0: tras dos temporadas sin ganar nada. Una vez cerrado el entrenador, el conjunto blanco se puso manos a la obra para reforzar posiciones en las que tenía debes de rendimiento durante la campaña anterior. El primero fue Marco Cucurella. El mismo día en que España debutó en el Mundial, el Real Madrid palió el hecho de que por primera vez no hubiera ningún jugador mundialista con España de su equipo. El lateral izquierdo, titular para Luis de la Fuente, cambió el Chelsea por el conjunto blanco para competir contra Álvaro Carreras. Otros cuatro mundialistas recalaron en el Real Madrid: el centrocampista Bernardo Silva, libre tras acabar contrato con el Manchester City, y a petición de Mourinho, el lateral derecho Denzel Dumfries, el central Ibrahima Konaté y el fichaje más caro de la historia del club, Jan Diomandé, solo una temporada después de fichar por el Leipzig, procedente de Leganés. 9 meses en el equipo pepinero y los alemanes pagaron su cláusula de 20 millones. Un año más tarde, Real Madrid se hizo con los servicios por unos 135 millones de euros. Liverpool y Paris Saint-Germain se interesaron antes por el jugador, tras ser una de las figuras de la primera fase del Mundial con su país. Costa de Marfil, pero en palabras de su agente, llegó a Real Madrid y lo cambió absolutamente todo. Un gran desembolso, a pesar del que no llega para ser titular indiscutible. De hecho, en los primeros 3 partidos ha sido revulsivo desde el banquillo. Diomandé fue el último en llegar, el penúltimo, un fichaje inesperado, fugaz y persiguiendo un futbolista de un rol muy del perfil exigido por Mourinho, Carlos Espí. La salida de Gonzalo García al Fulham para reencontrarse con Álvaro Arbeloa dejó un hueco en la plantilla y el Real Madrid pagó la cláusula de Espí a Levante. El delantero firmó una segunda mitad de temporada fulgurante, 10 de sus 13 goles fueron en los últimos 13 partidos. Nombrado como mejor jugador sub-23 de la liga, le valió al Real Madrid apuntarse su nombre en la agenda tras este fichaje que envolvió al equipo merengue. Y así se dieron algunas otras salidas, como la salida de Martínez al Castilla, con una dinámica de un equipo totalmente distinto.
1: Rápidamente vamos a conocer acerca de las proyecciones climáticas para Guatemala y también de un temporal que se ha formado este martes en el Pacífico y se está fortaleciendo. Podría llegar a convertirse en huracán el miércoles y jueves, según lo mencionado por el Servicio Meteorológico Nacional de México, en el que menciona la tormenta tropical Marie. Es el 13º ciclón de la temporada en el Pacífico Oriental. Se formó este martes en las costas del estado de Colima, en el oeste de México, y se prevé un aumento de lluvias, según el Servicio Meteorológico. Se ha explicado que la tormenta Marie se localiza a 645 kilómetros al suroeste de Manzanillo, Colima, y pues se ha ido fortaleciendo con vientos sostenidos en 75 kilómetros por hora, rachas de 95 kilómetros por hora, y se desplaza hacia el noreste a 15 kilómetros por hora. ¿Esto podría impactar a Guatemala? Pues en realidad no. La tormenta tropical María no representa una amenaza directa para nuestro país y tampoco tendrá un impacto significativo sobre el territorio guatemalteco, porque este ciclón tropical que se formó frente a las costas de Colima, México, tiene una trayectoria proyectada y desplazada hacia el noreste, alejándose por completo de Centroamérica, buscando una trayectoria diferente. Aunque se localiza en el Océano Pacífico Norte, sus bandas de nubosidad afectarían principalmente al occidente mexicano, que sí puede generar lluvias en nuestro país y que, de hecho, según el reporte del INSIBUME, mañana se prevé un ambiente cálido y húmedo en gran parte del territorio nacional. Pues esto obedece al ingreso y paso de ondas del este. La inestabilidad constante de estas ondas del este, pues, le dan pie a las lluvias en nuestro país, el ingreso de humedad procedente de ambos litorales, y además el fin que tiene previsto a la época de canícula, que ha sido bastante prolongada en los últimos meses, y que de hecho, según las estadísticas, en los últimos 35 años no se habían percibido estas temperaturas, ahora está llegando a su fin, así que por eso es que las lluvias han empezado a aparecer de manera paulatina en algunos sectores. La Boca Costa es donde presenta mayor hiperactividad con actividad eléctrica incluso. Así que esto le da paso al periodo de lluvias más constante en nuestro país, que mencionan las autoridades, la Conred y el INSIBUME, mantener el monitoreo regular de la temporada de huracanes en el Pacífico, también una precaución general ante la saturación de suelo que pueda provocar crecida repentina de ríos, derrumbes locales y actividad eléctrica que puede incluso generar daños en la red eléctrica. Así que siempre estar atento a las recomendaciones de las autoridades y tomar en cuenta que el ambiente estará bastante cálido y además de húmedo, la probabilidad de lluvias dispersas con actividad eléctrica no se descarta durante la noche, tarde y noche en nuestro país.

Son las 18 horas con 5 minutos. Llegamos al final de esta tercera emisión de la Red Noticias en nombre de Maynor Barrios, de David el Chino Pablo en los controles y de Keila Castillo. A usted le invitamos a que sigan sintonía al 106.1 de la Red, que tenga un buen retorno a casa y esperamos que pueda usted mantener la calma en este tráfico que cada vez se complica más, no solo por ser hora pico, también por algunas eventualidades que se han registrado, como por ejemplo esta complicación, este incidente del kilómetro 14 de la ruta al Atlántico, que por supuesto está impactando fuertemente. Otro sector en la zona 3 de la ciudad capital se veía también en el anillo periférico, zona 7 de la ciudad de Guatemala, en dirección hacia la zona 3, una situación que generaba a esta hora de la tarde una múltiple colisión y que obviamente obstaculizaba el transitar en este punto. Siempre mantenga la calma y siga en sintonía del 106.1 de la Red. En cualquier momento podríamos interrumpir nuestra programación habitual para llevarle información relevante. Hasta luego.

0: atorado aquí. Voy a llegar tarde.
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0: Muy, pero muy buenas tardes, tengan todos ustedes y bienvenidos a una edición más de la Red al Cierre, 18 con 11 minutos, ya estamos listos, prestos y dispuestos para llevarles lo mejor en esta tarde de martes. Bonita tarde, la verdad, soleada, tránsito moderado, tránsito pues que ahí se está haciéndose más grande, eso sí, en el transcurrir de la tarde, pero tranquilos el día de hoy, calorcito también rico, bastante bonito, día tranquilo, día muy ocupado, eso sí hay que mencionarlo, y de mucha información deportiva, sobre todo que es lo más importante, pero lo que sí he de decir, y me tiene como energúmeno, he de decir, molesto, tenso, no pude dormir por ello, es que en el momento que la Red al Cierre ayer decía adiós, en ese momento, Comunicaciones manda el comunicado. Como que si supiera que nosotros somos los últimos en esta tierra, en este bendito país, que hablamos de deporte y debatimos y decimos las cosas como son, objetivamente. Justamente, cerrando a la Red al Cierre, ¡pum!, el comunicado donde Comunicaciones decía que el fantasma Figueroa estaba fuera de la institución Alba. Les he de reconocer que, créanme, le hubiéramos pedido permiso a jugar para alargarnos media hora. Gato, ¿cómo estás? Bienvenido.
1: Iván, ¿cómo te va? Qué gusto saludarte. Un abrazo para vos, para toda la gente.
0: No dormí.
1: ¿No dormiste?
0: No. Estaba hecho un coraje, la verdad. ¿Tú me viste en el parqueo?
1: No, justo estábamos saliendo del elevador cuando nos cae la notificación de la noticia del despido o el acuerdo que ha tenido Comunicaciones en su junta directiva con su actual técnico hasta ese momento, el fantasma Figueroa, de romper esta relación. Entonces ya no pudimos hablarlo ayer, hoy vamos a platicar de eso, por supuesto, del candidato que está
0: García,
1: ahí.
0: ¿No?
1: Yo, que bueno, ya hay un interino que se hará cargo del partido contra el Deportivo Misco, pero Comunicaciones está trabajando muchísimo para sentar en su vaquillo a Marvin Amarini Villatoro. Ya hablaremos de eso, hablaremos de la transacción de Enzo Fernández al Manchester,
0: sí,
1: al Manchester City, se ha dado, y de otras situaciones ahí que tiene el mundo del deporte.
0: Sí, sobre todo Sebastián Cáceres también, que llega al Celta de Vigo, perdón, exjugador del América. Mucha información alrededor del deporte, eso se agradece, pero sí, te he de decir, me molestó muchísimo, porque era nuestra. Nosotros veníamos platicando, teníamos algunos datos, incluso por la tarde se hablaba de que el mismo Walter había dicho que pues hasta que iba a seguir, ¿no? El fantasma Figueroa, que se había metido. Para que se entienda, había mucha información alrededor del fantasma Figueroa, pero al final del camino, pues justo cuando termina la Red al Cierre, nos dicen chao, bye. Y no pudimos hablar. Ale, estamos hablando de que nos dan justamente la noticia de que ya no seguía el fantasma Figueroa, y yo decir, no dormí, tengo acidez por eso, me guardé toda la tarde hasta ahorita para poderlo drenar. Pero es parte de la información, por supuesto, aquí estamos para analizar un poco más. ¿Cómo estás? Buena tarde, bienvenido a la Red al Cierre.
2: Qué gusto poderles saludar, Gato, Iván. Audiencia de la Red 111, sí, en efecto. Nos tenían el tiempo contado, estaban esperando que nosotros saliéramos.
0: ¿Lo que les digo? Del aire.
2: Del edificio, justamente. Y ¡pum! Cae la noticia. Impresionante ese timing que nos tenían nosotros marcados, muchachos.
0: Sí, te digo, nos tienen monitoreados, nos ven, saben quiénes somos. Sí, ya siendo los más importantes de lo que no somos, ¿verdad? Uh-huh. Pero, si no quién, pero sí, qué curioso que justamente cuando termina la Red al Cierre, pum, sueltan la gran bomba que obviamente nuestros compañeros ya desmenuzaron, ya hablaron. Y nosotros les pedimos a ustedes, al 58-58-1061, que nos digan qué piensan. ¿Era necesario? ¿Aguantaban más al fantasma? Si me permiten a mí una humilde opinión, creo que ya era demasiado lo que se estaba viviendo en Comunicaciones, a pesar de que solamente tenía dos derrotas en el... Sí. Ah, no, tres derrotas. Sí, tres tenía...
1: Aurora, tenía...
0: Antigua.
1: Y municipal.
0: Antigua y municipal. Tres derrotas.
2: Pero es que la altura del torneo, muchachos, no se quería repetir el mismo problema que se tuvo con Roberto Hernández, que a la postre se saca muy tarde. Y ya Iván Sopeño pues ya llegó solo pues a hundir más al equipo. Entonces ya
0: yo entiendo ese punto, pero a lo que quiero llegar es, bueno, si tú vas a realmente pensar en alargar y en creer, pues bueno, esperá que se cumpla el contrato del fantasma. Pero el tema es que el fantasma ya tenía mucho atrás. Yo por lo menos no recuerdo que un Willy, un Iván, un González, un Tapia tenía atrás ya varias propuestas, que si se iba a ir a Chile, que si iba a agarrar selección de no sé dónde, que si él hablaba para podcast y él decía yo quiero la selección chilena. O sea, no recuerdo a un entrenador de comunicaciones que tuviera mucho eco fuera y en medio de una catástrofe futbolística. Eso es lo que no me llenaba con Fantasma.
1: Estos son los números del Fantasma: 32 partidos,
0: ajá,
1: 14 ganados, 4 empatados, 14 perdidos.
0: 50-50 se fue.
1: La efectividad es del 48%, goles a favor
0: 40. Que es alta, ¿eh?
1: Goles a favor 40 y goles en contra 41.
0: Mm.
1: Si vos ves estos números con menos de esto, en Guatemala han aguantado entrenadores.
2: Sí, totalmente.
1: La cuestión aquí es el manejo que él tuvo de su gestión.
0: ¿De acuerdo?
1: Él es una persona que creo que tiene problemas de carácter y de personalidad.
0: ¿Bipolar?
1: Y que en una institución en donde hay mucha pasión involucrada, hay que tener también hasta inteligencia de cómo comportarte, cómo manejarte, cómo irse ganando también a la gente de alguna manera. Él, yo creo que hizo todo lo contrario, lo hizo todo mal en esa parte, y por eso es que él quebranta ese vínculo, él creo que es el que decide quebrantar el vínculo a través de sus acciones, de sus declaraciones, de sus comportamientos, de su carácter. Y está bien, a veces uno dice, no, pero es que yo soy así, a mí la gente me tiene que aguantar así. Pero
0: es narcisista, eso es ser narcisista, sí, perdón.
1: Y fíjate que en un club como Comunicaciones hay que ser también políticamente correcto muchas veces. Dar un poco de sí, ser flexible, abrir tus puertas un poco, que la gente venga, que se acerque, porque es que el trabajo hay que cuidarlo. Y él no supo cuidar su trabajo, más allá de los números.
2: Yo creo que ya venía una relación rota, completamente rota, desde el momento que decide el mismo Fantasma pues no salir a dar la respectiva conferencia de prensa. Recuerdo perfectamente la conferencia de prensa que dio en el Cementos Progreso. La segunda, después de los problemas que había generado todo en la conferencia previa. A ver, se las voy a ilustrar. Entra el Fantasma apurado y un poco molesto porque seguramente lo obligaron a llegar, y empiezan los periodistas pues a preguntarle. Entonces el Fantasma pues agitado empieza a responder. Atrás de él, literalmente escondido, porque había en la sala de prensa del Sempro, en la segunda rueda de prensa y última de este torneo que el Fantasma dio. Justamente en una de esas puertas sale, en este caso, uno de los dirigentes de Comunicaciones y solo le dice a todos los que estamos cerca de esa puerta, silencio, silencio, solo quiero escuchar. Ya lo tenían...
0: ¿Al dirigente?
2: Ya lo tenían como sentenciado de que, mira, trata de mejorar la prensa, trata de comportarte un poco mejor. Entonces, todas esas cosas se venían juntando.
0: ¿Te puedo hacer una pequeña pausa ahí? ¿Sabes qué es lo que yo logro ver, intuir en lo que tú mencionas? Es que, al parecer, el Fantasma daba un discurso completamente distorsionado, de decir, mira, los que provocan son ellos. ¿Por qué un dirigente te va a decir, a ver, silencio? Por favor, déjenme escuchar al Fantasma. ¿Me entendés? A lo que quiero llegar. O sea, estás tratando de maniatar algo que no es así, porque yo puedo decir, mira, yo cuando llego a la red, leo los comentarios de la 12 y son mentadas de madre.
2: Sí.
0: Y después puedo decir, mire, jefe, pero yo reacciono así, yo le digo esto, yo contesto así, porque vea, y vengo acá, se acerca a Dani y empieza a ver los mensajes y ve que no hay mentadas de madre. O sea, no sé si lograste entender lo que quiero decir. Quiero imaginar, o por lo menos es la sensación que a mí me da, que va a decir, bueno, yo trato así porque ve cómo me agreden.
2: Ahorita me da la sensación de que había un desgaste de las dos partes, a tal punto que, como bien dice el comunicado de Comunicaciones, llegan a mutuo acuerdo. Comunicaciones confirma que le va a terminar pagando este último mes. Este es el último mes que le va a pagar, no rescinde el contrato por completo, no le va a pagar hasta diciembre como se tenía pactado, sino que únicamente este mes, y posteriormente pues ya el Fantasma ya está sonando, incluso pues hay muchos medios en Nicaragua que ya lo están apuntando como el nuevo director técnico del Real Estelí. Entonces ya hay una opción para que él llegue allá y entonces Comunicaciones pues aprovechó esta oportunidad para decirle muchas gracias.
0: Prácticamente así dice el comunicado. Comunicaciones Fútbol Club informa que tras llegar a ambas partes a un acuerdo, Marco Antonio Figueroa finaliza su vínculo con nuestra institución y deja de ser el director técnico del primer equipo.
2: Muy escueto el comunicado, gracias por todo y chao.
0: Es un tema que ya había rebasado, no es fácil obviamente.
1: Hagamos estar en el banquillo. Un ejercicio rápido sobre las frases que ha dejado el fantasma Figueroa desde su llegada. ¿Qué frases han marcado o marcaron esta gestión? De las cosas que él dijo y que fueron esos mismos clavos que él fue poniendo en su propio ataúd.
2: Uno muy marcado es muchas veces los adultos, muchas veces los viejos, los veteranos, les cuesta aprender trucos nuevos. Me gusta trabajar con jóvenes y van a ver que los jóvenes van a estar titulares en mi equipo por lo menos 3 en cada partido.
0: Yo tengo una,
1: no fue coherente.
2: Y verá cómo terminamos el tema de la acumulación.
0: Yo vengo, hay varios. Me da tristeza todo lo que me gritan esos tarados, por ejemplo, la tengo clarísimo. El yo vengo a Comunicaciones porque es un equipo grande y vengo a ser campeón. Después lo cambia a no, yo vengo nada más a salvarlos. Sí. Cuando la primera vez que habló fue para hacerlos campeón. Sí. Pocas veces en un país me han tratado mal. Esa es otra que está, aquí la tengo. Cuando ganan, parece que juegan solos. Y así nos
2: pasa. Ahorita que se pronunció Roberto Arzú, justamente te recordarás que nomás vino, le tiró una supedradita a Roberto Arzú, que yo vengo por revancha para demostrarle a Roberto.
0: ¿Sabes cuál me gustó también? Para mis detractores, y no quieran que yo esté aquí, mi contrato igual es hasta diciembre, así que me tienen que aguantar.
1: Cuando volteó a ver a la cantera y dijo, vean ustedes mi banca, vean mi cantera. Ninguneó a su cantera también. Cuando habló de Anderson Ortiz y dijo, bueno, muchacho puede, pero juega un partido y tiene que parar 3. Sí. Cuando dijo, aquí se van 13, pueden ser 14 incluyéndome a mí. Sí.
2: Lo de Camacho, pregúntele a Camacho si estaba lesionado en el clásico. Una muy, muy grave a mi parecer, porque desnuda al pobre canterano. Y hubo otra que la verdad me pareció que hizo mucho eco en las redes sociales y a todos en algún momento nos cayó, y es la de ustedes, los creadores de contenido.
0: También esos que se creen periodistas.
1: Que graban, que usan el teléfono y que no tienen cámara.
0: Para esos que se creen periodistas y solo tienen teléfonos y no saben ni siquiera realizar una buena pregunta. Sí, pero ahí se aventó la de tarados. En esa misma conferencia se aventó varias. Pero sí, el fantasma lastimosamente quebrantó esa amistad, esa familiaridad entre aficionado, prensa y por supuesto equipo de fútbol. Y eso es muy difícil hacerlo. O sea, por lo menos te rompes una. Eso es clarísimo. Rompes por lo menos una, pero no las 3 de cajón. El tema es que el fantasma, ¿quién iba a...? A ver, tú como institución, ustedes siendo directivos, hoy que vienen los dos vestidos de azul y no me llegó el memo, ¿qué vas a opinar siendo dueño del club y tenés enfrente a un entrenador que se expresa así? Una, no va con los valores de la institución, estamos de acuerdo. Entiendo que tenga carácter, entiendo que sea narcisista y se tenga que escudar en que yo soy así y así me tienen que entender. Ustedes ya saben cómo soy, porque así es la sangre sudamericana. Porque te puedo pasar que esa fue la excusa mediocre con la cual se ha defendido. Y con la cual se ha defendido también en conferencias a la prensa.
1: Sí. Pero eso ya
0: no lo
1: ya
0: puedes tener.
1: Eso ya ha quedado atrás en el fútbol moderno. Yo, por ejemplo, José Mourinho. ¿Cómo era José Mourinho hace muchos años atrás?
0: No.
1: Con el que no podías hablar. Y hoy el tipo ha entendido. Es que estos grandes personajes han entendido que el fútbol también es una industria y que tu trabajo es como cualquier otro, que lo tenés que cuidar, que tenés que comportarte, que tenés que entender. El mismo Tuca Ferretti. ¿Recuerdas cómo era Tuca Ferretti?
0: ¡Cajajo!
1: Y en algún momento ellos entienden que deben bajarle a su temperamento porque ellos viven de esto.
2: De hecho, José Mourinho al inicio de la temporada con el Real Madrid en su segunda etapa, le preguntaron, Mourinho, disculpe, ¿cuál es el consejo que usted le daría a usted mismo en su primera etapa?
1: Me encantó eso.
2: La respuesta sería, de que mi yo joven le agradecería todo lo que hemos vivido a esta etapa.
3: No, y te digo algo, la última vez que lo vi antes de que arrancara el campeonato, dice, ¿vieron? Qué bonito nos vemos, cero peleas, trátenme así y yo los voy a tratar igual. Él ya entendió esa parte, pero dices, bueno, es ganador de la Champions, este tipo ha pisado Portugal, ha estado en Turquía, en Italia, en España, dirigiendo grandes clubes, tiene el récord del máximo logro de Real Madrid con más de 100 puntos y un título, ok, perfecto, no ganó Champions, no ganó mayores cosas con Real Madrid, sí, se lleva grandes hitos, ok, de acuerdo, pero ¿dónde? Y estamos hablando de José Mourinho.
2: Sí.
3: Y el fantasma de Figueroa, o sea,
2: una comparación a tamaño de escala.
3: Exactamente, o sea, y que se entienda que vamos por el tema del temperamento, no vamos por el tema de calidad, porque ya sacó aquí los números el gato, ok, un 48%, 49% de efectividad, ok, son buenos números, al final del día acá en la liga alcanza, sí, porque hay entrenadores que tienen el 38% de efectividad, 40% de efectividad, 45% de efectividad y siguen conservando los puestos. El tema aquí es, o bueno, yo sí estoy de acuerdo en que el fantasma sea así, broncudo, que salimos de esa zona de confort, porque igual la misma prensa, alguna vez lo platicamos, o por lo menos yo lo expresé, que uno, cuando se tenía que exigir un poco más a Luis Fernando Tena, era, profe, en nombre de todos, lo alabamos, lo queremos mucho, porque tiene un país rodeado de mucha expectativa, lo queremos mucho. Estas son, iba a decir una palabra, esas son cosas que no puedes decir como prensa, discúlpame, o sos prensa o sos porrista, una, no puede ser las dos. Y aquí es cuando tú exigís, no lo hacen. Hay preguntas que sí pueden incomodar, ok, puede ser broncudo y se agradece, pero ya venir los tarados que tengo aquí atrás, nadie es periodista, yo soy aquí la verdura. No, hombre, o sea, ahí es donde se rompe todo.
2: Y las medidas que tomaba, ¿no? Por el hecho de que cambió la.
3: El no ir a hablar también habla mucho de lo que vos sos como profesional.
2: No, terrible. Las medidas de cambiar las bancas de tribuna para preferencia y después sentir de que los de preferencia alegan más de lo que los de tribuna, ahí sintió el impacto. A ver, sí. Yo para ir terminando ese tema, yo diría, el fantasma Figueroa, a mi gusto, llegó en el momento justo para Comunicaciones porque necesitaban una persona disruptiva a tal punto que, si no quisieron el tema de alguien de confianza como Supeño y menos alguien como Roberto Hernández, que, trayéndote jugadores mexicanos que no estaban a un nivel apto para Comunicaciones, bueno, vino en este caso el fantasma Figueroa y te cambió totalmente el ecosistema. Ahora bien, para vos, ya después de haber logrado el objetivo, para vos venir y encargar un proyecto a una persona inestable, a una persona que realmente no ha ganado un título en su carrera, para una experiencia como Comunicaciones, era una moneda al aire.
1: Sí, aunque si somos sinceros, tampoco es que el fantasma tenga números tan negativos como para decir se tiene que ir, porque es que es lo que lo termina echando, su personalidad. Esa es la verdad.
3: Eso es lo que estamos diciendo.
1: Porque él viene a salvar a Comunicaciones del descenso.
3: Y lo hizo.
1: Porque aunque a la gente no le guste y aunque le duela que se diga que Comunicaciones estaba al borde del descenso, lo estaba.
3: Sí.
1: Estaba en zona de descenso cuando
3: y lo clasificó tomó a la fiesta grande también.
1: Y lo salva y lo clasifica. No creo que alguien esperara más de un proyecto que así sea fantasma, sea X, Y, Z.
2: Incluso entonces, sorprende el hecho de que eliminara Antigua en cuartos de final.
1: Entonces, ahí él creo que tiene el crédito para continuar un torneo más. Llega este torneo. Este torneo, si hacemos, que sería bueno y que sería interesante ahorita a esta altura, 6 jornadas van, ¿no?
3: Sí.
1: 6 jornadas de esta apertura, ¿cuántos puntos lleva y cuántos puntos tenía en las primeras 6 jornadas en el clausura? Creo, y ahorita lo vamos a verificar, que tiene mejores números de lo que tenía en las 6 jornadas.
3: Mira, hoy por hoy tiene 7 puntos, de los cuales se dan de esta manera, dos victorias, un empate y 3 derrotas.
1: 7 puntos en 6 jornadas.
3: En el clausura, déjame, ¿cuántas van, 16?
1: 6.
3: 6 jornadas.
2: En el clausura tenía 9 puntos.
1: 9 puntos en 6 jornadas.
2: No, perdón, tenía 10 puntos. Ganó la jornada 1 en la Chuapa, el
3: 2-3. Después pierde contra Cobán.
2: Luego le va a ganar en aquel partido sorprendente
3: Antigua.
2: De 0-1 Antigua.
3: Van 6 puntos.
2: Pierde en el Mario Camposeco.
3: Gana en el otro, van 9 en el 5 y en la sexta empata. Es decir, 10 puntos.
1: Ok. 3 puntos más, es una victoria más en el Clausura de lo que tiene o tenía ahorita en el Apertura. Uh-huh. Entonces, si vos sos objetivo, decís, no, una victoria más, una derrota más, ¿es motivo para despedirlo? Para mí no. La cuestión
3: para mí tampoco.
2: Pero ahora te lo pongo del otro lado de la moneda, Gato. Te falta, estás de diferencia 3 puntos con el último lugar. Tenés solo al sumado 7 puntos, mientras que Suchi, que te vive pisando los talones, tiene 4. Sí. O sea, en ese aspecto está peligroso
1: volver a caer en lo mismo. Está peligroso, pero a él lo que lo sentencia es su forma de ser. Eso es lo que lo sentencia. Porque si él estuviera ganando y hace jugar a este equipo, él puede venir y ser el tipo más arrogante del mundo, que la gente se lo va a aguantar. El tema es que él es una persona arrogante y además sus números no son tan pesados positivamente para sostenerlo. Entonces, él mismo se echó la soga al cuello. Él mismo. Porque si el tipo hubiese entendido maduramente, bueno, para este torneo yo tengo que bajar las aguas, tengo que entender un poco la situación, tengo que hacer amigos, tengo que abrirme a una situación diferente, él estaría en Comunicaciones.
3: Bueno, me había perdido el clásico, la verdad.
0: Estoy de acuerdo contigo en eso de que con estos números, como tú decías, 14, y me corregirás, 14 victorias, 4 empates, 14 derrotas, te da un porcentaje bastante positivo, y digo bastante porque les he dicho, podemos hablar de X o Y entrenador y no cumple. El de hecho, el entrenador con más porcentaje de victoria hoy por hoy en la liga se llama Mario Acevedo. Hoy. Pero a lo que quiero llegar con esto, en el CB del Fantasma, él tiene 190 victorias en total, 107 empates y 162 derrotas para un 41% de efectividad en su carrera. Pero aquí viene lo verdaderamente macabro. Ok. Con Comunicaciones tuvo 14 victorias, 4 empates, 14 derrotas. Con Nicaragua tuvo 42 partidos, 17 victorias, 7 empates, 18 derrotas. En el Cobreloa, 11 partidos, 3 victorias, 3 empates, 5 derrotas. En el O'Higgins, 35 partidos, 15 victorias, 7 empates, 13 derrotas. Nos tenemos que ir hasta la temporada 2014 para que encontremos otra vez un estado de gracia. ¿Por qué? Porque en esa Universidad de Chile obtuvo 34 partidos, 15 victorias, 10 empates y 9 derrotas. Nos vamos más para atrás con el Everton de Viña del Mar. Temporada 2011-2012. 42 partidos, 18 victorias, 11 empates, 13 derrotas. O sea, a lo que voy es 2019, 2014 y 2012, sin contar obviamente Universidad Católica, que tuvo 70 partidos, 37 victorias, 18 empates y 15 derrotas, un momento positivo. Es decir, imagínense, ha pasado en Comunicaciones, ahí ayúdame con la cuenta, en equipos, Comunicaciones, Celaya, Morelia, Cobreloa, Católica, O'Higgins, Everton de Viña del Mar, Unión San Felipe, Cobreloa, La U de Chile, San Marcos de Arica, Murciélagos FC y Nicaragua, para que en todos estos equipos, solamente en 5 de ellos, tuvo marcaje positivo. Y eso contemplando a Comunicaciones 2001, que tuvo 9 partidos, 7 victorias, un empate y una derrota. 5 en 5 ocasiones. ¿Cuántos equipos son?
2: 11.
3: Ya,
2: sí. Se habla de una inestabilidad muy grande. Y eso que y Marco Antonio Figueroa como tal, pues logra un total de 42 partidos. Sobre él hay nombres como, por ejemplo, el chino Iván León con 63, Horacio Raúl Cordero con 86 partidos dirigidos en Comunicaciones, Ronald González con 129, Willy Coito con 282, Iván Franco Sopeño con 271. Entonces, hay nombres históricos y este muchacho pues llegó al final a un octavo puesto.
3: Te lo voy a poner más, todavía más canija. Él promedia 1.47 puntos por juego. 1.47 de 459 que ha disputado. O sea, estamos hablando de que casi la mayoría de ellos son empates.
2: No, bueno.
3: Ahí vamos a dejar lo de Fantasma Figueroa. Dime.
1: Te digo otra cosa. Antes de que el Fantasma, bueno, cuando lo anunciaron para ser el técnico de comunicaciones, ¿qué expectativas tenía la gente?
3: Algo diferente, algo nuevo, agresivo, un delantero, por ende la ofensiva iba a mejorar.
2: Básicamente la gente tenía la impresión de lo último que vio, que fue la etapa con Nicaragua. Y vimos un Nicaragua que creció. Esperaban
3: que fuera Honduras de un mundial,
1: imagínate. Que fue bueno. Que siendo sinceros, el Fantasma se había ganado con su trabajo en Nicaragua el una venir revancha. A dirigir a comunicaciones. Eso es así. Y cuando es presentado, la gente pensaba, bueno, el señor ya tiene una trayectoria diferente, puso en el ojo del fútbol mundial a Nicaragua, lo clasificó la Copa Oro. Lo que pasa es que cometieron un error administrativo, te recordarás, por poner a un jugador que no estaba habilitado y entonces desciende a la Liga B y por eso ya no puede jugar la Copa Oro. Pero él logró eso, logró llevar a un punto, un nivel más alto a Nicaragua, y estamos hablando de Nicaragua con todo el respeto. Entonces, eso es algo que avala el trabajo de Figueroa. El problema para mí es su personalidad, y es que no puede ser también, es parte de vos como ser humano, no puedes vos darte golpes contra la pared todo el tiempo y que todo el mundo te diga, mira, cálmate, bájale, estás echándote de enemigo a la gente. Y yo creo que ahí él nunca tuvo esa madurez, nunca tuvo esa guía de alguien, porque si no él durara más en los equipos, ese es el problema.
3: Nos tenemos que ir al corte porque ya nos consumió el tiempo, la 12 también ya se está activando, el 58-58-161, por algo también si termina en el Real Estelí, pues conoce al final los cimientos de dónde echar mano en Nicaragua. Ya volvemos, no le cambie, sube el volumen, que créanme, tenemos más información.
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22: Hola, soy Kelly Castillo. En los próximos segundos te presentamos los hechos más importantes que marcan la agenda de hoy.
23: Les saluda Alexis Ponce.
22: El Congreso debate este martes la ley de teletrabajo. El Congreso de la República conocerá este martes en tercer debate la iniciativa 6556 que crea la ley de teletrabajo en Guatemala. La propuesta regula el trabajo remoto, reconoce el derecho a la desconexión digital y garantiza a los trabajadores sus prestaciones sin discriminación. La modalidad deberá acordarse entre empleador y trabajador y regirá 90 días después de su publicación.
23: MAGA reporta daños agrícolas en 135 municipios del país. Las variaciones climáticas de la actual temporada de lluvias afectan la producción agrícola en 135 municipios de los 22 departamentos de Guatemala, según el Ministerio de Agricultura. Jutiapa con 16 localidades y Chiquimula con 11 registran el mayor número de municipios afectados. El MAGA mantiene monitoreo ante el comportamiento irregular de las precipitaciones y las altas temperaturas.
22: México decomisa arsenal destinado a grupos criminales. El gobierno de México decomisó un arsenal de 210 armas de fuego y 93 cargadores destinados a grupos criminales en Sabinas, Hidalgo, Nuevo León. Tres personas que transportaban el cargamento procedentes de Texas fueron detenidas. Según el secretario Omar García, durante la gestión de Claudia Sheinbaum se han decomisado más de 30.000 armas en distintos puntos del país.
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27: Me llamo Boris Becker. Procedo del oeste de Alemania, de un pequeño pueblo llamado Leimen.
0: Pido una disculpa, creí que era una rola de tenis.
28: Me llamo Iván García.
0: Me llamo Boris.
28: Procedo de Chiapas.
0: En Chiapas solo existen tres cosas: Gilberto Mora, el cañón de Zubider, e Iván García. Después ya no hay nada. No vayan, por favor. Bueno, hay algunos resultados importantes del US Open. Acaba de ganar Coco Gauff luego de que se retirara la turca Sidmon. Aquí van algunos de los resultados que han impactado a estas horas de la tarde. Comesana perdió ante Coboli 6-3, 6-2, 3-6, 4-6 y 4-6. Kiss le ganó a Korneva 7-5, 6-4. Fritz le pegó a Blanche, esta en la categoría masculina, 6-3, 6-2, 6-4. En la femenina, Sakari a Montgomery, en la masculina, 2-6, 7-5, 6-2. Florín le pegó a Rybakina 6-3 y 6-2. Misolic fue avante, perdón, ahí el 24 del mundo, Cerundolo 6-4, 6-3 y 7-5. Andreva le pegó a Tien, que es la número 5 del mundo, 6-2, 6-2. Y como les digo, Sonmez pues se retira ante Coco Gauff más adelante, ya en 4 minutos. El señor Sasha Zverev enfrentará a Sonego, el italiano, el número 1 del mundo, Y más tarde, a medianoche, por si ustedes se quieran desvelar, estará Guerrieri contra Gimignon. Esos serán los enfrentamientos de hoy en el US Open. Que por cierto, ayer Minole Djokovic salió retirado de este gran evento, el que ha sido 4 veces campeón. El cuerpo ya no le dio más, incluso lloró en el cuarto set, no lo pudo manejar. No pasaba esto desde el 2006, que perdiera en su primer partido, 20 años después, el número uno y para mí el mejor tenista en la historia, pues ya no está dentro del US Open. Se acabó entonces una historia magnífica para Nole y su equipo. ¿Regresará? ¿Seguirá? Esa es la gran incógnita, 40 años de edad. Y es muy difícil, ya imagínense, llorar. ¿Alguna vez han llorado porque no han podido seguir jugando, ya sea fútbol o algo? O sea, que el cuerpo te lleve al límite. Trabajo, algo. ¿Han sentido alguna vez esa sensación?
28: Yo sí.
0: También. Y es horrible.
28: Sí.
0: No deportes, pero sí de que yo tengo que cubrir esto, aguantar. Y ya de un punto donde estallas porque ya no puedes más.
1: No, yo extraño jugar fútbol. Ya no puedo.
0: O sea, en algún rubro, pues, de tu vida.
1: Sí, que era importante para mí.
0: Sí. Imagínense.
1: Muy importante, yo no vivía de eso, por supuesto. Pero es algo que de tus pasiones, y tus pasiones son importantes.
0: Nada, por la rodilla.
1: Por todo.
0: ¿A vos, Ale? ¿Nunca?
2: No. Esa experiencia todavía no la he vivido.
0: Dichos. Es bien feo. Y a mí me pasó el tema laboral. De que ya el cuerpo ya no me daba, pero tenía que seguir y no. La garganta. Ya no daba más. Es horrible, pero bueno, es parte del deporte. Yo sé que a nadie le importa nuestra vida, por eso es que nos vamos.
3: Se hacen sentir, se hacen escuchar, se hacen presentes. Son los aficionados que visten la número 12, que aquí tienen voz y voto. La voz de la 12.
0: La 12 pone primera, segunda, tercera y se hace presente. Gracias, los queremos mucho, de verdad. Dice, accidente en San Cristóbal, Misco, tráfico terrible. Uy, ya nos mandó las imágenes. Por favor, precaución. Bueno, el carro literal se... ¿Cómo se dice? ¿Enzanjó?
1: Se fue.
0: Sí,
1: encunetó.
0: Se encunetó y está volteado, literal. Gracias ahí por la información a nuestro buen amigo Fer.
2: Para que lo tomen en cuenta, es precisamente en la bajada de las charcas. Entonces,
0: okay.
2: El tráfico estaba bastante lento por el sector.
0: Así que ya lo tiene ahí. Dice: buenas tardes, Lester Rodríguez. Les saluda de regreso hacia Chiquimulilla, Santa Rosa, con una consulta. He escuchado de que Lester Martínez no es el campeón mundial, sino el interino. Y también si podrían explicarme si ha habido algún logro anteriormente de Guatemala en boxeo que se compare con la hazaña de ahora, o si a nivel de Centroamérica han habido campeones mundiales. A nivel de Centroamérica sí, han habido varios. Manos de Piedra Durán, por ejemplo, es uno de ellos. Sí, es el campeón interino en el boxeo guatemalteco. Recuerdo dos. Lester Martínez en este campeonato interino y los últimos Juegos Centroamericanos y del Caribe, que se lleva la medalla de oro en el boxeo. Es la primera vez en el boxeo femenino que se lleva dicha presea. Nunca había sucedido y por supuesto se pone al lado de María Victoria Chiroy, fue la que se llevó en las 65 kilogramos la medalla de oro por primera vez en la historia, venciendo a la mexicana Darian Hernández.
2: Yo, para aportar en ese aspecto, sería, por ejemplo, en aspecto centroamericano, que sí recuerdo perfectamente, vos mencionabas justamente al panameño Manos de Piedra, pero también estaban los nicaragüenses Alexis Arguello, el flaco explosivo, y por ahí, pues, el Chocolatito González, ¿no?
0: Ah, sí, Chocolatito también.
2: Que se le recordaba como uno de los mejores libra por libra.
0: Sí, entonces ahí están algunos de los que, pues, recuerdo, bueno, que tengo aquí, impacto en Guatemala, ellos dos. Tanto en la rama femenil como en la rama masculina.
1: Lo de Lester es interino porque
0: se retira a Crawford. Por eso es que deja el cinturón ahí.
1: Pero él tiene que pasar todavía un tiempo para poder...
2: Una pelea más
1: para tener
2: más.
1: Ese título ya oficial, ¿no? Y luego esperar a pelear con el Canelo, que es lo que él quiere, pero...
0: Mira, nosotros ayer... Con Embiid. Ayer estamos hablando justamente de ello con nuestro buen amigo Rodrigo Lechuga. Y también bajo las palabras de Lester, es que ese título interino, que se me hace una reverenda, de verdad, tontería. Porque antes, y ayer lo explicamos, antes era, sos campeón interino, tenés esa llave para ir directamente con el campeón que hoy por hoy es en Billy, el francés, con el cual empató el 13 de septiembre del año pasado. Y la cuestión es que no, ahora tiene que defender dos, esperar a que la pelea entre Canelo y en Billy pues se ejecute este mes, el 13 de septiembre, y de ahí esperar si el Canelo te dice a vos, sos digno, vení. Sos digno, vení, pelea contra mí. Porque esa es la verdad, tampoco el Canelo está obligado, si llegase a ganar, a pelear contra Lester Martínez. Es un verdadero rollo lo del CMB, pero sí. Pero ahí esperemos.
2: Terrible esa situación, pero digamos en el caso de Lester, pues también recordemos de que había sido campeón en temas olímpicos, en temas principalmente Juegos Centroamericanos, donde ahí había tenido pues medallas en esa.
0: Que lastimosamente por la pandemia en Tokio él no pudo acudir porque justamente ese preclasificatorio se cancela. Todos los que iban, por eso no hubo boxeo, por eso se cancela y Lester era el número uno rankeado, lastimosamente no lo pudimos ver. En esa rama de semiprofesional, 2021, más o menos por ahí. ¿Cuándo fue lo de Tokio? Sí, porque la 2024 Tokio fue Japón. Fue Francia, ¿no?
1: Tokio 2020, pero sí. Se jugó en los
0: 2020. Bueno, me siento triste por mis cremas. Después de volar tan alto con el Exa y la Liga Concacaf, ahora caímos al suelo y estamos sirviendo de comida para buitres y sopes. Y ojalá y pronto renazcamos como el ave fénix. Dice, los cremas, aunque traigan a Ancelotti, no van a hacer nada. Son los jugadores malísimos y pechos fríos. Dice, saludos desde... dice, hola jóvenes, excelente noticia que se fue el fantasma. Hasta ahorita me enteré y quién será el candidato más fuerte. Saludos desde Misco. Raúl los saluda. Es Kevin García, ¿no? El entrenador de las fuerzas básicas, sí, que se va a quedar a cargo.
1: Uh-huh. Él va a dirigir el partido contra Misco. Partido contra Misco es el...
2: Es el día sábado.
1: Sábado a las 3 de la tarde.
2: Correcto. En el caso de Kevin, para que la gente lo reconozca, pues justamente él tenía a cargo el proyecto de Rayados. Rayados
0: en tercera división, ¿no?
2: Tercera división. Sí. Él justamente lo logra ascender a segunda división. Posteriormente, pues él sigue entrenando y lamentablemente, pues esa filial, pues se termina desapareciendo, termina vendiendo la ficha. A partir de ese momento, Comunicaciones, pues lo recluta, por decirlo de una forma, entrena fuerzas básicas y termina siendo campeón dos veces con división sub 13, si no estoy mal. Entonces, tuvo dos campeonatos, un subcampeonato, y ahora pues le van a dar la oportunidad este fin de semana, a ver qué tal le va.
1: Sí, pero es un hecho que solo este partido, ¿verdad?
2: Solo es este partido, pero imaginémonos cosas bonitas, diría el Chicharito, ¿no? Entonces, de repente.
0: También estará ahí con Daniel Cordero, ¿no? Que se estaban...
2: Eso está por verse, porque todavía no han definido quién lo va a acompañar, porque se está especulando que se le pueda apoyar, incluyendo dentro de su cuerpo técnico, alguien de peso, alguien de jerarquía, tipo, por ejemplo, Rafa Morales, para que le apoyen en el aspecto de mantener la presión, mantener la jerarquía y demás. Pero vamos a ver cómo lo definen.
0: Ahí sí sería un error garrafal, pues, porque en todo caso, esto lo estás haciendo como prestanombre, ¿no? O sea, si pones a un ente de esa envergadura, para que me entendas. O sea, si pones al abuelo, ¿a quién le vas a hacer más caso? ¿Me entendés?
1: Yo creo que lo pones ahí. En ese tema hay que ser claros con él. Si así fue, te voy a dar un partido. Pero aquí no es de que si le va bien, que si gana, que si pierde, porque esto puede ser circunstancial. O sea, puede ganar el partido, pero eso no significa que esté

0: A Marini Viator no va a salir de Cartaginés hoy. Hoy está en segunda posición el de la Liga Tica, que avanzó en cuartos de final en la Copa Centroamericana y se va a enfrentar a Saprissa. Entonces, en este momento y conociendo a Marini, pues no deja tirados a sus equipos. ¿Qué va a pasar? Muy probablemente a Marini venga a fin de año. Entonces, durante este lapso, hay que ver quién lo toma y quién quiere tomar un equipo que te va a durar. Hagas lo que hagas, salgas campeón o no salgas campeón, este poco tiempo, ¿no?
1: Pero entonces caemos a lo mismo. ¿Está apto o no apto para dirigir a Comunicaciones? Ya lo habíamos dicho, ¿no?
2: Que está ahí, es
1: no
2: se puede quedar apto, ¿no? No, esa es mi lógica. Pero
1: ¿cuáles son
0: lo puede demostrar el sábado?
1: Pero ¿cuáles son sus argumentos para sentarse en el banquillo de Comunicaciones?
2: Pues estar en las fuerzas básicas, conocer los cimientos, porque si lo vas a poner ahí, es porque estás apto, ¿no?
0: Y en ese aspecto.
2: Esa es mi lógica.
0: Coincido con Iván en ese aspecto, que recordemos de que Comunicaciones pues ha sido un sembradero de entrenadores. Iván, Willy, el mismo Mario Acevedo, ¿verdad? Entonces, hay varios técnicos que se han formado en Comunicaciones y hoy están dirigiendo Liga Nacional.
1: Sí, pero ahí es de ir probando. El juego a las brasas. Es que entonces es volver a experimentar y a ver qué te sale, ¿no?
2: Aquí, estoy de acuerdo.
1: Hoy Comunicaciones necesita tomar decisiones serias, contundentes, radicales. Si a Marini no puede, bueno, ya, buscas otro.
2: Pero
1: no,
2: es el encaprichamiento, es lo que
1: te decía. Tampoco es el único técnico que puede dirigir a Comunicaciones.
2: No, de acuerdo que no, pero a lo que quiero llegar es...
0: Entre todos los nombres, Gato, ¿quién quisieras vos?
1: Yo traería, si no puede a Marini y no, él no acepta la propuesta, yo... traería a alguien de fuera.
2: ¿Cómo quién?
1: Alguien importante de México, y no son mexicanos la mayoría. Todos los que están relacionados ahí con el club es mexicano,
2: un Trejo otra vez, ¿no? José Luis Trejo.
1: No, pero un Ferretti, un
2: el Pita Altamirano, ¿no?
1: Chelis, no sé.
2: A mí me encantaría el Chelis, pero también es de la misma.
0: ¿Qué es de la vida del Chelis ahorita?
2: Es comentarista en ESPN.
0: Creo que lo va mejor.
1: Porque mira, porque entonces si no proba algo. Ok, de la casa, estoy de acuerdo. Pero ¿cuál es la situación del Moyo? ¿No? Ya tiene sus credenciales de técnico, ¿no?
0: Eso es lo que no estoy seguro. Yo creo que todavía no tiene la última fase.
1: Yo creo que las tiene. Entonces, ponelo a dirigir. ¿No?
2: Pero se acaba de fichar con Fox.
1: ¿Qué tiene?
0: Y además, ahorita tenés el estatus de leyenda. Mejor dale su tiempo.
1: ¿Vos crees que si está roto todo en Comunicaciones, sentar al Moyo Contreras en el banquillo no te daría el vínculo de identidad que necesita la gente otra vez? Te lo daría. Los futbolistas, ¿no? Necesitas alguien admirable en el banquillo. Ideal.
2: Si es evitar eso, mejor. Ahorita que está, no es mi proyecto, me voy a ir a estresar, me van a ir a comer vivo.
0: Sí, exacto. Es que, a ver, es una moneda al aire.
2: Que yo siendo el Moyo lo aceptaría. Yo siendo el Moyo me voy.
0: A ver, es una moneda al aire. Es por ponerles un ejemplo, es un Xavi Hernández en este momento. El ídolo del Barcelona, pero vas a llegar a un banquillo donde no sabes si te va a ir bien y vas a seguir siendo el ídolo o te van a querer.
2: Pero la diferencia de Xavi es que Xavi todavía se fue a dirigir. El Moyo todavía no ha dirigido nada.
0: Exacto, pero tuvo algo de experiencia. El Moyo necesita por lo menos ese...
2: ¿Esa Memín? Sí. No, Memín ya levantó la mano.
0: No, pero Memín...
2: Memín dijo. Yo sé que no ha logrado nada, pero levantó la mano.
0: No, es que no ha logrado nada.
2: Quiere dirigir.
0: Ha fracasado donde ha ido.
2: Por eso, pero es ídolo, ¿no? ¿También?
1: ¿Quién dice?
0: Él.
2: ¿El fútbol? ¿El fútbol?
1: Dijo que hay que lavarse la boca.
2: No, sí, antes de que hablemos de él, hay que lavarse la boca, pero a lo que yo voy es...
1: Lávate la boca.
2: No, ya somos amigos, Memín. Pero, pues, quiero pensar que tiene los créditos para estar. Sí, la ha ido del carajo, órale, lo compro. Pero podría ser una opción, ¿no?
0: No.
2: O sea, si estás poniendo nombres, bueno, tú, ¿a quién pondrías?
0: Te pongo uno de casa y te pongo un extranjero. Extranjero como tal, porque ha conocido directamente, incluso eliminó a Comunicaciones en su momento, a Jaconi. Jaconi, que justamente estaba con Saprissa, dirigió en su momento pues al tema el cacique de Drangen, ¿verdad? Entonces, a él podría ser una opción. De hecho, actualmente no tiene.
1: ¿Guimarães? ¿Dónde anda Guimarães?
0: No tiene contrato. Bruno Guimarães, no sé.
1: No, el que era ex técnico de la Liga Deportiva Alajuelense.
0: Uy, buena pregunta.
2: Ah, o el Machillo.
1: Guimarães hizo campeón a la Liga, bicampeón hizo.
2: Mira, el Machillo tiene bicampeón al Deportivo, al.

0: Alajuelense, por ejemplo.
1: Y de ahí, la verdad, yo sí le daría la oportunidad a uno de casa, como por ejemplo Daniel Cordero, o bien este muchacho. Si le están dando la oportunidad, que lo termine.
2: Pero Jacone nunca ha dirigido por acá. No, yo no sé.
1: ¿Qué puede pasar? O sea, literalmente, solo que te golee Misco, ahí te digo, ah, va, esa era tu prueba, chao.
3: Pero, pues, no, es que él va a tener la prueba. Y es que ni siquiera es una prueba, porque no lo es. Alguien tiene que dirigir el partido.
0: Y si supongamos entonces, que este cambio con ¿y Kevin. Si sí? Ajá, y si sí, y si termina dándole un repasón así como le dio Shell a Misco. Y los cremas también vuelven a ser y jugando espectacular. ¿Crees que no lo van a aguantar? Ah, bien. ¿Tú crees que ahorita alguien va a aceptar esta carpeta llamada comunicaciones?
1: Alguien de afuera sí, por la plata.
0: Ah, claro, pero es pan con lo mismo.
3: Pero ¿quién de adentro no aceptaría comunicaciones?
1: El mismo igual lo quiere, pero no se lo van a dar por la misma situación del conflicto interno que hay.
0: Esa relación ya es el círculo vicioso, sí, ya.
1: Entonces, si no está Julio González, si no está Iván Franco Supeño, Willy está en selección, Ronald está en Costa Rica, es comentarista y demás. Entonces, ¿tenés dos técnicos de casa? Hay que probarlos.
0: ¿Quiénes son? ¿Me puede repetir el técnico nacional?
1: Daniel Cordero.
3: ¿Dónde está Jorge Aníbal Vargas?
1: Jorge Aníbal Vargas, bueno, papá, podría ser otra opción.
0: Ahora te pongo, ¿por qué entonces no se lo dieron a Daniel? ¿Y si a Kevin? Porque eran los dos candidatos. ¿Por qué entonces Daniel no?
1: ¿Algo le vieron a Kevin?
0: Es que eso voy,
1: Es que Kevin, quiera que no, pues...
0: Va, conoce.
1: Órale.
3: El campeón,
1: Es un logro muy pequeño para la institución de comunicaciones el tema de un ascenso de tercera a segunda, pero ya tiene un logro en un equipo mayor. Entonces,
0: pero Daniel también pasó por lo mismo. Daniel también tuvo su gloria en tercera división.
3: Hombre, entonces trae un técnico de primera división.
0: ¿Pero quién?
3: Eric González, por ejemplo.
0: El Chino León también.
1: Ah, pero el Chino Iván León tuvo su etapa con comunicaciones, le fue aceptable, pero uno, la segunda etapa no son buenas, y dos, el hecho de que últimamente al Chino Iván León le ha ido muy mal con los técnicos, con los equipos que dirige.
3: ¿Y qué pasa con Eric González? ¿Exitoso el tipo? Tráelo.
1: Para ascender equipos, pero para Liga Mayor.
3: Pero
1: para eso mejor que te quedas con alguien de casa.
3: Pero,
1: ¿qué dice la 12?
3: ¿Pero qué tiene? Yo no tengo nada contra... ¿Cómo se llama el muchacho que va a dirigir?
1: Kevin y está Daniel
3: Kevin, Cordero. ¿Pero el apellido?
0: Kevin García.
3: Yo no lo conozco a Kevin, por supuesto, pero lo que voy yo es... No es una prueba. A él le están dando el equipo porque alguien lo tiene que dirigir. Ahora, si comunicaciones sale a decir, vamos a reestructurar todo y vamos, mientras tenemos al técnico que decíamos, Kevin es el nuevo entrenador de comunicaciones, está bien, pero... A él no se lo van a dar, a él le están dando, necesitan de él para dirigir el partido. Entonces,
1: sí, totalmente. Pero como bien lo dijiste, una reestructuración. Necesitas a gente de casa que conozca la casa, que sepa qué material humano hay para poder impulsarte de ese material humano para poder trabajarlo.
0: Y la Bala Gómez, que se despide a los peces vela, ¿no? Si estamos trayendo a alguien que ya está medio conociendo el fútbol.
1: Bueno, si querés irte a primera y alguien que conoce comunicaciones también, el abuelo Morales, que él está en Iztapa, ¿no?
0: Junto con Rona.
3: No sé, muchachos. Está difícil. Esa tarea está muy difícil. Yo, si me pones a elegir de los que hay en primera y que me vienen así a la mente rápido, yo, Eric González. Pondría a Eric González. De ahí, de los recientes en Liga Nacional, que no están dirigiendo.
1: Es que le hemos dado muchas vueltas a los técnicos de la Liga Nacional, porque ¿qué te queda? Centrone. Centrone,
0: que para mí...
3: Centrone es otro Figueroa.
1: Centrone, exacto. Y es un técnico ideal para mantener equipos en la Liga Mayor, pero para buscar campeonatos, no.
0: Pero, ¿quién necesita comunicaciones primero?
1: Ah, no, buscar el campeonato. Ahorita estamos.
0: ¿Hoy?
1: Estamos en el torneo de apertura. Ahorita sí tenés que buscar ese campeonato.
0: Entonces, ¿por qué dejaron fuera al fantasma?
1: Porque no iba a lograr ese campeonato.
3: ¿Quién más de Antigua? Bueno, Javier López.
1: Javier López está como Ottawa, ¿no?
3: Ahí está Javier López. ¿quieres traer a Marín y traerte a Javier López? O sea,
1: pero estamos en la misma situación, ¿no? De hecho, como Ottawa fue campeón, el tema de que ahorita está clasificado en Copa Centroamericana.
0: Jugó, o sea, bien con Antigua.
1: Sí, o sea, conoce el medio, totalmente.
3: Sí, lo conoce.
0: Bueno, nos alargamos en este tema.
3: Ahora, este muchacho que están hablando, el que dirigía a Estelí, que se fue a Marquense.
1: Vázquez. Ah, la Barbie.
3: Ah, sí, sí, no. No hablen de Diego Vázquez. Yo, porque dicen que es muy buen técnico, ¿no?
0: Pero, ya que estamos en esto, antes de irnos al corte, vamos a dar un all around, pero al volver, ¿les parece? De lo que sucede en la Liga Nacional, hay una baja sensible para Mario. Por supuesto, la 12 que está ahí atenta. Voy a leer dos y me voy, ¿va? Dos y vamos al corte. Dice, miré en una entrevista de Arzú en otro programa y tocó puntos que sí es verdad. Por ejemplo, en su mandato trajo buenos jugadores como Tite Marquino, Tyson Fonseca, y tocó el punto que también en su tiempo el equipo casi se iba a la quiebra. Si él y otros socios quieren comprar el equipo, hasta no ver, no creer, ojo, los humanos cometemos errores y él los ha reconocido, pero es alguien que ama el equipo. Repito, hasta no ver, no creer, pero el señor en Miami poco buenos fichajes hace.
3: Él dijo que, incluso dijo que estaba, cuando él entregó el equipo, así fue lo que dijo.
0: Sí, ¿no? Sí.
3: Estaba solvente.
0: Y no lo dijo.
3: Tenía una deuda.
1: Sí. Pero no porque él lo haya logrado solventar. No sé. Eso es otra historia.
0: Sí, otros 20 pesos, pero sí lo entregó en cero.
4: Buenas tardes, buenas noches. Bueno, para mí, creo que sí fue justo que echaran a este personaje. La verdad es que ¿quién se cree? El Tuca Ferretti. ¿Qué palmares tiene este señor? El Tuca Ferretti tiene. Es un energúmeno, narcisista, como vos decís. Pero, ¿este señor qué es? No lo recuerdo como jugador, palmares como entrenador. No, nadie. Se vaya.
0: Dice, buenas tardes, el problema de comunicaciones es el entrenador, en 3 años van 5, el problema es el dueño y la directiva que han descuidado al equipo, se van jugadores malos y llegan otros peores. Amarini no es el técnico para el equipo, es defensivo, timorato y los cremas son un equipo que debe dar espectáculo. Saludos, soy Héctor. Tenemos que ir entonces al corte, escuchamos a la 12, por supuesto estaremos hablando de lo que sucede alrededor de la Liga Nacional, ya volvemos, no le cambie.
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12: Hola, Sofía Castillo. En los próximos segundos te presentamos los hechos más importantes que marcan la agenda de hoy.
13: Le saluda Alexis Ponce.
12: Edwin Castellanos López fue juramentado como nuevo ministro de Ambiente y Recursos Naturales tras la salida de Patricia Orantes. Castellanos se desempeñaba como viceministro de Recursos Naturales y Cambio Climático y cuenta con 39 años de experiencia en proyectos ambientales. Es doctor en Ciencias Ambientales por la Universidad de Indiana y fue profesor de la Universidad del Valle de Guatemala.
9: Incibum anuncia ingreso de polvo del Sahara al país. Una masa de polvo proveniente del desierto del Sahara ingresará a Guatemala esta semana, según el Incibum. La nube alcanzará el territorio nacional el sábado 5 de septiembre, con su mayor concentración el domingo entre 10 y 25 microgramos por metro cúbico. La institución prevé que el fenómeno comience a dispersarse a partir del martes 8 de septiembre.
14: DICETUR intensifica seguridad en el volcán de agua. La División de Seguridad Turística de la Policía Nacional Civil reforzó la vigilancia en el volcán de agua en Santa María de Jesús, Zacatepeques, con más patrullajes, acompañamiento a turistas y sobrevuelos con drones. Durante el fin de semana, agentes acompañaron a visitantes en el ascenso y descenso, mientras el INGUAT recorrió la ruta junto a la Policía Turística.
15: Mineduc restringe recorridos de antorchas entre localidades. El Ministerio de Educación prohibió los recorridos de antorchas por fiestas patrias en Jutiapa, Santa Rosa y en San Juan, Comalapa, Chimaltenango para prevenir accidentes y proteger la integridad de los estudiantes. Las autoridades educativas aclararon que la medida no es una disposición general para todo el país, sino diferenciada según antecedentes registrados en cada lugar.
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17: ¿Cuántas veces abrazamos? Según el experto en neurociencia Paul Zak, abrazar al menos 8 veces al día tiene potentes efectos en nuestro bienestar. Tiene beneficios emocionales porque los abrazos liberan oxitocina y esta genera bienestar, paz interior, serenidad, felicidad, equilibrio. Los abrazos tienen el extraordinario poder de potenciar la salud física, mental y emocional. Aprovecha cualquier momento para compartir un regalo tan valioso como un abrazo sincero. Abraza a las personas que conoces y a las personas que necesitan de tu calor. Y si tienes hijos, abrázalos mucho, porque así les transmites un amor sincero.
18: Soy el padre Juan Carlos de HablarConJesús.com para la red 106.1.
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0: Ya estamos de regreso por el 106.1, lo que usted necesita saber, 19:13. Ale, nos tienes información importante.
1: Es correcto, y es que precisamente cabe resaltar el hecho del vehículo que estaba en la bajada de las Charcas rumbo a Ciudad San Cristóbal, pues ya ha sido retirado, por lo cual ustedes ya pueden pasar por esa vía donde ya el tráfico empieza a liberarse.
0: Perfecto, ahí está la información, nosotros seguimos con más. Y nos vamos a la Liga Nacional porque hay baja sensible. Bueno, no sé si tan sensible para la afición, pero sí sensible para Mario Acevedo, que en el plano del fin de semana, pues, ¿quién cree? Eric Japa. Sabemos que abandonó el terreno de las acciones durante el enfrentamiento en el Clásico 338 y los primeros informes dieron que padece de una ruptura muscular en el abductor de la pierna izquierda y se va aproximado de 4 semanas. Casi un mes. Se va a ir entonces el buen Eric Japa. Y pues bueno, no sé, por eso les digo, sensible, no sé si para la afición, pero para Japa sí, que vaya que le ha dolido, y por eso es que vimos a José Carlos Martínez, ¿no? De regreso al flaco.
1: A Japa seguramente le están haciendo maldición allá en República Dominicana. Alguna deuda tenía el muchacho que justamente anota su primer gol, se lo anula, lloró, le hace el topollillo a la gente, juega su primer clásico y se rompe.
0: Es una situación terrible, pero la cuestión es que estará fuera entonces 4 semanas. Pues obviamente la noticia positiva es que el flaco Martínez ya vio actividad y pues también casi me lo quiebran, eso es una realidad, pero sí. Pero la cuestión es
2: hoy habló, hoy dijo que está bien, ¿no? que está listo, que sus entrenadores tienen que irlo llevando poco a poco. Y tengo las declaraciones del flaco.
0: ¿La tenés?
2: Te las acabo de mandar al grupo.
0: Ok, perfecto. Escuchemos entonces qué es lo que dijo el flaco Martínez.
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5: ¿Qué tal? Buenas tardes. Bien, la verdad que me he sentido bien estas últimas semanas. Obviamente vengo de una lesión bien complicada, pero le metí a la parte física, el recondicionamiento físico también, que me ayudó bastante, y contento también por la victoria del equipo, que lo hizo muy bien, y por sumar mis primeros minutos.
6: ¿Cómo viste esa evolución? Porque, a ver, no es lo mismo estar entrenando a sumar ya minutos en campo. ¿Y cómo está la planificación para seguir sumando minutos en las próximas jornadas?
5: La verdad que eso lo decía el profe. Obviamente en los entrenos él me va a ir viendo, y la verdad que me he sentido bastante bien. Entonces esperamos partido a partido estar en óptimas condiciones para poder ingresar y poder ayudar a mis compañeros.
6: Yo sé que es muy pronto de tu regreso, pero ¿sentís que hay un poco de presión por el hecho de que los goles no están viniendo por parte de los delanteros y la afición también ejerce esa carga sobre el 9 o sobre el centro delantero?
5: Sí, y ser el delantero municipal es bastante exigente, y a nosotros siempre nos exigen goles, y bueno, es normal cuando no salen las cosas o no hay goles, creo que se critica un poquito además al delantero, pero la única manera de salir de ese bache es trabajando, y bueno, espero yo también aportar al equipo.
7: Regresa un momento importante también, flaco, el poder retornar a las canchas en un momento bravo para otro de sus compañeros. En el caso de Japa, por ahí Municipal no lo tendrá para unas cuantas semanas, pero ¿ya está usted al 100%?
5: Sí, yo la verdad que me siento bien. Obviamente ya entrenar a jugar es diferente, y creo que esas cargas las van a manejar el cuerpo técnico. Y sí, lamentando, obviamente no sé la magnitud de la lesión que él tiene, pero por lo que le pregunté, sí creo que se lastimó un poco, pero bueno, esperemos ahora que él se recupere bien, y nosotros también respaldarlo.
7: par de jugadas bravas también en el clásico, un par de entradas también hay importantes que al final de cuentas eso también es importante, darse cuenta cómo está físicamente, Flaco.
5: Sí, es lo que lleva el partido. A veces es de los clásicos son de mucho roce y bueno, por ahí hubieron unas pataditas de más, pero creo que es normal, todo queda ahí y también me sirve para ver cómo estoy.
1: Flaco.
0: Bueno, ahí están las palabras de José, que pues sí, unas pataditas por ahí, pero esas pataditas pudo haberle salido caro otra vez al Flaco Martínez, que lastimosamente él cuando empieza a tomar vuelo otra vez en el nivel futbolístico, pasa alguna desgracia, pasa algo que digo, ¿por qué? ¿Por qué? ¿Por qué le pasa eso a él? También las famosas limpias deberían existir, ¿no?
1: Sí, pasa. Totalmente. Pero qué bien por el Flaco tenerlo de vuelta en las canchas, siempre va a ser alegre, pero como dijo en su momento Marco Antonio Figueroa, este me juega un partido y está fuera otros cinco, entonces a ver qué tal.
0: No hay otro delantero como él en la liga, ¿no?
1: ¿En qué es?
0: ¿Nueve?
1: ¿Un nueve de Winder Bradley?
0: Pero de sus nacional. Características nacional,
1: de sus,
0: Eric, solo ellos dos, ¿no?
1: Eric Rivera en Suchi.
0: Ah, bueno, pero ni juega, pues.
1: Pues, pero en sus características.
0: Sí, vamos a ver. Sí, con tenés razón. Por cierto, también hay confianza con el profe Meme. El Meme Castañeda, Manuel Castañeda, del Deportivo Xochitepéquez. Al parecer, pues, les gustó el que les diera la primera victoria del torneo ante Cobán Imperial. Y el profe Meme, pues, seguirá entonces al cargo del cuadro Venado. Carlos Villagrán, el presidente del club, reconoció que pues se quitaron un gran peso de encima, esto pues tras la mala racha y después de la destitución del Piti, pues confirmó que por el momento se continuará confiando en el Chapín, Manuel Castañeda.
1: Vaya debut el que tuvo Artola, ¿no? En ese partido, qué golazo.
0: Deja tú eso, el primer intento que pega en el poste. Y decirlo, o sea, y Artola, pues sí, tuvo varias, interesantes. Y eso que fue el recambio del Escano, que también había hecho el partido de su vida, el MAE. Dice, hay que reconocer que el profesor le ha cambiado la cara, le vamos a dar el respaldo y poco a poco vamos saliendo de esta posición en la que estamos. Así fueron las declaraciones de Villagrán.
1: Bueno, a ver qué pasa con Suchi, que justamente pues el fin de semana va a tener ya una segunda prueba. Veremos qué tal le va al equipo.
2: En este caso sí ya lo están confirmando a él, ¿verdad?
0: Pues sí, ahora sí.
1: Por ahora.
0: Pero
1: mira que la visita que tienen el sábado a las 7 de la noche es complicada. Es visitar el estadio de Malacatán, San Marcos.
2: Sí, es visita Malacateco. Si creo que pasamos la jornada aprovechando, ¿no?
0: Por cierto, solo para terminar la información del All Around de la Liga Nacional, hubo movimiento también en el club Chicanos, es decir, San Pedro oficializó la salida del atacante Jorge Vargas, quien había llegado con el cartel de refuerzo estelar para este torneo, y a través de un comunicado le dijeron gracias, Jorge Vargas. Así de escueto.
2: La verdad, por Vargas, la verdad, un jugador.
0: ¿Para qué, verdad?
2: Que, pues,
0: bueno, buen jugador.
2: Mejores cosas, pero una lesión lo apartó y ya no pudo regresar.
0: Sí, lastimosamente, pues, no se profundiza más sobre las, ahí sí que la forzada en esta rescisión consensuada, pues, lamentablemente, sigue Vargas sin equipo y ahora, pues, no llegó ni con gloria ni pena al departamento de San Marcos, donde incluso San Pedro está haciendo un extraordinario torneo. Pero esas son algunas. Es una de las noticias que se está dando. Jorge Vargas deja de ser jugador de San Pedro. Ahora sí que repasemos entonces cómo estará la jornada, no solo de este viernes, sino también del fin de semana.
2: Muy bien, el viernes arranca esta jornada número 7. A las 19 horas en el Estadio Pensativo, Antigua ante Aurora. El sábado a las 15 horas en el Santo Domingo de Guzmán, Misco ante Comunicaciones. Malacateco ante Suchi, ese mismo sábado a las 19 horas. Marquense a las 21 horas, vaya hora de ese partido importante, Marquense ante Xelajúmaro Camposeco. Y ya el domingo a las 13 horas, Cobán Imperial ante Huastatoya. Y se cierra a las 17 horas en el Trébol Municipal versus San Pedro. ¿Qué partido este, Municipal San Pedro? Porque San Pedro puede podría tomar el liderato. Bueno, no sería un complicado por puntos, por goles, pero podría empatar en puntos a Municipal.
1: Sí, pero digamos a San Pedro no le ha ido tan bien en el aspecto de las visitas, ¿no? Que justamente perdió con Comunicaciones, perdió contra Malacateco. Ahora bien, donde se ha hecho fuerte y curiosamente es donde más, es uno de los equipos que más localías ha tenido, es justamente que ha vuelto el Municipal de San Pedro una fortaleza. Le ganó a Suchi, le ganó a Aurora, le ganó Antigua, perdón.
2: San Pedro, pues ha ganado todos en casa.
1: Todos en casa. Con esa acotación que el partido de la primera jornada contra Xela estaban de local administrativamente, pero ese partido se jugó en el Marqués de la Ensenada, pero de igual manera lo ganaron
0: 1-0, ¿no?
1: Correcto.
0: Por cierto, hablando de equipos guatemaltecos, ya se dio a conocer cuánto fue lo que perdieron los equipos de Misco, Xela, Antigua y Municipal por no seguir vigentes en la Copa Centroamericana de la CONCACAF. Y lo voy a desmenuzar así. Daban $40,000. Bueno, de por sí la base por clasificar, 160,000. Con eso sí lo tuvieron. Pero después te daban $40,000 adicionales si eras ganador del grupo. Cosa que ninguno de los tres. Cuatro, perdón. Después, el pase automático a los cuartos te daba $80,000. Después, si seguías vivo en semifinales, también te correspondían otros $80,000. Y si te pasabas de vivo, otros $80,000 por ser finalista, además de clasificar a la Copa Champions. Bueno. Bastante la cuestión plan. Es que, espérate que esto todavía no va para más. Va para más, perdón. El golpe monetario definitivo se consolida al evaluar la vitrina del campeón de la Copa Centroamericana, distinción que agrega un premio de $200,000 en efectivo al acumulado general. Por ende, los equipos dejaron escapar $560,000, algo que para un equipo de fútbol guatemalteco es oro molido, es oro puro. Eso es lo que dejó escapar. Obviamente ya poniéndolo como finalista, campeón y todo, te pudiste haber llevado $560,000.
2: Sí, eso, te pudiste haber llevado.
0: Por eso decimos, por eso enoja. Te conformas. A ver, pregunta mejor. ¿Cuánto gana el campeón del fútbol guatemalteco?
2: Cero.
0: O sea, la liga no te da un incentivo. Te da un trofeo, pero no te da un premio económico, no es la primera división.
1: Sí, eso no lo he entendido. Creo que el banco actual que patrocina la liga está tratando de incentivar en ese aspecto, ¿no? Porque digamos, por ejemplo, en la Copa.
0: Ah, pero no, pues,
1: la Copa le está dando un premio. Entonces yo me imagino que le va a implementar esa situación posteriormente. A ver, rápidamente para lo que decía Iván. Están perdiendo el tema económicamente y los jugadores también están perdiendo en cuanto al tema de exposición. Porque recordemos que hoy precisamente salió el 11 ideal de la Copa Centroamericana en el aspecto de la fase de grupos. El portero fue Mengíbar, el del Olimpia. Pusieron una línea de tres, Portillo y Vega del Motagua, acompañados por Ruiz de la Liga Deportiva Alajuelense. Medio campo, línea de cuatro, con Farioli del Maratón, Cerritos de Luis Ángel Firpo, Rodríguez de Olimpia y Torres de Saprissa. Y la línea de tres arriba, uno de Cartaginés, curiosamente, Hernández. Adelante está Cisneros de la Liga Deportiva Alajuelense.
0: Y Ronaldo.
1: Y Benguche del Olimpia.
0: Bueno, ahí está.
2: Guatemala.
1: Me lo saludas.
0: Bueno, ahí están entonces lo que dejó escapar tanto Misco, Xela, Antigua y Municipal. Por eso digo, enoja. Y eso es podría, como lo dice Ale, podría, pero no. Pues oficialmente el banco no tiene un premio para el campeón de la Liga Nacional. No lo hay. No lo hay. Más que el trofeo y el orgullo de ser campeón del fútbol guatemalteco. Pero acuérdense que el equipo, la infraestructura, se crece con dinero. ¿Querés traer a un campeón? ¿Querés traer refuerzos de lujo? ¿Querés traer nuevos jugadores? ¿Con qué lo haces? Con claro, dinero.
2: Con plata.
1: Con claro. Billuyo.
0: Y cuando incluso la ficción, porque nos han puesto acá que la 12, no, hay que los aficionados no lleguen, hay que dar la espalda al club. Y luego, ¿cómo se pagan las cosas? Por ende, vas recortando la calidad. Ahí está. para que ustedes se den una idea de lo que hemos platicado y por qué somos tan duros con los equipos guatemaltecos. Vamos al corte y volvemos con más.
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0: estamos de regreso. Y sí, está escuchando bien. Hablaremos de la selección nacional porque hay noticias, Gato. Tenés información importante de la selección que paraliza a un país y que sigue, sí, nos lastima, nos quema. Pero ahí estamos detrás.
1: Sí, hoy la Federación de Fútbol dio a conocer oficialmente el calendario de la selección nacional para los juegos de la Nations League. Atención. Arranca Guatemala el 25 de septiembre a las 18 horas de visita en Kingston, Jamaica, ante los Reggae Boys en el National Stadium de Kingston. Luego juega de local el 28 de septiembre a las 20 horas en el Estadio Manuel Felipe Carrera contra El Salvador. Después, su tercer partido es el 2 de octubre a las 4 de la tarde en el Franklin Easy Stadium en Paramaribo, Surinam, contra Surinam, ese partido que es su tercer partido. Y el cuarto, en el cierre de esta competencia, el 5 de octubre a las 18 horas en el Manuel Felipe Carrera, recibe la visita de Surinam. Esos son los cuatro partidos, 2 de local y 2 de visita de Guatemala en este grupo, buscando su Final Four, buscando clasificar a la siguiente ronda y después, por ende, clasificar a la Copa Oro.
0: Perfecto, entonces, ¿puedes repetirme con quién abre? ¿Solo los partidos?
1: Jamaica, Guatemala, Jamaica de visita, luego recibe a El Salvador, luego visita Surinam y cierra contra Surinam en el trébol.
0: Ah, buenísimo, entonces ahí están entonces los partidos oficiales de la selección. Como noticia, porque me acaba de llegar, hay cambios otra vez en el combustible. Varias gasolineras ya aplican ajuste súper irregular, sube un quetzal. Y diésel sin variación. Autoservicio, departamentos de Guatemala, así que tengan cuidado otra vez, o por lo menos que no les desajuste el presupuesto, porque créanme que hoy que estaba haciendo yo el mío, me quería morir.
2: Mientras tanto, en el Congreso, pues aún no se define si se va a aplicar subsidio, si se va a aplicar el tema de disminución de impuestos o si se va a tomar la otra medida que estaban viendo para hacer un paliativo con respecto a esta situación. Ojalá pronto se pongan a trabajar los muchachos.
0: Vamos a cambiar de noticias, por supuesto, a la gente, a la people, a las que queremos tanto, que se sigue pronunciando a estas horas de la tarde. Dice, buenas noches, ¿quién será el técnico de Cremas? Kevin García será el interino por el momento. Fijo 2 horas hablando de los Cremas. El problema, ya nos está juzgando, mira. Bueno, llevamos, ¿cuánto tiempo? ¿Cuánto hablamos de los Cremas? 2 horas.
2: No.
0: ¿Quieren hablar más tiempo?
1: 2 horas no, ni siquiera hemos llegado a las 2 horas de programa.
0: Dice, ¿de qué me perdí ahora que me conecto? El fantasma vino sin pena ni gloria y se fue por... Y se fue peor, perdón. Dice, como decía el fantasma, me dan un equipo que yo no armé. Es una de las frases que también...
3: Hola, buenas tardes. Gracias por estar siempre ahí con las noticias deportivas. Súper, súper. Pues hablando del tema de los Cremas, bueno, ahí sí que, como dice la obra, la crónica de un despido anunciado, ¿verdad? Eso ya estaba a todas luces que iba a suceder. Sin embargo, pues el fantasma tendrá sus cosas como toda persona, ¿verdad? Sus lados feos. Pero yo creo que es más el equipo en sí, los jugadores, quienes dan la cara en la cancha y se fajan, y para eso también reciben un salario. Entonces yo creo que ahí sí van a poner otro técnico, un interino, o contratan otro, y en tanto el jugador no esté pues con las condiciones, con la actitud y con todas las destrezas para pues ganar, no van a pasar, van a seguir donde mismo, con el mismo bache. Sí hay que hacer ahí los Cremas tendrán que hacer una reorganización profunda y entrarle con todo para saltar de nuevo, ¿verdad? La posición que ha en la que se ha mantenido, ¿verdad? Como ser uno de los pioneros en el fútbol, junto con otros equipos, ¿verdad? De alto nivel. Solamente gracias.
0: Buenas noches, ¿qué programa? Ya dejen al fantasma. O no tienen de qué más hablar en el programa, ya pongan música. Y sigue el tipo del taller.
1: Bueno. ¿Quién es?
0: Se llama, nuestro buen amigo se llama Henry.
1: ¿Henry? ¿Henry Ford?
0: ¿Qué? No, ojalá fuera Henry Ford, pero no.
4: Buenas tardes, amigos de la red. Siempre me gusta aclarar que soy rojo, pero también soy amante del fútbol. De los cremas, una cosa que tiene que quedar claro es de que todos los jugadores son sinvergüenzas, de cualquier equipo. Eso de que nunca le hacen la camita a un técnico es pura mentira. Son sinvergüenza los jugadores también, y se tiene que decir. Y de los cremas, pues, dos partidos ganados y están una vez más arriba de la tabla. Tanta bulla que se hace por eso, y van a ganar dos partidos y van a estar arriba y se van a creer una vez más las muñecas preciosas de la tienda. Buenas tardes.
2: Me gusta esa frase, las muñecas preciosas de la tienda.
0: ¿Estuvo en el Mundial Gabriel Jesús o no?
1: No, Gabriel Jesús no estuvo convocado para Ancelotti.
2: Lamentablemente se lesionó en las últimas jornadas y justamente pues fue de baja. ¿Te
1: parece, Gabriel, que eso es un buen fichaje para Barcelona?
2: A mí no. A mí sí.
1: ¿Sí?
2: Tomando en cuenta que es apenas 10 millones de euros, no viene a ser titular, viene a ser banca, le va a generar una otra proyección, otro estilo. Justamente lo que yo te decía, necesitan otro estilo de juego para esa posición y creo que les viene saliendo muy bien.
0: Yo considero que la mejor época del Barcelona siempre has tenido un 9 clavado, no un falso 9 como lo de Rafinha. Es verdad, ahorita están espectacular y lo que querrás, pero cuando quemaron las papas siempre hicieron camino para Aubameyang, para Lucho Suárez, para David Villa, y así podemos ir sacando 9 puros. Pero sí, yo considero que no es un buen fichaje para mí, pero bueno. Dice el fútbol español, ¿con quién creen que el Real Madrid perderá el invicto? Está jugando bien, pero no se ve un equipo muy sólido. Samuel García. Pues lo que hemos visto nada más, el Atlético ahí está, contra todo pronóstico, tercer lugar, también sólido.
2: Y hoy precisamente contrataron a Jonathan David, uno de los últimos fichajes del Atlético de Madrid, que, a ver, rápidamente, no dejaron salir a Julián Álvarez, no lo dejaron salir a muchachos.
0: Y le ponen un 9 más.
2: Y adicional a esto, pues se terminan tronando los dedos porque justamente no pueden fichar más, no tenían margen de fair play financiero para inscribir. Entonces, creo que la administración de este equipo sí está muy por los suelos.
0: Buenas noches, nuevamente, ¿qué opinan del Mundial de Clubes? ¿De qué equipo ya se encuentra clasificado? ¿Y no creen ustedes que sería lo más conveniente que la sede pueda rotar, así como lo hace el Mundial? Aparte, veo que en las League Cup por fin se hizo justicia. Pues hoy por primera vez en la historia tiene 4 semifinalistas mexicanos, ¿no?
2: Bueno, para el Mundial de Clubes 2029 está clasificado el Paris Saint-Germain.
0: Sí, por ser campeón de la Champions.
2: Correcto. El Cruz Azul. El Al-Ahly. Y el equipo que no te conozco, el Pyramids FC de Egipto, clasificado como campeón de la Liga de Campeones de África.
1: Ah, mira. Pero el viernes juega el Real Madrid contra el Betis de visita. Es un partido difícil. Podría.
0: Pero que se le ponga el tú por tú al Madrid, no considero que sea el Real Betis hoy. Bueno, con lo que hemos visto en 3 jornadas, ¿no?
1: Betis lleva en este momento 6 puntos. 2 ganados.
0: Y un perdido, ¿no?
1: Y un perdido.
2: Uh-huh. Ese perdido precisamente fue la jornada del fin de semana, que perdieron contra un Levante que la verdad dio mucha sorpresa en ese partido, porque justamente le gana y le gana muy bien, 5-2 de local.
0: Dice por acá, tarde o temprano Mario Acevedo o el Tanque llegarán a dirigir los cremas. Guarden mi comentario. Yo también digo que el Tanque en algún momento va a llegar. No sé si Mario, pero sí el Tanque. Buenas noches, mis estimados. Les saludo Alex, camino a casa en Villacanales. Super programón, como siempre. Muchas felicidades. Son buenos en lo que hacen. En serio, Toglio tiene experiencia en dirigir algo muy similar al Comunicaciones, que es el Olimpia de Honduras. Gusto en escucharlos. Alex también tiene buen punto, ¿eh?
1: Pedro, Troglio, sí, sí.
2: Pero Pedro Troglio está en Argentina, muchachos.
1: Ese es otro nivel de costo.
2: Sí, ahí ya estamos pasando otras ligas.
0: Dice, esta generación de futbolistas chapines son mediocres y les gusta la comodidad, no les gusta la exigencia y el orden. No quieren dar la milla extra. El Fantasma es un buen entrenador, pero le hicieron la camita. Técnico que no se acomode al gusto de los jugadores, tienden a no dar lo mejor de sí. Típico del futbolista chapina de ahora. Eso explica el fracaso de nuestro fútbol a nivel de clubes.
1: De hecho, los futbolistas respaldaron, entre comillas, a su
0: lo que decían.
5: ¿Qué tal, jóvenes? ¿Cómo están? Les saluda Estuardo.
0: ¿Quién es Estuardo?
5: Todos menos Centroni. Como dijo el gato, ese es otro Figueroa. Aparte, les pide comisión a los jugadores. Lo sé porque yo soy de Petapa y allá se supo que le pedía comisión a los jugadores para ponerlos a jugar. Bendiciones, jóvenes.
1: Un abrazo.
0: Yo creo que conviene más que gane en Billy por si le daría la oportunidad a Leicester por el título absoluto de... Perdón, otra vez, voy a tratar de reestructurar lo que me escribiste. Yo creo que conviene más que gane en Billy por si le daría la oportunidad a Leicester por el título absoluto. El Canelo tiene fama que busca rivales a modo. Sí, eso es verdad. El exentrenador de Guastatoya me gustaría ver por si a Marini Viatora no quiere. Bueno, ahí nos puso como que dos ideas, ¿no? Pues dice que en Billy. Sí, ayer hablábamos justamente de eso. Que Canelo lo que podría darle es una bolsa económica extraordinaria a Leicester. Pero el tema es que por dónde se va a ir, eso lo sabremos en unos días, el 13. Bueno, para ser exactos, el 12 de septiembre. Bueno, 12 días más para ver qué pasa entre Canelo y Billy.
2: Para que tengan solo rápidamente el contexto, Pedro Troglio justamente está dirigiendo Banfield. Justamente ahorita lo recordé porque vi el partido entre que jugaron contra River Plate. Este muchacho está ganando aproximadamente $53,420.
0: Madres, sí es mucho dinero. Que vendan al equipo es la única solución. Que reestructuren todo, ya ni el América anda tan mal. Qué vergüencenómetro. Mira, yo ya se los dije, ya se las canté. A Comunicaciones lo van a vender, sí, solo sí empieza a elevar el nivel. ¿Por qué? Porque eso va a elevar a Comunicaciones en el mercado. Entonces, ahí es donde van a poder ver si quieren nuevos dueños. No ahorita. ¿Por qué? Porque no están en un costo que se pueda vender. A ver, dice, jóvenes, buenas noches. Me di la tarea de buscar técnicos disponibles para sustituir al Fantasma Figueroa. Lo hice considerando lo que ganaba aproximadamente el Fantasma en Comunicaciones y les presento las opciones que considero podrían traer a los cremas. Francisco Meneghini, libre. Universidad de Chile, le puso incluso 4 estrellas. Guillermo Farré, libre. Aldo Civi, 4 estrellas. Cristian Muñoz, libre. Palestino. Ah, mira, este sí está, este sería buen. Sí, sí, mira.
1: ¿Cuál?
0: Si Comunicaciones llegase a traer a este hombre, la verdad le daría otro nivel. Gustavo Matosas. Este hizo campeón a León, lo hizo jugar bien. El uruguayo, bien también.
2: Solo
0: con el Danubio.
2: Rica. Solo regresa el último nombre. Dijiste del que está entrenando Aldo Civi.
0: Guillermo Farré.
2: Ok.
0: Guillermo Farré, sí, señor. Y pues está libre. Espero me lean los clubes que salen ahí abajo. Ah, bueno, aquí nos exigió. Sí, ahí está. Francisco Meneghini de Universidad de Chile. Guillermo Farré de Aldo Civi, Cristian Muñoz del Palestino y Gustavo Matosas de El Danubio.
1: Sí, Matosas es un técnico ganador. En Costa Rica no le fue muy bien.
0: No le fue muy bien. Pero la Liga MX la reventó.
1: Sí, podría ser un buen perfil.
0: Buenas tardes, les saluda Fidel Chávez. Excelente programa. No sé por qué están variando para dirigir a los blancos. Ahí está Chememe Contreras. Ahí hay experiencia, alma y corazón. Gracias.
2: Experiencia, no sé si hay en el aspecto técnico, entonces hay que llevarlo llanito.
0: Vamos a un corte, que volvemos con más, porque el mercado de fichajes hoy no la reventó, pero dan.
1: Todavía hay, ¿no? Tiempo.
2: Todavía no.
1: ¿Se acabó hoy?
2: Sí, era hasta ya. Las 4 de la tarde de Guatemala.
0: Se acabó, señor.
2: Lo que está abierto es la Premier. Todavía te dan por.
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0: Recta final del programa y hay bombazos en el mercado, ya lo decía Ale. Se cerró hoy a las 4 de la tarde, ya no hay mucho que hacer para aquellos que intentaban, salvo en la Premier League, que tienen ahí un poquito más de tiempo, pero esto no es un llegue nada más. Pero llega el nuevo 9 del Barcelona en un cuarto de hora del cierre, a un cuarto de hora del cierre, así lo dice Mundo Deportivo. Por favor, Ale, supuestamente. Lo mejor de lo mejor que le pudo pasar al Barcelona, o mejor dicho, yo lo pondría mejor en esta línea, es mi peor es nada. Y eso es lo que consiguió el Barcelona en este cierre de ventana del mercado de piernas. Para mí, es tu peor es nada. No había otro, no había otro.
1: Es que el tema es el costo, Iván. El tema es el costo. Son
0: por eso,
1: 10 milloncitos.
0: Es lo que me queda, mi peor es nada.
1: Son 10 milloncitos, el costo es bajo, el riesgo es bajo. Para lo que necesitas, que es profundidad en el banquillo, creo que te viene saliendo bien.
0: Yo te lo compro, yo te entiendo esa parte, pero tenés a un joven talento, ¿cómo se llama el marroquí? Se me fue la... ¿cómo se llama?
1: El egipcio, Hamza.
0: Hamza. Tenías la chance, o sea, podrías explotarlo.
1: Es que recordemos de que Hamza está escrito en el Barça Athletic. Entonces, él va a jugar entre la filial y el equipo mayor cuando sea necesario.
0: Por eso, pero podés darle un poco más de profundidad en ese sector.
1: Que hablando de la filial, pues hoy salió una noticia interesante, que justamente Brian Fariñas, uno de los canteranos, va a tener dorsal de primer equipo, va a jugar con el número 4, y ahí pues va a estar inscrito en el primer equipo. Entonces vamos a ver, de esta forma se terminan de llenando las casillas del Fútbol Club Barcelona.
0: Para que se den una idea de cómo se ha manejado el mercado, ha sido así: del más caro al más barato, sí me voy a ir. Morgan Rogers, el Aston Villa al Chelsea, 138 millones de euros. Elliot Anderson del Forest al Manchester City, 135. Jan Diomandé del Leipzig al Real Madrid, 125. Bradley Barcola del Paris Saint-Germain al Liverpool, 125.
2: Ah, se fue Barcola.
0: Sí, señor. Barcola. Sandro Tonali del Newcastle al Tottenham por 108. Matheus Fernández del West Ham al Tottenham. Ayub Aboadi del Lille al Man City. Sabio del Manchester City al Tottenham por 887.7 millones. Bruno Guimaraes del Newcastle al Arsenal, 87.5. Anthony Gordon del Newcastle al Barcelona, 80 millones. Carlos Baleba del Brighton al Man U por 75.9 millones. Gonzalo Ramos del París al Milan por 74. Lian Yanje del Everton al Manchester City. De Crescencio Sommerville del West Ham al Al Hilal. Mira, ese sí me sorprendió. Jeremy Jacquet del Wens al Liverpool. Gianni Reinders del Manchester City al Al-Qaidiya. Maxime Lacroix del Crystal Palace al Chelsea. Rodri del Manchester City al Barcelona. Y estos son... todavía me falta acá. John Mozambi del Freiburgo al Aston Villa. Jean-Paul Van Hecke del Brighton al Tottenham. Matías Fernández Pardo del Lille al Newcastle. Esri Conza del Aston Villa al Arsenal. Oli Watkins del Aston Villa al Al-Hilal. Marc Palestra del Atalanta al Chelsea. Y Andrei Santos del Chelsea al Manchester United por 53.3 millones. De 138, Iván, perdón, a 56.3.
1: A ver, Iván, rápido. Dime. ¿Cuál es el fichaje más random de todo el mercado de fichajes?
0: El fichaje más random. A ver, ¿podrías darle más...?
1: Sí, el fichaje que jamás esperarías que se hubiera dado.
2: Yo sé, Rangers, para del City a...
0: al Al-Qaidiya, sí.
1: Puede ser,
0: bueno,
1: ser.
0: Sommerville, del West Ham al Al-Hilal, ahorita que lo estoy viendo, el neerlandés tiene 24 años, de Países Bajos, buen jugador, ese, por eso dije, ay, que me sorprendió lo de Sommerville.
1: Para mí el fichaje más random de este mercado definitivamente fue Jadon Sancho, el inglés que se fue al Palmeiras.
0: Sigue jugando, Jadon.
1: Pero el Palmeiras es algo que jamás hubiéramos
2: pero
1: pensado.
2: Pero ahí no leíste el de Enzo Fernández, ¿verdad?
0: No, Enzo Fernández entra ya en esta rama de que por fin llega al Manchester City por...
2: 145.
0: 145.
1: Fichajazo para el Manchester
2: City. Es el más caro del mercado, no.
0: De los que te leí.
1: Depende, porque digamos, depende cómo lo mires. Porque, por ejemplo, el Rodgers, el muchacho de Aston Villa, al Chelsea, ajá, fue justamente el fichaje más caro en la Premier League. En el aspecto entre ingleses, en esa situación. Ahora.
0: Yo, es el segundo más caro en este. A ver, te lo voy a poner así. El primero fue Enzo Fernández, uh-huh, Morgan Rodgers, Elliot Anderson, Brad Barcola. Y el top 5, Diomandé. Esos son los cuatro fichajes más caros de esta temporada.
1: Diomandé sí es el fichaje
0: ese
1: más.
0: Ese también pudo haber sido muy
1: más
0: random.
1: Cuestionado.
0: Muy random, ¿eh?
1: Sí, y también muy cuestionado, porque es el fichaje más caro de tu historia para llevarlo a la banca.
0: Dale chance.
1: Ah, no, pero Diomandé, ¿cómo no vamos a criticar eso? Si es
0: sí, de acuerdo. Yo entiendo el punto, pero dale chance. Apenas está.
2: No, ese jugador va a ser titular.
0: Sí, seguro.
2: Lo que pasa es que fue de los que llegó más tarde y hay que darle
0: pedazo de mundial que se aventó también.
2: Sí, sí, sí.
0: Con Costa de Marfil. La historia de él es muy interesante, ¿no? Pierde a su hermana antes del mundial. Dice, bueno, le decían que era una porquería de jugador. Literal, así lo dijo. Me decían que era una porquería de jugador. Y fue ella la única que creyó en mí. Y ve dónde estoy ahora. Le pagaron, si no mal recuerdo, 1,000 euros por haber sido campeón del torneo. Y ahora mira dónde está, siendo el cuarto fichaje más caro en la historia del fútbol. Bueno, por lo menos de esta temporada. Ya
2: es
0: el más caro.
2: Tiene que reventar, Diomandé. El tema es dónde lo vas a poner.
0: De hecho, es de los más caros en la historia del Madrid también.
1: Sí, es el más caro.
2: Es el más caro en la historia del Madrid. Sí, ¿no? ¿Dónde lo vas a poner? Es que el problema es dónde lo vas a poner. Arda Güler, que fue de titular.
0: Ya está respondiendo.
2: Ya anotó gol. En la pretemporada fue banca contra el Málaga. Y entró al minuto 86
0: y gol.
2: Espectacular lo que hizo en 4 minutos, Gulli.
1: Que por cierto, esa jugada es muy curiosa, porque Mbappé busca el espacio, se proyecta el mismo, espera el pase y ese pase nunca llegó. Al final, pues, Güler termina tomando una decisión bastante agresiva, se la pasa a Vinicius y entre ellos tocan. Y sí, justamente termina siendo el gol espectacular.
0: Ahí están entonces los fichajes de este día. Gabriel Jesus, obviamente, que por ser del Barcelona, pues es noticia. Y lo de Enzo, que termina siendo el fichaje más caro de esta temporada. Está bien que hablen de cremas y que clasifique la próxima Copa Centroamericana para poner orden y no dar vergüenza como lo que pasó en esta participación, no el equipo grande que dicen que no hizo nada.
3: ¿Qué tal, amigos? Buenas noches. ¿Qué onda? Pues qué bueno que ya se fue el fantasma, pero aún falta que se vaya Julio González, que es el cáncer de comunicaciones. Saludos, atentamente, Luis Pérez.
4: Buenas noches, comentaristas.

0: buena afición, no como ese de, esa, esos marreros, porros, como se les pueden llamar, andados en drogados así, cocainómanos. Eso es pura basura, porque y eso es pura cobardía lo que hicieron en amenazar a un doncito, ¿verdad? Como el fantasma. Qué cobarde ese desgraciado.
1: Soltó de una vez todo, todo.
2: Sacó su hígado, el muchacho.
1: Sí, no, se fue, pero bueno. Buenas tardes desde Denver, Colorado. ¿Por qué no evitan que cuando estén narrando no pasen comerciales justo cuando están cantando un gol o un penal y duran como 2 o 3 minutos? Qué bien por Suchi, puro gigante del sur. Bendiciones. Acá ahí no entendí esa. Ah, pues hay que pasar comerciales, ¿no?
3: Señores, buenas noches. Les saludo al Gil de la 12.
1: ¿Qué onda?
3: Señores, yo... Bueno, yo, me gusta escuchar su programa porque ustedes la verdad que son cosa distinta aquí en el medio guatemalteco, pero la verdad, señores, no escuché yo nada de esa patada criminal que le da este joven con apariencia de pandillero al flaco, al niño ahí de cristal también. Y gatito, hombre, déjanos celebrar, hombre, fue un clásico, mano. Sé que los estándares que vos decís son bajos acá en el fútbol, pues, pero déjanos celebrar ese clásico, es un clásico, mano. Y después seguimos regañando ahí a los jugadores por no clasificar a la siguiente ronda de la Central American Cup. Felicidades, señores, y buena noche.
1: Sí, gracias. Pero sí, qué patada dio el pelón.
2: Sí, no,
4: debió ser expulsado.
1: Lamentable.
4: Debió ser expulsado, pelón, por eso. Y sí, celebren.
1: Sí, tan metido. Se están metiendo los fantasmas. Hablando del Gasparín Figueroa, hay que ser agradecidos con Figueroa, muchachos. 35 puntos en ese torneo que pasó y nos sacó de esas posiciones ridículas que nos dejó Hernández y llega a Shell al mismo camino. Cristian Palacios, y si viene Villa Toro, a Cremas póngale la firma. Chucho López y Aparicio se vestirán de blanco nuevamente y otros chivijos. Saludos, Leiner, Iván García y... ¡Ah, ya me llama Leiner! Ah, bueno, está bien. Y Gato Barrios y los equipos de Claro Gato. O ya te habían, o ya no habían de Liga Mayor. No entendí. No entendí ahí el mensaje, pero saludos para vos.
2: No entendí, pero Gato, vos mirás a APA y a Chucho regresando a Cremas.
5: Sí. Sería bueno.
2: Yo a uno sí y a otro no.
5: Sí, más a Aparicio que a Chucho.
1: Sí, exacto. ¿Qué tal? Buenas noches, mis amigos. Saludos desde Miami, Florida. Lo que yo pienso de mis Cremas es que estamos en una mala racha. Aunque vengan otros técnicos, siempre vamos a sufrir por lo mismo, que los directivos no contratan a profesionales. Atentamente, Josué. Dice aquí, buenas noches, señores de la red. Les saludo Iván, acá en Villanueva. Buen programa respecto a nuestra selección de fútbol. No esperamos nada. Si los 4 participantes en Copa Sudamericana fue un desastre, una vergüenza, nos dejaron ante el mundo futbolistas. Gracias, feliz noches a todos. ¿Qué onda, jóvenes? Vini para los Cremas. Por cierto, hoy el Gato me vio en el restaurante de Zona 9 y no me saludó. Ah, mira.
2: ¿Dónde?
1: Dice José Sandoval.
2: José, no te vi, José, me hubiera saludado.
1: Dice que sí lo viste y que no lo quisiste ver.
2: No lo vi.
1: Que te diste la vuelta, que no, le bajaste la mirada y que inflaste el pecho.
2: Ah, la voz.
1: Eso es lo que está diciendo.
2: Qué mala onda. Bien, cuando nos vean ahí, salúdenos, muchachos.
1: Siempre.
2: Onda, hombre. No sea así.
1: El único que muerde sale, pero de ahí nada.
5: Yo hoy estaba en una reunión, es cierto, en la zona 9. Estaba ahí con gente muy importante de la política hoy.
1: ¿Quién?
5: Estamos ahí trabajando un proyectito. Voten por mí.
2: Noche, pero no, cuando ahí saludame, mano.
1: Dice, noche, le saluda Rodrigo desde Argentina. Yo les propongo a todos los guatemaltecos que nos gusta el fútbol que nos preparemos para técnicos y chao, extranjeros. Estamos cansados de lo mismo. Seguimos buscando en el extranjero técnicos. Por Dios, señores de la red, siempre con ustedes en sintonía todas las noches, de lunes a viernes. Gracias por el espacio. Y el último, amigos, ¿qué opinan del Moyo, leyenda del equipo? Hace poco se retiró y es querido por la afición. Dice, buen retorno a casa, chicos. Ahí se van por la sombra. Señores, nos tenemos que ir.
5: Nos tenemos que ir. Gracias a todos por haber estado con nosotros. Perdónennos a veces. Quiérennos. Cuando nos vean, salúdennos, por favor. A mí me agrada que me saluden.
1: ¿Sí?
2: Sí, a mí también.
5: Me gusta. Pero mala onda que él no me saludó.
1: Dice
5: me
1: que ahí. Vos lo viste y que no quise saludarlo.
5: No.
1: Así dice el mensaje.
5: Pero no es
1: cierto. Te lo repito.
5: No, es cierto.
1: A ver, ¿dónde está el mensaje? Dice, por cierto, hoy el Gato me vio en el restaurante de Zona 9 y no me saludó.
5: ¿Sabes a quién vi? A un colega que iba saliendo del restaurante, lo saludé. A ver si lo saludé, lo vi. Pero a nuestro amigo no lo vi.

0: ¿Dónde estuviste? Esa sí no me la sabía.
1: Estuve en un restaurante ahí en la zona. Tuve una reunión hoy. Buena reunión, por cierto.
0: Pero bueno, mira que cómo se pone rojo, se pone así. No. ¿El restaurante era de tacos mexicanos?
1: No, era de carne. Okay. Era de carne, sí.
0: Buena carne.
1: Más o menos. Pero como señores, me gusta.
0: Sí, de agrapa.
1: Total.
0: Nos tenemos que ir, señores. Gracias por estar en sintonía de la Radio Cierre. Mañana, ya sabe, misma sintonía, sube el volumen y siempre con la mejor información. Hasta mañana.
2: Hasta la próxima. 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
5: Mucha gente tiene un coach, un tutor o un formador para su desarrollo personal y profesional que les ayudan a alcanzar metas concretas. De hecho, cuanto mayor es la responsabilidad que tiene una persona y cuanto más importante es la meta que tiene que alcanzar, más probabilidades hay de que recurra a alguien que le oriente o le aconseje. Los mejores deportistas cuentan con un entrenador personal. Los gerentes de grandes empresas tienen consejeros que les ayudan a tomar decisiones. Muchos estudiantes buscan un tutor que les pueda orientar en su estudio y en su carrera académica. Una persona que se da cuenta de que necesita ayuda para alcanzar metas importantes en su vida y que pone los medios para obtener esa ayuda es una persona de carácter. En lugar de poner excusas o de posponer cosas importantes, asume la responsabilidad de lo que quiere lograr. De ese modo, muestra determinación y apertura de mente. Buscar a alguien que me ayude. También en lo espiritual. Ojalá te animes a tener quien te guíe en tu vida. Soy el padre Juan Carlos de HablarConJesús.com para La Red 106.1.

mundo, visitamos todas las latitudes, estamos al pendiente del desarrollo de la mayoría de las copas. Ya próximamente se viene la copa más importante de todas en el fútbol, que es la Liga de Campeones, la Champions League, la orejona, como se le dice a esa copa. Pues aquí estamos, señoras y señores, y rápidamente vamos a comenzar con las noticias. Aquí están.

Antonio Figueroa. La junta directiva del Club Blanco ha designado a Kevin García, quien estaba en las fuerzas básicas, para asumir de forma interina la dirección técnica del primer equipo. Por

0: de contingencia inmediato en un torneo que no da tregua y donde las exigencias de las instituciones imponen pelear siempre por los primeros puestos.
1: México.
0: En México, Matías Almeida toma una decisión determinante sobre su continuidad en el equipo Monterrey, después de que River Plate cesara a Eduardo Boudet, puso su mira en la Liga MX. Vuelve a estar en el centro de la información deportiva internacional tras sonar como uno de los posibles entrenadores para el primer equipo de River Plate. La directiva del club argentino busca un sustituto luego de destituir a Eduardo Coudet, quien llegó al cargo tras quedar eliminado de la Copa Suramericana a manos del Independiente Santa Fe de Colombia. Hernán Crespo fue el primero en salir a dar su opinión sobre el supuesto interés del club que lo vio nacer. El técnico de Atlas se mostró contundente con su respuesta, dejando tranquila a la afición rojinegra. Todo el mundo sabe lo que significa River para mí. River es mi casa. Más allá de todo esto, estoy feliz y agradecido por la posibilidad de trabajar en Atlas, declaró el entrenador tras la derrota de su equipo ante Querétaro.

formalmente de la emblemática número 10 durante una categórica goleada por 4-0 frente a Venezuela. El dorsal se convirtió en un patrimonio prácticamente indiscutible del rosarino a lo

selecto grupo de futbolistas. En total, apenas 17 jugadores tuvieron el privilegio de vestir esa casaca en el verde césped. Entre ellos, el máximo referente en ausencia fue Sergio "El Kun" Agüero, quien la lució en 7 oportunidades, seguido de cerca por Ángel Correa con 5 presentaciones. Con 2 apariciones figuraron Enzo Pérez, Héctor Canteros, Nicolás Gaitán, Ángel Di María y Paulo Dybala, mientras que una sola vez la llevaron Federico Insúa, Ariel Ortega en su emotiva despedida frente a Haití en el 2010, Eric Lamela, Ever Banega, Javier Pastore, Lucas Mugni,

0: Mastuono.
1: La historia reciente del albiceleste se encuentra en un punto de inflexión. Desde que Lionel Messi asumió la número 10 en 2009, esa camiseta se convirtió en su patrimonio. Durante 16 años, el dorsal casi no tuvo otros dueños en el campo. Solo 17 jugadores la vistieron, siendo Sergio Agüero el máximo referente en ausencia, seguido por Ángel Correa. Messi lidera la lista con 172 partidos, seguido por Maradona y Ortega. Con el adiós de Messi, subirá su legado. Las opciones incluyen a jugadores como Lautaro Martínez, Alexis McAllister y Rodrigo De Paul. La decisión final recaerá en el cuerpo técnico, que evaluará no solo el talento, sino también la fortaleza mental necesaria para llevar la emblemática camiseta. El futuro de la número 10 de la selección argentina está en juego.
2: Italia.
0: Vamos a Italia en la bota itálica, Watermade por Jonathan Davy. La Juventus está lista para coger en Turín a Watermade, el delantero elegido en préstamo para la duración de la temporada por apostar físico y temperamento bajo la portería rival. Entre llegadas y salidas en el último

Nuevo refuerzo ofensivo para el equipo se llama Luciano Spalletti. Turín recibe a Nick Watzmaeder en el centro médico para los reconocimientos médicos y luego lo esperan en la sede para la firma del contrato que lo vincula a la Juventus durante una temporada. Este es el acuerdo definido con el Newcastle, equipo inglés. En concreto, se trata de un préstamo oneroso de unos 4 millones de euros y sin derecho de compra incluido en el acuerdo.

en cuarto de final. El centrocampista que pasó por el Barcelona deja la Juventus y firma un contrato de apenas 4 meses de duración hasta final de año. En su última etapa en Brasil, volvió a Grêmio, club donde se formó y dejó una gran imagen. Ahora Santos necesita esa versión de él para liderar la medular. La sesión en Grêmio finalizó cuando el equipo gaucho no alcanzó

0: Alemania.
1: Nos vamos al fútbol Tecón, nos vamos al fútbol de Alemania. Oficial Giu, adiós al Chelsea. Los Blue acuerdan con el Red Bull Leipzig la venta del internacional sub-21 español por 16 millones de euros más variables. Firma hasta el 2031. Llegó de Barcelona en el 2024 por 6 millones de euros. De quedarse sin dorsal a vestir el 9. En este caso, el Leipzig, Marc Giu, será durante 2026, 2027 y hasta 2031 la nueva referencia ofensiva del conjunto alemán. Su llegada a la Bundesliga y la correspondiente salida de Stamford Bridge ya es oficial. Todos en el Chelsea queremos dar las gracias a Marc por su dedicación durante su etapa en el y le deseamos mucho éxito ahora que comienza una nueva etapa en su carrera con el Red Bull Leipzig.

0: marcar un gol, llevó al internacional sub-21 español a buscar una salida del oeste de Londres, como informaron medios informativos de ese país. Fue él quien pidió al club dejar de vestir el 38. Su prioridad era hacer las maletas y desvincularse de forma permanente del club londinense.
1: Francia.
0: Vamos al fútbol blue, vamos al fútbol de Francia ahora, porque el Lille alucina con Ethan Mbappé. Ethan Mbappé ha comenzado bien la temporada con el Lille y cuajó un gran partido contra el Paris Saint-Germain. Ancelotti lo considera un gran talento.

0: pretemporada, después de que Ethan anotara el primer doblete de su carrera en un amistoso contra el Leuven, 6-3. Es un jugador que tiene mucho talento para mí. La prioridad con él es que no tenga lesiones, que llegue en un buen momento físico. Ethan está rindiendo muy bien, declaró el italiano técnico, que ha sumado 4 puntos de 6 posibles contra el Paris Saint-Germain en sus 2 primeros partidos como entrenador del Lille.
1: España.
0: En España, oficial hoy, Jonathan David, nuevo goleador del Atlético de Madrid. El delantero canadiense llega procedente de la Juventus en calidad de cedido, con opción de compra de 25 millones.

0: jugador 11 millones y será entre ambos clubes quienes paguen la totalidad del el jugador se ha trasladado a la capital y firmó su nuevo contrato.
1: Italia.
0: Volvemos a Italia porque hay un porterazo para Cesc Fàbregas.

Tour Kids al Monza ha puesto al Como, equipo italiano, en la cuerda floja para negociar la llegada al equipo de un segundo portero, y se trata de una verdadera obra maestra. A la Serie A llega Roberto Sánchez.

Deport, el club gallego ha cerrado las negociaciones con el Atlético, que compensara parte de la ficha del central uruguayo al Valencia y al Sevilla. No le salían las cuentas. Las últimas horas del mercado deportivo han sido más movidas y el club coruñés ha cerrado su defensa para un central con jerarquía. El elegido es José María Jiménez, el defensa uruguayo del Atlético de Madrid. Ya no se entrenó con el grupo en la sesión de los colchoneros a la espera de cerrar su salida, concretada en todos los términos en la tarde de ayer. El Depor ha negociado de forma intensa con el jugador y con el Atleti hasta llegar a un gran y buen acuerdo. El Depor no era el único club que tenía apuntado el nombre de José María Jiménez en su lista.

Junior por el Génova. El hijo de Robinho aterriza en la Serie A a sus 18 años, en la que será su primera gran aventura fuera de Brasil. Hace justo un año debutaba con el primer equipo del Santos, el conjunto

marca la Vuelta a España y hoy corrió la décima etapa. Una etapa que partió en Alcaraz, terminó en Elche de la Sierra. Fueron 184 kilómetros. La etapa tenía en el menú 3 premios de montaña de tercera categoría y un sprint. El primer premio de montaña, que fue en el Puerto Perajo, kilómetro 47, ganó el pedalista Enzo Parelli, con segundo lugar de Fabián Guiz y tercero de Sinué Fernández. Luego vino el premio de montaña del kilómetro 86 en el Puerto de Ainá. Ganó Fabián Guiz, con segundo lugar de Sacha Sunderlin y tercera posición de Sinué Fernández. Y el último puerto de montaña en el kilómetro 163 de tercera.

0: 41 segundos. En el segundo lugar, Magnus Kort del equipo 1. Tercera posición, Tibin Wis del equipo del Lee 3. Cuarto lugar, Wout van Aert del equipo del Visma. Y octavo lugar, el mejor latinoamericano, Or Luis Aular. No hubo cambios en la clasificación general individual, pero aquí tengo a nuestro compañero y naturalmente comentarista principal de ciclismo también en la red 106.1, ahora en Noche de Copas, haciéndonos un resumen y un balance de lo que pasó hoy en esta décima etapa. Así que, Orlando Salazar, bienvenido.
1: Comandante Castro, un abrazo, un saludo muy especial para usted y para todos los oyentes. Este día martes, primero de septiembre, se disputó la décima etapa de la Vuelta a España en bicicleta en su edición 81, sin ninguna modificación en la clasificación general individual. La jornada fue de 184 kilómetros y 700 metros entre Alcaraz y Elche de la Sierra, con triunfo para el corredor francés del Groupama FDJ United, Bastien Tronchon, que utilizó 4 horas 7 minutos y 41 segundos. Este corredor Tronchon fue el ganador del embalaje, se impuso sobre Magnus Kort Nielsen, el danés del 1X Mobility, y sobre el corredor Tibonis del Lille Trek, un ciclista bélgico, todos con el tiempo de 4 horas 7 minutos y 41 segundos. La jornada no tuvo mayores dificultades, el lote permitió una fuga de 7 corredores que poco a poco fueron sucumbiendo ante el nivel deportivo del grupo principal de equipos que querían la victoria de etapa, entre ellos el Lisabay y el Cofidis, quienes trabajaron durante mucho tiempo, especialmente en los últimos 50 kilómetros, para darles captura a los fugados. En el embalaje final fue entonces el corredor Tronchon quien se impuso en este sprinter, superando, reitero, a Magnus Kort Nielsen. En la clasificación general individual, Henry Mas tiene 32 horas, 41 minutos y 44 segundos. Henry Mas es español y pertenece al equipo del Movistar. El segundo lugar en la general es Primo Roglic del Red Bull a 1 minuto y 18 segundos. Luego viene Félix Gall, austríaco del Decathlon, a 1 minuto y 39 segundos. Oscar Only, británico del Netcompany Ineos, está a 2 minutos 20 segundos, mientras que el quinto lugar es para el primer latinoamericano. Se trata de Richard Carapaz, del equipo Education Easy Post, está a 3 minutos y 26 segundos. El mejor ciclista de Colombia en la clasificación general individual es Harold Tejada, del XDS Astana, que está en la posición número 8, a 4 minutos y 39 segundos. Este miércoles 2 de septiembre se disputó la undécima etapa, parte desde Cartagena y llegará a Lorca. Son 153 kilómetros y 800 metros. Este es un recorrido que siempre es tendiendo a subir. Incluso a 33 kilómetros de la meta se corona el único premio de montaña, que es de tercera categoría, en el Alto de Aledo. Es una nueva oportunidad para que los sprinters busquen la opción de una nueva victoria de etapa. El desarrollo de esta edición 81 de la Vuelta a España en bicicleta. Para Noche de Copas, este fue el informe de la Vuelta a España en bicicleta. Orlando Salazar Zapata, comentarista internacional.

mano viene la Champions League, señoras y señores, y es que estamos ya prácticamente a la vuelta de la esquina del inicio de una nueva edición de la Orejona, de la Copa de la Champions League, evento internacional reconocido como el mejor fútbol del mundo, definitivamente. Y es que los días 8, 9 y 10 de septiembre ya se van a tener jornadas programadas exactamente, que comenzarán el martes precisamente con partido del Club Brujas recibiendo al Aston Villa. También ese mismo martes jugará el AEK recibiendo al Lax. El Porto de Portugal recibirá al Manchester City. Estoy hablando de los partidos del día martes 8 del mes de septiembre. Real Madrid recibirá al Inter de Milán en el Santiago Bernabéu de la capital española, partido que será a la 1 de la tarde y que realmente enmarca el inicio de este Real Madrid de José Mourinho. También jugarán el día martes el Borussia Dortmund, equipo alemán, recibiendo al Español del Villarreal, y tendrán el mismo horario. El Lok estará recibiendo al Real Betis, otro equipo español. Y ahora nos vamos a la programación del día miércoles 9 de septiembre. Barcelona estará recibiendo al Feyenoord. El Stuttgart recibirá al Vikingos. El Napoli estará recibiendo al Arsenal. Liverpool jugará

que estará recibiendo al Slovan Bratislava. Este miércoles 9 también jugará el Sporting Lisboa con el Galatasaray. Ya para el día jueves estarán jugando Fenerbahce, que recibe a la Roma. El PS Eindhoven estará recibiendo al Shakhtar Donetsk. El Bayern jugará con el Bodø/Glimt. El Slavia Praga estará recibiendo al Lens. El día jueves también el Como de Italia estará recibiendo al Red Bull Leipzig. Y el Manchester United jugará con el Sabada Fútbol Club. ¿Y quién mejor que Andrés Agulla, comentarista en territorio catalán, que nos hace ese balance?

0: Así que aquí está ese análisis de la Champions League, muy amplio, pero muy claro y muy cierto. Escuchemos, escuchemos a Guya.
1: Hay muchas cosas que me van desenamorando. Me gusta la definición de la fase de liga, y esa última fecha con todos los partidos al mismo tiempo. Creo que le hemos perdido un poco el cariño, y que extrañamos la fase de grupo, esto de ir armando una tabla de posiciones donde no significa nada, porque al final de cuentas no sabes si quién jugó contra los del Bombo 1, contra los del Bombo 2, contra los del Bombo 3, y aparte se han arruinado por completo el sorteo. Antes el sorteo generaba mucha expectativa, a ver, ahora el sorteo es, bueno, pum, Paris Saint-Germain, botón, pum, juega contra estos 8. Espera hasta el fin de semana para saber cuándo juega. Malísimo. Y le ha quitado mucha expectativa. Primero, para entender a quién le fue bien y a quién le fue mal, hay que ver los bombos. Y básicamente tenemos que ver, del bombo 1 obviamente son todos equipos, bueno, ¿quiénes son los más flojos del bombo número 1? A ver, Paris Saint-Germain, Bayern Múnich, Real Madrid, Barcelona. Para mí hay 4 grandes candidatos. Vamos a poner al Arsenal, que juega muy bien. El Liverpool tiene mucho para crecer y para probar y para mostrar, pero tiene talento y está sumando a Barcola. El City entra en un proceso nuevo. El Inter tiene que probar si da un salto de categoría para ser básicamente un candidato principal a la Champions o un buen animador. Vamos a ver cómo se le da al Inter esta temporada. Y el Atleti creo que viene un pasito por detrás. Es decir, todo lo que no sea, entendiendo que son todos grandes equipos, todo lo que no sea Paris Saint-Germain, Bayern Múnich, Real Madrid, Barcelona, si quieren el Arsenal, ya es mejor que te toque con los primeros 5. Del Bombo 2, ¿contra quién no querés jugar? Y no querés jugar contra el Manchester United, no querés jugar contra el Aston Villa, no querés jugar contra el Dortmund, no querés jugar contra la Roma. Me parece que está bastante claro. Sobre todo, no querés jugar de visitante contra ellos. Del Bombo 3, no querés jugar contra el Napoli, no querés jugar contra el Leipzig. Después lo demás, un poco mejor, un poco peor. Villarreal, no querés ir a España. Galatasaray armó un buen equipo. Ahí tenés, esos 4 son los que querés tratar de evitar. Y del Bombo 4, que es el más fácil, obviamente tratás de evitar el Como. Por más que esté debutando, creo que va a armar un equipo más o menos para competir. Querés evitar el Stuttgart, el Lens, que viene a ser una gran temporada. Esto es lo que ha quedado del sorteo para los equipos más grandes. A ver, al Paris Saint-Germain le vuelve a tocar un sorteo durísimo. Le vuelve a tocar un sorteo durísimo. Porque al final de cuentas, le toca Barcelona y Manchester City. Uno de los grandes candidatos, Barcelona. Un equipo como el Manchester City, que estamos por descubrirlo en este nuevo proceso y que habrá que esperarlo, pero que en principio hay que tenerle mucho respeto. No es el Manchester City de Guardiola candidato a todo. Hay que ver en qué se transforma este Manchester City de Maresca. Pero después te toca dos de los peores del POT 2. Te toca la Roma, es verdad que te toca casa, en casa, entonces parece ser man con Roma en casa, podría sacar ese partido adelante, pero le toca ir a jugar a Aston Villa. Es verdad que está en una transición en Aston Villa, pero tiene un gran técnico, está armando un gran plantel, va a ser difícil. Te tocan dos de los peores del Bombo 3, Galatasaray y Villarreal, incluyendo visita a España, y te toca uno de los peores del Bombo 4 y de visitante, que es el Como. No que el Paris Saint-Germain no le pueda ganar al Como en Italia, claramente, faltaba más. Pero seguramente le sería mucho más fácil un partido contra el LAS, contra el Viking, contra el AEK, contra el Slavia, contra casi todos esos de visitante. Entonces, me parece que hay cierta complejidad en el escenario que le toca, o hay bastante complejidad al Paris Saint-Germain. El Bayern de Múnich, no me parece que le vaya tan mal entre los rivales del Bombo 1. Le toca visitar al Atlético de Madrid, es decir, de los del Bombo 1 es probablemente el que tenga mayor posibilidad de sumar puntos de visitante, y jugar en casa contra el Arsenal, es decir, si vas a jugar contra uno de los fuertes, que te toquen en casa. Le toca visitar al Manchester United, el partido que nadie quería jugar del Bombo 2, le toca precisamente al Bayern Múnich, duro, en casa contra el Betis debería poder ganarlo. Cómodo en el Bombo 3, Bodo Lille, cómodo en el Bombo 4. Bayern Múnich no va a tener problemas, sí, salvo ese partido contra el Manchester United, pero creo que le ha tocado en general un escenario bastante cómodo, bastante bueno. Real Madrid, Inter Arsenal, visitando al Arsenal, y no es el peor de los escenarios. No le ha tocado contra los grandes candidatos a ganar la Champions. Y con todo respeto al Arsenal, que viene a jugar la final del año pasado y que se está reforzando y que tiene todavía que dar un paso de calidad para ser considerado un gran candidato. Si quieren lo ponen candidato, pero si hay un partido que podés perder puntos en todo caso, es contra un rival del grupo 1 y te toca el Arsenal de visitar. PSV Roma, partido difícil contra la Roma, entre comillas, y de visitante para el Real Madrid, puede ser un buen escenario. El Olímpico va a explotar ese día. Y después te toca Leipzig, Shakhtar, Las Aik. Me parece que ha sido muy generoso. A ver, piensen en el siguiente escenario. Para clasificar a la siguiente instancia, en el primero de los grupos, recuerden que está el grupo que va directamente a los octavos de final, el grupo que va a la reclasificación. Entonces, si buscamos los escenarios del año pasado y delante año pasado, vamos a buscar la tabla de posiciones. La tabla de posiciones del año pasado y delante año, esta es la del 25-26. ¿Está? Sí, está. Esta es la tabla de posiciones del 25-26. Donde salió campeón ahí está, 25-26 con el Paris Saint-Germain. Arsenal fue el líder, recuerden, una gran fase de grupos. Bueno, el octavo, que fue el Manchester City, clasificó con 16 puntos. 16 puntos para clasificar la temporada pasada entre los 8 mejores. Si vamos a la temporada anterior, la temporada 24-25, que fue la primera con este sistema, el Liverpool fue, acuérdense, el Liverpool fenomenal, impresionante. Perdió el último partido, pero ya había clasificado y ya tenía asegurado el primer lugar. Era todo fenomenal. Después, el Paris Saint-Germain, que había clasificado desde el 15º lugar, le ganó su eliminatoria directa y fue y le ganó al Liverpool. Pero bueno, básicamente lo que tenemos que buscar es, otra vez, 16 puntos. Hay que hacer 16 puntos para meterse en la segunda fase de forma directa. Volvemos otra vez al escenario de los que estaban más complicados y los que estaban mejor. Real Madrid tiene 6 puntos del grupo 3 asegurado, 6 puntos del bombo 4, 6 puntos del bombo 3 asegurado. Ahí tenés 12. Porque si bien le toca al Leipzig, que puede ser un rival medianamente complicado, le toca al Leipzig en casa, en el Bernabéu. Madrid no debería tener problema. Del bombo 3 tiene PSV en casa asegurado y muy probablemente le pueda ganar a Roma. Es decir, el Madrid está cómodo para meterse en la segunda fase de la Champions entre los 8 primeros y evitar esa llave de playoff que le puede complicar. El Liverpool, Atlético, Madrid, Inter no le toca para nada mal. Porto, Brujas no le toca para nada mal. Villarreal, Fenerbahce no le toca para nada mal. Villarreal, que es duro, le toca en casa. Lens y Las, sí, le toca el Lens. Podría ser un poco complicado. En casa, Liverpool la tiene facilísima. Facilísima. Del bombo 1, el que mejor tiene. El Inter, duro contra Liverpool, Real Madrid. Bien contra Brujas, duro ir al Dortmund. Bien contra el Shakhtar, bien contra el Feyenoord, bien contra el Stuttgart, bien contra el Slavia. El Inter debería avanzar y debería no tener mayor problema. El Manchester City le ha tocado complicado, porque al Manchester City le ha tocado, primero, dos grandes candidatos en la primera fase. Paris Saint-Germain y en la primera fase, no, del bombo. Paris Saint-Germain y Barcelona. Dos equipos portugueses que siempre te pueden complicar, sobre todo en esto de descubrir qué tipo de Manchester City vamos a ver. Te toca jugar contra el Napoli, aunque es verdad que te toca en casa, te toca ir al Leipzig. Te toca dos de los peores del bombo 3, entendido que el Napoli te toca en casa, pero te toca dos de los peores. Y te toca uno de los peores del bombo 4, que es el Lens, jugando de visitante. Le ha tocado bastante complicado al Manchester City. Arsenal, Real Madrid, Bayern, durísimo. Dortmund, Betis, duro, sobre todo el Dortmund. Lille, Napoli, durísimo. Saba y Slavia, cómodo. El Arsenal va a tener que trabajar mucho en esta primera fase para poder avanzar. Al Barça le toca complicado, porque le toca City, Paris Saint-Germain, y aparte el Paris Saint-Germain de visitante, debería ganar el Barça, tiene que ganar ese partido contra el City en casa. Le toca contra el Aston Villa y el Sporting. Es verdad que el Aston Villa es en casa. Después le toca el Feyenoord y el Galatasaray. Ir a jugar a Turquía siempre hay una complicación, y Galatasaray está armando un buen equipo. Y si bien le toca el Como, le toca el casa y el sábado de visitante. Al Atleti le toca Bayern, Liverpool, Manchester. Al Atleti le tocó difícil, porque tenés Bayern, Liverpool, Manchester United, PSV, y después te quedan partidos. Bueno, tenés que ir a jugar a Stuttgart, que es un poco complicado. En realidad es difícil establecer, seamos honestos, desde esta previa, porque todavía no sabemos ni siquiera el orden de los partidos, cuán difícil y cuán fácil. El haber tanto partido y el haber tanto grupo tampoco te la pone tan compleja. A ver, sí creo que al Real Madrid le ha quedado bastante cómodo. Inter-Arsenal, Inter no es de los máximos candidatos y le toca en casa. El Arsenal podría hacerlo, es un partido duro que tiene. De los rivales duros para ir a la Roma, para el Madrid tiene que ser cómodo. Recibir a Leipzig, creo que le ha ido bien al Real Madrid, que es la pregunta que me hacen todos. Creo que le ha ido un poco peor al Barcelona. Bastante peor con el City, el Paris Saint-Germain, con el Aston Villa, con el Galatasaray. con el cómo. No es que el cómo le vaya a ganar, pero son equipos que te pueden complicar un poco, aunque el cómo, repito, es en casa. Ahora, me parece también interesante ver los que vienen desde el pot número 2. ¿Quiénes pueden del pot número 2 dar un salto de calidad? Vamos a ver los grandes nada más. El Manchester United le toca durísimo. Bayern de Múnich y Atlético Madrid. Bueno, ahí contra Atlético Madrid puede el Manchester United competir en Madrid. Y le toca contra el Bayern en casa. Es decir, el Manchester United vamos a tenerle fe que puede sacar puntos algunos desde esos dos partidos. Le toca contra la Roma en Old Trafford, contra el Sporting de visitante, contra el Leipzig en Old Trafford, Villarreal de visitante, y después le toca contra el Como de visitante. ¿Puede el Manchester United clasificar? Sí, va a clasificar. ¿Puede clasificar entre los 8 primeros? Sí, puede. Tiene que sacar puntos contra alguno del Bombo 1, que creo que el Atlético de Madrid, aunque sea de visitante, es el partido. Y jugar en Old Trafford contra el Bayern, Old Trafford tiene que ser una fortaleza para el Manchester United. Hacerse fuerte contra la Roma en casa, creo que la Roma tiene una diferencia muy grande entre jugar en casa o no. Ir a ganar a Portugal, ir a pelear puntos a Villarreal. Creo que el Manchester United puede ser un contendiente a meterse entre los 8 de arriba. A la Roma le toca difícil. Real Madrid, PSG, Sporting, Manchester United visitante, Lille, Fenerbahce de visitante. Le toca difícil a la Roma para meterse entre los 8 primeros. ¿Quién más podemos ver de este grupo? En realidad está bastante complejo encontrar rivales acá que le toque. Y así está este escenario en el primer análisis. Pero lo más importante para ver es de los del grupito de arriba, de los del grupito de adelante. Repito, yo creo que pierde bastante encanto todo este análisis y toda esta expectativa que le podamos poner a lo que ha dejado el sorteo, porque al final de cuentas ya no es el mismo de la fase de grupos para ver quién podría. El Barça y el Athletic sí tienen un grupo complicado. El Barcelona, City, París Saint Germain, pero contra del Bombo 1 es muy difícil que no te toque un bombo realmente complicado. Ha tenido más suerte el Real Madrid porque le toca al Inter en casa. Con todo respeto al Inter, está un pasito por detrás. Tendrá que demostrar el Inter que puede dar el salto de calidad. Entendido que ni el Real Madrid ni el Barcelona pueden jugar contra el Atleti en esta primera fase. Entonces se quitan de ahí otro o se pierden la posibilidad de jugar con otro de los... Es que me cuesta llamarlo débil, que podría ganar la Champions, pero del Bombo 1 es de los que uno piensa, imagina previo que lo podría ser un poco menos cómodo. Entonces, sí, le toca al Barça y al Atleti un calendario bastante más complejo que al Real Madrid, que claramente le ha salido un sorteo bastante, bastante cómodo. Y al Bayern de Múnich, aún teniendo que jugar contra el Manchester United, le ha salido un escenario bastante cómodo. La realidad es que también aprendimos que la primera fase de esta Champions, si bien antes con la fase de grupos era difícil encontrar una sorpresa y siempre terminaban clasificando los que tenían que clasificar, avanzaban los que tenían que avanzar. Tampoco hay para tanta sorpresa. A ver, podemos ir otra vez a lo de las tablas de posiciones del año pasado y es muy difícil imaginar que un gran candidato se quede afuera. Y ya nos quedó demostrado de años anteriores que...
2: 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Luisito hace lo contrario. Desde que aterriza, ya está con...
1: Que vos podés venir de la segunda instancia. Sí, se te agrega un par de partidos, pero tampoco es una gran locura como para decir es imposible. Esta es la del 24-25, la del año pasado. Si vemos, sí hubo cierto la Juventus peleando hasta el final, el City peleando hasta el final, pero viene quien se queda afuera. Entonces, al final de cuentas, no estábamos hablando de cuánto vamos a analizar. Podemos analizar después, cuando tengamos el calendario, a quién le significa, en todo caso, una incomodidad mayor en función de sus propias ligas. ¿Qué quiero decir esto? Que si el Barcelona o el Real Madrid tienen partidos que le toquen del Bombo 1 en la previa al Clásico o posterior al Clásico. Eso es lo que hay que ver. ¿Cuánto te complican los partidos grandes en función del calendario? Porque te repito, después hay que clasificar con 16 puntos y más que buscar quién puede clasificar con 16 puntos de estos equipos, hay que ver quién se podría quedar afuera. Porque incluso los que, entre comillas, serían más débiles de este grupo, el Inter, sí, tiene dos partidos duros, Liverpool-Real Madrid, muy duros, Liverpool en casa, el Inter... El Liverpool en formación y viendo que se trata, el Inter puede sacar punto contra el Liverpool. Pero puede tener un escenario bastante cómodo en el resto de los partidos. el Inter, como para poder meterse entre esos ocho primeros. Al Atlético de Madrid sí le toca más duro y va a tener que trabajar mucho para meterse entre esos ocho. Pero repito, ya lo mostró el Paris Saint-Germain el año pasado, que es bastante relativo el meterte entre los ocho primeros. Sí, te quita un par de partidos, te puede incomodar menos el calendario. Al Paris Saint-Germain le incomoda menos seguramente porque tiene una liga más accesible. Incluso al Real Madrid o al Barcelona le pueden incomodar menos si no le toca un partido entre ellos o un partido contra el Atlético de Madrid. Todo lo demás para el Real Madrid y para el Barcelona es relativamente cómodo. Lo más complicado en todo caso es si te toca en el medio de un clásico, si te toca en el medio de algún partido de esos grandes, o si te toca el calendario de Premier, que puede ser un poco más complejo. Incluso los de Italia, el Inter, es mucho más parejo cada partido en Italia. Después podemos debatir en qué nivel, pero es mucho más parejo como para decir te toca en un partido complicado. Conclusión, me parece que no tenemos que sobreanalizar esto, que sí está claro a quién les ha ido mejor, a quién les ha ido peor. El Paris Saint-Germain le vuelve a tocar duro. Podemos debatir otra vez el hecho de es dispar esta competencia, es entretenida en ciertos aspectos de la fase final de esta fase de liga, pero repito, estamos analizando y dándole muchas vueltas a equipos que van a clasificar todos y que van a clasificar entre los ocho primeros casi todos. ¿Quién se puede quedar de estos nueve afuera? Probablemente de los ocho, probablemente el Atlético de Madrid, probablemente el Napoli, el Manchester City, estaba leyendo que juega contra el Napoli. Son los dos candidatos que van a tener que pelear para meterse en la siguiente instancia. Lo demás, yo creo que podrían ser 6-7 de este bombo y ver si aparece algún Manchester United del bombo 2 con posibilidad de meterse en la siguiente instancia, como para ir pensando distintos escenarios que nos pueden tocar. Quería ver el Napoli, que es un equipo que puede complicar a aquellos que le toca en casa contra el Arsenal, el Brujas, el Bodo y el Viking. El Napoli puede sumar ahí básicamente tres victorias de las cuatro, tiene 9 puntos, visita al Saba, al Porto, al Villarreal y al City. Ahora, el Napoli ha tocado bastante bien. El Napoli viniendo de atrás, a ver, 9 puntos en casa sin contar los del Arsenal. Y al Arsenal le puede competir. Contémoslos. Brujas, Bodo y Viking, 9 puntos. Sábado de visitante, 12. Porto o Villarreal, que puedas ganar uno de esos partidos, 15. Con que saques algo contra el Porto o Villarreal, el otro, el que no le ganaste, y perdés contra el City de visitante, si le sacás, si le ganás o le sacás un empate del Arsenal, estás para pelear siendo el Napoli y meterte en la siguiente instancia como una de las sorpresas, viniendo desde el bombo 3, que sería claramente una gran sorpresa. Por eso decíamos que hay que analizar quiénes pueden ser sorpresa viniendo de atrás. El Manchester United puede ser una sorpresa, aunque le tocan partidos medianamente duros. Bueno, así está el escenario. Repito, me parece que no podemos sobreanalizar que los de arriba van a estar, que le ha salido claramente mejor al Real Madrid, que esta es la pregunta que se hacen todos. Real Madrid-Barcelona, sí, le ha salido claramente mejor al Real Madrid que al Barcelona, que le ha tocado un poco más complicado. Esto lo puede complicar más en la pelea de la Liga que en otra cosa. Al Atlético de Madrid también le ha salido un poco más mal.

Me habéis puesto el listón alto. Es cierto que todo el mundo me pregunta por eso. A ese nivel doy la plantilla por cerrada. Fichaje de Morata. Cuando se plantea inicialmente nos miramos con media sonrisa. Como pedrada imposible, parecía muy imposible. Que fue avanzando el contacto con Álvaro. Fue muy positivo. Lo he afrontado con mucha valentía. Hemos conseguido que pueda jugar. Estamos orgullosos. Fair play también existe. La temporada pasada no competimos bien y hemos sido muy ambiciosos y exigentes. Teníamos claro que debía haber una revolución. Hemos firmado dos jugadores que venían de jugar el Mundial. Hemos hecho 12, 13 fichajes. Hemos ido equilibrando cuentas. Lo ha dicho Andrés Pardo, director deportivo del Leganés. Pablo García estuvo un paso de Racing. Cheva Aragón tiene a tiro el fichaje del extremo del Betis, que se reservará el 50% del futbolista. Ex zurdo y puede jugar en ambas bandas. Seguimos hablando de ese último día del

100% de una futura venta desde su salida al Stuttgart, pero con este movimiento pierde el control sobre el futbolista. Joshua Zirkzee se queda en el Manchester United. Víctor Villote se marchó cedido al Nástic de Tarragona. El lateral izquierdo abandona Las Palmas y proseguirá su proceso de formación en primera.

jugó con el De Servi. El Atlético de Madrid alcanzó a inscribir a Jonathan Davis. Nueva tanda de inscripciones en la liga. Menos de una hora del cierre se hizo. Jonathan Davis ya figura en el Atlético de Madrid. Cajuste en el Málaga. Mujang en el Rayo Vallecano. Velocia en el Racing de Santander. Y Adrián Fariñas en el Barcelona. El Manchester United tentó a Ryan Al-Nouri del Manchester City para reforzar el lateral izquierdo, pero descartó la operación porque el acuerdo exigía una obligación de compra al final de la sesión. El Chelsea inglés cerró al sustituto de Enzo, Lamine Kamara. El conjunto londinense ha alcanzado un acuerdo con el Mónaco por el centrocampista senegalés de 22 años a cambio de 54.9 millones de euros tras

Londres el próximo miércoles. Arbeloa no se quedó quieto y se llevó a Fengruber. Adelanta Sky Sport, el central austriaco de 25 años. Ha alcanzado un acuerdo total con el conjunto inglés y ya está pasando el reconocimiento médico. El

semana en Ámsterdam. Folarin Begolum, de un desacierto a otro, el delantero estadounidense falló las pruebas médicas con el Everton y tendrá que regresar al Mónaco. Escandaloso verano para el ariete. La apuesta de futuro del Liverpool en Inglaterra tiene 18 años y cuesta 35 millones de euros. De la cantera del Genk, la misma que vio crecer a Thibaut Courtois, sale Luca Brookman, la nueva apuesta del Liverpool para la portería. Livakovic inscrito. 4 nuevas altas en la base de datos de la Liga. Livakovic ya figura como jugador del Barcelona. Félix Correia y Manu Bueno se incorporan al Sevilla. Y Revivo ya aparece inscrito con el Elche. Último día del mercado de fichajes.

0: del mundo en su posición, aunque destacó especialmente el valor que tiene para el campeonato español que los grandes futbolistas nacionales vuelvan a competir en casa. Celebro que estos grandes futbolistas estén en la liga, porque hace más grande a la liga, hace verdaderamente que los mejores jugadores del mundo, que son nuestros futbolistas, estén compitiendo aquí en los clubes españoles, explicó en este sentido. Reconoció que le gustaría que otros internacionales que todavía juegan en el extranjero también regresaran para demostrar su talento en el fútbol español. Aquí está, en una entrevista muy distendida, una conversación realmente que hace el técnico campeón del mundo, Luis de la Fuente. Escuchemos en Noche de Copas.
1: No, pues no, pero mira, yo siempre sé que se utiliza mucho esa expresión de, bueno, vamos a desconectar. Es que yo, afortunadamente, gracias a Dios, no necesito desconectar. El fútbol es mi pasión, mi vida, y verdaderamente mi desconexión es seguir vinculado al fútbol. Entonces, como ha empezado la liga ya, bueno, hace ya unas jornadas, y eso nos ha obligado a estar pendiente de todos los resultados y todos los partidos y equipos, y etcétera, etcétera, entonces yo estoy feliz. No necesito desconectar. Mi desconexión, insisto, es el fútbol.
2: ¿Cómo te enseñó el tatuaje Cucurella? Te mandó una foto, lo viste por las redes sociales.
1: Sí, tengo una foto y bueno, es bueno, y tú también dijiste que te ibas a tatuar también y te has hecho todo tatuaje. Pero mira, yo lo más importante de esto, siempre voy más allá. No es el hecho de que uno se tatúe o se deje tatuar, que sí, evidentemente, lo importante es que si uno dice algo, hay que cumplir su palabra. Y tanto Cucu como tú, o como Gaby que dijo que se tenía el pelo, ¿sí?, o como otros que dijeron que iban a hacer algo, cuando uno dice algo hay que hacerlo, eso es lo más importante. Bueno, está muy bien, yo creo que sobre todo, insisto, lo más bonito es cumplir la palabra. Cuando dice alguien, luego para gustos, cada uno diría que se lo ha hecho así o de o más barroco o menos, qué sé yo. Eso es, cada uno tiene un gusto y el gusto hay que respetarlo. Ahora, lo importante es que hay que cumplir la palabra.
2: Estaba viendo también el bigote de Lamine Yamal, y bueno, pues ha salido en el partido. Cuando te llega un Lamine de estos de la vida, Luis, y te dice, te habla un poco en su idioma, Tú imagino que le entiendes, porque has conseguido sacar lo mejor de ello. Si te dice Lamine que está farmeando ahora, ¿tú sabes lo que dice o qué?
1: No. Mira, yo la verdad es que no, yo ahí se me escapan muchas cosas. Pero la verdad que el argot futbolístico, el lenguaje del mundo del fútbol, es universal. Ahí sí que nos movemos todos en los mismos conceptos. Ahora, cuando se sienten ellos cómodos y están hablando en su jerga y esos palabras que dirían mis amigos nuevos, pues a veces a mí se me escapa. Digo, pero vamos a ver, que esto es mucho más sencillo. Vamos a ver. Bueno, en cualquier caso, de una manera u otra, nos entendemos muy bien. Yo sé cuál es mi papel, él sabe cuál es el suyo y sabe cuál es el nuestro, como el resto de sus compañeros. Y eso hace que convirtamos nuestra convivencia en un grupo que va más allá de lo futbolístico. Siempre digo que es una familia, y en la familia siempre tiene que haber de todo, pero dentro de ese marco de respeto, que eso es imprescindible.
2: No sé también cómo has cogido tú la noticia, teniendo en cuenta, bueno, pues que el último partido, el mejor futbolista de la historia para muchos, precisamente es el que más quiera olvidar él, el que más quiera recordar tú.
1: Bueno, yo desde luego, desde la admiración, el reconocimiento y el agradecimiento desde alguien que, como yo, ama el fútbol, pues a una personalidad, a un personaje futbolístico que de leyenda, que normalmente ya sabes que cuando pasa el tiempo y alguien se retira y deja de, y desde la perspectiva del tiempo, de la distancia, uno es más capaz de valorar en la verdadera dimensión lo que ha conseguido alguien. Y eso es lo que nos va a suceder con Messi. Nos daremos cuenta, dentro de unos años todavía va a seguir en el fútbol activo, ha dejado la selección, pero todavía va a seguir engrosando su currículum, y cuando deje ya definitivamente el fútbol, que tardará todavía, porque él lo dejará cuando él quiera, no le dejará el fútbol a él, él lo dejará cuando él quiera, pues nos daremos cuenta, insisto, la dimensión futbolística de un jugador de fútbol que va a ser muy difícil que alguien supere los números que ha conseguido él.
2: Luis, no te van el contrato de seleccionador, pero ¿a poco nos sorprendió que tuvieras ese gesto en estos días tristes que pasamos en nuestro país con el tema de los incendios, de acercarte, de dar ánimo, fíjate, con la Copa recién ganada? ¿Vas a ir a Ceuta, Luis?

0: Sí. Iremos a Ceuta. Y bueno, yo tengo amigos en Ceuta, he estado en Ceuta recientemente, en Melilla también. Tengo amigos en Ceuta, sé que lo están pasando muy mal y en la medida que puedo, pues me gusta estar cerca de los que, de mi gente, que me gusta denominarles así. Y entonces, pues bueno, pues, intentaremos ahí, pues animarles y trasladarles el sentir de toda España, que es que estamos con ellos, obviamente. Y queremos estar ayudándoles, apoyándoles, porque es algo nuestro, es parte de nuestro país, así que yo siempre, siempre con Ceuta, hasta el límite.
1: Pues ahí te queremos ver. Oye, te hago tres rápidas, de estas que hacen otro tipo de periodistas, no como yo, que estamos aquí hablando un poco de la vida. Y si la respondes, y si no también, porque mira, has venido aquí, eres nuestro padrino, te doy un regalo, ¿vale?
0: Adelante, tírale.
1: Venga, las puedes responder rápidas si quieres, son de estas llamadas un poquito de clubes. ¿Está haciendo bien la mili Carlos Espí?
0: Sí, claro que sí. Mira, yo creo que toda la vida tiene que tener un recorrido, hay que hacer méritos y sobre todo lo que hay que hacer luego también es valorar, y ya lo digo para el futuro, reconocer lo que ha hecho y valorar y respetar a la gente que tiene un recorrido tan importante como otros compañeros que son muy buenos y que están, insisto, en una trayectoria muy importante, pues hay que valorar y primero respetar a los que están para que luego hagan hueco a los que tienen que estar llegando, que esto es la ley de la vida y de la ley del fútbol. Y bueno, Carlos, como otros jugadores jóvenes, como Gonzalo en su momento, que hablamos, pues están haciendo ese recorrido que tienen que hacer para luego llamar a la puerta y que les abran los más veteranos, los que están ya hecho un recorrido, a que les abran la puerta para que puedan entrar a participar de eso, de este maravilloso deporte, de maravillosa profesión que es el fútbol.
1: Segunda, le viene bien a Rodri y por ende a la selección haber fichado no por el Barça porque sea el Barça, sino porque tiene muchos compañeros, Luis, con los que luego se va a ver en los parones.
0: Bueno, le va a ser más fácil adaptarse, pero bueno, Messi, perdón, bueno, es que Rodrigo es el Messi
1: Sí,
0: del fútbol español.
1: balón de oro.
0: Entonces, Rodrigo se va a adaptar bien en cualquier equipo, en cualquier circunstancia. Es el mejor del mundo en su posición. Y lo que sí yo celebro, como tú lo sabes, que lo hemos hablado en muchas ocasiones, que estos grandes futbolistas estén en la liga, porque hace más grande la liga, porque hace verdaderamente que los mejores jugadores del mundo, que son nuestros futbolistas, los futbolistas españoles, estén compitiendo aquí en los clubes españoles. Yo soy de esa opinión y celebraría que otros muchos que están todavía fuera, pues puedan volver aquí a demostrar la capacidad, el talento y la gran categoría futbolística que tienen.
1: Y la última, Luis, yo lo da un poco por supuesto, por lo bien que está yendo todo y porque ya llevas muchos años en la casa, pero ¿a ti te gustaría ser seleccionador muchos, muchos, cuando digo son muchos, muchos años?
0: Mira, yo soy muy cortoplacista en esto del fútbol. Y ahora, mira, nada más terminar el mundial, nada más terminar la final, nos abrazamos todos y hablando con algunos compañeros y algunos jugadores que llevamos ya mucho tiempo juntos, me dijo un par de futbolistas, me dijeron, Mister, ¿ya qué nos queda por ganar? Y dije, joder, pues mira, de momento el partido contra Inglaterra de septiembre. Fíjate en que estaba pensando yo inmediatamente terminar la final del
1: Lo
0: Mundial.
1: peor es que es
0: Pues
1: verdad,
0: claro que
1: macho.
0: sí.
1: Lo peor es que te
0: No,
1: creen.
0: aquí. Ay, sí, es así, se lo dije, tal cual. Y bueno, y ellos saben que es así. Y lo mejor de todo es que ellos también lo piensan, porque son gente, jugadores impresionantes que quieren seguir compitiendo y ganando cosas. Entonces, vamos a seguir intentando mejorar todo, porque se puede mejorar. Y eso pasa por ser un poquito, pues eso, la próxima competición, que va a demandar otras cosas y va a ser tan terriblemente, tremendamente difícil, pues nos va a exigir sacar todavía una nueva cara, una nueva versión. Eso es lo que tenemos que hacer.

del Lyon. El jugador ya ha dado luz verde. La Juventus, el rival, Nicolás Tagliafico, 34 años, es el objetivo del Atlético de Madrid para reforzar el lateral izquierdo. El jugador argentino que pertenecía al Olympique de Lyon ya ha dado el sí a la entidad rojiblanca y la operación solo está pendiente de la negociación entre los clubes. La Juventus también quiere al futbolista y se antoja como el principal rival del Atlético. De hecho, era el que estaba en pole position hasta estos días, pero antes tiene que sacar a Juan Cabal de la plantilla, algo que de momento no ha podido y tiene difícil, y por ese resquicio se ha colado el Atlético. Su destino final estará seguro entre uno de esos dos y los rojiblancos han tomado la delantera. Fue una petición expresa de Simeone, que quiere reforzar la banda izquierda y la de Tagliafico. Es una operación a bajo coste, ya que finaliza contrato en el año 2027. Salinas.

Barcelona hasta el 2029. El club azulgrana alcanza un acuerdo con el Arsenal para el traspaso del brasileño por 10 millones de euros fijos más variables. No he hablado con el míster sobre táctica. Esta semana hablaremos todo. Soy un jugador que puede jugar en varias posiciones de la delantera. Pienso que no vengo aquí para mejorar porque estoy muy bien físicamente. Después de la lesión de rodilla que me dejó un año fuera, lo pasé mal, pero aparte de eso, estoy ahora muy bien. Los problemas de la rodilla son pasados. Me he recuperado bien y estoy preparado para darlo todo, ha dicho Gabriel Jesús, jugador ya del Barcelona.

Madrid. Mercado avisor en Chamartín. El Real Madrid descarta más llegadas, salvo que el día de pare alguna salida. No se prevé Asensio y Camavinga. Se mantienen en seguir con Mourinho.

partido tranquilo para el Real Madrid, hay que tener las cartas bajo las mangas y cuando se acerca el ahora o nunca, ocurren cosas, movimientos, sorpresas. Si sucede alguno, puede cambiar el plan, pero si no, tranquilidad. El escenario más probable fue el que se presentó. Todo tranquilo en el Real Madrid.

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2: Estados Unidos bombardea a Irán por segunda vez en menos de 48 horas mientras vuelve a dispararse la tensión en el estrecho de Hormuz. Teherán responde con ataques contra efectivos estadounidenses en Jordania, un episodio que amenaza con reavivar el conflicto en Oriente Medio. Con esto comenzamos, lo saluda Silvia Cabrera desde Berlín. Titulares. Estados Unidos bombardea varias ciudades a lo largo y al este de Hormuz, así como un aeropuerto de la provincia de Kerman. Donald Trump asegura que la operación es de gran envergadura y poderosa. Irán responde con ataques a bases estadounidenses en Jordania. Alemania acusa a Rusia de intentar atacar con drones explosivos el aeropuerto de Leipzig. El gobierno de Merz cerrará el consulado ruso en Bonn y la Casa Rusa en Berlín. Moscú lo niega, acusa a Berlín de estar implicado en ataques contra territorio ruso. Israel bombardea Gaza durante una incursión de fuerzas especiales en el corazón de la capital. El primer ministro Benjamín Netanyahu afirma que detuvieron al jefe del aparato de seguridad interna de Hamas. El movimiento islamista palestino denuncia una infiltración de fuerzas israelíes en su territorio. Estados Unidos bombardeó este martes por segundo día consecutivo objetivos iraníes cerca del estratégico estrecho de Hormuz. Washington asegura que la ofensiva responde a ataques de Teherán contra buques y posiciones estadounidenses en la región. La televisión estatal iraní informó de varias explosiones en el sur del país. Fuerzas estadounidenses habían atacado también el lunes posiciones de los guardianes de la revolución. En un comunicado, ese cuerpo militar asegura que lanzó misiles balísticos contra bases de Estados Unidos en Jordania. Y vamos ahora a Washington, hablamos con José Díaz Briceño. José, hace apenas unos días Washington parecía apostar por aumentar la presión económica sobre Teherán. ¿Qué explica este regreso a la vía militar?
3: Sí, muy interesante lo que está ocurriendo, porque hoy mismo el jefe del Comando Central de Estados Unidos, el almirante Brad Cooper, quien está dirigiendo estos ataques desde Tampa, pues estuvo visitando el Congreso y ahí, de acuerdo con algunos legisladores, informó que hay una intensificación del conflicto y que existe un plan para avanzar más allá. Estas son las declaraciones del Congreso. Congresista Mike Rogers sobre lo que les informó el señor Cooper, y es por eso que si bien ha respondido el comando central de Estados Unidos diciendo que esto se trata de una respuesta a los ataques iraníes contra personal estadounidense, así como contra barcos en el estrecho de Hormuz, se puede pensar de las palabras de Cooper que esto irá más allá.
2: Precisamente, José, me quedo con esto último. Trump asegura que estos ataques son una represalia por las acciones iraníes en Hormuz. La pregunta es si estamos ante una respuesta puntual o ante una nueva estrategia militar contra Irán.
3: Durante todo agosto, la respuesta de Estados Unidos a los ataques contra los barcos que cruzaban por el estrecho de Hormuz había sido relativamente callada. Muy pocos de estos ataques fueron respondidos directamente con ataques. Y de acuerdo con algunos analistas, quizá lo que se está viendo a partir de ahora es una estrategia que el propio comandante del Comando Central, Brad Cooper, pues presentó al presidente Trump a finales de julio, que era una campaña aérea de alrededor de 2 semanas para intensificar justamente los ataques de Estados Unidos contra el programa de misiles de Irán en distintos lugares. Hay que decir que para el almirante Cooper esto es clave, porque si bien Estados Unidos está cada vez con menos inventarios de municiones, esto, de acuerdo con él, podría hacer que haya menos ataques y se gasten menos municiones. Todo esto, pues, veremos si ocurre así durante las próximas 2 semanas, tal como estaba anticipado en este plan que Cooper presentó en julio.
2: Pendientes entonces. Muchísimas gracias, José Díaz Briceño, desde Washington. Vamos con otros temas. El gobierno alemán apunta a Rusia como responsable del intento de ataque con un dron en el aeropuerto de Leipzig el mes pasado. En una comparecencia conjunta, Alexander Dobrindt y Johann Badeful, ministros de Interior y de Exteriores de Alemania, aseguraron que el hecho forma parte de una serie de ataques híbridos de Moscú. Un dron cargado de explosivos fue hallado cerca de un avión de carga ucraniano el 4 de agosto. Esa misma noche, otro objeto chocó en pleno vuelo con un avión de carga de DHL que no había podido aterrizar debido al incidente. Días después, otro dron fue localizado cerca del aeropuerto desde donde se envían suministros a Ucrania. Berlín asegura que las investigaciones policiales y los servicios de inteligencia han permitido reconstruir quién estaría detrás de la operación. El ministro del Interior, Alexander Dobrindt, explica las conclusiones.
0: La evidencia apunta a que las personas involucradas actuaron bajo orden de organismos estatales rusos. En conjunto, las investigaciones policiales, los patrones del delito y los hallazgos de inteligencia confirman la responsabilidad de Rusia en el intento de ataque en el aeropuerto de Leipzig. Por lo tanto, el gobierno federal concluye que Rusia es responsable del ataque híbrido ocurrido en Leipzig el 4 de agosto. Asumimos que Alemania está siendo blanco de un nuevo ataque híbrido por parte de Rusia.
2: Y más detalles de esta información con Carol Guerrero en el estudio parlamentario. Vamos directo hasta allá. Carol, ¿qué ha permitido a Alemania determinar que Rusia está detrás del dron con explosivos hallado el pasado 4 de agosto en el aeropuerto de Leipzig?
4: Silvia, buenas noches, es un gusto saludarte. Pues lo que ha explicado el ministro del Interior, Alexander Dobrindt, es que este incidente registrado el pasado 4 de agosto en ese aeropuerto de Leipzig dejó en evidencia la pericia y el esfuerzo, un trabajo muy profesional y también patrones característicos de las operaciones híbridas de Rusia, como por ejemplo el uso de drones, explosivos, también detonadores, de manera que todo apunta para Alemania que ha sido Rusia. Sin embargo, hay que destacar algo muy importante, Silvia, que no mencionó a los ministros, pero que puede ser un hecho determinante en esto que ocurrió en Leipzig, y es que de este aeropuerto es donde sale una importante, desde donde se realiza una importante distribución de armas a Ucrania, lo que lo convierte pues en un blanco predilecto para Rusia. Ahora, lo que sí han dicho los ministros es que se va a aumentar la seguridad en infraestructura crítica, como es el caso de los aeropuertos, y Badeful ha sido enfático en que Alemania no está en guerra, pero sí es blanco de una guerra. En este caso, pues, por parte de Rusia, operaciones o ataques que no se descartan sigan ocurriendo en el futuro. Es importante también destacar un par de detalles, Silvia, y es que quienes han dado esta comparecencia han sido, como tú lo mencionas, los ministros del Interior y de Exteriores, no ha sido el canciller, lo que quiere decir que Alemania no desea escalar en este conflicto, pero sí que quiere dejar claro que se toma muy en serio lo que ha ocurrido y que esto no va a disuadir a Berlín de seguir apoyando a Ucrania.
2: Alemania se lo toma muy en serio y responderá a Rusia por este hecho. ¿Qué medidas, sanciones anunciaron Dobrindt y Badeful contra Moscú?
4: Bueno, ya tú mencionabas una de ellas y es Alemania va a cerrar el consulado de Rusia en Bonn. También cierra la Casa de Rusia aquí en Berlín, que es un importante centro cultural de Moscú en la capital alemana. Además, Alemania ha convocado al embajador de Rusia en Alemania. Asimismo, va a haber un mayor control para la entrada de ciudadanos rusos en suelo alemán y se va a vigilar mucho más de cerca la llamada flota en la sombra, que son estos buques cisterna que Rusia viene utilizando desde hace tiempo para evadir las sanciones internacionales y poder transportar de manera clandestina el crudo y también pues el gas. Ahora, desde el SPD y también desde los conservadores se piden medidas más estrictas, como por ejemplo que Alemania y que la Unión Europea intervenga con mayores sanciones y que Alemania expulse a los diplomáticos rusos de suelo alemán. Y también se pide, como por ejemplo, la entrega del famoso misil Taurus, que es un misil que viene pidiendo Ucrania desde hace mucho tiempo y que Alemania hasta el momento se ha negado a entregar. Y también la invocación del artículo 4 de la OTAN, que es este artículo que contempla consultas entre los aliados ante una amenaza externa.
2: Muchísimas gracias, Carol Guerrero, desde el estudio parlamentario. Y Vladimir Putin se refirió a las acusaciones del gobierno alemán durante una comparecencia ante periodistas. El presidente ruso afirmó que Berlín plantó evidencia para culpar a Moscú del intento de ataque con drones. Sin dar detalles, Putin agregó que los señalamientos de Alemania para desviar la atención de los problemas domésticos causados por la baja aceptación del canciller Friedrich Merz. Y seguimos ahora en la economía. Rosa Casals.
5: ¿Qué tal, Silvia? Bueno, vamos con uno de los grandes temas que conocimos este viernes, y es que poco a poco se van conociendo nuevos detalles del acuerdo petrolero entre Estados Unidos y Venezuela. Sabemos que se suscribió por 25 años y que otorga un papel central en la explotación de varios yacimientos a la empresa North American Blue Energy Partners, NABEP, dirigida por el controvertido empresario venezolano Alejandro Betancourt. La Asamblea Nacional Venezolana, dominada por el oficialismo, respaldó este martes el acuerdo que cede a Estados Unidos la explotación de una quinta parte de las reservas petroleras del país. El pacto da a Washington acceso a 17 campos que albergan unos 65 mil millones de barriles de reservas probadas de Venezuela, y Estados Unidos tendrá un 35% del consorcio que controlará el crudo. Está previsto que el ministro estadounidense de Energía, Chris Wright, llegue a Venezuela la noche del martes, probablemente para firmar el acuerdo el miércoles. Y vamos a comentar los detalles y posibles efectos de este acuerdo entre Venezuela y Estados Unidos, que todavía plantea muchas dudas. Para ello nos acompaña el experto petrolero José Toro Hardy desde Caracas. Muchísimas gracias por atendernos, señor Toro Hardy.
6: Muchísimas gracias, estoy a su orden. Por cierto, quiero comentarle que estaba viendo las noticias de lo que ocurre actualmente en Irán. Estos contratos que se dieron en Venezuela no están separados de aquella situación. Cada vez que ha habido conflictos en el Medio Oriente que amenazan con interrumpir o interrumpen efectivamente el suministro petrolero de aquella región del mundo, los inversionistas voltean la mirada hacia Venezuela, porque aquí tenemos las mayores reservas probadas de petróleo del mundo. Sí. Aquí somos un país pacífico, no tenemos conflictividad religiosa ni étnica. Hemos tenido algunos problemas políticos de los cuales pienso que vamos de salida. Por eso hay interés en invertir en este momento en Venezuela.
5: Sí, señor Toro Hardy, volviendo un poco al acuerdo con Estados Unidos, me gustaría comentar, Washington confía en aumentar la disponibilidad de petróleo y reducir los precios de la gasolina en su país. ¿Qué obtiene a cambio Venezuela?
6: A ver, Venezuela necesita los 100 mil millones de dólares que las empresas se comprometen a invertir en este caso. El país ha perdido en los últimos 10 años el 75% de su Producto Interno Bruto, y es incomprensible que, a pesar de tener las mayores reservas petroleras del mundo, no podamos recurrir al petróleo. Y no lo podemos hacer porque el Estado venezolano no tiene la más mínima posibilidad de explotar esos recursos como lo hizo en el pasado a través de PDVSA. Necesitamos, por tanto, esas inversiones extranjeras. Pero también necesitamos conocer cuáles son las condiciones bajo las cuales se están realizando estos contratos. No es, por cierto, como se ha dicho, una cesión de reservas petroleras a los Estados Unidos. La Constitución de Venezuela prohíbe expresamente vender o ceder las reservas. Se trata de que los Estados Unidos tienen participación quizás mayoritaria en las empresas petroleras que están recibiendo los derechos para explotar esas reservas.
5: Otra cuestión que quería comentar con usted, señor Toro Hardy, es por qué una empresa poco conocida como NABEP, dirigida por el empresario Alejandro Betancourt, queda en el centro de un acuerdo de esta magnitud. Al menos desde fuera llama la atención.
6: Mire, para nosotros es un poco difícil de entender. Se trata ciertamente de una figura muy controvertida en el país. No entendemos muy bien cómo llega a transformarse de alguna manera en el intermediario para estas enormes inversiones que se van a realizar, pero es un hecho. Se están firmando convenios sobre 17 campos petroleros. De esos 17 campos petroleros, algunos son campos que ya están en producción, y de ellos podrá aumentarse en unos 400 mil barriles diarios la producción en el transcurso de un año, año y medio. Pero el resto de los campos son lo que llamamos en los petroleros greenfields, en los cuales hay que hacer una enorme inversión, hay que perforar nuevos pozos, y eso tardará mucho en llegar a los mercados.
5: Brevemente, señor Toro Hardy, ¿hay garantías de que este acuerdo se pueda aplicar? Porque todavía hay muchas preguntas y letra pequeña que está por ver.
6: Hay muchísimas preguntas, hay muchísimas dudas, y los venezolanos pensamos que esto no se ha hecho con transparencia. No conocemos verdaderamente cuáles son las condiciones de esos contratos. Sí se nos está diciendo que estas empresas que van a suscribir los contratos con Venezuela van a contar con un aval del Departamento de Guerra de los Estados Unidos a través de una institución creada hace muchísimos años para enfrentar problemas estratégicos. Ciertamente el problema del petróleo es estratégico para los Estados Unidos. Basta con ver lo que ha ocurrido con sus reservas estratégicas. El volumen de esas reservas estratégicas alcanza 710 millones de barriles, pero eso ha disminuido en la actualidad a 289 millones de barriles. Ellos necesitan reponer esas reservas. Yo me imagino que ellos han venido recurriendo a ello para impedir que los precios del petróleo se disparen en medio de esta crisis que hay en Irán y en el Estrecho de Hormuz.
5: Eso parece.
6: Pero no lo pueden seguir haciendo sin que los precios se disparen, y por eso en este momento voltean la mirada hacia Venezuela, que tiene enormes reservas que están ociosas en el subsuelo, y lo que nosotros esperamos es que se pueda hacer una relación que sea ganar-ganar. Sí. Pero por el momento nos preocupa la falta de transparencia.
5: Estaremos pendientes de ese acuerdo. Muchísimas gracias por esta entrevista, por su tiempo, señor Toro Jardín.
6: A su orden siempre.
5: Vamos a otros asuntos. ¿Cómo estabilizar la economía mundial y fomentar el crecimiento? Sobre esta cuestión debatieron durante dos días los ministros de Finanzas y los gobernadores de los bancos centrales de los países del G20 reunidos en Asheville, Estados Unidos. También fue invitado el ministro de Finanzas ruso, una decisión que sentó especialmente mal a los europeos.
0: La tradicional foto familiar del G20, pero con una ausencia, el ministro de Finanzas ruso. Los representantes europeos se negaron a posar juntos para la foto. La decisión de volver a sentar a Rusia a la mesa del G20 generó fuertes críticas entre los países europeos. Nuestra posición es muy clara. Rusia es el agresor y lleva a cabo una brutal guerra en Ucrania. La presencia de Rusia aquí, en Asheville, en Estados Unidos, no significa en absoluto que nuestras relaciones se estén normalizando. Desde Estados Unidos defienden el diálogo con todos. Según la agencia Reuters, el secretario del Tesoro estadounidense, Scott Bessent, mantuvo incluso un encuentro bilateral con su homólogo ruso, Anton Siluanov. Pero Washington deja claro que no habrá alivio económico para Rusia mientras continúe la guerra. Hubo desacuerdos también en materia arancelaria. Estados Unidos elevó recientemente los gravámenes a las importaciones de Canadá, una política que frena la economía y no solo la canadiense, advirtió el ministro de Finanzas alemán y defendió las contramedidas. La política arancelaria genera incertidumbre económica. Estoy a favor del libre comercio y los mercados abiertos, pero tenemos que defendernos cuando otros no respetan las reglas. Washington necesita sumar aliados ante el elevado coste de la guerra contra Irán. El secretario del Tesoro, Scott Bessent, anunció sanciones, aunque no dio detalles sobre su alcance. Probablemente anunciemos una nueva sanción bancaria en los próximos días y otras nuevas la próxima semana. Estamos dialogando con nuestros aliados que se han sumado a la iniciativa y hemos recibido un gran apoyo. Otro de los temas sobre la mesa fue la estabilidad del sistema financiero internacional. La debilidad del yen amenaza con generar nuevas turbulencias en los mercados, obligando a Estados Unidos a presionar a Japón para que suba los tipos de interés.
7: Un tipo de cambio ordenado entre el yen y el dólar mantendría la estabilidad de los mercados financieros mundiales. Los esfuerzos conjuntos entre Estados Unidos y Japón contribuirán a este objetivo común.
0: La reunión de los ministros de finanzas del G20 prepara el terreno para la próxima cumbre de jefes de Estado y de gobierno que se celebrará en diciembre en Miami.
5: Y el G20 se reúne además en un momento de fuerte presión sobre los mercados de deuda, con las rentabilidades de los bonos soberanos al alza en varias de las grandes economías: Estados Unidos, Alemania, Reino Unido, Japón. Vamos a analizar todo esto con nuestra compañera en Nueva York. Ana, en primer lugar, hay preocupación entre los miembros del G20 por este desplome de bonos y con ello el encarecimiento de la deuda global.
8: Pues curiosamente no es lo que ha ocupado públicamente a los ministros de finanzas en el foro del G20, por más que la tensión en estos mercados refleje la preocupación por el alto nivel de deuda de países como Japón, como Francia, como Reino Unido, como Estados Unidos, los elevados déficits presupuestarios y las presiones inflacionistas que reviven con el conflicto de Irán. Hoy el petróleo está firmemente por encima de los $90 el barril. El desplome encarece el crédito y eso es un obstáculo para el crecimiento global que el G20 dice querer perseguir. El secretario del Tesoro, Scott Bessent, se ha manifestado y ha dicho que no solamente no está preocupado, sino que además el mercado está en un gran momento durante esta presidencia. Pero estas palabras llegan apenas 10 días después de que haya habido una intervención, el anuncio de una intervención que comenzará este mismo mes de septiembre para rebajar la presión de los bonos a largo plazo de Estados Unidos. Por otro lado, el comisario de Economía y de la Unión Europea ha dicho que el desplome es una llamada a controlar los déficits.
5: Ana, el mercado de bonos puede sonar muy abstracto, pero sus efectos nos conciernen a todos. ¿Cómo afecta esta situación de desplome continuado a los ciudadanos?
8: Pues a los ciudadanos como contribuyentes, y ya lo adelantaba Grombowski, es controlar el déficit significa menos gasto o más impuestos, o las dos cosas. Eso, o pagar cada vez más por nuestra deuda para financiar nuestras cuentas públicas, un dinero que no va a la labor natural de los estados, sino a sus obligaciones financieras. A los ciudadanos como clientes, esto nos dice que se anticipan subidas de tasas de interés, esperan movimientos al alza por parte de los bancos centrales, tanto de Europa como de Japón, como de Estados Unidos, en muy breve plazo. En Estados Unidos, el rendimiento del bono a 10 años es el camino que siguen los intereses de los préstamos de largo plazo, y ahora mismo se están encareciendo las hipotecas, los préstamos para comprar un auto, préstamos empresariales, lo cual simplemente es un freno tanto para el crecimiento como para el consumo. Es decir, de todo lo que está hablando el G20, pero de lo que no quieren hablar, que es los bonos.
5: Vamos, que deberíamos estar interesados en que baje la presión sobre el mercado de bonos. Muchísimas gracias, Ana.
8: Muchas gracias.
5: Vamos con más noticias. Silvia, la situación en Gaza, ¿no?, que vuelve a ser preocupante.
9: Vuelve a preocupar. Siguen las tensiones entre Israel y Gaza. 4 personas, entre ellas 3 niños, murieron este martes allí en Ciudad de Gaza después de que Israel bombardeara una zona del centro de la capital, según informaron autoridades locales. La prensa israelí y fuentes en el enclave dicen que los ataques ocurrieron en el marco de una operación en el terreno para capturar a un alto mando del grupo islamista Hamás. Más de 73.400 palestinos murieron durante la ofensiva de Israel, que comenzó el 7 de octubre del 2023 en represalia por los ataques terroristas de Hamás, en los que murieron unas 1.200 personas. La información con Maya Asiminovich en Tel Aviv. ¿Qué tal, Maya? ¿A qué se debe esta operación israelí contra un alto mando de Hamás en estos momentos?
10: Hola, Silvia. Primero está en cuestión si realmente es un alto mando de Hamás o un mando medio. Hay fuentes de Hamás que dicen que era un burócrata mediano encargado de la seguridad interna de alguna región de Gaza. Israel, o sea, el primer ministro Netanyahu y el ministro de Defensa Katz dicen que es un alto mando y que estuvo encargado de la seguridad interior de Gaza y de mover a los rehenes israelíes mientras estuvieron en cautiverio, y además estaba impidiendo el desarme de Hamás mientras estaba construyendo nueva infraestructura. Estuvieron planificando esto, según fuentes israelíes que hablaron con la televisión estatal Kan. Esta operación la estuvo proyectando el ejército israelí durante meses y recibió hoy el visto bueno del mando político. Esto es lo que informan, probablemente de fuentes del gobierno también. De manera que efectuaron esta redada dentro de Gaza, que no estuvo muy claro cómo sucedió, pero van pasando las horas y empezamos a tener algo más de información.
9: ¿Y cuál es esa información? Se habla de una operación con infiltrados. ¿Se sabe algo al respecto?
10: La cuestión es que en Gaza hay milicias que están financiadas y armadas por Israel, eso es algo que se sabe, lo descubrió un político, Avigdor Lieberman, de la extrema derecha, Israel Nuestro Hogar, dejando al descubierto algo que en Israel se sospechaba, pero lo habían ocultado. Esto sucedió hace más de un año. Ahora Israel no oculta que hay estas milicias, y lo que se ha sabido, o lo que se entiende, según fuentes de Gaza, es que una de estas milicias, la de Abu Shabab, que es la más fuerte y que estaba en el sur, intentó secuestrar a esta persona, a este jefe de la seguridad de Hamas, y se le salió mal. Fueron descubiertos por Hamas y entonces llamaron a los refuerzos israelíes, por lo tanto el Shin Bet y otras fuerzas especiales entraron en Gaza para protegerlos y extraer a esta persona que está ahora herida, pero en un lugar custodiada en Israel para ser interrogada. Netanyahu hizo un comentario y agradeció a las fuerzas de seguridad por haber hecho esta operación. No mencionaron nada de las milicias palestinas pro-israelíes, pero se entiende que fueron parte incluso instigantes de esta situación.
9: Claro, Maya, ¿podríamos ver una escalada militar en los próximos días en Gaza? ¿Cómo ves la situación?
10: Es difícil de saber porque todo el tiempo está en ebullición y además Israel sigue atacando Gaza a pesar de que se haya declarado un alto el fuego en octubre de 2025. Las dos partes se acusan mutuamente de romper el alto el fuego. Israel no ha dejado de matar a personas relacionadas con el 7 de octubre y eso es lo que ha dicho Netanyahu y que va a continuar haciendo. Esta venganza va a seguir, aunque Estados Unidos explícitamente pidió a Israel que dejara de hacerlo. Que eso escale a algo mucho mayor seguramente dependa de un mal paso por alguna de las dos partes o de que algo en Cisjordania también afecte, que es en realidad el punto de fricción ahora mismo más alto y donde se teme que pueda haber una explosión palestina como reacción al terrorismo judío que está asolando esas áreas.
9: Muchísimas gracias, Maya Siminovich, desde Tel Aviv. Y vamos ahora con un resumen de otros hechos que también son noticia en esta jornada. El Programa Mundial de Alimentos de Naciones Unidas anunció que reducirá a la mitad el número de personas a las que asiste en Cisjordania por la falta de fondos. Las necesidades de la población en ese territorio palestino ocupado se han duplicado desde el 2023. Solo en Cisjordania, 900.000 personas sufren hoy inseguridad alimentaria. John Pulpo, uno de los hombres más buscados de Perú, fue capturado este martes en Bolivia. Se trata de Johnson Smith Cruz, el líder de la banda criminal llamada Los Pulpos, conocidos por extorsiones, secuestros y asesinatos a sueldo en la ciudad de Trujillo. La captura se dio gracias a la cooperación entre Bolivia, Perú y Estados Unidos. Y México confirmó la muerte de Luis Enrique Barragán Chávez, apoderado el Huincho. Era el líder del Cártel de los Reyes y un objetivo clave por la extorsión a productores de aguacate. Estados Unidos ofreció una recompensa de $3 millones por su captura. Al parecer, Barragán fue abatido tras atacar a fuerzas federales en Michoacán. Y con esto terminamos. Muchísimas gracias por habernos acompañado. Hasta luego.

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1: Bienvenidos a La Economía, soy Rosa Casals. Poco a poco se van conociendo nuevos detalles del acuerdo petrolero entre Estados Unidos y Venezuela. Sabemos que se suscribió por 25 años y que otorga un papel central en la explotación de varios yacimientos a la empresa North American Blue Energy Partners, NABEP, dirigida por el controvertido empresario venezolano Alejandro Betancourt. La Asamblea Nacional Venezolana, dominada por el oficialismo, respaldó este martes el acuerdo que cede a Estados Unidos la explotación de una quinta parte de las reservas petroleras del país. El pacto da a Washington acceso a 17 campos que albergan unos 65 mil millones de barriles de reservas probadas de Venezuela y Estados Unidos tendrá un 35% del consorcio que controlará el crudo. Está previsto que el ministro estadounidense de Energía, Chris Wright, llegue a Venezuela la noche del martes, probablemente para firmar el acuerdo el mismo miércoles. Estados Unidos confía en aumentar la disponibilidad de petróleo y reducir los precios de la gasolina en su país. ¿Qué obtiene Venezuela a cambio? Lo comentamos con el experto petrolero José Torojardi, exdirector de la estatal petrolera PDVSA.
2: Venezuela necesita los 100 mil millones de dólares que las empresas se comprometen a invertir en este caso. El país ha perdido en los últimos 10 años el 75% de su Producto Interno Bruto y es incomprensible que a pesar de tener las mayores reservas petroleras del mundo no podamos recurrir al petróleo. Y no lo podemos hacer porque el Estado venezolano no tiene la más mínima posibilidad de explotar esos recursos como lo hizo en el pasado a través de PDVSA. Necesitamos, por tanto, esas inversiones extranjeras, pero también necesitamos conocer cuáles son las condiciones bajo las cuales se están realizando estos contratos. No es, por cierto, como se ha dicho, una cesión de reservas petroleras a los Estados Unidos. La Constitución de Venezuela prohíbe expresamente vender o ceder las reservas. Se trata de que los Estados Unidos tienen participación quizás mayoritaria en las empresas petroleras que están recibiendo los derechos para explotar esas reservas.
1: Otra cuestión que quería comentar con usted, señor Torojardi, es por qué una empresa poco conocida como NABEP, dirigida por el empresario Alejandro Betancourt, queda en el centro de un acuerdo de esta magnitud. Al menos desde fuera llama la atención.
2: Mire, para nosotros es un poco difícil de entender. Se trata ciertamente de una figura muy controvertida en el país. No entendemos muy bien cómo llega a transformarse de alguna manera en el intermediario para estas enormes inversiones que se van a realizar, pero es un hecho. Se están firmando convenios sobre 17 campos petroleros. De esos 17 campos petroleros, algunos son campos que ya están en producción y de ellos podrá aumentarse en unos 400 mil barriles diarios la producción en el transcurso de un año, año y medio. Pero el resto de los campos son lo que llamamos en los petroleros greenfields, en los cuales hay que hacer una enorme inversión, hay que perforar nuevos pozos y eso tardará mucho en llegar a los mercados.
1: Brevemente, señor Torojardi, ¿hay garantías de que este acuerdo se pueda aplicar? Porque todavía hay muchas preguntas y letra pequeña que está por ver.
2: Hay muchísimas preguntas, hay muchísimas dudas y los venezolanos pensamos que esto no se ha hecho con transparencia. No conocemos verdaderamente cuáles son las condiciones de esos contratos. Sí se está diciendo que estas empresas que van a suscribir los contratos con Venezuela van a contar con un aval del Departamento de Guerra de los Estados Unidos a través de una institución creada hace muchísimos años para enfrentar problemas estratégicos. Ciertamente el problema del petróleo es estratégico para los Estados Unidos. Basta con ver lo que ha ocurrido con sus reservas estratégicas. El volumen de esas reservas estratégicas alcanza 710 millones de barriles, pero eso ha disminuido en la actualidad a 289 millones de barriles. Ellos necesitan reponer esas reservas. Yo me imagino que ellos han venido recurriendo a ellos para impedir que los precios del petróleo se disparen en medio de esta crisis que hay en Irán y en el Estrecho de Hormuz.
1: Eso parece.
2: Pero no lo pueden seguir haciendo sin que los precios se disparen y por eso en este momento voltean la mirada hacia Venezuela, que tiene enormes reservas que están ociosas en el subsuelo, y lo que nosotros esperamos es que se pueda hacer una relación que sea ganar-ganar. Sí. Pero por el momento nos preocupa la falta de transparencia.
1: Estaremos pendientes de ese acuerdo. Muchísimas gracias por esta entrevista, por su tiempo, señor Toro Jardín.
2: A su orden siempre.
1: Bueno, y a todo esto, los precios del petróleo y del gas se dispararon tras los nuevos ataques de Estados Unidos contra Irán y el recrudecimiento de las tensiones en el Estrecho de Hormuz. El gas europeo alcanzó su nivel más alto desde enero de 2023. El petróleo estadounidense de Texas superó nuevamente los $90 por barril, mientras el Brent europeo se acercó a los 95. El mercado teme que la escalada aleje la posibilidad de reabrir el Estrecho de Hormuz, una ruta clave para el comercio mundial de energía. El gas europeo también subió más de un 6% en momentos en que las reservas del continente se mantienen bajas y aumenta la necesidad de aprovisionamiento de cara al invierno. ¿Cómo estabilizar la economía mundial y fomentar el crecimiento? Sobre esta cuestión debatieron durante dos días los ministros de Finanzas y los gobernadores de los bancos centrales de los países del G20 reunidos en Asheville, Estados Unidos. Entre otras cosas, los participantes pidieron una navegación libre y segura en el Estrecho de Hormuz. También fue invitado al encuentro el ministro de Finanzas ruso, una decisión que sentó especialmente mal a los europeos.
3: La tradicional foto familiar del G20, pero con una ausencia, el ministro de Finanzas ruso. Los representantes europeos se negaron a posar juntos para la foto. La decisión de volver a sentar a Rusia a la mesa del G20 generó fuertes críticas entre los países europeos. Nuestra posición es muy clara. Rusia es el agresor y lleva a cabo una brutal guerra en Ucrania. La presencia de Rusia aquí, en Asheville, en Estados Unidos, no significa en absoluto que nuestras relaciones se estén normalizando. Desde Estados Unidos defienden el diálogo con todos. Según la agencia Reuters, el secretario del Tesoro estadounidense, Scott Bessent, mantuvo incluso un encuentro bilateral con su homólogo ruso, Anton Siluanov. Pero Washington deja claro que no habrá alivio económico para Rusia mientras continúe la guerra. Hubo desacuerdos también en materia arancelaria. Estados Unidos elevó recientemente los gravámenes a las importaciones de Canadá, una política que frena la economía y no solo la canadiense, advirtió el ministro de Finanzas alemán y defendió las contramedidas. La política arancelaria genera incertidumbre económica. Estoy a favor del libre comercio y los mercados abiertos, pero tenemos que defendernos cuando otros no respetan las reglas. Washington necesita sumar aliados ante el elevado coste de la guerra contra Irán. El secretario del Tesoro, Scott Bessent, anunció sanciones, aunque no dio detalles sobre su alcance. Probablemente anunciemos una nueva sanción bancaria en los próximos días y otras nuevas la próxima semana. Estamos dialogando con nuestros aliados que se han sumado a la iniciativa y hemos recibido un gran apoyo. Otro de los temas sobre la mesa fue la estabilidad del sistema financiero internacional. La debilidad del yen amenaza con generar nuevas turbulencias en los mercados, obligando a Estados Unidos a presionar a Japón para que suba los tipos de interés.
4: Un tipo de cambio ordenado entre el yen y el dólar mantendría la estabilidad de los mercados financieros mundiales. Los esfuerzos conjuntos entre Estados Unidos y Japón contribuirán a este objetivo común.
3: La reunión de los ministros de finanzas del G20 prepara el terreno para la próxima cumbre de jefes de Estado y de gobierno que se celebrará en diciembre en Miami.
1: Y el G20 se reúne además en un momento de fuerte presión sobre los mercados de deuda, con las rentabilidades de los bonos soberanos al alza en varias de las grandes economías: Estados Unidos, Alemania, Reino Unido, Japón. Vamos a analizar todo esto con nuestra compañera en Nueva York. Ana, en primer lugar, hay preocupación entre los miembros del G20 por este desplome de bonos y con ello el encarecimiento de la deuda global.
5: Pues curiosamente no es lo que ha ocupado públicamente a los ministros de finanzas en el foro del G20, por más que la tensión en estos mercados refleje la preocupación por el alto nivel de deuda de países como Japón, como Francia, como Reino Unido, como Estados Unidos, los elevados déficits presupuestarios y las presiones inflacionistas que reviven con el conflicto de Irán. Hoy el petróleo está firmemente por encima de los $90 el barril. El desplome encarece el crédito y eso es un obstáculo para el crecimiento global que el G20 dice querer perseguir. El secretario del Tesoro, Scott Bessent, se ha manifestado y ha dicho que no solamente no está preocupado, sino que además el mercado está en un gran momento durante esta presidencia. Pero estas palabras llegan apenas 10 días después de que haya habido una intervención, el anuncio de una intervención que comenzará este mismo mes de septiembre para rebajar la presión de los bonos a largo plazo de Estados Unidos. Por otro lado, el comisario de Economía y de la Unión Europea ha dicho que el desplome es una llamada a controlar los déficits.
1: Ana, el mercado de bonos puede sonar muy abstracto, pero sus efectos nos conciernen a todos. ¿Cómo afecta esta situación de desplome continuado a los ciudadanos?
5: Pues a los ciudadanos como contribuyentes, y ya lo adelantaba Grombowski, es controlar el déficit significa menos gasto o más impuestos o las dos cosas. Eso o pagar cada vez más por nuestra deuda para financiar nuestras cuentas públicas, un dinero que no va a la labor natural de los estados, sino a sus obligaciones financieras. A los ciudadanos como clientes, esto nos dice que se anticipan subidas de tasas de interés, esperan movimientos al alza por parte de los bancos centrales, tanto de Europa como de Japón como de Estados Unidos, en muy breve plazo. En Estados Unidos, el rendimiento del bono a 10 años es el camino que siguen los intereses de los préstamos de largo plazo, y ahora mismo se están encareciendo las hipotecas, los préstamos para comprar un auto, préstamos empresariales, lo cual simplemente es un freno tanto para el crecimiento como para el consumo. Es decir, de todo lo que está hablando el G20, pero de lo que no quieren hablar, que es los bonos.
1: Vamos, que deberíamos estar interesados en que baje la presión sobre el mercado de bonos. Muchísimas gracias, Ana.
5: Muchas gracias.
1: Y gracias a ustedes por acompañarnos un día más. Con esto ponemos punto final a la economía. Nos vemos en otra ocasión, si así lo desean. Hasta pronto.
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ahora tengan un día lleno de bendiciones y que todo les salga bien. En nombre de Jehová Dios. Esperemos eso. ¿Cómo van? ¿Bien? Espero que estén bien. Y no llueve, gente, no llueve. 30 grados centígrados en el centro del país, 30. La sensación térmica es de 33 grados centígrados.

gusta mucho el marisco. Pero el que viene del mar. ¿Qué mentalidad, qué bárbaro. Bueno, sí, me gusta el camaroncito al ajillo con rice and beans, con platanito. Me gusta el ceviche. Y entonces estoy antojado de ceviche, gente. Estoy antojado de ceviche. Y con este clima me antojo más. Ayer me junté con algunos de mis hermanos, no pudieron todos, pero algunos de mis hermanos. Y uno me dice, pues yo no puedo comer marisco, soy alérgico. Vos no sabes lo que la vida te está negando, le digo, qué rico. Y con este clima, ustedes entenderán que se antojó un ceviche, un camaroncito, que podría ser una mojarrita, ¿no? Sí, mucho sabor, mucho bueno. Un pulpito a la brasa, imagínense ustedes. Entonces, sí, gente, estoy antojado. Sí, y este clima me pone peor. Pero hay complicaciones, gente. Hay que cuidar el agua. Y ¿no se han dado cuenta que por donde uno pasa hay demasiada construcción vertical? Hay mucha. Y que cada torre son de no sé cuántos apartamentos. ¿Y cómo hace el agua para subir hasta allá? ¿Y con qué agua? Entonces, este llamado lo hago para la presente generación. Y aquellos que vienen en camino, aquellos que tienen 3, 4 añitos, que les inculquen a cuidar el agua, porque así como vamos, esto va a ser un serio problema. Ya lo es, pero más adelante será un problema para todos. Sí. Bueno, hablando de la realidad centroamericana, qué pena, ¿no? Que no estemos en los cuartos de final de la Copa Centroamericana, que no tengamos un solo equipo en octavos de final. Pero, ¿qué cosa que, por ejemplo, Real España, su técnico se va? ¿Y qué pasa con el técnico costarricense Justin Campos, que fue sancionado por la CONCACAF? ¿Se recuerdan ustedes de eso? De que Justin Campos, solamente lo voy a poner en antecedente porque justo estábamos transmitiendo ese partido cuando pasó eso y al aire se lo platiqué a mis compañeros, porque eso lo viví, gente, eso lo viví hace muchos años en el ambiente de selección nacional. La gran mayoría en el estadio Ricardo Saprissa, cuando empezó a entrar la gente de Guatemala, hicieron eso, ¿no? Como en el Gran Chaparral, cuando salían los Pieles Rojas y con los vaqueros y hacían pues una cosa así. A Justin Campos, ¿se recuerdan ustedes que la CONCACAF le metió 10 partidos de suspensión justamente el año pasado, tras realizar esos gestos tan feos a una parte de la gente de Municipal? Entonces, recordemos eso. Y Justin Campos, porque resulta que Justin Campos, ya voy a hablar de los cremas, ayer, el viernes, ayer y hoy, popular Marco Antonio Figueroa. Pero el viernes hablamos acerca de que él se quería ir, Figueroa se quería ir. Pero ahora les voy a platicar por menores. Pero ya que se fue, ahora por supuesto que a cualquiera se le antoja poner un candidato. Pero realmente, ¿quién es candidato para dirigir a Comunicaciones? ¿Quién? Pues les voy a decir que uno de los nombres que han acercado es Justin Campos. Yo empecé con esto para que no se les olvide de que viene un tipo aquí que, según él, es de una raza superior. Hace un año, dentro de la Copa Centroamericana, él dirigiendo al Real España, e hizo ese gesto. Le metieron 10 partidos. Entonces no es invento nuestro. El tipo realmente agredió. Eso es un insulto, es un gesto peyorativo, tratando de degradar a la gente. Sí, fue un gesto estúpido, sí. Entonces, 12 meses después, resulta que él se va del Real España y que alguien, alguno de estos representantes, alguno de estos comisionistas, le acerca la hoja de vida a los administradores de Comunicaciones. ¿Pero por qué Justin Campos se va de

Real España sí es un equipo importante en Honduras y en Centroamérica. Es un equipo que tiene un estadio muy lindo, juega en el Francisco Morazán, es un estadio muy lindo, es un estadio futbolero. Tiene presupuesto, tiene afición, es un equipo que clasifica las finales constantemente. ¿Por qué se va cuando había encontrado la estabilidad laboral? La económica quizá no. Algo tuvo que haber pasado, porque este es el génesis del problema que derivó en la salida de Justin Campos. Que a él se le acercan el contador, el auditor o alguno de los dirigentes del Real España y le dice: profe, sabemos que tenemos un mes de atraso con usted y con el grupo de jugadores. Tenemos plata o para pagarle a todos, incluyendo cuerpo técnico, el 50% de la cuota que debemos, y posteriormente, cuando se pongan al día los patrocinadores y el flujo sea mejor, pues completamos la primera cuota. O le pagamos el 100% a los jugadores y a usted le pagamos dentro de unos días. A su cuerpo técnico también alcanza. Imagínense lo que gana Justin. Entonces él dijo: bueno, páguenle a los jugadores y a mis ayudantes. Bueno, le pagaron. Se atrasa otra letra, ya van dos. Y al grupo de jugadores le pagan. Y a Campos no. Total que se atrasan tres cuotas. Con Justin Campos, el plantel al día. Lo que hace Campos, él, estando al frente del equipo, es demandar ante la FIFA por incumplimiento de contrato, por tres salarios vencidos. Pero no le dijo nada a nadie, él solamente procedió. Se acerca la dirigencia del Real España y le dice: profe, estamos conscientes que le debemos tres cuotas. Y le explican las razones por las que no le han pagado. Nosotros tenemos para pagarle de las tres cuotas vencidas, dos. Y en menos de 15 días lo ponemos al día. Entonces él dijo que no, todo o nada, las tres cuotas o nada. Y se puso así intransigente, se puso necio, no se llegó a ningún arreglo. Entonces los dirigentes dijeron: bueno, ¿saben qué vamos a hacer? Vamos a sacar un crédito bancario para pagarle las tres cuotas, porque el hombre está al frente, contrato vigente. Estaban en esas cuando ¡pa! Cae al correo registrado en la Liga y en el Departamento de Licencia de Clubes, cae al correo del Real España la demanda de Justin Campos, no por los tres meses. Les pelea el contrato completo hasta junio 2027. Todo el contrato, Justin Campos. Es por ello que, ¿qué otra cosa tiene que hacer la dirigencia? Pues lo echaron, es más, no hubo necesidad, se fue. No recibió las dos cuotas, no esperó 15 días o menos para que lo pusieran al día. El hombre, ya en un pensamiento maquiavélico, dijo: no, yo aquí voy a cobrar todo. Y es lo que reclama, y hay justa causa. Es lo que le digo a los dirigentes: no llegar hasta esa situación, sobre todo ni con jugadores nacionales, ni con jugadores extranjeros, ni con técnicos nacionales, ni con técnicos extranjeros. Pero es muy serio cuando son jugadores y técnicos extranjeros, porque ellos no pasan por las instancias sancionadoras locales. Ellos se van directamente a reclamar a FIFA porque su estatus es de extranjero. Mientras que los guatemaltecos sí tienen que ir instancia a instancia y esperando esos tiempos que a veces se acortan, a veces se alargan y se fuman esto y se inventan lo otro para hacer más lento el proceso y dar tiempo a no sé qué. Pero la cosa es así. Eso quedó bien claro, ¿no? Un mal movimiento de Justin Campos, que sin duda, porque los dirigentes también se acuerdan entre ellos, aunque públicamente se discutan y se reclamen, cruce de palabras,
se cerró las puertas en Honduras. Ahora digo, ¿para qué lo van a traer a Guatemala? ¿Para qué? Lo que se necesitan son técnicos que vengan a dejar algo, no que se lo lleven todo. Esto es dando. Cuando Campos agarre equipo, si esto es antes de junio 27, la totalidad por la cual él demanda, que es la totalidad de su contrato, entonces se le va a descontar el contrato que él acaba de firmar con un nuevo club. Entonces ya no será por todo, sino por la diferencia, si fuere menor, ¿no? Esa diferencia es la que le tiene que pagar Real España. Por eso es que Campos se fue. Y yo realmente sí tengo algo en contra de Campos, porque no puede venir a un país como el nuestro, no puede, y no soy populista, no me voy a tirar a ningún puesto político, gente. No quiero ser funcionario ni servidor público, no. Pero no, porque nosotros no vamos a los países. Yo no vi a la gente de Shela, por ejemplo, en Panamá, no lo vi en Costa Rica insultando a los ticos. Yo no vi a los jugadores de Misco, al cuerpo técnico, insultando a los hondureños, insultando a los ticos. Yo no vi a los antigüeños insultando a los costarricenses, insultando a los costarricenses. No lo vi. La realidad es que no lo vi. Yo no vi a Municipal insultando a los beliceños o insultando a los salvadoreños. Entonces, entre los jugadores ahí adentro, pues pasan cosas, pero que nuestros entrenadores, nuestros jugadores, públicamente, evidentemente, insulten al aficionado. No, entonces hay que respetar, van en representación, son embajadores de una institución en otro país. No lo entiendo. No, solamente les hago el recordatorio. 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Bueno, se me olvidó el agüita, se me olvidó el agua pura, gente. Pero ya voy a ir, sí, ya voy a ir. En la pausa voy. Ayer, tarde, noche, ¿se recuerdan que ayer nos despedimos del programa diciéndole que hoy estaba el grupo citado a las 8 de la mañana? Esta citación, no, David Pablo, así de buena gente, no, qué gesto más humano, cosa que no había visto antes. En el chat del grupo de jugadores, en el cual yo estoy incluido, en el chat de jugadores. No sé para qué, porque el chat solamente es para la lista de convocados, para cuando no se queda claro porque la sede de entrenamiento normal está utilizada o la van a utilizar, entonces dónde se va a entrenar y ese tipo de cosas. O sea, ahí no se platican de situaciones puntuales, eso se hace presencial, ¿no? No quisiera estar en ese chat, la realidad. Pero los asistentes de Marco Antonio Figueroa sí dan a conocer a través de ese chat que están citados para hoy a las 8 de la mañana, entrenamiento normal, sin mayor información. Entonces nosotros nos fuimos con esa, que hoy íbamos a saber si ellos se presentaban o no al entrenamiento. Si eso no ocurría, quería decir que estaban afuera del equipo y que le habían aceptado la renuncia al técnico Marco Antonio Figueroa después del clásico. Y con él, su cuerpo técnico, ¿no? Porque esto es bien injusto, gracias. Esto es bien injusto, gente, porque al final el que renuncia es Figueroa.
¿no? Figueroa lo lleva a su asistente y a su preparador físico. Y ellos son de la misma generación, son un poco mayores que yo. Entonces, igual la solidaridad está allí, crecimos con eso, con la solidaridad dentro del fútbol. Pero como los contratos han cambiado, las relaciones contractuales han cambiado, entonces si echan a uno, no necesariamente yo me tengo que ir detrás de él porque tengo que pagar para irme. Entonces yo estoy trabajando para ganar dinero, no para perder dinero. Pero al final se fueron todos. Tarde noche, un tráfico de locos. Y en la cuenta oficial de comunicaciones, comunicado oficial, Comunicaciones Fútbol Club, informa que tras llegar ambas partes a un acuerdo, Marco Antonio Figueroa finaliza su vínculo con nuestra institución y deja de ser el director técnico del primer equipo. Agradecemos al profesor Figueroa por su trabajo al frente del primer equipo y le deseamos lo mejor en sus próximos proyectos profesionales. Hasta ahí nada más. Se terminó. Así como llegó, así se fue Marco Antonio Figueroa. Yo no estuve de acuerdo, estaba enfurecido, estaba decepcionado, porque lo de comunicaciones hoy no es nuevo. Lo de los cremas no es nuevo. Esto está bien platicado, ¿no? Nosotros, entre ustedes y yo, lo tenemos bien platicadito. Que lo que se entrena durante la semana, los jugadores no lo realizan a la hora de los partidos. Entonces uno no ve cosa diferente partido tras partido, no importando que sea local o visita. Uno ve lo mismo, jugadores que tiran la pelota, jugadores que no hay una sincronía entre ellos, que no hay una idea a desarrollar, que cada quien quiere salvarse, que cada quien quiere cuidar su pedacito. Entonces uno dice, ¿realmente trabajan durante la semana? ¿Trabajan algo? O sea, si juegan a esto, ¿qué es lo que hacen durante la semana? Bueno, entonces uno trata de colaborarle a ustedes, aportándole nuestro punto de vista basado en lo que sabemos. Pero ese conocimiento genuino, no inventado, no ilusiones, no visiones, no, con datos concretos. Entonces, cuando nos dice el fantasma Figueroa, si bien es cierto, no es un tremendo trabajador, pero sí trabaja, él quiere jugar a algo, pero los jugadores, cuando lo tienen que realizar, no lo hacen. Entonces, él, después de los partidos, fastidiado. Bueno, está bien. Bien. Pero este partido, el sexto partido del señor Figueroa, que es clásico, y donde la gente hizo su papel, y donde la gente recuerda sus palabras, porque uno es esclavo de sus palabras, nadie lo obligó a decir nada. Él, cuando vino, empezó a disparar para todos lados. Atacó a Roberto Hernández, a Iván Sopeño, que los jugadores, que los medios, que los influencers, que esto y que lo otro. Entonces se le acabó. Llegó incluso al punto de meterse. Yo sé que no se metió con todo el aficionado, que se metió con aquel que está detrás de la banca. Por eso él antojadizamente cambió la posición de las bancas. A veces del lado oriental, a veces del lado occidental, porque él lo que quería es desoír a la gente que se metía con él permanentemente durante el partido. Lo incomodó, seguro no lo dejaba pensar, no lo dejaba enfocarse en el encuentro y se le escapaban algunas cosas, situaciones así, ¿no? Llegó a decir que Comunicaciones jugaba solo. No se lo dijo a toda la gente, se lo dijo a esa parte, pero la gente lo malinterpretó. Que su técnico, luego de un partido como local, cuando llegó una muy buena cantidad de gente, haya dicho semejante cosa. Entonces, el hombre así era. Aislaba totalmente de los puntos más importantes para un técnico. El resultado, las formas, el cómo, el rendimiento, esas cosas, y él se fue por otro lado. Pero él ya nos tenía acostumbrado. Lo que hizo con el arquero de Nicaragua en la eliminatoria, pues no se hace. No se hace ni con técnicos como él de la vieja escuela, ni técnicos nuevos de estas generaciones. No se hace.
no se sale a una rueda de prensa a dispararle y a él ponerlo al madero para que todos lo vean, lo señalen, le digan lo que, exponerlo como el único culpable. No, eso no se hace. No, porque dentro del fútbol, como en la vida, todo da vueltas. Todo da vueltas, todo viene de regreso, al menos eso es lo que yo creo. Y como dijo eso, la gente se metió mucho más y se dieron cuenta que él se incomodaba mucho cuando le gritaban durante el partido. Bueno, terminó el clausura, salvo el equipo, a él lo contrataron para eso y aparte lo clasificó. Pero ese plantel no daba para más y fue a Yashela y sucumbió. Para este torneo, yo esperé que el señor Figueroa hiciera un buen equipo. De que si él iba a sacar a 16, 17 o 18 jugadores, entre que él lo sacaba y ellos se fueran porque no tenían buena relación con él, pues que llegara una cantidad similar. Siempre dudé de los que iban a llegar, porque ¿de dónde va a sacar tanto jugador? ¿De dónde va a sacar tanta plata? Si yo no estoy 100% satisfecho con el 60, 70 y pico del plantel, porque se quedaron poquitos, pues dentro de ese 70% del plantel, más de alguno, para mí, no es que juegue muy bien, pero juega más o menos. Entonces, que se quede si no viene alguien de afuera en lugar de él. ¿Me entiende? Como se hace ese entresacado para diseñar un equipo, para conformar un plantel, la línea A, que son los titulares, y la línea B, que son los suplentes. Pues desde allí viene el error del señor Figueroa, de aceptar solamente jugadores que para él venían a ser parte de un plantel, pero como sustitutos, porque Bradley no estaba considerado para ser titular, porque Santi no estaba en la línea A, porque el Black Castañeda menos para estar en la línea A. Y ahí nos vamos a ir, gente. Él pidió otro tipo de jugadores y no se los dieron. Desde ese momento él, así como demostró ser radical o un personaje en las ruedas de prensa, yo no sigo al frente de este club. Me trajeron jugadores que no los tengo dentro del proyecto para ser titulares. Ustedes me están trayendo solamente jugadores en el plan B. Entonces no puedo yo seguir. Por más de que yo gane 17, 18, 19 o 20 mil dólares por mes, yo me tengo que ir, porque a mí me van a señalar de que soy el diseñador de ese equipo, de ese plantel. Como pasó, a mí me extraña, señor Figueroa, que usted no haya sido radical, plantar bandera y decir, me voy. Compañeros del cuerpo técnico, nos vamos. Vamos nosotros a formar un plantel que va a pasar muchos problemas. Nosotros encontramos en agonía Comunicaciones y le dimos salud. Lo dejamos en la Liga Nacional. No quiero que ustedes y yo seamos los que nos señalen luego de que hicimos un equipo malo, desnivelado, desbalanceado, desequilibrado, con poca calidad. No me están dando un plantel para competir y estamos hablando de Comunicaciones. Y él, con una bufanda en el cuello, en una producción institucional, dijo: vengo al equipo más grande de Guatemala. Eso lo dijo él. Entonces, si quiere reconocer esa grandeza desde un principio, porque le dieron esa potestad, ese beneficio, le dieron ese privilegio de armar un plantel para una temporada. Cambiar lo que no hizo Roberto Hernández, lo que no hizo Iván Sopeño, él lo tenía en sus manos, pero aceptó. Entonces, culpable es usted, culpables son todos. Y en el desarrollo de este torneo pasó esto. Pero ya existía esa insatisfacción por la calidad de jugadores que tenía el plantel. Y me quiero ir, pero ya subido en el caballo, pues
a ver cómo va. Y a veces sí, y a veces no, porque el inicio fue muy promisorio. Quizá dijo, no, este montón de guerreros que me trajeron, este montón de picapiedra que me trajeron, pues así va a ser nuestra línea de juego. Pero resulta que hubo planteles que jugaron mejor, que le sacaron la pelota. Y sin pelota, ¿qué hacemos con ese montón de jugadores? Pues nos vamos a tirar atrás. Y por eso las patadas y las expulsiones, y por eso las agresiones y expulsiones, porque había desesperación en el plantel. Porque no veían pelota, porque el equipo rival la movía para todos lados. La movía para todos lados y metían balón entre líneas. Y se llega a este famoso clásico, ¿no? Clásico. Y lo jugaron muy mal. Sí, claro, ¿no? Lo jugaron muy mal. Municipal no jugó mucho mejor, pero ganó. Y entonces la gente, y a mí lo que sí me enojó es que el técnico... como dice, ser de carácter, personalidad, ay, me agarro trompadas, con que sea. Después de un clásico entre y diga, me voy. Y después hable de que aquí hay un sapo que todo lo dice y todo lo... No es usted, mi querido David Pablo, es otro. Entonces, que todo lo dice y que aquí se filtra todo y que a ustedes, jugadores, quien si lo detecta, que le deben de pegar y que... Esa es una estupidez. Una estupidez. Eso es no tener nada que decir. Pues él, ¿no? Como siempre, se tiene que hacer responsable de lo que hace y lo que dice. Pues en esa reunión de ayer se tuvo que enfrentar no a Cristian Cáceres, no. Porque él es el presidente del equipo nominal, él está registrado en la liga. Pero el que realmente ve las cosas, el hombre que fija una posición, es el señor Rabé. Y él le decía las cosas al fantasma. Y el fantasma también le decía cosas. Entonces era una relación tóxica, ¿no? Y luego de renunciar, tener que sentarse a negociar con alguien que sabía que se constituía como el disidente de la gestión de Marco Antonio Figueroa. Y por supuesto no llegaron a buenos términos. Y se fue. Bueno, se fue. Repito, ¿cómo llegó? Se fue. Lamentablemente para él va a ser uno más de los técnicos que pasó por el equipo de comunicaciones. En el torneo clausura pasado, Marco Antonio Figueroa dirigió 22 partidos. Ganó 35 puntos obtenidos. Sí, ganó 35 de 66 puntos posibles. En el torneo clausura tuvo una efectividad de 53.3. No fue mala, la realidad que no. En este clausura dirigió, ¿qué? 6 partidos. Dirigió 6 partidos. Tuvo ¿qué? Tuvo 2-3 derrotas, un empate y 2 victorias. Sí. 8 puntos de 8 puntos. Bueno, la cosa es, gente, que estoy haciendo de números porque estas estadísticas están desactualizadas. Cuando llevaba 4 partidos en este torneo de apertura, su efectividad era de 58.33. Y buena, ¿no? En la medianía. Pero esto se vino abajo porque jugó más partidos y no los ganó, ¿no? No, yo estoy para el horno. No, en este torneo apertura de 6 partidos, hizo 7 puntos de 18 posibles. Su efectividad bajó 46.67%. Sí. Se fue así el técnico Marco Antonio Figueroa. Por no consolidar su posición. Estos jugadores no, porque se enteran cuando están arreglando. Porque eso es lo que debe de hacer un dirigente. Antes de cerrar un jugador. Profe, estamos, ¿no?
Tenemos a David Pablo solamente para la firma. Ratificamos que lo quieren en el plantel. Sí, fírmelo ya. Gracias. David Pablo, aquí está. El técnico ha ratificado su contratación. Esto lo hacemos por procedimiento antes de firmar el contrato. ¿Está bien? Sí, pa, firma. Profe, firmado David Pablo. Lo puede incluir en su línea, en su lista de jugadores que vayan, usted decide, lo va a incluir en la línea A o en la línea B. Perfecto, ahí está. Entonces, allí es donde el técnico empieza, ¿no?, a manejar escenarios. ¿Y qué equipo? Porque mi alineación va a ser Freddy Pérez, va a ser Elzar Cruz, Karel Espino, Nicolás Olivera, Balanín Grijalva, Domínguez, Dairon, Robles, Moncada, De Winder, Duarte. ¡No! Esa no era la alineación que tenía en la cabeza Marco Antonio Figueroa. ¡No! ¡Esa no era! ¡Se la cambiaron! ¡Pero él lo aceptó! ¡Sí! ¡Él lo aceptó! Él tenía este 11 para un clásico como local en el torneo Apertura, en la sexta jornada. ¡Sí! ¡Contra Municipal! ¡Esa era la alineación! ¡No! ¡Esa no era! ¡Pero él la aceptó! ¡Él la aceptó! Y ahora se fue. Lamentablemente, profe Figueroa, es parte del pasado. Ahora, ¿qué queda? Queda un montón de jugadores que se quedaron sin excusas. Queda un montón de jugadores en Comunicaciones con tremendos salarios. Gente, con tremendos salarios. Y se fue un técnico que ustedes respaldaron después del clásico, cuando él dijo que renunciaba y dijo esas cosas que dijo. Ustedes todos se pusieron de pie y dijo, y le dijeron a él: no se vaya, profe, no se vaya, le vamos a poner más ganas. Textualmente, perdonen, pero así lo dijeron: profe, le vamos a poner más huevos, quédese. Ah, bueno, vamos a ver qué pasa. Él cerrando la puerta saliendo. ¿Será que se va a ir? Ojalá que se vaya a la... ¡Los jugadores de Comunicaciones! ¡Gente! ¡Los jugadores de Comunicaciones! Entonces, no, aquí qué apoyo va a haber. Gente, aquí qué apoyo va a haber. El futbolista está para otra cosa. Pero como está para jugar, porque para eso lo contratan, ahora se les terminó. Después de los 3 meses, pueden empezar a sacar jugadores. Pueden empezar a pagar la cláusula de salida. Entonces, ¿ahora qué? ¿A quién le van a echar la culpa, jugadores? Porque está bien, trabajaban, ustedes dentro de la cancha hacían lo que se les daba la gana. Ahora los quiero ver. Su próximo partido, confírmeme por favor, David Pablo, perdone que le interrumpa su almuerzo, es contra Misco. ¿Saben qué empezaron a hablar los jugadores? ¿Y ahora? A Comunicaciones allí casi no le ha ido bien, debo decir, en el Estadio Santo Domingo de Guzmán. Yo los quiero ver, jugadores cremas, los quiero ver. Ya sin ese contrapeso que ustedes inventaron del técnico, de sus asistentes, los quiero ver. Porque aquellos aficionados que se ponían en la tribuna a gritarle cosas a Marco Antonio Figueroa, pues ya no lo tendrán. Entonces ellos mismos van a tener que alzar un poco la vista y ubicarse en la cancha de la Pedrera y ver a esos jugadores, y ahora se van a meter con ustedes, porque ya no hay más nadie a quien echarle la culpa. Señores, que no se les olvide que están en Comunicaciones, no están en un club arrabalero, no, están en Comunicaciones. Y cuando se atrasa un día, 2 días en pagarle, entonces empieza el alboroto, que son unos aquí, unos allá. ¿Y ustedes? Solamente les digo que la gran mayoría están para salir. Y cuando vayan en camino a otro club, van a ver las diferencias enormes que hay de estar adentro o afuera de Comunicaciones. A los dirigentes, este grupo no es dócil. No, este grupo tiene maña. Este grupo tiene demasiado años junto. Entonces hay que traer un técnico que no se deje encimar por esta gente. Porque si continúan así, apenas van 6 jornadas.
6 jornadas de 44. Estoy contando solamente la clasificación, porque solamente Jehová Dios Todopoderoso sabe si Comunicaciones va a clasificar a las finales. Solamente Él lo sabe. Si traen a un técnico blandengue, si traen a un técnico que sea complaciente, esto va a venir en picada. Si el fantasma, que era un gruñón, no le hacían caso, ahora un técnico que sea alcahuete, esto se viene al piso, gente, al piso. Y ustedes, aficionados, que no la pasaron bien en el torneo clausura pasado porque el equipo ocupaba plaza de descenso, ahora imagínense con este plantel, porque en la temporada pasada, en el torneo clausura, por lo menos había volumen. Si no había calidad, pues había volumen. Había por lo menos 2.5 o 3 jugadores por posición. ¿Y ahora? No. A la dirigencia de Comunicaciones, piensen por primera vez en el equipo. No piensen en salario, no piensen en otras cosas. No piensen en otras cosas. Piensen en un técnico que esté por arriba de este plantel, que cuando lo vean digan, es ganador. Yo lo enfrenté en una Copa Centroamericana, yo lo enfrenté y ese equipo jugaba bien. Con este técnico tengo que jugar, porque si no me va a dejar en la banca y no le va a importar, porque ya escuché que don Ángel González le dijo que si tiene que jugar con futbolistas del especial, que juegue, pero que él lo que quiere son resultados. De eso estamos hablando. Olvídense de los beneficios colaterales de una negociación con un técnico de alto requerimiento económico. Piensen en la institución. Piensen que esta puede desaparecer. Ya andan rondando allí 13 empresarios, 14 empresarios. Y ahí sí las cosas van a cambiar. Sí, van a cambiar y mucho y feo. Así que piénsenlo bien, jugadores, antes de empezar a poner otro tipo de pretextos, antes de empezar a anteponer cosas que no tienen sentido con su rendimiento y resultados, corran y entrenen como jugadores profesionales que son. Que si aquel abre la puerta y viene alcoholizado porque pasó una noche de copas, ustedes vean por lo suyo. No hagan como los buenos padrinos o el buen vecino, que ay, no. Ustedes hagan lo suyo. Si aquel jugador llega al entrenamiento y tira la pelota o los distrae o no es lo profesional, pues ustedes sigan con lo suyo. No se involucren porque van a perder tiempo como lo han perdido hasta hoy. Su vida útil como futbolistas no dura más en el alto rendimiento de 10 años. Entonces, ¿qué hacen perdiendo el tiempo y perdiendo plata? ¿Qué hacen con eso? No hacen nada. A mí no me importa que anden llenos de cadenas, con dos gorras, con tenis que compraron que vale no sé cuánto, con perfume no sé cuánto, con carterita de no sé cuánto, con carro de no sé cuánto. Eso les dura 10 años. 10 años les dura eso. Ubíquense, denlo todo lo que llevan para los partidos, para los entrenamientos. Amasen una buena cantidad de dinero y luego disfrútenlo. Esta juventud que Jehová Dios les ha dado y que ustedes lo han gozado, no es para perder el tiempo, es para sacarle provecho. Y son bendecidos por hacer algo que ustedes ya traían. Y que gracias a una formación lo han mejorado y que han recalado en un equipo como Comunicaciones. No les gusta a ustedes cuando entran al vestuario antes de un partido que le tengan dobladita la camisa, dobladito el short, que allí están las medias, las espinilleras, los zapatos. Ni en su casa les ordenan las cosas así como en el vestuario. Ustedes no sienten un cosquilleo cuando se ponen el short y pasan la camisa por encima de la cabeza
y se ponen la camisa de Comunicaciones para entrar a la cancha. Y ven a esa gente que nadie les ha obligado a pagar lo que pagan por entrar, que nadie les obliga a comprar la camisa para identificarse con ustedes, que nadie les obliga a hacer un largo trayecto hasta la pedrera solamente para verlos. Eso no les motiva. Pues déjenme decirles, señores, que se les está acabando. ¡Se les está acabando! Y cuando se acabe esto, ojalá que no sean esa bola de resentidos que se retiran y empiezan a ver a las nuevas generaciones. Así es que yo cuando jugaba, ¿qué jugaba de qué? Si están perdiendo el tiempo. Están perdiendo el tiempo y están perdiendo dinero. Recuérdense, jugadores cremas, todo llega y todo pasa. 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Pausa, tengo que ir a la pausa. Regresamos.

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¿Quién podrá ser el técnico de los Cremas? Bien. Pues por el momento se va a quedar interinamente un asistente de Iván Sopeño, el profe García. Yo particularmente no lo conozco. Él ha trabajado en fuerzas básicas. Él asume como número uno. Teniendo a Iván Sopeño ahí, no le dan la posibilidad de dirigir. No. Iván quiere dirigir en Liga Nacional. Mejor que Comunicaciones, pero está buscando otros equipos. Bueno. Mi compañero, lo suficientemente crema, me escribe aquí, mi compañero David Pablo, me dice, Javier López López. Javier está involucrado en este proyecto porque es suyo. Lo de Motagua es suyo. Gente de Comunicaciones, Javier López, ¿qué tiene al frente de Motagua? ¿Qué tiene? ¿9 meses? ¿10 meses? Mucho. Un equipo que absorba, que asimile lo que el técnico quiere jugar para que los futbolistas peguen en esta idea, para que el futbolista automatice todo, no son 3 meses, no son 4 meses, no es un semestre. Esto lleva tiempo. Javier López gana buena plata. Si de algo sirve, gente, Comunicaciones tiene plata, papá. Sí, tiene. ¿Por qué vamos a estar hablando de cosas? Ya les dije que el señor González está sano. Gracias a Dios, siempre hay que desearle bien al profe. Está sano. No es que esté pegado, postrado en una cama. No. Él anda por aquí, anda por allá, él tiene condominios, él tiene edificios, él tiene colonias allá en los Estados Unidos, él vive en Miami, él tiene yate. No, el señor, olvídense, que mire que andan diciendo esto. Al señor le viene el no. Entonces, si le dicen, mire, es un ejemplo, porque aquí me lo pusieron en mi cabeza nunca, porque no se han dado cuenta que ahora, pues se fue Diego Vázquez, se fue Justin Campos, se fue Yacone, ahora se va el Fantasma. ¿Y quiénes se van? Porque ellos salen de equipos importantes. ¿Y quiénes se van a hacer cargo de esos equipos? ¿No? Entonces allí vamos, iremos informando, ¿no? Poco a poco. Recuerden que Herediano no tardó mucho y lo tuvo ahí, lo contrató a Guachó. Pero el tico, los entrenadores ticos son cotizados allí en Costa Rica. Le dan el chance de dirigir equipos importantes. Es lo que hace falta aquí. Pues Javier López gana muy bien. Tiene todo su team, todo. Es un grupo de colaboradores, deben de ser 10, 12 tranquilamente. Y Comunicaciones tiene para pagarlo. Pero él no va a salir de Motagua. Él armó esta idea y ahora está metido en cuartos de final. Andan un montón de nombres, gente. Se han atrevido a, no sé si, porque ahora no se sabe, con tanto perfil falso, con tanto cobarde, que tiene 15, 20 perfiles, entonces, y si tiene afinidad con alguien. Por ejemplo, andan dando vueltas ahí, Sebastián Vini, identificado como Municipal. ¿Quién más? Anda dando vueltas ahí, Willy Olivera. Mire, Willy. Es uno de los que más ha dirigido y uno de los que más ha ganado en Comunicaciones. Hablo de títulos y también gana de una plata. Cuando él se vinculó a la Federación Nacional de Fútbol, el señor González todavía le pagaba parte de su salario. Pero llegó un momento que dijo que ya no. Entonces esa parte la absorbe el presidente de la Federación de Fútbol. La parte que don Ángel ya no cubrió, la cubre el presidente de la federación. Entonces Willy hoy está desvinculado, al menos en lo laboral, con Comunicaciones. ¿Qué puede regresar? Pues yo no tengo esa información. Y hay muchos técnicos, pero gente crema, paciencia.
Sí, paciencia. ¿Y quién va a tirar el material, mi querido Axel? ¿Y el material? No, es que no estamos. Moncada. Vamos con Moncada. ¿Lo tiene ahí o no lo tiene? Pero... Bueno, vamos a ir a la pausa. Lo vamos a poner en orden aquí. Vamos a ir a la pausa de la hora en punto. Y luego venimos con reacciones. Todavía no muchas, gente, no muchas del clásico. A ver cuál es el sentido. Ya les dije lo que pasó en el vestuario. Pero para que vayamos conociendo también la postura de jugadores pública. No esa postura pública, que es lo que dicen. Pero porque de puerta para adentro es otra cosa. Y luego nos adentramos también en la Liga Nacional. Porque hay novedades en el resto de equipos. Pausa, regresamos.

0: Para mí, particularmente para mí, no es un mal jugador. Sí. Es un futbolista que con tiempo, con la disposición, con la voluntad de los administradores de comunicaciones, pueden salir al mercado y contratar a alguien, meterse por ahí y pagar cláusula de rescisión. Pero para mí este muchacho no está mal, no. Hoy en día en el medio campo no hay un jugador que tenga esa dinámica que tiene él. Pero con movimientos coordinados, con trabajo implícito, pues puede ser mucho más productivo, porque eso de correr y correr desgasta, y cuando el muchacho se cansa, pues se cansó, o sea, hay que sacarlo. ¿Y quién por él? Entonces se pierde esa característica. Bueno, escuchemos la Moncada para terminar con este tema de comunicaciones por el momento. Gente crema, por el momento. Aquí está el internacional nicaragüense Jonathan Moncada.
1: De todos los cremas, de toda la afición, de todas nuestras familias, pero esto recién empieza. Es verdad que es Comunicaciones, es un club grande, es un club que está acostumbrado a estar ahí, pero ahora es clasifican 6, ¿verdad? Se clasifica entre los 6 y ya empieza un nuevo torneo. La verdad es que vamos a seguir trabajando, creo que tenemos un gran equipo para hacer grandes cosas.
2: ¿En dónde se pierde este partido, Jonathan?
1: No, la verdad que siento que hicimos un gran partido, pero a la vez también dejamos de hacer cosas que trabajamos en la semana, y creo que por ahí nos pasó factura. Tuvieron solo por ahí una o dos ocasiones claras ellos y la aprovecharon.
2: Entonces, ¿se podría hablar tal vez de que la eficacia pudo haber sido la diferencia en este partido?
1: Sí, también, ¿verdad? Pero igual no tuvimos esas chances claras, pero sí generamos un poco de ocasiones que fueron bastante buenas.
2: La última, ¿cómo tomar tomar el siguiente partido para no caer en un bajón después de este resultado en el clásico?
1: No, sí, verdad, un partido que te golpea, pero tenemos que estar mentalizados para seguir trabajando con humildad, con perseverancia y con mucha ambición, verdad. Esto, como te decía, recién empieza, es un torneo largo, es un torneo donde se van a clasificar 6 y creo que va a ser importante para nosotros mantener la cabeza fría. Tener razón, caemos en casa. Es un partido duro, la verdad, que golpea el orgullo.
0: Muy bien, hasta ahí comunicaciones por el momento. Gente crema, pero pendiente. Esta tarde puede ser... Uy, es que más... Bueno, probablemente salte el nombre, pero el nombre que vaya a ser confirmado, no creo, pero sí podría ser esta semana. Pero estamos. Xelajú Mario Camposeco, el equipo Super Chivo. Ganó en unas condiciones bien difíciles, de clima hablo. Ese mi querido, ahí está, sí, el otro también. En condiciones climáticas adversas, muy parecidas, unos kilómetros arriba, sube un poquito arriba, ¿no? San Pedro, San Marcos. Y cayó granizo. Pregunté horas después cómo reaccionó, porque fue realmente la primera prueba de esta cancha nueva del Municipal San Pedrano. Cómo reaccionaron los drenajes, porque lo que cayó fue un montón de agua, con granizo incluso. Y me dijeron que trabajaron a la perfección. Yo vi, gente, yo vi, no estoy ahí presente, pero lo vi a través de la televisión. Vi que habían partes las cercanas a las bancas donde el agua ya se estaba posando. Que no veo mucho. Pero a mí me dicen que trabajaron en la perfección, que están nuevos. Que son drenajes vírgenes. Y que esa fue la primera lluvia en un parque. Y que la neblina. Pero la del Mario Camposeco sí fue una tremenda lluvia. Y así se fue todo el partido. Y sacó ventaja la realidad. Yo lo que no entiendo de Mirko es lo siguiente. Que el torneo internacional ellos ya no tenían posibilidades de clasificar. Ya no. Y pusieron un equipo. Pusieron a Urizar, pusieron a Diego Méndez, a Allen Llanes, ¿no? Jugando como centrales ellos. Y a quién, a este muchacho Flores, lo pusieron en esa línea de cuatro más el arquero Moscoso. Ellos en la defensa. Y el partido contra Shela, porque como ya no tenía nada que jugar, entonces, y enfocarse en el torneo nacional. Pusieron a algunos futbolistas, a mí este muchacho Cruz me gusta lo de Misco, pero voy a que pusieron mucho de sus jugadores en ese partido y luego contra Shela, un equipo flaco, un equipo debilitado, un equipo cansado, muy cansado. Entonces, ¿dónde está la planificación de un partido a otro equipo? ¿Dónde está? Así que, se la jugó Mario Camposeco, le pasó por encima. Roberto Hernández puso su equipo titular. En las gradas, pues Jesús López, con este problema articular, que ya fue intervenido quirúrgicamente, fue un espectador más. Y también estuvo en las gradas Rubén Darío Silva. El tema de Maynor Álvarez, el arquero, no pegó bien desde el inicio. Hablo de la gente, no le gustó mucho la gente, pero los dirigentes necesitaban cubrirse las espaldas por si algo pasaba, para que no sucediera lo mismo que en el clausura pasado, que se lesionó el 1, se lesionó el 2 y tuvo que salir a la cancha el 3, incluso jugar en la ronda de finales cuando esto estaba contemplado para la línea A. Entonces querían asegurar esa posición. Hicieron el esfuerzo económico y lo trajeron a Maynor. Pero uno no tiene ese todos los días, gente. Yo no lo tengo. Lo quisiera tener para mejor analizar, para mejor criticar, para mejor agradecer. ¿Me entiende? Porque yo al final no he convivido con Maynor Álvarez y con ningún jugador. Entonces yo no sé qué tipo de carácter tiene, yo no sé cuál es su comportamiento, yo no sé qué tan social o asocial es, no lo sé. Pero desde que un jugador está a disgusto dentro de una institución, debe de ser por algo. No es porque sea loco, no es porque sea estrés postraumático, algo pasó. Entonces lo de Maynor Álvarez tiene una base. Sí, ya les hablé que el arco tuvo problemas en el clausura y llegó este muchacho Chana tapado. Entonces, ¿qué pasó con el 1? ¿Qué pasó con el 2? Que tuvieron lesiones muy similares. Entonces, todo empieza, gente. Todo empieza porque Maynor Álvarez le preguntan del por qué tan reacio, porque ya había un reporte.

arqueros de Xela. Entonces, cuando es citado por un dirigente, él le dice, bueno, lo que pasa es que nos carga mucho. Nos carga mucho. Recuerden lo que pasó con Rubén y lo que pasó con Eri Lobos. Entonces, lo que no quiero es cargarme. Y ya me siento pesado en los partidos. Entonces, le he hablado que algunos ejercicios no. Entonces, él tiene más estatus, por ejemplo, que Zicano. Tiene más estatus de Chano. Y él es el que habla. El preparador físico, pues también debo decir que tampoco es que acate mucho las disposiciones del entrenador. Entonces, cuando los dirigentes llaman a Roberto Hernández y le preguntan acerca de esta situación del preparador de arqueros, entonces Roberto Hernández se ve sorprendido con la guardia baja. Entonces, ¿pero por qué? Maynor Álvarez dice esto y esto y esto, y que por eso es la diferencia, las diferencias que tiene con el preparador de arqueros. Con el preparador de arqueros. Y también habla de la diferencia que hay con el preparador físico, porque ambos se culpan uno al otro por qué te se lesiona, porque en la Copa Centroamericana llegaron a tener 8, llegaron a tener 9 lesionados. Entonces, ¿qué es lo que está pasando? Porque los arqueros resentidos y los jugadores de campo, lesiones algunas de larga duración, pero la gran mayoría musculares. Entonces, físicamente, ¿qué es lo que sucede? Lo que planteamos aquí nosotros en Gente de Fútbol. ¡Eso! Entonces, Roberto Hernández ahí la agarró con Maynor. La agarró con él. En la convivencia aquí, en una larga concentración, los jugadores se quejaron, imagínense, se quejaron por cosas tan insignificantes como que, porque eso no es potestad de ellos. Dicen que tienen, los jugadores tienen ciertas actividades antes de los entrenos, antes de los partidos. Los jugadores de Xela me comentan que parte de la luna de Xelajú la entonan antes de salir a la cancha. Que tienen actividades, firma de autógrafo, convivencia, y que todos van debidamente identificados, porque son embajadores de la institución. Y que ellos se enojaban y mucho porque Maynor llegaba con otra ropa, porque él tiene una marca. Él tiene una marca de ropa y llegaba con su gorrita, llegaba con la gorra y todo eso, y los jugadores le enojaban. Entonces, la situación es que, a ver,

Entonces, de que el grupo no asimila y que el técnico no puede estabilizar las cosas, habla de un dudoso manejo del vestuario. Pues el tema es que como la oveja negra lo sacan de la concentración y lo envían nuevamente a Quetzaltenango con la solicitud de que no vuelva más y que quede desafectado la institución. Ese fue todo el chirmol con Maynor Álvarez. Los arqueros son difíciles de llevar. Son medio locos, son introvertidos. Recuerden que la posición en sí es solitaria. Entonces hay que aprender a llevar a los arqueros. Pero ¿por qué este hace eso, hace lo otro? A Queiroz, a Derickson Queiroz, ¿cuántas cosas le perdonaron, pero el grupo no lo sacó? Ah, resulta que a Maynor Álvarez sí. Algo pasó, gente. Algo pasó que no quieren decir. Algo pasó en la concentración que rebalsó el vaso. Pero bueno, ahí está. ¿Ahora quién? ¿Ahora quién? Vamos a escuchar a Jorge.

0: Jorge Eduardo Aparicio. Y luego la intención de Junta Directiva, porque son ellos los que deciden en este tema, no Roberto Hernández. Así que Jorge Eduardo Aparicio y luego quién para reforzar la posición de arquero.
1: Pues creo que nos sentó bien, ¿no? Nos sentó bien. Creo que el partido, nuestro último partido de Centroamericana, a pesar del resultado que no fue el que queríamos, creo que tuvimos mucho volumen de juego, tuvimos mucha tenencia, lastimosamente pues no fuimos certeros, pero creo yo que encontramos ese dinamismo que caracteriza a Xelajú, el asociarse, el tener la pelota. En defensa, pues ser también ordenados, en armar un buen bloque. Y bueno, hoy nuevamente volvemos a utilizar este sistema que, bueno, no sentó bien de nuevo. Y bueno, agradecerle a Dios y al esfuerzo de los compañeros que se nos dé este triunfo en casa. Es importante para nosotros, para el entorno, es que los 3 puntos se quedaron aquí en casa, ¿verdad? Lo mencionamos en interna y varios jugadores que desde aquí para arriba, ¿no? No podemos dar menos de lo que dimos hoy. Importante triunfo y esperemos seguir en esta senda. Vamos a tener una semana larga de trabajo para poder seguir afinando esos detallitos del cambio de sistema y tener la variante de la línea de 5, porque para cerrar partidos de visita, ese tipo de temas, creo que los últimos minutos nos puede sentar bien el cambio de sistema, y siempre es importante tener esas variantes en un equipo, ¿verdad?
2: Con la playera de...
1: Sí, es el respaldo que se le da a un jugador que creo que ha aportado mucho al equipo, mostrarle el apoyo dentro del terreno de juego, ¿verdad? Y mostrándole el apoyo también con el resultado, no solo a él, sino que a Darío también, que está fuera, a los mismos jugadores que quedaron fuera de convocatoria. Al final de cuentas, hoy no ganamos solo los que jugamos, ganó todo el grupo, ganó Xelajú, y estamos contentos con eso.
2: Jorge, buenas noches. Hablando de compañeros, en tu caso como capitán del equipo, no se ha hablado mucho del tema, Jorge, en cuanto a lo que pasa con Maynor Álvarez. ¿Hay algo que quisieras...?
1: No, yo no tengo que hablar nada de eso. Creo que los responsables de eso tienen que ser los directivos en aclarar ese tema. Lo de nosotros es enfocarnos ahorita en mantener unido el grupo, en seguir haciéndonos fuertes y en seguir tirando para arriba. Sabemos que tenemos una visita complicada el fin de semana, y a seguir reuniéndonos tanto nosotros como grupo, ustedes como prensa, el entorno. Creo que cuando Xelajú ha sido solo un sentir, creo que es cuando nos hemos hecho fuertes, no hemos llegado a conseguir cosas importantes, y bueno, tenemos que seguir de esa manera, ¿verdad?
3: Mauricio, buenas noches.
1: Buenas noches.
3: Ahora, pues este torneo, ya metiéndonos al torneo local, pues requiere mayor esfuerzo porque son ellos que clasifican. ¿Cómo lo evalúa en este caso usted como jugador? Porque indudablemente ha probado de todos los torneos para clasificar 8, ahora es otra vez así.
1: Sí, creo que es darle el mérito a los equipos más regulares, ¿no? Tenemos que saber que no podemos dejar puntos si queremos estar en esos 6. Sabemos que, y el profe lo comentó, creo que en las primeras conferencias, que ante la falta de una buena pretemporada, pues iba a costar que el equipo agarrara ritmo. Creo que lo estamos agarrando y estamos siendo ese equipo que queremos ser nosotros, que ustedes quieren ver, que la afición quiere que sea, y bueno, bajo esa misma línea seguir trabajando para estar en los puestos de arriba. Tenemos un partido menos con Antigua, y bueno, tenemos que ir a sumar de visita si queremos estar en esos 6, ¿verdad?
4: Jorge, ya lo mencionaste, bueno, en un partido difícil ahora contra Marquense, pero ¿cómo encararlo ustedes con el grupo, con la responsabilidad que saben que es necesario sumar también de visita?
1: Sí, es necesario sumar de visita, y entendemos el partido que nos vamos a jugar. Creo que es uno de los partidos que no se puede perder aquí en Quetzaltenango, por la rivalidad que eso representa. Lo entiendo bien yo, lo entiende bien el grupo, y bajo eso vamos a trabajar esta semana para ir a sumar ahí a Marquense, ¿verdad?
4: 9 partidos se han disputado esta temporada entre lo nacional y lo internacional, y apenas el segundo en casa. Sí. Se tiene que, y se demuestra que el MC es una fortaleza.
1: Claro, que sí, una tendencia a lo largo de la historia de este equipo, ¿no? El hacerse fuertes aquí en el Mario Camposeco. Lastimosamente, pues solo hemos tenido 2 partidos aquí. Nuestros otros partidos de local, pues fueron en la capital, cosa que no es nuestra localía habitual. Pero como hemos hablado con este grupo, no hay excusa, sea aquí, sea donde sea, pues tenemos que tratar de hacer un partido inteligente. Y bueno, creo que ganamos mucho en confianza. La verdad, me siento muy, muy bien por el partido que realizamos hoy, no solo por el partido, sino por el esfuerzo que tuvo el grupo, ver que los canteranos, pues en este caso Ricardo está aprovechando su oportunidad, nos contagia a nosotros, a los jugadores de experiencia, ver a un joven pues queriéndose comer al mundo. Creo yo que tiene que ser un claro ejemplo para el resto de jugadores de las fuerzas básicas que con trabajo, que con humildad y con mucho esfuerzo, pues pueden tener un lugar aquí en el plantel mayor, porque nosotros los grandes creo yo que les damos todo el respaldo para que lo hagan. Y me quedo con ese hoy, el gran partido que hizo Márquez, el gran partido que hicimos línea por línea, y a seguir trabajando en estar ahí en los puestos de arriba, ¿verdad? Que es donde creo que tenemos que estar.
0: Jorge Eduardo Aparicio, satisfecho, dijo la inercia de haber participado en la Copa Centroamericana. Para los dirigentes del arco, no van a contratar a nadie más. No. Al final, Maynor Álvarez tenía plaza de nacional. No es que se haya ido en extranjero, porque él es elegible a selección nacional. Lo van a esperar a Rubén Darío Silva. Él, según me comentaron, vendría a entrenar normalmente con su equipo a finales de octubre. A ver, solamente lo voy a permitir para ver si estamos.

0: Estamos, a mediados septiembre, octubre, a mediados de noviembre. Sí, a mediados de noviembre estaría él volviendo a los entrenamientos normales. Él ya hace algo en el estadio Mario Camposeco, sigue con sus terapias. Eso quiere decir que entre Estuardo Sican y Chan se van a compartir el arco. El técnico va a decidir si hay alternancia o no. Si es Sican el titular y Chan el segundo, mientras que tiene el tiempo suficiente Rubén Darío. Marc, que en el premundial en México jugó poquito, eso sí, el partido más importante por el pase, Vini le dio titularidad, pero a esas edades le sacan mucha diferencia de estatura, de fuerza, y verdaderamente Márquez no pesó. Él tiene que mejorar el volumen, mejorar la tonificación, ya que tiene, ¿qué?, 17, 18 años, tiene que crecer un poquito más, y con eso, pues, y el trabajo diario y las cargas, veremos a un muchacho mucho más armado físicamente. Pero la habilidad la tiene, y es de esos pocos zurdos que están sacando la cabeza hoy dentro de las nuevas generaciones. Esa noche de domingo, el técnico le dio la titularidad, y el gol que hace, con una confianza. Con una falta de agresividad, de querer romper la jugada, y los misqueños, como que si tuvieran, no sé, la real no sé. Urizar lo deja entrar, lo deja pasar Méndez, luego le cruza el palo al arquero. Fue un golazo, la realidad que fue un golazo, pero en medio de tanta gente. No puede pasar la pelota, no puede pasar el jugador, pero pasó, y fue el primero. Él abrió, Ricardo Márquez abrió el partido porque estaba cerradito, la verdad. Aquí está Ricardo Márquez, que la gente está muy complacida, los superchivos, de que uno de los suyos que sale de una cancha de tierra, entre él no sale 100% de las fuerzas básicas del equipo, él sale de una escuela de fútbol que se entrenaba en una cancha de tierra, Márquez, y él periódicamente va a saludar a su profe, a sus profes, a los jugadores que se han incorporado a este proyecto, y luego lo capta el equipo de Xela. Ese fue el paso, pero el hombre todavía llega, creo que es en un municipio donde él llega a ver los entrenamientos y a saludar a la gente. Bueno, aquí está Ricardo Márquez, jugador del equipo de Xela.
1: Aprovechar la oportunidad, ¿verdad? Yo me puse el objetivo claramente aportar, no sé si en gol o asistencia esta noche, y gracias a Dios se me dio las dos. Y pues tengo que seguir trabajando, no subir a una nube, ¿verdad? Mantener la humildad, como dijo Aparicio, y poco a poco se me está dando.
2: Buenas noches, felicidades, ¿no? Porque tuviste, imagino, una de las noches que quizás esperabas desde que entraste al equipo mayor. Ahora, también es cuestión de seguir viendo en tu madurez, donde el equipo encuentre un partido como esta noche, que sigas creciendo, será cuestión de más minutos también.
1: Sí, como usted lo dice, tenemos un gran grupo y pues nos hacemos fuertes en casa, ¿verdad? Sabemos que podemos hacer varios partidos así contra cualquier rival. Y pues no, personalmente seguir trabajando.
3: Ricardo, buenas noches. Me alegra primero felicitarte. Cuando vi tu nombre, cuando ayer me decían la prueba de alineación, a mí particularmente que me alegró. Decía hoy la plataforma de TikTok. Entonces, esas oportunidades ustedes tienen que aprovechar. Yo y la aprovechar esas felicitaciones, pero que no te crees, creo que tenés madera, tenés todavía capacidad suficiente como para explotar el juego mucho más. Pero sobre todas las cosas, que con tu comportamiento dentro de la cancha, tu gol, tu par de asistencias, creo que también le mandas un mensaje a tu director técnico. Que no solo vos estás ahí, que estás también, que está Oscar Ricardo, que están otros compañeros que están pidiendo a gritos una cosa. Ojalá que con tu actuación de hoy se abra esa posibilidad para que el director técnico vea que está mal, que hay otros allá. Así que felicitaciones y a seguir adelante.
4: Ricardo, buenas noches. Pues hoy se da lastimosamente una falta en la cual se da la expulsión. ¿Cómo termina al final del partido? ¿No fue muy grave lo que recibió en el rey de acuerdo?
5: Pues gracias a Dios fue un pequeño golpe. Sí me molestó un poquito en el segundo tiempo, ¿verdad? Pero yo sé que en el resto de la semana puedo seguir manejándola bien y recuperarme.
6: Ricardo, quizá una celebración distinta, iba solo y ahí todo el grupo llega a respaldarte. ¿Qué pasa en ese momento, la verdad?
5: Ay, no pensé nada, ¿verdad? Solo quería celebrarlo más con mis dos compañeros, Marcelo y Tato, que estaban en la banca, ¿verdad? Pero agradecido con el grupo, ¿verdad? Porque siempre está el apoyo y se ve el cariño que me tienen.
3: Ricardo, ¿en qué momento viste esa oportunidad de tu gol? ¿Cómo te manejaste?
0: Muchacho no solamente anotó, también metió una asistencia para el cuarto, Mejía, cerrando por el otro lado, mete una pelota que... Tiene que ver la repetición. Es imposible para un equipo profesional como Misco que esa pelota entre al cajón y que nadie la pueda despejar y que el marcador de punta por izquierda no venga con marca. Es una cosa... Pero pasó esa noche y fue el cuarto para Xelajú Mario Campos. Bueno, ahí va Xela, ¿no? Con su técnico que... difícilmente le vayan a renovar en diciembre, si sale campeón lo estarían estudiando, pero lo que ha pasado, lo que hemos visto y lo que no hemos visto, Roberto Hernández tiene que disfrutar mucho esto de aquí a diciembre, porque no le van a renovar a Roberto Hernández. Pausa, ¿sí? Tengo que ir a la pausa, sí. Vamos a la pausa y volvemos.

0: ¿Y Malacateco? ¿Qué está pasando con el equipo de Malacateco? El otro día, contra Aurora, que sí considero que merece un poquito más el equipo de Carlos Robles, pero no están dejando escapar oportunidades de gol. Y vean que el equipo prácticamente está completo, porque Ochoa ya volvió, porque Sánchez está a disposición del técnico, en fin. Pero aquí hay cosas que, como están tan lejos, y dice, bueno, pero están pasando cosas en Malacateco. No sé por qué, no sé qué les convenció, pero pagar tanto por Marlon Chun. Este muchacho que vino, me parece que Barberena hizo un buen papel, lo contrata la junta directiva anterior a esta que está administrando el equipo. Y a las temporadas, porque en un par de descuidos, ¿no? Él como civil, andando por la calle, con poca luz, él y un compañero que tampoco está, él no está en el equipo. Pues junta directiva, se enteró y resulta que total que la dama era familiar de alguien reconocido en Malacatán y que se volvió un problemón. No se fueron en la temporada pasada por una cosa que los dirigentes lo acuerparon y le prometieron en nombre de Dios que no iba a pasar nada más. Y al finalizar la temporada se fueron. Esa es la realidad, porque Chon estaba para seguir. Se fue para Sacachispas. Titular, juega mucho. Pero se dieron cuenta que la pareja Esqueda Harold Cummings no andaba. Lentos, no se entendían quién marcaba, quién sobraba, cómo iban cerrando los espacios, la cobertura, cuando la pelota venía abierta. No. Y de local, sobre todo de local, donde Malacateco corre muchos riesgos porque saca la línea a la altura del medio campo y cuando hay alguna imperfección en el traslado de la pelota y los defensores están descolocados, están vulnerables y quedan muy lejos del arco, entonces es allí donde se necesita estirar la línea lo más rápido posible. Y esto, ¿cómo se hace? Con velocidad. Pero Esqueda no es tan rápido y Harold Cummings menos. Y aparte, pasado de peso. Tuvieron que invertir en Chun. Pagaron algo como cercano a los 70,000 quetzales. Se lo pagaron a Sacachispa para que este muchacho quedara libre. Y lo trajeron, lo arreglaron, la papelería, él pasando por Guatemala, se llevó toda la papelería porque él salió con toda la documentación de Chiquimula y debutó y lo hizo bien. ¿Contra quién debutó? Contra San Pedro, me parece que debutó Chun. Y Harold Cummings ha dejado de ser titular. Ya le echaron el ojo. Sí, no mejora él en particular, Harold Cummings, pero la línea sí ha mejorado. Y en este partido contra Aurora se notó esa velocidad en cobertura, porque Chun es flaco, alto, pierna larga. Esqueda es un zurdo que tiene buena técnica, pero necesita él sentirse seguro que cuando él sale a agarrar marca o cuando le atacan la espalda, pues entonces que venga alguien a la cobertura. Ese es Chun. Ganó en agresividad, ganó en muchas cosas. Él seguramente valoró el dejar la primera la Liga Nacional. Y ha dejado de jugar Cummings. Entonces es una plaza que no está rindiendo. Por la nueva legislación, Harold Cummings y otros están gozando de que antes de los 3 meses es casi que imposible, solamente que el jugador acceda. Pero si el futbolista dice, bueno, páguenme según lo que está en el contrato, Le tienen que pagar todo el contrato si deciden sacarlo antes de los 3 meses. Los 3 meses obligatorios. En otros países son 2, pero aquí son 3. Obligatorios. Y es por ello que el hombre queda en banca y juega Esqueda y juega Chun. Juega Andrew Morales por izquierda, un zurdo. Y por derecha ahí van viendo quién puede jugar por ese lado. Entonces, gente, lo de Cummings, que hasta el momento no ha sido buena contratación. Si él se fue por eso de Shela, Harold Cummings se fue porque no mejoraba su peso. Al contrario, se estaba incrementando. Y algo díscolo. Lo trae de vuelta a Marquense cuando deja ir a un central que quizá no era el mejor de todos, pero era rendidor. Entonces, ¿por qué no traer a otro de ese corte? Sino que no sé por qué, la realidad. Es tema de técnicos, es cosa de técnicos. Pero Chun está rindiendo. Con la vuelta de Ochoa, que ya se metió, imagínense ustedes, Ramírez, Ochoa, Soto, este mexicano Morales que juega bien, Montaño, tienen cómo, ¿no? Tienen cómo tocar. La definición, ¿no? Eso es lo que al equipo de Malacateco lo tiene ahí. Aquí en Gente de Fútbol hablamos de Santiago Gómez, pero la junta directiva dice que no puede pagar ese dinero porque el hombre se cotiza. Lo de Canales no salió un buen jugador, así que los panameños no están pegando en Malacatán y tienen que llegar con un falso 9 a atacar. Bueno, aquí tenemos a Carlos Robles luego del partido, ¿no? Él ha trabajado siempre en la institución, en fuerzas básicas, es su primera vez como profe y ahora está solo, está completamente solo. Le han quitado a Jairo, le han quitado a Waldo y quedó solo Carlos Robles. Aquí está el técnico de Malacateco.
1: Muy bien dirigido, como es Aurora. Al final, tratar de mantener el 1-0 y en cualquier momento nosotros tener una jugada aislada de un contragolpe y poder encontrar el empate, no se pudo. Hay que seguir trabajando, la verdad, estamos ganando bastante orden, defensivo nos estaba costando, hoy ya vamos buscando el orden, pero hoy otra vez nos condiciona los partidos de visita, nos está costando porque siempre nos quedamos con hombre menos. Es complicado, la verdad que el torneo es joven, pero las jornadas están pasando. Nosotros tenemos que seguir sumando más en casa y de visita, estamos tratando de armar un grupo que compite y que pelea al final de visita. Pero hay que seguir trabajando, lo único que le ofrezco a la gente es trabajo. El equipo al final es derrota, pero mostramos otra cara, no como las últimas 2 visitas que fueron de 4 goles en cada partido. Hoy 1-0 con 10 hombres, pudimos por ciertos momentos a jugadas aisladas poder empatar, pero hay que seguir trabajando nada más. Tienen jóvenes con hambre, es un equipo con medio de edad de 25, 26.5, con que quieren trascender, entonces estamos tratando de convencerlos, de darle un poquito de identidad, recuperar la identidad que este equipo tuvo durante años y ser propositivos tanto de local como de visita, entonces hay que seguir trabajando nada más.
2: Sí,

0: les hablo de jugadores que... De jugadores que... Le dan eso al equipo de Malacateco, lo que mencionaba Robles, la identidad. La identidad. En el último partido contra Aurora, Jiménez volvió a la titularidad, porque este cuerpo técnico decía que Jiménez le costaba la táctica fija en contra y que le iba mucho, mucho mejor al segundo arquero, Abel Guzmán. Pues ahora ha vuelto. Y créanme que viene en buen nivel. Por lo menos Aurora en ese partido le quitó 3. Un remate allí cercano y él allí estaba y repele. Luego un mano a mano. El hombre parece que la banca le hizo bien. Reflexionó. Jiménez, el mexicano. Andrew Morales, Esqueda, Chun y Javier Longo en una posición que para él no es extraña. En el medio, con este muchacho Morales, el mexicano, con Isaías de León, jugador que viene de Achuapa, se recuerda ese tocadorcito que va perfectamente con esta idea de Malacateco. Nelson Andrade, este muchacho Sergio Pérez, con Gavino Vázquez, que lo echaron, a Gavino lo echaron, fueron a la revisión de VAR. Le habían puesto amarilla y luego la cambiaron por roja y lo echaron a Gavino Vázquez. Y arriba Ochoa en ese 9 falso que les digo. Pues ese es el equipo. También Meneses con Vidal, con Andy Soto, con Kevin Ramírez que no fue titular. Diego Sánchez que ingresó. Harold Cummings que no ingresó y es el segundo partido consecutivo en la banca. Franklin Quintero. Entonces el equipo tiene ese estilo. Lo que le hace falta es el último tramo, un goleador, alguien que aproveche ese montón de fútbol que genera el equipo y que anote. No lo tiene Malacateco, no lo tiene, y toda vez no lo contrate porque es que no lo tiene en el plantel. Le va a costar todos los partidos a Malacateco, le va a costar todos los partidos de local más que de visita. Si esta junta directiva no se pone pilas y antes del 23 de septiembre, que es cuando se cierra el periodo ordinario de inscripciones, no contrata a alguien, lo van a padecer. Un juego bonito, tiene la pelota, mucho movimiento, mucha circulación, jugadores de pase corto que tocan y se mueven, que apoyo conoce, todo eso muy bonito, ese estilo que decía Robles. Pero, ¿y el gol? ¿Quién va a meter los goles? No lo tiene, no lo tiene. Andrade, que ahí va, no es el mismo desequilibrante, no... No es aquel que contra la banda o entra en diagonal o deja la marca, línea de fondo. No. Casi nunca termina los partidos, Andrade. Pues Nelson, después del encuentro, este muchacho que recuerden que anduvo por Costa Rica, Nelson Andrade, habló luego de ese 1-0 en favor del equipo de Aurora.
1: Tuvimos un par de ocasiones, no la concretamos. Y con lo que dice, con el tema del penal, yo siento que pudo haber un poquito más, ¿verdad? Pero yo creo que para eso están los árbitros, dan válido el gol y pues esto así es. Me quedo con el esfuerzo y el trabajo y la entrega de todo el equipo, ¿verdad?
2: Yo estaba arriba en las gradas. ¿Qué es lo que realmente determina el árbitro? Porque el asistente cobra un fuera de lugar. Después, por supuesto, viene la intervención del FVS, pero ¿qué es lo que le dice el árbitro para al final convalidar la anotación de Aurora?
1: Pues que mi compañero Longo lo habilita, pero pues viendo ahí unos videos y unas fotos, yo creo que está bastante apretado, entonces yo considero que por ahí no pudo haber, pero pues lo dejamos ahí sí que en las manos de ellos, ¿verdad? Y tratamos de siempre respetar eso.
2: En este partido, pues Malacateco buscaba por lo menos llevarse un punto. ¿En qué crees que falló Malacateco para no sumar hoy en esta cancha?
1: Quizá en no acertar las que tuvimos unas ocasiones ahí, pero esto es fútbol. Si no las hacemos, no las hacen, y pues así fue. Pero como le decía, yo creo que el equipo trabajó muy bien, se esforzó, corrimos todas, y pues lastimosamente hay tres resultados en este, y pues hoy nos tocó perder.
2: Nelson, a Malacateco le ha costado este inicio, es verdad que ya sumó también de a tres, pero le ha costado, y en casa lo platicábamos con uno de tus compañeros, pues tal vez donde está la deuda mayor de este equipo de los Toros.
1: Sí, pero yo creo que ya nos encontramos con ese juego que quería el profe y todos los compañeros también, y pues yo creo que ya nos encontramos con los primeros tres puntos en casa, y vamos a seguir así, ¿verdad? Para darle esa alegría a la afición que siempre nos está ahí alentando. Hablando un poquito sobre el juego, yo creo que fue
0: lo que hablamos, el gol. Pues bueno, Malacateco, que debe de dar noticias si quiere mejorar, porque tiene caudal, lo que necesita son goles. Luego de seis jornadas, muy poquitas anotaciones en favor del equipo de los Toros. Tiempo de pausa, tengo que ir al corte. Regresamos.

0: Gracias por continuar con nosotros en esta tarde tan linda, un cielo despejado y un calor 32 grados centígrados. En algún lugar de este bello país debe de estar lloviendo, pero aquí en el centro no, está lejos de llover, lejos. Repito, un lindo cielo. Cuando tendría que estar lloviendo, hace un bonito atardecer. Bueno, lo he molestado y le agradezco el platicar con nosotros a esta hora al presidente de la Junta Directiva del equipo de Cobán Imperial, al licenciado José Leal. Un gusto saludarlo, bienvenido a Gente de Fútbol.
1: Buenas tardes, Walter, aquí estoy a la orden para escucharlo y responderle ahí sus interrogantes.
0: Gracias, muy amable, licenciado. Bueno, primero, Lick, la cancha, siempre pregunto por la cancha de pasto natural. ¿Llueve, está lloviendo con frecuencia en Alta Verapaz para que el terreno de juego esté en condiciones óptimas para el partido que viene contra Guasta?
1: Sí, mira, Walter, que el tema del cuidado de la cancha, pues es día a día. Uh-huh. En este caso, pues afortunadamente ha estado lloviendo en algunos días pasados, y eso nos ayuda a mantener la cancha bien hidratada y ahí sí que preparada ya para el fin de semana. Recientemente se le hizo un trabajo de corte de pasto, ¿verdad? Para poder tenerla en óptimas condiciones.
0: Lick, ¿en algún momento se ha tratado de alternar el utilizar las canchas que tiene a disposición el club, por ejemplo, ir a una finca, entrenar en Sasay, o no sé, ¿esto se ha hecho?
1: Claro que sí, precisamente esta semana, el día de ayer se trabajó en una cancha también natural, 100%, la finca que usted menciona, el día de hoy temprano igual. El equipo, pues ahorita en la tarde sí va a hacer algún trabajo en el Estadio Verapaz, pero sí se está alternando. Incluso tenemos una cancha sintética que está a disposición también del equipo, ¿verdad? Entonces, creo que sí tenemos la posibilidad de que cuerpo técnico pueda programar los entrenos en diferentes canchas. El tema es que hay algunos técnicos que sí lo trabajan de esa manera y otros que no, ¿verdad? Pero en el caso del profesor Cepeda, pues sí ha estado utilizando las otras canchas.
0: En este fútbol moderno, Lick, al menos en nuestro país, los dobles turnos están desapareciendo. A los técnicos solamente les gusta una jornada y luego hasta el otro día, o eventualmente el gimnasio por la tarde un ratito y todos pues a romper filas. ¿Es novedad que el equipo de Cobán esté entrenando por las tardes?
1: Sí, la realidad que sí, bueno, novedad que haga doble turno, ¿verdad? El día de ayer y hoy está programado para hacer doble turno. Pero bueno, la tarde es más que todo, como usted bien lo dijo, un poco de gimnasio. Afortunadamente, pues nosotros ahí en camerino, digamos, de local, contamos con un gimnasio que de alguna forma pues sí ha sido bien utilizado por los técnicos que han estado encargados ahí de la dirección técnica del equipo.
0: Mm-hmm. Hace doble turno. Bueno, no tiene que ver con el equipo, pero sí con las instalaciones. Vi algunas imágenes, los vestuarios, ¿los trabajaron? ¿Le hicieron algunas mejoras?
1: Se está trabajando en eso, Walter. La realidad es de que uno de los patrocinadores recién incorporados, pues, ha decidido hacer ese trabajo, y pues gracias a ellos se ha ido mejorando la presentación de cada uno de los camerinos. Es un trabajo que viene planificado para varios meses, entonces recientemente están empezando ellos a hacerle algún tipo de remoción a los camerinos. Como usted ve, pues la taquilla incluso se modernizó, ¿verdad? Entonces ahí vamos trabajando de la mano con este nuevo patrocinador que, gracias a Dios, repito, pues se sumó a este equipo que de alguna manera pues nos sentimos nosotros agradecidos con ese apoyo.
0: Lick, cuando usted dice se modernizó lo de la taquilla, ¿es porque ¿Hay otra manera más actual de adquirir los boletos para ingresar al estadio para ver al Cobán?
1: Me refiero, digamos, a las instalaciones, ¿verdad? Ajá. Pues se acomodó bien la taquilla, para que me entienda. Incluso se le incorporó un baño para las gentes que están ahí encargadas de la venta de boletos. O sea, se hizo una taquilla mucho más cómoda para el personal del equipo que se encarga de la venta de los boletos.
0: Lick, ¿qué le está pasando al Cobán Imperial? No está ganando de local, no está ganando de visita. Ustedes como dirigentes, al escuchar al técnico Ramiro Cepeda cuando se han reunido, ¿ya hay algún diagnóstico? ¿Ya se han sacado conclusiones?
1: Sí, fíjense, Walter, que precisamente el día de ayer tuvimos reunión de junta directiva. La preocupación ahorita pues ya nos está rebasando, ¿verdad? Creo que esta semana vamos a tener que tener un nuevo acercamiento con técnico, con cuerpo técnico, perdón, y ver si se convoca a algunos jugadores para escuchar los principales, me refiero, digamos, a los jugadores que son capitanes, ¿verdad? Para platicar con ellos y ver el sentir de ellos, de qué es lo que nos está pasando, porque si usted ve el equipo, pues por momentos juega bien y ya casi en los últimos minutos es donde hemos estado sufriendo el no poder, digamos, aguantar los resultados. Entonces, son temitas ahí que tenemos que hablar con cuerpo técnico para que nos explique realmente qué es el diagnóstico que tienen hasta el día de ahora, que enfocados pues y pensando en que el fin de semana pues tenemos cero posibilidades de fallar, ¿verdad?
0: Sí, parte de la cosa, por ejemplo, en esta reunión entre ustedes, los dirigentes, Lick, ¿la parte física la han abordado?
1: Sí, Vera, mire, yo he estado viendo, incluso me acerco a los entrenamientos, ¿verdad? Yo veo que el trabajo del profesor Guerra es muy bueno, pues el tema es que ya cuando estamos prácticamente en las diferentes etapas del partido, vemos que hay errores puntuales, ¿verdad? En el tema defensivo. Uh-huh. Entonces, eso sí se ha platicado con el profesor Cepeda, ¿verdad? Que tendríamos que mejorar el tema defensivo, que el equipo está jugando bien y por ahí hay algún descuido, y por cada uno de esos descuidos que se han dado, pues hemos sufrido los goles que nos tienen ahorita en la posición que estamos.
0: El técnico ha declarado más de alguna ocasión que le hubiese gustado un poco más de jugadores. En las últimas declaraciones dijo que los futbolistas que vienen de la banca y que se les da la oportunidad de jugar, pues no se nota ese cambio para bien. ¿Económicamente es posible para la institución contratar más jugadores?
1: Pues precisamente antes del día de ayer estábamos viendo esa situación, ¿verdad? Por el momento se nos ha estado haciendo difícil. Mire, cuando un equipo termina en la situación que terminó el equipo Cobán Imperial, pues es difícil poder invertirle la cantidad de dinero que es necesario para iniciar un nuevo campeonato, ¿verdad? Porque nos quedamos ahí pagando algunas deudas que se tenían. El equipo, bueno, el salario de los jugadores siempre fue puntual. No se le quedó debiendo a nadie, pero algunos otros proveedores sí les teníamos alguna cuenta pendiente, la solventamos y aún estamos ahí tratando de solventar otros compromisos que tenemos. Viendo de esta manera, estamos buscando la posibilidad de buscar, sí que tener la posibilidad de hacer otras contrataciones, ¿verdad? La situación es de que ya nos encontramos en un tema bastante complejo por el tema contractual de los jugadores que pudiesen, digamos, venir a apoyarnos y reforzar el equipo. Pues todo ese tema también significa una inversión bastante fuerte, y sobre eso estábamos trabajando el día de ayer para buscar, digamos, los fondos necesarios y poder estar más solventes a manera de poder buscar jugadores que puedan venir a apoyarnos y que el rendimiento de ellos sea diferente, digamos, a los que actualmente tenemos en banca, ¿verdad? Para no encontrarnos con la misma situación que se está encontrando el profesor Cepeda.
0: En los equipos de Liga Nacional, licenciado Leal, por lo regular hay una comisión ¿no? Compuesta por los mismos dirigentes para salir al mercado y buscar potenciales patrocinadores. Entre ustedes, ¿ha llegado la situación que se han dicho, bueno, todos nosotros salgamos al mercado y busquemos cómo pueda llegar nuevo capital a la institución?
1: Así es, Walter. Como le digo, del día de ayer y otras reuniones anteriores, pues hemos platicado sobre ese punto importante, ¿verdad? Ya asignamos a dos directivos que van a tener esa labor de hacer gestión en Guatemala, ¿verdad? Ciudad Capital, para buscar la posibilidad de sumar algunos otros empresarios, algunas otras empresas que deseen venir e invertir en el equipo. La verdad es que sí es algo importante reforzarse económicamente, así como estamos actualmente, lo necesitamos, y sobre esa base hemos estado trabajando también para tener la solvencia y poder manejar la posibilidad de sumar más jugadores importantes al equipo. Le soy honesto, nosotros intentamos en su momento, pero el fútbol, digamos, de la Liga Mayor, por lo escaso que hay de jugadores, se ha vuelto demasiado caro. Entonces, jugadores que pretendimos traer al equipo se nos hizo imposible por la cantidad de dinero que ganan, ¿verdad? Que era superior a lo que nosotros teníamos presupuestado.
0: La gente está muy, muy inquieta, está muy molesta. Con esto de las redes sociales, pues se manifiesta y lo que hace es buscar culpables. Técnicos, jugadores, junta directiva. Y usted, ¿cómo está manejando como líder institucional? ¿Cómo está manejando esta crítica del aficionado?
1: Bueno, mire, yo le voy a ser honesto. Bueno, ahí sí que a nivel personal afecta el tener demasiada crítica, ¿verdad? Porque realmente el aficionado no conoce lo difícil que es dirigir un equipo, estar sujetos a un presupuesto bastante corto, tener que cumplir con todos los compromisos económicos que genera un equipo de fútbol. Entiendo, ¿verdad?, que el aficionado pues quiere ver un equipo que siempre esté ganando. Nosotros esa era la mentalidad y era la idea que teníamos y lo planificamos de esa forma. Sin embargo, pues hay situaciones del fútbol que son bien extrañas, ¿verdad? Usted contrata a un jugador pensando en que le va a responder 100% y en el transcurso del campeonato se da cuenta que no fue así, ¿verdad? Por situaciones puramente humanas de cada uno de los jugadores. Nosotros pensamos de que hay jugadores que están en el equipo, pero que no están dando el 100% de ellos, ¿verdad? Y eso está viniendo en el problema que estamos viviendo en este momento, ¿verdad? Que no logramos mantener un resultado, nos descuidamos, nos empatan y nos superan, ¿verdad? Entonces, sí, es bien complicado. En mi caso, le voy a ser honesto, nosotros como junta directiva hicimos la invitación a todos los aficionados que quisieran formar parte de la junta directiva o bien quisieran hacerse cargo del equipo, pero a la fecha solo he encontrado personas que se han dedicado, digamos, a insultarnos, pero ninguno de ellos ha manifestado, miren, yo quiero hacer mejor las cosas, por favor háganse un lado ustedes y nosotros nos vamos a encargar del equipo, ¿verdad? Entonces, también el venir nosotros y hacernos a un lado y renunciar todos en este momento sería como que buscar la desaparición de nuestro equipo, y eso es lo que queremos evitar. Entonces, a raíz de eso, de que estamos aguantando la crítica fuerte que estamos viviendo en este momento.
0: Entiendo que hay responsabilidades, ¿no? De la propia posición, de su cargo como presidente. Pero al no contemplar todo esto que hemos hablado, las funciones de un presidente, en algún momento no dijo, bueno, me voy, ya esto no lo puedo soportar.
1: Bien, mire, yo ya lo manifesté hace 2 meses atrás, lo indiqué yo que ya no quería seguir como presidente, primero porque realmente me genera o me demanda demasiado tiempo ocupando en el equipo, ¿verdad? No me lo está preguntando, pero hace una hora terminé una reunión con algunos directivos, con la familia Quinteros, platicando sobre qué teníamos que hacer para mejorarlo, el tema del equipo, ¿verdad? Pero eso me implicó 3-4 horas de mi horario laboral, y así es durante todas las semanas, ¿verdad? Son cosas que, te digo yo, el aficionado no lo ve, la inversión de tiempo que uno hace, la inversión de plata que uno hace también, ¿verdad? Porque aquí el trabajo de presidente de un equipo es ad honorem, al contrario, uno tiene que estar poniendo plata de su bolsa para que las cosas caminen bien.
0: Bueno, está bien. Familia Quintero, ¿pudo hablar con don Patricio?
1: Sí, hablé con don Patricio y con doña Iracema, ¿verdad? Que ellos son parte de la junta directiva también, y les soy honesto, es una familia que le ha invertido mucho dinero al equipo, y como bien se lo digo yo a ellos, yo estoy acá por respaldar a don Patricio Quintero, pues en este caso, colaborando con ellos, ya que este tema de ser presidente, pues sí desgasta bastante, o cualquier directivo lo desgasta, por el tema que está uno sujeto a las críticas, está uno sujeto a estar ocupando bastante tiempo e invirtiendo plata.
0: Y lo que nos pueda contar de esa reunión, si la familia Quintero, no quiero decir que esté de vuelta porque nunca se fueron, pero ya mucho más cercano al equipo.
1: Mire, gracias a Dios, don Patricio, pues ahorita está un poco más motivado, ¿verdad? Uh-huh. Entonces, ahí estamos platicando, hay decisiones que se toman siempre con visto bueno y anuencia de la familia, ¿verdad? Por la inversión bastante importante que ellos han hecho durante todo este tiempo, 14 años ya son que han estado invirtiendo en el equipo. Entonces sí, es todo, tratamos de hacerlo consensuadamente y en mejoría del equipo, ¿verdad? Que vamos a mejorar el equipo, lo vamos a mejorar. En este momento no le puedo decir cómo, porque todavía estamos terminando de decidir qué es lo que vamos a hacer, que van a haber decisiones ahí que van a ser fuertes, seguro van a haber decisiones muy fuertes, ¿verdad? Pero vamos a seguir adelante y tampoco vamos a permitir que el equipo descienda.
0: Ustedes reciben a Guastatoya, ¿no? Como locales en el estadio José Ángel Rosas. Uno de los escenarios es de que el equipo no gane. Ese es uno de los escenarios.
1: Así es.
0: ¿Qué puede llegar a pasar? ¿Ese puede ser el desencadenante de esto que usted nos platica, de decisiones muy fuertes?
1: Mire, todavía no podemos tomar ninguna decisión así fuerte, porque si usted recuerda, los contratos actuales tienen la cláusula que no puede rescindir usted un jugador antes de 3 meses. Uh-huh. Entonces todo el mes de septiembre tenemos para que el equipo revierta este mal momento que estamos viviendo, ¿verdad? Y el jugador sabrá si está haciendo bien las cosas para continuar con nosotros, ¿verdad?
0: Correcto. Para agradecerle, Lick, la gente a un principio, cuando se jugaba de local, se metía mucho con este muchacho Calabrese, el centro delantero. Últimamente él está anotando goles, ingresa y anota, cuando juega de titular y anota. Ya la gente ha aprendido a aceptarlo, a esperar un poco a Calabrese.
1: Sí, mire, yo le soy sincero, no es toda la afición la que llega a meterse con los jugadores. Yo le puedo decir a usted, son 10, cuando mucho, los que empiezan los insultos, y el rato va el resto de gente, ¿verdad? Ya los tenemos bien, bien ubicados, ya más o menos sabemos quiénes son los que llegan con esa finalidad, nada más de desestabilizar el tema del equipo. Lejos de irlo a apoyarlo, lo empiezan a insultar desde un inicio, ¿ah? Pero ya, por lo menos a él ya lo dejaron tranquilo, que eso nos ayuda, porque el muchacho pues no es un mal jugador, la realidad es que no es un mal jugador. Nosotros tanto a Uri Amaral como a él lo hemos comparado con otros extranjeros que tienen otros equipos, y creo que los que tenemos nosotros tienen un rendimiento superior a los otros jugadores que en otros equipos, ¿verdad? Entonces, el tema es que defensivamente es donde hemos estado como que un poco fallidos, y no hemos sido tan sólidos como para poder mantener los resultados, ¿verdad? Puede ser que el equipo no esté jugando en un bloque cerrado, no sé, hay situaciones que solo el técnico nos puede explicar y el preparador físico, ¿verdad? En cuanto al profesor, pues yo le soy sincero, he visto yo que él es muy buen trabajador, el profesor Cepeda es muy buen trabajador, su cuerpo técnico están trabajando bien, ¿verdad? Entonces, esperemos pues que los jugadores que han sido conocidos de él de hace muchos años lo respalden para que tengamos al profe Pea mucho tiempo acá en Cobán, ¿no?
0: Pues le quiero agradecer esta plática en estos momentos que no son los mejores de los Príncipes Azules, pero siempre se tomó su tiempo para conversar con nosotros. Gracias, Lick, un fuerte abrazo.
1: Igualmente, Valter, se cuida bastante.
0: Que esté bien, gracias. El presidente del equipo de Cobán Imperial, Luis Leal, José Leal, estuvo con nosotros aquí en Gente de Fútbol. La gran novedad es esta, ¿no? Doble turno para los Príncipes Azules, porque no sé por qué no les gustan los dobles turnos ahora. Antes era muy normal. Se trabaja una cosa y puede ser que por la tarde se finalizara con ese trabajo, porque según los estudios había déficit en la defensa, no sé qué, o trabajar no sé cuánto, pero no, solamente lo hacían en la tarde. Pues el diagnóstico es de que hay algunas líneas donde demuestran algunas posiciones donde hubo déficit y es por ello que las tardes de esta semana serán ocupadas para entrenar. Lo de Delfino Álvarez, que por el momento es el jugador que causa baja debido a un desgarre. El hombre se desgarró, está de baja luego de una larga recuperación. Se tuvo que haber esforzado demasiado en alguna jugada cuando él intervino en algún partido oficial de los poquitos que se ha jugado en esta apertura y esto provocó el desgarre. Es la

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¿Cómo están? Buenas tardes, qué gusto saludarlos. Bienvenidos a una edición más de La Tercera de la Red. Hoy, martes 1 de septiembre, 17 horas con 8 minutos. Yo soy Maynor Barrios y junto a Keila Castillo les vamos a informar de lo más importante del acontecer nacional e internacional. Por ejemplo, el gobernador de Guatemala presenta la logística de las fiestas patrias y confirma 5 puntos para el encendido de antorchas. El Banco de Guatemala advierte sobre el impacto del posible presupuesto nacional de 2027, que podría superar los 181 mil millones de quetzales. Más de 3 millones de personas están afectadas por la sequía y el déficit de lluvias en 135 municipios del país. Y también Patricia Orantes deja el Ministerio de Ambiente, retoma su curul como diputada en el Congreso de la República. De esto y más informaremos a partir de este momento. Bienvenidos.

0: El gobernador departamental de Guatemala, Mauricio Bernard, presentó la logística y el programa de actividades cívicas que se realizarán durante las fiestas patrias de septiembre, como parte de las medidas para reducir la congestión vehicular y distribuir la afluencia de participantes. El 14 de septiembre estarán habilitados 5 puntos oficiales para el encendido del fuego patrio. Escuchemos.
1: Hoy iniciamos con el encendido del fuego patrio a todas las actividades del mes de septiembre, que son muchas. Ustedes vieron que hoy tuvimos el gusto de recibir el mensaje de la señora vicepresidenta de la República y estamos muy contentos con este acto, con la presencia de un grupo importante de bandas de diferentes establecimientos educativos. El día de mañana ya tenemos en la tarde el encuentro de 4 diferentes antorchas que vienen de los 4 puntos cardinales de Guatemala, que es el único país que hace algo similar. En el obelisco va a llevarse a cabo esta actividad, que es una actividad muy simbólica y muy importante. El jueves ya salimos hacia Milapa Santa Rosa, que es la primera estación que tenemos para que los muchachos almuercen y descansen algo, y seguimos a Calcatagua, Jutiapa, donde en la noche se lleva a cabo un evento muy hermoso, muy lindo, que coordina el señor alcalde de Calcatagua y la dirección general de la y por supuesto la presidenta de los festejos de la independencia. Pero el día viernes es un evento muy importante, que es la entrega de la antorcha centroamericana de la paz y la libertad a las autoridades de El Salvador. Porque piensa el recorrido, esto es algo muy importante que creo yo vale la pena recordar. La antorcha se inicia en la ciudad de Guatemala, y termina en San José, Costa Rica. Realmente es una expresión

0: la muy linda, y cada uno de las fronteras se llevan a cabo muy pacíficos, muy importantes para cada uno de estos.
1: ¿Cómo se ha coordinado con las autoridades para que el tema del
0: sí, miren, se llega el día 14, que es un día muy importante, muy significativo para el país, porque ese día se da la encendida de diferentes antorchas en Guatemala. En esta oportunidad vamos a hacer algo muy interesante, que es diversificar el lugar donde se puedan encender las antorchas. Hemos decidido 5 diferentes lugares, que son parte de Erika Rondo, el Campo Marte, los campos de Rubén, la municipalidad y la municipalidad auxiliar de la zona 18. Esto le va a permitir tener mayor y mejor control del tráfico, mayor y mejor control de lo que sucede en estos lugares, y algo que estamos pidiendo muy sincera y cariñosamente a los guatemaltecos es que por favor nos tiren bolsas de agua y mucho menos congeladas a las personas que van a las antorchas. Esto se vuelve una falta de respeto inaceptable, que realmente queremos nosotros que esto termine, pero completamente. En esta oportunidad ya tenemos una coordinación con el Ejército de Guatemala y con la Policía Nacional. Ustedes pudieron ver, efectivamente, la policía hizo un video donde manifiesta con absoluta claridad que cualquier persona que cometa estos actos va a ser considerada como una agresión, y eso va a significar que lo van a llevar a los lugares por donde también.
1: ¿Van a estar
0: Claro, y el día 14 tenemos un evento muy importante aquí en el centro de la ciudad, porque a las 5 de la tarde tenemos el prodeo, que dicho sea de paso es una cosa muy importante, porque el prodeo está instituido, marcado con absoluta claridad en el acta de independencia. A ese tedeum lo va a oficiar el señor arzobispo metropolitano, y posteriormente nos movemos hacia el Palacio Nacional, donde el señor presidente de la República va a hacer su mensaje a la nación, y yo en mi calidad de gobernador departamental de Guatemala, haciendo un símil de lo que era el jefe político de aquella época, va a leer ya el acta de independencia, que dicho sea de paso es un documento muy importante que estoy seguro todos los guatemaltecos debemos conocer y leer en algunos días. Y el 15 tenemos justamente el desfile de las bandas escolares, que en esta oportunidad es 131 bandas, y esperamos que sea un ejercicio muy lindo, muy emotivo. De nuevo vamos a hacer el recorrido de la misma manera que fue el año pasado, porque fue algo que nos resultó muy bien, muy adecuado, correcto, y hoy lo repetimos porque nos vamos a organizar, vamos a organizar el desfile a partir de la séptima avenida en frente de Inguat, y venirnos en todo ese espacio de la Municipalidad de Guatemala y del organismo judicial, que nos permite que los jóvenes con sus bandas estén bien organizados y se pueden incorporar adecuadamente al desfile. Y terminan aquí justamente a la vuelta del Palacio Nacional.
2: Gobernador, lo más próximo, el sábado se realizará la gala de la próxima.
0: Así es, miren, esta es una actividad muy importante y le agradezco mucho su pregunta, porque efectivamente nosotros queremos que esta actividad y esta celebración de las fiestas patrias sean de alegría, de felicidad familiar, de respeto. Entonces, estamos promoviendo dos eventos importantísimos, totalmente gratis, ambos en la gran sala del Teatro Nacional Miguel Ángel Asturias, que es el sábado 5 de septiembre a las 4 de la tarde, la gran gala de la canción. Ahí tenemos tres sorpresas verdaderamente importantes, así es que a todos ustedes, en serio, los espero por allá para que vayan a disfrutar con la familia y que la pasen bien. Y el domingo tenemos el ensamble de 10 marimbas, y que va a ser también un evento que va a tener por lo menos tres importantes sorpresas.
3: Bueno, otro de los funcionarios presentes en esta actividad fue el viceministro de Educación, Francisco Cabrera, quien dio detalles acerca de la suspensión de actividades esta suspensión de actividades se va a llevar a cabo en 2 departamentos de la República. Y pues brindó declaraciones al respecto. Vamos a escucharlo en unos instantes, precisamente sobre estas actividades. Y otra de las cosas que son importantes es que está prohibido oficialmente que las autoridades, según las autoridades, que se realice el lanzamiento de bolsas de agua, de hielo u otros objetos a los corredores y transeúntes, porque esta no es una actividad tradicional, al contrario, ahora se ha prohibido de manera oficial para evitar violencia, peligro y contaminación ambiental. Pero vamos a escuchar cuáles son los departamentos en los que habrá suspensión de actividades por antorchas.

0: estos momentos hay dos departamentos que han planteado la necesidad de controlar el sistema de las antorchas escolares. Hay que decir que se limitan los centros educativos. El ministerio está evaluando la situación y listo para emitir unas disposiciones en los siguientes días. Estimo que entre mañana y pasado mañana estarán las disposiciones de carácter general para el conjunto del país. Así que sí, lo que es importante es tomar en cuenta que cualquier medida es en busca de asegurar que los estudiantes que participen en este tipo de actividades gocen de las medidas de seguridad, que no haya incidentes, que no se reporten accidentes y cualquier situación que pueda poner en riesgo la seguridad y el bienestar de los estudiantes. Así que en breve se van a dar a conocer las disposiciones generales del Ministerio de Educación para el resto del país.
1: ¿Por qué precisamente se enfocaron en estos dos departamentos que tienen prohibido el recorrido de los
0: impactos? Estos dos departamentos lo hicieron porque ha habido antecedentes en sus jurisdicciones de situaciones en años anteriores. Yo creo que todos hemos visto que a nivel nacional se han presentado situaciones de riesgo que comprometen el bienestar de los estudiantes. El Ministerio de Educación tiene que velar por la seguridad y el bienestar de los estudiantes. Lo que sí les puedo decir es que habrá, para los casos en los que se produzcan las tradicionales antorchas escolares, habrá medidas de seguridad que se van a establecer y habrá restricciones.
2: Bueno, hoy es primero de septiembre del 2026, para el sector castrense, hoy es el Día del Cadete y para nosotros, la población civil, el público en general, se inaugura. Es el día en el que nosotros conmemoramos un mes patrio, el mes de septiembre, el noveno mes del año y pues empiezan los actos cívicos, los momentos conmemorativos de la independencia de nuestro país de aquel 15 de septiembre de 1821, donde se grita y se proclama la independencia. Y a partir de ese momento, Guatemala fue libre, soberana e independiente, y es lo que todos los guatemaltecos conmemoramos. Y por eso, precisamente, se llevan a cabo este tipo de actividades para fomentar el fervor patrio, el civismo, y para que nuestras generaciones también estén inmersas en todo lo que ocurre en nuestro país. Antes de ir a la pausa, tenemos que conocer acerca de la movilidad vehicular, qué es lo que está ocurriendo en el sector de Villanueva, y para ello nos conectamos con Henry Quevedo.
3: Muy buenas tardes. La Policía Municipal de Tránsito de Villanueva le informa sobre las novedades en la movilidad vehicular para esta tarde de martes. Le queremos informar que en el sector de la calzada Raúl Aguilar Batres con dirección hacia el norte mantenemos tránsito lento desde los alrededores de la subida de Villalobos. Todo esto debido a las personas curiosas que disminuyen la velocidad al momento de pasar por la pasarela de la 44 calle, la cual sufrió daños al momento de ser impactada por un vehículo de transporte pesado en horas de la tarde. Asimismo, le queremos informar que con dirección hacia el sur, los carriles reversibles funcionan con toda normalidad, lo que nos permite tener una viabilidad bastante aceptable desde el sector del Aguilar Batres hasta la CA 9 con sentido sur. Conexión de Búcaro a Senma por el momento no presenta mayores complicaciones, y en el trayecto de Ciudad Real mantenemos el carril doble con dirección hacia el sur y habilitado el reversible desde La Cuchilla hasta el sector que comunica la salida del bulevar de Ciudad Real hacia lo que es el sector de San Miguel Petapa. Mientras tanto, le queremos informar que en Bárcenas y San José por el momento la circulación del tránsito es estable, con bastante afluencia vehicular pero sin mayores complicaciones. En el trayecto que contempla específicamente el área céntrica, mantenemos un tránsito lento ingresando por la calzada Concepción y Cuarta Avenida. También es importante recordarle que en el bulevar El Frutal la circulación vehicular por el momento no presenta mayores complicaciones. A esta hora mantenemos el apoyo de trabajos municipales de asfalto en el sector de la conexión, que es desde el sector de Hacienda de las Flores hasta el sector de Peronia, y también seguimos apoyando trabajos municipales en el sector de Ciudad del Sol, zona 4. Así que por favor esté muy pendiente a la información de nuestras redes sociales, condúzcase con la precaución necesaria y tenga desde ya la mejor de las tardes.

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2: A nivel internacional se han presentado otros ataques, bombardeos en objetivos iraníes por parte de Estados Unidos. Y Teherán responde con más ataques en Jordania, según la información que se tiene. Irán volvió a atacar bases estadounidenses en Jordania y Bahrein entre la noche del martes y el miércoles en respuesta a los bombardeos lanzados por Washington sobre el país persa, según informó la Guardia Revolucionaria. El ejército de los Estados Unidos aseguró que lanzó nuevos bombardeos tras intentos de atentados de las fuerzas de ese país contra buques mercantes. Mientras tanto, un petrolero con bandera de Liberia fue alcanzado por 3 proyectiles sin registrar víctimas ni impacto ambiental a 17 millas náuticas de Qassab en el estrecho de Hormuz. El gobernador del Banco Central de Irán afirmó que el país dispone de reservas de divisas suficientes para estabilizar su mercado cambiario frente a las sanciones de Estados Unidos. Y el precio del petróleo continúa en una tendencia al alza tras un intercambio de ataques militares en Washington y Teherán que intensificó las tensiones en el estrecho de Hormuz. Mientras tanto, el Programa Mundial de Alimentos de las Naciones Unidas reducirá a la mitad de su asistencia en Cisjordania a partir de septiembre, y al menos 3 personas han muerto, entre ellas 2 niños de 3 y 13 años, producto de los bombardeos israelíes en el centro de la ciudad de Gaza. Esto es lo que está ocurriendo en Medio Oriente este 1 de septiembre, un día después del nuevo cruce de ataques entre Irán y Estados Unidos.
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3: El presidente del Banco de Guatemala, Álvaro González Richi, reaccionó al posible proyecto de presupuesto general de la Nación para el 2027, que podría ascender a 181.563 millones de quetzales. El funcionario señaló que el monto representaría un incremento de 7.5% respecto al presupuesto vigente.
4: El presupuesto es 2 de septiembre, si mal no recuerdo la fecha. El presupuesto es un presupuesto de 180.563 millones de quetzales. O sea, la mano, todos los años son presupuestos históricos, porque siempre, pues claramente, tienes la economía, hay mayor recaudación, entonces los montos de los presupuestos son más altos. Es un presupuesto que es 7.5% mayor al presupuesto del año pasado. El déficit, habrá que ver, como bien dices, al final el déficit presupuestario es uno y el déficit real es otro, pero eso lo vemos nosotros hasta el 31 de diciembre, donde se ve efectivamente el monto de la ejecución, que normalmente oscila, pensemos, entre el 90 y 95%, es lo que generalmente se ejecuta de los presupuestos. Así que aún no tenemos nosotros información oficial. Recordemos también que el ministro de Finanzas y otros ministros son integrantes, pues, ministra de Agricultura, ministro de Economía, ministro de Finanzas, son parte de la junta monetaria, en donde también tienen acceso a toda la información macroeconómica que se discute ahí todos los miércoles, así que esperaremos a que presenten el presupuesto. Recordemos también que ese presupuesto llega al Congreso, ahí pues lo envían a Comisión de Finanzas, y en Comisión de Finanzas pues también hacen pues las modificaciones, como ustedes saben, dentro de los análisis que hagan los diputados y sus cuerpos técnicos en el Congreso.
2: Más información, la ministra de Agricultura, Ganadería y Alimentación, María Fernanda Rivera, informó que más de 3 millones de personas se han visto afectadas por la sequía prolongada y el déficit de lluvias en el país, una situación que impacta a 135 municipios que han sido identificados en condición de alerta naranja y roja, debido a los daños y riesgos que enfrentan los cultivos y las familias que dependen de la producción agrícola.
5: Ahorita lo que es, digamos, para evitar que lleguen a estar en inseguridad alimentaria. El número que tenemos es 3.2 millones de personas afectadas por la emergencia de la sequía, pero esto es el cálculo, digamos, general. Esto es, como les expliqué en la citación, es una emergencia de tracto lento, se va desarrollando conforme van avanzando los meses, y entonces este número es el total que esperamos en los siguientes 6 meses prácticamente, pero va a ir cambiando. Entonces ahorita son 135 municipios los que ya declararon que están en alguna de las alertas con correa, alerta anaranjada y roja sobre todo, pero nosotros estamos preparados para poder atender a los 340 municipios en las diferentes prioridades que tiene según la vulnerabilidad que cada uno de esos tiene. Son 123 que están en muy alta vulnerabilidad, 129 que están en alta y 88 que están en media. Voy a subrayar que no hay ninguno en leve y no hay ninguna en baja. Eso quiere decir que de verdad tenemos que cambiar cómo es que se maneja y se gestiona el agua de lluvia y el suelo en el país.
6: ¿El fenómeno del Niño podría incrementarse, ministro?
5: Todavía no ha sido declarado. Hoy creo que podría salir el informe de la NOAA. Hoy es primero, ¿verdad? Sí, entonces más o menos en estos primeros días de septiembre sale el informe de NOAA que nos va a decir si se declara un trimestre móvil más, y todavía faltaría uno más para poder declarar Niño. Sin embargo, las condiciones, o sea, vean el calor que hay hoy. Ayer fue el día más caluroso en la ciudad de Guatemala en esta época, imagínense cómo están en los otros departamentos, y esto obviamente pues no tenemos que esperar a que se declare el Niño para tener que atender, y eso es lo que se está haciendo. El MAGA atiende con alimentos durante todo el año, y sí sabíamos que en esta segunda parte se iba a elevar.
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3: En noticias del fútbol guatemalteco, en la plantilla de Municipal ya se ha recibido el alta por parte del flaco José Carlos Martínez, su centro delantero. Es necesario para el equipo Escarlata ya tenerlo listo en pleno, porque se viene un momento complicado, se vienen muchos partidos de la liga local y Municipal necesita goles. El flaco Martínez, en una mini conferencia a la prensa, abordó las preguntas de los medios de comunicación con respecto ya a su alta y estar listo para enfrentar los nuevos compromisos con su equipo. Escuchen.
7: ¿Qué tal? Buenas tardes. Bien, la verdad que me he sentido bien estas últimas semanas. Obviamente vengo de una lesión bien complicada, pero le metí a la parte física, el recondicionamiento físico también, que me ayudó bastante, y contento también por la victoria del equipo, que lo hizo muy bien, y por sumar mis primeros minutos.
8: ¿Cómo viste esa evolución? Porque, a ver, no es lo mismo estar entrenando a sumar ya minutos en campo. ¿Y cómo está la planificación para seguir sumando minutos en las próximas jornadas?
7: La verdad que eso lo decía el profe. Obviamente en los entrenos él me va a ir viendo, y la verdad que me he sentido bastante bien. Entonces esperamos partido a partido estar en óptimas condiciones para poder ingresar y poder ayudar a mis compañeros.
8: Yo sé que es muy pronto de tu regreso, pero ¿sentís que hay un poco de presión por el hecho de que los goles no están viniendo por parte de los delanteros, y la afición también ejerce esa carga sobre el 9 o sobre el centro delantero?
7: Sí, y ser el delantero Municipal es bastante exigente, y a nosotros siempre nos exigen goles, y bueno, es normal cuando no salen las cosas o no hay goles. Creo que se critica un poquito además al delantero, pero la única manera de salir de ese bache es trabajando, y bueno, espero yo también aportar al equipo.
9: Regresa un momento importante también, flaco, el poder retornar a las canchas en un momento bravo para otro de sus compañeros. En el caso de Japa, por ahí Municipal no lo tendrá para unas cuantas semanas, pero ¿ya está usted al 100%?
7: Sí, yo la verdad que me siento bien. Obviamente ya entrenar a jugar es diferente, y creo que esas cargas las van a manejar el cuerpo técnico. Y sí, lamentando, obviamente no sé la magnitud de la lesión que él tiene, pero por lo que le pregunté, sí creo que se lastimó un poco, pero bueno, esperemos ahora que él se recupere bien y nosotros también respaldar.
9: Un par de jugadas bravas también en el clásico, un par de entradas también hay importantes, que al final de cuentas eso también es importante, darse cuenta cómo está físicamente, Flaco.
7: Sí, es lo que lleva el partido. A veces los clásicos son de mucho roce, y bueno, por ahí hubieron unas pataditas de más, pero creo que es normal, todo queda ahí, y también me sirve para ver cómo estoy.
10: Flaco,
3: Sí, lo del Flaco es interesante porque él ya tuvo minutos en el Clásico y recordemos una jugada que Steven Robles, jugador de Comunicaciones, le da una patada y una torsión extraña de su pierna. Sin embargo, esto no pasó a más. Él sigue entrenando, está listo. Ahora tendrá que ser su cuerpo técnico, su preparador físico, quien lo vaya llevando poco a poco para darle los minutos necesarios y así darle la responsabilidad total al centro delantero guatemalteco de los goles escarlatas.
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2: Y a esta hora a nivel nacional, la Red Noticias le consultó a la ex ministra de Ambiente y Recursos Naturales, Patricia Barrantes, sobre su salida del organismo ejecutivo y su regreso al Congreso de la República. Y bueno, esta es la postura que da porque retoma la dirección, abandona este primero de septiembre y retorna a su curul como diputada del Estado Nacional.
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0: Son las 17:39. Dentro de toda la información que se ha registrado en nuestro país, ¿sabe cuáles son unos de los detalles que se han abordado desde el Congreso de la República? La bancada oficialista presentó en conferencia de prensa una iniciativa del Digesto Jurídico Nacional para sistematizar la normativa vigente y ponerla a disposición del público de forma gratuita, una propuesta que busca centralizar el marco legal guatemalteco mediante una plataforma de consulta pública, y el fin es que el acceso a la legislación deje de estar reservado a quienes pueden costear servicios privados. Un parlamentario de la bancada subrayó la urgencia de esta medida durante la presentación. Esta iniciativa contempla herramientas técnicas de consulta como fichas normativas, textos consolidados, índices, alertas de actualización y registro de trazabilidad, instrumentos que incorporarían reformas, derogatorias, suspensiones y declaratoria de estos espacios, declaratorias de inconstitucionalidad en todo caso, con fines exclusivos de consulta ciudadana. Esta es la postura que se tiene, esto es lo que se ha buscado para las personas que quieran consultar una ley. Pues el oficialismo propone la plataforma gratuita con toda la normativa. La bancada oficial ha presentado en conferencia de prensa esta iniciativa del Digesto Jurídico Nacional, precisamente con el fin de sistematizar la normativa vigente y ponerla a disposición del público de forma gratuita.
1: Es momento de hacer una nueva pausa acá en La Tercera de la Red. Al regresar, tenemos más información para usted.
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0: Son las 17 horas con 44 minutos y parte de la información que usted necesita saber es que Servicios Empresariales de Intecap brinda soluciones para desarrollar talento, optimizar procesos y fortalecer la competitividad empresarial. 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
1: Un sismo de magnitud 4.3 fue registrado este martes 1 de septiembre de 2026 frente a las costas del departamento de Retalhuleu, de acuerdo con información preliminar del Servicio Sismológico de Guatemala. El movimiento telúrico tuvo una profundidad de 25 kilómetros y su región epicentral se ubicó en el Océano Pacífico, aproximadamente a 27.1 kilómetros al suroeste de Champerico, Retalhuleu. Hasta el momento, la información disponible corresponde a los parámetros preliminares del evento. Las autoridades mantienen el monitoreo ante cualquier reporte relacionado con el temblor. Los sismos son frecuentes en Guatemala debido a su ubicación geográfica y a la interacción de diferentes placas tectónicas. Por ello, las instituciones de emergencia recomiendan a la población mantener la calma y tener a la mano un plan familiar de respuesta ante este tipo de eventos. En caso de registrarse réplicas, se aconseja alejarse de ventanas, objetos que puedan caer y estructuras que presenten daños, además de atender las recomendaciones emitidas siempre por las autoridades.
0: Hay información también importante acerca de un tráiler que perdió el control y se salió de la vía la tarde de este martes 1 de septiembre en el kilómetro 14 de la ruta al Atlántico en el sector de Llano Largo, según información de Provial. De acuerdo con el reporte preliminar, el transporte pesado quedó sobre el arriate central y obstruye el carril izquierdo en ambos sentidos de la carretera. Esto está generando complicaciones para los conductores que circulan por este sector. Vamos a escuchar la información que nos brinda Sammy Gómez de Provial a esta hora.
2: El Ministerio de Comunicaciones, Infraestructura y Vivienda por medio de Provial les brinda la información más relevante con respecto a la movilidad vehicular en las principales carreteras de nuestro país. Damos inicio por la ruta interamericana, la CA1 Occidente, sobre la cual a esta hora se reporta alta carga vehicular sobre el sector de la calzada Roosevelt y el área de San Lucas, Zacatepeques, con dirección hacia el occidente de nuestro país. Para los que transitan por la ruta CA2 Occidente, que comunica el sector de Escuintla con Cocales y el área de Coatepeque, tomen en cuenta que continúan los trabajos dentro del casco urbano de Siquinalá a la altura del kilómetro 81. Por lo cual los vehículos de transporte pesado deben utilizar rutas alternas para evitar inconvenientes al momento de transitar en este sector. Para los que transitan a la altura del kilómetro 132, en donde se encuentra ubicado el puente Brisas del Mocán, tomen en cuenta que continúa habilitado un carril reversible y brigadas de Provial brindan seguridad vial en este sector. Dirigiéndonos ahora a lo que es la ruta al Pacífico, la CA9 Sur. Tome sus precauciones ya que a esta hora brigadas de Provial atienden un hecho de tránsito a la altura del kilómetro 56 sobre la autopista Palín-Escuintla. En este incidente vial se ve involucrado un vehículo de transporte pesado, el cual mantiene obstruido el carril izquierdo en ambos sentidos. Para los que transitan por carretera El Salvador, la CA1 Oriente, tome en cuenta que continúa habilitado un carril reversible a la altura del kilómetro 51.8 sobre el libramiento de Barberena. Dirigiéndonos ahora a lo que es la ruta al Atlántico, la CA9 Norte. A esta hora de la tarde, brigadas de Provial atienden otro incidente vial a la altura del kilómetro 14 en el área de Llano Largo, en Guatemala. En este incidente vial, un vehículo de transporte pesado se salió de la pista, quedando obstruidos los carriles izquierdos en ambos sentidos. Por favor, transite con mucha precaución, ya que se reporta alta carga vehicular en el sector. Finalmente, para los que transitan por la ruta CA13 que comunica los departamentos de Izabal con Petén, tome en cuenta que Provial mantiene un puesto de control y regulación vehicular a la altura del kilómetro 274, en donde se encuentra ubicado el puente Río Dulce. Le informamos también que a esta hora de la tarde permanecen bloqueados 11 puntos en las principales carreteras del país, por lo que le recomendamos utilizar rutas alternas si fuera posible e informarse a través de medios oficiales. Para mayor información, puede comunicarse al número telefónico 1520. 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
1: Ivania Rivera nos actualiza de la situación del tránsito en Santa Catarina Pinula.
3: Muy buenas tardes. La Policía Municipal de Tránsito de Santa Catarina Pirula le trae las distintas novedades en la movilidad vehicular a esta hora de la tarde. Queremos informarle que hace unos momentos se había reportado un bus con desperfectos mecánicos en el kilómetro 13.5 de carretera de El Salvador bajo el paso a desnivel de Puerta Parada con dirección a Oriente. Esta situación afectó considerablemente el tránsito vehicular en el sector. Sin embargo, gracias al apoyo de nuestros compañeros de la PMT, el bus ya ha sido movilizado y retirado de la vía pública para que pueda transitar sin mayores inconvenientes. Por otro lado, queremos informarle que en el ingreso a Pavón, dentro de la jurisdicción de Fraijanes, se reportan problemas de movilidad, situación que se encuentra afectando de gran manera la circulación sobre carretera de El Salvador con dirección a Oriente. Es por ello que le hacemos la recomendación a todos los conductores de tomar las precauciones necesarias y transitar con paciencia para así evitar cualquier tipo de inconveniente. El carril reversible se mantiene activo desde el kilómetro 12.5 con el objetivo de garantizar un mejor desplazamiento para que usted pueda dirigirse a su lugar de destino sin ninguna novedad. Sobre carretera Muxbal se registra una acumulación de vehículos desde Plaza Muxbal hasta la incorporación en carretera El Salvador y en este punto se trabaja la agilización del tránsito constantemente para garantizar una mejor fluidez. 20 Calle mantiene bastante carga vehicular con dirección hacia nuestro municipio. La circulación lenta se encuentra de Cantón 21 hacia atrás y de Cantón 21 hasta el ingreso fluye de mejor manera, ya que no hay novedades reportadas en el sector que tienen complicaciones adicionales y compañeros de la PMC monitorean constantemente para brindar el apoyo correspondiente ante cualquier situación que se pueda presentar. Es la información que le traemos a esta hora. Recuerde que si usted lleva la vía, lleva la cortesía. Nuestro número de emergencia es el 525. Municipalidad de Santa Catarina Pinula soluciona.
0: Quien está listo para comentarnos todo acerca de la actividad deportiva es Eric Francisco Ramazzini, nos habla del fútbol guatemalteco. Hola Rama, ¿cómo estás? Qué gusto saludarte a esta hora de la tarde.
4: ¿Qué tal, Keila? ¿Cómo estás? Qué gusto saludarte a los compañeros, a la audiencia en Red Noticias, tercera emisión, información del fútbol guatemalteco. Vamos a hacer un compendio de lo que ha estado sucediendo en las últimas horas. Empezamos hablando de Selección Nacional Guatemalteca Mayor Masculina, porque ya tienen la mira su regreso a la actividad oficial y será en la fecha FIFA de este mes de septiembre cuando dispute sus primeros partidos de la Liga de Naciones de la CONCACAF, aunque recibió malas noticias, y es que el Strongers, equipo donde milita el delantero Darwin Lom, ha dado a conocer que el futbolista se lesionó en el último partido contra Bolívar, lo que lo obligó a ser sometido a evaluaciones médicas. Lom fue sometido a un estudio ecográfico en el que se confirmó que tiene un desgarro fibrilar con edema focal, por lo que se estima que estará sin jugar aproximadamente 4 semanas. Esta noticia se lamenta en azul y blanco, tomando en cuenta que el 25 de septiembre estará visitando a Jamaica y el 28 del mismo mes estará recibiendo a El Salvador. El delantero es duda para los Juegos de Octubre, cuando se tenga un doble enfrentamiento contra Surinam, en busca de la clasificación a los cuartos de final. Avanzamos ahora con novedades de Comunicaciones, pues prácticamente estamos hablando que el equipo Crema continúa en ese proceso de saber quién va a ser el entrenador. Pues mientras tanto, ya prácticamente estamos hablando que se ha estado confirmando de que por lo menos para estos días de trabajo que estará teniendo el equipo Albo, que no se había estado entrenando con anterioridad, pues el entrenador será Kevin García, el PF Cornel Snazdi, mientras el preparador de porteros y asistente técnico Luis Mazariegos. Mientras tanto, pues la propuesta número uno para poder dirigir a este equipo Crema es Marvin Amarini Villatoro, el que está con el Cartaginés de Costa Rica, pero es cuestión de saber si al final acepta, y de no hacerlo, pues el equipo blanco tendría que estar buscando otro entrenador. Y pues Jonathan Moncada, él analiza todavía en esta, pues directamente todavía, pues noticias que está dejando el clásico alrededor de ese incómodo momento que está viviendo el equipo blanco, y desde ya pues a darle vuelta a la página, porque hay que enfocarse con lo que se tiene en el partido del fin de semana. Todo esto cuando pues les toque visitar la difícil cancha del Estadio Santo Domingo de Guzmán.
5: Tener razón, caemos en casa, es un partido duro, la verdad que golpea el orgullo de todos los cremas, de toda la afición, de todas nuestras familias, pero esto recién empieza. Es verdad que es Comunicaciones, es un club grande, es un club que está acostumbrado a estar ahí, pero ahora clasifican seis, ¿verdad? Se clasifica entre los seis y ya empieza un nuevo torneo. La verdad es que vamos a seguir trabajando, creo que tenemos un gran equipo para hacer grandes cosas. Que siento que hicimos un gran partido, pero a la vez también dejamos de hacer cosas que trabajamos en la semana y creo que por ahí nos pasó factura. Tuvieron solo por ahí una o dos ocasiones claras ellos y la aprovecharon. Sí, también, ¿verdad? Pero igual no tuvimos esas chances claras, pero sí generamos un poco de ocasiones que fueron bastante buenas. No, sí, ¿verdad? Es un partido que te golpea, pero tenemos que estar mentalizados para seguir trabajando con humildad, con perseverancia y con mucha ambición, ¿verdad? Esto, como te decía, recién empieza, es un torneo largo, es un torneo donde se van a clasificar seis y creo que va a ser importante para nosotros mantener la cabeza fría.
4: Bueno, así lo platicaba el jugador de Comunicaciones, así que a la expectativa de lo que vaya a estar generándose en las próximas horas. Mientras tanto, los equipos han retornado a los entrenamientos planificando lo que se aproxima para el próximo fin de semana. Es importante destacar de que en el Deportivo San Pedro, ellos empezaron a entrenar hoy en horario vespertino, a eso de las 4:00 p.m. La novedad pues pasa alrededor de Jorge Estuardo Vargas, de que ya no es más jugador del equipo checano. A esto también hay que agregarle de que pues se pueden estar confirmando dos refuerzos más, así que hay que estar pendiente de todo esto. 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
0: Esto es algo que tenemos que hablar, son noticias positivas y alentadoras para Guatemala, porque más allá de Estados Unidos, Guatemala acelera la búsqueda de nuevos mercados para poder exportar. Esto es importante. Guatemala ha lanzado la plataforma Made in Guatemala para diversificar su oferta exportable hacia más de 140 mercados con enfoque en República Dominicana, Sudamérica y Canadá. Una iniciativa que fue presentada por Agexport como parte de un plan a 10 años que busca elevar la tasa de crecimiento de las exportaciones del 4 o 5% actual a un 7% sostenido. El director de la entidad, Amador Carballido, indicó que el país se encuentra terminando el segundo año de este plan y también precisa que si Guatemala alcanza el 7% proyectado, las exportaciones pasarán, escuche usted, de los 19 mil millones registrados el año anterior, o sea, 19 mil millones de dólares registrados el año anterior, a 35 mil millones de dólares. Y esto es un impacto positivo, o sería un impacto positivo para nuestro país, comparando y tratando de mantener el ritmo actual del 4%, la diferencia sería una superioridad de 7 mil millones adicionales que deberían exportarse de forma acumulada durante este periodo. Así que pues la verdad es un proceso positivo para el mercado, buscando acelerar estos nuevos mercados de exportación. Y vamos a escuchar precisamente las declaraciones de Amador Carballido, que habla acerca de esta plataforma impulsada por Agexport, Made in Guatemala.
6: Esto se basa en un elemento muy básico e importante en el mercado actual. Se trata de la diversificación de mercados. Está claro que ante las políticas que se han dado en los últimos tiempos, sobre todo de parte de los Estados Unidos, implica que el país debe buscar diversificarse. Por eso ustedes observaron que uno de los mercados a los que vamos a tener enfoque es República Dominicana, no es el único. El resto del Caribe también está incorporado en este esfuerzo, Sudamérica, Canadá, como mercados de enfoque. Entonces vamos a enfocarnos mucho en esos mercados y vamos a tratar de que los volúmenes de exportación de Guatemala se vayan y se dirijan mucho a esas otras destinos. Entonces la verdadero, digamos, el resultado exitoso se va a referir a la diversificación o a las exportaciones que se puedan. muevan de estos países hacia otros países.
7: ¿Cuánto es el aumento que ustedes tienen proyectado sumando pues estos nuevos mercados?
6: En nuestro plan de 10 años, que estamos en el segundo año terminándolo, tenemos la intención de que las tasas de crecimiento de Guatemala suban de más o menos de un 4 a 5% a un 7% sostenido. O sea que tenemos que subir casi un 3%. Si nosotros hiciéramos una proyección lineal y estuviéramos de los 19 mil millones que más o menos exportaron el año anterior, tendríamos que llegar a 35 mil. Si lo hiciéramos a tasas del 4, llegaríamos a 27 mil. Así que la diferencia, si ustedes ponemos pluma, esos son como 7 mil millones de dólares más que hay que exportar en un periodo acumulado, obviamente, ¿sí? No es en un solo año. Entonces lo que vamos haciendo es incorporando nuevas iniciativas como esta para que entonces ese número lo vayamos sustentando por distintos esfuerzos.

0: De fútbol internacional, el Real Madrid cierra mercado de fichajes de verano con 7 salidas y 6 llegadas. De ellas, Jan Diomandé se convirtió en el fichaje más caro de la historia del Real Madrid, aunque no llega para ser titular indiscutible. Caras nuevas en un equipo que encadena 2 años sin títulos y que no se movió en las últimas 3 semanas. Para mí el mercado está cerrado, dijo José Mourinho en rueda de prensa una semana antes de que este echase el cierre. Dicho y hecho, el Real Madrid hizo los deberes antes, aunque tuvo que esperar a que concluyera el proceso electoral, que reafirmó la presidencia de Florentino Pérez para activar las operaciones. Desde el 7 de junio, la directiva del Real Madrid puso en marcha las operaciones sobre la mesa, empezando por el entrenador Mourinho, que volvió al Real 13 años después, como esperanza para reconducir la situación del equipo tras dos temporadas sin ganar nada. Una vez cerrado el entrenador, el conjunto blanco se puso manos a la obra para reforzar posiciones en las que tenía debes de rendimiento durante la campaña anterior. El primero fue Marc Cucurella. El mismo día en que España debutó en el Mundial, el Real Madrid palió el hecho de que por primera vez no hubiera ningún jugador mundialista con España de su equipo. El lateral izquierdo, titular para Luis de la Fuente, cambió el Chelsea por el conjunto blanco para competir contra Álvaro Carreras. Otros 4 mundialistas recalaron en el Real Madrid: el centrocampista Bernardo Silva, libre tras acabar contrato con el Manchester City, y a petición de Mourinho, el lateral derecho Denzel Dumfries, el central Ibrahima Konaté y el fichaje más caro de la historia del club, Jan Diomandé, solo una temporada después de fichar por el Leipzig, procedente de Leganés. 9 meses en el equipo pepinero y los alemanes pagaron su cláusula de 20 millones. Un año más tarde, Real Madrid se hizo con los servicios por unos 135 millones de euros. Liverpool y Paris Saint-Germain se interesaron antes por el jugador, tras ser una de las figuras de la primera fase del Mundial con su país. Costa de Marfil, pero en palabras de su agente, llegó a Real Madrid y lo cambió absolutamente todo. Un gran desembolso, a pesar del que no llega para ser titular indiscutible. De hecho, en los primeros 3 partidos ha sido revulsivo desde el banquillo. Diomandé fue el último en llegar, el penúltimo, un fichaje inesperado, fugaz y persiguiendo un futbolista de un rol muy del perfil exigido por Mourinho, Carlos Espí. La salida de Gonzalo García al Fulham para reencontrarse con Álvaro Arbeloa dejó un hueco en la plantilla y el Real Madrid pagó la cláusula de Espí a Levante. El delantero firmó una segunda mitad de temporada fulgurante, 10 de sus 13 goles fueron en los últimos 13 partidos. Nombrado como mejor jugador sub-23 de la liga, le valió al Real Madrid apuntarse su nombre en la agenda tras este fichaje que envolvió al equipo merengue. Y así se dieron algunas otras salidas, como la salida de Martínez al Castilla, con una dinámica de un equipo totalmente distinto.
1: Rápidamente vamos a conocer acerca de las proyecciones climáticas para Guatemala y también de un temporal que se ha formado este martes en el Pacífico y se está fortaleciendo. Podría llegar a convertirse en huracán el miércoles y jueves, según lo mencionado por el Servicio Meteorológico Nacional de México, en el que menciona la tormenta tropical Marie. Es el 13º ciclón de la temporada en el Pacífico Oriental. Se formó este martes en las costas del estado de Colima, en el oeste de México, y se prevé un aumento de lluvias, según el Servicio Meteorológico. Se ha explicado que la tormenta Marie se localiza a 645 kilómetros al suroeste de Manzanillo, Colima, y pues se ha ido fortaleciendo con vientos sostenidos en 75 kilómetros por hora, rachas de 95 kilómetros por hora, y se desplaza hacia el noreste a 15 kilómetros por hora. ¿Esto podría impactar a Guatemala? Pues en realidad no. La tormenta tropical María no representa una amenaza directa para nuestro país y tampoco tendrá un impacto significativo sobre el territorio guatemalteco, porque este ciclón tropical que se formó frente a las costas de Colima, México, tiene una trayectoria proyectada y desplazada hacia el noreste, alejándose por completo de Centroamérica, buscando una trayectoria diferente. Aunque se localiza en el Océano Pacífico Norte, sus bandas de nubosidad afectarían principalmente al occidente mexicano. Que sí puede generar lluvias en nuestro país y que de hecho, según el reporte del INSIMUME, mañana se prevé un ambiente cálido y húmedo en gran parte del territorio nacional, pues esto obedece al ingreso y paso de ondas del este. la inestabilidad constante de estas ondas del este, pues le dan pie a las lluvias en nuestro país, el ingreso de humedad procedente de ambos litorales y además el fin que tiene previsto a la época de canícula, que ha sido bastante prolongada en los últimos meses y que de hecho, según las estadísticas, en los últimos 35 años no se habían percibido estas temperaturas, ahora está llegando a su fin, así que por eso es que las lluvias han empezado a aparecer de manera paulatina en algunos sectores. La Boca Costa es donde presenta mayor actividad, con actividad eléctrica incluso. Así que esto le da paso al periodo de lluvias más constante en nuestro país, que mencionan las autoridades, la Conred y el INSIBUME, mantener el monitoreo regular de la temporada de huracanes en el Pacífico, también una precaución general ante la saturación de suelo que pueda provocar crecida repentina de ríos, derrumbes locales y actividad eléctrica que puede incluso generar daños en la red eléctrica. Así que siempre estar atento a las recomendaciones de las autoridades y tomar en cuenta que el ambiente estará bastante cálido y además de húmedo, la probabilidad de lluvias dispersas con actividad eléctrica no se descarta durante la noche, tarde y noche en nuestro país.

Son las 18:05. Llegamos al final de esta tercera emisión de la Red Noticias. En nombre de Maynor Barrios, de David el Chino Pablo en los controles y de Keila Castillo, a usted le invitamos a que sigan sintonía al 106.1 de la Red, que tenga un buen retorno a casa y esperamos que pueda usted mantener la calma en este tráfico que cada vez se complica más, no solo por ser hora pico, también por algunas eventualidades que se han registrado, como por ejemplo esta complicación, este incidente del kilómetro 14 de la ruta al Atlántico, que por supuesto está impactando fuertemente. Otro sector en la zona 3 de la ciudad capital se veía también en el anillo periférico, zona 7 de la ciudad de Guatemala, en dirección hacia la zona 3, una situación que generaba a esta hora de la tarde una múltiple colisión y que obviamente obstaculizaba el transitar en este punto. Siempre mantenga la calma y siga en sintonía del 106.1 de la Red. En cualquier momento podríamos interrumpir nuestra programación habitual para llevarle información relevante. Hasta luego.

0: Montaña, Alcaraz, Elche de la Sierra, etapa número 10 de la vuelta. Estamos recorriendo los últimos kilómetros en esta etapa donde son 184 kilómetros de competencia. Nos vamos con Alfredo Castro, equipo de ciclismo de la red. Hablamos de la Vuelta a España, adelante.
1: Ah, ¿qué tal, Guillermo? Saludo cordial, buenos días para usted, buenos días para todos los oyentes de la Red Noticias. A esta hora, Guillermo Velarde, nuestro director de noticias y naturalmente de la red 106.1, todo lo que usted debe saber. Saludo cordial para Martín Toledo. Estamos retomando la Vuelta a España. Ayer hubo día de descanso en la carrera 106.

Inter pueden estar en la carrera. Pero antes de entrar y saludar a Macedonio Balbuena, quiero recordarle, Guillermo, que mañana comienza la Vuelta a Honduras. Del 2 al 6 de septiembre, con participación del equipo continental Hino One La Red Suzuki. El equipo lo conforman Mardoqueo Vázquez, Jessy Pira, Edgar Torres, Melvin Torres, Víctor Twist, Wilson Chonay, Andrés Mancipe, y van a defender el título obtenido el año pasado. Director Alfredo Alpacajá, ese es precisamente el equipo.

0: Macedonio Balbuena, el más idóneo. Hola, Macedonio, ¿qué tal? Buenos días.
1: Pues con el cordial saludo para Guillermo, para Martín, para la gente de la red 106.1 en territorio guatemalteco, para los aficionados al deporte de las bielas allí en la nación centroamericana. Pues hay cuatro hombres que marchan en punta, entre ellos el ex campeón de Vuelta a España, Seth Kuss, está Bernes, está Losegui, pero ya se viene el grupo a 5 kilómetros para llegarle por fin a los hombres que han marchado en punta de carrera. Se espera remate al sprint y lógicamente el nombre de Matthew Brennan, el corredor del Bismarck Isebay, que ha ganado 2 etapas, es el gran favorito. No hay cambios en premios de montaña, no hay cambios en la clasificación por puntos, tampoco se va a presentar al término de la etapa modificaciones en la clasificación general individual. Estamos a 4 kilómetros 600 metros del sitio de meta, comandante.
0: Se preguntan nuestros oyentes, mi estimado Macedonio, ¿quién está dominando la Vuelta a España? El líder de la carrera se llama Henry Mas Nicolau.

que eran Seth Good del equipo de las avispas, exactamente del Big Balibay, que era Milan Bader, el corredor Beresnex, y naturalmente Íñigo Elosegui, que era otro de los hombres que estaba metido ahí, y por ello les van a llegar de atrás. ¿Por qué? Porque los trenes preparan, y los trenes preparan un embalaje para los nombres que les voy a dar por ahora, aunque el Pignarello sigue insistiendo, porque aquí hay un pequeño repechón en la subida. Estoy extendiendo, echando para arriba. Esto es echando para arriba, sí, señores. Así que está dando la posibilidad de que algunos ciclistas puedan ganar la distancia al estilo clasicómano. Estamos, sí, señores, llegando y pasando por Villares en este momento, y un corredor del equipo del

de Orluis Aular, el venezolano del Movistar, de George Benen, del Nunca Digas Nunca, de Alberto Dainese, del Soudal, de Brian Cocuar, que ya ganó una etapa, el corredor del equipo del Cofidi, de Vincenzo Albanese, de la Educación Easy Post, de Eugeni Fedorov, de Astana, de Francesco Busato, de Alpecin y de Jordi.

0: Mano, te escucho, Macedonio, en el comentario, Mace.
1: El que parte del Pinarello Q36.5 Pro Cycling es el corredor italiano, el pedalista Walter Calzoni, el que ha partido, que está en punta de carrera, levanta permanentemente su mirada por arriba del hombro derecho, observando cómo empieza a trabajar la gente en su persecución. Se para en pedales Calzoni, el hombre que quiere ir por la victoria, quiere sorprender, pero la responsabilidad de persecución está con la gente del Bismarck Liseberg, y muy bien situado en una segunda fila, en una segunda posición en ese grupo persecutor, el líder de la carrera, Henrik Mas Nicolau. Estará pensando en modificación, comandante, porque tiende un poco hacia arriba al final de etapa.
0: Pues

al Sony, no hay absolutamente nada que hacer, se le muestra cansado a Walter, el corredor se le muestra cansado, sí señor, del Pignarello, y le llegaron, no hay nada que hacer, aquí trabajan las avispas, del equipo del Bimba Limay, trabaja también Henry más colocado, bien, muy bien colocado, haciendo el segundo lugar en este momento, para aquello de las bonificaciones, naturalmente las va a tener que conservar, de pronto se vienen bonificaciones, y es así como la carrera tiene algunos corredores de las primeras posiciones de la clasificación general individual haciendo la punta, porque como decía yo, esto tiende a ir para arriba siempre, no es llano, llano total, ahora sí se llegó a terreno llano, se van a comenzar a presentar nuevas escaramuzas, el que viene de blanco es Oscar Only, el corredor, sí

0: linda etapa para ellos en el remate. Era tendiendo a subir y los sprinters perdieron algo de potencia aquí en ese instante. Abrazo general, sí señores, para el pedalista del Grupama, ganador de esta décima etapa, Bastain Touchon, que fue el ganador de la etapa, Macedonio Balbuena Mace.
1: Sorprendió Tronchón, el corredor del Grupama, con 4:07:41. El segundo lugar para Magnus Kornilsen, también con el mismo registro. Sorpresa en la etapa, y Thibaut Nitz, el corredor del Iltrek, fue el tercero en la etapa, 4:07:41, para este reinicio de la Vuelta a España. Este viaje de 184 kilómetros, 700 metros entre Alcaraz y Elche de la Sierra. El Grupama celebra victoria cuando esperábamos a Matthew Brennan, pero apareció Tronchón, el del Grupama FDJ, ganando la facción, la número 10 de la Vuelta a España, que no presentará modificaciones en la general individual, comandante.
0: Sí, señor, cuarto lugar, vi entrar a Bubba Nair exactamente, aunque había un revuelco ahí, esa, no logró llegar la gente del Bimba para la victoria, pero Tronchón metió exactamente la rueda para ganar en un demarraje impresionante. Ha terminado, señoras y señores, la décima etapa de la Vuelta. No hay cambio en las clasificaciones, ni en la general, ni en la general de montaña, ni en la general de puntos, ni en la general de los jóvenes. Sigue Oscar Only montado, vestido de blanco exactamente, y menos en la montaña, donde el colombiano Santiago Buitrago es el que está ganando la camiseta blanca de Lunares Azules de la montaña. ¿Cómo queda la clasificación general individual? No hay modificaciones. Voy con usted, Macedonio, para ir cerrando nuestra información para la red 106.1 y la red televisión. Te escucho, Macedonio.
1: Pues, comandante, el octavo lugar en la etapa fue para Luis Alberto Aular Sanabria, el corredor venezolano de la Telefónica Española Movistar. Como líder se mantiene Henry Mas Nicolau, el español del Movistar Team. Segundo lugar para Primo Roglic, el esloveno del Red Bull Borjas Groje, a 1:18. Tercero, Félix Gall, el corredor del Decathlon CMA CGM Team, a 1:39. Cuarto lugar, Oscar Only, el corredor del Net Company Ineos Cycling Team, líder de los jóvenes, a 2:20. El mejor latinoamericano, Richard Antonio Carapaz Montenegro, el ecuatoriano del Education Easy Post, quinto, a 3:26. Octavo, el colombiano Harold Alfonso Tejada Canacué, a 4:39. El corredor del XDS Astana Team. Esos son los dos mejores latinoamericanos. Carapaz quinto, Tejada en el octavo lugar, al término de esta etapa, la número 10, con la que se ha reiniciado la Vuelta a España, y a la espera de la jornada de mañana, que tendrá en el camino un premio de montaña de tercera categoría, destacándose Santiago Buitrago Sánchez un día más como líder de los premios de montaña, Bubba Nair como el líder en la clasificación por puntos, y Oscar Only el que lidera la clasificación de los jóvenes, comandante.
0: Sí, señor, Bastian Tronchón, ganador de la décima etapa, la etapa de mañana, que será la etapa número 11. Exactamente, partirá en Cartagena, no en Cartagena de Indias en Colombia, sino en Cartagena, España, en el sur español. Va a terminar en Lorca, 151 kilómetros y 300 metros, calcada un poco a la etapa de hoy. Va a tener un sprint en Tocana, exactamente, en Totana el sprint, y va a tener ese premio de montaña de tercera categoría en el Alto de Aledo, un premio que está en el kilómetro 120. Quiere decir muy cerca de línea de meta. Mañana vamos a tener de nuevo fugas definitivamente en la carrera. Pues es todo. No hay

de cómo es el desarrollo de la primera etapa de la Vuelta a Honduras, donde está participando o comenzará a participar a partir de mañana nuestro equipo continental Hino One, la red de Suzuki. Gracias para Guillermo, gracias para Martín. Cerramos entonces, porque estamos en la Ronda Ibérica, estamos en la Vuelta a España. Colombia.

0: Muy buenos días, les saluda Carlos Zacarías. Ampliamos información que se ha desarrollado a lo largo de la mañana. Se ha confirmado que este día, desde tempranas horas, unidades militares, en coordinación con el Ministerio de Gobernación y elementos de Policía Nacional Civil, han realizado acciones estratégicas en el barrio El Gallito, donde se continúa neutralizando el poder de fuego de grupos delictivos tras el decomiso de dos fusiles de asalto y sus respectivos cargadores con munición. Este resultado refleja el compromiso inquebrantable de combatir la delincuencia de frente. Este es el comunicado o la información que se ha dado por parte de Policía Nacional Civil, Ejército de Guatemala y el Ministerio de Gobernación. Conocemos que estos elementos, tanto del Ejército como de Policía Nacional Civil, se han quedado en el ingreso del barrio El Gallito y están realizando la identificación de pilotos en motocicleta y la identificación de peatones como parte de las acciones que se están ejecutando, insisto y repito, desde tempranas horas en inmediaciones y en el ingreso al sector de la zona 3, específicamente el barrio El Gallito. No es la primera ocasión que se realiza. Recordemos que a finales de 2025 y a lo largo de este 2026, el barrio El Gallito ha sido punto de operaciones por parte de elementos policiales y del Ejército de Guatemala, y que han incrementado su accionar en el marco de la hipótesis que maneja el Ministerio de Gobernación, que existe una reestructuración y una disputa por los territorios, siendo el sector de la zona 18 y el sector de la zona 3 algunos de los puntos más álgidos. Durante estas acciones se ha logrado el decomiso de dos fusiles de asalto y sus respectivos cargadores con municiones. Se esperan más resultados en los próximos minutos y en las próximas horas, y por supuesto esta información se la estaremos trasladando a través del 106.1 de la red. Más información de carácter nacional. Una ambulancia del Salvador ingresó y llegó al sector de Amatitlán con el objetivo de trasladar a una bebé. La historia es la siguiente. Esta mañana, una ambulancia del Sistema de Emergencias Médicas SEM 132 del Salvador llegó al Hospital Nacional de Amatitlán para realizar el traslado de un bebé hacia territorio salvadoreño. La unidad, que cuenta con distintivos del programa Nacer con Cariño, fue observada en las instalaciones del centro asistencial mientras se preparaba para efectuar el traslado. Hasta el momento se ha solicitado la versión oficial tanto al sistema de salud como al personal del Hospital Nacional de Amatitlán, pero aún no se han entregado detalles por los cuales se ha presentado esta ambulancia. La ambulancia se hace presente con placas del Salvador, y si se brindó el apoyo por parte del Hospital Nacional para realizar el traslado o si fue una decisión de los padres que se hiciera de esta manera. Pero es información que en estos momentos se encuentra y que circula a través de las redes sociales, y acá le contamos el porqué. En estos momentos es una de las principales tendencias a través de las plataformas como lo son Facebook, X, Instagram y TikTok. Lo que empezó como un rumor de redes sociales se ha confirmado ya con la publicación del equipo. Jorge Vargas, que recordemos que venía siendo afectado por el tema de una lesión, y se empezó a hablar mucho de que no continuaría dentro del conjunto de los Gallos del Deportivo San Pedro, pues es oficial, ya la institución lo ha confirmado. Eric Ramazzini, buenos días, bienvenido. El Correcaminos tuvo una breve aventura en la Liga Nacional, pero no va más con el equipo recién ascendido.
1: ¿Qué tal, Carlos? ¿Cómo estás? Qué gusto saludarte a Freddy, a Martín, a toda la audiencia del 106.1 de la red. Pues sí, prácticamente estamos hablando que San Pedro, que habíamos estado comentando que había agarrado una surracha bastante positiva en condición de local, pues ha anunciado de que Jorge Estuardo Vargas pues ya no es más su jugador. Preguntando, porque en realidad después nos surgió la duda y hicimos las averiguaciones necesarias, me dicen que él es el que renunció. Él toma la decisión de presentar su renuncia ante la junta directiva. Él se rompe el posterior en un partido, por eso les digo yo, a veces los partidos amistosos, esos de feria, pues normalmente no son buenos, pero en el interior sabemos que son muy cotizados. Y ante la falta de dinero, pues no te queda nada mal que te den unas cuantas fichas, ¿verdad? Cuando vas a las ferias. Entonces, este fue un partido que sostuvo el Deportivo San Pedro contra Marquense, el clásico del departamento de San Marcos. Ahí es donde Vargas se rompe. Él venía regresando, recordemos, de una lesión y pues lamentablemente no se logra recuperar. Debido al buen momento que vive el equipo checano, el cuerpo técnico tomó la decisión de darle descanso al grupo de jugadores ayer, en horas de, o sea, todo el día. Tienen previsto regresar hoy a los entrenamientos, a eso de las 4 de la tarde, y ahí prácticamente pues estará teniendo más información. La pregunta del millón es, ¿será que va a llegar alguien más? Y la pregunta y la respuesta que me dijeron los directivos fue sí, se tiene previsto que lleguen dos jugadores más. Uno que cumpla, pues no directamente la función de Jorge Vargas, sino que cumpla la función de alguien que se fue también, que había sido Charlie Rodríguez. Él es un volante de contención y que por ahí pues necesitan a alguien de ese medio campo que sea ese tornillo. Entonces este sería de corte nacional y se tiene previsto que sea un delantero extranjero que acompaña el referente del gol del equipo checano, como lo es Germán Águila. Así que un nacional y un extranjero pueden ser oficializados en las próximas horas. Otro tema, en las redes sociales del Deportivo San Pedro se había anunciado, donde ya el presidente estaba dando el dinero, el cheque de uno de los primeros pagos al grupo de jugadores. Y también me llamó la atención porque dice, aquí estamos cumpliendo, pese a que todavía dos patrocinadores no se han puesto al día. Y a mí me surgió la interrogante, ¿verdad? Y consulté, dijo, ¿quiénes? ¿No? Primero, que aquí se recuerdan que habíamos estado platicando alrededor de que la municipalidad de San Pedro pues estaba en ese estira y encoge.
0: Sí, sí, y que es uno de los principales, es decir, el que el aporte de la municipalidad absorbe gran parte de los salarios de la plantilla.
1: Sí, correcto, y todavía no se ha hecho presente. Aunque dicen que en estos días se tiene previsto que se haga efectivo el pago. Hay que estar a la espera. El otro, la televisora, que no se sabe a qué acuerdo se llegó. Eso sí se desconoce por parte de las personas que están alrededor, porque dicen de que fue una negociación directamente entre el presidente. Y pues ahí sí todavía se tiene la duda de saber cuándo va a ser el desembolso. Entonces son dos patrocinadores que todavía hacen falta que hagan efectivo el pago, pero en ese tema de Jorge Vargas, pues sí llama la atención porque no se ha recuperado, le ha costado mucho. Recuerdo ese Vargas que llegó a Guastatoya en la era de Amarini Villatoro y que pues desbordaba por las bandas hasta el punto que se ganó el mote del Correcaminos.
2: Sí.
1: Pero lamentablemente se lesiona y no ha vuelto a ser el mismo y pues ahora... a mí me dicen de que inclusive el jugador todavía está en ese proceso de recuperación. Otra parte, porque también pregunté por otro lado y me dicen, él renunció porque ha tenido ofertas de un equipo de primera división que le ofreció mucho más dinero de lo que pueda ganar en San Pedro. Entonces, aquí es donde está la duda. Si en realidad se fue por lesión que él renunció o porque en realidad tiene una oferta de un equipo de la primera. El tiempo es el que nos estará dando la respuesta. Lo que sí es cierto es de que Jorge Vargas ya no es más jugador de los Gallos Sanpedranos.

0: A pocas horas, Freddy, de que cierre el mercado de fichajes y Julián está entrenando con normalidad. Parece que se cayó todo con el Arsenal y desde Argentina apuntan a que Nicolás Tagliafico sería el gallo tapado y sería ese fichaje de última hora en favor del conjunto colchonero, un argentino más para el armado de Diego Pablo Simeone.
1: Bueno, hay mucha molestia por este fichaje, pero no en Madrid, hay molestia en Turín. ¿Por qué? Porque resulta que ayer le había dado la palabra Nico Tagliafico que iba a ser futbolista del conjunto de Turín. Y hoy resulta que todo parece indicar que va a ser futbolista del Atlético de Madrid. Molestia en el conjunto de la Juve porque ya habían hecho pues el fichaje, ya tenían presupuestado a este jugador en esta posición. Y pues resulta que llegó otro mejor postor, le ofreció una mejor oferta económica y se fue al Atlético de Madrid. Dejó vendido a la Juve, es lo que dicen algunos medios, lo informa Fabrizio Romano de esa manera, así que una pena realmente para la Juve y pues el Atlético de Madrid que se sigue reforzando con argentinos.
2: Sí, ya que cuando, es habitual.
1: Sí, pero ya cuando vemos la plantilla del Atlético de Madrid, tenemos que tienen a Julián Álvarez, ahora con Nico Tagliafico, pues se fue Nahuel Molina, pero llegó Tagliafico, tienen también a Juliano Simeone, y se me van un montón de argentinos, porque el Atlético de Madrid en la selección argentina tiene una cantidad absurda de futbolistas argentinos comandado por su técnico argentino, ¿no?
0: Sí, ahí está el panorama para el Atlético de Madrid. Recordemos que llegó el Cuti Romero como nuevo central del conjunto Romero, del Atlético, sí. Y que se menciona que tanto Simeone como el Cuti Romero fueron fundamentales para el sí de Tagliafico. El tema es el siguiente: Tagliafico tiene contrato hasta 2027. El Atlético está apurando para llegar a un acuerdo económico con el Olympique Lyon francés para que el defensor de 34 años pueda recalar en la disciplina. Mira, colchonera.
1: Julián Álvarez,
0: sí.
1: Cuti Romero, ahora. Juan Musso.
0: Sí, el guardameta.
1: El guardameta, Juliano Simeone y ahora Diego Pablo Simeone.
0: Sí, cinco con el entrenador.
1: Con el entrenador, si llega pues Tagliafico, pues ya serían seis.
0: Sí.
1: Argentinos, recordemos que en su momento estaba, por ejemplo, Nahuel Molina, estaba Angelito Correa. Estaba Thiago Almada, o sea, era
0: Ángel Correa, o sea, siempre ha tenido muchos argentinos el Atlético de Madrid, pero ha tenido una renovación y Tagliafico podría ser la última de las piezas. 9:25, vamos a la pausa. Ya venimos con más información. Hay que hablar del fantasma, hay que hablar de Municipal, hay que hablar del Congreso. 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

9 de la mañana con 28 minutos. Ya se tienen los nombres y están bajo evaluación los diferentes perfiles de los postulantes para el cargo de superintendente de la Superintendencia de Competencia. En total se han entregado 39 expedientes. Si yo le doy el nombre de cada uno de estos expedientes, nos llevamos fácil 10 minutos. Pero hay perfiles que llaman la atención, vamos a resaltar algunos. Por ejemplo, el de Héctor Giovanni Marroquín, ex viceministro de Salud Pública y Asistencia Social durante el año 2020. El caso de Claudia Karina Doni Sáenz, ella es ex directora de la DIACO. El caso de Armando, escuche bien, Gabriel Pocus, usted me suena, sí, estuvo en la SAT. Él hablaba constantemente en el 106.1 de la red cuando ocupaba el cargo de intendente de atención al contribuyente. Está el perfil de Álvaro Samayo Arana, excomisionado presidencial de gestión pública, abierta y transparencia durante el gobierno de Jimmy Morales. Está Silvia Marisol Sandoval Alarcón, quien en su momento es la coordinadora de la unidad de asesoría jurídica del Ministerio de Ambiente y Recursos Naturales. Ana Judith Chan Orantes, secretaria de la SENACID durante el gobierno de Alejandro Yamate. Josué André Ricard Vázquez, ex viceministro administrativo financiero de comunicaciones. Álvaro Gerardo Díaz Coronado, ex gerente del INAP. Y el caso también de Leslie Ivonne Sicap González, ex directora de la DIACO. Julio Alberto Núñez Mejía, ex director general de transporte. Son algunos de los perfiles, insisto, son en total 39 nombres que los podríamos analizar, los podríamos dar a conocer, pero para que usted tenga idea de hacia dónde. Ex viceministros, ex directores, tanto de la gestión de Jimmy Morales, Alejandro Yamatei e incluso ex funcionarios del actual gobierno de Bernardo Arévalo, están reunidos o por lo menos han presentado expediente para poder ocupar el cargo de superintendente de la Superintendencia de Competencia. Las próximas semanas se estará depurando este listado y se darán a conocer los nombres finales.

0: Hoy Freddy, como algo extraño, municipal abre las puertas a los medios de comunicación, no sé si tendrá cobertura, pero lo extraño no es la apertura a los medios, porque municipal me parece, no lo hace muy seguido, pero lo hace. Lo extraño y lo que te quería compartir es el horario, porque municipal entrena o muy temprano, que habitualmente es a las 9, o lo hace en horas de la tarde, entrenando a las 2, a las 4, a las 6 o a las 8, dependiendo del recinto deportivo.
1: Pero cuadra.
0: Hoy el entreno, ¿a qué horas es?
1: A las 11 y media. No,
0: a las 11:30.
1: No tengo idea de qué hora es el entreno.
0: A las 11:30. El desayuno es a las 10:30.
1: Ah,
0: confirma.
1: Buena fuente.
0: 11:30 arranca el entreno. Pero lo que llama la atención es al mediodía. O sea, municipal lo entrena temprano en la mañana o entrena en horario vespertino. Es poco habitual que lo haga al mediodía.
1: A ver, yo pensé que era 11:30 porque como vos decís, entrenan de 9 a 11.
0: Sí, vos creíste que al final del entrenamiento.
1: Exactamente, no. Pensé.
2: ¿Antes?
0: No.
1: No,
0: no, el entreno arranca a las 11 y media. Se van a tener de 15 a 20 minutos. Digo de 15 a 20 porque a veces se pasan los 15 minutos.
1: Ahora, a mí lo que me dijeron es que como ya estamos en temporada de lluvias, ya el Estadio del Trébol ha tenido últimamente mucho trajín y que ya viene selección guatemalteca, no quieren que el Estadio del Trébol sufra ningún tipo de daño. Sí. Al mediodía ya está el sol, ya pega un poquito más, ya la cancha ya no está tan floja, entonces ya es un poco más fácil para pues los jardineros y todo el tema que cuida el Estadio del Trébol. Lo que a mí me llama la atención no es precisamente el tema de que abra las puertas a la prensa, porque a la larga pues lo ha hecho últimamente. Lo que a mí me llama la atención es que sea en el Estadio del Trébol, tomando en cuenta que últimamente han entrenado en su casa, bueno, en su nuevo centro deportivo ahí arriba, en San José Pinula. Eso es lo que a mí me llama la atención.
2: ¿Tal vez porque van a jugar de local?
0: Pero hoy entrenan en el centro deportivo Ernesto Villalfonso.
1: Ah, ¿hasta ahí arriba no es? ¿Sí? ¿No es en el Trébol?
0: ¿No?
1: Ah, seguro.
0: 100%.
1: Yo porque
0: de Lester Martínez me puedo equivocar las veces que querrás.
1: Ah, tenés toda la boca.
0: 11:30, Centro Deportivo Ernesto Villalfonso.
1: Re bien.
0: Cancha natural. Insisto, 10:30 el desayuno. Posterior a esto hacen el cambio de indumentaria. Inician el entrenamiento. Una vez finalizado el entrenamiento, que se espera que sea entre 12:30 y 1 de la tarde, ya se tendrá la atención a la conferencia de prensa, zona mixta, como usted lo quiera manejar. Y los futbolistas que así lo deseen podrán almorzar en las instalaciones del club. Quienes no, pues se podrán retirar.
1: Ahora,
0: ojo,
1: bien.
0: Esta semana es clave, porque esta semana ya se empieza a trabajar no en fortalecimiento, sino en ritmo para el posible regreso de Nicolás Amayoa.
1: Sácame una duda, ¿entrenaron ayer?
0: ¿Ayer? Sí.
1: O sea, solo
0: el día libre fue domingo.
1: El domingo.
0: Sí.
1: Sí, yo te hago la pregunta porque pues como es semana larga y Municipal traía un ritmo de competencia nacional-internacional el último mes de julio, agosto, que sabemos que son los meses más cargados por esta Copa Centroamericana, pues creo yo que también estaba válido el tema de dos días de descanso, más que ganaste el Clásico Nacional. Pero si solo fue uno, entiendo que el profesor Ezequiel Barril también tiene su manera de ver las cosas.
0: No le das todos los pertes.
1: Sí, también. Pero sí te voy a decir algo, no es ni favoritismo, ni porque aplaudan, ni porque... Pero gracias, Municipal, de verdad, por aperturar a la prensa un día. Porque de verdad es muy valioso, saca. Para nosotros y para la afición que está expectante. Porque, por ejemplo, yo no sé cuánto tiempo más le queda a Nicolás Amayoa. Pero seguramente hoy puede ser una de las preguntas que podemos hacer.
0: Sí, sí, Nico, incluso a través de sus redes sociales ha colocado la fotografía que marca el inicio de esta semana de ritmo. Explico. Municipal tiene una metodología en la cual el médico del club, Ezequiel Barril, como preparador físico, junto a Rubén González, que es el encargado de la parte física de los futbolistas que están lesionados, junto a Mario Acevedo y Dwight Pesarossi, programan los minutos que pueda llegar a disputar Nicolás Amayoa. ¿A qué voy? no es que va a entrar de inicio contra San Pedro y sí. va a jugar los 90 minutos. Dependiendo de la dinámica del juego, podrá jugar entre 15 a 20 minutos.
1: No, pero por ejemplo, eso
0: y
1: hoy lo
0: trabajando. Ya porque incluso, por ejemplo, esta semana entiendo yo que se conversará cuántos minutos más para el Flaco, porque el Flaco sumó minutos en el último claro. partido contra Comunicaciones. Todavía no está para ser titular, pero seguramente irá incrementando el número de minutos.
1: Porque, por ejemplo, hoy se puede consultar al médico del club seguramente cuánto tiempo y qué tiene Eric Japa. Yo ayer leí,
0: el diagnóstico, sí.
1: Yo ayer leí, escuché, por ejemplo, a Walter que él daba la información. A ver, yo no dudo de lo que dijo. Pero qué mejor que el club me diga, mire, va a estar de baja. Entonces, para eso me sirve que aperturen a los medios de comunicación. Sí. Al aficionado Escarlata hoy, yo sé que puede ser Eric Japa y lo que sea, pero le interesa saber cuánto tiempo va a estar después. Entonces, creo yo que es algo muy bueno y así nos podemos ir en otros ejemplos que puedo ir yo dando. Entonces, me parece algo muy bueno. Pensé que era en el trébol, no sabía que era allá arriba. Así que
0: está arriba.
1: Sí,
0: está arriba.
1: Qué bueno, la verdad es que qué bueno y aparte. Sí,
2: aprovechar las instalaciones.
0: Mira que ahora ya me conozco los extravíos de San José, Santa Catarina y de Fraijanes. Pero ahí está la información de Municipal. Hoy se estará confirmando, como dice Freddy, de manera oficial, lo que hemos venido platicando, lo del Flaco, lo del Nicolás Samayoa, lo del caso también de Japa, que son estos futbolistas, dos de ellos saliendo del tema de lesión y uno más entrando por las molestias que ha dejado el clásico disputado el pasado fin de semana. Yo creo que muy pocos no lo saben. Y si no lo sabe, no sé dónde vive. Pero el fantasma Figueroa no es más el técnico de comunicaciones. En un manejo de información que fue una montaña rusa. Lo voy a explicar. Acá teníamos el conocimiento de que existiría una reunión entre la cúpula de comunicaciones y el fantasma Figueroa, donde el tema principal iba a ser la discusión de su continuidad o su salida. Todo estaba inclinado a que iba a ser una salida, pero había que llegar a un arreglo en temas económicos administrativos. Parece que la reunión se extendió, incluso demoró un poquito más de lo que se esperaba. Y en la interna se comenta que el fantasma Figueroa externó ya no estar cómodo en comunicaciones. La plantilla de futbolistas solicitó la continuidad del fantasma Figueroa, por lo menos públicamente. ¿Recuerdan ustedes la declaración de Steven Robles? Y todos en la zona mixta dijeron, nosotros somos los responsables.
1: El respaldo.
0: No el técnico, por eso te digo, el respaldo público hacia el fantasma Figueroa. Pero la relación del fantasma Figueroa con la parte administrativa, con la parte operativa de comunicaciones ya no era la más sana. Y ante la reacción del Grupo Radical de Comunicaciones, que recordemos que tiene antecedentes de presión sobre algunos técnicos, si no pregúntenle a Mauricio Tapia, el fantasma Figueroa, por los resultados, por su comodidad y por seguridad, y de la misma línea la Junta Directiva de Comunicaciones, toman la decisión de no continuar esta relación contractual.
1: Es que, según la información que teníamos, es que él se despide el sábado, concluyó el clásico, y él se sale de los grupos de WhatsApp, etcétera, etcétera, sí. Y toman la decisión del domingo no entrenar.
0: Sí.
1: El lunes tampoco entrenar, porque el lunes a las 10 de la mañana era la reunión en Vista Hermosa, lo que vos bien mencionás, del fantasma Figueroa y la cúpula dirigencial de comunicaciones, que hay que decirlo con nombre y apellido. Cristian Cáceres. Julio González, y hacen una videollamada hasta allá a Miami. Esa es la cúpula dirigencial.
0: Sí.
1: No hay más. Entiendo yo que finalizada esa reunión larga que vos decís, el fantasma Figueroa toma la decisión y se queda. Uh-huh. Se queda en comunicaciones.
0: Sí.
1: De hecho, ya había horario para hoy entrenar y que todo siguiera exactamente igual.
0: Sí.
1: Se hablaron palabras más, palabras menos, que los jugadores, creo yo que hasta incluso antes de ir a la reunión hablaron con los capitanes y les preguntaron su opinión.
0: Sí, y todos dijeron que se queda.
1: Todos, exactamente.
0: Sí, porque al mediodía yo tengo la nota de voz donde me dicen el fantasma se queda.
1: El tema pasa que
0: la tarde fue muy convulsa.
1: Exactamente. Alguien, no sé quién, avisa a un grupo organizado. Muchachos, el fantasma se queda. No, que cómo puedes. Se queda. Dame el número del fantasma.
0: Todos tienen ese número.
1: Todo el mundo agarra y empiezan las amenazas vía WhatsApp, vía telefónica, vía mensaje de texto, vía hacia el fantasma Figueroa. Que si no te vas esto, que si usted se puede imaginar el montón de cosas que llegaron al celular del fantasma Figueroa. El fantasma Figueroa, o sea, se asustó, claro, por el montón de cosas que decían. Seguramente yo no tengo conocimiento exactamente qué era lo que decían los mensajes, pero seguramente iban temas personales en los mensajes. Como, no sé.
2: Normalmente no sucede cuando no están de acuerdo.
1: Como fue con Mauricio Tapia, que sí, incluso en una pared le pintaron el
0: nombre. Llegaron a pintar, la llegaron hija a las oficinas del club. Sí. Pasaron muchas cosas.
1: Entonces, al ver el fantasma Figueroa esto, creo que fue la excusa perfecta para venir y otra vez agarrar el celular y decir, muchachos, miren, les mando evidencia de todo lo que está pasando, yo ya no sigo más acá.
0: Sí, por eso es que incluso el comunicado se da hasta altas horas de la noche.
1: Sí, porque el comunicado llega
0: y exactamente... el comunicado, yo bromeaba en redes sociales porque decía, no le pudieron hacer un arte.
1: No.
0: Y entonces a mí me contesta alguien de comunicaciones y me dice que no estaban listos.
1: No, pero entendé el mensaje. El escudo va por encima de cualquier cosa.
0: Claro.
1: Porque ponen una foto de un escudo, no del fantasma Figueroa, como usualmente le ponen muchas gracias y la foto del fantasma.
2: Y un comunicado.
0: ¿Sabes? Bien. Vos te metes a la página que distribuye los uniformes de comunicaciones y vas a encontrar la misma foto.
2: Ya. Yeah.
0: Del escudo. Porque, pero por eso te decía, yo bromeaba, porque decía, ni un comunicado le pudieron hacer. Luego me cuentan y me dicen que es por lo imprevisto.
1: Sí.
0: O sea, que la intención fue frenar esta situación que estamos conversando de llamadas, mensajes, audios.
1: No, es que fue una cosa...
0: Una lluvia que llega incluso hasta las 6 de la tarde.
2: Y de seguro el número, si cambiara, lo hubiesen conseguido. El aficionado.
0: Es que mira, el número lo filtró alguien de adentro.
2: Por eso te digo.
1: Sí, porque a ver, si usted métale quiere presión, llamar a Zacarías para decirle sus cosas, no va a ser nadie más de adentro que le diga
0: las cosas, ¿va? Entonces, van a filtrar mi número. Ah,
1: sí, pero seguramente alguien que no esté conforme con el fantasma Figueroa, porque lo enmarca muy bien Carlos. Dice, no, los jugadores estaban de su lado.
0: Sí.
1: Pero dirigentes, el mismo muchacho del portón del estadio, la misma gente, toda la, los de afuera.
0: Las esposas de los futbolistas.
1: Sí, entonces ellos no estaban contentos con el fantasma Figueroa. Alguno de ellos pudo haber sido.
0: No voy a señalar a nadie porque no sé. Pero ahí está el panorama. Ahora la gran duda que surge, porque este es el contexto. La gran duda es, ¿cómo era la canción y ahora quién?
2: ¿Y ahora quién?
0: Porque se ha dicho que a Willy se le está descartando. ¿Por qué? Porque Willy está muy bien amarrado en el sector de Federación de Fútbol de Guatemala.
1: ¿Sabes qué pasa? A mí me dijeron
0: Iván que le Franco Sopeño, ¿no?
1: La puerta a estas dos personas, Willy Coito y Sebastián Vini.
0: Sí.
1: Y los dos dijeron, en otro contexto, lo tomo.
0: Sí.
2: Sí.
1: Pero aquí, ¿qué pasa? Aquí estoy muy bien agarrado. La 17 ya comenzó sus microciclos de trabajo pensando en el premundial de febrero.
0: Sí, y lo que pasa es de que Willy, cuando tiene la reunión con Gerardo Páez para negociar su continuidad o su salida de selección, él tuvo un requisito y fue preparador físico. No le dijeron que no, igual que Municipal, tampoco que sí, pero le dejaron la puerta abierta.
1: Claro.
0: Entonces él ve una luz al final del túnel y considera que se puede llegar a dar.
1: Claro.
0: Entonces... Y cuando Sebastián Vini va a negociar con Federación, también él pide dos cosas: preparador físico y asistente técnico.
1: No, es más, es su confianza. La semana pasada agarraron el teléfono y yo sé, crema, no es lo mismo que, pero Suchi llamó a Sebastián Vini. Y Sebastián Vini dijo exactamente lo mismo, sí. Muchachos.
0: No,
1: voy a agarrar ahorita una papa caliente que en dos meses, si no se dan los resultados, me digan chau y me quede sin algo fijo, que es algo muy bueno, como lo es Selección Guatemalteca.
0: Porque ellos dos están muy tranquilos porque a pesar de los resultados, los están dejando trabajar.
2: Sí, porque le dan continuidad de momento al proceso que tienen.
1: Exacto. Acá pese a que no hayan logrado resultados, siguen.
0: Sí, hay dos nombres que empiezan a tener peso, uno más difícil que el otro. Ya habíamos hablado del tema de Amarini Villatoro. Comunicaciones ha dicho, la cláusula no es problema, la pagamos, la oferta económica sobre Amarini Villatoro es interesante. Entonces, no es ni el dinero ni el contrato el problema. Lo que tienen que destrabar Comunicaciones es la convicción del proyecto que hoy tiene Amarini Villatoro sobre el conjunto de cartagineses.
1: Es que si te das cuenta, por ejemplo, hoy por hoy Cartagineses está metido en fase final de Copa Centroamericana, le está dando batalla a los equipos ticos. La misma prensa está muy sorprendida de lo que tan rápido está haciendo Amarini Villatoro con Cartagineses. Pero obviamente que te va a seducir mucho el tema económico.
0: Claro.
1: Y estar en tu país.
2: Sí. Y dirigir a alguien que él en su momento lo dijo. O sea, no tanto Comunicaciones, sino que lo que le hacía falta en su historia. Dirigir a alguien de recorrido.
0: Sí, el tema es que Amarini quiere su cuerpo técnico.
1: Ah, no, total.
0: Porque él dice, a ver, yo soy la cabeza, pero a mí lo que me está llevando a sacar resultados es todo mi grupo de trabajo.
1: Y seguramente con el profe, el fantasma Figueroa, se ha adherido todo su cuerpo técnico. No creo que haya quedado.
0: No se queda nadie.
1: Porque no lo dice el comunicado, por eso lo digo. Pero. No,
0: porque fue un comunicado aquí, en el celular.
1: Este tweet que pusieron.
0: Sí.
1: Pero el tema pasa que, pues a Marini le está yendo muy bien en Costa Rica. Sí. Y aparte, como vos lo mencionas, el proyecto, ver qué le venden a Marini Villatoro, qué proyecto le venden. Porque, por ejemplo, yo soy a Marini y me topo que viene una persona extra que está haciendo campaña política, querer comprar Comunicaciones. Yo como Marini digo, a ver, ¿cómo están las cosas, muchachos?
0: No, pero usted, o sea,
1: capaz llega este otro presidente y me mandan a mí a volar porque él trae su técnico y yo
0: Hoy el problema para fichar a Marini Villatoro no es dinero, porque Comunicaciones está en la disposición y la oferta es bastante buena. El problema es el proyecto deportivo. Otro nombre.
1: Hay una página, hay una página que Javi ha de saber muy bien, filtra mucha información privada de Comunicaciones.
0: Sí.
1: Como por ejemplo, cuando se ponen los chalecos, que los pases, cuánto corrió, cuántas pelotas interceptó, todo este tipo de cosas que son de internas, las filtra.
0: Okay.
1: Entonces, esta página acaba de poner que mañana miércoles a mediodía hay una reunión de junta directiva de Comunicaciones con Amarini Villatoro.
0: Sí.
1: Donde se le presentará el proyecto.
0: Sí.
1: Entonces, a ver, es una página que no sé quién la maneja, pero le voy a dar su mérito, porque siquiera que no ha filtrado información. Y anuncia los fichajes y anuncia las salidas y todo antes de que suceda. Pero hay otro nombre acá.
0: Sí.
1: Un viejo conocido del fútbol guatemalteco.
0: Sí.
1: Digo viejo porque dejó vendido a Municipal.
0: Que fue presentado como Municipal, sí. y que recientemente dirigió a Marquense y que recientemente quedó por fuera de el conjunto del Real Estelí.
1: Hablamos de Diego Martín La Barbie Vázquez.
0: Que ya vino a territorio guatemalteco recientemente.
1: Sí. Sí. Ese es el otro nombre de los dos que han salido.
0: ¿Con quién se topó en el aeropuerto La Barbie?
1: Ah, con el fantasma.
0: Ah, bueno, como en la vida, ¿no?
1: Qué casualidad, sí.
0: Como en la vida, ¿no?
1: Qué casualidad, tenés razón. Tenés toda la boca llena de razón. Que esas son las cositas que dice uno, piensa mal y acertarás. ¿Qué tenía que hacer el fantasma Figueroa yendo a recibir al Real Estelí?
0: Ojo, la cercanía fue con el Estelí. Con Vázquez no lo vi tan cercano, pero digamos que si vas atando cabos, le vas encontrando forma a ciertas cosas.
1: Hay muchos nombres que van a salir.
0: Eso.
1: Escuché el nombre de Pablo Centrone, escuché también mira, una cantidad de nombres que, claro, todo mundo ahorita se quiere levantar la manita y decir, yo agarro esta papa caliente,
2: es que todos
1: y vestirse de héroe, porque no es mala la paga.
2: No, pero realmente. Pero sí. El reto, sí.
1: El reto es un reto mayúsculo.
0: Es que la plantilla.
1: Porque aparte ya te diste cuenta que la afición no se anda con cosas. La afición, si no te gusta, te sacan.
0: Sí.
1: Si no le gustas a la afición, si los resultados no van, te sacan.
0: Sí, entonces ese va a ser el reto para Comunicaciones. Ahora, hoy también se tomará la decisión de quién va a quedar de manera interina dentro del conjunto de Comunicaciones, o por lo menos hoy se va a comunicar, porque me parece que ya está adelantado. Iván Franco Sopeño no es. O sea, Iván Franco Sopeño no va a ser. Willy Coito no va a ser. Mauricio Tapia no va a ser. Ronald González no va a ser. No sé si, esto lo desconozco, no sé si va a ser el profe Cordero quien trabaje de manera interina, porque él es uno de los técnicos de las especiales.
1: Debiese.
0: Pero, insisto, esto es lo que se va a estar confirmando en las próximas horas.
2: Estaba precisamente preguntando por aquí y me dice, me dijeron, ¿sigue con la 20?
1: ¿Orden?
2: Sí. Me dice, desconozco, porque precisamente lo vamos a decir, estoy hablando aquí con el profe, me dispuso.
1: Ahí viene quien me da la información.
2: Dice,
0: sigo con la 20. ¿Quiere hablar el licenciado?
2: Vi varias páginas y en cierto modo, pues, de momento todavía no. Pero me dice de que en algún momento pensé que podría ser así, pero no me han contactado para nada.
1: A ver, Javi, el templo de la intimidad.
0: Solo, a ver, quiero preguntar algo primero.
2: A ver.
0: ¿Le mandaste mensajito al fantasma o no le mandaste?
2: No, hombre, porque no.
0: Pero si te digo el número, ¿cómo no vas? No me vas a decir que gracias. No, a todo mundo le digo. A todo mundo le digo.
2: ¿Será que será? Sí, es que tienes... a mí me llegó uno.
0: Ah, pero... está, ¿te das cuenta?
2: Sí, me llegó uno.
0: ¿Te das cuenta?
2: Pero no sé si ese era.
1: Pero fíjate que el número sí es de Chile.
2: La foto era una cosa nada que ver.
1: Sí, pero el más algo.
2: Sí, yo lo vi, o sea, por ahí lo cargaban, pero no sé. Okay. Tal vez hay que probar llamar más tarde. Hombre, ya está entrenando Comunicaciones, arrancó creo que 8:30 el entreno. Había la duda de quién podía dirigir este entreno, porque ayer en la noche, 9:30 de la noche, yo hago las consultas. ¿Será que ya le hablaron a Sopeño? Me dicen que no.
0: No.
2: ¿Será que ya le hablaron a Cordero?
1: Ah,
2: Daniel no. Cordero, me dicen que no. ¿Será que ya le hablaron a Jorge Vargas, entrenador de la sub-17? Uh-huh. No. ¿A Luis Santos, sub-15? No. Entonces me dicen que el entreno de hoy parece ser...
1: El Moyo.
2: No. está dirigiendo Kevin García con Luis Mazariegos, con Mandy.
0: Ok.
2: Mandy es preparador de porteros, exfutbolista de Comunicaciones, jugó algún tiempo.
0: ¿Pero es Mandy por mandibulismo?
2: No sé por qué le dicen Mandy, pero ese es su apodo.
1: Es grandote como okay. El tamaño chico.
2: Sí, es grandotón, Luis Mandy. Eterno preparador de porteros de las Fuerzas Básicas Cremas, que ahora estaba cercano al Fantasma y al cuerpo técnico del Fantasma. Y Kevin García, que ha sido videoanalista. Analista táctico de Comunicaciones los últimos años.
0: Hey, pelita parada.
2: Estuvo muy cercano con Ronald, estuvo muy cercano en la última etapa de Willy. Sí. Estuvo ahora con el Fantasma también cercano. Él es de muy futbolero, jugó en Aurora, luego fue entrenador de Rayados. ¿Se acuerdan ese proyecto? Rayados en tercera. Él se queda dirigiendo el último torneo de Rayados cuando ascienden a segunda. Luego el proyecto desaparece.
1: Ahora, Javi, vos que has estado muy cercano a esta información. ¿No era lo más correcto darle el proyecto interino, porque claro, no creo yo que se va a quedar, al profe Corde?
2: Te voy a decir qué pasa con el profe Cordero, con el profesor Daniel Cordero. Mi sensación, no es ninguna información oficial.
1: El profesor Daniel Cordero es el entrenador de la categoría especial.
2: Sí, que normalmente ha pasado eso, ¿verdad? Porque Sopeño quemó la etapa del especial, dio el salto a la mayor como interino.
0: Ahora te voy a decir algo, yo Willy, no sé.
2: De la misma
0: a
2: manera.
0: Julio González se habrán puesto a entrenar.
2: Sí, pero Julio está todavía algo como medio recuperándose de alguna enfermedad que tuvo una operación compleja. Lo de Cordero, creo que hay dos temas. Su equipo ahorita no anda muy bien. Perdió el clásico feo.
0: Pegaron con baile.
2: Ah, sí, pero 3-0. Entonces eso le resta un poco de... Si yo te digo, si gana el clásico hubiera sido...
0: El premio.
2: Ojo.
1: ¿Cómo va en la tabla de posiciones?
2: Yo creo que va en la medianía. Creo que perdió en Suchi, perdió el clásico y creo que perdió en la antigua también. El otro tema es la edad. Cordero tiene 31 años.
1: Está joven.
2: Dirigir un plantel de gente que incluso es mayor que él, solo se ha visto, creo yo, en Alemania con el Bayern Múnich. Nagelsmann.
1: Pero Javi, ¿no sentís que la situación en Comunicaciones ahorita, con todo el respeto del mundo, lo voy a decir, amerita más al director técnico de la especial que al preparador de porteros?
0: Para que hoy tomen la decisión.
1: No, Javi, saca, pero...
2: Pero vos lo vas a poner a dirigir ya.
0: Es un entreno.
1: Estamos a martes.
0: Es un entreno. Mira, Comunicaciones no va a jugar peor de lo que ha jugado porque, o sea, lo entrenaron dos entrenos.
1: ¿Vos crees que el sábado en la cancha que nunca en su historia ha ganado va a ir con un preparador de porteros de técnico?
0: Y si el preparador de porteros...
2: Y con Kevin podría ser.
0: Sí, o sea, imagínate, el preparador de porteros va a conseguir el mismo resultado que ha conseguido el fantasma, que ha conseguido Willy, que ha conseguido Iván.
1: ¿Y si ganan qué?
0: Ah, ¿y si ganan?
1: Camita al fantasma.
2: No, yo creería que un interinato sería para traer un técnico en un par de fechas.
0: Sí.
2: Que la última vez que pasó fue con Willy. Es decir, el técnico era Sopeño, pusieron a Willy de interino, sí, 3-4 fechas y vino Ronald.
1: Sí, es que aquí el tema es que...
0: El problema es de que hoy no tenés la estructura. Por eso es lo que hemos hablado. Claro. Hoy el problema, si usted lo escucha, y por eso lo platicamos ayer, no se llama Fantasma Figueroa, que es uno de los males, por supuesto. Pero el problema es de que Comunicaciones estaba acostumbrado a tener una estructura automatizada para bien y para mal. Es decir, cuando pasaban este tipo de cosas, ya sabías cómo iba a reaccionar Comunicaciones. Es que hoy no hay estructura, hoy no hay una base.
1: Perdiste un día porque en la reunión de ayer todo quedó en que seguía. Entonces te despreocupaste durante el día. Hoy a trabajar a marchas forzadas porque tenés partido el sábado.
0: Claro.
2: Pero imagínate, el técnico que lo nombren, yo creo que contra el tiempo va a tener que armar el plantel.
0: Venga el que venga.
1: Supongamos hoy. Ya está. Hoy lo encuentran. Supone que hoy lo encuentran. Lo presentan en la hora de la tarde. Mañana, si está aquí, supongamos que mañana ya se presenta a entrenar. Porque si no, tiene que venir a Guatemala, que vendría mañana. Tenés jueves, viernes.
0: Ah, esta fecha contra Misco, dala por perdida.
2: Bueno.
0: En tiempo, tiempo. Sí. El resultado. Estás a tiempo.
2: Estoy preguntando otra vez, pero no...
0: Estás a tiempo. Están entrenando. Puedes maniobrar. Ahí está el panorama de Comunicaciones. Solo permítame, vamos a ir a la pausa. En eso damos tiempo a que nos respondan. Y pues venimos con más información del fútbol nacional, del acontecer nacional, lo que necesitas saber en el centro.

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2: A ver, estamos de vuelta a través del 106.1 Las Fuentes. No entrenó municipal, si fueron 2 días de descanso. Domingo y lunes. Domingo y lunes, tenía la idea que habían entrenado ayer, pero no. Domingo y lunes fue día de descanso, precisamente por lo que apuntaba Freddy. Así es que hoy regresa municipal. Hoy se van a hacer las evaluaciones. Sí,
3: por el clásico, lo que te da el clásico.
2: Pero venís de un fracaso. Para mí el clásico era lo mínimo que Municipal podía hacer, porque tampoco es que digamos, no, qué volumen de juego de Municipal, qué partidas. El aficionado Municipal lo maquilla porque es una victoria, porque Eric López le celebra el gol al grupo organizado de comunicaciones y porque provoca la salida del fantasma Figueroa. Pero analizándolo en frío, fue el Municipal que hemos visto a lo largo de las jornadas de la Liga Nacional del Fútbol Guatemalteco.
4: Muchas veces los técnicos utilizan esta famosa frase de, bueno, si ganamos el clásico tienen 2 días de vacaciones, si no, solo 1. Y lo usan como motivación. Ahí entra la labor psicológica que tiene el Club Social y Deportivo Municipal. Lo ganaron, sus 2 días de descanso. Me llama la atención porque, no sé, estás terminando el primer mes de la temporada, pues. O sea, ¿hace cuánto arrancó el torneo, Zach? Hace 1 mes. Y ya les estás dando 2 días de vacaciones a los jugadores. Está bien, pues, muchachos, descansen, no pasa nada. Se lo merecen, van líderes de la apretadísima y flamante Liga Nacional, pero quedaron eliminados del plano internacional. Les quitaron encima de todo el torneo de Copa. Está bien, pues, descansen sus 2 días.
2: Ahí está la información. No te enojes, te dieron 2 días. Y ya estará regresando el conjunto de Municipal. Hoy, 11:30.
4: ¿Sabes por qué me molesta? Porque yo ¿qué han hecho para ganarse sus 2 días de descanso? Pues,
2: le empantaron al cartaginés y al Motagua.
4: Imagínate. Pero, o sea, de ahí les venimos a exigir resultados. Y de aquí en 2 semanas, 3 semanas, salen los videos de que estaban comprando bebidas.
2: Ese es de diciembre.
4: De ahí van a salir que se pusieron bien contentos.
2: En el paredón.
4: Y la fiesta que tuvieron el domingo, donde salieron todos con sus fotos, hasta trajeron futbolistas de otros departamentos. Ahí van a salir que terminó altas horas de lunes. Y
2: no me invitaron. 10:05. La información de Municipal hoy vuelve 11:30. Centro Deportivo Ernesto Villa Alfonso. Disculpe usted, pero yo llego con expectativa cero, con muchas dudas y temor. Esa es la palabra correcta.
3: Temor.
4: Por dos.
2: Temor. Siempre. Ah, bueno. Con mucho temor. Se viene selección guatemalteca. Se viene nuestra querida y amada azul y blanco. ¿Por qué temor? Porque con el nivel que hemos visto en este primer mes de campeonato, con el rendimiento de algunas individualidades, ojalá y no, pero a mí me preocupa Copa Oro. Yo a esta selección guatemalteca, en este momento y a esta versión, no la veo clasificando al Final Four ni nada por el estilo. La veo peleando la segunda posición y metiéndose al repechaje.
4: ¿Con quién? ¿Con Jamaica?
2: Sí.
4: ¿O Surinam?
2: No, con Jamaica. Con Jamaica.
3: ¿Surinam lo ve superior a Jamaica?
2: No. Jamaica primero. Clasificando primero.
3: Ah, bueno.
2: Sí. Porque recordemos que son
4: dos directos.
2: Uno a Final Four, que para mí es Jamaica. Sí. Y el segundo, que es el del repechaje.
4: Y los dos van a Copa Oro. Buenas noticias, porque ya salió el calendario. Malas noticias, y aquí voy a mezclar la información. No lo quería hacer de esa manera, pero de una vez lo voy a hacer. Porque ayer salió el parte médico de Darwin Lom.
2: Sí.
4: Parte médico, jugador Darwin Lom. El jugador Darwin Lom, tras el partido disputado frente a Bolívar, presentó una lesión muscular en la región posterior del muslo izquierdo. El estudio ecográfico realizado reporta desgarro fibrilar con edema focal. Por tal motivo, el jugador se le encuentra con bajo. Que le pusieron las letras encima de la camisola María, entonces ahí está jodido. Por tal motivo, el jugador se encuentra con baja deportiva, con manejo y seguimiento por el departamento médico. Atentamente, el departamento médico.
2: O sea, no hay delantero para la selección guatemalteca. Porque,
4: ¿sí, cómo no? ¿Y el Rubio?
3: El Rubio.
2: Es que ahí viene. ¿No
4: todo hat-trick el domingo?
2: Sí, pero parece que.
4: Sábado, perdón.
2: No hay todavía un acuerdo para la convocatoria.
4: Mira, ya hay futbolistas que ya recibieron sus tiquetes. Uh-huh. Por ejemplo, la otra semana, pase lo que pase, ya viene Oscar Santis desde Malasia. Es un vuelo de más de 3 días, pero ya viene para Guatemala. Ya Aarón Herrera ya recibió su tiquete. Ya Nico Jaén ya recibió su tiquete. Ya Olger Escobar recibió su tiquete.
3: Uh-huh.
4: Pero
3: todos,
4: se esperaba que Darwin Lom ya había recibido su tiquete. Se esperaba que Darwin viniera a territorio guatemalteco. Ahora parece
2: la
4: que
2: lesión...
4: Darwin no viene.
2: ¿Qué?
4: Y yo pregunto aquí. Ya Luis Fernando Tena tiene el dolor de cabeza, espero yo que lo tenga, de la defensa central. Porque sí, no está ni Pinto ni Samayoa. Creo que a Samayoa le va a alcanzar.
2: Samayoa le va a alcanzar, sí.
4: Samayoa le va a alcanzar. Pinto, por ejemplo, si hoy se pone a entrenar, hoy...
3: Le va a alcanzar. Él lo va a convocar.
4: En 20 días, y si se va a Miami, porque se van a ir a Miami.

0: Hoy por hoy Pinto no sabemos en qué estado está. Yo entiendo lo de Pinto.
1: Ah, aparte anímicamente no creo
0: que le agregas que no tenés delantero.
1: Es que es un tema bravo, por eso te digo.
0: O jugás con Arquímedes.
1: Yo quiero mucho a selección. Es la novia tóxica. Así resumo yo a selección guatemalteca. Porque falla una y otra vez. Y ahí vamos a estar pendientes. Además, el 106.1 sigue siendo exclusiva para la transmisión de partidos radiales en esta Liga de Naciones. Por lo menos los dos partidos que se van a jugar en el Estadio del Trébol, ahí vamos a estar. Y va únicamente por el 106.1. Ya los partidos en Jamaica y Surinam, pues vamos a ver si el resto de estaciones se suma. Si la competencia viaja o no viaja, vamos a ver. Pero hablando de lo futbolístico, el calendario no es accesible.
0: ¿Te voy a leer rapidito el calendario?
1: Para mí este grupo es mejor que el otro. Para nosotros. Es decir, nos hubiera tocado el otro grupo y yo no me veo, pero
2: ni siquiera peleando.
1: Exacto.
0: Rapidito.
1: En este sí.
0: Viernes 25 de septiembre a las 6 de la tarde, horario de Guatemala, en Kingston, Jamaica. Abre Guatemala.
1: Por eso van a Miami, por el calor.
0: Sí, seguramente. Después el lunes 28 de septiembre. Sí, qué calor hace
1: nosotros. ¿Verdad?
0: Guatemala, El Salvador. Nuestro primer partido local. Así que todos para ese lunes 28 de septiembre.
1: Ahí vamos a estar. Está el trébol.
0: Tan rápido. La siguiente semana en Surinam. Surinam contra Guatemala. Y el 5 de octubre, Guatemala-Surinam. En 10 días es esta Liga de Naciones.
2: Sí. Así rapidito.
1: Y se acabó.
0: ¿Y cuánto tiempo va a parar la Liga Nacional?
1: Nada.
0: ¿No va a parar?
2: No, la Liga Nacional no para porque recordemos todavía está vigente ese tema de los extranjeros.
0: Sí.
2: O sea.
0: Pero ahora es 6.
2: Ahora son 6, correcto. Sí.
1: Lo único que se tiene que discutir es lo que menciona Freddy, el tema del campamento.
0: No, eso no está en discusión. Claro que sí. Se van a Miami.
1: No. Que fue lo que peleó, por ejemplo, la Antigua y Municipal.
0: Ya están comprados los boletos.
1: Sí, pero si los equipos dicen no, no.
0: Bueno, eso sí es cierto.
1: recordemos cómo Rudy Muñoz, Kenderson Navarro abandonaron la concentración de selección porque Municipal dijo, muchachos, acá el que paga el cheque, el que pone la plata y el que decide
0: soy yo.
1: Y Antigua Guatemala hizo lo mismo en la pasada edición de Copa Centroamericana.
0: Y antes tenías un poquito más de argumento, hoy por hoy
1: claro, ya no tenías argumento. Es que ese es el problema, hoy no hay argumento.
0: Sí.
1: Hoy Luis Fernando Tena no tiene el crédito que tenía durante 2025. Sí,
0: yo no había visto el calendario.
1: Y ojo, hoy los futbolistas tampoco están en la misma línea que en 2025. Porque en 2025 parecía año de campaña, promesas, premios aquí, que si ganan esto. Y este 2026 se vienen arrastrando deudas de 2025. Porque no todos los premios se han pagado. Vaya, y si vos le preguntas a los futbolistas, ellos tienen en su cuadernito, en su aplicación, en su Excel, en su celular, la tablita de cuánto es lo que vienen arrastrando y que todavía no se ha hecho efectivo. Entonces, todo ese contexto va a sumar. Yo creo que va a llegar a buen puerto y los van a dar y demás.
2: ¿Es que los tienen que dar?
0: No. Los tienen que dar.
1: Ah, no, sí. Para los partidos sí. Pero para el campamento que se quieren inventar.
0: El campamento, porque viendo este calendario, en 10 días tenés que ir a Jamaica, jugar contra El Salvador, ir a Surinam y jugar contra Surinam. En 10 días. Si le agregas que querés irte 7 días, son 15 días.
1: Ándenlos al Israel Barrios, hombre. Yo se los consigo.
0: Sí,
1: yo se los consigo.
2: El Barrios. Sí, no. Ese ella dirigió a Marini, entre Antigua y Barrios.
1: Por eso.
0: Sí, no, porque pobrecitos. No,
1: en Jamaica y en Surinam no te vas a ir a encontrar un tapetito verde, lindo, precioso, no. Te vas a ir a encontrar una cancha.
0: Y la otra es muy en un muy buen estado natural, pero el clima es un calor húmedo que ellos hace 8 meses
1: estaban en campamento ahí. En Belice.
0: Sí, no.
1: Ahí se vive el calor.
0: ¿Para qué quieren campamentos si...?
1: Bueno.
2: Están a Petén.
1: Ahí está. Va, Petén, pues. Sí. Ahí, a los pies del Gran Jaguar.
0: Sí, mira, yo lo que tengo entendido es que quieren hacer este campamento en Miami, de Miami se quieren ir a Jamaica.
1: Para hacer grupo.
0: Para hacer, sí, porque
1: viajan los mismos,
0: quedó golpeado. Encima de todo.
1: Ya ni psicólogo hay.

0: Eso te iba a decir, ya hasta la psicóloga le quitaron a la selección, entonces...
1: Ni le avisar.
0: No sé qué van a hacer en esos 10 días. Yo entiendo que el grupo quedó muy golpeado después de lo que pasó el año pasado.
1: Pena, les va a compartir sus pesadillas en el salón del hotel.
0: Se vio reflejado.
1: Va a llevar su presentación. Sí. Le va a poner a Rubén a que le cambie la presentación.
0: Sí, lo único que puede hacer el
1: muchacho. 1, 2, 3, sí, ¿no?
0: Pero lo que sí te voy a decir es, ¿qué delantero?
1: ¿Qué delantero? ¿Qué defensa central?
0: ¿Qué portero?
1: ¿Qué portero? ¿Qué técnico?
0: ¿Qué lateral derecho?
1: ¿Qué lateral por derecho?
0: Sí, porque él confirmó que viene Aarón Herrera.
1: Pero ahí vamos a estar. Eso no lo dude.
0: No, eso no.
1: Eso no lo dude.
0: Más, aunque me convoquen a la escuelita de párvulos de mi cuadra.
1: Ahí vamos
0: ahí
1: a estar.
0: Voy a estar, eso sí no lo dude. Pero mi pregunta es, hoy por hoy, ¿quién es el portero de selección guatemalteca?
1: Hagen.
2: ¿Lateral Hagen derecho? Es el portero de selección nacional.
1: Estoy de acuerdo, no.
2: De Tena.
1: De selección. Estoy de acuerdo,
2: y de,
1: no.
2: Y de Tena.
1: Pero el portero de selección hoy se llama Nicolás Hagen.
0: ¿Lateral derecho?
1: Aarón Herrera.
0: ¿Estás de acuerdo?
1: No.
0: ¿Quién no debiese ser?
1: César Calderón.
0: ¿Lateral izquierdo?
1: Caballo, ahí no.
0: Ahí no. ¿Y la pareja de centrales?
1: Para mí debería de ser Carlos Salvador Estrada.
2: Y Samayoa.
1: Y Nico Samayoa.
0: Pero, si ni está
1: pero no está ninguno de los dos. ¿Sí? Por eso te digo.
0: Perdón.
1: Me estás preguntando y te estoy...
2: ¿Quiénes
1: te estoy
2: deberían?
1: Exponiendo.
0: Va. Hoy por hoy, ¿Ardón con quién? Kevin Ruiz.
1: Con todos los santos posibles.
0: No, decime. Si yo, porque es acá, estamos a es que exactamente vea, 23 días.
1: Yo ya había dejado de ser sarcástico. Me volvieron a poner así. Fuentes.
0: No, hoy por hoy.
1: Me aflora.
0: Estamos a 23 días. Aarón, okay. ¿Ardón y quién?
1: Ardón y 11 más. Y 10 más.
2: Todos metidos.
0: No, Kevin Ruiz. Porque Gordio no me lo vayan a ir a traer de Márquez. No.
2: Kevin Ruiz es que lo había dejado de estar convocando, Tena.
0: ¿A quién?
2: A Kevin Ruiz.
1: Ah, sí. Kevin Ruiz, recordemos que juega incluso una Copa de Oro.
0: Desde que lo manchó todo en el avión, ni mo. Sí. ¿Contención?
1: En estos momentos para mí es Jonathan Franco. Pero.
2: Ponen a Chema.
1: Pero, no, Chema ni juega en la antigua.
2: O sea, pero siempre lo convoca.
1: Por eso te digo, es que ese es el problema.
0: Kevin Ramírez.
1: Para mí tienen que convocar a Marco Domínguez. Para mí Marco Domínguez hoy anda en un muy buen nivel.
0: Creo que Rodrigo Saravia está en mejor nivel. Así te la pongo.
1: No tengo nada que hacer aquí. Me tengo que ir.
0: Saca.
1: Freddy.
0: Franco con
1: Rodrigo Saravia en El Salvador termina acalambrado. Acalambrado.
0: Marco Domínguez ni termina los partidos.
1: Ah, pero porque lo expulsan.
0: ¿Entonces?
1: Pero no termina acalambrado. Es muy diferente. Chema.
0: ¿Y Kevin Ramírez?
1: Chema es un tipazo.
0: Kevin Ramírez.
2: Una muy buena persona.
1: Es una muy buena persona.
0: Porque ni menciona a Jorge Aparicio, porque es ponerle ácido en la boca a Luis Fernando Tena.
1: Pero para París tampoco termina los partidos.
0: Sí, ahorita sí. ¿O fue la primera semana?
2: Increíble. Físicamente, es el común denominador en estos jugadores. ¿No? Que no está.
0: Ah, ¿y quién? Holger.
1: Holger, sí. Para mí es Holger. Porque hoy Pedro Altán no está.
2: Físicamente tampoco está.
1: Ni mentalmente.
0: Y por izquierda, Rudy.
1: Rudy.
0: Por derecha, Santi.
1: Santi, sí.
0: Y arriba.
1: Arriba.
2: Ahí está la...
0: Porque ya regresó el flaco, no me van a decir que van a convocar al flaco.
1: Ah, no le hemos visto jugar.
2: ¿De Winder?
0: Por ahí puede ser. O Arquímedes, que viene a anotar un hat-trick en la USL.
1: Mira, va a ser Arquímedes.
2: No.
1: Es que Arquímedes es de los
0: Matt Evans.
1: Fíjate que yo con Matt Evans tengo un problema. A mí me lo venden muy bien. Pero las veces que yo lo he visto en selección guatemalteca, normalito.
2: No tiene
1: normalito.
0: El poder de las paginitas.
1: Por eso te digo, o sea, yo leo, yo veo, pregunto, es que Matt Evans, y bueno, digo yo, está bien. Pero lo veo y digo, normalito.
0: Porque no sé qué pasó con el proyecto Daniel Méndez.
1: El Pachuco. Ojo, no le puse yo así, Luis Fernando Tena le puso así. Por eso es que lo digo a son de broma.
0: No, yo digo Daniel Méndez porque Daniel Méndez creo que fue a Italia, ¿no?
1: Daniel Méndez es el formado en las fuerzas básicas de Pachuca.
0: En Pachuca, sí, pero creo que estuvo convocado contra Canadá a inicio de año y creo que le alcanzó para ir en marzo a
2: Italia.
0: A Italia.
1: Mira, tu centro delantero puede ser, se me va el nombre ahorita, de la Antigua, que viene de Mitlán.
0: Ah, sí, es cierto, William Jehu
1: Fajardo. William Jehu Fajardo, correcto. ¿Por qué? Es porque razón. Ya fue convocado, y porque tiene gol, porque lo hizo bien. Sí, sí. William Jehu Fajardo puede ser tu 9.
0: Y le mete
1: a ver, la variante, porque para mí el 9 es Arquímedes Ordóñez, de Luis Fernando Tena.
2: Ah, pero yo prefiero más a William Jehu.
1: Yo estoy con vos.
2: Por la corpulencia.
0: Yo estoy con vos. El 11 que dimos acá, creo que todos preferimos otro 11. Ya sabemos qué va a pasar.
2: Sí. El tema es de que, pues si es así, pues no creamos de que estamos convocando o se está convocando a lo mejor, a lo más regular.
1: Es que lo que pasa es que también el universo de futbolistas se ha visto muy limitado.
2: Sí, pero lo que en realidad, aparte de que está limitado, que yo creo que por ahí sirve de pretexto, pero estás colocando a jugadores que posiblemente tenés a otros en la posición.
1: Sí.
2: Y que están viviendo un mejor momento.
1: Para mí hoy el arquero de selección guatemalteca se debería llamar Freddy Pérez, pero Tena no lo va a llamar.
2: Por eso te digo.
1: Tena no lo va a llamar, va a llamar a Hagen, a Navarro y a Morán.
2: Y al lateral derecho también lo hemos estado diciendo aquí.
1: César Calderón para mí merece convocatoria.
0: Y don Nathaniel Méndez no me lo voltean a ver.
1: Él dijo que es un profesional de primera, se dijo Luis Fernando Tena. ¿Sí? O sea, fue la palabra que utilizó, es un caballero. Habló de él como persona, pero futbolísticamente no mencionó nada.
2: Sí. A la era. Es como...
1: ¿Qué interpreto yo?
2: Como decir, es buen muchacho.
1: ¿Sí?
2: Ahí nomás.
1: Ya, sí lo tomo. Es más, voy a pedir esa entrevista para que la podamos escuchar y que la gente pueda tener el contexto. Freddy y yo sabemos de lo que estamos hablando porque estábamos ahí en el Estadio del Trébol cuando Alan Paolo lo entrevista en el partido entre Municipal y el conjunto de Motagua. Y le pregunta, profe, ¿por qué ya no viene Nathaniel Méndez Lain?
0: Le dio
1: mil vueltas.
0: Fue a Inglaterra para responder que es un buen muchacho.
1: Sí.
0: Para darle vuelta. Por cierto, en el arte que saca ya la Fedefut, ya lo sabíamos, ya lo habíamos hablado acá, pero totalmente confirmado, partidos en el Estadio Manuel Felipe Carrera, el Trébol.
1: Aquí viene otro problema. Dos aspectos que se tienen que terminar de confirmar. Primero, me dicen la venta de boletos va a estar a cargo de la misma plataforma que trabaja Municipal, que fue la que se utilizó durante la eliminatoria.
2: Ah.
1: ¿Sí? No hubo ningún problema ni en el partido contra Panamá ni en el partido contra Surinam, y Municipal lo ha venido trabajando con esta plataforma. Te soy sincero, ha funcionado muy bien. Yo desconocí algunos aspectos, me han ido explicando, me parece que bien. Para quien domina la tecnología, bien. Para quien tiene problema con la tecnología, sí es un dolor. Porque necesitas un correo activo y una tarjeta de crédito, que fue el problema de...
0: De crédito, no de débito.
1: Sí, de crédito.
2: De crédito.
0: Va a sacar su tarjeta de crédito.
1: Tiene y el tiempo. Otro aspecto que está por definirse es el aforo.
0: Ah, porque total. Ahora aumentó.
1: Sí.
0: Entonces imagino con que el tienen aforo, que venir una comisión de la FIFA a revisar este tipo de cosas.
1: Con ¿no? el aforo, el costo. Por eso te digo, no quise hablar solo del costo, porque la Fedefut, y en este caso Gerardo País, ha explicado que dependiendo del aforo, ellos tienen una meta para el pago de los viajes, en este caso a Jamaica y a Surinam, y con la taquilla de los partidos en condición de locales, que se subsana más de la mitad de la meta.
2: Por eso es de que él en su momento dijo que las entradas habían subido su costo. Porque el aforo era más limitado que el que normalmente existe en el
0: mercado. Ahorita se van a ver, ahorita lo que les ayuda un poquito es que se subió el aforo.
1: Sí, entonces, pero tampoco es exagerado.
0: Sí, aparte recordate que no es lo mismo, la misma cantidad de gente que te, no sé por qué, que te aprueban para partidos de Liga Nacional que los que te aprueba FIFA o CONCACAF.
1: Y aquí vienen dos aspectos. El primero es el interés de los patrocinadores por el partido. Porque durante la eliminatoria todos los patrocinadores 13, querían 14. Entradas. Para
0: hombre,
1: su
0: llenaron
1: cúpula.
0: Todo el estadio alrededor.
1: Para su cúpula. Y para sus promociones. y para sus amigos. Todos los patrocinadores.
2: Todo serio.
1: Hoy hay algunos patrocinadores que siguen por contrato, pero ya no tienen el mismo fervor que tenían en el mes de septiembre, octubre y noviembre. Y también el interés que pueda llegar a tener la gente.
2: Sí.
1: Porque en octubre y en noviembre, cuando jugaste en el Estadio del Trébol, pusieras el precio que pusieras.
2: Ah, pero era que era otra.
1: Se iba a llenar.
2: Tema. Sí, era eliminatoria.
1: Hoy es una realidad y acá no lo vamos a ocultar. Selección guatemalteca está desgastada. Hoy el producto Selección guatemalteca no te lo compran con los ojos cerrados. En noviembre sí. Entonces, pero la Federación tiene que hacer muy bien sus números.
2: Y también su publicidad. O sea, cómo captar, cómo hacer creer nuevamente.
3: La selección vende por sí sola.
2: Eso sí también. Pero...
3: pero lo que menciona Saca, sí estoy de acuerdo. Está muy desgastado ahorita cualquier tipo de selección. Eso sí estoy totalmente de acuerdo.
1: Que venís de descalabro tras descalabro tras descalabro.
3: No, es que ha sido un año.
1: Tras descalabro.
2: Y el último, ¿sabes? te pegó si a mí mucho. Me piden...
3: Yo veía a Lister Martínez el sábado y decía yo, no, el pobre croata es Guatemala. Y le están dando por todos lados al pobre. Sí, así.
1: Regrésenme a ese 2025. 10:25, vámonos a la pausa. Ya venimos con más en el 106.1 de la red.
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1: Sí. 10 de la mañana con 27 minutos. Se ha iniciado la demolición del puente Guijo. Ya se avanza con la demolición de la estructura dañada a la altura del kilómetro 111 de la CA 9 Norte en el departamento de Zacapa. Se ha explicado y se ha aclarado por parte del área de comunicación del Ministerio de Comunicaciones, Infraestructura y Vivienda que este es el proceso normal, porque lamentablemente la estructura sufrió daños en su base y entonces no es viable repararlo. Lo que se tiene que hacer es demolerlo y posterior a esto se va a instalar un puente modular tipo Bailey en el menor tiempo posible. Así es que se ha iniciado ya con el trabajo de demolición de la estructura dañada a la altura del kilómetro 111 de la CA 9 Norte, Zacapa. Se han hecho las notificaciones correspondientes, se ha coordinado con el departamento, en este caso con Provial, para realizar los desvíos y para tener la comunicación correspondiente para que no se permita el paso de vehículos particulares, el paso de transporte pesado y transporte colectivo para evitar inconvenientes en la ruta. Información que se comparte por parte de SAT. Se ha realizado un decomiso por parte de personal de SAT ubicado en el puesto de control interinstitucional de Chiquimula. Se decomisó mercancía que ingresó evadiendo los controles aduaneros usando uso de una fiduca. Dentro de los productos decomisados se encuentra perfumes, suplementos vitamínicos, ropa, celulares, repuestos para vehículos, relojes, mochilas, juguetes, productos de belleza, entre otros artículos que venían ocultos en un furgón amparados en el sistema Fiduca que declaraba tarimas usadas. El valor en aduana estaría ascendiendo a los 9.373.499 quetzales con 85 centavos.

0: Señor Freddy Cifuentes, Enzo Fernández tiene nuevo equipo. No va más con el conjunto del Chelsea, pero hay que aclararlo, se queda en la Premier League.
1: Se queda en la Premier League el futbolista Enzo Fernández y los medios en Europa están literalmente colapsando. ¿Por qué? Por la cantidad de euros que va a dar el Manchester City por la compra de Enzo Fernández, 146 millones de euros. La cuarta compra más cara en toda la historia del fútbol, así que en estos momentos se encuentra viajando de Londres para Manchester, el futbolista Enzo Fernández.
0: Viajando de Chelsea a City.
1: Casi, pero no. Pero sí, se encuentra viajando para Manchester, Enzo Fernández, así que se va a convertir en el reemplazo de Rodri Hernández.
0: Me parece que es un fichaje interesante, aunque recordemos que Enzo tiene un sector de la afición radical inglesa en su contra por... lo que sucedió en la Copa del Mundo, en aquel enfrentamiento entre la selección inglesa y la selección argentina.
1: Él es el que saca la carta de las Maldivas, ¿no?
0: No, él es el que hace la celebración muy similar a la de Eric López, o al revés. Eric López celebra muy similar a lo que hace Enzo Fernández.
1: Sí, al revés.
0: No, pero para que tengamos la referencia de la Liga Nacional, pero es al revés. Eric López imita la celebración de Enzo Fernández, golazo en aquel partido, pero también sí se ve involucrado en sostener la sábana que se convierte en manta que lleva el mensaje de las Malvinas. Así es que ahí está la información. Enzo Fernández, Manchester City. Recordemos que ayer y hoy cerró el mercado de fichajes dependiendo de el lugar en Europa.
1: Es que, sí. Por ejemplo, ahorita el pobre Fabrizio Romano se está volviendo loco, que es el de las bombitas, de las exclusivas.
0: Exclusiva, de verdad.
1: Sí, porque, por ejemplo, ayer se firmó el caso de Santi Jiménez.
0: Sí.
1: En el Porto, de última hora lo de Enzo Fernández. Juan Cabal es el nuevo futbolista de la Juve, porque Nico Tagliafico dejó vendido al equipo de la Juve. Richard Ríos, ese que todas las mujeres se mueren por él, es el nuevo futbolista del Al Ittihad de Arabia. Fofana va directo para el Olympique de Lyon. Claudio el Diablito Echeverri es nuevo futbolista del Benfica, deja el Manchester City. Y así nos podemos ir dándole, porque en estas últimas horas se ha movido bastante el mercado de fichajes. El Barça pues solo hizo un fichaje de última hora.
0: Pero yo creo que el Barça se reforzó en todas las áreas, pero se debilitó en una de las más importantes, la del centro delantero. Ahí lo veo muy endeble al Barça. Muy endeble.
1: No, porque
0: llegó Gabriel Jesús. 3 jornadas y se va a reventar.
2: No, no se lesiona muy.
0: Gabriel mucho. Jesús.
2: Es que tiene ese antecedente.
0: Gabriel Jesús es el Alejandro Galindo del fútbol europeo. Te va a dar un partidazo porque son extraordinarios futbolistas y se va a lesionar. Así.
1: Él dijo ayer que su rodilla estaba bien.
0: Es lo que te digo, yo también. Vos me preguntás, saca, ¿cómo estás? Bien. A mí me hacen un examen de sangre.
2: Todo lo contrario.
0: Y sale todo. Pero aquí estamos con la información del fútbol internacional en el 106.1.

0: Antigua, el cuadro colonial prepara su partido ante el conjunto de la Aurora luego de la dolorosa derrota sufrida en condición de visita ante los Gallos de San Pedro. La Antigua buscará que el Estadio Pensativo vuelva a ser ese búnker, esa fortaleza, y sacar 3 puntos que le permitan mantenerse en la parte alta de la tabla de posiciones. Ramante, una Aurora que está sacando los resultados, pero que está siendo muy intermitente en su rendimiento.
1: Sí. Primero lo de la Antigua, que hoy cumplió con un día más de trabajo. No lo ha hecho habitualmente en el Estadio Pensativo, sino que lo realizó en una cancha de pastores, que pues normalmente ahí es donde se ejercitan cuando no utilizan el Estadio Pensativo, que lo cuidan, le están dando algún tipo de remozamiento a la superficie. Pues entre las novedades está de que ya han hecho oficial el tema de los precios para este compromiso que tendrán, que marcará el inicio de la jornada de la Liga Nacional. Prácticamente estamos hablando de que la tribuna con butaca tendrá un costo de 175, la tribuna 150, la preferencia 50 y la general sur 25 quetzales. Agregado a ello que no se estará permitiendo el ingreso a la afición visitante y los niños estarán ingresando gratis únicamente a las localidades de preferencia y general sur. En este caso no se permitirá el ingreso a la afición visitante, así que para que lo tome en cuenta la gente militar. Entre las novedades que ha estado teniendo este equipo Panza Verde, pues recuperan a Edgar Camargo, jugador que había estado siendo expulsado en el último, bueno, en el antepenúltimo compromiso.
0: Contra Cremas. En
1: correcto.
0: El banquillo lo expulsaron.
1: Imagínate, en el banquillo. Y el que no estará, porque también estará suspendido, pues es Juan David Moreno, este jugador de 24 años, colombiano, que pues fue presentado para este torneo. Son una de las novedades que pues tendrá habían que suplir Mauricio Tapia en un partido donde Antigua llega con esa necesidad y de seguro esa misión de recuperar el primer lugar ante una Aurora que, ya lo decías, viene haciendo las cosas muy bien, está teniendo pues momentos buenos de local, de visita pues también no desentona, pero insisto, enfrente tendrá una Antigua Guatemala que se va a querer reencontrar con el triunfo y va a querer reclamar ese primer lugar. Con algunas ausencias que también van a tener en el aspecto físico, hay que ver cómo siguió Juan Carbonell, que no fue considerado para el último encuentro. Entonces, de allí, el equipo de Mauricio Tapia pues se ejercita fuera del Estadio Pensativo, planificando el duelo que tendrá el viernes en horario nocturno.
0: Ahí está la información del cuadro Panza Verde, que se prepara para el enfrentamiento ante el conjunto de Aurora. Partido programado para este fin de semana y que por supuesto usted podrá disfrutar a través del 106.1 de la red. Ya está a la venta la posibilidad. Viernes 4 de septiembre, Estadio Pensativo, 19:07 p.m. No se permite el ingreso de afición visitante. Vibremos en el Pensativo, es la frase que coloca el cuadro aguacatero. Ya se está avanzando en el listado y en los preparativos para la próxima gala del Balón de Oro, donde United 2026 y la UEFA Champions League son dos de los aspectos que se evalúan y que muchos toman como prioritarios para poder determinar quién será el Balón de Oro de la temporada. Algo llamativo porque muchos se empujan a la figura de Dembélé, que consideran que tuvo... A ver, yo no lo estoy empujando yo. Aclaro. Pero consideran que tuvo una buena edición de UEFA Champions League, siendo bicampeón de la competición, y que su actuación en United 2026, si bien es cierto, Francia no llega a la final, pero le alcanza para estar en la ronda de semifinales, marcando goles en fase de grupos y siendo un futbolista que marca diferencia. Hay otro sector que impulsa a Kylian Mbappé por lo hecho en selección.
2: El eterno debate del Balón de Oro. 2018, Luka Modric,
1: sí,
2: llegó a la final de la Copa del Mundo, campeón de UEFA Champions League.
0: Que a mí ese fue el que menos me convenció.
2: A mí el que no me convenció, y eso que yo soy un Messi lover y lo que quieran, pero es el del 2022.
0: Pero venía a ganar la Copa del Mundo.
2: Sí, pero entonces se lo tenés que dar este año a Lamine Yamal o a Rodri.
1: Ahora sí lo merece Rodri. Aunque mucha gente...
0: Ah, la gran... No.
1: Ah, pero lo que te da un título saca. Mundial.
0: A ver, quiero ver. Te voy a oír.
2: No, no, no. Me refiero a que cuando lo ganó Rodri también lo merecía.
0: No, por eso. O sea, a mí... A
1: ver. Pero ahora tiene... Ahora más, tiene más argumentos.
0: Sí, porque para muchos el Balón de Oro en año mundialista tiene que ser para alguien determinante. Digamos que a Ferran hoy no lo están impulsando porque Ferran se va al PSG. Sí. Porque a mí no me cabe duda que el sector español catalán estaría impulsando a Ferran Torres como Balón de Oro por el gol anotado en la final. Aunque a mí me parece que Ferran tuvo una temporada muy flojita.
2: Normal.
0: Normalito. Normal. Sí, sí, siendo un recambio. Sí.
2: Pero sí, hoy seguramente saldrán 5,000 Messi lovers a decir que Messi merece la Copa del Mundo.
0: ¿La Copa del Mundo?
2: Perdón, el Balón de Oro.
1: El Balón de Oro.
2: Por su Copa del Mundo.
0: Sí.
2: Seguramente saldrán algunos. Yo, insisto, yo soy un Messi lover y no creo yo que sea prudente darle la Copa del Mundo, el Balón de Oro a alguien que hizo una Copa del Mundo muy buena en fase de grupos, 16avos, octavos muy bueno y luego en cuartos, semi. No, cuartos todavía fue contra Egipto, ¿no?
0: Sí. Sí.
2: En cuartos. Y de ahí semifinal, los partidos más bravos. No por apareció. X razón.
0: No ¿en semi no apareció?
2: En semis
0: contra Inglaterra. El centro de Lautaro Martínez. Dos
2: asistencias, ¿no?
0: Ah, sí. Pase para Enzo Fernández.
2: Sí, que le bastaron. Sí, totalmente. 10 minutos muy buenos de Messi en último que lo llevaron a la final.
0: Suficiente.
2: Suficiente.
0: Messi jugó caminando la Copa del Mundo y le alcanzó. Pero yo estoy con vos, para mí Messi
1: pero
0: no
1: es que
0: se
1: también
0: lo lleva.
1: Mira los rivales.
0: No, está bien. Argentina. Inglaterra hace rato que no juega nada.
2: No, mira, más allá de los rivales y
0: ah,
2: todo.
0: Ah, bueno.
1: Todavía le no, pero. Bueno. Ay, no, o sea, como decís, caminarlos. No podés tampoco.
2: Pues con Egipto todo el... lo puso a sufrir.
1: Cabo Verde también lo puso
2: Cabo
1: a sufrir.
2: Cabo Verde lo puso a sufrir.
1: Pero.
0: ¿Cabo Verde? ¿Cómo quedó España con Cabo Verde?
2: 0-0.
0: Ah, bueno.
1: Sí, pero estamos hablando. Bien. Pero vos decís, caminando. ¿Ah? Claro, pero no, o sea. No. Yo considero de que lo de Messi no. O sea, desde mi punto de vista, nadie le quita que es un jugador desequilibrante y todo. Pero también los rivales. O sea, los rivales cuentan.
2: Ahora, para mí hace más méritos Messi que Mbappé, por ejemplo, que vos me estás diciendo Mbappé.
0: Sí, mira, por eso te digo, este Balón de Oro me parece que es uno de los más complicados. Porque si vos vas a Champions, a este PSG, una figura predominante no encontrás.
2: Dembélé.
0: Te lo dije y me hiciste cara. Me dijiste, no, Dembélé.
2: Ah, no, dominante, pues, pero bueno. Otros cinco
0: puntos. Y si lo mezclas con la Copa del Mundo, quien brilló en Champions no brilló en la Copa del Mundo. Pero, no mira, sé si me explico.
1: ¿Y qué pesa más?
0: Para mí la Copa del Mundo.
2: Es que si nos vamos a eso, entonces démoselo a Fabián Ruiz. Fabián Ruiz te gana la Champions, bicampeón de Champions y te gana el Mundial.
1: De por ahí puede ir también. ¿Puede ir? O sea, como candidato,
0: ser.
1: Sí.
0: Sí, puede ser.
1: Para mí lo que suma son, yo creo que para todos, o sea, los méritos deportivos. Y Fabián no tiene.
2: Yo siempre he sido de la idea que para mí lo que cuenta siempre, toda la vida, va a ser el tema de los títulos. Uh-huh. Los títulos creo yo que son los que cuentan para mí. Porque a la larga.
1: Yo creo
2: pues,
1: que para todos, porque es o sea, es la cúspide, mira, la corona para lo que estás haciendo.
2: Yo quisiera decirte que sí, pero hay
1: para
2: una.
1: Para ellos no más.
2: Sí, exacto. Hay una serie de un listado donde dice méritos para ganar el Balón de Oro, que te voy a decir cuáles son. Votan 100 personas especializadas por cada uno el ranking. Rendimiento individual y carácter decisivo. Es uno de los méritos para emitir tu voto.
0: Sí.
2: Éxito colectivo, que creo que ahí entra el tema de Fabián Ruiz, por ejemplo, ¿no?
1: Sí.
2: Sí. Clase y juego limpio. Clase entra Rodri, juego limpio me parece que también.
0: Ok.
2: Esos son los méritos para ganar, para emitir tu voto en la gala del Balón de Oro.
0: ¿Y cuántos balones de oro se han entregado bajo esos criterios?
2: Ahí das en la tecla.
1: Entra el mercadeo.
0: Es que es muy...
1: Pues eso.
0: La fórmula que utilizan ahora es... Como diría Guillermo, es muy política y no técnica, necesariamente. Porque va esto, o sea, va mucho la perspectiva, va el voto de una prensa que es muy parcializada, es muy sentimental. Va el voto de los capitanes, que también ha caído en cierta favoritismo sobre algunas figuras.
1: Sí.
0: Y que hoy yo el Balón de Oro no lo veo tan claro, tan claro en la disputa. O sea, no te puedo decir está entre este y este, porque está muy disperso.
2: Hoy sí está muy parejo.
0: Está muy disperso, sí.
2: Yo por eso ponía el tema Fabián Ruiz, que por ejemplo el año pasado para mí lo debió haber ganado Vitinha.
1: Sí. ¿Qué hace Messi?
2: Que ganó todo lo que jugó.
0: ¿Ganó lo mismo que Dembélé? Porque juegan en el mismo equipo.
2: Pero ganó UEFA Nations.
0: ¿Nations? ¿Con Portugal?
2: Con Portugal, sí.
1: Y a nivel de selección ganó. Tiene un
2: 5 títulos, si no estoy mal.
0: Sí.
2: Y Dembélé 4.
0: Sí.
1: Porque no ganó a nivel de selección.
2: Por ejemplo, Dani Carvajal venía de ganar la Champions.
0: Ah, para mí Dani Carvajal merecía un Balón de Oro.
2: Exacto, venía de ganar la Champions, venía de ganar la Eurocopa.
0: Y venía de marcar goles en fases finales.
2: En la final de Champions, destraba esa final contra el Borussia Dortmund y no se lo dieron. Por eso, te digo, el tema del Balón de Oro va a dar mucho para debate, pero este año en específico lo veo muy, muy complicado. Si se lo dan a Rodri, no pasa nada. Si se lo dan a Messi, no pasa nada.
1: A Fabián Ruiz.
2: Se lo dan a Fabián Ruiz, no pasa nada. Pero no creo que haya una sorpresa así como la de Mbappé, por ejemplo, que creo que no lo...
0: Imagínate, pero por ejemplo,
1: Erling Haaland.
0: De la selección española, para vos, ¿quién fue el mejor futbolista de la Copa del Mundo?
2: Es que depende. Por ejemplo, para mí, lo que hicieron en defensa, Pau Cubarsí.
1: Sí.
2: Laporte.
0: Sí, Emerick Laporte.
2: Es muy bueno. Lo que hizo Rodri en el medio campo, muy bueno.
1: El portero también.
2: Unai Simón.
0: No, Unai Simón, flojito.
2: Sí.
0: Flojito.
2: Y si nos vamos, Lamine Yamal creo que fue de menos a más. Recuérdate que llegó lesionado y todo. Pero lo que hace Pedro Porro, lo que hacen otros futbolistas, me parece interesante.
0: Lástima que viene muy lejos este muchacho. 10:45, vamos a marcar la pausa. Ya venimos con más información en el 106.1.
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0: De septiembre arranca el mes patrio y con el inicio del mes inician también las actividades propias de la época. En medio de la polémica que ha generado la decisión de algunos establecimientos educativos, sobre todo el sector privado y público, de no realizar, por ejemplo, las antorchas, que no están prohibidas per se, pero que se ha solicitado a los centros educativos no realizarlas. Hoy conocíamos que incluso van a haber horarios para poder realizar las mismas. ¿Por qué hoy en este contexto? Porque hoy se está llevando a cabo la ceremonia del encendido del fuego patrio, una actividad que se está desarrollando en la Plaza de la Constitución. Esto está impactando a nivel de cierres viales, está impactando con la presencia de elementos policiales, está impactando también porque esta ceremonia marca el inicio de las diferentes actividades que nos estarán llevando al próximo 15 de septiembre. En la plaza se encuentra Eduardo Escobar, quien tiene los detalles en torno a este evento. Adelante, Eduardo, te escuchamos.
4: ¿Qué tal, compañeros? Buenos días, qué gusto saludarlos. Nos encontramos acá en la Plaza de la Constitución, lugar en donde se está llevando a cabo el acto conmemorativo del encendido del fuego patrio. También se espera el mensaje de la vicepresidenta de la República, Karim Herrera. Hasta el momento pues están haciendo el ingreso de cada una de las banderas centroamericanas portadas por cadetes de la Escuela Politécnica en el centro de la Plaza de la Constitución. Es donde en este momento se está llevando a cabo este acto conmemorativo. Se está a la espera de que al finalizar el mismo sea la vicepresidenta de la República, en el caso de Karim Herrera, pues lo deje un mensaje a todos los presentes, a la ciudadanía en general. Todo esto en el inicio de las actividades de independencia que estaremos iniciando a partir de hoy, 1 de septiembre. Esa es la información que tenemos hasta el momento, compañeros, para la audiencia de 106.1 de la red, lo que necesitas saber.
0: Vamos con información del Deportivo Suchitepeque. Lo que parecía un interinato puede quedarse como un nombramiento oficial. Esta próxima jornada para la gente de Suchitepeque va a ser clave. Pero ha gustado mucho la actitud, ha gustado mucho el resultado, por supuesto, del pasado viernes, que fue victoria. Pero insisto, principal hincapié en la actitud, no solo del técnico interino, sino de la plantilla de futbolistas. Y que no se han tenido tantos peros para ponerse a trabajar, Rama. Se analiza quién podrá continuar o quién será el técnico del conjunto de Suchitepeques.
1: Sí, prácticamente estamos hablando que el Deportivo Suchitepeques hoy estuvo ejercitándose muy temprano en el estadio Carlos Salazar, hijo de Mazatenango. ¿Cómo son las cosas? Porque cuando hay un cambio, siempre tenés esa oportunidad de dar pues un salto a lo que en su momento se te presentó, porque el profesor Manuel de Jesús Castañeda, para nadie es un secreto, él asciende con la Nueva Concepción, dirige en la Liga Mayor. Posteriormente, pues, el plantel tal vez no le da para poder ser protagonista. Y luego, pues, llega este técnico Bobadilla, que fue asistente técnico de Verugo Almeida. Pues ahora fue al revés. Se fue el técnico de este conjunto Venado, el técnico mexicano, el Piti Altamirano, y la papa caliente se la tiraron al profesor Manuel Castañeda. Que aquí sí la lógica nos marcó que el técnico que sale de forma interina es el de la categoría especial,
0: sí,
1: el técnico de la 20. Pues los resultados lo han ido acompañando, agregado del funcionamiento del equipo. La situación era de que él iba a dirigir únicamente un partido mientras se acomodaba el técnico, mientras se buscaba el entrenador, que ya lo tenían. Inclusive aquí hablábamos de que era Pablo Centrone, y al final pues hubo una serie de opciones que no estuvieron de acuerdo y pues se cayó la negociación. También se hablaba de otros técnicos, pero mientras todo eso pasaba, el profesor Manuel de Jesús Castañeda pues trabajaba con el plantel. Tengo entendido que el grupo de jugadores lo ha aceptado, lo ha visto pues bien, prueba de ello que dentro del terreno de juego se ha visto un funcionamiento totalmente distinto. Y pues ayer se tuvo una reunión entre la junta directiva del equipo Venado y el entrenador nacional. Y todo, o sea, ya prácticamente está finiquitado, porque obviamente el profe Manuel Castañeda no puede seguir ganando lo mismo que ganaba en la categoría especial.
0: Claro.
1: Entonces hubo un acuerdo económico junto con algunas condiciones que él puso, y es un hecho de que él va a seguir con el plantel mazateco para lo que resta del torneo. Entonces esto ya viene a dispersar todas las dudas que existían alrededor de cómo iba a ser, si iban a traer a alguien, si iba a continuar pues buscando técnico el equipo Venado, pero al final se toma la decisión que el profesor Manuel de Jesús Castañeda será el entrenador de ahora en adelante para el equipo del Deportivo Suchitepeques. Dos situaciones. Él ha pedido refuerzos, ha pedido un futbolista que le pueda pesar más en la delantera, aunque me dicen también de que tiene la confianza. Oye, ¿cómo es eso? Deiner Padilla estaba cerca de irse, porque él era el que le iba a rodar la cabeza si los resultados no le acompañaban a Suchi. Pero llega el profe Castañeda y la nave parece que empieza a salir a flote. Entonces, se olvidan de que Deiner está ahí y de que él iba a ser el sacrificado. Entonces, Deiner, tengo entendido que platicó el entrenador con él y le dijo: mira, yo quiero que vos reacciones. Yo estoy con vos, pero necesito que en cierto modo también pongas de tu parte. El que sí fue indefendible, y que me imagino yo que pasa también por la decisión, y por eso es de que hubo una charla, un entrenamiento donde el profesor estuvo platicando con el guardameta, donde le dijeron: mira, te voy a tener que sentar porque no hay argumentos.
0: No está rindiendo.
1: Para que sigas en la portería como titular.
0: Claro.
1: Voy a poner a este patojo mientras todo vuelve a la calma, basado en los resultados. Y yo creo que hoy por hoy Suchi está con eso. O sea, el guardameta, por el tema contractual que ya hemos estado exponiendo aquí, no se va a ir. No van a existir algunas bajas que pueda estar teniendo, por lo menos ahora en el rubro de extranjeros, pero sí lo de Manuel Castañeda. Él ha sido el principal responsable de que no hayan bajas hasta el momento en el Deportivo Suchitepéquez. Así que esa es la noticia. Él va a ser oficializado ya como técnico. Ya se pusieron de acuerdo en el tema económico y así que de esa manera él va a dirigir lo que resta de jornadas para este gigante del sur.
0: Ahí están las novedades para el conjunto de Suchitepéquez y la continuidad de su técnico para lo que serán las siguientes jornadas en la Liga Nacional.

Mucha atención, información a nivel de tránsito. Se registra una manifestación que permanece en la parte posterior del Congreso de la República, por lo cual se mantiene bloqueada la octava y la novena calle del sector de la zona 1, octava avenida y novena calle del centro histórico, por lo cual se realiza un desvío vehicular que continúa en el sector con presencia de Policía Nacional Civil. Se solicita utilizar rutas alternas derivado de esta manifestación. Ojo, porque con la actividad del Palacio Nacional también, perdón, de la Plaza de la Constitución, también hay cierres y desvíos. Y este día, a partir de las 10 de la mañana, es decir, hace 58 minutos, iniciaron a salir algunos desfiles propios de las actividades del mes de Independencia. En línea con lo que conversábamos de los desfiles de Independencia, hay un desfile de bandas, el cual en estos momentos se está realizando en el sector de la calzada San Juan, en la 35 avenida, en el sector de la zona 7. Se está desarrollando un desfile de bandas en el sector y se está actualizando que estará quedando libre la vía principal en los próximos minutos, y con esto se estará mejorando la conexión de Guatemala hacia el municipio de Misco. Es la información que le trasladamos en el 106.1 referente al tránsito de la ciudad, que empieza a presentar complicaciones por este tipo de actividades escolares producto del mes patrio.

0: Es un hecho que Julián Álvarez no va a llegar al FC Barcelona, porque no lo quiso así el Atlético de Madrid. Literal. No quiso vender a Julián al Barça, porque sí se sentó a negociar con el Arsenal, aunque por tiempo, premura, momento, y me parece que estado del futbolista, no se ha llegado a ningún acuerdo. El tema es, Freddy, que ya hay reacciones desde el Barça, porque en el Barça todos abrieron los brazos, estaban esperando a Julián, lo veían como pieza clave en el proyecto, y no termina por llegar a la institución.
1: Pero me parece que Deco, muy inteligente, muy vivo, muy, quisiese decir viejo zorro, pero es muy, todavía no tiene el bagaje y la experiencia. Tenía un plan B bajo la manga espectacular, como lo es Gabriel Jesús. Claro, saca, piensa que de aquí a un par de semanas, un par de meses, pues se puede lesionar Gabriel Jesús. Puede pasar, es una moneda al aire. Pero en papel, en cuestión de fichaje, me parece que es un plan B muy bueno, muy acertado de parte del FC Barcelona. Yo sé que Saca no está contento, yo sé que Saca su corazón culé no lo deja estar contento. Culé. Pero ¿qué podemos hacer si...
0: Está bien, está bien.
1: Si me parece que hasta es un fichaje acertado de parte del Barça.
0: Es lo que aceptó.
1: Porque fíjate que, a ver, no sé si lo ven.
0: A ver.
1: No sé si
2: estaba disponible.
0: Sí, eso.
1: No, a ver.
0: Es lo que aceptó, es el que aceptó.
1: Te voy a dar una lista de futbolistas que hoy por hoy se encuentran sin equipo.
0: Ok.
1: Que los puedes llevar coste cero, coste gratis, lo que sea.
0: De los que le gustan al Barça.
1: Paul Pogba. No lo va a hacer el Barça.
0: Hace ratos que Paul Pogba no.
1: Karim Benzema. No lo va a hacer.
0: No. ¿Por qué no?
1: Podés. La verdad es que entre Gabriel Jesús y Karim, yo hubiera ido por Karim.
0: Ahí está.
1: Pero su pasado blanco y todo lo que querrá.
0: Ahí está.
2: Y la edad no sería ningún problema, porque en su momento fichaste a...
0: Robert. No, pero Karim viene a la baja.
1: De ahí tenés a Riyad Mahrez, que no es esa posición.
0: Ah, él es lateral.
1: Sí. No, extremo. Raheem Sterling.
0: Raheem Sterling.
1: El Manchester United.
0: Sí.
1: Es un... Pero prefiero a Gabriel Jesús.
0: A Sterling le pasó lo de Ashley Young. Tenía una proyección impresionante y no pasó nada al final.
1: ¿Philip Coutinho? Ya lo llevaste y no pasó
2: ya
1: nada.
2: Ya estuvo ahí.
1: No. ¿Jadon Sancho? Normalito. Prefiero a Gabriel Jesús.
0: Eterna promesa y se quedó en eterna.
1: David Alaba, que pues no lo quiso nadie ya por sus lesiones y por sus problemas extracancha. Este se da duro con Gabriel Jesús, pero va a estar en el ojo del huracán a cada rato con esos problemas que tiene con su expareja, Mauro Icardi.
2: Va a tener...
1: De ahí tenemos a Anthony Martial, que su último paso están en Rayados de Monterrey. No creo que llegue a Barcelona. John Wilfred Zaha. Y de ahí viene Dani Carvajal, que sigue sin equipo. Dani Carvajal. Se le sumó ahorita Dani Ceballos, que sigue sin equipo. Y de ahí viene una lista de que, con todo el respeto del mundo, los conocen en Europa. Un nombre, no sé si usted lo conoce, Axel Tshuanzebe, del Congo. Y así te vas con una lista amplia. Sí. Saca, en lo que tenías, me parece que es...
0: ¡Ay, ya cambiamos el discurso! Fue lo que te dije.
2: Sí, porque la prioridad no era Gabriel Jesús.
0: Sí, o sea, vamos al hecho de que...
1: ¿Era lo que había?
0: Eso.
1: Era lo que había.
0: Eso era eso, pero bueno, nada.
1: Ni siquiera era lo que había, porque lo fueron a destrabar con el Arsenal y le salió muy barato.
0: Sí, pero porque el Barça, ahí sí creo que Deco se aviva, porque el Barça pica por Gabriel Jesús con el argumento de que el Arsenal estaba a nada de fichar a Julián Álvarez.
2: Sí,
1: sí.
0: El Barça triangula, presiona y saca ventaja de esa situación. Bueno, el Arsenal se duerme y no cierra a Julián Álvarez.
1: Viejo zorro, Deco.
2: Sí, porque Deco de plano dijo, si no cierro a este, tengo a este. O sea, lo tengo ya claro.
0: Pero mira...
2: No, o sea, no es de aquello de que fue...
1: La relación iba un poco más allá como de... El Atlético dijo, al único que yo le vendo a Julián Álvarez es al Arsenal.
0: Es que, Freddy, vos me hablas de Julián Álvarez. Tu plan B es Lautaro Martínez. Yo digo, bueno. ¿Y llega Gabriel Jesús?
2: Tu plan C, Z...
1: Yo entiendo la comparativa. Perfecto.
0: Es que, pero entonces no me lo vendas como qué gran planificación. Deco resolvió.
1: Claro. Pero no resolvió mal. de traerme a Paul Pogba, por ejemplo.
0: Es que Freddy, me estás hablando de que vas a salir no con sé, Miss Universo.
1: No sé qué te hizo.
0: Y después salir de la mano.
2: Con la de la feria, la reina de la feria. No. Pero independientemente,
1: pero no
2: yo
1: es
2: creo
1: tan malo Gabriel no, Jesús.
2: Y a eso iba, o sea. Pero el reto.
0: Mira las palabras que estás usando. No es tan malo. Pero el reto, no me estás diciendo es el centro delantero que pues viene de ser goleador del Arsenal.
1: No es malo, pues.
2: No, pero es un reto bueno para él. Un buen reto.
0: Para
2: o sea,
0: él.
2: Sí, o sea, no. Él para debe decir, él. Yo voy a llegar, si él lo mira del lado amable, es decir, yo era la tercera opción para el Barcelona y me terminé convirtiendo.
0: Como cuando presentaron a Xavi con la selección de Países Bajos. Quisimos traer a Pep Guardiola, pero está de vacaciones.
2: Pero tiene la misma escuela.
0: Y aquí está Xavi Hernández. No, no.
1: Te voy a dar su temporada 2025-2026.
0: A ver.
1: Está jodida la cosa.
0: Ah, bueno, gracias. ¿Tiene más lesiones que goles?
1: 37 partidos disputados.
0: Ok.
1: 6 goles. Bueno. Promedio de goleo 0.16 por partido.
0: Ahí está.
1: Voy a consultar cuándo fue su última lesión, porque Zacarías se va mucho por el tema de la lesión del pobre Gabriel Jesús. Y su última lesión fue el 12 de enero del 2025.
0: Ah, bueno.
1: ¿Cuándo sufrió una rotura de ligamento cruzado?
0: Ah, bueno. ¿Y eso lo investigó Freddy Cifuentes? Ahorita.
1: Regresó a las canchas el 10 de diciembre del 2025, o sea, no tiene ni un año. Ah, bueno. Sí, pues, por eso pocos goles.
0: Yo creí que ibas a decir otra cosa.
1: ¿Qué?
0: No, está bien.
1: No, pero por ejemplo, me voy a los números de Julián Álvarez, que era su principal propuesta, sí, su principal arma. Los números de Julián Álvarez son, 57 partidos.
0: Ajá, casi el doble. Porque el otro viene de 30. Sí. Casi. No estoy diciendo el doble, casi.
1: 20 goles.
0: El triple.
1: 6
0: sí, por 3, 18.
1: Y agregarle que él juega pues la Copa del Mundo, ¿no? Donde hizo 8 partidos en la Copa del
0: Gabriel
1: Mundo.
0: ¿Gabriel Jesús?
1: E hizo un gol.
0: ¿Y Gabriel Jesús?
1: No, hubiese sido mejor que llevar un montón de paquetes que llevó Ancelotti.
0: Está bien. Pero te digo, a ver, quiero que se entienda mi comentario. Resolvió. Deco resolvió.
1: Sí.
0: Pero de lo que estaba coqueteando,
1: ahora entiendo por qué me preguntan por la rodilla,
0: engatusando, lo que estaba a lo que consiguió, sí hay una baja considerable. Ojo que Gabriel Jesús la puede reventar.
2: Por eso te digo,
0: porque
2: ese es el reto para él.
0: Esa es la oportunidad
2: pagar
0: que tiene
2: todas esas dudas, ¿sí? Todas esas críticas, sí. Imagínate.
0: Sí, y ahí el que va a ir lesionado a la rodilla soy yo.
1: Sí, porque por ejemplo, si te vas a los números de Gabriel Jesús en la temporada 24-25, también está jodida la cosa, mucho.
2: Sí.
1: 44 partidos, 3 goles.
2: Ah, no. Ya te voy dando la derecha, saco.
0: Es que,
2: o sea, no por la lesión.
1: Ah, bueno, pero lo que pasa es que fue en su arranque de temporada, porque luego el 12 de enero del 25 se lesiona.
0: Ah, bueno. Ahí está.
1: Mira vos un día antes que yo.
2: Sí.
0: Ojalá le vaya bien.
2: Sí.
0: Ojalá le vaya bien.
1: Si nos vamos a números, sí está crudo.
0: Está crudísimo.
1: Está crudo. Si nos vamos a números,
0: parece cascarita de huevo. Cualquier topón se quiebra.
1: O sea. Pero decime qué nombres sonaron para llegar al Barça. Gabriel Jesús. No, bueno, Gabriel Jesús nunca sonó. Lautaro, Julián.
0: Sí.
1: ¿Qué otro?
0: ¿Solo? Porque el Barça se encapsuló en esos dos. Y mira que a mí la de Lautaro Martínez no me desagradaba. O sea, dije yo, bueno, para mí Lautaro tuvo mejor mundial que Julián.
1: Se daban.
0: Histórico del Inter de Milán, goleador. Dije yo, bueno, ahí estamos hablando del mismo nivel.
1: Ahora te proyecto esto. Se habla de que el Atlético de Madrid ya le dio luz verde para fichar a partir de enero con el Fútbol Club Barcelona. Julián, recambio de Gabriel Jesús.
0: Ahí sí ya.
2: O sea, solo lo vas a aguantar a Gabriel Jesús este tiempo mientras se destraba lo de Julián.
1: Porque como finaliza su contrato a final de temporada, ¿sí? Para que le deje algo al Atlético de Madrid, se lo van a dar para la parte dura de la temporada. Es lo que leí ahorita.
0: No sé.
1: 125 melones nada más, ¿verdad?
0: Lo que pasa es de que el Barça se equivoca. Porque te acabas de pelear con el Atlético de Madrid, lo señalás de aquella polémica con los árbitros. El Atlético te viene a eliminar en semifinales de Copa del Rey y en semifinales de Champions. Y te acordás de ese rifirrafe que hubo entre directivas. Y todavía pretendés quitarles a su centro delantero. El Atlético se iba a cerrar. Está cantadísimo que se iba a cerrar. Y aparte, no llegas con la cartera suelta para ofrecer lo que él quería, lo que ellos querían.
1: Me llama la atención el tema que comenzamos hablando al inicio de este programa. Era un Atlético de Madrid lleno de argentinos.
2: Sí.
1: Creo yo que entre argentinos, si te viene una mejor propuesta.
2: Es que el técnico va a llevar siempre su nacionalidad.
0: Sí, pero a Julián le pasa factura primero esta situación que estamos hablando a nivel dirigencial.
2: Sí.
0: Segundo, que el futbolista que le podía llenar el espacio al Atlético de Madrid, que Sorloth se lesiona, y se lesiona en medio de todo este ruido. Entonces el Atlético estaba igual que el Barça, sin delanteros.
2: ¿Y cómo le voy a dar un delantero?
0: Eso. Arriba? A lo mejor si el Atlético jugara en la Liga Francesa, o en la Liga Portuguesa, o hasta en la Liga Alemana, el fichaje hubiese sido mucho más factible. Pero el tema es que están en la misma liga, compiten en la misma copa.
1: Ahora.
0: Y yo no. Y en Champions se van a topar.
1: Yo me pongo a ver y hago rápido un mapeo. Está el mercado carente de delanteros.
0: Nueve es fijo, sí.
1: Porque, por ejemplo, se te iba Julián al Atlético, lograba el Barcelona y le daba los 500 millones que quería el Atlético de Madrid, porque eso era lo que quería.
2: Sí.
1: ¿Qué tenés en el mercado hoy por hoy?
0: Joven, no.
1: No, deja joven.
0: No, porque puedes ir por Harry Kane, por ejemplo.
2: Entonces tenés a los mismos delanteros de hace es que eso, 5 o 6
0: jóvenes
2: años.
0: No tenés.
2: No,
0: sí, Gapco, o sea, que hoy te juega acabando. Más como extremo que es como delantero.
1: Es una posición que está en peligro de extinción también.
2: Sí. ¿Sí? O sea, no solamente aquí.
0: Con las características de 9, sí, porque ahora habrían mucho más los extremos. Tienen mucho más gol los extremos y los mediapuntas.
1: Los goleadores de la Copa del Mundo. Kane y Haaland. Porque después venía Messi y Mbappé. Y ninguno de los dos es delantero como tal. Sí. Son extremos. ¿Tenés solo a Harry Kane y a Erling Haaland?
0: Y Ferran Torres con su golazo en la final. Por eso es que Ferran se vende caro. Porque ya no hay nueves.
1: Total. O sea, estamos en peligro de extinción.
0: Sí, estamos, dice el Jaguar. 11:12. Pausa. Ya venimos con más.
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0: Estamos de vuelta a través del 106.1 de la red. Vamos con la actualización. Nos vamos a conectar en estos momentos con Amílcar Montejo. Tiene detalles en torno a la circulación del tránsito. Ya adelantábamos la problemática que hay en el centro histórico por la manifestación en el Congreso, por lo que está sucediendo en estos momentos en la Plaza Central de la Constitución y por otros incidentes que se han registrado en la ciudad capital. Adelante, Amílcar. Buenos días, bienvenido.
1: ¿Qué tal, amigos? Un gusto saludarlos desde el Centro de Control de Tránsito de la Policía MT. Le informamos. Dos vehículos particulares colisionaron en el periférico sobre el puente de la calzada Aguilar Batres, yendo hacia la colonia La Reformita. De acuerdo a la información, no hay lesionados y ya se trabaja en la habilitación del tramo. Manifestantes cumplieron 24 horas de permanecer atrás del Congreso de la República. Siguen los cierres vehiculares en la octava avenida, novena calle de la zona 1. Bomberos fueron coordinados por la policía MT para poder atender a una joven motorista. Ella resultó ser la víctima del

0: por esta situación debe ser ingresada a un centro asistencial porque, de acuerdo a la información, es un líquido tóxico. En la calzada San Juan 35 Avenida de la Zona 7 se tuvo una invasión por parte de bandas escolares, se tuvo que detener el tráfico de Guatemala hacia Misco y le estamos confirmando el retiro de esta actividad cívica que estuvo sobre la vía principal, repito, que conecta la ciudad de Guatemala hacia el área de Misco. También nos reportan que agentes de la policía MT ya se encuentran dando apoyo en la quinta calle entre séptima y octava avenida de la zona 2, donde se registró la colisión entre una camioneta y un automóvil. Al parecer, uno de los conductores se encuentra en estado de ebriedad, motivo por el cual hemos coordinado a las fuerzas de seguridad.
1: Seguimos con más información de carácter nacional en este recorrido que tenemos a través del 106.1 de la red. Últimas acciones policiales que se están registrando a esta hora de la mañana, donde Policía Nacional Civil ha logrado capturas en el sector de Chiquimula, en la aldea El Carrizal, en San Juan Ermita. Investigadores de DEIC, en coordinación con el Ministerio Público, realizaron dos allanamientos que permitieron la captura de Augusto, de 47 años de edad, y de Edgar, de 34 años, ambos requeridos por un juzgado por el delito de robo agravado. Las capturas se realizaron en seguimiento a una denuncia, luego de que un hombre fuera despojado de sus pertenencias y agredido físicamente en la aldea Lagunetas, en el sector de San Juan Ermita, el 21 de noviembre del año pasado. Producto de la denuncia, se realizó el seguimiento correspondiente y se han ejecutado estas capturas luego de los allanamientos realizados por Policía Nacional Civil. Con información del tránsito, ampliación de lo que nos comunicaba Milcar Montejo hace algunos minutos. En el sector de la 18 Avenida Octava Calle, zona 12, se reportó el asalto a un bus de la ruta 63. Durante el hecho, una fémina fue golpeada, por lo cual ha sido trasladada por elementos bomberiles a un centro asistencial. Este sí, toquecito rápido.
2: A ver,
1: pasó las pruebas médicas, Gabriel Jesús.
2: Es que yo le tengo fe al muchacho. No.
1: Quien lo pegó bien.
2: Te voy a dar dos en una.
1: Okay.
2: Tema número uno, luz verde para Gabriel Jesús. Ha pasado los exámenes médicos, así que ya firmó su contrato. Luz verde con los exámenes médicos. Seguramente mañana ya veremos las primeras imágenes de Gabriel Jesús entrenando con el Fútbol Club Barcelona.
1: ¿Levantó o no levantó el meñique en la foto?
2: Todo, hasta la pierna.
3: Para que se dieran cuenta que está bien, para que Carlos Zacarías.
2: Es un mensaje, sí, es un mensaje hasta Guatemala.
1: Nada en contra de Gabriel Jesús.
2: Tema número dos. ¿Ya hay fecha?
1: Del clásico.
2: ¿Hora para el clásico español?
1: Eso. Mañana empieza la publicidad de los diferentes paquetes de las agencias de viajes.
2: Si nos quieren llevar. Lo único que no me gusta es que en las fechas de la vuelta ciclística, pero ni modo.
1: Estamos hechos.
2: 25 de octubre. Sábado, okay. Me parece.
1: 25 confirma ahora de revisando. Octubre. Déjame mi almanaque de carnicería, ahorita te enseño. 25 de octubre, domingo.
2: Ah, bueno. Domingo 25 de octubre, 9 de la noche, horario de Barcelona, 1 de la tarde, horario de Guatemala.
1: Ok.
2: Así que es el horario del clásico español. Local, el Fútbol Club Barcelona en el nuevo y remodelado Spotify Camp Nou. Así que ya está la fecha, ya está la hora, ya está la sede. Todo listo para que el 25 de octubre, en un mes y medio, tengamos el primer clásico de la temporada. 26-27, que esperemos que llegue Gabriel Jesús, esperemos que llegue toda la plantilla. Que ahorita me mandaban un mensaje aquí a mi WhatsApp.
3: Sí.
2: Gabriel Jesús, ligamento. Rodri, ligamento. Los puros fichajes del Fútbol Club Barcelona.
1: Ah, no. Va a tener chance el doctor. Bien.
2: Hay que ser optimistas. Bien. Hay que ser optimistas. Pero ¿qué podemos hacer?
3: Hay que prenderle una veladora a esa para que vayan cuidando a Gabriel Jesús.
1: Pues sí.
3: No.
2: Pero ya está la fecha, ya está la hora. Ya Gabriel Jesús dio luz verde. Así que todo listo, saca para que arranque. Ya arrancó la temporada, pero ahora sí oficialmente, porque hoy se cierra el mercado de fichajes en Inglaterra y en el resto de Europa. Ya se cerró en España.

0: Adeco ya dijo, nosotros hemos concluido un exitoso mercado de fichajes. Así que ahorita una cena, hay ahorita una gala, es el término correcto, una gala donde se le dará a Lamine Yamal también el nombramiento como el mejor jugador joven de la temporada. Y se le consultó justamente qué opinaba sobre el tema de la ofensiva y la no llegada de Julián Álvarez a Lamine Yamal. Escuchemos qué fue lo que dijo Lamine Yamal al respecto.
1: Había mucho rumrum al principio de que no se te veía feliz. Vaya partidazo que te marcaste ayer. Qué felicidad se te vio.
2: ¿Qué tal? Muchas gracias. Bueno, estoy muy contento de estar aquí. Todo lo que sea un premio pues será bien recibido. Y más de una asociación de futbolistas que al final son los que saben y nada. Bueno, habla mucho de siempre de todo lo que me pasa, pero pues estoy muy contento, estoy muy feliz y contento de estar aquí también.
1: Oye, ¿te hubiera gustado que Julián estuviera en el Barça? ¿Cómo has visto tú todo eso? ¿Cómo lo veis los jugadores?
2: Bueno, yo creo que ahora mismo estamos muy bien, se está viendo. Los goles no nos están faltando. Obviamente es un gran jugador, pero estoy muy contento con la plantilla que tenemos.
3: ¿Quién tiene mejor tridente, el Barça o el Madrid?
2: No sé, la verdad que no es nuestra competición esa. Nosotros queremos ganarlo todo, que es lo importante.
4: Ahí están las declaraciones de Lamine Yamal. Goles no nos están faltando.
0: Y es que es cierto.
4: Sí. El Barça invicto, primer lugar. Y ese primer lugar no es solo gracias a los puntos, sino también a los goles que está consiguiendo el Barcelona. Ayer un pequeño susto al inicio del partido, pero se logra reponer luego. Y de ahí pasa por encima.
0: Sí. Mira, el tema pasa que hay que recordarle a Lamine Yamal, a Rafinha, a Hansi Flick, que fueron los que dieron exactamente la misma declaración, que lo que le ha pasado las últimas dos temporadas es la falta de gol.
4: Lo que pasa es de que
0: al Inter le faltó.
4: Este es déjà vu.
0: Sí.
4: Déjà vu.
5: Y al final puedes tener un buen desempeño, pero los goles son los que te marcan diferencia.
4: Es que, y yo digo déjà vu porque al Barça para la Liga le alcanza.
0: No sé, con este Madrid no sé.
4: Eso te iba a decir, que el rival a vencer sigue siendo el Real Madrid. Mientras el Barça logre mantener ese dominio que ha tenido en los últimos dos años, y ustedes dirán, no es dominio. Un partido le ha logrado ganar el Real Madrid al Barcelona en los últimos dos años. Y fue en el inicio de la campaña anterior, con este muchacho Lamine Yamal yendo con Ibai a dar declaraciones imprudentes y que hasta Dani Carvajal le jaló las orejas. Y
0: celebraron antes de tiempo y la Liga la terminó en el Barça. Sí.
4: Pero de ahí en Supercopa de España, en la Liga, el Madrid no ha sido capaz de ser superior y dominante, que ese es un punto importante. Es más, en los duelos directos el Barça ha logrado salir avante. Entonces en la Liga me parece que si el Barça logra plasmar ese dominio nuevamente sobre el Real Madrid, el Barça encaminado a ganar la Liga. Porque ese es el rival que le compite, que le presiona.
0: ¿Crees que el Atlético no?
4: Si el no. ¿Sí? No. No, los últimos dos años ha presionado.
0: No, pero...
4: En Liga.
0: Ni en Champions.
4: Lo que pasa es que el Atlético deja al Barça en Copa y en Champions. Por eso te digo, en Liga, que es una temporada regular, sostenida a lo largo del tiempo...
5: Puedes tener altos y bajas.
4: Ahí me parece que el rival es el Madrid, porque el Madrid sí tiene en Liga Española un rendimiento regular. O sea, el Barça ha ganado la Liga, pero... ha tenido que extender jornadas, últimas jornadas. Creo que la más sobrada que gana es la pasada. Y que la define precisamente que el duelo directo contra el Real Madrid. Porque si el Madrid ganaba ese clásico, se apretaba todo. El Atlético le compite en duelos directos, en eliminatoria, en Copa del Rey, en Champions.
0: A lo Cholo.
4: Sí.
0: Donde se siente cómodo.
4: Sí. Y ahí, en ese tipo de formatos, es donde me parece que le cuesta al Barça. Porque entendamos que el Barça, en la fase regular de Liga... de Champions, no sé si me explico, en la fase de Liga de la Champions,
5: en la tabla normal, general, la regular,
4: en la fase 1, el Barça no ha tenido mayores problemas en estas dos ediciones.
0: La primera la ganó y en la segunda quedó segundo.
4: Sí. Entonces, pero en los duelos de eliminación directa, ahí es donde se le está atragantando al Barcelona. Pasó el torneo anterior y el anterior en Champions y el anterior, parece redundante, contra el Atlético de Madrid en Copa. Sí. Ahí es donde los goles son fundamentales. Porque vos puedes tener un mal partido, lo empatás, pero el siguiente lo ganás y es buena semana porque es semana de 4 puntos.
0: Hoy en la liga los goles están siendo fundamentales.
4: Exacto. Pero en la eliminatoria vos puedes ganar el partido, pero si te comiste 3 en la primera, en el primer partido, y el otro lo ganas 1-0, quedas eliminado.
5: Lo que pasa es de que al Barça, obviamente, lo que le ha afectado también en cierto modo es que los rivales a los cuales les toca enfrentar, sabedores de que son duelos directos, si querés verlo desde ese punto de vista, le juegan de una manera a contragolpear. O sea, en el 1-1, cuando salís desbocado, así como sucedió ayer, te comes 5 cuando le prestas la pelota al Barcelona. Pero si sabes, ahora yo no sé, o sea, aparte de los jugadores que tiene el Real Madrid, el esquema. O sea, ¿cómo poder hacer jugar a este Madrid única y exclusivamente contra el Barcelona? Y aquí es donde nos vamos a preguntar, ¿será que nuevamente va a volver a haber un duelo directo? Que yo creo que así va a ser en la liga, para que se defina esa competición.
0: Yo creo que sí.
5: ¿Sí?
0: Yo creo que la localidad van a pesar. Yo creo que el Barça se lleva el clásico del Spotify. Yo creo que el Madrid se lleva el clásico del Bernabéu. Y el segundo criterio de desempate, ¿qué es?
4: Los goles.
0: Los goles. Ojo con y hoy por hoy creo que eso va a definir la liga.
4: Ojo con el Madrid, porque a mí el volumen de juego de este Real Madrid me está pareciendo interesante.
0: Lo que pasa
4: todavía
0: es que
4: no he encontrado un rival de peso, pero por ejemplo, en la pasada edición con Arbeloa y con Xavi Alonso, estos rivales, entre comillas, accesibles, eran los que se le atragantaban y feo al Real Madrid.
0: ¿Sabes qué pasa? Que por ejemplo, la semana pasada, el lunes, no, el miércoles fue Real Madrid, Real Sociedad, hasta el minuto 60 la Real Sociedad le estaba empatando a 1 en el Bernabéu.
4: Pero hay reacción.
0: Exacto. Ahora sí tenés profundidad y físicamente te los comiste.
4: Sí.
0: Y el partido termina como terminó.
4: Sí.
5: Es que con este Madrid ahora se ve que todos corren, todos meten.
4: ¿Cuánto le va a durar? Eso es lo que quiero saber.
5: Al estilo Mourinho.
4: Porque entendamos que hoy esas vacas sagradas no se sienten tan sagradas.
5: No.
4: Y los jóvenes que se sentían borrados ya no se sienten tan borrados. Entonces estamos en esta dinámica donde todos se quieren mostrar, donde todos quieren marcar diferencia, donde todos quieren decir, sí, Mourinho, aquí estoy. Pero esto se va a acomodar. Esto llegará un momento donde se va a ajustar. Y ahí es donde el Madrid tiene que demostrar que puede ser un equipo regular. Cuando hablo de regular es conseguir victorias de manera consecutiva y en Champions, que es el gran objetivo, marcar diferencia.
0: Es que fíjate que, por ejemplo, hoy por hoy pongo aquí el calendario de ambos conjuntos en la Liga Española, que creo yo que es lo que tenemos próximo. Por ejemplo, en la jornada 4, Betis-Madrid. No es un rival. Se le complica más o menos.
4: Sí, aprieta, pero
0: Valencia-Barcelona.
4: Ese en teoría sería un buen partido, pero el Valencia la está pasando muy mal.
0: École. De ahí nos vamos que la siguiente jornada es Madrid-Rayo y Levante-Barça. No pasa nada.
4: No pasa nada.
0: Después nos vamos Barcelona-Racing y nos vamos Real Madrid-Elche. No pasa nada.
4: Flojito el inicio.
0: Sí, de ahí nos vamos Sevilla-Barcelona.
4: ¿Qué es
0: el medianito? Ramón Sánchez.
4: Sí, medianito.
0: Y tenemos el, aquí sí.
4: Ojo.
0: El 20
4: porque
0: de
4: el
0: septiembre.
4: Sevilla, su proyecto ha sido muy tambaleante.
0: Va, pero mira, Sevilla-Barça, tambaleante, pues. Y tenemos Atlético de Madrid, Real Madrid, el 20 de septiembre.
4: Bueno, partidazo.
0: Ahí creo yo que la primera prueba para el Real Madrid. Y si nos vamos al calendario de Champions, porque yo creo que es importante decirlo, en esa semana tenemos también partidos interesantes.
5: Sí.
0: El Real Madrid debuta en Champions. O sea, esa semana creo yo que podemos medir a los dos conjuntos.
4: Sí.
5: Van a ver cómo están.
4: No, y aquí ya hay semanas de trabajo. Hansi Flick tiene una ventaja, ya trabajó con el grupo, aunque le llevaron algunos fichajes jóvenes, que son los que se tienen que acoplar a
5: Dijemi, y que físicamente Gordon, ahí no vas a tener mayores problemas, entre comillas, ¿verdad? Porque el que estés bien físicamente no te quita de que en algún momento te pueda acompañar algún tipo de lesión.
0: Sí, porque mira, tenés, aquí creo que va a haber modificación, pero tenés el 19 de septiembre, Sevilla-Barcelona. Y luego tenés. Ah, no. Tenés que arranca la Champions.
4: La Champions.
0: La
4: otra semana.
0: La otra semana, sí. Pero después viene la fecha FIFA. Entonces, te vas a la fecha FIFA, donde España va a estrenar el título de campeón y todo, y regresas hasta el 13 de octubre. ahorita ya pasó esta semana que yo pensé que iba a haber, porque tocaba Barcelona PSG.
4: Sí. Ahí está el panorama del Barça y del Real Madrid, 11:31, vamos a la penúltima pausa de esta primera emisión de las Red Noticias.
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Hoy vamos a hablar de el juez Freddy Orellana, quien ha sumado en total 15 solicitudes de retiro de antejuicio. Cabe resaltar que de esas 15, 11 han sido rechazados y 4 se encuentran en trámite. Registros judiciales detallan que desde el año 2019 el juez séptimo penal Freddy Raúl Orellana suma 15 solicitudes de retiro de antejuicio, de las cuales 11 han sido rechazados in limine, es decir, no han continuado su trámite y se ha cerrado este procedimiento. Los registros detallan que el año 2019 fue uno de los de mayor movimiento, ya que se interpusieron 3 solicitudes de retiro de antejuicio, los cuales fueron rechazados por parte de la Corte Suprema de Justicia. Posteriormente, en 2023, se interpusieron 6 solicitudes de retiro de inmunidad al juzgador, las cuales también fueron rechazadas. Durante 2025 fueron interpuestos un total de 5 solicitudes de retiro de inmunidad en contra del juzgador, de los cuales 3 han sido rechazados in limine y 2 aún se encuentran pendientes de resolver por parte de la Corte Suprema de Justicia. Este 31 de agosto se ha sumado una nueva solicitud de retiro de inmunidad contra Orellana, la cual fue planteada por el Ministerio Público a través de la Fiscalía de Delitos Administrativos en contra del juzgador por supuestos actos de corrupción. Se ha consultado al Ministerio Público en relación a los delitos que estarían siendo señalados en contra del juzgador, sin embargo, no se ha tenido una respuesta sobre este tema. Consultando en gestión penal del organismo judicial, se ha informado que el juez contralor designado para la investigación por los hechos que señalan al juez Freddy Orellana estarán a cargo del juez tercero penal Minor Moto. Ante esta instancia, el juez Freddy Orellana deberá de presentar las pruebas de descargo y posteriormente se estará haciendo el traslado del expediente hacia la Corte Suprema de Justicia y serán los magistrados quienes resolverán la procedencia o no de retirar la inmunidad al juzgador para que sea investigado por los hechos señalados por el Ministerio Público. Así es que es la información que en estos momentos se desarrolla luego de que el pasado 31 de agosto se presentará una nueva solicitud de antejuicio en contra del juzgador Freddy Orellana, dando en total 15 solicitudes, 11 han sido rechazadas y 4 aún se encuentran en trámite.

0: Durante los últimos años, el tema de las antorchas ha estado envuelto en diferentes polémicas. El 2025 parece ser el año que derramó la última gota, o derramó la gota y generó un ultimátum por parte de las autoridades. Recuerda usted que acá incluso, lamentablemente, hubo una persona atropellada, una reacción violenta por parte de un grupo de personas que participaba en esta actividad del encendido de antorchas o el recorrido de la antorcha, e incluso un vehículo terminó incendiado. Hacíamos el recuento de aquel 2025, 14 de septiembre, acá en horas de la mañana. La información que se tenía hace algunas horas es de que se había girado una recomendación a las diferentes áreas educativas, tanto públicas como privadas, para no realizar las famosas antorchas. Por lo menos que los establecimientos educativos no fueran los organizadores. Hace algunos minutos también conversábamos de la actividad que se está llevando a cabo en la Plaza Central del encendido del fuego patrio. Bajo este contexto, hoy pudimos conversar con el viceministro de Educación, Francisco Cabrera. Él ha informado que el ministerio, es decir, el Ministerio de Educación, está preparando disposiciones de alcance nacional para regular las tradicionales, antorchas escolares durante las actividades de independencia. Las medidas serán anunciadas entre martes y miércoles de esta semana, es decir, hoy o mañana, y contemplarán restricciones para los centros educativos que participen en estos recorridos. Cabrera explicó que dos departamentos ya plantearon la necesidad de controlar estas actividades debido a antecedentes registrados en años anteriores, aunque no precisó cuáles. Señaló que las disposiciones que prepara el ministerio serán aplicables al conjunto del país y estarán enfocadas en reducir situaciones que puedan poner en riesgo a los estudiantes. El viceministro adelantó que las antorchas escolares podrán realizarse, pero ya no de manera libre y sin controles, como según indicó, ha ocurrido anteriormente. Los establecimientos deberán cumplir medidas de seguridad que serán detalladas por la cartera esta semana, y señaló que la decisión se produce después de incidentes y situaciones de riesgo registrados durante este tipo de actividades en años anteriores. Sobre estas nuevas disposiciones, el viceministro ha señalado que se estará girando comunicado de prensa y se estará girando un oficio a los diferentes establecimientos. Por lo cual, se confirma que no se van a prohibir las antorchas, porque este era uno de los principales temores por parte de la población, pero se han señalado que todos aquellos establecimientos educativos que busquen, quieran mantener la tradición, tendrán que cumplir con una serie de regulaciones, que va desde los horarios, dispositivos de seguridad, coordinaciones con Policía Municipal de Tránsito, Policía Nacional Civil y las diferentes áreas departamentales, y que incluso se tendrán que recibir capacitaciones y activar diferentes protocolos para poder garantizar no solo la seguridad de los menores, sino también la seguridad de transeúntes, pilotos y personas ajenas al recorrido de estas antorchas. Lamentablemente se han visto imágenes de cómo se lanzan hielos, cómo se lanzan bolsas con líquidos de dudosa procedencia y que generan altercados. Porque no es solo la respuesta de jóvenes con las mismas condiciones. Hemos visto cómo personas ajenas a la actividad toman escobas, bates, palos, e incluso algunos han llegado a amenazar con armas de fuego luego de estos incidentes. Y es por eso que se busca regular. Han sido muy enfáticos desde la cartera que no se busca prohibir, sino se busca regular y reencauzar este tipo de actividades.
1: Sí.
0: Porque platicando con las autoridades decían, a ver, momento. La tradición es el recorrido de la antorcha,
1: claro.
0: No las guerritas de agua. No el baño a los vehículos y a las personas que van en el interior del mismo, y sobre todo el tema de la limpieza.
1: Y tratar de amedrentar, porque, a ver, perdón Carlos que te interrumpa, en este sector de la CA9, o sea, de la CA9 Sur.
0: A vos te pusieron el lazo y te dijeron, son tantos y no te bañamos.
1: Sí, no, y aparte de eso, cuando vos pasás, te tiran agua. Entonces imagínate lo peligroso, uno que anda en motocicleta, que pases y que te pues te lancen agua y que esa pues a la larga te impacte posiblemente alrededor del rostro,
0: sí,
1: o en el casco, o sea, puedes provocar un accidente.
0: Sí, eso es lo que, ese es el temor que se tiene.
1: Entonces,
0: y porque, a ver, el señor Eric Ramazzini es muy tranquilo, pero si le avientan una bolsita de agua se va a bajar de la moto y va a encarar a quien se la lanzó. Y entonces eso es lo que provoca altercados, porque no es solo que te lancen agua.
1: Sí.
0: Una acción tiene una reacción. Y el año pasado, insisto, lamentablemente en la Roosevelt tuvimos el caso del vehículo que terminó incendiado. Que venía de atropellar a una persona, o sea, pero que nada justifica lo que sucedió.
1: Claro.
0: Porque al final es una situación que se termina saliendo de control por una actividad que, insisto, el centro y el origen es la antorcha. Que la antorcha no se está prohibiendo. Lo que pasa es que el contexto donde se desarrolla la antorcha es lo que se ha salido completamente y se ha desvirtuado. 11:43, vamos rápido a la pausa. Ah, permítame. Antes de ir a la pausa, tengo esta nota porque no lo está compartiendo Javier del Cid. Yo a Javier le creo. Ya está el equipo técnico interino para este fin de semana.
1: Sí.
0: Kevin García va a ser el técnico interino. Estábamos platicando de él, preparador de guardametas de la categoría, de las diferentes categorías formativas de Comunicaciones. El preparador físico será Cornel Sasdi.
1: Uh-huh.
0: Y el preparador de porteros, diagonal, asistente técnico, será Luis Mazariegos. Este será el equipo que va a trabajar el tiempo que demore Junta Directiva de Comunicaciones, es decir, Cáceres y el señor Ángel González, en designar al sustituto del Fantasma Figueroa.
1: Increíble. Insisto, o sea, tenés a Daniel Cordero. O sea, mira lo de Suchi, aquí lo estábamos hablando. O sea, independientemente, por ahí puedes ganar muchas situaciones, pero ¿en qué te basas? O sea, con todo el respeto del mundo, yo no los conozco, pero ¿qué mérito? O sea, el mérito que tienen ellos para poder dirigir una institución como Comunicaciones. O sea, si estamos hablando de que Cordero no le ha ido bien en especial, perfecto, pero él es el titular. Él conoce a los jugadores que están a un escalafón de poder llegar al plantel mayor. A mí en lo personal, no me convence, pero hoy en día podemos decir de que a Comunicaciones, con todo el respeto del mundo, cualquiera lo puede dirigir ahora.
0: Sí, sí, es lo que hemos dicho. Hoy Comunicaciones
1: ya perdió.
0: No tiene una estructura. No tiene una estructura clara y eso le pasa factura. Ahora sí, vamos a la pausa y venimos al cierre. La primera emisión.
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0: Estamos de regreso aquí en el cierre de Renoticias, primera emisión. Y bueno, vamos a hablar en este espacio relacionado a la Liga Primera División, a las categorías de ascenso. Específicamente con la primera, estábamos dando a conocer en su momento que existían estadios los cuales tenían una licencia, un permiso provisional para poder jugar pues sus partidos de local, estos equipos, en este caso Chichicasteco, Fraijanes, que fueron dos equipos que se vieron pues en este caso metidos en la polémica porque algunos clubes pues no estaban muy de acuerdo con sus instalaciones. Pero aquí es cuando nos damos cuenta, y lo hemos platicado en infinidad de espacios, inclusive los sábados, donde cuando se les presiona a los equipos, la situación cambia. Lastimosamente así funciona nuestro fútbol. Y prueba de ello de que Fraijanes jugó su último compromiso en el Julio Martínez el pasado fin de semana. Ya su próxima localía lo estará haciendo en el Estadio San Miguel, en San José Pinula. Chichicasteco, pues ellos intentaron en su momento tener una sede también en la cual pudiesen desarrollar sus partidos mientras pues en cierto modo trataban la manera de ir mejorando la superficie. Poco a poco me cuentan que le han ido dando el trato y la situación es de que pues va avanzado, y esas son buenas noticias. Amatitlán, que tiene problemas con la luz, por eso es de que ha modificado su horario y va a jugar domingo a las 11 de la mañana. Entonces, a lo que voy con esto, cuando a los equipos se les indica que qué es lo que tienen que hacer y se les dice, miren, ustedes tienen que mejorar esto, y lo hacen, pues no va a haber ningún problema. El tema principal con el AFF Guatemala es de que ellos no tuvieron a bien hacer uso de las recomendaciones que les dio en su momento la Comisión Revisora de Estadios. Pues con Chichicasteco, el equipo de Chichi, que hizo un muy buen torneo, el último, a tal punto que se metió a la postemporada, estuvo en los primeros puestos, fue líder en algunas jornadas, pues la noticia pasa alrededor que va a tener alumbrado eléctrico. O sea, ya hicieron las mejoras de la superficie, ahora el alumbrado. Y pasa que ya ha recibido el aval por parte de la Comisión Revisora de Estadios a través del Departamento de Licenciamiento de Clubes. Y todo parece indicar que Chichicasteco va a jugar sus próximos partidos, no solamente en su estadio, porque era una licencia provisional. O sea, esto ya sería de manera oficial entonces que va a jugar sus partidos ahí en el Socomaya, no se van a mover. Y lo mejor es de que ahora van a poder programar partidos en horario nocturno. Su presidente, Carlos Martín, pues en este caso vamos a escuchar parte de sus declaraciones alrededor de todo esto, de lo que él pues va a estar indicando, porque les toca recibir a Quiché. Va a recibir a Quiché, imagínense, en ese partido del departamento. Pues vamos a escuchar a Carlos Martín, qué es lo que nos indica. No es familiar de nuestro amigo Martín Toledo, es Carlos Martín. Él lo tiene como apellido y nuestro compañero lo tiene como nombre. Pues a Carlos Martín aquí con nosotros para poder platicar un poco acerca de esto.
1: Sí, claro, yo creo que domingo 6 vamos a recibir a Quiché, ¿verdad? Y pues vamos a hacer todo lo posible, ¿verdad? De pedirles el cambio de horario, ¿verdad? Para que se pueda jugar el derbi de noche, ¿verdad? Esperamos que ellos puedan aceptar ese cambio, ¿verdad? Yo creo que va a estar en las manos de ellos, ¿verdad? De ellos dependemos. Si ellos dicen sí, pues yo creo que se va a jugar. Pero nosotros como directivos logramos todo el avance y pues sí se puede jugar para ese partido. Esperemos que se llegue a un acuerdo, ¿verdad?, para poder disputar el primer partido de noche.
2: Agradecer a todas aquellas personas que les han apoyado grandemente el equipo chichicasteco ya con esta iluminación, ¿verdad?
1: Sí, claro, pues agradecido, ¿verdad? Yo creo que pues No es el esfuerzo de mi persona, ¿verdad? Sino de, o sea, es de todos los que se sumaron a este proyecto. Pues primero, ¿verdad? Al señor alcalde, ¿verdad? Se sumó en este proyecto, nos apoyó con una cantidad para que este proyecto, para que el chichicasteco pueda jugar de noche, y agradecerle, ¿verdad? De que está apoyando al equipo, y pues esperamos que pueda seguir apoyando, ¿verdad? Que no sea el único aporte, sino que esperamos que él pueda seguir apoyando, ¿verdad? Al equipo, igual al diputado Eduardo Tebelán también nos ayudó con una buena cantidad de dinero, ¿verdad?
3: Para el agua y la luz.
0: Bueno, vamos a escuchar un poco acerca de lo que pues sigue indicando, en este caso, el directivo de Chichicasteco.
1: Realizar, ¿verdad? Y también lo que es Corporación Ferimás, ¿verdad? Yo creo que es el proveedor de las lámparas LED, ¿verdad? También es una empresa importante, ¿verdad? En este proyecto, y de igual manera al doctor Carlos Mateo, ¿verdad? Yo creo que también es una de las personas que ha estado comprometido, y pues entre otros, ¿verdad? Que no tengo los nombres en mente, y los patrocinadores, yo creo que pues se han sumado, y pues agradecerles a todos ellos, ¿verdad? Que juntos pues estamos logrando esta iluminación, ¿verdad? Que es un proyecto bastante grande, y creo que a través del esfuerzo estamos logrando, y si nos juntamos y somos más unidos, yo creo que Chichicasteco va a lograr llegar lejos.
2: Un saludo a Arco Deportiva, a toda la afición deportiva.
0: Bueno, ahí lo platicaba entonces ya directamente el presidente de Chichicasteco. Van a jugar en horario nocturno. Lo que hace falta es de que la gente de Quiché, pues ellos estén autorizando, porque aquí, a ver, yo les explico, audiencia de la red, sin ningún problema. Cuando se hace el calendario de la Liga Primera División, todos los equipos tienen que confirmar las fechas y los horarios para poder realizar sus partidos de local. El tema es el siguiente: para que exista un cambio, tiene que haber un acuerdo mutuo de ambos equipos. No solamente basta con el plantel de local que diga vamos a jugar a las 20 horas ya, ahí bastó. No. Tiene que existir un acuerdo ya cuando se ha hecho oficial la programación. Es por eso que el presidente explicaba que ellos se han puesto en contacto con la gente de Quiché para que ellos acepten este cambio. Amatitlán tiene que hacer esto cada 15 días cuando le corresponde a ellos jugar de local, porque ellos programaron en un inicio sus partidos a las 7 de la noche, sábados. Entonces se tienen que poner de acuerdo con la junta directiva del equipo al cual van a enfrentar en su cancha para que ellos acepten el cambio. El tema es de que hay una razón justificable. Si en dado caso el equipo con el cual van a jugar, supongamos Amatitlán quiere jugar a las 11 de la mañana el domingo porque no fue avalada la luz, pero viene el equipo y dice, no, nosotros no queremos jugar el domingo. Ahí es donde puede actuar la liga, puede actuar el comité ejecutivo, y de oficio ellos pueden pues hacer esa modificación. Ellos pueden realizar ese cambio para que no afecte, porque hay una causa justificable. Ahora bien, aquí pues también de la misma manera puede suceder, porque si no aceptan, pues claro, se va a tener que jugar el partido en la fecha y en el horario que se había pactado en un inicio. Entonces, aquí sí se puede desarrollar el partido en horas de la mañana. Repito, siempre y cuando Quiché no acepte. Pero si ellos aceptan el cambio, pues se va a estar desarrollando a partir de las 19 horas en el Estadio Municipal Chocomá. Qué bueno que entendamos que una de las partes más importantes en el desarrollo del fútbol, y específicamente el fútbol de ascenso, es entender que las instalaciones deportivas tienen que sufrir una mejoría. Y esto pasa alrededor de la grama, pasa también con la luz, los camerinos, que se tiene que tomar en cuenta. Tiene que haber esa inversión para que exista el desarrollo. Y la gente de Chichí hablaba hace algunos años, hace algunos días con sus directivos y me decían, otra de las cosas que nosotros también tenemos que cambiar es evitar de que utilicen el estadio para cualquier tipo de actividad. Que la feria, que lo utilizan los colegios, que lo utiliza la municipalidad para los torneos municipales, que se entienda también que el estadio es municipal, entonces eso es inevitable. El tema es de que también se puede llegar a un acuerdo y se le puede encontrar una solución para evitar ese desgaste que pueda estar teniendo la superficie. Bueno, de esa manera hemos llegado al fin de esta edición en Red Noticias. Vamos a ir terminando, por supuesto, y la invitación para que ustedes pues nos escuchen mañana miércoles con mucha información alrededor del deporte nacional e internacional, fútbol guatemalteco, fútbol que es global y que todas las noticias del ámbito nacional e internacional. Así que será hasta entonces.

del deporte internacional. Noche de copas está comenzando precisamente con toda la información, repito, del mundo. Visitamos todas las latitudes, estamos al pendiente del desarrollo de la mayoría de las copas. Ya próximamente se viene la copa más importante de todas en el fútbol, que es la Liga de Campeones, la Champions League, la orejona, como se le dice a esa copa. Pues aquí estamos, señoras y señores, y rápidamente vamos a comenzar con las noticias. Aquí están.

0: plan de contingencia inmediato en un torneo que no da tregua y donde las exigencias de las instituciones imponen pelear siempre por los primeros puestos.
1: México.
0: En México, Matías Almeida toma una decisión determinante sobre su continuidad en el equipo Monterrey. Después de que River Plate cesara, Eduardo Goudet puso su mira en la Liga MX. Vuelve a estar en el centro de la información deportiva internacional tras sonar como uno de los posibles entrenadores para el primer equipo de River Plate. La directiva del club argentino busca un sustituto luego de destituir a Eduardo Goudet, quien llegó al cargo tras quedar eliminado de la Copa Suramericana a manos del Independiente Santa Fe de Colombia. Hernán Crespo fue el primero en salir a dar su opinión sobre el supuesto interés del club que lo vio nacer. El técnico de Atlas se mostró contundente con su respuesta, dejando tranquila a la afición rojinegra. Todo el mundo sabe lo que significa River para mí. River es mi casa. Más allá de todo esto, estoy feliz y agradecido por la posibilidad de trabajar en Atlas, declaró el entrenador

formalmente de la emblemática número 10 durante una categórica goleada por 4-0 frente a Venezuela. El dorsal se convirtió en un patrimonio prácticamente indiscutible del rosarino

en el verde césped, entre ellos el máximo referente en ausencia fue Sergio el Kun Agüero, quien la lució en 7 oportunidades, seguido de cerca por Ángel Correa con 5 presentaciones. Con 2 apariciones figuraron Enzo Pérez, Héctor Canteros, Nicolás Gaitán, Ángel Di María y Paulo Dybala, mientras que una sola vez la llevaron Federico Insúa, Ariel Ortega en su emotiva despedida frente a Haití en el 2010, Eric Lamela, Ever Banega, Javier Pastore, Lucas Mugni,

0: más tú o no.
1: La historia reciente del albiceleste se encuentra en un punto de inflexión. Desde que Lionel Messi asumió la número 10 en 2009, esa camiseta se convirtió en su patrimonio. Durante 16 años, el dorsal casi no tuvo otros dueños en el campo. Solo 17 jugadores la vistieron, siendo Sergio Agüero el máximo referente en ausencia, seguido por Ángel Correa. Messi lidera la lista con 172 partidos, seguido por Maradona y Ortega. Con el adiós de Messi, subirá su legado. Las opciones incluyen a jugadores como Lautaro Martínez, Alexis McAllister y Rodrigo De Paul. La decisión final recaerá en el cuerpo técnico, que evaluará no solo el talento, sino también la fortaleza mental necesaria para llevar la emblemática camiseta. El futuro de la número 10 de la selección argentina está en juego.
2: Italia.
0: Vamos a Italia en la bota itálica Watermade por Jonathan Davy. La Juventus está lista para coger en Turín a Watermade, el delantero elegido en préstamo para la duración de la temporada por apostar físico y temperamento bajo la portería rival. Entre llegadas y salidas, en el último día del mercado de fichaje de verano, el aeropuerto de Turín está bastante concurrido a falta de que se oficialice la cesión en préstamo de Jonathan David al Atlético de Madrid con la Juventus, haciéndose cargo de una parte del oneroso salario de 6 millones de euros por temporada. La directiva de la Vecchia Signora ha concretado un nuevo refuerzo ofensivo para el equipo. Se llama Luciano Spalletti. Turín recibe a Nick Watermade en el centro médico para los reconocimientos médicos y luego lo esperan en la sede para la firma del contrato que lo vincula a la Juventus durante una temporada. Este es el acuerdo definido con el Newcastle, el equipo inglés. En concreto, se trata de un préstamo oneroso de unos 4 millones de euros y sin derecho de compra incluido en el acuerdo.

final. El centrocampista que pasó por el Barcelona deja la Juventus y firma un contrato de apenas 4 meses de duración hasta final de año. En su última etapa en Brasil, volvió a Grêmio, club donde se formó y dejó una gran imagen. Ahora Santos necesita esa versión de él para liderar la medular. La sesión en Grêmio finalizó cuando el equipo gaucho no alcanzó

0: Alemania.
1: Nos vamos al fútbol Tecton, nos vamos al fútbol de Alemania. Oficial Giu, adiós al Chelsea. Los Blue acuerdan con el Red Bull Leipzig la venta del internacional sub-21 español por 16 millones de euros más variables. Firma hasta el 2031. Llegó de Barcelona en el 2024 por 6 millones de euros. De quedarse sin dorsal a vestir el 9, en este caso el Leipzig, Marc Giu, será durante 2026, 2027 y hasta 2031 la nueva referencia ofensiva del conjunto alemán. Su llegada a la Bundesliga y la correspondiente salida de Stamford Bridge ya es oficial. Todos en el Chelsea queremos dar las gracias a Marc por su dedicación durante su etapa en el y le deseamos mucho éxito ahora que comienza una nueva etapa en su carrera con el Red Bull Leipzig.

0: gol llevó al internacional sub-21 español a buscar una salida del oeste de Londres, como informaron medios informativos de ese país. Fue él quien pidió al club dejar de vestir el 38. Su prioridad era hacer las maletas y desvincularse de forma permanente del club londinense.
1: Francia.
0: Vamos al fútbol blue, vamos al fútbol de Francia ahora, porque el Lille alucina con Ethan Mbappé. Ethan Mbappé ha comenzado bien la temporada con el Lille y cuajó un gran partido contra el Paris Saint-Germain. Ancelotti lo considera un gran talento.

0: 8 contra el Leuven, 6-3. Es un jugador que tiene mucho talento para mí. La prioridad con él es que no tenga lesiones, que llegue en un buen momento físico. Itan está rindiendo muy bien, declaró el italiano técnico, que ha sumado 4 puntos de 6 posibles contra el Paris Saint-Germain en sus 2 primeros partidos como entrenador del Lille.
1: España.
0: En España, oficial hoy, Jonathan David, nuevo goleador del Atlético de Madrid. El delantero canadiense llega procedente de la Juventus en calidad de cedido, con opción de compra de 25 millones de euros. Jonathan David ya es nuevo jugador del Atlético de Madrid. El club rojiblanco ha cerrado la incorporación del delantero canadiense en calidad de cedido, que llega procedente de la Juventus y con una opción de compra de 25 millones de euros. Además, el Atlético no pagará el completo del salario del jugador, 11 millones, y será entre ambos clubes quienes paguen la totalidad. El jugador se ha trasladado a la capital y firmó su nuevo contrato.
1: Italia.
0: Volvemos a Italia porque hay un porterazo para Cesc Fàbregas. Al cómo llega Robert Sánchez para compensar la salida del arquero Noel Tubisti al Monza, acuerdo anual de los Larianis con el Chelsea. El traspaso de Noel Turquiz al Monza ha puesto al Como, equipo italiano, en la cuerda floja para negociar la llegada al equipo de un segundo portero, y se trata de una verdadera obra maestra. A la Serie A llega Roberto Sánchez.

Depor, el club gallego ha cerrado las negociaciones con el Atlético, que compensara parte de la ficha del central uruguayo al Valencia y al Sevilla. No le salían las cuentas. Las últimas horas del mercado deportivo han sido más movidas y el club coruñés ha cerrado su defensa para un central con jerarquía. El elegido es José María Jiménez, el defensa uruguayo del Atlético de Madrid. Ya no se entrenó con el grupo en la sesión de los colchoneros a la espera de cerrar su salida, concretada en todos los términos en la tarde de ayer. El Depor ha negociado de forma intensa con el jugador y con el Atleti hasta llegar a un gran y buen acuerdo. El Depor no era el único club que tenía apuntado el nombre de José María Jiménez en su lista.

comienza en la Serie A a sus 18 años, en la que será su primera gran aventura fuera de Brasil. Hace justo un año debutaba con el primer equipo del Santos. El conjunto italiano se hace con sus servicios en calidad de cedido y se guarda una opción de compra por 8 millones de euros. Por su parte, Santos con

0: América, la Vuelta a España, y hoy corrió la décima etapa. Una etapa que partió en Alcaraz, terminó en Elche de la Sierra. Fueron 184 kilómetros. La etapa tenía en el menú tres premios de montaña de tercera categoría y un sprint. El primer premio de montaña, que fue en el Puerto Perajo, kilómetro 47, ganó el pedalista Enzo Parelli, con segundo lugar de Fabián Ruiz y tercero de Sinué Fernández. Luego vino el premio de montaña del kilómetro 86 en el Puerto de Ainá. Ganó Fabián Weiss, con segundo lugar de Sacha Sunderlin y tercera posición de Sinué Fernández. Y el último puerto de montaña en el kilómetro 163 de tercera categoría fue ganada también por el pedalista Sacha Sunderlin. La etapa la termina ganando en la parte final al sprint el pedalista Bastián Trunchón, con 4 horas 7 minutos 41 segundos. En el segundo lugar, Magnus Kort del equipo 1. Tercera posición, Tibin Wiss del equipo del Lee 3. Cuarto lugar, Wout Van Aert del equipo del Visma. Y octavo lugar, el mejor latinoamericano, Orluis Aular. No hubo cambios en la clasificación general individual, pero aquí tengo a nuestro compañero y naturalmente comentarista principal de ciclismo también en la red 106.1, ahora en Noche de Copas, haciéndonos un resumen y un balance de lo que pasó hoy en esta décima etapa. Así que, Orlando Salazar, bienvenido.
1: Comandante Castro, un abrazo, un saludo muy especial para usted y para todos los oyentes. Este día martes, primero de septiembre, se disputó la décima etapa de la Vuelta a España en bicicleta en su edición 81, sin ninguna modificación en la clasificación general individual. La jornada fue de 184 kilómetros y 700 metros entre Alcaraz y Elche de la Sierra, con triunfo para el corredor francés del Groupama FDJ United, Bastián Trunchón, que utilizó 4 horas 7 minutos y 41 segundos. Este corredor Trunchón fue el ganador del embalaje. Se impuso sobre Magnus Kort Nielsen, el danés del 1X Mobility, y sobre el corredor Tibonis del Lille Trek, un ciclista bélgico. Todos con el tiempo de 4 horas 7 minutos y 41 segundos. La jornada no tuvo mayores dificultades. El lote permitió una fuga de 7 corredores que poco a poco fueron sucumbiendo ante el nivel deportivo del grupo principal de equipos que querían la victoria de etapa, entre ellos el Lisabay y el Cofidis, quienes trabajaron durante mucho tiempo, especialmente en los últimos 50 kilómetros, para darles captura a los fugados. En el embalaje final fue entonces el corredor Trunchón quien se impuso en este sprinter, superando, reitero, a Magnus Kort Nielsen. En la clasificación general individual, Henry Mas tiene 32 horas, 41 minutos y 44 segundos. Henry Mas es español y pertenece al equipo del Movistar. El segundo lugar en la general es Primo Roglic del Red Bull, a 1 minuto y 18 segundos. Luego viene Félix Gall, austríaco del Decathlon, a 1 minuto y 39 segundos. Oscar Only, británico del Ned Company Ineos, está a 2 minutos 20 segundos, mientras que el quinto lugar es para el primer latinoamericano. Se trata de Richard Carapaz, del equipo Education Easy Post, está a 3 minutos y 26 segundos. El mejor ciclista de Colombia en la clasificación general individual es Harold Tejada, del XDS Astana, que está en la posición número 8, a 4 minutos y 39 segundos. Este miércoles 2 de septiembre se disputó la undécima etapa, parte desde Cartagena y llegará a Lorca. Son 153 kilómetros y 800 metros. Este es un recorrido que siempre es tendiendo a subir. Incluso a 33 kilómetros de la meta se corona el único premio de montaña, que es de tercera categoría, en el Alto de Aledo. Es una nueva oportunidad para que los sprinters busquen la opción de una nueva victoria de etapa en desarrollo de esta edición 81 de la Vuelta a España en bicicleta. Para Noche de Copas, este fue el informe de la Vuelta a España en bicicleta. Orlando Salazar Zapata, comentarista internacional.

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está prácticamente a la vuelta de la esquina del inicio de una nueva edición de la Orejona, de la Copa de la Champions League, evento internacional reconocido como el mejor fútbol del mundo, definitivamente. Y es que los días 8, 9 y 10 de septiembre ya se van a tener jornadas programadas exactamente, que comenzarán el martes precisamente con partido del Club Bruja recibiendo al Aston Villa. También ese mismo martes jugará el AEK recibiendo al Lax. El Porto de Portugal recibirá al Manchester City. Estoy hablando de los partidos del día martes 8 del mes de septiembre. Real Madrid recibirá al Inter de Milán en el Santiago Bernabéu de la capital española, partido que será a la 1:00 p.m. y que realmente enmarca el inicio de este Real Madrid de José Mourinho. También jugarán el día martes el Borussia Dortmund, equipo alemán, recibiendo al Español del Villarreal, y tendrán el mismo horario. El Lok estará recibiendo al Real Betis, otro equipo español. Y ahora nos vamos a la programación del día miércoles 9 de septiembre. Barcelona estará recibiendo al Feyenoord. El Stuttgart recibirá al Vikingos. El Napoli estará recibiendo al Arsenal. Liverpool jugará con el equipo del Cholo Simeone del Atlético de Madrid. El PSG, el actual campeón de la Liga de Campeones de la Champions League, que dirige Luis Enrique, estará recibiendo al Slovan Bratislava. Ese miércoles 9 también jugará el Sporting Lisboa con el Galatasaray. Ya para el día jueves estarán jugando Fenerbahce, que recibe a la Roma. El PSV Eindhoven estará recibiendo al Shakhtar Donetsk. El Bayern jugará con el Bodø/Glimt. El Slavia Praga estará recibiendo al Lens. El día jueves también el Como de Italia estará recibiendo al Red Bull Leipzig. Y el Manchester United jugará con el Sabada Fútbol Club. ¿Y quién mejor que Andrés Agulla, comentarista en territorio catalán, que nos hace ese balance? ¿A quién le correspondió un grupo más fácil en el bombo? ¿Al Barcelona, al Real Madrid, al Atlético de Madrid? ¿A

0: que aquí está ese análisis de la Champions League, muy amplio, pero muy claro y muy cierto. Escuchemos a Gulla.
1: Hay muchas cosas que me van desenamorando. Me gusta la definición de la fase de liga, y esa última fecha con todos los partidos al mismo tiempo. Creo que le hemos perdido un poco el cariño, y que extrañamos la fase de grupo, esto de ir armando una tabla de posiciones donde no significa nada, porque al final de cuentas no sabes si quién jugó contra los del bombo 1, contra los del bombo 2, contra los del bombo 3, y aparte se han arruinado por completo el sorteo. Antes el sorteo generaba mucha expectativa, a ver, ahora el sorteo es, bueno, pum, Paris Saint-Germain, botón, pum, juega contra estos 8. Espera hasta el fin de semana para saber cuándo juega. Malísimo. Y le ha quitado mucha expectativa. Primero, para entender a quién le fue bien y a quién le fue mal, hay que ver los bombos. Y básicamente tenemos que ver, del bombo 1 obviamente son todos equipos, bueno, ¿quiénes son los más flojos del bombo número 1? A ver, Paris Saint-Germain, Bayern Múnich, Real Madrid, Barcelona. Para mí hay 4 grandes candidatos. Vamos a poner al Arsenal, que juega muy bien. El Liverpool tiene mucho para crecer y para probar y para mostrar, pero tiene talento y está sumando a Barcola. El City entra en un proceso nuevo. El Inter tiene que probar si da un salto de categoría para ser básicamente un candidato principal a la Champions o un buen animador. Vamos a ver cómo se le da al Inter esta temporada. Y el Atleti creo que viene un pasito por detrás. Es decir, todo lo que no sea, entendiendo que son todos

0: grandes equipos. Todo lo que no sea Paris Saint-Germain, Bayern Múnich, Real Madrid, Barcelona, si quieren el Arsenal, ya es mejor que te toque con los primeros cinco. Del Bombo 2, ¿contra quién no querés jugar? Y no querés jugar contra el Manchester United, no querés jugar contra el Aston Villa, no querés jugar contra el Dortmund, no querés jugar contra la Roma. Me parece que está bastante claro. Sobre todo, no querés jugar de visitante contra ellos. Del Bombo 3, no querés jugar contra el Napoli, no querés jugar contra el Leipzig. Después lo demás, un poco mejor, un poco peor. Villarreal, no querés ir a España. Galatasaray armó un buen equipo. Ahí tenés, esos cuatro son los que querés tratar de evitar. Y del Bombo 4, que es el más fácil, obviamente tratás de evitar el Como. Por más que esté debutando, creo que va a armar un equipo más o menos para competir. Querés evitar el Stuttgart, el Lens, que viene a ser una gran temporada. Esto es lo que ha quedado del sorteo para los equipos más grandes. A ver, al Paris Saint-Germain le vuelve a tocar un sorteo durísimo. Le vuelve a tocar un sorteo durísimo, porque al final de cuentas le toca Barcelona y Manchester City, uno de los grandes candidatos. Barcelona, un equipo como el Manchester City que estamos por descubrirlo en este nuevo proceso y que habrá que esperarlo, pero que en principio hay que tenerle mucho respeto. No es el Manchester City de Guardiola candidato a todo. Hay que ver en qué se transforma este Manchester City de Maresca. Pero después te toca dos de los peores del POT 2. Te toca la Roma. Es verdad que te toca en casa, entonces Paris Saint-Germain con Roma en casa podría sacar ese partido adelante, pero le toca ir a jugar a Aston Villa. Es verdad que está en una transición en Aston Villa, pero tiene un gran técnico, está armando un gran plantel, va a ser difícil. Te tocan dos de los peores del Bombo 3, Galatasaray y Villarreal, incluyendo visita a España, y te toca uno de los peores del Bombo 4 y de visitante, que es el Como. No que el Paris Saint-Germain no le pueda ganar al Como en Italia, claramente, faltaba más. Pero seguramente le sería mucho más fácil un partido contra el LAS, contra el Viking, contra el AEK, contra el Slavia, contra casi todos esos de visitante. Entonces, me parece que hay cierta complejidad en el escenario que le toca, o hay bastante complejidad al Paris Saint-Germain. El Bayern de Múnich, no me parece que le vaya tan mal entre los rivales del Bombo 1. Le toca visitar al Atlético de Madrid, es decir, de los del Bombo 1 es probablemente el que tenga mayor posibilidad de sumar puntos de visitante, y jugar en casa contra el Arsenal, es decir, si vas a jugar contra uno de los fuertes, que te toquen en casa. Le toca visitar al Manchester United, el partido que nadie quería jugar del Bombo 2, le toca precisamente al Bayern Múnich, duro. En casa contra el Betis debería poder ganarlo. Cómodo en el Bombo 3, Bodo Lille, cómodo en el Bombo 4. Bayern Múnich no va a tener problemas, sí, salvo ese partido contra el Manchester United, pero creo que le ha tocado en general un escenario bastante cómodo, bastante bueno. Real Madrid, Inter-Arsenal, visitando al Arsenal, y no es el peor de los escenarios. No le ha tocado contra los grandes candidatos a ganar la Champions, y con todo respeto al Arsenal, que viene a jugar la final del año pasado y que se está reforzando y que tiene todavía que dar un paso de calidad para ser considerado un gran candidato. Si quieren lo ponen candidato, pero si hay un partido que podés perder puntos, en todo caso, es contra un rival del grupo 1 y te toca el Arsenal de visitar. PSV Roma, partido difícil contra la Roma, entre comillas, y de visitante para el Real Madrid, puede ser un buen escenario, el Olímpico va a explotar ese día. Y después te toca Leipzig, Shakhtar, Las Aik. Me parece que ha sido muy generoso. A ver, piensen en el siguiente escenario. Para clasificar a la siguiente instancia, en el primero de los grupos, recuerden que está el grupo que va directamente a los octavos de final, el grupo que va a la reclasificación. Entonces, si buscamos los escenarios del año pasado y delante año pasado, vamos a buscar la tabla de posiciones. La tabla de posiciones del año pasado y delante año, esta es la del 25-26. ¿Está? Sí, está. Esta es la tabla de posiciones del 25-26. Donde salió campeón ahí está, 25-26 con el Paris Saint-Germain. Arsenal fue el líder, recuerden, una gran fase de grupos. Bueno, el octavo, que fue el Manchester City, clasificó con 16 puntos. 16 puntos para clasificar la temporada pasada entre los 8 mejores. Si vamos a la temporada anterior, la temporada 24-25, que fue la primera con este sistema, el Liverpool fue, acuérdense, el Liverpool fenomenal, impresionante. Perdió el último partido, pero ya había clasificado y ya tenía asegurado el primer lugar. Era todo fenomenal. Después, el Paris Saint-Germain, que había clasificado desde el 15º lugar, le ganó su eliminatoria directa y fue y le ganó al Liverpool. Pero bueno, básicamente lo que tenemos que buscar es, otra vez, 16 puntos. Hay que hacer 16 puntos para meterse en la segunda fase de forma directa. volvemos otra vez al escenario de los que estaban más complicados y los que estaban mejor. Real Madrid tiene 6 puntos del grupo 3 asegurado, 6 puntos del bombo 4, 6 puntos del bombo 3 asegurado. Ahí tenés 12. Porque si bien le toca al Leipzig, que puede ser un rival medianamente complicado, le toca al Leipzig en casa, en el Bernabéu. El Madrid no debería tener problemas. Del bombo 3 tiene PSV en casa asegurado y muy probablemente le pueda ganar a Roma. Es decir, el Madrid está cómodo para meterse en la segunda fase de la Champions entre los 8 primeros y evitar esa llave de playoff que le puede complicar. El Liverpool, Atlético Madrid, Inter no le toca para nada mal. Porto Brujas no le toca para nada mal. Villarreal, Fenerbahce no le toca para nada mal. Villarreal, que es duro, le toca en casa. Lens y Las, sí, le toca el Lens. Podría ser un poco complicado. En casa, Liverpool la tiene facilísima. Facilísima. Del bombo 1, el que mejor tiene. El Inter, duro contra Liverpool, Real Madrid. Bien contra Brujas, duro ir al Dortmund. Bien contra el Shakhtar, bien contra el Feyenoord, bien contra el Stuttgart, bien contra el Slavia. El Inter debería avanzar y debería no tener mayor problema. El Manchester City le ha tocado complicado, porque al Manchester City le ha tocado. Primero, dos grandes candidatos en la primera fase. Paris Saint-Germain y en la primera fase, no, del bombo. Paris Saint-Germain y Barcelona. Dos equipos portugueses que siempre te pueden complicar, sobre todo en esto de descubrir qué tipo de Manchester City vamos a ver. Te toca jugar contra el Napoli, aunque es verdad que te toca en casa, te toca ir al Leipzig. Te toca dos de los peores del bombo 3. Entendido que el Napoli te toca en casa, pero te toca dos de los peores. Y te toca uno de los peores del bombo 4, que es el Lens, jugando de visitante. Le ha tocado bastante complicado al Manchester City. Arsenal, Real Madrid, Bayern, durísimo. Dortmund, Betis, duro, sobre todo el Dortmund. Lille, Napoli, durísimo. Saba y Slavia, cómodo. El Arsenal va a tener que trabajar mucho en esta primera fase para poder avanzar. Al Barça le toca complicado, porque le toca City, Paris Saint-Germain, y aparte del Paris Saint-Germain de visitante, debería ganar el Barça, tiene que ganar ese partido contra el City en casa. Le toca contra el Aston Villa y el Sporting. Es verdad que el Aston Villa es en casa. Después le toca el Feyenoord y el Galatasaray. Ir a jugar a Turquía siempre hay una complicación, y Galatasaray está armando un buen equipo. Y si bien le toca el Como, le toca el casa y el sábado a visitante. Al Atleti le toca Bayern, Liverpool, Manchester. Al Atleti le tocó difícil. Porque tenés Bayern, Liverpool, Manchester United, PSV. Y después te quedan partidos. Bueno, tenés que ir a jugar a Stuttgart, que es un poco complicado. En realidad, es difícil establecer, seamos honestos, desde esta previa, porque todavía no sabemos ni siquiera el orden de los partidos. Cuán difícil y cuán fácil. El haber tanto partido y el haber tanto grupo tampoco te la pone tan compleja. A ver, sí creo que al Real Madrid le ha quedado bastante cómodo. Inter-Arsenal, Inter no es de los máximos candidatos y le toca en casa. El Arsenal podría hacerlo, es un partido duro que tiene. De los rivales duros para ir a la Roma, para el Madrid tiene que ser cómodo. Recibir al Leipzig, creo que le ha ido bien al Real Madrid, que es la pregunta que me hacen todos. Creo que le ha ido un poco peor al Barcelona. Bastante peor con el City, el Paris Saint-Germain, con el Aston Villa, con el Galatasaray. Con el Como, no es que el Como le vaya a ganar, pero son equipos que te pueden complicar un poco, aunque el Como, repito, es en casa. Ahora, me parece también interesante ver los que vienen desde el pot número 2. ¿Quiénes pueden del pot número 2 dar un salto de calidad? Vamos a ver los grandes nada más. El Manchester United le toca durísimo. Bayern Múnich, Atlético Madrid. Bueno, ahí contra Atlético Madrid puede el Manchester United competir en Madrid. Y le toca contra el Bayern en casa. Es decir, el Manchester United, vamos a tenerle fe que puede sacar puntos a algunos desde esos dos partidos. Le toca contra la Roma en Old Trafford, contra el Sporting de visitante, contra el Leipzig en Old Trafford, Villarreal de visitante, y después le toca contra el Como de visitante. ¿Puede el Manchester United clasificar? Sí, va a clasificar. ¿Puede clasificar entre los 8 primeros? Sí, puede. Tiene que sacar puntos contra alguno del bombo 1, que creo que el Atlético de Madrid, aunque sea de visitante, es el partido, y jugar en Old Trafford contra el Bayern, Old Trafford tiene que ser una fortaleza para el Manchester United. Hacerse fuerte contra la Roma en casa, creo que la Roma tiene una diferencia muy grande entre jugar en casa o no, ir a ganar a Portugal, ir a pelear puntos a Villarreal, creo que el Manchester United puede ser un contendiente a meterse entre los 8 de arriba. A la Roma le toca difícil, Real Madrid, PSG, Sporting, Manchester United visitante, Lille, Fenerbahce de visitante, le toca difícil a la Roma para meterse entre los 8 primeros. ¿Quién más podemos ver de este grupo? En realidad está bastante complejo encontrar rivales acá que le toque. Y así está este escenario en el primer análisis. Pero lo más importante para ver es de los del grupito de arriba de los del grupito de adelante. Repito, yo creo que pierde bastante encanto todo este análisis y toda esta expectativa que le podamos poner a lo que ha dejado el sorteo, porque al final de cuentas ya no es el mismo de la fase de grupos para ver quién podría. El Barça y el Athletic sí tienen un grupo complicado. El Barcelona, City, París Saint Germain, pero contra del bombo uno es muy difícil que no te toque un bombo realmente complicado. Ha tenido más suerte el Real Madrid porque le toca al Inter en casa. Con todo respeto al Inter, está un pasito por detrás. Tendrá que demostrar el Inter que puede dar el salto de calidad. Entendido que ni el Real Madrid ni el Barcelona pueden jugar contra el Atleti en esta primera fase. Entonces se quitan de ahí otro o se pierden la posibilidad de jugar con otro de los... Es que me cuesta llamarlo débil, que podría ganar la Champions, pero del bombo uno es de los que uno piensa, imagina previo que le podría ser un poco menos cómodo. Entonces, sí, le toca al Barça y al Atleti un calendario bastante más complejo que al Real Madrid, que claramente le ha salido un sorteo bastante, bastante cómodo. Y al Bayern de Múnich, aún teniendo que jugar contra el Manchester United, le ha salido un escenario bastante cómodo. La realidad es que también aprendimos que la primera fase de esta Champions, si bien antes con la fase de grupos era difícil encontrar una sorpresa y siempre terminaban clasificando los que tenían que clasificar, avanzaban los que tenían que avanzar. Tampoco hay para tanta sorpresa. A ver, podemos ir otra vez a lo de las tablas de posiciones del año pasado y es muy difícil imaginar que un gran candidato se quede afuera. Y ya nos quedó demostrado de años anteriores que...
1: Hay viajeros que desaparecen cuando viajan. Luisito hace lo contrario. Desde que aterriza, ya está con...
0: Que vos podés venir de la segunda instancia. Sí, se te agrega un par de partidos, pero tampoco es una gran locura como para decir es imposible. Esta es la del 24-25, la del año pasado. Si vemos, sí hubo cierto la Juventus peleando hasta el final, el City peleando hasta el final, pero miren quién se queda afuera. Entonces, al final de cuentas, no estamos hablando de cuánto vamos a analizar. Podemos analizar después, cuando tengamos el calendario, a quién le significa, en todo caso, una incomodidad mayor en función de sus propias ligas. ¿Qué quiero decir esto? Que si el Barcelona o el Real Madrid tienen partidos que le toquen del bombo 1 en la previa al clásico o posterior al clásico. Eso es lo que hay que ver. ¿Cuánto te complican los partidos grandes en función del calendario? Porque te repito, después hay que clasificar con 16 puntos y más que buscar quién puede clasificar con 16 puntos de estos equipos, hay que ver quién se podría quedar afuera. Porque incluso los que, entre comillas, serían más débiles de este grupo, el Inter, sí, tiene dos partidos duros, Liverpool-Real Madrid, muy duros, el Liverpool en casa, el Inter... El Liverpool en formación y viendo qué se trata, el Inter puede sacar punto contra el Liverpool. Pero puede tener un escenario bastante cómodo en el resto de los partidos, el Inter, como para poder meterse entre esos ocho primeros. Al Atlético de Madrid sí le toca más duro y va a tener que trabajar mucho para meterse entre esos ocho. Pero repito, ya lo mostró el Paris Saint-Germain el año pasado, que es bastante relativo el meterte entre los ocho primeros. Sí, te quita un par de partidos, te puede incomodar menos el calendario. El Paris Saint-Germain le incomoda menos seguramente porque tiene una liga más accesible. Incluso al Real Madrid o al Barcelona le pueden incomodar menos si no le toca un partido entre ellos o un partido contra el Atlético de Madrid. Todo lo demás, para el Real Madrid y para el Barcelona, relativamente cómodo. Lo más complicado en todo caso es si te toca en el medio de un clásico, si te toca en el medio de algún partido de esos grandes, o si te toca el calendario de Premier, que puede ser un poco más complejo. Incluso los de Italia, el Inter, es mucho más parejo cada partido en Italia. Después podemos debatir en qué nivel, pero es mucho más parejo como para decir te toca en un partido complicado. Conclusión, me parece que no tenemos que sobreanalizar esto, que sí está claro a quién les ha ido mejor, a quién les ha ido peor. Paris Saint-Germain le vuelve a tocar duro. Podemos debatir otra vez el hecho de es dispar esta competencia, es entretenida en ciertos aspectos de la fase final de esta fase de liga, pero repito, estamos analizando y dándole muchas vueltas a equipos que van a clasificar todos y que van a clasificar entre los ocho primeros casi todos. ¿Quién se puede quedar de estos nueve afuera? Probablemente de los ocho, probablemente el Atlético de Madrid, probablemente el Napoli, el Manchester City, estaba leyendo que juega contra el Napoli. Son los dos candidatos que van a tener que pelear para meterse en la siguiente instancia. Lo demás, yo creo que podrían ser seis, siete de este bombo, y ver si aparece algún Manchester United del Bombo 2 con posibilidad de meterse en la siguiente instancia. Como para ir pensando distintos escenarios que nos pueden tocar. Quería ver, el Napoli, que es un equipo que puede complicar a aquello, le toca en casa contra el Arsenal, el Brujas, el Bodo y el Viking. El Napoli puede sumar ahí básicamente tres victorias de las cuatro, tiene 9 puntos, visita al Saba, al Porto, al Villarreal y al City. Ahora, el Napoli le ha tocado bastante bien. El Napoli viniendo de atrás, 9 puntos en casa sin contar los del Arsenal. Y al Arsenal le puede competir. Contémoslos. Brujas, Bodo y Viking, 9 puntos. Saba de visitante, 12. Porto o Villarreal, que puedas ganar uno de esos partidos, 15. Con que saques algo contra el Porto o Villarreal, el otro, el que no le ganaste, y perdés contra el City de visitantes, si le sacás, si le ganás o le sacás un empate del Arsenal, estás para pelear siendo el Napoli y meterte en la siguiente instancia como una de las sorpresas, viniendo desde el Bombo 3, que sería claramente una gran sorpresa. Por eso decíamos que hay que analizar quiénes pueden ser sorpresa viniendo de atrás. El Manchester United puede ser una sorpresa, aunque le tocan partidos medianamente duros. Bueno, así está el escenario. Repito, me parece que no podemos sobreanalizar que los de arriba van a estar, que le ha salido claramente mejor al Real Madrid, que esta es la pregunta que se hacen todos. Real Madrid-Barcelona, sí, le ha salido claramente mejor al Real Madrid que al Barcelona, que le ha tocado un poco más complicado. Esto lo puede complicar más en la pelea de la Liga que en otra cosa. Al Atlético Madrid también le ha salido un poco más mal.

Me habéis puesto el listón alto. Es cierto que todo el mundo me pregunta por eso. A ese nivel doy la plantilla por cerrada. Fichaje de Morata. Cuando se plantea inicialmente nos miramos con media sonrisa. Como Pedrada, imposible. Parecía muy imposible que fue avanzando el contacto con Álvaro. Fue muy positivo. Lo he afrontado con mucha valentía. Hemos conseguido que pueda jugar. Estamos orgullosos. Fair play también existe. La temporada pasada no competimos bien y hemos sido muy ambiciosos y exigentes. Teníamos claro que debía haber una revolución. Hemos firmado dos jugadores que venían de jugar el Mundial. Hemos hecho 12, 13 fichajes. Hemos ido equilibrando cuentas. Lo ha dicho Andrés Pardo, director deportivo del Leganés. Pablo García estuvo un paso de Racing. Cheva Aragón tiene a tiro el fichaje del extremo del Betis, que se reservará el 50% del futbolista. Ex zurdo y puede jugar en ambas bandas. Seguimos hablando de ese último día de...

10% de una futura venta desde su salida al Stuttgart, pero con este movimiento pierde el control sobre el futbolista. Joshua Zirkzee se queda en el Manchester United.

8 millones de euros. Ya jugó con el De Servi. El Atlético de Madrid alcanzó a inscribir a Jonathan David. Nueva tanda de inscripciones en la liga. Menos de una hora del cierre se hizo. Jonathan David ya figura en el Atlético de Madrid. Cajuste en el Málaga. Mujang en el Rayo Vallecano. Velocia en el Racing de Santander. Y Adrián Fariñas en el

al final de la sesión. El Chelsea inglés cerró al sustituto de Enzo, Lamine Kamara. El conjunto londinense ha alcanzado un acuerdo con el Mónaco por el centrocampista senegalés de 22 años a cambio de 54.9 millones de euros tras completar ya el

Londres el próximo miércoles. Arbeloa no se quedó quieto y se llevó a Fengruber. Adelanta Sky Sport, el central austriaco de 25 años. Ha alcanzado un acuerdo total con el conjunto inglés y ya está pasando el reconocimiento médico.

soberano para el ariete. La apuesta de futuro del Liverpool en Inglaterra tiene 18 años y cuesta 35 millones de euros. De la cantera del Genk, la misma que vio crecer a Thibaut Courtois, sale Luca Brugman, la nueva apuesta del Liverpool para la portería. Livakovic inscrito. 4 nuevas altas en la base de datos de la Liga. Livakovic ya figura como jugador del Barcelona. Félix Correia y Manu Bueno se incorporan al Sevilla y Revivo ya aparece inscrito con el Elche. Último día del mercado de fichajes.

mundo. El técnico campeón del mundo Luis de la Fuente encumbra a Rodrigo Hernández. Es el Messi del fútbol español, ha dicho. El seleccionador español analizó el regreso de Rodri a la liga.

0: conversación fue Rodri, cuyo regreso a la liga considera una gran noticia para el fútbol español. El seleccionador no dudó en situar al centrocampista en lo más alto. Rodri es el Messi del fútbol español. De la Fuente considera que el jugador se adaptará a cualquier contexto porque es el mejor del mundo en su posición, aunque destacó especialmente el valor que tiene para el campeonato español que los grandes futbolistas nacionales vuelvan a competir en casa. Celebro que estos grandes futbolistas estén en la liga, porque hace más grande a la liga, hace verdaderamente que los mejores jugadores del mundo, que son nuestros futbolistas, estén compitiendo aquí en los clubes españoles, explicó. En este sentido, reconoció que le gustaría que otros internacionales que todavía juegan en el extranjero también regresaran para demostrar su talento en el fútbol español. Aquí está, en una entrevista muy distendida, una conversación realmente que hace el técnico campeón del mundo, Luis de la Fuente. Escuchemos en Noche de Copas.
1: No, pues no, pero mira, yo siempre sé que se utiliza mucho esa expresión de, bueno, vamos a desconectar. Es que yo, afortunadamente, gracias a Dios, no necesito desconectar. El fútbol es mi pasión, mi vida, y verdaderamente mi desconexión es seguir vinculado al fútbol. Entonces, como ha empezado la liga ya, bueno, hace ya unas jornadas, y eso nos ha obligado a estar pendiente de todos los resultados y todos los partidos y equipos, y etcétera, etcétera, entonces yo estoy feliz. No necesito desconectar. Mi desconexión, insisto, es el fútbol.
2: ¿Cómo te enseñó el tatuaje Cucurella? Te mandó una foto, lo viste por las redes sociales.
1: Sí, tengo una foto y bueno, es bueno, y tú también dijiste que te ibas a tatuar también y te has hecho todo tatuaje. Pero mira, yo lo más importante de esto, siempre voy más allá. No es el hecho de que uno se tatúe o se deje tatuar, que sí, evidentemente, lo importante es que si uno dice algo, hay que cumplir su palabra. Y tanto Cucu como tú, o como Gaby, que dijo que se tenía el pelo, ¿sí?, o como otros que dijeron que iban a hacer algo, cuando uno dice algo hay que hacerlo, eso es lo más importante. Bueno, está muy bien. Yo creo que sobre todo, insisto, lo más bonito es cumplir la palabra. Cuando dice alguien, luego para gustos, cada uno diría que se lo ha hecho así, o de más barroco, o menos, qué sé yo. Eso es, cada uno tiene un gusto, y el gusto hay que respetarlo. Ahora, lo importante es que hay que cumplir la palabra.
2: Estaba viendo también el bigote de Lamine Yamal, que hoy, bueno, pues ha salido en el partido. Cuando te llega un Lamine de estos de la vida, Luis, y te dice, te habla un poco en su idioma, tú imagino que le entiendes, porque has conseguido sacar lo mejor de ello. A ti te dice Lamine que está farmeando ahora. ¿Tú sabes lo que dice o qué?
1: No. Mira, yo la verdad es que no, yo ahí se me escapan muchas cosas. Pero la verdad que el argot futbolístico, el lenguaje del mundo del fútbol, es universal. Ahí sí que nos movemos todos en los mismos conceptos. Ahora, cuando se sienten ellos cómodos y están hablando en su jerga y esos palabras que dirían mis amigos nuevos, pues a veces a mí se me escapa. Digo, pero vamos a ver, que esto es mucho más sencillo. Vamos a ver. Bueno, en cualquier caso, de una manera u otra, nos entendemos muy bien. Yo sé cuál es mi papel, él sabe cuál es el suyo y sabe cuál es el nuestro, como el resto de sus compañeros. Y eso hace que convirtamos nuestra convivencia en un grupo que va más allá de lo futbolístico. Siempre digo que es una familia, y en la familia siempre tiene que haber de todo, pero dentro de ese marco de respeto, que eso es imprescindible.
2: No sé también cómo has cogido tú la noticia, teniendo en cuenta, bueno, pues que el último partido del mejor futbolista de la historia para muchos, precisamente, es el que más quiera olvidar él, el que más quiera recordar tú.
1: Bueno, yo desde luego, desde la admiración, el reconocimiento y el agradecimiento desde alguien que, como yo, ama el fútbol, pues a una personalidad, a un personaje futbolístico que de leyenda, que normalmente ya sabes que cuando pasa el tiempo y alguien se retira y deja ya, y desde la perspectiva del tiempo, de la distancia, uno es más capaz de valorar en la verdadera dimensión lo que ha conseguido alguien. Y eso es lo que nos va a suceder con Messi. Nos daremos cuenta dentro de unos años, todavía va a seguir en el fútbol activo, ha dejado la selección, pero todavía va a seguir engrosando su currículum, y cuando deje ya definitivamente el fútbol, que tardará todavía, porque él lo dejará cuando él quiera, no le dejará el fútbol a él, él lo dejará cuando él quiera, pues nos daremos cuenta, insisto, la dimensión futbolística de un jugador de fútbol que va a ser muy difícil que alguien supere los números que ha conseguido él.
2: Luis, no te va en el contrato de seleccionador, pero ¿a poco nos sorprendió que tuvieras ese gesto en estos días tristes que pasamos en nuestro país con el tema de los incendios, de acercarte, de dar ánimo, fíjate, con la Copa recién ganada? ¿Vas a ir a Ceuta, Luis?
1: Sí. Iremos a Ceuta. Y bueno, yo tengo amigos en Ceuta, he estado en Ceuta recientemente, en Melilla también. Tengo amigos en Ceuta, sé que lo están pasando muy mal, y en la medida que puedo, pues me gusta estar cerca de los que, de mi gente, que me gusta denominarles así. Y entonces, pues bueno, pues, intentaremos ahí pues animarles y trasladarles el sentir de toda España, que es que estamos con ellos, obviamente. Y queremos estar ayudándoles, apoyándoles, porque es algo nuestro, es parte de nuestro país, así que yo siempre con Ceuta hasta el límite.
2: Pues ahí te queremos ver. Oye, te hago tres rápidas, de estas que hacen otro tipo de periodistas, no como yo, que estamos aquí hablando un poco de la vida, y si la respondes, y si no también, porque mira, has venido aquí, eres nuestro padrino, te doy un regalo, ¿vale?
1: Adelante, tírale.
2: Venga, las puedes responder rápidas si quieres, ¿eh? Son de estas llamadas un poquito de clubes. ¿Está haciendo bien la mili Carlos Espí?
1: Sí, claro que sí. Mira, yo creo que toda la vida tiene que tener un recorrido, hay que hacer méritos y sobre todo lo que hay que hacer luego también es valorar, y ya lo digo para el futuro, reconocer lo que ha hecho y valorar y respetar a la gente que tiene un recorrido tan importante como otros compañeros, que son muy buenos y que están, insisto, en una trayectoria muy importante, pues hay que valorar y primero respetar a los que están para que luego hagan hueco a los que tienen que estar llegando, que esto es la ley de la vida y de la ley del fútbol. Y bueno, Carlos, como otros jugadores jóvenes, como Gonzalo en su momento, que hablamos, pues están haciendo ese recorrido que tienen que hacer para luego llamar a la puerta y que les abran los más veteranos, los que están ya hecho un recorrido, a que les abran la puerta para que puedan entrar a participar de eso, de este maravilloso deporte, esta de maravillosa profesión que es el fútbol.
2: Segunda, ¿le viene bien a Rodri y por ende a la selección haber fichado, no por el Barça porque sea el Barça, sino porque tiene muchos compañeros, Luis, con los que luego se va a ver en los parones?
1: Bueno, le va a ser más fácil adaptarse, pero bueno, es que Rodrigo es el Messi, sí, del fútbol español. Entonces, Rodrigo se va a adaptar bien en cualquier equipo, en cualquier circunstancia, es el mejor del mundo en su posición. Y lo que sí yo celebro, como tú lo sabes, que lo hemos hablado en muchas ocasiones, que estos grandes futbolistas estén en la liga, porque hace más grande la liga, porque hace verdaderamente que los mejores jugadores del mundo, que son nuestros futbolistas, los futbolistas españoles, estén compitiendo aquí en los clubes españoles. Yo soy de esa opinión y celebraría que otros muchos que están todavía fuera pues puedan volver aquí a demostrar la capacidad, el talento y la gran categoría futbolística que tienen.
2: Y la última, Luis, yo lo da un poco por supuesto, por lo bien que está yendo todo y porque ya llevas muchos años en la casa, pero ¿a ti te gustaría ser seleccionador muchos, muchos, cuando digo son muchos, muchos años?
1: Mira, yo soy muy cortoplacista en esto del fútbol y ahora, mira, nada más terminar el Mundial, nada más terminar la final, nos abrazamos todos y hablando con algunos compañeros y algunos jugadores, que llevamos ya mucho tiempo juntos, me dijo un par de futbolistas, me dijeron: mister, ¿ya qué nos queda por ganar? Y dije: joder, pues mira, de momento el partido contra Inglaterra de septiembre. Fíjate en que estaba pensando yo inmediatamente terminar la final del Mundial.
2: Lo peor es que es,
1: pues,
2: verdad.
1: Claro que sí.
2: Lo peor es que te creen.
1: No, aquí. Ay, sí, es así, se lo dije, tal cual. Y bueno, y ellos saben que es así. Y lo mejor de todo es que ellos también lo piensan, porque son gente, jugadores impresionantes que quieren seguir compitiendo y ganando cosas. Entonces, vamos a seguir intentando mejorar todo, porque se puede mejorar. Y eso pasa, pues, ser un poquito, pues eso, la próxima competición, que va a demandar otras cosas y va a ser tremendamente difícil, pues nos va a exigir sacar todavía una nueva cara, una nueva versión. Eso es lo que tenemos que hacer.

lateral izquierdo del Lyon. El jugador ya ha dado luz verde. La Juventus, el rival, Nicolás Tagliafico, 34 años, es el objetivo del Atlético de Madrid para reforzar el lateral izquierdo. El jugador argentino que pertenecía al Olympique de Lyon ya ha dado el sí a la entidad rojiblanca y la operación solo está pendiente de la negociación entre los clubes. La Juventus también quiere al futbolista y se antoja como el principal rival del Atlético. De hecho, era el que estaba en pole position hasta estos días. Pero antes tiene que sacar a Juan Cabal de la plantilla, algo que de momento no ha podido y tiene difícil. Y por ese resquicio se ha colado el Atlético. Su destino final estará seguro entre uno de esos dos y los rojiblancos han tomado la delantera. Fue una petición expresa de Simeone, que quiere reforzar la banda izquierda y la de Tagliafico. Es una operación a bajo coste, ya que finaliza contrato en el año 2027. Salinas.

delantero que fue presentado al mediodía. El brasileño firmó por 2 temporadas. Oficial Gabriel Jesús, Barcelona hasta el 2029. El club azulgrana alcanza un acuerdo con el Arsenal para el traspaso del brasileño por 10 millones de euros fijos más variables. No he hablado con el míster sobre táctica. Esta semana hablaremos todo. Soy un jugador que puede jugar en varias posiciones de la delantera. Pienso que no vengo aquí para mejorar porque estoy muy bien físicamente. Después de la lesión de rodilla que me dejó un año fuera, lo pasé mal, pero aparte de eso, estoy ahora muy bien. Los problemas de la rodilla son pasados. Me he recuperado bien y estoy preparado para darlo todo, ha dicho Gabriel Jesús, jugador ya del Barcelona.

Real Madrid. 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El Real Madrid descarta más llegadas, salvo que el día de pare alguna salida. No se prevé Asensio y Camavinga. Se mantienen en seguir con Mourinho. Tendría una plantilla de 26 jugadores.

tranquilo para el Real Madrid. Hay que tener las cartas bajo las mangas y cuando se acerca el ahora o nunca, ocurren cosas, movimientos, sorpresas. Si sucede alguno, puede cambiar el plan, pero si no, tranquilidad. El escenario más probable fue el que se presentó. Todo tranquilo en el Real Madrid.

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2: Estados Unidos bombardea a Irán por segunda vez en menos de 48 horas mientras vuelve a dispararse la tensión en el estrecho de Hormuz. Teherán responde con ataques contra efectivos estadounidenses en Jordania, un episodio que amenaza con reavivar el conflicto en Oriente Medio. Con esto comenzamos, lo saluda Silvia Cabrera desde Berlín. Titulares. Estados Unidos bombardea varias ciudades a lo largo y al este de Hormuz, así como un aeropuerto de la provincia de Kermán. Donald Trump asegura que la operación es de gran envergadura y poderosa. Irán responde con ataques a bases estadounidenses en Jordania. Alemania acusa a Rusia de intentar atacar con drones explosivos el aeropuerto de Leipzig. El gobierno de Merz cerrará el consulado ruso en Bonn y la Casa Rusa en Berlín. Moscú lo niega, acusa a Berlín de estar implicado en ataques contra territorio ruso. Israel bombardea Gaza durante una incursión de fuerzas especiales en el corazón de la capital. El primer ministro Benjamín Netanyahu afirma que detuvieron al jefe del aparato de seguridad interna de Hamas. El movimiento islamista palestino denuncia una infiltración de fuerzas israelíes en su territorio. Estados Unidos bombardeó este martes por segundo día consecutivo objetivos iraníes cerca del estratégico estrecho de Hormuz. Washington asegura que la ofensiva responde a ataques de Teherán contra buques y posiciones estadounidenses en la región. La televisión estatal iraní informó de varias explosiones en el sur del país. Fuerzas estadounidenses habían atacado también el lunes posiciones de los guardianes de la revolución. En un comunicado, ese cuerpo militar asegura que lanzó misiles balísticos contra bases de Estados Unidos en Jordania. Y vamos ahora a Washington, hablamos con José Díaz Briceño. José, hace apenas unos días Washington parecía apostar por aumentar la presión económica sobre Teherán. ¿Qué explica este regreso a la vía militar?
3: Sí, muy interesante lo que está ocurriendo porque hoy mismo el jefe del Comando Central de Estados Unidos, el almirante Brad Cooper, quien está dirigiendo estos ataques desde Tampa, pues estuvo visitando el Congreso y ahí, de acuerdo con algunos legisladores, informó que hay una intensificación del conflicto y que existe un plan para avanzar más allá. Estas son las declaraciones del Congreso. Mike Rogers sobre lo que les informó el señor Cooper, y es por eso que si bien ha respondido el comando central de Estados Unidos diciendo que esto se trata de una respuesta a los ataques iraníes contra personal estadounidense, así como contra barcos en el estrecho de Hormuz, se puede pensar de las palabras de Cooper que esto irá más allá.
2: Precisamente, José, me quedo con esto último. Trump asegura que estos ataques son una represalia por las acciones iraníes en Hormuz. La pregunta es si estamos ante una respuesta puntual o ante una nueva estrategia militar contra Irán.
3: Durante todo agosto, la respuesta de Estados Unidos a los ataques contra los barcos que cruzaban por el estrecho de Hormuz había sido relativamente callada. Muy pocos de estos ataques fueron respondidos directamente con ataques. Y de acuerdo con algunos analistas, quizá lo que se está viendo a partir de ahora es una estrategia que el propio comandante del Comando Central, Brad Cooper, pues presentó al presidente Trump a finales de julio, que era una campaña aérea de alrededor de 2 semanas para intensificar justamente los ataques de Estados Unidos contra el programa de misiles de Irán en distintos lugares. Hay que decir que para el almirante Cooper esto es clave porque si bien Estados Unidos está cada vez con menos inventarios de municiones, esto de acuerdo con él podría hacer que haya menos ataques y se gasten menos municiones. Todo esto pues veremos si ocurre así durante las próximas 2 semanas, tal como estaba anticipado en este plan que Cooper presentó en julio.
2: Pendientes entonces. Muchísimas gracias, José Díaz Briceño, desde Washington. Vamos con otros temas. El gobierno alemán apunta a Rusia como responsable del intento de ataque con un dron en el aeropuerto de Leipzig el mes pasado. En una comparecencia conjunta, Alexander Dobrindt y Johann Badeful, ministros de Interior y de Exteriores de Alemania, aseguraron que el hecho forma parte de una serie de ataques híbridos de Moscú. Un dron cargado de explosivos fue hallado cerca de un avión de carga ucraniano el 4 de agosto. Esa misma noche, otro objeto chocó en pleno vuelo con un avión de carga de DHL que no había podido aterrizar debido al incidente. Días después, otro dron fue localizado cerca del aeropuerto desde donde se envían suministros a Ucrania. Berlín asegura que las investigaciones policiales y los servicios de inteligencia han permitido reconstruir quién estaría detrás de la operación. El ministro del Interior, Alexander Dobrindt, explica las conclusiones.
0: La evidencia apunta a que las personas involucradas actuaron bajo orden de organismos estatales rusos. En conjunto, las investigaciones policiales, los patrones del delito y los hallazgos de inteligencia confirman la responsabilidad de Rusia en el intento de ataque en el aeropuerto de Leipzig. Por lo tanto, el gobierno federal concluye que Rusia es responsable del ataque híbrido ocurrido en Leipzig el 4 de agosto. Asumimos que Alemania está siendo blanco de un nuevo ataque híbrido por parte de Rusia.
2: Y más detalles de esta información con Carol Guerrero en el estudio parlamentario. Vamos directo hasta allá. Carol, ¿qué ha permitido a Alemania determinar que Rusia está detrás del dron con explosivos hallado el pasado 4 de agosto en el aeropuerto de Leipzig?
1: Silvia, buenas noches, es un gusto saludarte. Pues lo que ha explicado el ministro del Interior, Alexander Dobrindt, es que este incidente registrado el pasado 4 de agosto en ese aeropuerto de Leipzig dejó en evidencia la pericia y el esfuerzo, un trabajo muy profesional y también patrones característicos de las operaciones híbridas de Rusia, como por ejemplo el uso de drones, explosivos, también detonadores, de manera que todo apunta para Alemania que ha sido Rusia. Sin embargo, hay que destacar algo muy importante, Silvia, que no mencionó a los ministros, pero que puede ser un hecho determinante en esto que ocurrió en Leipzig, y es que de este aeropuerto es donde sale una importante, desde donde se realiza una importante distribución de armas a Ucrania, lo que lo convierte pues en un blanco predilecto para Rusia. Ahora, lo que sí han dicho los ministros es que se va a aumentar la seguridad en infraestructura crítica, como es el caso de los aeropuertos, y Badeful ha sido enfático en que Alemania no está en guerra, pero sí es blanco de una guerra. En este caso, pues, por parte de Rusia, operaciones o ataques que no se descartan sigan ocurriendo en el futuro. Es importante también destacar un par de detalles, Silvia, y es que quienes han dado esta comparecencia han sido, como tú lo mencionas, los ministros del Interior y de Exteriores, no ha sido el canciller, lo que quiere decir que Alemania no desea escalar en este conflicto, pero sí que quiere dejar claro que se toma muy en serio lo que ha ocurrido y que esto no va a disuadir a Berlín de seguir apoyando a Ucrania.
2: Alemania se lo toma muy en serio y responderá a Rusia por este hecho. ¿Qué medidas, sanciones anunciaron Dobrindt y Badeful contra Moscú?
1: Bueno, ya tú mencionabas una de ellas y es Alemania va a cerrar el consulado de Rusia en Bonn. También cierra la Casa de Rusia aquí en Berlín, que es un importante centro cultural de Moscú en la capital alemana. Además, Alemania ha convocado al embajador de Rusia en Alemania. Asimismo, va a haber un mayor control para la entrada de ciudadanos rusos en suelo alemán y se va a vigilar mucho más de cerca la llamada flota en la sombra, que son estos buques cisterna que Rusia viene utilizando desde hace tiempo para evadir las sanciones internacionales y poder transportar de manera clandestina el crudo y también pues el gas. Ahora, desde el SPD y también desde los conservadores se piden medidas más estrictas, como por ejemplo que Alemania y que la Unión Europea intervenga con mayores sanciones y que Alemania expulse a los diplomáticos rusos de suelo alemán. Y también se pide, como por ejemplo, la entrega, medidas como por ejemplo la entrega del famoso misil Taurus, que es un misil que viene pidiendo Ucrania desde hace mucho tiempo y que Alemania hasta el momento se ha negado a entregar. Y también la invocación del artículo 4 de la OTAN, que es este artículo que contempla consultas entre los aliados ante una amenaza externa.
2: Muchísimas gracias, Carol Guerrero, desde el estudio parlamentario. Y Vladimir Putin se refirió a las acusaciones del gobierno alemán durante una comparecencia ante periodistas. El presidente ruso afirmó que Berlín plantó evidencia para culpar a Moscú del intento de ataque con drones. Sin dar detalles, Putin agregó que los señalamientos de Alemania para desviar la atención de los problemas domésticos causados por la baja aceptación del canciller Friedrich Merz. Y seguimos ahora en la economía. Rosa Casals.
4: ¿Qué tal, Silvia? Bueno, vamos con uno de los grandes temas que conocimos este viernes, y es que poco a poco se van conociendo nuevos detalles del acuerdo petrolero entre Estados Unidos y Venezuela. Sabemos que se suscribió por 25 años y que otorga un papel central en la explotación de varios yacimientos a la empresa North American Blue Energy Partners, NABEP, dirigida por el controvertido empresario venezolano Alejandro Betancourt. La Asamblea Nacional Venezolana, dominada por el oficialismo, respaldó este martes el acuerdo que cede a Estados Unidos la explotación de una quinta parte de las reservas petroleras del país. El pacto da a Washington acceso a 17 campos que albergan unos 65 mil millones de barriles de reservas probadas de Venezuela, y Estados Unidos tendrá un 35% del consorcio que controlará el crudo. Está previsto que el ministro estadounidense de Energía, Chris Wright, llegue a Venezuela la noche del martes, probablemente para firmar el acuerdo el miércoles. Y vamos a comentar los detalles y posibles efectos de este acuerdo entre Venezuela y Estados Unidos, que todavía plantea muchas dudas. Para ello nos acompaña el experto petrolero José Toro Hardy desde Caracas. Muchísimas gracias por atendernos, señor Toro Hardy.
5: Muchísimas gracias, estoy a su orden. Por cierto, quiero comentarle que estaba viendo las noticias de lo que ocurre actualmente en Irán. Estos contratos que se dieron en Venezuela no están separados de aquella situación. Cada vez que ha habido conflictos en el Medio Oriente que amenazan con interrumpir o interrumpen efectivamente el suministro petrolero de aquella región del mundo, los inversionistas voltean la mirada hacia Venezuela, porque aquí tenemos las mayores reservas probadas de petróleo del mundo. Sí. Aquí somos un país pacífico, no tenemos conflictividad religiosa ni étnica. Hemos tenido algunos problemas políticos de los cuales pienso que vamos de salida. Por eso hay interés en invertir en este momento en Venezuela.
4: Sí, señor Toro Hardy, volviendo un poco al acuerdo con Estados Unidos, me gustaría comentar, Washington confía en aumentar la disponibilidad de petróleo y reducir los precios de la gasolina en su país. ¿Qué obtiene a cambio Venezuela?
5: A ver, Venezuela necesita los 100 mil millones de dólares que las empresas se comprometen a invertir en este caso. El país ha perdido en los últimos 10 años el 75% de su Producto Interno Bruto, y es incomprensible que, a pesar de tener las mayores reservas petroleras del mundo, no podamos recurrir al petróleo. Y no lo podemos hacer porque el Estado venezolano no tiene la más mínima posibilidad de explotar esos recursos como lo hizo en el pasado a través de PDVSA. Necesitamos, por tanto, esas inversiones extranjeras. Pero también necesitamos conocer cuáles son las condiciones bajo las cuales se están realizando estos contratos. No es, por cierto, como se ha dicho, una cesión de reservas petroleras a los Estados Unidos. La Constitución de Venezuela prohíbe expresamente vender o ceder las reservas. Se trata de que los Estados Unidos tienen participación quizás mayoritaria en las empresas petroleras que están recibiendo los derechos para explotar esas reservas.
4: Otra cuestión que quería comentar con usted, señor Toro Hardy, es por qué una empresa poco conocida como NABEP, dirigida por el empresario Alejandro Betancourt, queda en el centro de un acuerdo de esta magnitud. Al menos desde fuera llama la atención.
5: Mire, para nosotros es un poco difícil de entender. Se trata ciertamente de una figura muy controvertida en el país. No entendemos muy bien cómo llega a transformarse de alguna manera en el intermediario para estas enormes inversiones que se van a realizar, pero es un hecho. Se están firmando convenios sobre 17 campos petroleros. De esos 17 campos petroleros, algunos son campos que ya están en producción, y de ellos podrá aumentarse en unos 400 mil barriles diarios la producción en el transcurso de un año, año y medio. Pero el resto de los campos son lo que llamamos en los petroleros greenfields, en los cuales hay que hacer una enorme inversión, hay que perforar nuevos pozos, y eso tardará mucho en llegar a los mercados.
4: Brevemente, señor Toro Hardy, ¿hay garantías de que este acuerdo se pueda aplicar?
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8: Hay que aprender a madurar. Y la madurez se logra cuando salimos del propio punto de vista, que a veces es egoísta, y se desarrolla la capacidad de absorber, comprender y habitar los puntos de vista de los demás. Porque las personas maduras están tranquilas en medio de la tormenta porque su percepción les permite ver los desafíos presentes desde una perspectiva de largo plazo. Estos problemas que ahora están desaparecerán después, o me compensa soportarlos porque yo busco algo que es más grande, la estabilidad de mi familia, el amor con mi esposo o mi esposa, que pueda seguir en este trabajo que me compensa. El maduro tiene la perspectiva más clara, no se apresura y se pone también en los zapatos de los demás para ver las cosas con otros ojos. De esa forma se queda tranquilo y feliz porque es maduro.
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2: Muy buenos días, Guatemala. Buenos días, estamos en desde ya 5 de la mañana con 3 minutos de este miércoles 2 de septiembre del 2026. Acompañándole en esta mañana, cuéntenos en el 5858-1061, ¿cómo está el tráfico? ¿Cómo va el camino hacia el trabajo? ¿Cómo va el camino hacia el colegio, hacia la escuela? Así que le acompañamos en esta hora de 5 a 6. Y luego vienen todas las noticias y todo el acontecer nacional. Vamos a ir platicando de todo lo que ha dejado la noche del pasado martes y de lo que viene para este miércoles en la agenda política, en la agenda nacional, en la agenda deportiva. Esto y mucho más en Desde Ya. Mi nombre es Javier del Cid y junto al doctor Juan Francisco Romero le acompañaremos en este espacio. Juanfran, buenos días, ¿cómo estamos?
3: ¿Qué tal, mi querida Lick? Un gusto saludarlo, muy buenos días. Buen día para todos los que nos acompañan a través de el 106.1. Desde ya, cuéntanos un poquito, al menos para Javier y un servidor, la percepción es que hoy había un poquito más de tránsito, así es que confírmenos o corríjanos usted la plana para conocer si hubo o no mayor movimiento. A esta hora, Provial está confirmando que se mantiene dos puntos de bloqueo. Uno es el habitual que se tiene frente al Congreso de la República en la Novena Avenida, aunque ya lo han liberado, ya confirman que a las 5 de la mañana fue liberado el bloqueo que se tenía frente a las instalaciones del Congreso. Esto está recién actualizado, son las 5 de la mañana con 4 minutos, hace 3 minutos que se retiró ese bloqueo, y de acuerdo a la información que maneja Provial, de los puntos que han sido referencia de bloqueos, pues únicamente se mantiene el que está en la carretera CA2 Occidente, kilómetro 168.5 en Cuyotenango, donde se mantiene bloqueo en ambos sentidos. El bloqueo inició ayer a las 6:31 de la mañana, estaría llegando ya a las 24 horas, estaba sobre 22 horas y medio de bloqueo en aquel sector. Repito, de acuerdo a la información que nos genera Provial, el único bloqueo que se mantiene en el departamento de Suchitepeque es en Cuyotenango y en general en toda la República en las principales rutas. Vamos a platicar de esto porque, pues, de acuerdo a lo que dijeron los transportistas ante la serie de reclamos, ante la serie de evidencias por parte de las autoridades y de las cámaras, hoy el tema sería ya no más bloqueos, sino que pasar el costo del incremento de los combustibles y de los precios, vaya, las pérdidas que ellos estiman que se han tenido, lo pasarían o lo trasladarían ya a sus respectivos servicios de envío y traslado de carga. Así es que, pues, vamos a ver si esto se da así, y por supuesto, pues nosotros le tenemos información luego de que también el Congreso de la República, pues,
2: eso iba a preguntar,
3: no resolvió absolutamente nada. Había mociones privilegiadas para conocer algunas de las propuestas. Sigue siendo, creo que, del lado del Congreso, el tema de quitar impuestos la propuesta que gana. Sabemos que el Ejecutivo lo que proponía era un subsidio como tal. En temas generales, pues básicamente no pasó absolutamente nada, y el caso, la discusión, pasa para el jueves, aunque sabemos que el jueves, pues, es día de interpelaciones, es el ministro de Desarrollo el que está citado para que se continúe su interpelación el próximo jueves, por lo cual, en todo caso, de darse una solución desde el Congreso, no será antes del próximo martes.
2: La información, entonces, nos informaba también Provial hace algunas horas, hace 3 horas, un hecho de tránsito en el kilómetro 211 de la ruta CA2 Occidente, en Las Delicias, Quetzaltenango. Un incendio de cisterna dejaba a una persona trasladada a un centro asistencial. El paso cerrado momentáneo en ambos sentidos debido a los trabajos de los cuerpos de socorro. Eso hace 3 horas, en horas de la madrugada, ya en Las Delicias, Quetzaltenango, lo que nos informaba Provial. Cuéntenos en el 5858-1061 del WhatsApp cómo está el tema del tráfico en este día. Yo le comentaba a Juanfran, fuera de micrófonos, que me dio la impresión de que estaba un poquito más cargado. Por la hora, obviamente, uno va transitando con fluidez, pero no tan fluido como otras veces. Había mayor cantidad de vehículos en las calles. Esa fue mi impresión.
3: Sí, al menos yo en el paso por el centro histórico también percibí un poquito más de movimiento vehicular que lo que se ha tenido al inicio de la semana. Pero bueno, recordemos que ayer tuvimos en la Red Ciudadana la oportunidad de escuchar la cantidad de eventos que se tiene programados para este mes de septiembre. Hay ahí una

0: discrepancia en el tema de las citaciones, porque a pesar de que fueron tres departamentos los que sí confirmaron que no se va a aceptar.
1: Estos son Santa Rosa,
0: Jutiapa.
1: Jutiapa, me falta uno.
0: Y
1: vamos a hacer... ¿No era Guatemala?
0: No era Guatemala. Ya vamos a recordar cuál es el otro departamento cuyas respectivas direcciones de educación habían dicho que no van a permitir el tema de las antorchas. Sin embargo, ayer el viceministro de Educación ha indicado que probablemente se genere una especie de reglamento a nivel nacional donde...
1: Chimaltenango, Santa Rosa y Jutiapa.
0: Ahí está, Chimaltenango era el otro que nos faltaba, que pues no es que busque prohibir, pero sí restringir muchos de los aspectos.
1: Sí, es que está complicado decirle a la gente no.
0: A mí
1: no
0: me parece prudente lo que se habla de que, ok, vamos a tener, pero un control, al final... Toda institución que se dedica a esto, creo que sí puede controlar ciertos aspectos básicos. El tema de, por ejemplo, bueno, miren, no vamos a, o vamos a restringir, o va a ser una de las autoridades la que va a ver el tema de las bolsas con agua, porque pues este es el gran punto. Recordemos lo que se habló en estadísticas del año pasado, pues lamentablemente lo que empieza como, entre comillas, un juego, una broma.
1: Sí, terminan mal
0: porque pues ya es empezar a atacar o lanzar estas bolsas a quienes conducen, a quienes no son parte del evento pero van circulando por ese sector. Eso con el agregado de que, recuerde usted, este año habrá una modificación. Ya en ayer en 15 de ayer en 15 tenemos la fecha del 15 de septiembre. Hay que recordar que pues se ha hecho una modificación en cuanto a que ya no será el obelisco el punto donde van a coincidir los estudiantes, ¿no?
1: Sí, hablábamos de cinco puntos dentro de la ciudad de Guatemala: el Parque Eric Barrondo, los campos del Roosevelt, Campo Marte, la Municipalidad de Guatemala, zona 4, y el caso de la Alcaldía Auxiliar en zona 18. Esto tomando en cuenta las rutas que podría tomar cada una de las de los recorridos, ¿no?
0: Básicamente pensar en el oriente, en el occidente, en la gente que viene del norte específicamente, y tratar de evitar que coincidan con el obelisco. De hecho, pues ayer nos decía el licenciado Flores en la Red Ciudadana que pues para quienes, por ejemplo, quisieran llegar al obelisco, ese día habrá restricción de acceso al lugar, precisamente para evitar la, digamos así, la tentación de mantener la idea de hacer ahí el tema de las antorchas. Así es que pues a tomarlo en cuenta, pero pues también esto en relación a algunas de las noticias.
1: Otros años, recuerdo que el tema de las antorchas ha caído en un día, voy a decirlo así, en un día hábil, un jueves, un viernes, y entonces se suma el recorrido de las antorchas al tráfico habitual de la tarde-noche en Guatemala, que es complicado. Este año, al igual que el año pasado, cayó domingo.
0: Fue fin de semana.
1: Cayó domingo, entonces digamos que dentro de todo el domingo es un día más tranquilo en cuanto al tráfico. La gente a veces no sale, entonces digamos hubo un recorrido sin complejidades. Este año, este 2026, cae el lunes. El tema que veo acá, que digamos podría ser positivo para el transitar del tráfico y demás, es que es lunes y entonces mucha gente lo podría agarrar como un puente, ¿verdad?
0: Puede ser.
1: Lunes y 15 cae martes.
0: De hecho, las autoridades estiman que tanto ese lunes como el viernes, que será, si no estoy mal, viernes 11, será los días con mayor cantidad de tránsito. O sea, el viernes previo a la celebración puede también coincidir con actos o con actividades que puedan generar esto en el tema de la circulación. Bueno, eso es entre los titulares. El tema del deporte, hay que decir, Javi, cerró el mercado. Enzo Fernández se convierte en una de las últimas adquisiciones. La Liga Premier, por mucho, es la que tiene mayor cantidad de movimiento en cuanto al tema de el movimiento, valga la reiteración, en términos de mercado, cuánto se invirtió, sobre todo por 145 millones, que fue una de las últimas inversiones.
1: Se termina de convertir en uno de los jugadores más caros de todos los tiempos.
0: Y la Premier como tal manejó durante este mercado de invierno 3.582 millones de euros, superando, me llama la atención que la segunda liga.
1: ¿Cuál fue la segunda?
0: La Serie A.
1: Que otros años la Serie A había tenido mucha cesión, mucho préstamo.
0: Pero no adquisición, ahora 1.160 millones de euros. Luego está la Bundesliga con 783.8 millones de euros. La Liga Española fue la cuarta. Con 738. Es interesante porque pues creo que la liga que más se sigue en Guatemala y que se habla que es de las más importantes a nivel mundial, pues no lo refleja tanto los
1: movimientos de mercado. Se habla un poco de que Madrid y Barça tienen plata para gastar, pero el resto no.
0: El resto no.
1: El resto tienen que hacer maniobras para poder inscribir jugadores, y entonces eso está haciendo, por ejemplo, que el Atlético de Madrid no haya podido ir a pujar del todo por Tagliafico.
0: Y que, por ejemplo, también hay mucho tema de cómo son a veces movimientos o transacciones entre equipos de la misma liga, se usa mucho la figura de la cesión. No, sí. No de la adquisición o de la compra. Y pues la Liga Española, decía, de la cuarta, la quinta, la Liga de Francia, que se movió 605.1 millones. Así es que el fichaje más caro, hay en la primera, hay un dato interesante: 12 equipos hicieron este verano la contratación más cara en su historia.
1: De la 12 Premier, equipos.
0: De la Premier.
1: El
0: Chelsea, el Manchester City, el Tottenham, el Aston Villa, el Brighton and Hove, el Brentford, el Leeds United, el Fulham, el Coventry, el Ipswich Town, el Nottingham Forest y el Hull City. Son algunos de los equipos que pues metieron, y por supuesto pues ahí sí que no está muy lejos lo del Manchester City, que invirtió 135 millones de euros en Elliot Anderson, 37 millones en Boadí, 37 y medio en Alan, 25 millones en Deturé, 11 millones punto 7 en Monga, 3.5 en Rulli, el caso de Pierre Charles, por el que invirtió 3.5. Así es que pues la negociación que pues todos hablan rompió el mercado, la adquisición al Chelsea de Enzo Fernández.
1: A ver, los cinco fichajes más caros, bueno, de hecho, 1, 2, 3, 4, 5, 6. Los seis fichajes más caros de este mercado fueron en la Premier League. Enzo Fernández, 145 millones. Ilman Diagne, del Everton al Manchester City, 70 millones. Matías Fernández Pardo, del Lille al Newcastle, 60 millones. Mbaye, del PSG al Aston Villa, este tiene cierta polémica, 55 millones. Y el caso de Brugmans, del Gent al Liverpool, 33 millones. Después, para encontrar al primero fuera de la Premier League, hay que ir a Doué, del Estrasburgo al Leverkusen, que pagó 30 millones de euros. Para poner en contexto un poco la cosa, hoy Enzo Fernández pagaron 145 millones por él. Hace 25 años, el Real Madrid por Zinedine Zidane pagó 77. Es casi el doble.
0: Las diferencias de cómo se ha ido moviendo.
1: Casi el doble.
0: Cómo se ha ido moviendo el mercado. Bueno, también ya para ir cerrando este resumen rapidito, Comunicaciones ha designado cuerpo técnico, al menos es, entiendo, provisional, o alguien tenía que dar la cara.
1: Falta la oficialización por parte de los cremas. Ya está confirmado. De hecho, me cuentan que incluso ya el preparador físico, Cornel Sasdi, ya firmó su contrato con el equipo mayor, porque hay que recordar, los que están tomando el equipo crema estaban inscritos en fuerzas básicas, la categoría especial, sub-17, sub-15. Con ese carnet no les permiten salir a la categoría mayor. Entonces, por ejemplo, el técnico va a ser Kevin García, que ayer lo platicábamos en el espacio matutino con Zacarías, con Rama y con Freddy, que él ya estaba inscrito, digamos, dentro del plantel mayor por ser asistente de lo que era el Fantasma Figueroa. Él se queda siendo, digamos, el entrenador durante estos días. Porque ayer escuchaba yo a Walter en la tarde también que la prioridad de los cremas es a Marini Viatoro. Ya platicaremos sobre eso más adelante. Entonces armaron un cuerpo técnico de la casa, que es el que va a sacar el partido contra Misco el fin de semana.
0: Digamos, la estrategia es la misma en cuanto a tratar de buscar a alguien de la casa, como dice Freddy, como dice Javi, pero ya no es en el caso de Iván Franco Sopeño. Que
1: es que el comunicado de la fanaticada era...
0: No queremos
1: los mismos, no queremos la rosca, no queremos a los que ya estuvieron.
0: Entonces, pues bueno, esos son uno de los temas. Y también ya tenemos para el mes de octubre definido horario y día para el partido del Barça-Real Madrid, el primer partido o el primer clásico de esta temporada. Algunos de los temas que se han dado y
1: esto
0: que...
1: Esto ha molestado un poco a los equipos de la Liga Española. Porque es un partido de octubre, 25 de octubre. Y normalmente la liga va 10 días antes. pero para el clásico sí se pasaron 2 meses.
0: Sí, hasta. No, ¿qué pasa?
1: Entonces, es que... Claro, lo que involucra el clásico para la liga es su producto, es el principal producto de la Liga Española.
0: Aparte, si mantuviesen el ritmo que llevan ahorita los equipos,
1: puede ser
0: que un falta clásico mucho,
1: importante.
0: Pero sería un clásico trascendental, pienso.
1: Sí. Entonces, algunos equipos estaban un poco molestos, había un poco ahí de tema de ¿y por qué el resto de la jornada no? ¿Por qué de una vez? ¿Por qué no adelantamos los horarios para toda la jornada? Muchos equipos se han quejado, por ejemplo, de los partidos del día lunes, de los horarios super nocturnos, es decir, pegados a la medianoche, que son horarios que quizás quedan un poco a trasmano por el tema del transporte, ¿no? Así como cuando acá los cremas que normalmente pueden utilizar la vía del Transmetro para llegar a la Pedrera y el partido termina después de las 9:30 p.m, ya no hay Transmetro.
0: Ya no hay servicio.
1: Hay que ver cómo se moviliza.
0: Bueno, ahí parte de la información, ganaron los Yankees, perdieron los Dodgers, dentro de lo más destacado, los Rays de Tampa le ganan a los Mets y mantienen el liderato del Este de la Americana. Algunos de los datos y de los resultados más destacados en Grandes Ligas en la jornada del martes.

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1: Hay datos interesantes en un 2 de septiembre porque, por ejemplo, en 1945 se firmó el acta de rendición incondicional de Japón en el acorazado Missouri, con lo cual oficialmente se puso fin a la Segunda Guerra Mundial.
2: Esto después de las bombas.
1: De todas las bombas de Hiroshima y Nagasaki, lamentablemente. En 1667, París inauguró el primer sistema de alumbrado público que existía en Europa. Escuche esto, 1667. En 1900 entró en servicio un cable telegráfico entre Borkum en las Islas Frisias Orientales frente a las costas alemanas y Nueva York. Esto se cree que fue el preludio o el primer paso para romper las distancias en el tema de la comunicación, y fue uno de los primeros intentos para luego hacer radio. Y también, pues, en 1666 en París se inauguraba el primer alumbrado público, y en Londres se produjo el llamado Gran Incendio de Londres, que destruyó gran parte de la ciudad, incluyendo el área medieval dentro de la vieja muralla. Todavía hay algunos recuerdos de eso. En 1948, en Colombia, empezó una de las estaciones más conocidas de aquel país, Radio Caracol, que empezó su emisión en Medellín. Tiene mucha tradición en deporte Caracol. Y en el 2008, un 2 de septiembre, Google lanzó el navegador web Chrome, con lo cual presentó el programa como una alternativa más rápida, segura y sencilla para navegar por internet. Así es que, pues, ¿quién diría? Chrome ya tiene...
2: No, ya tiene sus años.
1: Tiene sus añitos.
2: Y creo que ha ido ganando mucho mercado, porque yo recuerdo que normalmente las computadoras utilizábamos Explorer.
1: Claro.
2: Era el que traía quizás por
1: default, era el que me parecía.
2: Sí, de fábrica, digamos, por ser un explorador y un software de Microsoft, digamos, ¿no? Que era la mayoría de computadoras que teníamos acceso. Y con la llegada de Chrome, a mí, por ejemplo, me costó un poco adaptarlo, pero ahora creo yo que en computadora de escritorio o laptop, Chrome es el que utilizo. En el tema del teléfono móvil, ahí es donde no sé qué tanto ha terminado de pegar, porque yo termino utilizando el explorador que viene por default en el iPhone.
1: Sí, que es el que lo termina...
2: O el Android, que trae también uno por default. Hay que descargar el Chrome, digamos, para poder tenerlo.
1: Pero bueno, 2008. Algunos conocidos o famosos que se tienen en esta fecha dentro del deporte: Jimmy Connors, un extraordinario tenista estadounidense, nació en 1952, quien en su momento fue campeón mundial. El boxeador británico Lennox Lewis nació en 1965. Keanu Reeves, el actor estadounidense, nació en 1964. Y en 1966 nació Salma Hayek, la mexicana que, pues, a pesar de su edad, sigue teniendo, pues, una belleza muy propia de la mujer latina. Y quienes murieron un 2 de septiembre, para los que son seguidores de la saga del Señor de los Anillos.
2: A ver.
1: J.R.R. Tolkien falleció en 1973. Esto fue en un 2 de septiembre, donde también se celebra el Día Internacional de la Crianza Respetuosa. Y en cuanto al deporte, pues un par de efemérides. En 1962, Edson Arantes do Nascimento marcó 2 goles en la victoria, perdón, en el empate del Santos 3-3 contra el Sao Paulo. Pero uno de esos goles incluyó el gol número 500 en la carrera de Edson Arantes do Nascimento. Después llegó a los famosos 1000 goles, que sigue siendo
2: un
1: debate.
2: Tema que...
1: Porque le contaron los goles de Mañanas Deportivas.
2: El servicio tema va militar a volver a encenderse, porque Cristiano está muy cerca y Messi también están muy cerca de los 1000 goles.
1: Ah, pero Messi lo veo difícil. Creo que Cristiano Ronaldo sí.
2: Cristiano está 22 goles. Es decir, temporada los va a marcar. Messi va a tener que esperar esta temporada a hacer un buen registro. Normalmente Messi marca arriba de 35 goles por temporada en la MLS y en los diversos torneos. Entonces, cuando Cristiano se acerque, va a volver a salir el tema de Pelé, porque Pelé incluso se le cuentan goles con el equipo de la milicia.
1: Sí, el equipo de la milicia. Que prestó en los torneos intermilitares, que obviamente, pues, no.
2: Eran otros tiempos en el fútbol.
1: Sí,
2: Pelé, por ejemplo, vino a jugar 4 veces a Guatemala, si no recuerdo mal.
1: Yo recuerdo 3. Una, no sé. No,
2: hombre, vino contra Comunicaciones 2 veces y contra Selección 1.
1: Que quebró a Villavicencio.
2: Sí. Sí, esa es una de las tantas.
1: Una de las
2: que dicen que fue donde menos brilló.
1: Sí, fue porque lo que se recuerda fue precisamente esa lamentable situación. Dentro del tema del deporte o también de los temas a platicar, pues en el 2011 el exfutbolista y entrenador Alejandro Sabela dirigió por primera vez a la selección de Argentina. Fue un amistoso con Venezuela en Calcuta con una victoria 1-0 de Argentina con gol de Nicolás Otamendi. Otamendi que pues es parte del equipo que ha estado recientemente en la Copa del Mundo.
2: Y que es de los años que, a ver, Otamendi es que de los que junto con Messi se retiran de la selección.
1: Correcto.
2: Que me imagino van a tener un homenaje en la próxima fecha FIFA del mes de septiembre u octubre. Y entonces ayer hacían la pregunta en Argentina. Tras la salida de Messi y la salida de Otamendi, que era el capitán 1 y 2 junto con Di María, que ya se retiró hace unos años, ¿quién va a ser el capitán de Argentina? Y entonces decían, bueno, los focos alumbran hacia el Cuti Romero, que ha tomado la batuta de ser capitán cuando no ha estado ni Messi, ni el caso de Nicolás Otamendi. Así que las efemérides, ¿no? La fecha recuerda, este 2 de septiembre del año 2026, las cosas que sucedieron en una fecha como hoy. Es momento de marcar una pausa acá en Desde Ya. Pero seguimos recibiendo sus mensajitos de WhatsApp 5858-1061. Saludos, Javi, doctor Romero, atentamente Gustavo Hernández. Saludos, Gustavo.
1: Saludos, Gustavo, gracias por el mensaje.
2: ¿Por dónde transitas, Gustavo? Contanos por dónde estás a esta hora de la mañana. Vamos a un corte acá en Desde Ya, pero ya regresamos.

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6: Estamos de regreso en la red, 5 de la mañana con 27 minutos, 2 de septiembre. Cuéntenos en el WhatsApp por dónde anda, cómo está el tema del tráfico. Tenemos algunos mensajitos, 58-58-1061. Dice, muchas gracias por los saludos, me movilizo de zona 11 a Fraijanes diariamente y me gusta mucho escucharlos. Este trayecto creo que en cuanto a tráfico no debe ser tan complejo porque bajando de carretera a El Salvador, el tema es bajando, subiendo... Digamos que está.
7: Pero nos puede dar un buen parámetro, accesible. Gustavo, porque es de los que me imagino ha tenido que modificar sus rutas por todos los trabajos que se realizan en el.
6: Sí, de zona 11, sí.
7: Bueno, vamos con la pregunta del día. Si le parece, a través del 58-58-1061. Opine usted, propongo la siguiente.
6: A ver.
7: Comunicaciones, ha sido tema.
6: Sí.
7: Se hablan muchos nombres. ¿Quién propondría usted o quién cree usted que es el técnico que debe dirigir a Comunicaciones?
6: Ahí está. Bueno, han habido algunos nombres guatemaltecos, otros nombres extranjeros.
7: Pero si usted hoy le pregunta.
6: ¿A Marini?
7: ¿A quién colocaría usted? Usted pone a Marini. A
6: no sé, porque voy a sonar un poco egoísta. Creo que a Marini está haciendo una buena carrera en cartaginés.
7: Sí, una cosa es que, a ver, la idea es a quién propone usted, luego que se pueda.
6: Es que ese es el otro tema, que hay una cláusula de rescisión, hay un contrato y demás.
7: Y que creo que parte del interés, yo en el corto plazo, cuando hablo de corto plazo, es de acá a final de semestre, de a final del año, no veo a Marini Villatoro dejando el proyecto en Costa Rica.
6: Me parece que no.
7: Pero.
6: La lógica me diría que no.
7: Pero
6: porque
7: eso no implica
6: va bien.
7: Que usted diga, a mí me parece que a Marini Villatoro. O sea, porque al final lo que estamos pidiendo es opinión, ¿verdad?
6: Sí. Bueno, tenemos algunos otros mensajitos sobre la pregunta y también de los reportes del tráfico. Buenos días, muchachos. El tráfico de Villanueva hacia Ciudad de Guatemala está más cargado de lo habitual. La cola llega hasta el kilómetro 17. A ver si no le sale caro a Juanfran haber estado hablando de la belleza de Salma Hayek, dice.
7: Ah, sí.
6: En el tema del efeméride de la fecha,
7: cierto.
6: Recuerda.
7: Es cierto, puede ser que sí.
6: Y el amigo que se moviliza de zona 11 a Fraijanes nos dice, claro. Antes salía a las 5, ahora 4:40, aproximadamente una hora para subir a Fraijanes. Saludos a Gustavo Hernández. Y en cuanto a la pregunta del día, ¿a Marini o quién? ¿Quién para opción en los cremas? ¿Qué tal, Javi? Yo traería Centroni. Siento que pondría orden el equipo a cómo va la cosa. Centroni es la mejor opción.
7: Ok. Está disponible Centroni, por cierto.
6: Y Josué Barreno nos dice a Marini. Un gran técnico. Saludos. En Villanueva hay mucho tráfico.
7: Bueno, segundo reporte de lo que está pasando en Villanueva. Así es que muchas gracias a quienes nos comparten y pues lamentablemente a quienes vienen ingresando por el sur tenemos ese inconveniente.
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6: quedándonos en el tema del deporte, esta mañana, madrugada para nosotros, despertamos con la noticia de que la cadena COPE informaba de Raúl Asencio, que fue detenido en el territorio español, condenado por cuadruplicar la tasa de alcoholemia. Escuche usted, 4 veces más. Se le impuso una multa de más de 14,000 euros y la retirada del permiso de conducir durante 8 meses. Jugador del Real Madrid está lesionado, no ha formado parte de la temporada con José Mourinho y pues espera su regreso en los próximos meses. Sin embargo, el jugador de 23 años circuló bajo los efectos de alcohol en el municipio del sur de Gran Canaria el pasado 16 de agosto, mientras su equipo estaba disputando un partido amistoso contra el Schalke 04 en Alemania. Esto lo admitió el propio futbolista 3 días después en un juicio rápido, cuando los agentes pararon el coche del defensor central en un control preventivo de tráfico. Llevaba 4 veces más lo permitido, Juanfran.
7: Sí, delicado, porque de acuerdo a la información que se tiene, se ha informado que el juicio se realizará en Las Palmas de Gran Canaria. Tiene 3 sesiones programadas, el 3, o sea, mañana, 4 y 7 de septiembre, junto a 3 exjugadores que también...
6: Ese es el otro tema que tiene, ¿verdad?
7: Que son 2 casos los que están. Va a ser citado y van a ser escuchados junto a Ferran Ruiz, Juan Rodríguez y Andrés García por una acusación provisional de 2 delitos de revelación de secretos, delitos contra intimidad y pues otras situaciones que está enfrentando el jugador. Así es que pues nada fácil el panorama para Asencio, que ya lo decía Javi, 14,400 euros, una cuota diaria de 120 euros por 4 meses es lo que deriva o lo que marca el detalle de este 14,400 euros que ha sido sentenciado.
6: Lo que mueve las redes también es el cambio del CEO del mandamás de Apple. Ahora es John Ternus quien asumió el cargo este pasado 1 de septiembre del 2026. Habría que mencionar que Tim Cook dejó el puesto de director ejecutivo tras 15 años y pasó a presidir la junta directiva de Apple. Tim Cook, que estuvo al frente de la empresa desde agosto del 2011 hasta septiembre del 2026, tomando en cuenta pues el fallecimiento en esas épocas hace ya más de una década de Steve Jobs, de los grandes genios de la tecnología. Ahora se trata de el nuevo CEO, John Ternus, que estuvo detrás, por ejemplo, de los productos como los AirPods, la Mac y el iPad, que son 3 productos insignia de lo que hoy es Apple.
7: Que fue uno de los referentes y que pues sigue siendo uno. De hecho, ya Apple no solo se queda en tecnología, sino hemos visto la inversión que está haciendo, digamos, en las plataformas. El caso de la propiedad que tiene con la Major League Soccer.
6: Sí,
7: de los derechos total, de
6: Apple TV. Sí. Que es un subproducto, una marca blanca de ellos, muy importante. De Apple dicen una cosa. Se ha quedado atrás en la lucha de la inteligencia artificial. Se ha quedado muy atrás de Google. Se ha quedado muy atrás de Microsoft. No terminó de entrar cuando tenía que entrar. Cuando las grandes empresas de inteligencia artificial, de tecnología, arribaron a la IA, Apple todavía estaba en otra cosa. Apple no estaba viendo eso. Entonces, está intentando igualar la carrera por el tema de la IA en cuanto a Siri y su inteligencia artificial y demás, pero creo que se ha quedado muy atrás en cuanto a las tendencias de la IA.
7: Y en redes sociales también, ya para ir terminando esta sección, pues también la famosa, el reality de los mexicanos, la casa de los famosos.
6: Este es popular.
7: Este sigue marcando. Ayer pues hubo salida de uno de los protagonistas debido a situaciones personales y pues esto ha hecho que se maneje y también se esté manejando en redes esto dentro de los comentarios. En el deporte, pues todo lo que tiene que ver con comunicaciones sigue marcando
6: expectativas. Las tendencias en las redes.
7: Con relación a lo que se está dando y pues increíblemente lo de Lionel Messi sigue siendo un tema que se ha mantenido consistente dentro de las primeras posiciones durante la semana. El anuncio que hizo el pasado lunes Lionel Messi de que abandona la selección de Argentina y el debate respecto a qué se le debe generar como un homenaje al jugador que ya ha dicho no va más con la selección de Argentina.
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6: Esta semana quizás, Juanfran, no tenemos tan cargado el tema de la agenda deportiva. No hay Champions, no hay eliminatorias de Champions, tampoco tenemos el caso de la Copa Centroamericana que hemos tenido regularmente y sobre todo que ahora que los clubes guatemaltecos ya no están. Pero quizás lo que destaca son las semifinales de la Leagues Cup, que por primera vez tienen cuatro equipos mexicanos: Toluca ante León, 7 p.m. y América ante Monterrey, 9:30 p.m. De ahí, pues, podríamos observar algunos partidos del fútbol sudamericano, algunos partidos de las ligas en Europa, de segundo orden, no de las principales, y
7: esta
6: copas.
7: Esta semana también es copas, ¿verdad?
6: Inicios de las copas.
7: Son las fases iniciales donde algunos equipos de las máximas categorías se empiezan a observar, pero no se tiene todavía la presencia de los grandes.
6: Sí, veremos qué es lo que termina pasando en el tema deportivo, la NFL, que está en su pretemporada.
7: Esto quería platicarles y precisamente recordarles que en una semana empieza el fútbol americano, precisamente.
6: ¿El fin de semana del 11-12?
7: No, empieza el próximo miércoles, de hoy en ocho empieza precisamente.
6: Ah, en partido el 9, sí.
7: El partido que ahora va a ser curioso porque se pasa para siempre, generalmente eran los jueves, que luego queda ya un Thursday Night Football. Ajá. Pero ahora se adelantó para miércoles.
6: Miércoles,
7: y 9. Van a ser miércoles, jueves y viernes. Van a ser 4 días de partidos en la NFL, que pues ya está nada. Por eso es que
6: Seahawks, semana, Patriotas.
7: El recuerdo del pasado Super Bowl.
6: Sí, a eso iba, ¿verdad? Es el reencuentro.
7: El reencuentro, la revancha, como usted le quiera llamar, en un calendario que tendrá cosas interesantes porque pues se va a manejar o se va a tener precisamente ese partido inaugural. Luego habrá juego el día jueves 10, el primero de los Thursday Night, con un juegazo, los carneros recibiendo a los 49 de San Francisco, y luego ya la batería de partidos que se vendrán para el domingo 13 de septiembre, completando la primera jornada de NFL, que incluirá la visita de los vaqueros de Dallas a los Gigantes de Nueva York en el primer partido de domingo por la noche, y luego el primer Monday Night Football será el debut de Patrick Mahomes y los Jefes de Kansas City. Hay que recordar que Patrick Mahomes no terminó la temporada pasada por el tema de su lesión, y enfrentará al conjunto de los Broncos de Denver. Eso será el próximo lunes 14 de septiembre a las 6:15, el arranque del fútbol americano. Pero para completar lo de hoy, pues también ya lo decía Javi, tal vez el fútbol no nos presenta tantos partidos, pero los que sí nos empiezan a mostrar, porque estamos ya en el último mes de temporada regular en las grandes ligas, y pues algunos de los duelos, algunos de los partidos que llaman la atención para este miércoles, o recomendaciones, está Tampa, que sigue en la lucha por mantener el liderato de la división este de la Americana, recibirá a los Mets, algunos de los partidos que están programados para hoy. También tenemos la visita de Baltimore a Colorado, los Mediarrojas de Boston recibirán a los Marineros de Seattle. Dentro de los duelos destacados, Milwaukee frente a Chicago en la batalla por el centro de la Nacional. Los Yankees juegan en la noche a las 7:38 visitando a los Angelinos, y los Dodgers a las 8:10 recibirán a San Luis. Hoy, por cierto, lanza Yashihun Yamamoto por parte de los Dodgers. No se ha confirmado quién lanza por los Cardenales de San Luis. Jornada para hoy.
6: En el tema del fútbol nacional, o del futsal nacional en todo caso, Calimán se coronó como el campeón de la categoría de ascenso del fútbol sala. Santa Isabel se fue al descanso con ventaja, pero Calimán terminó remontando y terminó ganando 5-2 en esa gran final del ascenso que se vivió en el domo polideportivo de la zona número 13. Así que felicitaciones al equipo de Calimán, que se corona como los campeones de la categoría del ascenso. En cuanto a nuestra pregunta del día, seguimos recibiendo algunos comentarios en el WhatsApp, en el 5858-1061. Saludos, Juanfran y Javier, les saluda Nehemías. ¿Qué tan cerca estará Marini de llegar al banquillo de los Cremas? Yo soy rojo de pura sangre, pero ayer en Gente de Fútbol escuché a Walter Ábalos hablar sobre esos. Saludos y bendiciones. Creo que Asensio, nos dice acá también Julio Rodríguez, tiene un problema pendiente por un juicio. Es lo que platicábamos, ¿no? De un tema ahí de la intimidad, de unas fotografías y demás.
7: Con unas adolescentes.
6: Junto con otros compañeros de equipo, que estos ya no juegan en el Real Madrid. Él siguió jugando en el Real Madrid, porque creo que no está. A ver. Dentro de los salpicados, él es el menos salpicado.
7: Correcto, no es tema el señalado directamente.
6: Pero se le suma una rayita más al tigre con el tema de manejar en estado de ebriedad. Y sobre todo pasando 4 veces. Así que.
7: Y ese caso que usted mencionaba al inicio es el que precisamente abre mañana el primero de 3 días de audiencia. No solo para Asensio, sino también para todos los involucrados en el caso. esto dentro del tema de Asensio, que como bien dice Javi, pues hoy le agrega una rayita más a esta situación. Sí. Y habrá que ver cómo reacciona el Real Madrid también y la disciplina del Real Madrid.
6: Seguimos con nuestra pregunta del día. ¿Quién le gustaría que fuera el entrenador de los Cremas del Comunicaciones? Al 5858-1061. Vamos a ver el tema también de las carreteras, así que ahora ya regresamos. Es momento de escuchar en la voz de Sammy Gómez, de Provial, cómo está el tema de carreteras y demás. Así que, Sammy, buenos días.
8: Muy buen día para cada uno de ustedes. Es un enorme placer poder saludarles en esta oportunidad. El Ministerio de Comunicaciones, Infraestructura y Vivienda por medio de Provial les brinda la información más relevante con respecto al tránsito vehicular en las principales carreteras de nuestro país. Damos inicio por la ruta interamericana, la CA1 Occidente, sobre la cual a esta hora de la mañana no se reportan inconvenientes para poder transitar. Si usted desea transitar por lo que es la ruta nacional 14 que desciende del departamento de Chimaltenango hacia Escuintla, momentáneamente no reporta novedades relevantes. Dirigiéndonos ahora a lo que es la ruta CA2 Occidente, que comunica el sector de Escuintla con Cocales y el área de Coatepeque. Tome en cuenta que continúan los trabajos dentro del casco urbano de Siquinalá a la altura del kilómetro 81, por lo cual si usted es conductor de transporte pesado, deberá utilizar rutas alternas para evitar cualquier tipo de inconveniente al momento de transitar en este sector. Tome en cuenta que continúa habilitado un carril reversible a la altura del kilómetro 132, en donde se encuentra ubicado el puente Brisas del Moca, y brigadas de Provial brindan seguridad vial en este sector. Tome sus precauciones, ya que a esta hora continúa un bloqueo de manifestantes a la altura del kilómetro 168.5 en jurisdicción de Cuyotenango. Le recomendamos utilizar rutas alternas para poder evitar cualquier inconveniente si desea transitar en este sector. De igual manera, le informamos que a esta hora de la mañana, Provial continúa atendiendo un hecho de tránsito a la altura del kilómetro 212 en jurisdicción de Las Delicias en el departamento de Quetzaltenango. En este incidente vial, una cisterna queda incendiada en el lugar, por lo cual se alterna el paso de vehículos ya que se encuentra obstruido el carril con dirección hacia oriente. Dirigiéndonos ahora a lo que es la ruta al Pacífico, la C9 Sur, tome en cuenta que a esta hora de la mañana se reporta ya tránsito lento desde lo que es el sector de Villanueva, el área de Villalobos y parte de la calzada Raúl Aguilar Batres para ingresar a la ciudad de Guatemala. Dirigiéndonos ahora a lo que es carretera El Salvador, la CA1 Oriente, tome en cuenta que continúa habilitado un carril reversible a la altura del kilómetro 51.8 sobre el libramiento de Barberena. Si usted a esta hora de la mañana se desplaza por lo que es la ruta al Atlántico, la CA9 Norte, a esta hora momentáneamente no se reportan complicaciones para poder transitar. Finalmente, sobre lo que es la ruta CA13 que comunica los departamentos de Izabal con Petén, a esta hora de la mañana se reporta un hecho de tránsito a la altura del kilómetro 250 en donde se ve involucrado un vehículo de transporte pesado. Tome sus precauciones ya que obstruye uno de los carriles en el lugar. Tome en cuenta también que brigadas de Provial mantienen un puesto de control y regulación vehicular a la altura del kilómetro 274 en donde se encuentra ubicado el puente Río Dulce. Para mayor información, puede comunicarse al número telefónico 1520 y puede estar al tanto de nuestras redes sociales en donde nos encuentra como Provial Oficial. 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
7: A las 5:43, entonces confirmamos que de todos los puntos que han tenido inconvenientes entre lunes y martes, el único...
6: Solo hay uno.
7: Sí, el único que está confirmado es en Cuyotenango, kilómetro 168.5, se mantiene el bloqueo, está por cumplir 24 horas, está 23 horas, 10 minutos de bloqueo, inició ayer a las 6:31, el que amaneció hoy frente al Congreso de la República fue retirado a las 5 de la mañana, así es que repito, para quienes transitan por la carretera CA2 Occidente es Cuyotenango, Suchitepeques, el bloqueo se mantiene en ambas vías.
6: Kilómetro 168, luego está habilitado el bloqueo que ayer teníamos en Catarina, San Marcos, en la frontera del Carmen, en San Marcos también, y el resto de carreteras que también estaban pues con algún tipo de complicaciones y bloqueos. ¿Conoce usted, Juanfran, la aplicación que que sacó al aire hace algunas semanas la PMT de Santa Catarina Pinula. En esta aplicación la verdad es que está interesante porque le muestra a usted un mapita, un mapa de cómo está más o menos ellos el tráfico, un estilo de Waze, un estilo de Google Maps. Pero lo que a mí me llamó poderosamente la atención, que termina sirviendo bastante para los que transitamos en aquella región de carretera El Salvador y Santa Catarina Pinula ya quedó dentro también de la gran ciudad de Guatemala, son las cámaras. Uno tiene acceso a ver las cámaras en vivo de varios puntos. Por ejemplo, está Las Nubes, kilómetro 11.5, Santa Rosalía 12.5, el Colegio Maya, Los Gauchitos. Entonces es una aplicación totalmente gratis, PMT Santa Catarina Pinula, para que usted la busque dentro de las plataformas interactivas, ya sea de iOS o de Android, y pues ahí puede estar usted supervisando y le manda notificaciones. Por ejemplo, es muy útil en las tardes cuando activan el reversible, que más o menos se activa en el kilómetro, ahí por el Colegio Maya, no estamos hablando kilómetro 13, 14, para kilómetro 18, 17 de carretera El Salvador, entonces le manda una notificación. Carril reversible ya activado.
7: Ya está activado.
6: Digamos, le manda la notificación como para que uno ya sepa, bueno, ya lo activaron, ya me puedo hacer hasta ese sector y ya subirme al reversible, digamos, ¿no?
7: Atención, porque nos llega una alerta vial, un poste de energía eléctrica fue derribado en el kilómetro 13 de la ruta del Atlántico, bloqueando la salida al oriente y el carril habilitado al sur. Así es que se ha implementado un carril reversible en espera de que lleguen personales de la empresa eléctrica para poder hacer la reparación. Repito, kilómetro 13, ruta del Atlántico, salida hacia el oriente, está bloqueado porque pues fue derribado un poste de energía eléctrica, con lo cual se ha tenido que implementar un carril reversible a la espera de lo que marque o que lleguen los encargados de empresa eléctrica. Kilómetro 13, ruta al Atlántico, presenta inconvenientes a esta hora de la mañana.
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6: Seguimos recibiendo los mensajitos de WhatsApp al 5858-1061. Cuéntenos, la pregunta del día es: ¿quién le gustaría que fuera entrenador de comunicaciones? De los cremas. Algunas opciones: a Marini Villatoro, que se quede el profesor Kevin García, por ejemplo, es otra opción. Que regrese Iván Franco Sopeño. Algunos decían Willy Coito. Otros decían, por ejemplo, el caso de Diego Vázquez, la Barbie, Justin Campos, que son dos entrenadores que están disponibles. Seguimos recibiendo los mensajitos en nuestra pregunta del día 5858-1061. Es momento de marcar una pausa. Son las 5 de la mañana con 47 minutos, pero ya regresamos aquí en Desde Ya.

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2: Estamos de vuelta a 5 de la mañana con 50 minutos en Desde Ya. Mándenos al 58-58-1061. Tráfico complicado de Villahermosa hacia Ciudad Capital. Y como el entrenador, para la pregunta del día, sería interesante ver a Centrone. Segunda persona que nos menciona ya a don Pablo Centrone. Dice, sería interesante ver a Centrone con un grande. No veo por ahora a Marini por temas de contrato. Quizás para 2027, pero por ahora no. Saludos para Javier y para el doctor. Buenos días, le saluda Mario. Para técnico de los cremas me parecería bien el Piojo Gómez con el Moyo. El Piojo Gómez creo que está ligado todavía al Deportivo Misco. Él creo que se quedó trabajando fuerzas básicas o un tema así en el Deportivo Misco. El otro día lo platicábamos con don Eric Ramazzini. Y el Moyo Contreras, que podría ser ese acompañante. Yo tengo la duda, que se me ha olvidado preguntarle al Moyo, si él tiene los cursos de técnico, que tenés que tenerlos para poder ser asistente, digamos.
3: Pero no sé si lo de Contreras va por eso.
2: ¿Por un tema de técnico? No. Creo que va por un tema más administrativo. Por ahí. Rolo Fonseca para entrenador de los cremas, también nos dicen por acá.
3: No creo recuerdo que, a Fonseca no. en ejercicio como entrenador. Y cuando lo
2: director deportivo, sí.
3: Sí, cuando lo he escuchado más también.
2: Y comentarista.
3: Se ha autopropuesto para poder realizar una función administrativa deportiva en los cremas.
2: Sí, el otro día se propuso para, junto con un grupo de trabajo, dirigir a los cremas, recuerdo, si algunos.
3: Pero no como esto. Información, más actualizaciones que nos están llegando del tránsito. Gracias a Dalia Santos, que nos confirma que, pues lamentablemente, creo que esto tiene que ver con unos reportes que habíamos recibido.
2: Sí.
3: Un peatón fue atropellado en Ciudad Real, zona 12 de Villanueva. Así es que esto pues está haciendo que exista algún inconveniente, repito, esto es desde Ciudad Real en Villanueva, zona 12, una persona fue atropellada. Y pues también para ir metiendo un poquito de la información que se está platicando, pues en medio de toda la controversia con la cual hablábamos recordábamos el inicio del programa de los titulares, pues se ha confirmado que el Congreso de la República ha recibido el desistimiento de dos interpelaciones para mañana contra el ministro de Salud Joaquín Barnoya y contra la ministra de Comunicaciones Norma Cea, así es que pues disminuye ya la cantidad de interpelaciones y con ello pues se buscará darle una dinámica más rápida a un Congreso de la República que está ya presionado por la cantidad de personas. Hoy, por cierto, hablando del ámbito local, ya lo ampliaremos unos instantes en la edición de noticias, se ha publicado en el Diario de Centroamérica la ley del sistema portuario. Esta fue aprobada hace algunos días en el Congreso de la República, busca pues hacer de Guatemala un país más competitivo en materia portuaria y pues la edición legal del Diario de Centroamérica nos presenta precisamente hoy la aprobación que en su momento hizo el Congreso y que pues ya hoy toma vigencia. Específicamente fue el decreto 2026, el que se publica, son 36 páginas del decreto, la ley general del sistema portuario nacional.
2: Habían algunas dudas si el huracán Karina podría afectar o que sería una amenaza para Guatemala. Sin embargo, el tema del INSIBUME informó que no cuenta con reportes sobre una afectación del fenómeno meteorológico, por lo que el ciclón tropical no es peligroso para nuestro país. Sin embargo, en México sí se ha hecho algunos reportes de que va a pasar alejado de las costas mexicanas, de acuerdo con los medios internacionales. Así que, pues, el tema del huracán Karina, que también, pues, está por allá en el... ¿Este qué es? ¿Pacífico?
3: Pacífico.
2: Sí, en
3: México.
2: Pacífico. Así que, pues atento con eso. Seguimos con la pregunta del día, el tema del técnico de los cremas. Que llegue Pesarossi a los cremas, dicen acá. Bueno, eso sería un movimiento muy interesante, ¿no? Dejar de ser asistente en los rojos y pasar a ser entrenador de los cremas.
3: Que tan así directo de un equipo a otro, yo no recuerdo si alguna vez se dio algo así.
2: Técnico
3: directo de un banquillo a otro, o sea.
2: Creo que hay uno de antaño, porque es un dato que ya habíamos investigado con algunos colegas. Creo que hay uno de antaño, pero estamos hablando de la década de los 70s, 80s. Ya le voy a decir el nombre a ver si usted se acuerda.
3: Me parece raro, no lo recuerdo.
2: Ya voy a buscarlo, sí, para ver si usted lo ubica, porque pero... no lo tengo presente, no lo tengo presente. No le voy a los cremas, pero me gustaría que llegara Jorge Aníbal Vargas para integrar a más técnicos nacionales.
3: Porque Aníbal Vargas también, ¿verdad?
2: Vargas está dirigiendo la sub-17 de los cremas, si no recuerdo mal. Para mí el problema de los cremas es un poco más administrativo. Están rogando a Marini para que venga a dirigir. No dudo que Marini sea un buen técnico, pero creo que su estilo no va con Comunicaciones, dice. Que se quede el fantasma, dice, lo salvó el descenso. Es importante que se quede el profe, dice aquí.
3: Bueno, al menos es así, no va a estar.
2: Ya se fue. Ya se fue el fantasma.
3: Ya se fue, don Marco Antonio.
2: Yo traí al Tuca Ferretti, otro de los mensajitos al WhatsApp 5858-1061, para que los avive y los ponga pilas. A ver. Y le preguntan a Juanfran, ¿qué es de Donoto y de Chendo?
3: Bueno, Chendo en paz descanse. Lamentablemente falleció durante la época de la pandemia, tuvo un inconveniente. Y Don Otto está, hasta donde yo recuerdo, en Radio Nacional. Tiene su espacio por las tardes, Don Otto Soberanis, con algunos inconvenientes de salud, pero que gracias a Dios los ha ido superando poco a poco. Un saludo al maestro.
2: Perfecto, son las 5:55. Tenemos la pregunta del día. ¿Quién le gustaría que fuera entrenador de Comunicaciones? Se activó el WhatsApp, Juan Franco.
3: ¿Sí?
2: Se activó el WhatsApp, 5858-1061. El Chelis. Nada como el Chelis. Saludos de las colas de Villalobos. Y nadie como Carlos Miloc, nos dicen acá por la vía interna también. A mí me gustaría que el entrenador de Comunicaciones, vamos a ver, que a Marini sea entrenador de Comunicaciones, pero no creo que vaya a dejar el Cartaginés. Saludos de Víctor López hasta Texas. Saludos y bendiciones.
3: Bueno, vamos con actualizaciones informativas que están llegando. Esto es en el ámbito internacional. De acuerdo a ayer hubo un inconveniente en el tema de la seguridad en el Medio Oriente. Y hoy hay un ultimátum que lanza Irán a los países árabes. Esto porque pues se dice que hay varias naciones de ese sector que están apoyando lo que ha realizado Estados Unidos en maniobras, en tener reserva militar, etcétera, etcétera. Atención, porque Irán advierte hoy: expulsen a Estados Unidos o enfrentarán una respuesta aplastante. Esa es la amenaza que envía el alto mando militar iraní, asegurando que las fuerzas armadas de ese país han demostrado capacidad para alcanzar cualquier punto del Medio Oriente. Así es que pues se pone más tensa la situación allá en el Medio Oriente con esta situación. Repito, advertencia hoy de Irán a los países árabes o a los países de la región del Medio Oriente que podrían estar involucrados o que podrían estar ayudando a Estados Unidos.
2: ¿Ya le avisaron usted cuando echó gasolina que tenía etanol el combustible? A mí me pasó ayer, por ejemplo, que fui a echar combustible y me dijeron, miren, solo que ese tiene etanol.
3: Ya le hicieron la...
2: Ya me hicieron, digamos, la aclaración.
3: No, yo todavía no he tenido la...
2: Sí, a mí sí me dijeron, estaba por pagar y mire solo que con etanol, ¿verdad? Ese tiene etanol. Sí. Adelante.
3: Ok.
2: En algunos lugares están haciendo esa aclaración.
3: Están haciendo el señalamiento. ¿Qué era? Recordemos que desde el pasado fin de semana se aplicaba para la gasolina regular.
2: Ha sido tendencia también, Juanfran, algunos temas de el juicio contra un trabajador del INACIF, de un cadáver equivocado, que un trabajador del INACIF enfrenta el juicio por la entrega equivocada de un cadáver a una familia en el 2020. Y señala fallas en el procedimiento de la institución. Se trata de Byron Eduardo Ulín Ortiz, trabajador del INACIF, que enfrenta un juicio por incumplimiento de deberes, señalado haber entregado un cadáver equivocado a una familia el 23 de julio del 2020. Este debate se desarrolla en el Tribunal Tercero de Sentencia Penal. Ha sido un tema ahí que también ha despertado cierto morbo, ¿no? En los medios de comunicación.
3: Yo me preguntaría cómo puede llegar a ese tipo de situaciones.
2: Sí, pero ahí hay detalles que, según el acusado, el 22 de julio del 2020 se le asignó la preparación de 9 cadáveres para una inhumación previstas para el siguiente día. Y explicó que durante la mañana una familia llegó para reconocer y retirar uno de esos cadáveres. Ulín Ortiz aseguró que para efectuar este procedimiento de manera individual solicitó una cámara a los médicos forenses que estaban de turno, pero estos no se la pudieron dar, según fue lo que informó. Entonces las memorias de los equipos, porque las memorias de los equipos estaban llenas con evidencias de otros cadáveres. Entonces el acusado informó este tema a su jefe inmediato, quien le dijo, bueno, los cadáveres tienen que ser inhumados y inhumados y tienes que seguir con el tema, ¿no? Estos hechos se sucedieron durante la pandemia del COVID, 2020 fue el tema. De las polémicas que han habido en algunos medios de comunicación chapines.
3: 6 años después, la tardanza, la mora, ¿no?, judicial, sí, que tanto se platica y que lamentablemente pues sigue teniendo este tipo de cuestiones. Muchas gracias a quienes se reportan también, 58-58-161, Javi, Juanfra, muy buenos días, éxitos, qué bueno escucharlos temprano, informándoles que la salida, o el ingreso, perdón, de San Lucas hacia la ciudad tiene hasta el momento tránsito fluido. Yo me hice 15 minutos de Chimaltenango a Ciudad San Cristóbal.
2: Seguimos, son hasta 6 de la mañana ya, seguimos recibiendo los mensajitos de la pregunta del día acerca de quién debe ser el entrenador de comunicaciones, y con esta nos vamos. Muy buenos días, les saluda Juan Zuruy. A mí me hubiera gustado Willy como técnico y como asistente el Moyo Contreras. Mucha gente pide al Moyo, mucha gente pide a Centrone, mucha gente pide a Marini y a Tor Juanfran. Es momento, creo, de un corte comercial acá en la red. Son las 6 de la mañana con un minuto, así que ya regresamos.

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6: El perro más peligroso, más agresivo del mundo no son los perros grandes, sino el chihuahua, porque es un perro tan pequeñito que cualquier cosa le hace entrar en pánico y empieza a ladrar o incluso a morder. Pues lo mismo pasa con la mente. Si cualquier cosa te activa, te dispara, es que esa mente es una mente débil, pequeñita, que necesita protegerse porque no tiene otro recurso que acudir a la agresividad. Cuando notas que empiezas a tener comportamientos de este estilo, vale hacer ejercicios mentales para aprender a soportar, para aprender a tener más el control de ti mismo, de no dejar que tu mente se vuelva cada vez más pequeña con estos actos, sino que al revés, te domines más. Así harás la vida agradable a los demás y no serás una mente débil y pequeña.
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6:06 de la mañana. Buenos días y bienvenidos aquí a la primera de la red 106.1, miércoles 2 de septiembre. Y a partir de aquí hablamos de un país que amanece con problemas en el Congreso de la República, que no logran ponerse de acuerdo los diputados y que ahora las críticas están, bueno, subiendo de tono, ¿no? Con un, eso sí, un combustible que les da un poco de aire para ganar algunos días, porque en las gasolineras, pues por lo menos marca una reducción de aproximadamente un quetzal. En el tema del diésel, el resto de las gasolinas se mantienen en la misma, pero ayer hubo un incremento fuerte a nivel internacional del costo del petróleo, así que la historia también se está contando por ahí. Es un país que amanece hoy muy atento también a lo que pueda ocurrir en el tema de las carreteras. Ya vamos para dos días en los cuales se ha tenido problemas para circular en diferentes puntos, como San Marcos, Quetzaltenango y demás. Solo la había llegado a un acuerdo, pero la pregunta es, ¿otra vez 12 horas el día de hoy? Pues lo vamos a tratar de contestar. En un día donde se habla del presupuesto general de ingresos y egresos de la nación, se dice que hoy miércoles lo presentarán en conferencia de prensa el presidente y el ministro de finanzas, sí, el que podría ser el próximo presidente del Banco de Guatemala. 6:07 de la mañana. Buenos días, bienvenidos a la primera entrega de la red 106.1. Y arrancamos platicando acerca de lo que vendrá a nivel informativo en tema de presupuesto. A las 8:30 habla el presidente. Se ha dicho de que hablará también el ministro de Finanzas, Jonathan Mencos. Podrían presentar el presupuesto general de ingresos y egresos de la nación. Se calcula que estará estimando rondando los 190 mil millones de quetzales. Podría ser un poquito menos, ¿no? Ya lo vamos a platicar más adelante. A las 8:30 también vamos a tener enlace con esa conferencia de prensa para escuchar la propuesta de presupuesto. Uno de los presupuestos más complicados de aprobar. Y usted se preguntará por qué. Bueno, porque vamos a año electoral. Y las fuerzas opositoras y las fuerzas de lo que queda del oficialismo, digo lo que queda del oficialismo porque ese oficialismo se está deshaciendo por dentro, porque Semilla ya no existe, porque Raíces se pelean las bases adentro. Pues lo que quede de esa parte del oficialismo, si es que se le puede llamar un oficialismo, pues ahora debe

0: de luchar por consensos para la aprobación del presupuesto. Doctor Romero, platicamos de lo que se viene, continuidad de la información, y parece que la atención la tenemos que centrar en el centro histórico.
1: Totalmente, porque vendrá esa resolución que usted bien plantea. Primero la propuesta de un ejecutivo y luego una oposición que, digamos, tiene en bandeja de plata lo que ha sido uno de los puntos débiles de la actual administración, la capacidad de ejecución. La mayoría de las instituciones evidencia que no ha logrado alcanzar ni siquiera el 50% de la ejecución asignada para el próximo, para este año. Y entonces la pregunta es lógica y normal. ¿Para qué quieren un incremento si no han sido capaces de poder ejecutar lo que hasta el momento se ha tenido? Lo hablo en materia de infraestructura vial, infraestructura de salud, infraestructura, tema de seguridad, etcétera, etcétera. Ese creo que va a ser el gran debate. Este 7%, un estimado que hablan los especialistas, que se incrementaría el presupuesto. A contraposición, el Congreso pues ve cómo empieza la presión contra ellos, porque esa fiscalización que ellos hacen también se está realizando no en la ejecución presupuestaria del Congreso, sino en la capacidad de poder lograr consensos en leyes que hoy sabemos son de interés para la población. Lo que vimos anoche y ayer con el tema de no ponerse de acuerdo en el quórum para poder analizar, al menos analizar las propuestas para buscar un apoyo al tema del precio de los combustibles.
0: Así está la historia de lo que está ocurriendo entonces. Hoy se habla de presupuesto, será en el Palacio Nacional, será una de las notas destacadas de la jornada que tendremos por delante en este miércoles 2 de septiembre, 8:30, está programada, va empezando a eso de las 9:15, 9:00 de la mañana, pero nosotros por supuesto le traeremos la información de lo que hable el presidente y lo que se espera hable el ministro de Finanzas Jonathan Mencos. 6:10, así lo contamos aquí en la red. Anticipaba el doctor Romero, el tema de los combustibles, que hoy están amaneciendo con cambios en las principales gasolineras del país. A ver, lo contamos así porque lo que está ocurriendo es que varias estaciones de servicio, por ejemplo, de Guatemala, del departamento de Guatemala, lo vamos a tomar como referencia. Sé que en otros departamentos esta historia es distinto, totalmente diferente, ¿no? Bueno, hay un ajuste de alrededor de un quetzal en superior y regular, y el diésel está manteniendo su precio con una pequeña reducción de algunos centavos, ¿no? Son variaciones que hoy se están dando a conocer, hoy se notan más en las gasolineras porque ayer terminaban los cambios de inventario y de acuerdo con los precios que hemos monitoreado, estamos hablando que se están manteniendo entre 41.59 la superior, la regular en 39.59 y la diésel en 44.39. Lógicamente estos precios varían entre departamentos y entre municipios, pero hoy está siendo noticia el tema de que por lo menos le da un respiro al Congreso de la República el tema de los precios que estamos observando. Ayer no lograron acuerdos en el Congreso, fueron 4 horas de discusión, fueron 4 horas de no lograr acuerdos, fueron 4 horas en las cuales la expectativa era lo consiguen o no lo consiguen. Eso sí, mucho discurso que trataba de congraciarse con el votante, con el guatemalteco que les estaba escuchando, pero que al final no lograron nada, ¿no?
1: Y que de hecho el mismo presidente del Congreso hablaba que muchas de las intervenciones que estaban en fila para poder usar, hacer uso de la palabra, las iba a limitar porque iba en contra de la propuesta del gobierno de la República. A pesar de que esta ya cumplió más de un mes de estar en ponencia del Congreso, pues muchos de los diputados precisamente pedían la palabra para oponerse a ello. Entonces, trata de encontrar el presidente del Congreso, sabemos que por ley no se puede limitar la opinión de los diputados, pero trataba de reencauzar la agenda a modo de que pudiese avanzar la misma.
0: Así va la historia de lo que estaba ocurriendo entonces, no lograron acuerdos en el Congreso de la República, se rompió quórum, y en el legislativo el problema es que ahora, sin acuerdos y sin avances, una sesión ordinaria que sí, a ver, fuera del tema de los combustibles, el tema es que eso fue lo que más llamó la atención. El Congreso lleva a cabo la 40ª sesión ordinaria adicional que la encabeza Luis Contreras, que es el presidente de la Junta Directiva del Congreso de la República, y aquí sí lograron avanzar en algunas cosas. A ver, lograron avanzar en la aprobación de iniciativas de ley en primer debate, por ejemplo, la 6758. Ahora ya no le van a poder embargar, que es la que se está conociendo, no la han aprobado, es primer debate.
1: Primer debate.
0: Pero es la que no a usted ya no le van a poder embargar los fondos destinados a las pensiones y programas sociales para salvaguardar ingresos de los sectores más vulnerables, según lo ha explicado el Congreso de la República. También avanza en primer debate una iniciativa que propone reformar la Ley Nacional del Desarrollo de la Cultura Física y el Deporte, y también una reforma al Código Penal y al Decreto de Ley de Acceso a la Información que prohíbe declarar como confidencial la información de los pactos colectivos. También está la iniciativa la 6637 que propone declarar el 10 de septiembre como el Día del Jubilado del Estado en reconocimiento a la trayectoria y servicios de quienes formaron parte de la administración pública. Y también se ha dado trámite a 3 nuevas iniciativas de ley. La ley temporal para el nombramiento de maestros catalogados que ejercen actividades de docencia bajo el contrato personal supernumerario, el renglón 021, personal por contrato 022 y el renglón permanente 011 del Ministerio de Educación. Ya la remitieron a la Comisión de Deportes para estudio y dictamen. Además, una iniciativa, la 6834, es la Ley General para la Gestión Integral y Sostenible del Recurso Hídrico, que busca establecer marco jurídico, institucional y técnico para la administración, protección, uso racional y conservación del agua. Esta la remiten a la Comisión de Ambiente, Ecología y Recursos Naturales. Esta es la que se presenta por parte de la Unidad Nacional de la Esperanza como una alternativa a la presentada por el la parte de los diputados de Raíces, que presentan una propuesta que fue enviada por Patricia Orantes, exministra de Ambiente y Recursos Naturales.
1: En el tema o la aspiración de tratar de encontrar un punto para la ley de aguas, ¿no?
0: Ese es el punto, o sea, es otra opción para la ley de aguas. A la Comisión de Comunicaciones, Transporte y Obras Públicas remiten para el análisis la ley orgánica de la Empresa Nacional de Transporte, entidad estatal descentralizada, especializada en tema de planificación, adquisición, administración y modernización de la infraestructura vinculada al transporte público. Y en despacho calificado dan a conocer el regreso a sus funciones de Patricia Orantes, luego de que renuncia como titular del Ministerio de Ambiente y Recursos Naturales. También dan a conocer el desestimiento de la interpelación a Norma Cea, titular del Ministerio de Comunicaciones, Infraestructura y Vivienda, y también a la de la entonces ministra de Ambiente y Recursos Naturales, que ya no tiene ningún sentido. Usted ya no puede interpelar a Patricia Orantes,
1: tomando en cuenta no está como...
0: y que regresa al Congreso de la República, ¿no? Y aparte, la petición de la congresista Evelyn Morataya, se ha programado también la interpelación de Joaquín Barnoya, el titular del ministerio, es el ministro de Salud Pública y Asistencia Social, para el 29 de octubre. O sea, estamos copados en el tema de la cantidad de interpelaciones que están programadas en el Congreso de la República. Así ha ido el Congreso, o sea, se ha avanzado con algo, pero el problema es que se han enfrascado en una conversación extensa relacionada al tema de los combustibles.
1: Sí, y que no llegan a un punto de acuerdo. Vamos a escuchar más adelante al presidente del Congreso, al diputado Contreras, pero dijo que la estrategia que estaban planteándose como directiva, como junta directiva, era entrarle primero a las leyes que, porque usualmente lo que se hace es en el orden de qué tipo de lectura tiene. Si primero se leen las leyes que están en primera lectura, luego las que están en segunda lectura, y las de tercera lectura de aprobación eran las que se iban a tener.
0: Bueno, el presidente del Congreso hablaba de las conclusiones de la sesión del día de ayer de la siguiente manera.
2: Pasó 4 horas en discusión el decreto. Eso era lo que estábamos discutiendo. La discusión del 10 salubrista que pasara de primero al segundo debate tardó 4 horas. Y luego propusieron 2 puntos resolutivos, otra moción del diputado Alan Rodríguez, una petición de la bancada Voz, en el sentido que quieren que venga la ministra a informar al Pleno. Vamos a invertir la agenda para la próxima reunión.
3: Se desistieron de algunas interpelaciones, pero salió una nueva, ¿verdad?, para el ministro de
2: Salud. Hay una nueva. Evelyn Morataya pidió interpelar al ministro de Salud.
3: ¿Sería el día jueves?
2: Di fecha. Creo que es para entre unas 2-3 semanas la fecha. Ella tiene que mandar las preguntas y ahí vamos.
3: ¿Qué cambios se podría hacer a la agenda para que pueda caminar?
2: Vamos a invertir. Vamos a poner los terceros debates primero. Y después segundos y primeros debates. La ley me lo permite. Si no, vamos a tener este tipo de problemas en lo que queda de la agenda. Vamos a intentar esa parte. Hay iniciativas de ley muy importantes que tienen que ser aprobadas. Está teletrabajo, está enfermedades raras. Entonces voy a invertir el orden, me lo permite la ley. Vamos a poner iniciativas de ley y terceros debates. Y después vamos con primeros y segundos. Porque mire, hoy 4 horas en un solo decreto para pasarlo del primer debate al segundo debate.
0: Ahora, esta es una estrategia legislativa, una estrategia parlamentaria para ganar tiempo, para no querer conocer algo, para cansar al Pleno, para que el Pleno diga no hay consenso si sigamos adelante. Se lo digo porque creo que el tema de los combustibles está empezando ya a generar mucha costra en los diputados, y eso sí está generando ya que, por ejemplo, hayan imágenes de videos, fotografías, de cómo la vida les ha cambiado a los diputados con el nuevo salario que tienen. Y esto también ha generado ruido alrededor del Parlamento del Congreso de la República. Algo importante, a ver, este cambio de estrategia de colocar primero esas que ya van
1: que supuestamente ya están para aprobación
0: y que son ya la confirmación de lo aprobado, la redacción final y demás, que puede tener enmiendas. Me parece que va a hacer que el Congreso de la República pueda avanzar más rápido en lo que ya existe, por ejemplo, una ley de teletrabajo, pero podría llegar a evitar que incluso se consiga quórum en la reunión como tal. O sea, que ya ni siquiera arranque, ni siquiera quedan 4 horas de discusión. Son posibilidades que en el escenario se ven hoy de lo que está ocurriendo en la situación parlamentaria, de lo que hablaba el presidente del Congreso de la República. 6:18 a.m. Así va el legislativo.
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0: Hay un incendio reportado en una vivienda en la aldea San Luis, Pueblo Nuevo, en Pastores, Zacatepeques. Vámonos rápidamente con bomberos voluntarios. Y es don Víctor Gómez que nos informa qué es lo que ha ocurrido y la emergencia que se ha atendido por parte de este cuerpo bomberil que ha trabajado, entendemos, por varias horas en este siniestro. Don Víctor, adelante.
6: En efecto, permítame comentarle que al teléfono de emergencia número 122 de bomberos voluntarios ingresaron llamados telefónicos indicando de incendio de una casa ubicada en la manzana número 1, lote 131 en aldea San Luis, Pueblo Nuevo, Pastores, Zacatepeques. De inmediato fueron destacados elementos de la 35 y 107 compañía quienes acudieron en los vehículos de emergencia número 1075, 1344 y 1691, donde el oficial de bomberos verificó que se estaba incendiando la cocina de la vivienda, por lo que de inmediato procedieron a sofocar el fuego aplicando 750 galones de agua, con lo que se evitó que el fuego se propagara en toda la vivienda. Importante mencionar que la señora Vilma Gil Cobán, propietaria de la casa afectada, estimó las pérdidas en 25,000 quetzales y dijo desconocer el origen del fuego.
0: Y así la información que están entregando los bomberos voluntarios. Son las 6:20 a.m. Hacemos una pausa y cuando regresemos tendremos más información de lo que ocurre en Guatemala y en el mundo en este miércoles 2 de septiembre. Les recuerdo, ya estamos actualizando información también en www.lared1061.com, en nuestro sitio web, para que usted siempre tenga lo que usted necesita saber. Pausa, ya venimos.
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0: Bueno, rápidamente nos vamos a la información del tránsito y vamos a escuchar la voz de Dalia Santos para tener todos los detalles de lo que estaba ocurriendo en la carga vehicular de Vía Nueva. Dalia, buenos días.
14: Buenos días, la Policía Municipal de Tránsito de Villanueva informa las novedades en el tránsito vehicular. Se reporta en este momento que los bomberos municipales atienden un peatón que fue atropellado, esto en Ciudad Real, zona 12 de Villanueva. Se sabe que en este momento será trasladado a un centro asistencial, así que precaución, se encuentra tránsito lento en el sector. Se ha informado en este momento que se reporta un tráiler con desperfectos mecánicos, esto en la conexión del kilómetro 21 hacia la Mate Bárcenas Villanueva. Los agentes de la PMT ya están trabajando en el lugar para poderlo movilizar de la vía pública. Se sabe que ya en unos minutos se retira del lugar, por lo que también recomendamos respetar las señales de tránsito. Agentes de la PMT de Villanueva supervisan distintos sectores del municipio. Han informado que se ha retirado un tráiler con desperfectos mecánicos del kilómetro 14.3 de la ruta CA9 con dirección a la ciudad capital. Estos obstáculos generan fuerte impacto en el tránsito, por lo que siempre recomendamos precaución al momento de conducir en la vía pública. Se ha supervisado la ruta del Puente La Prosperidad hacia el Búcaro y Mezquital y en este momento se reporta que finalizó la primera fase del carril reversible. El tránsito del Puente La Prosperidad hacia el Búcaro se mantiene bastante fluido, pero se ha reportado una colisión vehicular en la conexión del Búcaro hacia el Mezquital, por lo tanto los agentes de la PMT están haciendo las coordinaciones correspondientes en ese sector. La ruta de la Mate hacia Bárcenas, Villanueva y Milpas Altas no reportan obstáculos, está totalmente libre hacia la ruta interamericana. Maneje con precaución. El casco urbano de Villanueva hasta el momento no presenta ninguna novedad de trascendencia. Los agentes mantienen regulación y ordenamiento de tránsito, tomando en cuenta que los escolares pues ya se están haciendo presentes en la vía pública. Así que mi reporte a esta hora, que tengan muy buenos días.
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0: Bueno, vámonos a esta hora en el deporte, lo que está ocurriendo precisamente en el deporte y lo platicamos, Javi, con varias noticias que están en el ambiente, arrancando por lo que está sucediendo, bueno, en el tema de Yamal, que se ha referido a Julián Álvarez, ¿no? Que está haciendo noticia alrededor del Atlético de Madrid y el Barcelona. Lo platicamos junto a Van Rural.
16: 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Lamine Yamal fue nombrado el mejor jugador por la Asociación de Futbolistas Españoles. Le dieron un premio. Esto se une al MVP de la Liga, que ya le había otorgado la Liga Española. Yamal anotó 16 goles y dio 11 asistencias en la pasada temporada. Fue campeón de la Liga. Sin embargo, le preguntaron en una especie de zona mixta sobre Julián Álvarez. Julián Álvarez, ¿te hubiera gustado? ¿Qué pasó? ¿Cómo lo ves? Y demás. Ahora mismo, fue lo que dijo Yamal, ahora mismo estamos muy bien y goles no nos faltan. Julián es un gran jugador, pero estoy contento con la plantilla que tenemos.
0: ¿O sea qué?
16: O sea qué, ahí está Rafinha, está bueno, Gordon, está Yamal.
0: Hay suficiente.
16: Hay suficiente, Julián, que se quede en el Atlético.
0: Bueno, así está la historia entonces de lo que está ocurriendo con el deporte y por supuesto nosotros lo vamos platicando aquí en la Red 106.1. Porque se vuelve noticia lo que dice Lamine Yamal de Julián Álvarez. Y así lo contamos.
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0: 6:26, bueno, la Copa Italia va a ser noticia desde las 7 de la mañana, Sassuolo contra Frosinone, Udinese contra Venecia, van a las 10 de la mañana, y ahí vamos a tener fútbol también de lo que va a ocurrir y se espera en la Copa de Alemania, donde el gran protagonista será el Bayern de Múnich, sí, el equipo teutón que juega a las 12:45, enfrentando al Osnabrück en la Copa de Alemania. Son los partidos destacados del día de hoy. Por cierto, si usted recuerda que en algún momento el Celtic y el Rangers en Escocia eran llamativos, o sea, tenían buenos jugadores. Larsson, ¿se acuerda que jugó en el Celtic y demás? Bueno, el Celtic juega contra el Aberdeen en la Liga Premier de Escocia, buen partido a las 12:45, y el Falkirk contra el Rangers. ¿Cómo se fue perdiendo el fútbol escocés, de verdad?
16: Debo reconocer. Rangers descendió y tuvo que cambiar administración y demás, no descendió a cuarta división.
1: Pero sigue siendo el clásico.
16: El Old Firm,
1: uno de los partidos más seguidos.
0: Pero triste, ¿no? Porque si eran, me parece, el Celtic y el Rangers eran hasta protagonistas en Europa.
1: Eran en algún momento, incluso, sí. Recuerden, ganadores de torneos internacionales y torneos continentales.
0: Como ustedes ya lo platicaban desde temprano, ustedes, hablo de Javi y del doctor Juan Francisco Romero, pues hoy fútbol no hay mucho.
1: Hay también Leagues Cup, que lo platicábamos, sí. Que es un torneo que...
0: sí,
16: Es decir, ahora solo mexicanos.
1: Sí, ese es el tema. La liga estadounidense ha dominado en los últimos años, pero hoy pues quedó y están felices los mexicanos por eso. Toluca va a enfrentar a León, el América frente al Monterrey, que me parece un buen partido por las inversiones, porque en América se habló mucho de cambios en la plantilla con el cierre del mercado de invierno y finalmente ya no se dio. Entonces sigue siendo una plantilla que de la mano de Almada pues puede convertirse en un equipo protagonista y candidato en el fútbol mexicano y para este tipo de torneos.
16: Vélez, Boca sí. Juniors.
0: Ah, es buen partido.
16: La Liga Argentina podría ser.
0: Bueno, es buen partido. Ese sí. Es buen partido, me parece. Bueno, esa es la agenda deportiva para este miércoles 2 de septiembre. Para que usted no se lo pierda. Hay algunos partidos interesantes. Yo quiero ver al Bayern de Múnich en la Copa de Alemania, por ejemplo. Me gusta ver
16: eso. Esa va a ser goleada.
0: Ah, totalmente.
1: En su momento, hace unas 3 temporadas, todavía era integrante de la Bundesliga.
0: Pero hace rato. 6:29 p.m.
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0: Es una de las notas destacadas de la jornada, doctor. Ya se ha publicado la ley del sistema portuario, lo que significa avances para el tema de puertos. Esperemos que así sea. Publicada la ley no significa también de que esto se vaya a traducir necesariamente en cambios inmediatos. Sabemos que viene el tema de reglamentación, la aplicación de la misma, que en otras ocasiones, también hay que decirlo, ha fallado la implementación, ¿no?
1: Viene una parte técnica que no es necesariamente la más fácil, porque tienen que poner en práctica todo lo que se aprobó y que muchas veces tiene un componente político. Pero uno de los decretos que se autoproclamó como victoria por parte de la actual Junta Directiva del Congreso y que considera que es de los temas que más debe reconocerse, fue publicado hoy en el Diario de Centroamérica, el decreto número 2026, donde pues básicamente se hace toda la referencia a la Ley General del Sistema Portuario Nacional. Es un extenso decreto de 36 páginas en el Diario Oficial, para que usted tenga una referencia, la cantidad de capítulos, cantidad de artículos que tiene contemplado y cómo se va distribuyendo los mismos a lo largo del mismo, pero que supone el sistema portuario nacional como ente importante. Recordemos que habrá una autoridad portuaria nacional que se reconoce como el ente rector del sistema. Se describe en el capítulo 3, artículo 8, quiénes integran y cómo está el sistema, la que es denominada o reducida por sus siglas, la APN, Autoridad Portuaria Nacional. Todas las responsabilidades están dirigidas en 31 ítems, cómo se integra el directorio, y a partir de ahí pues vendrá lo que usted bien decía, la implementación, el trabajo técnico y lo más delicado, la implementación, para que finalmente Guatemala pueda ser un ente atractivo y un mercado atractivo en puertos para las inversiones, principalmente las navieras que vienen de Europa y de Asia.
0: 6:31 p.m, así se cuenta una de las notas destacadas de la jornada. Vámonos a las redes sociales y ahí se están hablando de varios temas. Ya adelantaban algunos en el programa desde ya, desde las 5 de la mañana con el doctor Juan Francisco Romero y con Javi. Pero ahora le metemos orden. Primero, la 10, Independencia. Ya se empieza a hablar de las celebraciones de las fiestas patrias que ayer oficialmente han arrancado, ¿no? En el centro histórico.
1: Y que dejó también mucha controversia en el tema de las disposiciones que han tomado ciertas direcciones de educación, principalmente la prohibición a el uso de o el trabajo de las antorchas, las delimitaciones que se van a tener, el hecho de que lo que platicamos ayer en la red ciudadana ya no se tendrá la posibilidad de ir al obelisco, sino que se va a distribuir en otros 5 puntos de la ciudad capital encendido las antorchas, las limitantes que puedan existir en cuanto a lo que ha empezado como una campaña de prevención que luego podría venir como autoridad por parte de gobernación en prohibir cierto tipo de situaciones, sobre todo con el uso del agua y todo en el colegio de las antorchas.
0: Póngale la atención al Ministerio de Educación hoy por la tarde, ¿sí? Porque hoy van a publicar, hoy dan a conocer los lineamientos nacionales para todo este tema.
1: Que muchos dicen puede tener buena base de lo que ya emitió y generó prohibición en Chimaltenango, Santa Rosa y Jutiapa.
0: Patricia Orantes anda de tendencia porque regresó al Congreso de la República.
1: Y que deja pues inconcluso el tema de su gran propuesta como ministra en el tema del mar, el Ministerio de Asuntos y Recursos Naturales, que Ambiente y Recursos Naturales, perdón, que iba en la función de el tema del agua. Ahora desde la butaca del Congreso pues intentará trabajar y pues lo hemos visto, es una funcionaria que no ha negado su afinidad con el presidente de la República y seguramente buscará fortalecer esa, como bien decía usted, alicaída facción oficial que todavía queda en el Congreso, pero que viene un año clave porque tiene, le toca ir a ser una de las voces y uno de los votos que peleen por aprobación del presupuesto y lo que se viene para el próximo año.
0: La veo como el liderazgo de raíces más, ¿no? A Patricia Orantes, pero ya veremos al final con qué corriente oficialista se va, si con raíces o quienes eran anteriormente semilla. A ver, Patricia Orantes, la red le platicó, le preguntó de su regreso al Congreso de la República y sus motivos de la salida del Ejecutivo. Esto es lo que contestaba. Bueno, ya vamos a escuchar a la ministra Patricia Orantes, que hablaba precisamente de lo que era su salida del ministerio y el por qué regresar al Congreso de la República. Que entiendo, doctor, también va acompañado, y eso hay que decirlo, de todo lo que significa también el ir a cabildear la ley de aguas al Congreso de la República.
1: Así es, el tratar de avanzar con ese proyecto, recordemos la cantidad de artículos que van, ella conoce evidentemente muchos de esos artículos, pero la negociación, la socialización de los artículos, y sobre todo los intereses muy directos, creo que el tema de la administración, quién va a administrar el recurso de agua, dónde entra o no la responsabilidad y la capacidad de autoridad municipal, creo que va a ser uno de los puntos que más va a generar problema en esta ley, porque evidentemente los diputados van a responder a los intereses de sus alcaldes.
0: El Congreso de la República mezclaba varios temas. Primero, el tema de lo que se pedía desde las manifestaciones, porque es otro tema que está en tendencia, la palabra Congreso de la República. ¿Por qué? Por el tema de la sesión ordinaria de ayer, porque había expectativas, se aprobaban algún tipo de subsidio, por el tema de los bloqueos que iban relacionados con el tema del Congreso, el regreso de Patricio Orantes al Legislativo, y de ahí polémicas también que han ido surgiendo en la propia sesión con las declaraciones de algunos diputados. Eso ha sumado entre todo que el Congreso de la República esté como una de las tendencias principales.
1: Sin embargo, me parece que la mayoría de las etiquetas, como usted indicaba, está en función de que lejos, ¿cómo son las cosas en el tema político, verdad? Porque el primer señalado en el momento del incremento de los precios fue el Ejecutivo.
0: Claro.
1: El Ejecutivo presenta una propuesta, será buena, será mala, cada quien tendrá su opinión, pero le tiró la chibolita al Congreso. Entonces ahora el que políticamente es señalado por empresarios, transportistas y todos es el Congreso, a quienes les piden una acción que no ha llegado. Ayer, a pesar de que Alan Rodríguez quiso presentar una moción privilegiada, la misma no avanzó. Entonces, a ver, digamos así, el malo de la película termina siendo hoy, políticamente hablando, el Congreso, que es el señalado.
0: Freddy Orellana, en tendencia también, el juez pues al que le solicitaron retiro ante juicio, ¿no?
1: Correcto, y que será el juez Minor Moto, el encargado de tener que dilucidar si obedece, si se reúnen las condiciones para lo solicitado por el Ministerio Público. No se ha dado a conocer mucho de los casos en los cuales, o por cuál de todos los casos que ha manejado el juez Orellana, se estaría pidiendo el retiro de su inmunidad, pero pues sabemos que es una figura que sigue marcando personas a favor y personas en contra, y eso se viene en redes sociales y por ahí el debate.
0: Guatecompras es otro tema que está en discusión por señalamientos que hizo el diputado José Chic de cambios que habían tenido y un comunicado emitido por el Ministerio de Finanzas.
1: ¿Dónde explica cuáles son los criterios o cómo es que se debe interpretar y analizar este tipo de información que genera el portal donde sabemos, pues está, o se supone que aparece plasmado todas las inversiones, todas las contrataciones y todas las ejecuciones presupuestarias que realiza el Estado a través de sus distintas instituciones, y también pues la petición que ha venido platicando y que se ha manifestado por varios diputados y políticos con relación a los cambios que debería tener el portal. Ayer vi mucha comparación de lo de Guatecompras, por ejemplo, con los cambios que tuvo la SAT en su modalidad virtual, y muchos decían que debería de aspirar Guatecompras hacer un modelo más sencillo de consulta a través de la ciudadanía y tener esta como una herramienta para evaluar la ejecución presupuestaria.
0: Ay, malaya el día que Guatecompras fuese un sistema incluso de ¿cómo se llama? De competencia en base a precios con precalificados y, o sea, que tuviera una evolución a un portal de compras. Siempre lo hemos dicho, como el Amazon para la parte pública, ¿no?
1: O sea, claro, que tuviese la posibilidad, no solo eso que usted habla de la presentación de ofertas, sino también un control que permita tener una ejecución más directa, que por ejemplo, pues a raíz de esto, quienes tienen acceso a la información pública puedan cuestionar a una Contraloría General de Cuentas, a una Procuraduría General de la Nación, a todas las instituciones que tienen que ver con el registro civil y con las personas para ver si realmente están cumpliendo o no las funciones.
0: Y es que en las últimas horas, pasado el mediodía ayer, el Ministerio de Finanzas emitía un comunicado que decía que como parte del proceso de mejoras del sistema de información de contrataciones y adquisiciones del Estado, Guatecompras, con el objeto de conseguir una mayor transparencia en los proveedores del Estado, a partir de ayer, la Dirección General de Adquisiciones del Estado incorporaba un conjunto de nuevas funcionalidades que amplían la forma de consultar y relacionar la información de los procesos de contratación pública. Se dijo que con estas mejoras ahora se puede buscar información por NIT o nombre de proveedor, dar seguimiento a la participación de todos los oferentes de un concurso, haya sido adjudicados o no, e identificar de forma más directa las relaciones entre personas, representantes legales y empresas vinculadas a las compras del Estado. Entre estas novedades se encuentran una pestaña que dice representaciones en la página de información general de la persona o empresa, que muestra todas las empresas en las que una persona figura como representante legal. Un buscador de representantes legales independiente de la ficha del proveedor, que permite iniciar la consulta desde el nombre de la persona o desde el nombre de la empresa. Una nueva pestaña de participantes en los concursos, que permite identificar en un mismo lugar a oferentes, adjudicados, miembros de junta, responsables de dictámenes, supervisores y otros participantes registrados. Y mejoras en el listado de ofertas presentadas, que ahora permite buscar por nombre y consultar la participación de cualquier oferente, incluso si no resultó adjudicado. Y también la ampliación de la opción de buscar un proveedor, que ahora incluye más información de oferentes, haya sido o no adjudicado, y sobre los representantes legales vinculados a los procesos de contratación. Estas son algunas de las mejoras que ha anunciado el Ministerio de Finanzas Públicas, que tienen y se han publicado en este portal, que busca ser el portal de transparencia en compras, adquisiciones del Estado. Así que es otra de las tendencias de por qué se está hablando Guatecompras. Y aparte, sumar que Messi se mantiene como tendencia, ya sabemos por qué, y la casa de los famosos que domina en este momento el tema de las tendencias, como ya lo contaba desde muy temprano el doctor Romero.
1: Se ha incorporado en los últimos minutos una que tiene que ver con la noticia que nos compartía producción al finalizar desde ya, y es el Atlántico, precisamente por el poste que fue derribado y que provocó que a la altura del kilómetro 13 se tuviese que cambiar, generar un carril reversible, y la complicación que está teniendo la salida al oriente. Ese Atlántico se tiene como tendencia en los últimos minutos.
0: Ese aparatoso accidente de tránsito que se registró esta madrugada, que dejó seriamente afectado el ingreso y salida de la ciudad capital a la altura del kilómetro 13 de la ruta al Atlántico, es la CA 9 Norte, en jurisdicción de la zona 25, postes derivados del alumbrado público derribado, con cables de alta tensión tendidos sobre la pista de circulación, que interrumpió por completo el flujo vehicular en las arterias, en una de las arterias más transitadas del país, incluso con Amílcar Montejo, que es director de comunicación de la Policía Municipal de Tránsito, dando a conocer que por la emergencia tuvieron que implementar carriles reversibles para poder atender y agilizar de inmediato el paso de miles de conductores que se quedaron varados realmente desde las primeras horas de la mañana por esta situación. Incluso se sabía que la empresa eléctrica ya estaba cerca del lugar para poder empezar los trabajos, y habían cuadrillas de la empresa eléctrica que se desplazaban hasta el sector para arrancar con el trabajo de retirar las líneas que tienen energía, el levantamiento de la estructura colapsada, la instalación de nuevos postes, pero son labores de reparación y aseguramiento de la zona que ya se dijo van a tomar varias horas, y este momento podría prolongar que el embotellamiento hacia zonas 18 y zona 6 y conexiones del periférico de la ciudad capital sea complicado. Un impacto del cierre que se extiende incluso varios kilómetros de distancia afecta a miles de personas que ingresan hoy a trabajar, a estudiar, transporte de carga pesada, que estaba ingresando a la ciudad capital desde el oriente del litoral del Atlántico, y con autoridades de tránsito recomendando a los automovilistas, primero, pues salir con anticipación, y segundo, tener mucha precaución en el área, porque literalmente uno de los postes ha quedado cubriendo los dos carriles de ingreso a la ciudad y ha bloqueado por completo el paso. Entonces han tenido que colocar un reversible.
16: Y hay un embudo.
0: No, totalmente.
16: Para entrar al reversible. No,
1: claro. Y el problema es que funciona en este momento, pero recordemos que a las 9 se activa ya la libertad del horario para el transporte pesado, y esto seguramente va a complicar todavía más.
0: Que mucho el transporte quedó atrapado en el embudo, como le puso Javi muy bien descrito, y que está provocando una fuerte carga vehicular y problemas de circulación que ni termino de contarle. Así que un accidente más. Lo malo es que ya nos estamos acostumbrando que todas las mañanas hay accidentes, ¿no? Bueno, vámonos rápidamente con información y damos seguimiento al tema del tránsito. Y lo hacemos con voz de Amílcar Montejo, que desde la Policía Municipal de Tránsito de la Comuna Capitalina nos amplía los detalles de lo que está ocurriendo a esta hora en la carga vehicular en la ciudad capital. Amílcar, buen día.
18: Buenos días, ciudad de Guatemala. Jornada del miércoles intermedio de la semana, le informamos. Se estableció un carril reversible tras la emergencia en la ruta del Atlántico, kilómetro 13, zona 25. En el lugar derribaron postes y hay cables de alta tensión sobre el pavimento. La empresa correspondiente ya está cercana al lugar. El carril reversible inicia aproximadamente en el kilómetro 14.5 y se está trabajando en el reordenamiento de los vehículos de transporte pesado y de carga que quedaron dentro del sector. Esto derivado de la restricción municipal establecida desde el año 2016 para la ciudad capital. Vehículo con desperfectos mecánicos en el periférico frente a la colonia 4 de febrero, cercano a la 26 calle de la zona 7, yendo hacia el centro de la ciudad, se ha coordinado una grúa para su retiro. Le informamos que sigue la protesta y manifestación atrás del Congreso de la República. No hay paso vehicular en la octava avenida, novena calle de la zona 1. En el lugar, agentes de la policía MT ya mantienen la regulación del tránsito y se mantiene una coordinación para efecto de regular, especialmente con el tema de los semáforos, hacia el sur del centro histórico. Nos están indicando que agentes de la policía MT ya están en el tramo vehicular de la calzada San Juan 33 avenida de la zona 7, donde se ha registrado una colisión entre una motocicleta y un vehículo particular. Bomberos están cercanos al lugar.
0: Bueno, gracias Amílcar por la información. Son las 6:44. Así le vamos contando lo que en este momento está ocurriendo en el tránsito de la ciudad capital. Vamos a la Fórmula 1, señoras y señores. Ahí sí no hay tránsito, miren. Ahí sí le mete usted el acelerador. Bueno, a ver, ¿qué está pasando con la Fórmula 1? Y nos vamos hasta Argentina. Esto lo platicamos junto a Van Rural.
16: Van Rural es el amigo que te ayuda a crecer. El presidente de la FIA, la Federación Internacional de del Automóvil, el emiratí Mohamed Ben Sulayem, anticipó que Buenos Aires, Argentina, podría volver a ser sede de un gran premio de la Fórmula 1 entre el 2029 y 2030. Le preguntaron para el próximo año y dijo, no, creo que es muy temprano. Algo más realista sería pensar en 2029 o 2030. Hay que recordar que el Gran Premio de Buenos Aires se disputó durante la década de los 50, 60, 70 y todavía en el 98 fue la última vez que se llevó a cabo este premio. Los argentinos están muy emocionados porque tienen a un talento como Franco Colapinto dentro del circuito de la Fórmula 1 y entonces apoyarlo en casa sería trepidante. En el hemisferio sur del planeta, solo Brasil y Australia tienen grandes premios de la Fórmula 1. El resto son europeos, China, la región de los árabes y la parte sobre todo Norteamérica, ¿no? Canadá y Estados Unidos. México. Así que, y bueno, y México tiene, cierto, el gran premio, que ha ido y venido últimamente, ¿verdad? Ha ido y venido. Ahora está Las Vegas también, dentro del circuito Miami. De la Fórmula 1. Miami también de los grandes premios populares.
0: ¿Cómo Estados Unidos va dominando los deportes a nivel mundial, ¿no? Se va quedando.
16: Europa. Europa y Estados Unidos.
0: Es increíble.
1: Ese gran mercado.
16: Pero veremos.
0: Monopolio de todo, de fútbol, de Fórmula 1, de.
1: Ya el hecho de el fútbol ya le dice mucho.
0: No, ya, con los aviones que pasaron sobre el estadio en el partido de rugby de Sudáfrica contra Nueva Zelanda, al rato sabemos rugby un día jugándose allá.
16: Y cricket.
0: Así, ah, no, yo que le termino a contar.
16: Bueno, pues bueno, veremos si llega hacia Argentina.
1: Cricket en lugar del béisbol sería interesante.
16: Sí.
0: Sí, sería importante, interesante ver que no solo Brasil tenga un gran premio de Fórmula 1 de ese lado. De ese lado, porque.
1: Bueno, el de Argentina que hablaba Javi es mítico porque ahí fue donde cimentó su gran leyenda Juan Manuel Fangio, precisamente teniendo los grandes éxitos allá en Buenos Aires.
0: 6:46, noticia de la Fórmula 1, pausa y ya venimos aquí en la red 106.1. Cuando regresemos, le tenemos más información de lo que está ocurriendo en Guatemala y en el mundo.

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2: Hola mis amigos del ciclismo, ¿qué tal? Muy buenos días, saludos cordiales. Comienza hoy una edición más de la Vuelta a Honduras con una primera etapa que estará partiendo en Potrerillo, va a terminar en Pulcapanza, 135 kilómetros en el recorrido. Guatemala tendrá presencia del equipo continental Hino Juan Larrez Suzuki, conformado por Mardoqueo Vázquez, Jessy Pira, Edgar Torres, Melvin Torres, Víctor Tuiz, Andrés Mancipe. Como director general estará Alfredo Azpacacá. Esto es lo que dice minutos antes de tomar la partida de esta carrera internacional en Honduras nuestro representante del equipo continental Hino Juan Larrez Suzuki, Melvin Torres.
3: Les saluda Melvin Torres desde Honduras, integrante del equipo Hino Juan Larrez Suzuki. Acá nos encontramos ya a un par de horas de iniciar la respectiva Vuelta a Honduras y la verdad que estamos muy felices y motivados con el equipo, ya que venimos con un equipo muy completo, muy fuerte, y venimos en busca de buscar el liderato de la general individual, así mismo igual con mi persona, que venimos a buscar el liderato sub-23, esperemos conseguirlo. De igual manera trabajaremos con el equipo completo para obtener el liderato y de la clasificación general. Y la verdad que venimos acá a Vuelta a Honduras con la mira de llevarnos el liderato de la Vuelta a Honduras con el equipo. Asimismo, todo el equipo venimos muy completo, venimos hace poco de correr Vuelta a Colombia, venimos en buena forma, así como mi persona también vengo a dar lo mejor y apoyar al equipo en lo que más se pueda y estar también en la pelea ahí, en la disputa. No, pues reciban un cordial saludo de todas las personas que ahí nos están apoyando, enviándonos mensajes ahí en redes sociales, y la verdad que esperemos conseguir el título acá en Vuelta Honduras.
2: La etapa de hoy en la Vuelta a Honduras, que tiene 135 kilómetros, estará terminando sobre las horas del mediodía. Soy el comandante Castro y siempre les actualizo de todo.

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9: Seis de la mañana con 51 minutos. A ver, doctor Romero, bloqueo ya de cuál, de qué, 24 horas en Cuyo.
10: Superando ya las 24 horas porque empezó a las 6:31 del martes 1 de septiembre. Estamos a las 6:51 del miércoles 2 de septiembre. 24 horas 20 minutos. El bloqueo en la carretera CA2 Occidente, específicamente kilómetro 168.5 en Cuyo Tenango, Suchitepeques, confirmando por vial a esta hora que es el único de los bloqueos que se mantiene vigente. Recordemos que ayer hablaron los transportistas que ante la negativa o el no avanzar ninguna propuesta formal en el Congreso de la República, lo que iban a hacer es deponer los bloqueos y trasladar los costos ahora al servicio de flete, transporte y todo este tipo de mercadería que se traslada. Era lo que se había advertido. Sin embargo, pues el bloqueo que sí se mantiene vigente es 168.5, el kilómetro de la carretera CA2 Occidente a la altura de Cuyotenango.
9: Bueno, así está la noticia entonces que marca la jornada. Y vámonos rápidamente a lo que está ocurriendo con la convocatoria para elección de superintendente de competencia. Ya se ha dado a conocer por parte del directorio de la superintendencia de competencia de que se han ya oficializado la recepción de 39 expedientes de postulantes, que ayer le dábamos a conocer los nombres. Ahora, ¿qué viene? Es una participación, hay que decirlo, bastante amplia, ¿no? Incluso creo que ha generado más interés este proceso que lo que ha ocurrido en el primer proceso de superintendente. O sea, todo este proceso de designación está siendo más amplio. Ahora, ¿qué viene? Pues durante los días 2 y 3, o sea, entre este miércoles y mañana jueves, se van a realizar la revisión de cumplimiento de los requisitos por parte de los candidatos. Se dice por parte del directorio de que ahora van a transmitir incluso las sesiones del directorio y de las publicaciones en la página web de la Superintendencia de Competencia. Así que va a ser transmitido este proceso de discusión y de selección del nuevo superintendente. Primera parte, van a revisar entre hoy y mañana el cumplimiento de requisitos de los 39 que quieren ser, alguno de ellos, superintendente de competencia.
10: Que completará el periodo que originalmente concluye en octubre del 2031 y que inicialmente se le había asignado a quien quedó como el primer superintendente de competencia. Jorge Miguel Castillo, recuerda usted que luego con discrepancias por el directorio, pues él le presenta su renuncia y ya no está. Esta evaluación que nos explicaba el licenciado Velarde procederá después para corregir errores u omisiones en la entrega de documentación o algún requisito que no se presente.
9: Y así se va a definir al nuevo superintendente.
10: Ahí se va a conocer qué va a ocurrir. Y en este momento, esta semana, será evaluación, presentación de planes de trabajo, entrevistas y un examen de conocimiento sobre competencia y una evaluación psicométrica.
9: Vamos con información del tránsito, monitoreo que mantenemos en varios puntos. Ivania Rivera, desde Santa Catarina Pinula. Ivania, buenos días.
11: Muy buenos días, un gusto saludarles en esta mañana de miércoles. La Policía Municipal de Tránsito de Santa Catarina Pinula le informa acerca de lo que acontece en la movilidad vehicular en los distintos sectores del municipio. A esta hora de la mañana, la carga vehicular sobre carretera El Salvador en dirección a la ciudad de Guatemala inicia en los alrededores del kilómetro 21. Al momento no hay obstáculos reportados, pero la circulación de los vehículos es bastante lenta, por lo que le hacemos la recomendación a todos los conductores de tomar las debidas precauciones y planificar sus recorridos con anticipación para así evitar cualquier tipo de contratiempo. En carretera Musval se registra una gran cantidad de vehículos desplazándose hacia la 20 calle. Ya la circulación empieza a tornarse lenta desde la Cámara de la Construcción hasta la Incorporación, con tendencia a seguir incrementando la carga vehicular con el paso de los minutos. Sobre la 20 calle, por el momento se mantiene libre de obstáculos que estén generando complicaciones adicionales, pero la circulación ya empieza a volverse lenta desde la salida de Musval hasta Cantón 21. Compañeros de la PMT se mantienen desplegados en distintos puntos estratégicos, agilizando constantemente el tránsito para mejorar la fluidez y monitoreando para así poder brindar el apoyo correspondiente ante cualquier situación que pueda presentarse. Es la información que le traemos a esta hora. Recuerde que si usted lleva la vía, lleva la cortesía. Nuestro número de emergencia es el 525. Municipalidad de Santa Catarina Pinula, soluciona.
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9: 6 de la mañana con 56 minutos, 3 del deporte que vamos a platicar esta mañana. A ver, Javi, ¿cuál es la primera?
13: La primera es los grandes jugadores que son agentes libres, no consiguieron equipo en este mercado. A ver, te voy a decir algunos nombres: Dani Carvajal, David Alaba, Paul Pogba, James Rodríguez, Riyad Mahrez, el otro día nos hizo daño, Karim Benzema, Mauro Icardi o Edison Cavani. Arman un buen equipo si no consiguen equipo.
9: Se deberían de poner pilas los cremas, los rojos y Shela. Se trae uno a James, el otro a Pogba, el otro a...
10: Estos jugadores hay que recordar que tienen la capacidad de que por ser agente libre, sí, si pueden... no les afecta el plazo que venció ayer en la mayoría de las ligas. Los pueden incorporar.
9: Sí. Habrán equipos que los quieran, ¿no? Bueno, los cremas ya tienen cuerpo técnico, eso sí, muy temporal, ¿no?
13: A ver, dicen que solo para el partido ante Misco. Se trata del DT Kevin García, que era asistente 2 del Fantasma Figueroa. Corre el Sazdi, que es un preparador físico guatemalteco con raíces húngaras. Y el caso del preparador de porteros y asistente técnico, Luis Mazariegos, alias Mandy, que ha estado ligado. Los tres han estado ligados a Comunicaciones durante los últimos años, sobre todo Mazariegos, que lleva tal vez 15, 20 años ligado a la institución crema. Así que, nuevo cuerpo técnico para los cremas, dicen, solo para Misco, porque ya para el próximo miércoles ya habría un cuerpo técnico hecho y derecho.
9: Bueno, sumémosle a esto, y hay que platicarlo esta mañana también, lo que está ocurriendo con el Xela Júmero Camposeco. Una más, tiene que ver con el arco de Xela, y que ahora ya entiendo por qué le dijeron a Minor, ¿sabe qué? Si se quiere ir, vaya.
13: Platicamos.
9: Sí, pero ya entendí por qué. A ver, cuéntenle.
13: Sí, porque ha habido en redes sociales cierta emoción, algarabía, por parte de la fanaticada quetzalteca, porque se ha visto en un video a Rubén Darío Silva entrenar casi al ritmo de sus compañeros, de los otros guardametas del Xela Júmero Camposeco. Entonces, se espera quizás un regreso para este torneo muy pronto, en las próximas semanas, del guardameta uruguayo Rubén Darío Silva, campeón con Xela hace algunos años, bueno, hace un año y medio con Amarini Villatoro, subcampeón de la Copa Centroamericana, no logró disputar la fase final anterior, pero ahí está Rubén Darío Silva, a una nada de poder volver a defender el pórtico de los quetzaltecos.
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9: Vamos a la pausa y cuando regresemos, voces de protagonistas, hablaremos del Congreso de la República, el tema de los combustibles, la moción que sí se presentó pero que no fue apoyada. Dicen muchos de que aquí el tema va a ser lograr acuerdos porque no se quiere, eso hay que decirlo, no se quiere dar una victoria política a ningún grupo como tal. Y a esto sumar también voces de entrevistados, de personas que hoy van a conversar con nosotros, que es lo que se viene de 7 a 8 de la mañana aquí en la Red 106.1. Vamos ya a la segunda hora de la primera de la red. Miércoles 2 de septiembre. Pausa, ya venimos.

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7: Siete de la mañana con 2 minutos. Bueno, y allá por la frontera entre México y Guatemala, en el lado del Pacífico, sigue temblando, ¿no? Y es el mismo punto que hemos visto que ha estado activo ya desde hace bastantes semanas. A ver, doctor Romero, un nuevo sismo ahora se ha registrado en el Océano Pacífico.
8: 5.1 frente a las costas del Pacífico, como usted señala, a las 6:28 a.m, de acuerdo al reporte, fue sensible en las costas del Pacífico, precisamente en la zona limítrofe entre Guatemala y México, que viene a incrementarse con lo que usted mencionaba. Se ha activado, lamentablemente, en los últimos 2 días este sistema, este tipo de situaciones, 5.1 en la región epicentral, la confirmación de el INSIMUME con relación a esta situación que se ha dado esta mañana. 6:28 fue el sismo como tal.
7: Así está la historia. 7:03, lo contamos aquí en la Red. Con más información, tenemos que platicar del tema de los combustibles, que se vuelve desde ayer y desde hace varios días, por el tema de los bloqueos, por el tema de las peticiones de transportistas y demás, en uno de los puntos álgidos de discusión en el Congreso de la República. Y si algo ha ocurrido en las últimas horas es que ya ha llegado la polémica incluso a las bancadas como tal. Una de estas bancadas

0: pertenece al bloque legislativo de Vamos, Alan Rodríguez, viene, solicita una moción privilegiada para conocer de urgencia nacional una iniciativa de subsidio a los combustibles. Pero al final no se logran los votos, se levanta la sesión por falta de quórum, no habían acuerdos. Vamos a escuchar la postura del diputado que ha hecho la propuesta para escuchar precisamente por qué, qué piensan y qué es lo que ha pasado. Esto es lo que ha dicho Alan Rodríguez.
1: Yo creo que es más que obvio que el Ejecutivo no quiera darle una solución al pueblo de Guatemala. Vean quiénes fueron los que se desmarcaron, los oficialistas y sus aliados. Eso quiere decir de que ellos no tienen el mínimo interés en poder darle una salida al pueblo, porque si ellos quisieran apoyar, pues está bien que no estén de acuerdo con nuestra propuesta, se vale, pero que pongan algo sobre la mesa. Empecémoslo a discutir, porque ya se fue el mes de agosto y no pasó nada. Se fueron los últimos 15 días de julio, el mes de agosto, hoy estamos en septiembre y no hay ninguna solución, y el precio del combustible sigue subiendo. Y no solo eso, sigue subiendo el transporte, sigue subiendo el precio de la canasta básica, y con la sequía esto se va a poner realmente complicado para el pueblo de Guatemala. Entonces tenemos que dar una solución ya, pero le están apostando a que pase el tiempo y ellos diciendo que se están ahorrando esa plata, cuando realmente no están invirtiendo absolutamente nada en carreteras. Los puentes están tirados, las carreteras intransitables, no hay un plan de contingencia, no hay una acción de parte del Ministerio de Agricultura, que esto sí se pudo prever. Los fenómenos atmosféricos son pronosticables, son predecibles. Un terremoto no, pero el fenómeno del niño, el fenómeno de la niña, el super niño, esas son cuestiones que sí son pronosticables. Y hay centros atmosféricos reconocidos que lo han manifestado, pero en Guatemala con los brazos cruzados. Entonces, lamentamos realmente, porque ahí se acabó el quórum. Cuando nosotros hicimos la propuesta, ahí se acabó. Entonces, ¿qué le quiere decir eso? Que no hay voluntad, no quieren que esto se entre a conocer. Entonces, pues, hacemos el llamado al pueblo de Guatemala, a los que han alzado la voz hoy, pues, un grupo de transportistas, a todos los que se están manifestando, a que, pues, levanten la voz, porque es necesario, si no, esto no va a terminar bien.
0: Alan Rodríguez hablando, ¿no? No hay acuerdos. Y me parece mucho de quien ponga, depende de quién ponga la moción, así podrían ser los acuerdos en el Congreso de la República.
2: Porque el problema es lo que hablábamos en el bloque anterior. No lo están viendo en beneficio de la población, no lo están viendo como atención al problema, lo están viendo como una victoria política en campaña electoral. Entonces, la moción que termine siendo la aprobada o el programa que termine siendo implementado, va a tener un papá o va a tener alguien que se va a atribuir ser el papá de la criatura, y ese beneficio político creo que es el que no se quiere dar en el Congreso.
0: O sea, no quieren que gane el otro.
2: Exacto.
0: Eso es cierto.
2: A mí me parece que por ahí va el tema y lamentablemente
0: a mí eso me huele también.
2: Sí, pero el problema es que, ok, entre comillas, políticamente es válido, éticamente yo diría que es cuestionable, pero políticamente, como todo es posible, es una estrategia. Sin embargo, el problema, como bien señala el diputado, es, ok, mientras se están jugando a la política, quién es el bueno y quién es el malo, los costos siguen, ya los transportistas avisaron que esto va para los fletes, y entonces vendrá un efecto cascada. Fletes, productos, costos, combinado con la sequía, es una combinación muy delicada.
0: 7:07, 24:11, 20:14, a ver, lo vuelvo a usted, parte del tema, porque al final el beneficiado, afectado o no, es usted. Usted que me escucha ahí en su automóvil, usted que en este momento comparte con nosotros este momento del día. 24:11, 20:14, tres llamadas para que usted me diga y me responda lo siguiente. ¿Debería de ser para el Congreso de la República una prioridad el tema de atender la situación de los combustibles, ya sea a nivel de subsidio u otras soluciones? Así se lo pregunto. ¿O debería el Congreso enfocarse en otra cosa? Porque se vale también discutir esa parte, ¿no? O sea, ¿debería el Congreso enfocarse en estas soluciones? 7:08. Buenos días. ¿Quién nos acompaña en línea?
3: Buenos días, Sergio Marroquines, saluda.
0: Hola, Sergio. A ver, ¿debería el Congreso enfocarse en esto o no?
3: Sí, debería enfocarse en esto y en toda la situación que estamos atravesando a nivel país.
0: Bueno, le agradezco. Sí,
3: la verdad que, como ustedes están mencionando, pues esto es algo que a los funcionarios públicos no les interesa buscarle alguna solución. Ellos tienen, ahí sí que valga la redundancia, la solución en sus manos, y pues se venden al mejor postor, están viendo quién les da más billete para ver si aprueban o no aprueban, qué es lo que más les conviene a ellos. O sea, lo que ellos buscan es su bienestar personal, no el del país, no es el del pueblo. Y lamentablemente tienen el descaro de volverse a,

0: a postular para quedar nuevamente como diputados, debería haber una ley de partidos que realmente ya no se vuelvan a reelegir, porque la verdad que son unos descarados, roban a diestra y siniestra, manos llenas, ellos se enriquecen a costear el pueblo y salen ahí a lavarse la cara diciendo de que son los hijos de la patria, y lo que son unos hijos de la gran, que al público no lo digo. Ajá. Enoja porque esto está cada vez más difícil, insostenible para los que salimos a trabajar diariamente, los que andan en bus, los que tenemos transporte propio, pues también afecta. Uh-huh. Y las carreteras pues están dañadas, los carros se hacen lata, la depreciación de los carros cada vez está más cara, entonces es una situación de que abarca muchas cosas, la canasta básica, gastos de colegio, servicios eléctricos, agua potable, que uno el recibo llega puntual, hay lugares donde tienen agua potable 2 días a la semana, 1 día a la semana, entonces es insostenible esta situación, y ellos que pueden hacer algo por el pueblo, pues no lo hacen, se burlan de nosotros diciendo de que ellos son los que nos defienden, esto y lo otro, pero a la hora de tomar una buena decisión que sea para beneficio del pueblo, pues no lo hacen, ¿verdad? Entonces es lamentable e insostenible. Gracias ahí por darnos la oportunidad de manifestarse.
1: Sergio, gracias porque no terminó de decir la palabra que sería antisonante en la mañana. Yo entiendo su enojo y todos la entendimos, ¿oyó? O sea que tranquilo. Gracias, Sergio. 7:10 a.m. Yo sé que a veces sale el alma, pero ayúdennos a que no se salga.
2: Aguantémoslo.
1: No, pero le agradezco a Sergio porque sé que uno es lo que piensa. Lo que pasa es que hay formas de decirlo, tal vez, ¿no? Gracias por esconderla. Buenos días, ¿quién nos acompaña en línea?
3: Buenos días, me quiero saludar a Jorge Gramajo. ¿Qué tal, licenciado? ¿Cómo está?
1: Jorge, gusto en saludarle. A ver, Jorge, ¿debería priorizar esto el Congreso de la República, sí o no?
3: Mira, veámoslo desde este punto de vista. Yo creo que no. Creo que tenemos cosas más importantes que el combustible ahorita. Yo sé que estamos hasta el cuello, pero se lo dice a alguien de que pasó de echarle 100 quetzales diarios a echarle 250 quetzales al día de hoy para poder trabajar todos los días. ¿Sí? Una, dos, ¿por qué no nos damos cuenta de las cosas que están sucediendo? Ejemplo, yo soy pequeño contribuyente. No sé si ya se dieron cuenta todos de que cada vez que pagamos el impuesto y en lugar de pagar nos sale el 5%, 12.30, hoy ya no lo aproximó la SAT y nadie dice nada. Ya no lo redondearon y nadie ha dicho nada. Ahora pagamos, en lugar de pagarnos 12.30, ahora pagamos 13. ¿Sí? Uh-huh. Nadie nos dice absolutamente nada de eso. Uh-huh. Les pongo el otro ejemplo. Todos dicen que taxis piratas, que esto, que aquí, que allá, pero nosotros vienen, nos paran metros, nosotros somos de Uber, supongamos. Yo no trabajo la plataforma, pero si yo soy transportista de Uber, me ponen una multa administrativa de 2.500 quetzales. Entonces creo que hay cosas más importantes que ver que la gasolina, porque la gasolina al final de cuentas la vamos a tener que pagar. Uh-huh. A mí de qué me sirve que vengan y me dan un subsidio que voy a resultar pagando yo, mis nietos, mis generaciones, mis 4 generaciones adelante, si no es que más. Uh-huh. No, simple y sencillamente vengamos, acomodémonos a cómo está el combustible ahorita. Discúlpenme los señores transportistas que se ponen con sus cosas, pero así como ustedes vienen y le suben a las cosas, ya no le van a volver a bajar. Si en un dado caso le bajan a la gasolina, ya no le van a volver a bajar. Perdónenme, pero nos van a dejar bien fregados. La canasta básica por los cielos, solo por el bendito combustible. Uh-huh. Entonces mejor veamos cosas que sí podemos arreglar, como que no nos traben con el impuesto sin que la gente se dé cuenta, sin que nosotros les digamos nada. Uh-huh. Que vengan y nosotros, que no tenemos fix, no tenemos filtra, no tenemos bono 14, no tenemos aguinaldo, y todavía que venga el señor Quiñones o las personas, discúlpenme con todo el respeto que usted se merece, pero que venga y que me lo engañen a usted diciendo, no, es que nosotros en los puestos de registro paramos a todos. Mentira, ahí están los de Metra parados 2 cuadras atrás tomando las placas. ¿Por qué no me han parado a mí? Porque yo tengo cuidado con mis multas. Porque uh-huh. Si no vienen y yo voy con un cliente y me vienen y me ponen mi multa de 2.500 quetzales por cargar una persona atrás transportándola lo más seguro, porque en un bus de la calle, no puede ir porque lo van a asaltar, lo pueden matar o algo por el estilo, pero sin cargo multa, me paran. Y lo invito a que un día que venga conmigo, se suba en el taxi y me voy a poner una multa solo por molestar, y se va a dar cuenta que voy a poner otro compañero adelante que no tiene multa, a él no lo paran y a mí sí me paran.
1: Ok, bueno.
3: Cuando quiera puede tomar mi número de teléfono y podemos hacerlo. Y puedo ir con usted y estar ahí en la mesa con los señores de metro y decírselos en la cara, porque yo lo vivo todos los días.
1: Bueno, mándeme.
3: Hay cosas más importantes.
1: Mire, pues, mándeme, le invito algo, porque hoy no es martes. Pero el martes que venga Metra, Martín, a ver, Martín. Apúntele, ya está apuntando el número. Va. Martín ya le apuntó el número. Mándeme la nota de voz con su denuncia y se la vamos a poner. Y con mucho gusto. Ahí para que ellos le escuchen y que ellos le den respuesta. Ellos son autoridad, no soy yo, ¿no? Así que gracias por estar con nosotros, muy amable.
3: A la orden, muchas gracias.
1: Gracias. Bueno, 7:15. Vamos con una última llamada, ¿les parece? Miércoles 2 de septiembre. Buenos días, ¿quién nos acompaña en línea?
2: Hola, ¿qué tal? ¿Cómo está, Guillermo? Buenos días, mi nombre es Miguel Cardona. Un saludo ahí a todos los que están ahí contigo.
1: Hola, Miguel, buenos días. A ver, ¿le tiene que dar prioridad a esto el Congreso, sí o no?
2: Yo creo que el Congreso de la República ahorita está dándole prioridad a sus intereses, y eso es algo que a todas luces es visible. Ellos no están interesados ahorita en solucionarle X o Y problema a la población. Creo que más que todo serán enfocados en solucionarse en qué partido político van a estar, a quién le van a favorecer o dar favores, ¿verdad? Creo que el Congreso de la República se maneja a su antojo y a su conveniencia. No trabajan por el pueblo, ni le van a poner atención a cosas que son muy importantes, como lo decía el señor que acaba de llamar, y estoy totalmente de acuerdo con él. Pongo la denuncia también de que le llegan a decir una serie de cosas a usted ahí al estudio que no son ciertas, pero bueno, son otras cosas. Yo espero en Dios, de verdad.
1: Bueno, pero eso, a ver, aclaremos algo, muchachos, porque todos me la tiran a mí. O sea, a ver, aclaremos algo. Quienes se la tienen que creer o no son ustedes, no yo. Yo no me la creo muchas veces,
2: claro.
1: ¿Sí? O sea, claro, ¿sí?
2: Claro.
1: Y en otras, sí, lo que he hecho es que como no me... Hay cosas que yo me gusta verlo con mis propios ojos, me voy y me meto donde nadie debería estar metido. Si lo quieren ver así, soy chute y pregunto y cuestiono y trato de solucionar. Exacto. O sea, cuidado con eso, ¿no? Porque también...
2: No estoy diciendo nada.
1: O sea, la estoy tratando de arreglar. O sea, no me carguen a mí un problema que no es mío, ¿sí? O sea, la aclaro.
2: Claro,
1: qué bueno, yo la entendí, pero es que la aclaro porque ya van dos que me dicen, es que le llegan a mentir a usted. No, hombre, tampoco me digan tonto, ¿no? Tonto no soy. O sea, si me quieren ver la cara de tonto, pues ellos creerán, o algunos funcionarios creerán que pueden, pero no lo hacen. Aparte, a ver, les voy a decir algo, con todo respeto. Ese segmento en especial, el del martes, ¿sí? Ese no lo hicimos para volverlo quemazón de bruja, porque no se trata de eso, ¿sí? Lo hicimos para... Hay una autoridad que está dispuesta a venirse aquí a sentar, a que yo le cuente las costillas, y ya quisiera yo que se vinieran a sentar diputados, ya quisiera yo que se vinieran a sentar ministros, ya quisiera yo que me aceptaran que los agarre como agarro los martes a ciertas autoridades. O sea, de verdad, se los digo, o sea, no por defender a las autoridades. Lo que les quiero decir es, ojalá eso siga creciendo, ese modelo de auditoría ciudadana que podemos hacer, pero no, o sea, yo no sé, si ustedes creen que mienten, bueno, ahí está, yo lo he abierto, denúncienlo y díganle lo que le tengan que decir, pero bueno, sígale, ya lo escucho usted, o yo, no es por usted, lo digo porque ya van dos. Bueno, acortó. Bueno, está bien, o sea, es que, o sea, de verdad, o sea, no, yo lo entiendo a él, no era por él, aclaro, no era por él. Él fue muy claro en decirme que no era, o sea, sí le entendí, o yo, tranquilo, no es por usted. Lo que pasa es que, en serio, o sea, de verdad lo digo, o sea, bueno, a ver, voy a aclarar varios temas, ¿sí? Me gusta esto, como me encanta esto, es cuando entramos en polémica, taca alegre. Yo lo que creo es que estamos llegando a un momento en el Congreso de la República en que, independientemente del tema que hablemos, aquí va a ser prioritario algo para los congresistas. Me queda claro, ¿no? Desde ayer. Me queda claro que lo que va a ser muy, muy claro a partir de aquí es que la prioridad es la parte electoral.
4: Sí.
1: No es la parte del beneficio del ciudadano guatemalteco.
4: No.
1: Porque ya está en juego una carrera electoral donde cada movimiento político pesa sobre un resultado en las elecciones.
4: Una reelección o salida de...
1: Bueno, a ver, me dice producción, tenemos tiempo para una más, porque esta no la terminamos de completar. Entonces, una más, a través del 24-11-20-14. Yo sé que hay que desahogarse, desahógese usted, ¿sí? Le voy a escuchar. Lo que pasa es que también escúcheme usted a mí, yo también me desahogo y todos nos desahogamos, ¿eh? Así es la alegre de la mañana. Buenos días, ¿quién nos acompaña en línea?
5: Hola, Guillermo, buenos días,
1: hola, bueno, no tenga pena, lo de noches también aplica con el tránsito a veces. Buenos días, ¿cómo le va?
5: Es que amanezco y estoy prácticamente pongo en el tráfico escuchándolos ustedes en la mañana y en la noche.
1: Yo sé, a mí me pasa lo mismo. A veces no distingo ya dónde termina y empieza el día. Solo sé que toqué cámara a veces, ¿no? A ver, le escucho. Correcto. Adelante.
5: Con lo que ganan, deberían de estar trabajando mañana, tarde, noche, viendo cómo solucionar las cosas para el pueblo.
1: Es buen punto.
5: Pero como las autoridades a las que les debería importar las cosas no lo hacen, uh-huh. Vienen, ellos tienen sus bonos de gasolina, no gastan en gasolina. Tenemos a los inútiles estos que van en la ruta del Transmetro, ellos no van metidos en el tráfico 2-3 horas todos los días. Tienen patrullas que van liberándoles el tráfico todos los días, los ministros, los diputados, toda la gente que le debería importar las cosas no lo hacen porque ellos no viven, no sufren las cosas que vivimos los guatemaltecos todos los días, todas las mañanas, todas las tardes, todas las noches.
1: A ver, entonces, ¿que sí le den prioridad o no le den prioridad?
5: Sí, que le den prioridad, es de urgencia. Es de urgencia, ¿cómo hacer eso? Que un galón de gasolina cueste 40, 45, ¿qué tal? Se dice, ¿de dónde vamos a comer? ¿De dónde vamos a ir?
1: Bueno, perfecto. Le quiero agradecer mucho. Yo, muy amable por su opinión. Me dicen que una más. Sí. Bueno, gracias. Me da tiempo de una más, una última. Y aquí cierro. 7:21 de la mañana. Está bueno el tema, ¿no? Buenos días. ¿Quién nos acompaña en línea?
6: Buenos días, Guillermo.
1: ¿Quién habla?
6: La verdad, Guillermo.
1: Sí.
6: Saluda a Carlos García.
1: Hola, Carlos.
6: Yo soy un admirador de su persona y al contrario, gracias por ser el vocero de nosotros que pasamos crisis de tráfico, problemas políticos. La verdad que por ser nuestro vocero le agradecemos de todo corazón. La verdad que quisiéramos que nuestros gobernantes hicieran lo que tienen que hacer o lo que deben de hacer, porque ofrecen tierra, mar y cielo y no cumplen nada. Espero que le pueda dar prioridad a los problemas que tenemos de combustible. Guillermo, una diferencia.
1: Sí.
6: Ya vio que la nueva gasolina le hicieron etanol.
1: Sí.
6: Y el precio está elevado, no bajó ni siquiera. Ofrecieron que 1.50 o un que sale iba a bajar más barata y está caro.
1: O sea, no bajó.
6: Hombre, no entiendo dónde está el beneficio, aparte de la contaminación, pero nos engañaron con sí. Los precios, pero ahí estamos. Ahí sí que échale gana, Guillermo, y gracias por ser nuestro ángel para encontrar soluciones. Y espero que algún día alcancen sus éxitos y satisfecho. Tanto usted como nosotros, la población.
1: Hombre, gracias. Tranquilo. No, mire, yo la verdad lo único que busco, y se los digo todas las mañanas, y se lo repito para que quede claro, ustedes no saben la cantidad de veces que yo he sentido la gana de meterme en ese teléfono cuando estoy en una entrevista telefónica con un funcionario, transportarme al lugar donde está, y amablemente lo voy a decir, pegarle un sopapo para que reaccione, ¿no? Imagínense ustedes las veces que yo me he tenido que aguantar cuando los tengo enfrente. Pero yo no puedo caer en eso, ¿sí? Yo no puedo caer en eso. Si yo caigo en ese rol de una persona inquisidora, que solo busca el choque, que voy a hacer lo mismo que han hecho todos por mucho tiempo. ¿Y saben qué han hecho? Solucionado nada. Es que ese es el problema, que no han solucionado nada. Tampoco me voy a poner yo a solucionar las cosas. No soy funcionario público, no tengo la capacidad. Tampoco me las voy a llevar de superhéroe porque no lo soy. Es imposible eso. Eso no va a pasar. Y lo único que me queda es por lo menos ventilar las incomodidades de la población ante quienes son funcionarios. Eso es lo que me toca, eso es lo que nos queda. Y en todo el escenario, tratar de ser ese farolito de luz para quienes nos escuchan. porque hace tiempo entendimos que nos escuchan, para que se den cuenta, por ejemplo, los diputados, de lo que la gente piensa. Hoy, por ejemplo, me queda claro, si yo fuera diputado diría, interesante, no todos quieren que se le dé prioridad al tema de los combustibles y no todos lo ven de la misma manera. Eso me dice a mí algo, una lectura rápida. No hemos tocado fondo en eso. O sea, ese es el tema. Entonces, yo soy diputado, escucho y digo, podemos ganar un poco más de tiempo y discutirlo, está bien. Si la intención es positiva, buena, en favor de la población, pues por lo menos se busca un camino para salir. Se aprueba lo del fondo compensatorio, por ejemplo, como una alternativa a largo plazo, para que si algún día nos vuelva a pasar estemos listos. Y por el otro lado, pues buscamos una alternativa funcional para el corto plazo, si se desea, ¿no? Ahora, ¿por qué preferimos ser ese farito de luz versus ser el hacha inquisidora? Porque el hacha inquisidora ya la probamos. ¿Y qué pasó? Me peleé con medio mundo, pero no logré nada. ¿Sí? ¿Cambió algo? No.
7: Solo enemigos ganaste.
1: Ni eso, fíjate vos. O sea, ya hay algunos diputados que ya ni les hablo. O sea, cuando digo ni les hablo, al aire. O sea, ni me interesa hablarles al aire. Y otros exdiputados que se fueron, se salieron con la suya, esa es la realidad. Y el que perdió fui yo. Porque el que perdió fui yo. Y por el otro lado está ser farito de luz. Dije yo, seamos farito de luz. ¿Y cómo es ser farito de luz? Es decir, las cosas como son. Y eso sí, ser como ese niño de poneme atención. Y cuando tengo tu atención es, ya viste. Es que, y de verdad, uno llega a ser igual de molesto en los dos escenarios, se los prometo. Ahora, miren, yo les voy a decir una cosa. Uno a veces puede sonar, y lo voy a aceptar, uno a veces puede sonar tonto al aire, incrédulo. Uno puede decir, ah, Guillermo se la compró. Pero no, tranquilos. No me la compro el 90% de las veces. Pero ¿saben qué? Dentro de todo lo que nos dicen, logro descubrir, porque no lo hago solo, lo hace todo un equipo de producción detrás, a quien agradezco de verdad el enorme esfuerzo que hacen, que están monitoreando, que están escuchando, que están pendientes. O sea, esto no es un trabajo de Guillermo Velarde, es un trabajo de la Red 106.1, y no solo de la Red 106.1, de todo el equipo de trabajo que integra RCN. Pero ese es un trabajo que buscamos hacer, donde no es una persona, es un sistema informativo. Y ese sistema informativo lo que hace es, en esa conversación que a veces suena amena, uno descubre las claves de ciertas pinceladas.
4: Ratocida.
1: Y les voy a contar una historia para que ahí la cerremos, ¿no? Años atrás, cuando fue la elección, la anterior elección, hay un candidato que me sigue la conversación. Quienes la entendieron, se dieron cuenta que el propio candidato, en la fluidez que tuvo y que se sintió muy cómodo en la entrevista y me soltó todo, ¿sí? Todo. Habló de más. Cuando nos despedimos, no se me olvida que el que, llamémosle, era su jefe.
4: ¿De prensa?
1: No, que jefe de prensa, el que era el jefe, el que ponía la plata para la campaña, porque creo que fue así, fue. Lo llamó y le pegó una regañada que ustedes no tienen ni idea. Porque le dijo, vos te dejaste engañar. Yo le digo, ¿qué engaño? Platicamos y ya estuvo. Se sintió cómodo, habló de más. Ese mismo candidato, ese día salieron cosas muy reveladoras. Ese candidato tenía comunicación con funcionarios y soltó todo. O sea, cosas que nadie muchas veces dice. Ese mismo candidato va a una entrevista, una semana después, en otro medio. Y el candidato le gana la entrevista al medio. ¿Y cómo se la gana? Hace que quien se vea mal es la persona que la entrevista. Y él se vio muy bien, debo reconocerlo. Entonces uno dice, va, ¿a qué quieres jugar? Yo de verdad, aquí quiero que lo entiendan funcionarios, oyentes y todos. Es que ya no se trata de pelear. Esto no se trata de pelear. Se trata de presionar, porque de todos modos, esas personas que hoy ganan 66,000 están ahí. Eso no lo va a quitar usted, ¿no? Van a seguir ahí.
4: Y tienen que pasar por ahí la solución.
1: Y con todo respeto, y voy a decir nuestra, porque yo también me voy a sumar, es nuestra culpa que ellos estén ahí, porque nosotros los pusimos cuando se hizo la elección. Y muchos me van a decir, sí, pero no nos dieron la opción de elegir y demás. Pero entonces, muchachos, con todo respeto, sigan dejando de votar por los mismos. Analicen bien las hojas de ruta de vida de las personas. Y lo digo incluso, a mí me sorprende que hayan personas que no se hayan percatado que lo que íbamos a tener era un gobierno sin las capacidades para poder operar. Porque ya lo veíamos venir. Pero yo también acepto que dije, habían expectativas sobre un cambio de gobierno en la forma en la que iba a ser. Habían expectativas. Eran tan altas que nunca se cumplieron. En los primeros 6 meses ya se había borrado esa expectativa. Porque eran muy altas. No quiero mezclar temas y me voy a quedar con esto. Sí me gusta compartirles a quienes nos escuchan cómo pienso. Porque esa es transparencia. Yo no me voy a guardar cómo pienso, cómo soy, cómo me expreso, cómo siento. Porque se vale que si usted me va a escuchar todas las mañanas, si nos va a escuchar todas las mañanas, se vale que usted conozca interioridades de la forma en la que pensamos. Y yo sí le prometo algo. Tranquilo que aquí vamos a ser imparciales. Aquí si habla A, habla B. Y si A quiere defenderse de B, que lo diga. Aquí está la tribuna abierta. Porque si algo siempre me ha gustado, y lo debo de reconocer hasta el día de hoy, es que me han permitido esa imparcialidad como una regla. Y lo valoro mucho. Porque este país necesita imparcialidad. Necesita escuchar las dos caras de la moneda. Y necesita que usted, que va escuchando, sea el que saque las conclusiones. No que yo se las dicte. No que yo le diga cómo pensar. Piense usted. Yo le doy las opciones. Y si usted no está de acuerdo conmigo, mire, mejor. Qué bueno que usted no esté de acuerdo conmigo. Me encanta que no esté de acuerdo conmigo. Eso es lo que genera una riqueza de discusión. Pero cuando me lo diga, dígamelo con argumentos. Explíqueme por qué. Por ejemplo, la persona que hoy maneja un taxi y que me dice, mire, le mintieron por esto y esto, se la compro. Porque entonces sí se vale volverlo a decir el martes y decir, miren, muchachos, a ver, quiero que escuche esta denuncia. Pa. Entonces.
4: ¿En qué quedamos?
1: No, que mire, que respóndale. No lo voy a responder yo, respóndale. Entonces, sí se vale, esos argumentos me encantan. O sea, esos argumentos me gustan, ¿sí? Entonces, a ver, se vale estar en desacuerdo. De eso se trata esto. Pero estar en desacuerdo para juntos crecer. Yo le aprendo a usted, usted me aprende a mí, y los dos aprendemos juntos y empujamos el carro juntos. Ahí estamos de acuerdo. Yo eso, de verdad, lo admiro, lo aprecio y lo agradezco. Me decía una persona, es que con vos no se puede estar en desacuerdo. No es que no se pueda estar en desacuerdo. Y cuando le pongo el punto de vista a la persona y le digo, a ver, ya te escuché, ¿sí? Ahora me vas a escuchar vos. Era un funcionario público. O sea, él trabajaba con funcionario público. Estaba molesto por lo que yo dije la vez pasada, ¿se acuerda? Donde critiqué que el funcionario público no necesariamente era eficiente.
4: Sí.
1: Que el viceministro de comunicaciones aquí defendió la eficiencia pública. Entonces me dice, es que no todos somos ineficientes. Yo no digo que todos sean ineficientes. Lo que pasa es que para el nivel que algunos están ganando, debería haber una mayor eficiencia, ¿sí? Entonces, a ver, teníamos esa discusión. Sí. Y él me ponía varios argumentos sobre la mesa. Y varios argumentos no tenían sustento. Y ahí fue donde empezó a cambiar todo. Porque entonces yo le empecé a llevar la contraria. Y le decía, no, hombre, pero mira, es que a vos no se te puede decir nada. Vos siempre tenés... Y yo, no, hombre, pero es que mira, o sea, a ver, yo no te estoy debatiendo tu forma de pensar, Leo. En esa tenés toda la libertad de hacerlo. Pero me estás diciendo que hoy tenemos mejores carreteras cuando yo acabo de ir a dejar tirada una llanta. ¿Cuál es tu concepto de mejores carreteras? Se cayó el puente Huijo y me mandó un mensaje. Me dijo, tenés razón. Ya te entendí. Yo le dije, o sea, a ver, no te estoy diciendo que todo sea malo. Lo que te estoy diciendo es, ¿por qué no podemos aspirar a tener lo mejor? Cuando este país macroeconómicamente es envidiable para muchos. ¿Por qué no puedo aspirar a tener lo mejor cuando tengo la capacidad? Esa siempre ha sido mi duda. ¿Por qué no podemos aspirar a cosas de primer mundo? ¿Por qué no? ¿Qué no lo impide? O sea, ya estuvo. O sea, yo ya estoy cansado de esos pensamientos mediocres de Guatemala no puede. No, Guatemala sí puede.
4: Sí puede.
1: Guatemala sí puede.
4: Y se ha demostrado.
1: Y en este mes, donde tanto les gusta sacar la banderita, ahí los funcionarios con sus gorritas de Guatemala y andan haciendo... Entonces demuestren que de verdad quieren a Guatemala y hagan bien el trabajo. Ahí la dejo. Bueno, hoy quería abrirle mi corazoncito para que usted sepa cómo pienso, ¿no? 7:34 a.m. Vamos a la pausa, ya regresamos con más.
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1: Siete de la mañana con 36 minutos. A ver, bueno, ya nos hemos estado preparando de cara a una par de semanas que son sumamente complicadas en el tema del tránsito, principalmente el viernes 11, sábado 13, que es el sábado 12, perdón. Sábado domingo 12, 13, domingo 13, lunes 14 y martes 15.
19: Incluso muchos jalan hasta el viernes 11 que podían empezar las actividades porque empiezan los más pequeños, primaria, preprimaria y todos los actos que hacen los más chiquitos.
1: Bueno, hemos platicado ya en los últimos días con la Policía Municipal de Tránsito de la Comuna Capitalina para las expectativas que tienen en el manejo del tránsito por el tema de antorchas y demás. Pero esto no solo es un problema para Ciudad Capital, también el tema de tránsito se convierte en un grave problema para municipios circunvecinos a la Ciudad Capital que forman la zona metropolitana. Agradezco en atender la comunicación a Dalia Santos de la Policía Municipal de Tránsito de Villanueva para entender cómo ellos se preparan también para estos días complicados, desfiles y demás. Dalia, ¿cómo está? Muy buenos días. ¿Cómo se están preparando en Villanueva?
20: Muy buenos días, Guillermo. Un gusto saludarle y la verdad que muy emocionados por las actividades cívicas, las actividades patrias. Tenemos que tener ese civismo y ese patriotismo y por supuesto la PMT de Villanueva ya se prepara para poder brindar seguridad vial, que es la prioridad de la PMT, que las actividades se realicen sin mayor inconveniente. Recordemos que la mayor cantidad de personas que participan en estas actividades pues son alumnos, son niños de los centros educativos públicos y privados, por lo tanto ya se tiene un plan de operativo para poder brindar seguridad vial. Y recordemos que en Villanueva hay alrededor de 1300 centros educativos en todo el municipio, esto es un promedio, y todos los centros educativos se realizan actividades cívicas, actividades patrias, entre caminatas, antorchas, carreras, y esto pues se va sumando. Y bien mencionaban los días más fuertes, por decirlo así, en el tema de presencia de actividades en la vía pública. Para el día 13 de septiembre, la PMT de Villanueva tiene un desfile de alumnos de preprimaria y primaria. Tenemos programado la salida desde lo que es la Plaza Villanueva o lo que es Calzada Concepción como punto de referencia. los agentes de la PMT pues se preparan durante este fin de semana. Incluso hace unos minutos se me daba información que el día 11 se tienen varias caminatas en algunas vías públicas de Villanueva, hablamos del casco urbano, tomando en cuenta que también hay carrozas, hay caravanas, y esto definitivamente pues genera un impacto en el tránsito. Y también recordarles que el Ministerio de Educación pues tiene algunas regulaciones para el tema de antorchas, y eso sí es bastante importante tomarlo en cuenta.
19: Oficial, buenos días. Juan Francisco Romero le saluda. En la previsión que usted tiene, viernes 11, lunes 14, ¿cuál es el día que creen ustedes puedan tener más complicaciones entre las actividades de los estudiantes, las actividades cívicas y el tránsito?
20: Un gusto saludarle, buenos días. Desde el viernes 11, como bien mencionamos, ya tenemos una cantidad considerable de caminatas que se estarían realizando en algunas zonas de Villanueva. Hablamos como San José Villanueva, Bárcenas, Altos de Bárcenas, en el casco urbano de nuestro municipio, que está la zona 1, zona 5, zona 4. Sería el día viernes 11 de septiembre. Para el día sábado 12 no tenemos mayor cantidad de actividades. Para el domingo 13 sí tenemos el desfile donde participan todos los alumnos de preprimaria hasta tercero primaria, y ya el 14 y 15 pues que ya se tienen recorridos bastante extensos de bandas, de carrozas, los desfiles donde se suman todos los centros educativos que inician desde el mercado Concepción zona 4 de Villanueva hacia el parque, que esto regularmente ya es parte de la tradición en Villanueva, ya es algo que se tiene programado cada año. Y recordemos también que se tiene pues la actividad del encendido del fuego patrio, donde llegan algunas empresas participantes y también centros educativos, pero como mencioné, hay algunas regulaciones por parte del Ministerio de Educación que hay que tomar en cuenta. Todo está enfocado al tema de la prevención de los pequeños, porque lamentablemente pues en Villanueva también se han dado algunos incidentes. Por ejemplo, el año pasado en Bárcenas Villanueva se podía observar que había un grupo de personas que ya no lanzaban agua a las personas que participaban en las antorchas, que estaban prácticamente haciendo recorrido desde Villanueva hacia el sector de Milpas Altas, Antigua Guatemala, sino que lanzaban bolsas de hielo, bolsas llenas de material en algún momento que podría generar lesiones a las personas que participan, y esto viene a empañar estas actividades cívicas donde desde ya lo sentimos en el corazón. Estamos ya a prácticamente a días de poder recordar la independencia de Guatemala.
19: Oficial, aparte de las actividades cívicas, también Villanueva es muy prolijo en el tema de actividades religiosas, y coincide en esa fecha también. ¿Hay alguna combinación o conocen ustedes de algunas actividades que se tengan programados para esos días que puedan también incidir en el tema de la movilización vehicular?
20: Incluso ayer se tenía el desplazamiento de una procesión en la zona 6 de Villanueva. Hasta el momento no he recibido información de actividades religiosas que se puedan realizar. Sí, recuerdo que el día 7 hay una procesión, 7 de septiembre, pero vamos a estar observando las solicitudes, porque recordemos que esto es a raíz de las solicitudes que ingresan a la PMT, donde se brinda el apoyo de agentes, se solicita que se brinde seguridad vial, y es como llevamos ese itinerario, ese orden y esa estadística para poderles compartir incluso cuáles son los recorridos tanto de desfiles como también cortejos procesionales, pero sabemos que sí se realizan durante el mes de septiembre.
1: A ver, Dalia, los días más complejos para ustedes de lo que están viendo que se pueda venir en toda la planificación que están realizando, ¿coinciden ustedes que viernes puede ser incluso más complicado que el 14, o el 14 y 15 también son complicados? ¿Cómo lo están viendo ustedes?
20: Consideramos que el viernes 11, el lunes 14 y martes 15, también recordemos el día domingo 13, serán los días más complicados. Viernes 11, domingo 13, lunes 14 y viernes 15. Son los días más fuertes según las solicitudes que hemos recibido de apoyo a diversas actividades, tanto caminatas, recorridos de carrozas, desfiles, desfiles de bandas, pero también hay algunos casos donde no se solicita el apoyo de la PMT de Villanueva, y eso no quiere decir que la PMT no brinde seguridad vial. Al momento de recibir información que se está desplazando alguna actividad por parte de escolares, los PMT llegan al lugar y brindan seguridad vial independientemente si no solicitan el apoyo, pero lo más adecuado y lo ideal es solicitar el apoyo a la PMT para que los agentes lleguen a los centros educativos y se brinde seguridad vial desde el momento que los alumnos salen de los centros educativos. Y por supuesto, ahí sí que pedirle paciencia a los conductores que se desplazan en la vía pública esos días, tomar en cuenta que hay cierres vehiculares, desvíos de tránsito, incluso para hoy se tienen programadas actividades en la ruta del Mezquital hacia la 23 calle de Villalobos 1, actividades de recorridos de escolares. Y esto pues hace que también se coordinen carriles reversibles, pero en algunos casos se ha dado donde conductores han atropellado alumnos. Por lo tanto, queremos que estas fiestas patrias pues realmente se puedan finalizar sin mayor inconveniente, sin estadísticas de personas heridas y fallecidas, y también a los padres de familia pues ser muy responsables con los pequeños, y a los docentes pues siempre estar muy atentos de todas sus actividades.
19: Hay restricciones que se han dado en algunos departamentos por parte de las gobernaciones o las direcciones de educación. Basado en su experiencia oficial, ¿usted estaría de acuerdo con alguna de esas restricciones en el tema de antorchas, en el tema del manejo de agua, en fin, ese tipo de situaciones? Basado en la experiencia de años recientes, ¿usted estaría de acuerdo con algún tipo de regulación o prohibición?
20: Sí, estaría de acuerdo. Es un punto de vista muy personal, estaría de acuerdo. Porque lo que se puede observar, lamentablemente, menciono, no es a nivel general. Las personas que participan, por ejemplo, en recorridos de antorchas, no es a nivel general, porque incluso hay algunas empresas que participan y lo hacen de forma muy responsable, pero también se puede observar, por ejemplo, sobrecarga de motocicletas, van 3 personas en las motocicletas, no utilizan casco protector, van vehículos tipo pickups completamente sobrecargados de escolares o de personas de algunas empresas, y esto definitivamente altera la seguridad vial. Y como mencionó, Villanueva pues también tuvo un escenario violento, que fue Bárcenas Villanueva, donde se lanzaron bolsas de hielo y se agredieron algunas personas. Esto genera pues más violencia, porque las personas que están siendo agredidas en su momento se quieren defender, y lamentablemente pues la situación en este momento en este país es complicada con el tema de la violencia. Entonces lo que se quiere es que las actividades patrias finalicen sin mayor inconveniente, pero sí, definitivamente estoy de acuerdo con algunas restricciones, prohibiciones o regulaciones, y que se deben cumplir realmente. Que si, por ejemplo, escuché que en Jutiapa, Santa Rosa, y se me pasó el otro departamento donde no se van a realizar antorchas, incluso por el tema de algunos siniestros viales que se registraron, donde hay víctimas mortales. Entonces, realmente sí estoy de acuerdo que se den regulaciones, y ha sido un buen punto por parte del Ministerio de Educación.
1: Le quiero agradecer mucho, Dalia, por estar con nosotros. Gracias por acompañarnos.
20: Siempre es un gusto, Guillermo, un gusto a todo el equipo de la Red Noticias. Gracias por los espacios que nos permiten como Policía Municipal de Tránsito de Villanueva, y por supuesto siempre estaré al tanto de brindarles información de lo que ocurre en el sector sur de la ciudad capital. Que tengan muy buenos días.
1: Muy amable, Dalia. 7:46 a.m, el tránsito en septiembre, una fecha clave, días claves, semanas de alta carga vehicular. Ya venimos, vamos a la pausa, y cuando regresemos, más voces de protagonistas aquí en la Red 106.1, donde está lo que usted necesita saber.

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0: Miércoles 2 de septiembre, continuamos aquí en la red 106.1. Bueno, es un día y es un momento complejo para el mundo, ¿no? Altos costos de los combustibles, de los insumos, el tema de los fertilizantes, vamos a preguntar también cómo están los precios, el tema de la sequía, los efectos de un niño que oficialmente no está declarado, pero que ya sabemos que está causando.
1: La práctica ya está.
0: Sí, bueno, todo esto lo vamos a platicar desde el sector agro para ir entendiendo qué es lo que está ocurriendo en nuestro país. Y agradezco en atender la comunicación a Carla Caballero, ella es directora ejecutiva de Camagro, que nos acompaña a esta hora de la mañana. Carla, bienvenida, buenos días.
2: Buenos días.
0: Gracias.
2: Buenos días, Federico.
0: Gracias por acompañarnos, Carla. Bueno, a ver, uno de los grandes retos, me imagino, para ustedes ahorita es tratar de navegar esta tormenta. No sé si para ustedes también, para algunos sectores me decían, está siendo una tormenta perfecta, sumamente complicada. Tema de sequía, tema de combustible, tema de altos costos de insumo. ¿Cómo les está yendo a ustedes en su sector y cómo lo están sintiendo a nivel de impacto? ¿Ya se está sintiendo, no se está sintiendo? ¿Cómo lo ven?
2: Bueno, primero yo creo que como usted lo describía, ¿verdad? Esta es la tormenta perfecta. Realmente hay una serie en el agro, los agricultores y los empresarios del campo siempre dicen que todos los días depende de cómo amaneció, de cómo sale el sol, de cuánta agua cae, cuánta agua no cae. Hay una amenaza, digamos, permanente, o el clima es una variable permanente que puede ayudar o que puede amenazar un cultivo. En este momento, como usted decía, la tormenta perfecta, el tema es que... Perdone. El tema es que hay tres variables muy importantes que están impactando ya los costos de los empresarios y de los productores agrícolas. Una de esas variables es la falta de abastecimiento o de cantidades suficientes a nivel global de nutrientes, de fertilizantes, de insumos agrícolas, porque esto es algo que afecta no solamente precio por costos, ¿verdad? Porque se han elevado los costos por la falta de poder pasar, de tener pasos logísticos por la situación de la guerra en el estrecho de Hormuz, pero también se han elevado los costos por la falta de disponibilidad en cantidades suficientes a nivel mundial. Y entonces, a nivel mundial, los países que son mayores productores a nivel mundial también son los mayores compradores y salieron desde el mes de abril a hacer compras anticipadas que redujeron la disponibilidad en el mercado global de fertilizantes, y esto envió señales de escasez y por lo tanto elevan los precios. Esto ya se sintió en Guatemala, no somos ajenos a esto. Han habido informes de incrementos de costos de por arriba del 15-16% en solamente en insumos agrícolas, en nutrientes. Hay una preocupación particular que nos han señalado también desde ya en el sector de fertilizantes, y es que sumado a los factores específicos de los fertilizantes, también el fenómeno del Niño, por la falta de agua, por la falta de lluvia, también genera que bajen los afluentes de ríos, de canales, de lagunas, de mares, etcétera. Y ya vimos cómo Panamá ya anunció que el canal de Panamá tiene una reducción importante, y esto pone, digamos, que en alerta o en riesgo el tránsito de buques a través del canal de Panamá, que se espera va a tener alguna alteración logística, y por lo tanto los fertilizantes que transitan permanentemente a través de ese canal de Panamá también tienen una alerta, digamos que inmediata, pero también que se mantiene en los próximos meses en cuanto a que van a depender del tránsito del canal de Panamá. Así que también esto, digamos, afecta de manera directa el tema de los fertilizantes. Adicionalmente, como también sabemos, y también en gran medida derivado de la guerra en el estrecho de Hormuz, el incremento de los costos del petróleo ha tenido un impacto en el diésel muy, muy, muy, muy alto. Prácticamente es un impacto en donde hemos visto que los precios, si no se han duplicado, se han elevado alrededor de un 80-70% en las gasolineras. Está hoy, creo que el diésel a 46 6 quetzales el galón, y el diésel es uno de los insumos que utiliza también el sector agro, el sector agropecuario y la agroindustria utiliza no solamente diésel para el transporte de los productos, sino también el diésel es uno de los insumos en muchas de las plantas de producción del sector agroindustrial. Así que también esto es un costo adicional que ya está impactando a los sectores, que ya se incrementó, y le viene y venimos a sumar ahora la entrada del fenómeno del Niño, que también ya lo habíamos anunciado, digamos, en el mes de enero, cuando hicimos nuestra charla de las perspectivas del año 2026 y se presentaron análisis prospectivos en temas económicos. También presentamos en el tema de clima el factor del fenómeno del Niño que se esperaba para este año, que ya se oficializó, y que las fuentes tanto del Instituto de Cambio Climático como del INSIBUME y el mismo Ministerio de Agricultura han venido confirmando que va a incrementar o que va a tener más intensidad el fenómeno del Niño a partir del mes de octubre. ¿Qué quiere decir esto para un agricultor? Que va a haber, que no solo no ha llovido, sino que va a llover todavía menos. O sea, lo poco que ha llovido se va a intensificar, y entre el mes de octubre y el mes de febrero, marzo del próximo año, podemos esperar todavía que las lluvias sean menores, y que tengamos, por lo tanto, impactos en menores rendimientos en cultivos, en mayores costos para los cultivos, porque quienes dependían de la lluvia y van a tener que utilizar sistemas de riego, pues tienen costos adicionales para la utilización de ese sistema de riego para su producción, pero también que están invirtiendo en procesos de adaptación en cultivos que sean más adaptables a sequía o a menos lluvia. Y también en algunos casos, algunos agricultores han, digamos, que modificado sus épocas de siembra, y eso va a tener también un impacto en las épocas de cosecha.
1: Licenciada, buen día. Juan Francisco Romero les saluda. A mediano plazo, como sector, ¿qué alternativas estudian o evalúan ustedes para apoyar a todo el sistema? ¿Y qué alternativa necesitarían ustedes de las autoridades para colaborar ante estos inconvenientes que ya nos ha descrito?
2: Bueno, lo primero es que los empresarios y los productores, digamos, por eso es que son empresarios, porque no es que estén esperando a ver qué les dan ni están pidiéndole cosas al gobierno, ¿verdad? Yo creo que eso es bien importante. Lo que necesita o lo que están esperando es precisamente la variable de clima. No hay manera que se pueda incidir, no es algo que depende, digamos, de lo que hagamos o dejemos de hacer en las empresas. En el tema del costo del combustible, que también es un factor externo, tampoco depende de lo que podamos o no podamos hacer en Guatemala. Y la capacidad, digamos, o la cantidad de fertilizante que se produce a nivel mundial y que pueda ser o no puede ser transportado hacia Guatemala, tampoco es un factor que dependa o en el que podamos hacer algo de manera directa en Guatemala. Entonces son tres factores externos en los que se puede decir, no es que las acciones de un gremio o las acciones de una empresa o de un productor en particular, o del gobierno mucho menos, van a tener, digamos, algún impacto en modificarlo. Son tres factores que simplemente son externos y no se pueden controlar. Lo que sí podemos controlar, y es lo que se está haciendo, es la decisión que cada empresario está tomando a nivel de su propia producción. ¿Cómo se está adaptando? ¿Cómo está decidiendo que va a pasarse de lluvia a sistema de riego? ¿Cómo se está decidiendo que va a aplicar X o Y nutriente? ¿Cómo está decidiendo que va a rotar de mejor manera sus cultivos? ¿Cómo está decidiendo que va a hacer una mayor protección de suelos? ¿Que va a acelerar la implementación de sus buenas prácticas para que su rendimiento se vea lo menos afectado posible? Lo que sí puede hacer el gobierno, Juan Francisco, es tener claro y tener información, que ya ayer el presidente del Banco de Guatemala sabía a decirlo, ¿verdad? No tienen todavía la información, pero ya muchas instituciones financieras que hacen prospectiva a nivel mundial, tanto públicas como privadas, ya han estimado que incluso la inflación te puede duplicar solo por el impacto del fenómeno del Niño en los próximos meses. Yo creo que esa estimación, una vez la logren confirmar en Guatemala y puedan tener los pronósticos, probablemente también vamos a ver un impacto similar esperado. Ya no quiere decir que se vaya a cumplir, pero la estimación podría estar también por alrededor de ese mismo, de esa misma cifra de duplicar la inflación. Puede tener un impacto muy grande en los ingresos de particularmente de los pequeños agricultores y los agricultores de subsistencia. En el caso de pequeños productores de sectores como el sector de legumbres, de vegetales, además de los costos de fertilizantes, además de los costos que van a tener porque no hay lluvia y van a necesitar riego, van a tener el desafío de que no necesariamente tienen acceso a riego en muchas de las comunidades, en muchos de los municipios y aldeas en donde existen cultivos de producción de legumbres y vegetales o de frutas. También van a tener adicional los costos de el diésel para el transporte, pero además esos pequeños productores, que son los productores que tienen dos grandes destinos sus productos, los mercados nacionales, incluyendo el mercado del Salvador, y el otro gran mercado es el mercado de Estados Unidos, esos productos todavía están sujetos a un arancel del 10%, así que al costo de fertilizantes, al costo de riego, al costo del diésel, se le tiene que, ellos además tienen que enfrentar ese costo del arancel. Así que lo que el gobierno sí puede hacer, Juan Francisco, es facilitar, tener claro que la crisis no es una prospección, la crisis en temas de costos, la capacidad, digamos, de operar de un pequeño productor, el ingreso o su margen de producción, su flujo de caja, el tener disponible el efectivo necesario para continuar su operación, son temas reales que van a estar comprometidos en los próximos meses, y el margen de un pequeño productor puede verse comprometido al nivel que incluso deje de producir o no tenga la capacidad de enfrentar sus pagos a sus proveedores y sus propios compromisos. Entonces, creo que es una situación de costos muy real. El gobierno lo que tiene que hacer es acelerar la facilitación, acelerar que se reparen todas las carreteras del país, especialmente en las áreas rurales en donde están estos pequeños productores y necesitan transportarse, garantizar que no hayan bloqueos de carreteras para que no estén todavía imposibilitando y poniéndonos más cargas y poniendo más costos al pequeño productor que necesita llevar sus productos, sus agrícolas hacia los mercados. Garantizar y dar certeza jurídica para ver que no se amenace la propiedad privada de los productores agrícolas a partir de invasiones ilegales que son perpetradas por grupos criminales. Lo que el gobierno puede hacer es acelerar las acciones que apoyen la competitividad del sector agrícola y poner menos trabas en todos los trámites que se tienen que hacer para el registro de insumos agrícolas, por ejemplo, en el Ministerio de Agricultura, acelerar que los registros de manera temporal puedan tener una vía de fast track para su aprobación y que tengamos alternativas que están disponibles en el mercado. También acelerar este mismo fast track para el registro de semillas y de otros insumos para la producción agrícola. Tiene que también intensificar los operativos para fiscalizar en los centros de distribución que no se estén vendiendo productos de contrabando, que no se tenga comercio ilegal, que no tengamos productos falsificados como está sucediendo en los departamentos del occidente del país en el caso de fertilizantes. Tenemos casos graves ya reportados a las autoridades por falsificación de fertilizantes, que además le pone todavía presiones mayores a la producción, Juan Francisco, porque pone en riesgo la salud, ¿verdad? La salud humana y el rendimiento de los productos cuando se están utilizando productos falsificados que se están vendiendo en el mercado.
1: Bueno, licenciada, muchísimas gracias por este interesante análisis y perspectiva. Vamos a continuar porque seguramente las próximas semanas serán claves en el desarrollo, en el trabajo de todo el sector del agro. Muchas gracias, licenciada.
2: Claro que sí, con gusto. Hasta luego.
1: Carla Caballero de la Cámara del Agro, con las perspectivas de cómo pues se visualiza a mediano plazo una situación delicada y que requerirá pues intervenciones y acciones puntuales, tema de costos de los combustibles, tema de la sequía y tema de las reacciones que puede tener ya la incidencia en la infraestructura vial, por ejemplo, en la distribución, exportación y comercialización de los productos del agro.
0: Incluso con alcances que van más allá, ¿no? El tema del efecto que está teniendo este momento en el mundo, incluso con afectación al Canal de Panamá. No se

0: me es indiferente. El problema es que si hay efectos al costo de su, al costo de su bolsillo, le va a importar, y se lo prometo. Mañana no se lo pierda, hablaremos del tema del Canal de Panamá. 8:05, pausa. Ya regresamos con más aquí en La Red.
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0: 8 de la mañana con 8 minutos. Quería oír la marimbita completa. Es ese mes donde uno gusta oír la marimba y demás. Bueno, a ver, miércoles 2 de septiembre, uno de los temas que no me gustaron es todo lo que ha pasado en el Congreso de la República, debo reconocerlo, ¿no? Entiendo de que no hay acuerdos, entiendo que no solo se buscaba el tema de los combustibles, también hay una discusión por el tema de limitadores de velocidad, hay una discusión por otros temas que tienen que están pidiendo los transportistas. Pero también entiendo que hay varios grupos, así que eso es lo que vamos a tratar de entender esta mañana, y agradezco el atender la comunicación a don Marlon Prera para hablar acerca de este tema. Él es presidente de Unitransgua, para hablar de la decisión que han tomado, primero, de ya no llevar a cabo más bloqueos y también retirarse de la manifestación que estaban realizando, y dieron una noticia: viene un traslado del costo de los combustibles a la población. Don Marlon, buenos días, gracias por estar con nosotros.
1: Muy buenos días, Guillermo, qué gusto saludarle a usted y a audiencia.
0: Bueno, cuénteme, ¿cómo termina la jornada del Congreso de la República y ustedes como transportistas, cómo analizan?

0: analizan lo ocurrido ayer en el Congreso?
1: Gracias, Guillermo. Pues la jornada para mí no terminó ayer, terminó antier. Antier cuando me empiezo a dar cuenta de la jugarreta política que hay a través del presupuesto de ingresos e ingresos. Te lo explico. Los diputados están esperando que el Ejecutivo les cumpla con los extraordinarios. Más o menos van 40 millones para cada diputado por concepto de balastreo, de proyectos X para sus diferentes distritos. Entonces, la medida es que si el presidente les cumple con sus extraordinarios, o sea, con el dinero de los diputados van a decidir en el Congreso lo que el presidente solicite, ya sea el subsidio de 3.400 millones, el fondo de compensación, que al final es lo mismo, ¿verdad? O lo que el presidente solicite. Entonces, antier me cae el 20, como dicen por ahí, cuando veo un video de Orlando Blanco donde indica que va a ser el presupuesto de 190 mil millones de quetzales. Empiezo a leer una iniciativa de ley y entiendo el por qué el Ejecutivo no quiere que se le quite el IVA y el IDP, y no es el Ejecutivo, sino que son los empresarios. Derivado que los empresarios, digamos, inflan los costos de combustibles y cuando les toca que pagar impuestos, lo utilizan como crédito fiscal para evasión de impuestos como tal. Por tanto, yo sugerí que al quitar IVA y IDP, pues no iba a haber un efecto como tal en la recaudación, ya que eso iba a hacer que los empresarios no deducieran de impuestos el IVA, ni el IDP, ni mucho menos la gasolina, y que iban a tener que pagar impuestos. Entonces entendí que quienes no quieren que se quite el IVA y el IDP son los grandes empresarios que evaden impuestos a través de la facturación del combustible. Uh-huh. Entonces, para mí se termina antier cuando me doy cuenta de eso, me doy cuenta de otra serie de situaciones, y me dicen que no va a caminar nada hasta que el presidente no les presente el proyecto, que lo presentan hoy en el Congreso, dicho sea de paso, donde les cumpla con sus 40 millones a cada diputado. Entonces entendí que perdimos la lucha, porque esto va más allá de un interés a la población, sino que es un interés económico para los diputados y el Ejecutivo. Entonces, antier perdí la lucha. Ayer fui solo porque mi organización me lo solicitó, pero realmente yo entendí que los guatemaltecos perdimos la lucha a través de un tema económico de conveniencia entre el legislativo y el ejecutivo.
0: 40 millones. A ver, ¿qué lo hizo darse cuenta? Esto que usted me dice ha sido siempre un rumor de pasillo, sin embargo, nadie lo ha logrado demostrar. Pero cuénteme un poco dónde usted se da cuenta y dice, ah, no, esto es otra cosa. Cuénteme.
1: Resulta que, pues, usted lo sabe, Guillermo, que hemos estado de muchos años en estos temas, en la lucha. Y entonces, pues un poquito ahí, pero digamos, empiezo a leer una iniciativa de ley que se acoplaba un poquito a la propuesta que nosotros hicimos como Unitrangua, que era quitar IVA y IDP y aplicar un mínimo subsidio para estabilizar los precios en 30 quetzales en el combustible, ¿verdad? Uh-huh. Esta propuesta yo la presento el 27 de marzo. Entonces, uh-huh, a raíz de eso empiezan, hay tres iniciativas, las 6808, 09 y 010. ¿Verdad? Que pretenden justamente quitar IVA y IDP y aplicar un pequeño subsidio. Ambas, esas tres bancadas la presentan a su manera, ¿no? Uh-huh. Entonces, habla un articulado, dice lo siguiente: y aquellos que se les grave el impuesto del IVA tendrán que pagar el impuesto y no podrán pedir exención de este IVA. Madre santa de Dios, dije. Ahí me cayó el 20. Yo estaba en la banqueta enfrente del Congreso, sentado, uh-huh, analizando las leyes que me llevaban para ver cuál apoyábamos, ¿me entiendes?
0: Sí, uh-huh, sí, sí, sí.
1: Cuando yo me doy cuenta y mi mentecita hace clic con el video del diputado Orlando Blanco, donde dice que hoy llevaban los 190 mil millones de quetzales, dije, madre santa de Dios, 135 mil millones más del presupuesto que tenía en su momento Jimmy Morales hace menos de 10 años, estimado. Uh-huh. Guillermo.
0: Wow. Ajá. A ver, wow. ¿Qué les dijeron los diputados? Ustedes en algún momento les dicen, miren, muchacha, ya nos dimos cuenta. O sea, es esto, según nosotros. ¿O nunca les exponen este punto de vista?
1: Sí, no. Ellos dicen que la mejor opción es la que nosotros propusimos, que la mejor opción es con el pueblo, que ellos están con el pueblo, que van a apoyar nuestra propuesta, incluso ya tres bancadas hicieron iniciativa de ley nuestra propuesta, tres bancadas, Guillermo, no es fácil, no es cualquier cosa, tres bancadas hicieron iniciativa de ley nuestra propuesta, pero cuando tienen que votar, votan por la que el Ejecutivo les compra o les vende, y se las compra a través del presupuesto, Guillermo, así que, ¿qué le diré?
0: Ok. A ver, ¿qué viene ahora? Porque ustedes dijeron, ahora el costo lo va a pagar la población. ¿Cómo es la historia? A ver, cuénteme esa
1: afirmativo,
0: parte.
1: Afirmativo. Digamos, la organización de las que, algunas de las que presido, otras de las que soy integrante, habíamos acordado ponernos del lado de la población. Si va a sufrir la población, vamos a sufrir nosotros a la par de la población. Me parece que es lo correcto, Guillermo. Pero resulta que para la población los malos somos nosotros, nos dejaron, hay una apatía increíble en la población. Definitivamente siempre el recurso de la manifestación debe ser el último a que uno debe dejar, y en efecto fue lo último que dejamos, pero entendimos que parece que los malos somos nosotros y los diputados son los buenos, porque les dan bolsas solidarias a las personas ahorita que andan en precampaña, les dan dinero, entonces se vuelven en unos héroes los diputados que traicionan a la patria en el Congreso, y nosotros somos lo malo. Entonces dijimos, bueno, vamos a hacer lo que está haciendo todo el mundo, subir costos, porque es eso o irnos a la quiebra. O sea, Guillermo, ¿es eso o dejarle dar comida a mi familia? Literalmente, yo particularmente estoy al borde de la quiebra, Guillermo. Saqué de unidades de trabajar, solo tengo una unidad con la que estoy subsistiendo, literalmente se lo digo, no me quiero victimizar, porque no soy un gran empresario, soy un guatemalteco común y corriente que presta un servicio, que vivo el día a día, no como compro los mismos huevos que usted compra en la tienda, el mismo pan, como el mismo frijol, los mismos tomates, todo lo que todos los guatemaltecos consumen lo consumo yo, no compro cosas extraordinarias, soy un guatemalteco común y corriente. Ya no puede más con esto, que intenté cambiar un país que parece que no quiere cambiar bien.
0: Bueno, lo escucho con mucha frustración. A ver, explíqueme una cosa.
1: Bastante frustrado.
0: Pero entienden ustedes desde su gremio y desde el sector que usted representa que hay un problema. Los metieron a todos ustedes en la misma bolsa. El problema es que nunca se dividió al transporte en los diferentes ramos del transporte. Ah, transportista es transportista. No importa si manejaba camión, si manejaba tráiler, si manejaba bus, si manejaba... A todos los metieron en la misma bolsa. Y al igual que todos, cuando digo todos, son todos los sectores. Aquí no se salva nadie. Hasta me voy a pasar llevando yo y no me importa. Pero ha habido una pérdida de credibilidad en el guatemalteco en general de lo que pasa en el país. No sé si usted lo ha percibido.
1: ¿Credibilidad en qué sentido, Guillermo? No lo entendí.
0: Que
1: eso.
0: A usted no le creen, al Congreso no le creen, a mí no me creen, a la Iglesia no le creen, al Ejército no le creen, ya no se cree nada, ese es el problema. Okay. Entonces,
1: estoy de acuerdo.
0: La pérdida de credibilidad no la tiene el Congreso. O sea, lo que usted dice de apatía no es solo apatía, es que ya no se cree lo que está pasando. O sea, por ejemplo, don Marlon me dice hoy, no, que mire que yo estoy operando solo con una unidad, y cuando uno ve la vida de don Marlon, así debe ser, o sea, seguramente así es, pero no habrá quien vaya en su carro y diga, ¡nah! Seguramente no es así, o sea, y no le cree, pues. Pero lo que le quiero decir es, ya cuesta creer.
1: Le entendí y le digo, porque comienza mi frustración así. Justamente viene alguien y me dice, mira, ¿a vos quién te dijo que fueras a luchar en nombre de nosotros? Ajá. Cabrón, dije. Y ese mismo domingo voy al centro comercial, topado, el Walmart, topado, el tráfico topado. Dije, sí, tienen razón. Ajá. La gente no está sufriendo el costo del tráfico, del combustible, de la... Yo, de verdad, creo que o estoy muy loco, o de verdad, en realidad, yo creo que no estoy haciendo las cosas como deberían de ser. Creo que usted tiene toda la razón. Y la gente ya no cree en nadie. Entonces, ¿culpa de quién? Pero yo creía que somos nosotros los guatemaltecos los responsables, porque los problemas son de... Los problemas los ocasionan los políticos. Pero ahorita que viene campaña, todo el mundo está vanagloriando a los políticos, está poniéndose de alfombra para los políticos, le está recibiendo bolsas, comida, dinero, todo a los políticos.
0: Pero no todos, ¿no? O sea, es la gente que también un interés político. O sea, es que o sea, son tan políticos como los otros, ese es el problema, ¿no? Porque hay gente que ni siquiera quiere saber nada de los políticos. O sea, y mire, ese es otro problema. No sé si ustedes lo han percibido en el Congreso de la República. El problema es que al Congreso ya se le perdió esperanza. No sé si lo han visto así. O sea, la gente dice, ¿para qué me voy a manifestar si todos van a hacer lo que quieran? O sea, ¿lo ven así?
1: Ahí me cayó el 20. O sea, ayer y hoy, ¿verdad? De que sí, o sea, dije yo, o sea, perdonen, pero mientras los diputados estén aquí tranquilos, porque habían 130 diputados ayer y solo se marcaban 107, 112, luego Semilla dio la orden que se desmarcaran todos para que no se conociera la intervención de la ministra del MAGA, y se desmarcaron todos y se acabó la sesión en media hora. ¿ya? Porque desde Semilla nació la orden y todas las bancadas que son aliadas a Semilla, porque no solo es Semilla y Raíces, son otras bancadas que están unidas al pacto ahí de corruptos 2.0, le llamo yo, con el Ejecutivo y todo eso. Entonces, dije yo, mientras ellos estén aquí, tranquilos, transeando, el Ejecutivo con ellos transeando, con los ministerios transeando, no les interesa que usted se esté muriendo de hambre, no les interesa que literalmente el país esté sin moverse mientras ellos estén ahí llegando a acuerdos. Esto no va a caminar. Por eso dije yo ayer dije, abandono la lucha, ya no voy a ir a perder el tiempo, ya no voy a ir a perder el tiempo con esta gente. Sin embargo, mire usted, hoy voy a estar a las 4 de la tarde ahí otra vez porque me citaron ahí unas autoridades que ya le contaré y quieren que les eche la mano en representación, y yo a la puta, yo estoy loco, digo, porque ya no quiero, ya digo que ya no vale la pena, pero ahí digo,
0: ver,
1: porque
0: pero el que mucho se queja, pero de todos modos lo hace, es que en el fondo lo quiere. No me diga que no. A ver, porque yo paso lo mismo. Yo vengo aquí, hay días que me quejo y digo, no, es que no se puede hacer nada, es que Guatemala, es que, y de todos modos me levanto y vengo todas las mañanas. Hasta que un día dije,
1: tenemos esperanza.
0: No,
1: tenemos,
0: por eso le digo, pero ¿sabe qué hice? Esta fue mi solución. Un día dije, ah, ya, dale, ya no me quejo. Mejor le meto caña a esto y hasta donde lleguemos. Haré lo que pueda, más no puedo. Pero se lo pregunto así, a ver, escuchándolo, esta entrevista se ha tornado en algo que me preocupa. Me preocupa por lo que le voy a preguntar. ¿Siente usted que hacen falta liderazgos con credibilidad en Guatemala?
1: Totalmente. Totalmente. Liderazgos que no se vendan, porque líderes han habido cientos, Guillermo, pero a la primera propuesta económica se acabó el liderazgo y se acabó la lucha, se acabó la convicción, Guillermo.
0: No, pero a un líder usted le dan ganas de seguirlo. A usted, un líder, usted siente que esa persona le puede ayudar a ser mejor. Eso es un líder. Claro. Para mí, ese es un líder. Un pseudo líder es quien se cree líder y que por tema de dinero, por tema de poder, por tema, él es líder, pero él no es líder. Él es un pseudo líder. Él se cree líder, pero no es líder. Esa es la realidad. Lo volvió el liderazgo, se lo dio el dinero, se lo dio el poder, se lo dio la posición, pero no se ganó el liderazgo. No es con carisma, no es porque usted lo quiera seguir, no es porque usted le crea. Usted en algún momento, cuando llega al Congreso, habla con los diputados, ha encontrado un perfil, y no me diga nombres, por favor, que no quiero hacerle publicidad a nadie, pero usted ha encontrado algún perfil de alguien que usted diga, a este tipo lo quiero seguir, o sea, este tipo me inspira confianza, me dan ganas de que sea una persona a la que yo siga, o nunca ha sentido eso en el Congreso?
1: Sí, por ahí dos, tres nada más, de los cientos de diputados con los que he hablado, dos, tres nada más.
0: Pero me da usted esperanza, por lo menos son dos, tres. A ver, ¿qué hace falta desde su punto de vista, que le ha tocado lidiar con todo esto tanto tiempo, para que vayamos encontrando más liderazgos que generen confianza y que sean liderazgos de verdad, no que sean pseudo líderes, no que sean líderes por la plata, por el poder y demás?
1: Mire, yo le digo algo, mi organización ha sido muy selectiva. Nosotros no aceptamos, cuando decimos hay reuniones, entramos todos o no entra nadie. Ese ha sido el éxito de mi organización y por la cual creo que nosotros tenemos credibilidad, y creo que alguna parte de la población confía en nosotros. Nosotros no digamos, solo va a ir uno a negociar. No. Aquí entran todos o no entra nadie, para que no compren, porque es más fácil comprar a uno, a dos o a cinco, que a comprar a 20, 30, 50 líderes, ¿me entiendes? Que representan diferentes departamentos. Entonces creo que el éxito de nuestra organización, bien es cierto, tenemos una junta directiva, pero nosotros siempre nos organizamos, y por ejemplo a mí me ha tocado que están solo 5 personas, pero los tengo en la línea, y les consulto a ellos si me autorizan ir a esa reunión, porque si ellos no me autorizan, yo no voy. Y vamos con puntos marcados, y cuando termina esa reunión, les comunico a ellos, y gracias a Dios, resulta que ha salido pública la reunión, y entonces lo que yo les comunico a ellos ha salido público. Entonces eso me ha permitido, dentro de mi organización, bendito sea Dios, tener credibilidad, y que hoy me delegan a mí cualquier situación que hay que ir, porque yo soy aquí en la capital, yo voy en representación de mi organización. Pero hemos sido muy cautelosos y muy estrictos, como usted no se imagina, porque la mayor parte de mi organización son indígenas, y usted sabe lo que la tradición del indígena es: fuerte, y es castigo, y es exilio. Entonces creo que nos ha servido mucho tener una gran parte de nuestra población indígena dentro de la organización, que son personas, además de leales, disciplinadas y muy organizadas, pero además también difíciles de esta gente. No se les traiciona, y si se les traiciona, no se les olvida.
0: Claro.
1: Entonces yo creo que el liderazgo lo hemos ido forjando. Somos una organización joven, 6 años nada más, de lo que creo que hemos demostrado, que luchamos no solo por nuestros intereses particulares, sino que siempre tratamos de jalar a la población, y el éxito de muchas de nuestras luchas ha sido porque involucramos a la población, y si la población nos dice no estamos de acuerdo, mejor damos un paso al costado.
0: Vio que sí quiere seguir involucrado. Yo sabía. Mire, a ver, sáqueme una duda. A ver, ¿qué viene ahora? ¿Qué viene en el Congreso? Ya, usted ya sacó la parte de la frustración. Ahora quiero saber qué viene. El tema del costo, ¿cómo lo...? Y deme un ejemplo puntual de cómo lo puede llegar a percibir el guatemalteco. Y segundo, después de lo que usted vio en el Congreso de la República, ¿qué viene?
1: A ver, en el Congreso no va a haber una solución para la población, tampoco desde el Ejecutivo. Yo, algo que he venido planteando desde hace mucho tiempo, de verdad se lo digo, la única forma de cambiar nuestra realidad social y económica es a través de una reforma al tema del salario mínimo en función de una fluctuación en cuestión de costos, ¿no? Es decir, y no tengo que irme tan lejos, en Costa Rica el salario mínimo va en función de la canasta básica, no la alimentaria, sino que la nominal, que incluye vestuario, salud, casa, educación, etcétera, etcétera, y arriba de un 10%. Entonces, la única forma de que podamos los guatemaltecos todos en conjunto salir de crisis económicas es inyectándole capital al asalariado, al obrero, que gana menos de 4,000 quetzales. Debería de adaptarse un modelo económico que permita al guatemalteco que cuando yo le suba el pasaje, Guillermo, el guatemalteco me lo pague y diga no importa, no me afecta, porque yo entiendo, porque además el salario me subió para yo poder sufragar ese costo adicional en el pasaje. Cuando baje el combustible, cuando bajen los costos, también el salario baja en función de los costos del pasaje que subieron, pero hoy el costo de los pasajes y de las cargas aquí en Guatemala son rígidos. El salario mínimo es rígido. Lo único que no es rígido son los costos de los extranjeros que nos imponen aquí a los guatemaltecos. Y somos los guatemaltecos los que pagamos las utilidades de estos extranjeros que vienen aquí a Guatemala a hacer de Guatemala su finca, su maquila, su mano de obra. Y nosotros somos los que pagamos las utilidades de estos grandes empresarios. Y el Ejecutivo deja por un lado que el guatemalteco la oportunidad de desarrollarse económicamente y socialmente. Entonces, para mí la solución sería irme aún más allá, aumentar el salario mínimo en función de los costos que puedan venirse dando o en función de la inflación que se viene dando, ¿verdad? Para que el guatemalteco tenga la capacidad y el poder adquisitivo de sufragar esos costos que en algún momento pueden llegar a subir. Por tanto, creemos que va a haber un impacto económico en la gente, porque desde ya los precios están altos desde la pandemia, usted recordará, Guillermo, ¿verdad? Y ahorita va a haber otro incremento y van a haber otros incrementos. La gente va a empezar a decir, bueno, entonces ya no uso bus, uso Uber, pero el Uber también va a estar más caro, el taxi va a estar más caro. Entonces, eso es lo que va a suceder. Entonces, creo yo que la única forma de sufragar esto es a través del incremento en el salario mínimo.
0: Para quienes no saben, a ver, sáqueles de una duda a la audiencia, porque a veces hablamos y no damos el contexto necesario. Para quienes no lo conocen, ¿a qué sector representa usted?
1: Transporte de carga y pasajeros en todas sus modalidades, desde tuk-tuk hasta un tráiler.
0: Ok. ¿Están conscientes ustedes que uno de los retos también para su sector es que cobrar más caro significa también poder tener que ofrecer un servicio de mejor calidad, y que quizás el modelo de lo público siendo El Salvador ya no es el que funciona, sino que ustedes mismos tienen que empezar a pensar en un modelo privado efectivo de servicio al público, porque su competencia se volvió, por ejemplo, la moto?
1: Es piratería, al igual que el Uber es piratería.
0: No, yo comprar una moto, la vez pasada hice los números y logramos llegar a la definición que en un punto del costo del boleto del transporte había una rentabilidad mayor para la familia comprando una moto.
1: Totalmente, así es, y de hecho así es.
0: Imagínese.
1: De hecho así es. Así es, de hecho, y de hecho eso es lo que nos tiene en la quiebra, justamente eso, la necesidad de la gente de ahorrarse un dinero, ¿verdad? ¿Pero por qué? Porque hay un mal servicio de parte del transporte. Es que lo tengo que decir, Guillermo, yo soy muy sincero.
0: No, eso es lo que quiero oír.
1: Da un mal servicio. Damos un mal servicio. No nos enfocamos en dar un excelente servicio. Yo le preguntaba a un presidente de usuarios la otra vez, ¿usted qué tendría que darle yo a usted para aceptarme el sobrecosto? Me dice, buen trato, limpieza en la unidad y una unidad de calidad. O sea, la gente no pide mucho, Guillermo, pero de verdad se lo digo también muy honestamente, el transportista no quiere invertir en renovar unidades, en dar un servicio de calidad. Digamos, yo por eso yo hago el llamado a una gran unidad pero la tiene que liderar el presidente, que es el gran líder nacional, para que todos nos sentemos y digamos, hay proyectos que pueden incentivarnos a mejorar unidades. Pero ¿qué pasa? En Guatemala no se puede porque los préstamos están al 36% anuales, y a los transportistas no nos dan préstamos para renovar unidades, y las unidades que quiere la gente son unidades de primer mundo, pero la gente quiere pagar pasaje de tercer mundo, no se puede. O sea, si usted quiere un bus Volvo del año, el pasaje no es de 5, es de 15 o 20 quetzales, ¿me entiende? Esa es otra realidad que la gente no entiende. Quieren buen servicio, pero no quieren pagar el costo del servicio. Entonces, lo que pagan hoy de su servicio es en función del servicio que se le otorga, porque no se puede pagar más. Esa es una realidad. Por eso yo creo que debería de abordarse maduramente en una gran mesa de diálogo con todos los sectores y con los tomadores de decisiones, que son el ejecutivo y el legislativo, porque esto tiene que ya dársele una solución inmediata a la población con función del servicio y del costo, ¿verdad?
0: Va, pero ya le voy encontrando forma. O sea, la aceptación del problema significa que es el punto de partida para la discusión de soluciones. Entonces,
1: por supuesto,
0: sí hay una conciencia de que no es un buen servicio, que hay que mejorarlo, y entonces tal vez la gente lo quiera pagar bien. Ahora, pregunta, ¿qué hace que el transportista tampoco quiera invertir en unidades? ¿Qué es lo desalienta del mercado? Quiero entender esa parte.
1: El impuesto que no le pagamos a la SAT, ¿usted sabe cuál es?
0: ¿Cuál es?
1: No, pues es que decirlo a veces nos han amenazado si lo decimos.
0: No, dígalo.
1: Quiero
0: no
1: que se lo...
0: Dígalo.
1: El impuesto de guerra.
0: ¿Cuál es el impuesto de guerra? No sé cuál es.
1: El impuesto que no nos permite reportar la SAT porque no está contabilizado. Que si no nos matan.
0: Ah, la extorsión.
1: Ah, bueno. Eso nos acaba. Bono 14, bono de Semana Santa, aguinaldo, bono de educación.
0: O sea, usted tiene el mismo usted tiene el mismo problema que Gretexpa, entonces, ¿no?
1: Todo, es que mire, que no lo digamos porque nos amenazan, por eso le digo.
0: Sí, sí, tranquilo, no, ya no lo diga, pero ya le entendí. Usted tiene el mismo problema que Gretexpa, ¿no? ¿Cierto?
1: Por supuesto.
0: ¿A usted le sale más caro ese impuesto que el incremento a los combustibles también?
1: Sí, claro. O sea, le quiero decir algo, Guillermo, y no lo debería decir.
0: A ver, dígalo.
1: Y se los dije a esta gente de la DGT. Sí. A ver, el tema de los combustibles no es nuevo. Sí. O sea, a ver, pasa una vez al año o cada dos años, pero ahí, digamos, sube el combustible, no le subimos al pasaje, pero cuando baja el combustible tampoco le bajamos para, digamos, hacerle frente, ¿va? ¿Va? En la línea de tiempo.
0: Sí, todos aceptamos. Entonces, el problema, ya se la caché.
1: Ajá. Ahí miramos cómo lo hacemos, sí. Pero encima le ponen una multa de 25,000 pesos, encima la extorsión, ¿cómo se llama? La que ya le platiqué, sí. Encima restricciones, encima no podemos subir la madre, o sea, aquí el punto es hacernos quebrar.
0: Ya.
1: ¿Entiendes?
0: Ok, sí. Ya le entendí. Bueno, don Marlon, a ver si usted un día me acepta venir también como vino Gretexpa y platicamos más a detalle de este problema, porque entonces acabo de llegar al mismo punto. Después de toda la conversación llegué a un solo punto. Es que el problema es tan grande que está alcanzando a dos sectores muy grandes del transporte, y eso es lo que imposibilita crecer. Entonces ahí está, hay que buscarle otra solución, ¿no? Bueno, ¿me acepta la invitación algún día para que se venga aquí a platicar?
1: A sus órdenes, cuando usted me diga, yo con todo el gusto del mundo, porque también debo decir que usted ha sido una persona, usted y su programa han sido quienes han sido la voz de nosotros y del pueblo, los escucho todos los días, y que son muy abiertos y no imponen un tema, no imponen, o sea, de verdad, gracias a ustedes, y a usted, Guillermo, particularmente, porque desde el 2022 le dimos seguimiento al tema del combustible, te acordará, y sí, nos ayudó muchísimo, así que ustedes han sido una parte importante de esta lucha.
0: Bueno, vámonos a platicarlo, y así que vengan las autoridades, que vengan todos, y a ver si le encontramos una vuelta a todo esto, porque al final, totalmente. ¿Sabe qué me llama la atención? Lo escucho a usted, es el mismo caso que viví con Gretexpa. Fuimos cayendo hacia el problema y después encontramos que el problema era algo que nadie vislumbraba, nadie miraba. Y nadie le pone atención y todos nos olvidamos. Entonces, le compro la idea. Gracias, don Marlon, por estar con nosotros. Muy amable.
1: A usted, Guillermo.
0: Gracias. Bueno, 8:33. Siempre lo he dicho. Es que los costos de la seguridad en Guatemala son altísimos. Si resuelve ese problema, destraba muchos otros problemas. Pero el problema es que no quieren darle prioridad a lo que debería de ocurrir. Se presenta el presupuesto hoy, ya están 7 sillas en este momento. El Ministerio de Finanzas va a presentar y sabemos que incluso llegará la ministra de Comunicaciones, Infraestructura y Vivienda, y van a haber varios ministros acuerpando al presidente en la presentación del presupuesto. Hacemos una pausa, ya regresamos con más aquí en la Red 106.1.
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2: Ocho de la mañana con 36 minutos. Bueno, damos seguimiento a la Superintendencia de Competencia, que ya está en proceso, entiendo yo, el día de hoy. En la revisión de los expedientes entregados, 39 candidatos van a ir a la superintendencia, buscando ser superintendente de competencia. Agradezco en atender la comunicación a Edgar Guzmán, director de la superintendencia, como tal, de parte del directorio, ¿no? Edgar, gracias por estar con nosotros. Bienvenido. Buenos días, director.
5: Muy buen día, Guillermo. Gracias ahí por el espacio. Un saludo a la audiencia.
2: Bueno, ¿a qué horas arrancan a revisar?
5: Sí, para comentar un poco, hoy arrancamos a las 10 de la mañana la revisión de expedientes, contar que hay un proceso en marcha de una convocatoria para el proceso de elección de superintendente para completar el periodo que culmina el 12 de octubre del 2031. Como tal, pues ya se hizo la comunicación oficial de que se recibieron 39 expedientes. Quiero comentar pues que dentro del proceso de deliberación hubo determinadas deliberaciones. En mi caso, yo manifesté mucha preocupación del inicio de este proceso porque la institución aún sigue sin las condiciones administrativas necesarias para llevar un proceso como tal, ¿verdad? De hecho, ayer, que fue la primera sesión, tuvimos algunas limitaciones, deficiencia de señal de internet, de transmisión. En fin, tenemos ciertas limitaciones, sin embargo el proceso ha iniciado y desde mi parte, pues aunque yo manifesté mi preocupación por realizar el proceso de esta manera, pues estoy en el ejercicio de mi cargo velando porque se respeten los derechos de todos los aspirantes al cargo y este proceso se pueda realizar con la transparencia, ¿verdad? Creo que la confianza y la legitimidad no se decretan, sino se garantizan a través de hechos que se demuestran desde el directorio.
2: Claro. A ver, en este momento, 39, es una participación importante, ¿no? Yo no sé si ustedes lo pensaron, yo no pensé que fuera a participar tanta gente, o si veían que iba a ser una participación de este tipo.
5: En el caso personal, como director titular, yo sí imaginaba incluso un número superior de aspirantes al proceso, y por eso manifesté en reiteradas ocasiones mi preocupación, ¿verdad?, de cómo realizar este proceso, dado que las limitaciones administrativas que cuenta la Superintendencia de Competencia, pues son de conocimiento público.
2: Claro.
5: Pero sí es una participación bastante amplia.
2: Hay personas que ya hemos revisado sus expedientes, su historial de vida, señalamientos de corrupción y otros incluyen en algunos. No voy a generalizar porque no son todos. ¿Cómo se va a trabajar esa parte para quitar de ese listado de 39 a personas que puedan tener señalamientos, si no hay pruebas de descargo presentadas que no participen? ¿Cómo va a ser todo ese proceso de limpieza de expedientes?
5: Bueno, para contarles que hay un reglamento que rige el proceso de elección, que es la resolución 55/2026. Esta resolución pues contiene y normó parcialmente a algunos de los procedimientos que se van a utilizar del proceso de elección, y digo algunos de los procedimientos porque ayer precisamente, según el cronograma establecido, arrancó el proceso de revisión de expedientes. Sin embargo, ayer no se revisó ningún expediente, sino se normó el procedimiento para realizar la revisión de expedientes, y por lo tanto quedó establecido que hoy a las 10 de la mañana se va a empezar con ese proceso. En realidad, lo que se busca a través del proceso que fue aprobado por mayoría es que pues primero se haga una revisión de los expedientes para ver que cumplan con los requisitos, la documentación que fue requerida en el orden establecido y con las instrucciones que fueron acordadas por el directorio. De no contar con eso, la siguiente semana pues habrá una etapa, según el cronograma, de subsanación. Los aspirantes podrán subsanar estos documentos, requisitos, aquellos que puedan ser subsanables, ¿verdad? Aquellos requisitos que puedan ser subsanables tendrán esa oportunidad. Y posteriormente ya se hará la calificación de los expedientes, digamos que ahí ya se procederá como tal a poder pues entrevistar, conocer el plan de trabajo de cada uno de los aspirantes, y se incluirá una prueba de oposición y pruebas psicométricas, que estas pruebas pues se esperan sea con una universidad de prestigio internacional en materia de competencia. Y pues esta es una de las etapas que más me preocupan, ¿verdad? Porque pues acá dependerá de la capacidad administrativa que se tenga para poder realizarlos. Hasta el momento pues no ha sido formalizada todavía la institución y no tengo, al menos en mi caso como director titular, conocimiento de que ya se haya formalizado con alguna institución el desarrollo de esos exámenes, ¿verdad? Que creo que esa sería la mayor dificultad dentro del proceso. Dentro de esto quedarán 6 personas que serán las mejor calificadas y con esto pues entonces ya estaría la nómina final para que el directorio elija al próximo superintendente.
2: Sáqueme una duda y no necesita usar nombres para darme la respuesta de la pregunta que le voy a hacer. ¿Pero hay cohesión dentro del directorio de que se quiere un buen perfil de superintendente o dentro del propio directorio ya surgen dudas de los intereses que puedan existir? Le permito no decirme nombres con el objetivo de que hable con libertad en general de lo que puede estar ocurriendo dentro del directorio.
5: Mil gracias, Guillermo. Sí, mire, yo creo que es evidente que dentro del directorio existen diferencias, ¿verdad? Uh-huh. Diferencias de criterios, diferencias técnicas y diferencias de visiones sobre... Uh-huh. el rumbo que debe tomar la institución, y fue por esa razón que el día de ayer en la sesión, desafortunadamente, como la transmisión en vivo es tan mala, ¿verdad?, por las condiciones en que está la superintendencia de competencia y sus capacidades técnicas, pero yo sí pedí y de hecho hice constar en acta que en mi caso yo sí sugiero que se haga una evaluación y se le dé igualdad a todos los aspirantes al cargo. Yo creo que las diferencias precisamente que existen son sobre los criterios técnicos, ¿verdad?, que puedan ser desarrollados dentro de la institución. Pero lo que sí es cierto es que al final, pues ojalá dentro de esta oportunidad se genere un consenso. El desarrollo de este proceso desde su inicio, pues tuvimos diferencias, ¿verdad? Yo de hecho voté disidente porque sé las condiciones actuales administrativas y financieras que tiene la institución, y desarrollar un proceso de esta manera, pues ahora los 39 aspirantes tienen derechos adquiridos, ¿verdad? Y pues lo que se debe velar es porque el directorio haga este proceso apegado a la legalidad con absoluta transparencia y garantizando todos los derechos de los aspirantes, y que ojalá permita llevar a elegir a un superintendente adepto al cargo, ¿verdad?
2: Querían hacerlo todo público. ¿Van a lograr hacerlo todo público? ¿O por lo que usted me cuenta de la señal de internet y demás, esto se va a parar complicando y puede ser percibido como un interés de que no funcione?
5: Bueno, y de hecho esa es una de las cosas que también solicité el día de ayer, porque si ustedes ingresan al sitio sicom.gob.gt, las últimas actas de las sesiones donde hay datos relevantes contra el proceso, contra el proceso que tenemos, de hecho, 2 amparos y tenemos otras decisiones que se han adoptado por mayoría, donde en algunos casos yo he estado disidente, no se han publicado, ¿verdad? Entonces los mismos aspirantes, la ciudadanía, ustedes como medios de comunicación, no pueden enterar, sino pueden conocer como tal estos datos que son relevantes y que pueden decir si el proceso se está realizando con transparencia y apegado a legalidad. Efectivamente, pues ya hay un proceso, ya hay un reglamento establecido, y pues si en dado caso no se hacen estas transmisiones y no se cumple, pues estaría violando las mismas disposiciones que el directorio aprobó. Entonces, en ese sentido, pues yo sí manifiesto mi total oposición y objeción a realizar un proceso que no sea público, que no sea abierto y que no sea transparente, ¿verdad? Lo que he buscado desde el inicio, eso pues ha generado incomodidad, pero la verdad es así, ¿verdad? La verdad es una luz que encandila, incomoda, pero es necesaria.
2: ¿Pero incomodidad de quién? ¿De otros integrantes del directorio?
5: Claro, creo que ha habido, primero a lo interno por parte del directorio, pero también, digamos, han habido grupos externos que obviamente tienen interés sobre la superintendencia de competencia y pues han manifestado su preocupación o su objeción a que los actos que desarrolle la superintendencia de competencia sean públicos, ¿verdad? Sin embargo, esta es una institución pública, son recursos públicos y es al final una creación a través de una ley que lo que busca es que se pueda responder a esa tarea que había sido postergada por más de 40 años en Guatemala y que se pueda contar con una superintendencia de competencia que busque mercados eficientes y velando por el bienestar del consumidor.
2: Claro. Bueno, le agradezco mucho por esta entrevista. Oiga, lo vamos a estar molestando durante el proceso para llevarle el seguimiento a lo que esté ocurriendo, así que le agradezco el atender la comunicación.
5: A las órdenes. De igual manera, en mis redes sociales estaré publicando dentro del ejercicio de mi cargo todos los datos relevantes que sean claves dentro de este proceso para que puedan estar enterados.
2: Gracias por atendernos. Muy amable, director.
5: Feliz día.
2: Edgar Guzmán es director de la Superintendencia de Competencia, que empieza a elegir al nuevo superintendente. 39 están aspirando para ocupar ese cargo. Son las 8:46. Cuando regresemos, deportes y noticias aquí en la red. Ya venimos con más a través del 106.1, donde está lo que usted necesita saber. Y por supuesto, donde le tenemos noticias y deportes. Ya venimos.

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0: 8:49. Continuamos aquí en la red 106.1. Bueno, en este miércoles 2 de septiembre vamos a hacer monitoreo de lo que está ocurriendo en todo el tema de lo que es el tema de supervisión de las fiestas patrias. Sí, así como usted lo escucha, porque lógicamente se vuelve noticia y es también una de las notas destacadas. Bueno, y esa nota destacada nos lleva a platicar con la DIACO, porque entendemos que empiezan operativos ya para supervisar, y entiendo que van a estar supervisando instituciones educativas para que no realicen cobros que incluso pueden considerarse como ilegales a padres de familia en concepto de uniformes, desfiles y algunos otros temas, ¿no? Agradezco el atender la comunicación al representante de la DIACO, Carlos Vázquez. Carlos, gracias por estar con nosotros. Buenos días.
1: Buenos días, Guillermo. Buenos días a toda tu audiencia.
0: Gracias por acompañarnos. Bueno, Carlos, ¿cómo van a ser estas supervisiones? ¿Qué viene ahora? ¿Cómo va a trabajar la DIACO a partir de aquí?
1: Gracias, Guillermo. Hay que informarle a la población guatemalteca que por instrucciones superiores del Ministerio de Economía, a partir del día de ayer, 1 de septiembre al 30 de septiembre, DIACO tiene especial atención en verificaciones en centros educativos. Esto incluye colegios privados, institutos públicos y universidades. Vamos a informarles que en lo que va de este año llevamos 181 quejas recibidas por padres de familia y estudiantes, y básicamente la mayoría se concentran en los colegios privados, 145 de ellas, 26 quejas de universidades y 10 de escuelas e institutos públicos. La verificación particularmente para este mes que tenemos tiene que ver con que no se permitan cobros indebidos, es decir, en el mes de septiembre y previo al mes de septiembre, nosotros hemos identificado que se le pide alguna indumentaria especial a los estudiantes y padres de familia para participar de las actividades cívicas, que nos parece un mes patrio, un mes muy bonito. Sin embargo, cuando estos incurren gastos que no son pues obligatorios o son cobros indebidos por parte de los centros educativos, la DIACO tiene que dar un freno al respecto. En ese sentido, estamos ya con el inicio toda esta semana de las verificaciones, particularmente de actividades extraescolares que tienen que ver con actividades cívicas, kermeses, actividades de los grupos estudiantiles que participan en las actividades de la independencia, pero particularmente aquellos gastos que se recurren en los centros educativos privados.
0: Claro. Si yo soy padre de familia, estoy escuchando en este momento, ¿qué sí me pueden hacer gastar y qué no me pueden hacer gastar o no me pueden hacer gastar en nada? Eso es lo que también quiero entender.
1: Sí, Guillermo, importante pregunta. En el mes de septiembre, para actividades cívicas o actividades de conmemoración del aniversario de la independencia de Guatemala, no hay ningún gasto obligatorio. Es decir, no pueden obligar a ningún padre de familia, a ningún estudiante, pero tampoco le pueden prohibir a un estudiante participar de alguna actividad si no hace una compra que le indican, si no hace un pago que le requieren. Todas las actividades son de carácter voluntario, sin embargo, esto no, permite que se le bloquee otro tipo de actividad. Solo el Ministerio de Educación solo permite en el inicio de año que el costo o el cobro obligatorio es la inscripción y la matrícula estudiantil. Todo lo demás se considera como gasto extracurricular y por lo tanto las actividades cívicas del mes de septiembre no son obligatorias. Si el padre de familia, el estudiante quiere participar, pues es un homenaje a la patria y es bastante positivo. Sin embargo, cuando se caen en cobros indebidos, DIACO no los permite.
0: Claro. Si yo soy padre de familia, estoy escuchando en este momento, me están queriendo obligar a que mi hijo participe en esto, yo no quiero gastar, ¿dónde lo denuncio? ¿Cómo es el proceso de denuncia?
1: El 1544 de la DIACO es la línea del centro de llamadas que ha estado sonando toda la semana pasada y esta semana con algunas quejas recurrentes de todo tipo y estará en especial atención para este mes de septiembre para esos cobros indebidos. Sin embargo, también lo puede hacer de manera presencial en nuestras oficinas centrales y en oficinas del centro de atención de quejas y a través de la página web. Es importante, Guillermo, informarle a la población guatemalteca que si dentro de los costos que han cobrado y han aceptado los padres de familia y los colegios han determinado al principio de año, incluyen actividades extracurriculares del mes de septiembre, posiblemente los gastos ya estén pagados o los cobros ya estén considerados, y por lo tanto los estudiantes tienen el derecho de participar, y es un homenaje a la patria el que se hace. Incluso aquellos que no puedan accesar a un uniforme nuevo, tampoco se les puede vedar el derecho de participar.
0: Claro. Bueno, Carlos, gracias por toda esta información. Vamos a estar monitoreando. ¿Cuándo arrancan los operativos?
1: Arrancaron el día de ayer, se intensifican la otra semana, pero llegarán hasta el 30 de septiembre.
0: Un padre dice, tengo miedo, yo lo denuncio, pero después puede tener consecuencias mi hijo. ¿Cómo evitar eso?
1: En principio decirle que no, que hay que elevar la cultura de denuncia. En los años anteriores observamos cómo había represalias de algunos centros educativos, no todos, hacia los estudiantes. Sin embargo, esto ha mermado por la participación directa del Ministerio de Educación en coordinación con DIACO. Cada vez se tiene una cultura por parte de los centros educativos de respetar más los derechos de los estudiantes y padres de familia, porque también hemos sancionado cuando esto no se ha hecho. Por lo tanto, le invitamos al padre de familia que no tenga el temor de poner una denuncia, que lo haga, que el DIACO le va a respaldar, pero particularmente que el Ministerio de Educación está poniendo especial atención para que no hayan represalias contra los estudiantes.
0: Perfecto, le quiero agradecer mucho, Carlos, por estar con nosotros, muy amable.
1: Un abrazo fuerte a ti y a toda tu audiencia.
0: Gracias, esta es la información de lo que está ocurriendo con la verificación que está haciendo la DIACO.
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0: Bueno, y en la Primera División vamos a platicar con Eric Ramazzini porque hay fútbol que tenemos que conversar en la Liga de Ascenso. Esto en la previa porque ya se va a venir también la Vuelta a España porque vamos en bajadita. Son 30 kilómetros los que faltaban hace algunos minutos. Antes tenemos la Liga Primera División. Eric, adelante, buen día.
3: Liga Primera División, continuamos con más de la información del fútbol nacional. Ya lo adelantaban ustedes, la principal categoría de ascenso del país genera noticia y pues atención porque se ha actualizado la tabla a falta de una jornada para que se cierre la primera vuelta del torneo de apertura 2026 en el rubro individual. Y es que en lo que se refiere a los máximos artilleros, José González en 405 minutos jugados ha anotado 6 goles. Él milita para San Benito, mientras le sigue con 525 minutos jugados Marcelo Argüello, también con 6 goles. Kevin Macareño en 702 minutos desarrollados lleva 6 tantos. Y Andrés Murillo Rentería del Deportivo Iztapa con 719 minutos jugados con 5 goles. Así que hay un triple empate en la pelea por ser el máximo goleador de la Liga Primera División en 8 jornadas disputadas. Ahora con los guardametas menos vencidos, pues el que está a la cabeza se llama Juan Najarro. 6 juegos jugados, 1 gol recibido para tener un promedio de 0.16. Le sigue Francisco del Riego de Huehuetecos FC. 7 juegos jugados, 4 goles recibidos para un porcentaje de 0.57. Y luego aparece en la tercera casilla Alexander Marroquín. 8 juegos jugados, 6 goles recibidos y un promedio de 0.75 para el guardián de la portería de este equipo de Aguacatán, líder del grupo A. Y pues Juanito Najarro, a esta hora aquí con nosotros, comentando un poco acerca de cómo está tomando este importante reto con su equipo, analizando también lo que ha venido haciendo este conjunto representativo de Asunción Mita Jutiapa. Aquí las declaraciones de el buen guardameta nacional.
4: Sí, gracias por la oportunidad. Gracias a Dios pues, nos permite terminar un partido más con un arco en cero, un buen triunfo. Creo que nos da un poco de tranquilidad para seguir trabajando, pero no nos podemos relajar. Al contrario, ahorita vienen los partidos más difíciles, los equipos de abajo pues quieren recuperar terreno, y entonces nosotros pues no podemos darnos ese lujo de relajarnos, porque sabemos que se vienen los partidos más importantes y queremos en nombre de Dios pues devolver al equipo a ganar el 50% de este torneo.
5: Un Mitlán que mira que parece que está aquí únicamente dando vuelta en la primera división porque va en alza, Juanito.
4: Es un compromiso grande. Nosotros desde el día que llegamos a Mitlán sabíamos a lo que veníamos, a trabajar para hacer un equipo pues, fuerte, que luche por estar en los primeros lugares y sobre todo en ese torneo pues conseguir el 50%.
5: Claro, ¿cómo ir encarando todo esto? Porque me imagino que ahora se vendrá la última jornada de esta primera vuelta. Hay que cerrar bien y hay que tomar ese impulso para tratar de rematar la fase de clasificación en ese primer lugar.
4: Sí, es exigencia nada más por parte del cuerpo técnico y sobre todo nosotros mismos, ¿verdad? Tenemos que entrenar y trabajar siempre, siempre fuerte. No, como le digo, no que porque vamos en primer lugar, pues vamos a dejar de trabajar, sino que decía, creo que este equipo tiene mucha ilusión, mucha gana y sobre todo que son unos competidores, ¿verdad? Que salen cada partido a luchar y a ganar. Bueno, gracias a Dios, pues es fruto del trabajo que hemos venido haciendo con jugadores de porteros, los porteros del equipo y obviamente también el buen trabajo en la zona defensiva, que el equipo se ha visto muy sólido y pues gracias a Dios hemos podido estar en el momento importante para poder mantener esos ceros en el arco.
5: Gracias, Juanito.
4: Bueno, bendición.
3: Así lo platicaba Juanito Najarro, guardameta de Atlético Mitlán, sobre el haber colgado en la última jornada un cero en su portería. 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
0: Nos vamos. Gracias por haber estado en nuestra sintonía. Gracias por estar en la Red 106.1 y acompañarnos con toda la información. Ya vamos a regresar con más deporte, más noticias. Ya se viene Carlos Zacarías, Freddy Cifuentes y mucho más aquí en la Red.

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5: Escribió Charles Dickens que hay grandes hombres que hacen a los demás sentirse pequeños, pero la verdadera grandeza consiste en hacer que todos se sientan grandes, porque cada uno está llamado a su propia grandeza y ninguno llega a ser grande imitando. Estas palabras de este escritor inglés nos recuerdan que tenemos que aprender a hacer que la gente se sienta bien al lado de nosotros. Eso no se logra contando siempre tus méritos o tus logros. Se consigue especialmente escuchando a los demás, en ser empático. Las comparaciones entre hijos, si son positivas, unen, si son negativas, desunen. Que no nos volvamos antipáticos a base de ser autocelebrativos. Todo lo que hacemos tiene que enterarse todo el mundo. Al contrario, que seamos delicados y que sepamos darles a los demás ese lugar que también tienen en el corazón de Dios. Soy el padre Juan Carlos de hablarconjesús.com para la red 106.1.
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0: Estamos de vuelta a través del 106.1. Continuamos con este recorrido informativo. Freddy Cifuentes, municipal, se prepara para lo que será la próxima jornada. Hay novedades en el campamento Escarlata. No hay buenas noticias en el caso de Eric Japa. Son prácticamente un mes. 4 semanas es lo que se está manejando, pero es un mes lo que va a estar por fuera el futbolista dominicano. Hoy va a ser un día importante porque hoy llega el doctor Errol y realizará los exámenes finales para poder definir el estado físico de Nicolás Amayoa, evaluar la evolución de José Carlos Martínez y reforzar el diagnóstico que ya se tiene por parte de Eric Japa.
1: Muy buenos días a todos. Bueno, ayer Municipal abrió puertas, aperturó a los medios de comunicación esta información que Carlos trae, pues, porque él hizo el viaje, él llegó hasta San José Pinula. Él
0: estaba... Literal, el viaje.
1: Sí, no, es terrible ir hasta la parte alta de la ciudad capital, ir hasta Carretera Salvador. Pero, bueno, realmente el mes de Eric Japa tiene truco. ¿Por qué? Porque viene fecha FIFA, viene selección guatemalteca. Entonces prácticamente serán 2 semanas de baja. Porque Municipal va a decidir reprogramar algunos partidos, tomando en cuenta que seguramente tendrá más de 3 futbolistas dados a selección guatemalteca.
0: Voy a dar el contexto. Ayer vamos a reproducir la entrevista que teníamos con Mario Acevedo. Ayer conversábamos. ¿Y Municipal lo tenía en la planificación? Sí. Pero ayer, que en la parte final preguntamos por el tema de selección, caló un poquito más en la parte administrativa, terminaron de hacer las proyecciones y lo que dice Freddy. Si selección guatemalteca va a tomar decisiones en torno a la convocatoria de algunos futbolistas escarlatas, Municipal está pensando precisamente en reprogramar. Esto recordemos que lleva un proceso. El pasado viernes, jueves, tarde noche, inicio de viernes, se da a conocer el calendario.
1: Ayer en la mañana se da a conocer la fecha y de los partidos.
0: Exacto. Entonces, ya se había proyectado en la reunión de esta semana el poder definir si va a ser necesario o no reprogramar. Ahora, pero por bien, el tema de las lesiones me parece que sí.
1: Ese es un tema, aunque bueno, el tema de las lesiones no es como que Municipal sin Eric Japa no pueda jugar los partidos.
0: Te soy sincero. Pero por ejemplo,
1: Nicolás Amayoa sí urge que esté porque
0: es pues, que no hay defensa. No es la lesión de Japa, sino el tema de que se te va Vantes, el flaco viene saliendo. Entonces te quedas solo con 2 centros delanteros. ¿Cabeza? Por eso, Alejandro Cabeza. Ah.
1: No, pero el otro tema que okay, aquí sí la Federación de Fútbol de Guatemala tiene que ponerse a pensar en algo. Ya hay calendario de Liga Nacional. ¿Sí? Ya hay calendario de Liga de Naciones. ¿Cuándo van a dar ellos a los clubes la información de que va a haber campamento de preparación?
0: Ayer preguntaba, precisamente, por eso le compartí a la audiencia, del lado de Municipal, porque no he hablado con la gente de Antigua, no he hablado con la gente de Comunicaciones, y por ahí, son los 3 equipos que dan futbolistas.
1: Bueno, aparte sí.
0: Sí, no les han notificado. Se ha conversado de manera informal, pero una notificación oficial o una comunicación como se tiene regularmente todavía no ha existido. Por lo menos esa es la versión que se ha entregado por parte del cuerpo técnico del Municipal.
1: Yo por eso ayer aplaudía realmente el haber abierto puertas a la prensa. Porque, por ejemplo, todas estas dudas que yo tengo, Carlos Zacarías en una ida a un entreno, ¿la solucionó?
0: Sí.
1: Porque estás donde está la noticia.
0: Sí, claro. Vimos lo de Japa, Nicolás Amayoa hoy se define. Él está trabajando para poder empezar a sumar minutos, pero necesita. Hoy se le puede dar el alta o decir falta una semana más. Lo del Flaco Martínez, buenas sensaciones, pero hay que hacer el análisis primero por la patada, segundo por la cancha sintética y tercero porque lo hemos explicado, el Flaco irá teniendo minutos de manera gradual. Y pues el caso de selección guatemalteca, que es uno de los puntos que se logró vislumbrar. Municipal sigue golpeado por el tema de la eliminación de la Copa Centroamericana. Entiende que hay una mayor obligación ahora sí sobre el título nacional. No es que no la tuviese, pero si Municipal hubiese trascendido en Copa Centroamericana, creo que
1: había excusa.
0: Había cierto descargo de presión. Hoy Municipal eliminado de Copa Centroamericana, me parece que no hay ningún tipo de excusa. Municipal tiene que terminar

0: Ellos se han planteado como objetivo los primeros dos lugares. Primero y segundo. ¿Por qué? Porque clasifican de manera directa a la ronda de semifinales. Esto te sirve para poder descansar una semana.
1: Ahora,
0: y pues evidentemente el objetivo final es el título de la categoría.
2: Con lo que mencionas, importante también el tema de que el calendario le va a beneficiar a los clubes para no poner de excusa a selección guatemalteca. ¿A qué me refiero? Que la Liga de Naciones se define en 10 días.
0: Sí.
2: En lo que vas a Jamaica, recibes a El Salvador, vas a Surinam y recibes a Surinam, son 10 días en total. O sea, estamos hablando que a principios de octubre, ya selección guatemalteca lo dejamos en el olvido el 2026. Ya, pues Tena cobró un año entero por 4 partidos. Ya son otros 5 pesos, pero ya no va a haber excusa, ya no va a haber excusa para Municipal, Comunicaciones, Antigua, Shela, que usualmente, y Malacateco, que prestan seleccionados, no va a haber excusa, porque vas a tener el cierre de octubre, todo el mes de noviembre, para meterte y recuperar para la fase final de diciembre.
0: Sí, es de los puntos importantes que tiene que trabajar el conjunto de Municipal. Vamos a reproducir en estos momentos las declaraciones de Mario Acevedo, las conclusiones, las sensaciones. Buen ambiente, Municipal llegó mucho más relajado, confirmo, no entrenaron ni domingo ni sábado, esto como resultado de, perdón, ¿qué dije?
2: Domingo
0: y lunes. Ayer fue cuando recién regresaron a los entrenamientos al Estadio del Trébol. Finalizada la práctica, esto fue lo que dijo Mario Acevedo al respecto.
3: Muy buenas tardes. Bueno, era importante sacar un resultado positivo, sobre todo en un clásico, ¿verdad? Sabemos lo que se disputa siempre, la rivalidad tan grande que existe. Y sobre todo las formas, que es lo importante también. Sabíamos que iba a ser un partido difícil, pero se planteó un buen juego y los jugadores hicieron las cosas muy bien dentro de la cancha y logramos sacar, yo creo que, un merecido triunfo.
4: Profe, en los partidos o en los clásicos anteriores se había conseguido el resultado, pero había existido cierta crítica sobre el volumen de juego. ¿Cree que este clásico fue diferente? ¿Quedó un poco más tranquilo, satisfecho por el rendimiento a pesar de las variantes que se realizaron en comparación con los cuadros titulares anteriores?
3: Sí, estoy de acuerdo. Hubieron clásicos donde nuestro rendimiento no fue el ideal, el óptimo. Sí recuerdo muy bien uno que nos empata en el Trébol, donde fuimos totalmente dominadores, con un volumen de juego muy, muy alto, y lamentablemente una desatención de nosotros en ese momento nos costó el empate, ¿verdad? Pero este, aparte de volumen, de manejar muy bien el ritmo del partido, creo que hicimos las cosas bastante bien en líneas generales y era importante conseguir este resultado.
5: Decía Eric, es un privilegio para cualquiera que está en la institución de Municipal mantener una presión, pero también es importante el poderse sacar un poco esa presión. Ustedes como cuerpo técnico, ¿cómo viven esa situación, man?
3: Bueno, nosotros aprendemos a vivir bajo presión. Todos los partidos para nosotros los encaramos como una final. El fin de semana nosotros jugamos contra San Pedro, que viene ahí peleando el subliderato, y es un equipo que juega bien. Lo hemos ya analizado, lo hemos estudiado, y es un equipo que no es casualidad que esté peleando en la parte alta, viene haciendo las cosas muy bien, hay que prepararse muy bien. Y bueno, sí era importante también, porque sabemos que cuando no se consigue un objetivo importante, siempre esa presión aumenta, y bueno, ahora conseguimos un resultado que también es muy positivo para nosotros.
6: Profesor, hablando meramente de la plantilla, lamentablemente pues una jornada más no la va a tener completa el tema de Erijapa. Seguramente le preocupa, pero por otro lado, interesante ver ya el Flaco Martínez, cómo va a ir manejando las cargas de él, cómo lo vio en esos minutos que jugó.
3: Sí, bueno, primero lamentando la lesión de Japa, que los minutos que ha estado dentro de la cancha lo ha hecho bastante bien. El otro día le anularon un gol contra Shela, si no estoy mal, con muy buenas condiciones, muy buena manufactura. Este partido, los minutos que estuvo en la cancha, también lo hizo bastante bien, y es lo que nosotros esperamos que estos jugadores nos sumen a lo que ya tenemos, ¿verdad? Y bueno, contento por otro lado porque ya regresa el Flaco, que sabemos que es un jugador de la casa que siempre aporta, aparte de volumen de juego, aporta goles. También John Méndez, que era otro jugador importante para nosotros, siempre nos suma en muchas posiciones dentro del terreno de juego. Entonces, por ese lado también vamos compensando un poquito cuando algún jugador está de baja. Y Nico, que ya esperemos que dentro de poco esté de regreso.
5: ¿El caso de Eric le han dado el diagnóstico ya a los médicos del equipo municipal, Mario?
3: Tengo entendido que tiene una ruptura del aductor y más o menos va a ser 4 semanas fuera, ¿verdad? Pero eso estoy por que lo confirme el doctor.
6: Profesor, es importante también, usted decía, hombres de la casa y a ese.
0: Ahí están las declaraciones por parte de Mario Acevedo. En la información del conjunto Escarlata, pendiente de la confirmación por parte de Federación respecto a la planificación por selección guatemalteca en la fase final de septiembre, inicio del mes de octubre.

0: Vamos rápidamente, últimos 6 kilómetros, Vuelta a España. Alfredo Castro, equipo internacional del 106.1. Comandante, buenos días, bienvenido. Adelante con el ciclismo.
1: Hola, buenos días Carlos, muy buenos días para Martín, buenos días para Freddy, buenos días para toda la audiencia de la red 106.1. En este momento entramos en desarrollo informativo del remate de la etapa número 11 de la Vuelta a España, la Ronda Ibérica, que partió en Cartagena, va a terminar en Lorca, 153 kilómetros, estamos prácticamente metidos en el corazón de Lorca ya, 5 kilómetros, 700 metros están faltando para línea de meta. Escucho el relato del champion Ramón Alberto Maldonado. Buen día, champion, al aire.
2: Ramón Alberto Maldonado.
3: Buen día, Alfredo, buenos días, Guatemala. Estamos en 5 kilómetros y medio para el sitio de meta. En este instante metidos en las calles de Lorca, con un lote que va con ritmo superior a 57 kilómetros a la hora en este instante. Ritmo rápido encabeza el equipo del Visma, que ha colocado allí al corredor Steven Crosswick. Está trabajando Bruno Almirail, lo hace Wout van Aert. Van a buscar la victoria con Matthew Brennan. El propio corredor Crosswick es el que se coloca conjuntamente con Laporte en este instante a llevar el ritmo de competencia. Luego vienen los del Bora. Allí veo bien ubicado, haciendo una octava posición, al venezolano Orluis Aular. Y no veo por aquí los del Lidl Trek macedonio en esta parte final de la carrera.
4: Pero los que sí trabajan pensando en la victoria, con el cordial saludo para Carlos, para Martín, para la gente de la 106.1, la red en territorio guatemalteco. Se viene el final de la carrera, no tendrá modificaciones la general individual, se mantendrán los mismos tres hombres que lideran la carrera: Enric Mas, Primo Roglic, Félix Gall, líder de los jóvenes, el corredor Oscar Only, el líder de los premios de montaña, el colombiano Santiago Buitrago Sánchez, siempre trabajando el Visma Liseva y el equipo de amarillo y negro para Matthew Brennan, y en una tercera plaza está Wout van Aert, el champion.
3: Sí, señor, lo hacen Orhayen y Cristóbal Laporte. Luego está Wout van Aert, después viene Brennan, luego vienen los corredores del equipo del Bora. Vamos a ver cómo se presenta la etapa. No veo los del Lidl Trek a buscar la posibilidad, por lo menos por ahora. Todavía nos quedan 4 kilómetros, Alfredo, para el sitio de meta.
1: Sí, señor, va a ser un remate espectacular, señoras y señores. Vía amplia vamos a tener para lo que es el último kilómetro. Por ahora nos están faltando 4. Etapa precedida por algunas fugas, pero automáticamente alcanzada, originando la red 106.1 y naturalmente también la red televisión. Etapa número 11 de la Vuelta a España. Escucho el comentario de Orlando Salazar. Orla.
5: Buenos días, Guatemala. Cofidis le trabaja al Brian Coquar, el Visma le trabaja a James Matthew Brennan y a Wout van Aert, el Astana le trabaja a Alessandro Romele y el Red Bull Bora Hansgrohe tiene 2 cartas, Jordi Meus y el corredor Fine Fisher Black. Así se está desarrollando los últimos kilómetros de esta jornada. Faltan 3 kilómetros 500 metros, comandante.
1: Sí, señores, todo por el honor de la victoria. Mañana regresará la alta montaña con premios de montaña de primera categoría, ya será mañana. Por ahora estamos embebidos aquí en lo que va a ser el sprint, 3 kilómetros 300 metros, nos están faltando para línea de meta. Comienzan a acomodarse los trenes para Matthew Brennan, para Matt Pedersen, para Orluis Aular, para Jorbene, para Alberto Dainese, para Brian Coquar, para Vincenzo Albanese, para Fedorov, Busato, Meus, Tronchon, Alex Lawrence, los hombres que pueden aparecer. El 1X ya comenzó a acomodar gente también aquí en la parte frontal. Te escucho, Ramón Alberto, en el relato al aire.
3: 2 kilómetros y 900 metros para el sitio de meta. Trenes armados, se colocan los del 1X, que quieren meter a Johannessen. A ver, se van acomodando ahora sí los del Lidl Trek. Ya tomaron posición sobre la parte frontal para ir por la victoria con Matt Pedersen. Pero los del 1X son los que quieren la victoria. Y tiene allí que entreverarse con todo. Se van acomodando Johannessen. Está Pedersen, observa Only. El líder de la carrera viene allí en la parte central del lote. Van a entrar en los últimos 2 kilómetros y medio. Para el final de la etapa, los Movistar se van acomodando. Los del 1X le dan con alma, corazón y vida sobre la parte derecha de la calzada. Llevan el lote estirado, 2 kilómetros 300 metros, Orlando, para el final de la etapa.
5: El 1X le trabaja la etapa a Magnus Kornilsen y también ahí tienen Andreas Legnesun, los dos corredores importantes de esta escuadra amarilla que hacen el primer lugar de la etapa. Faltan 2 kilómetros 100 metros y se pone interesantísima esta llegada a Lorca.
3: 2 kilómetros para el final de la etapa. A ver quién toma posición en el equipo del Visma. Por ahora lo está comandando, lo está llevando allí el corredor Christophe Laporte y Cruzwi. Son los que llevan la fila del equipo del Bisma Lice Bay, que quieren la victoria con Brinan. Es el candidato fuerte en el equipo de amarillo y negro. 1 kilómetro 700 metros para el final de la etapa. Alfredo, al aire.
1: Sí, señores, dos hombres tienen los hombres del equipo 1X, los de amarillo. Uno de ellos Magnus Core, el otro Tobias Johansen, el que viene de rojo. Precisamente como campeón de su país, se viene el final de la etapa. Todo listo, señores. 1 kilómetro 400 metros se está faltando en este momento, sobre una doble vía ancha, sin ningún inconveniente para el desarrollo del ciclismo. Algunas pequeñas redomas, pero aquí se tomó sobre la vía izquierda. La gente del equipo Nunca Digas Nunca buscan la etapa también para George Benes. Ahí está apareciendo, le van levantando la etapa a George Benes. Correcto, también un hombre del equipo del Bahrein comienza a aparecer.

Alaer todavía al frente de carrera, se mete Johansen el de rojo, Johansen el de rosso, viene Brennan, gana la etapa, señoras y señores, el pedalista Brennan gana la etapa, Coquara es el segundo lugar.

0: al buen Amase.
1: 3:17:18 para el viaje de 153 kilómetros, 800 metros, Cartagena, Lorca, y James Matthew Brennan, el corredor del Visma dice bye. Aprovechó el trabajo de su equipo y ha ganado la etapa. El segundo lugar para el francés Brian Coquard, el hombre del Cofidis, con el mismo registro. La general individual no presentará modificaciones, seguirá siendo líder Enric Mas Nicolau, segundo Primoz Roglic a 1:18:00, y la tercera colocación en la general individual es para Félix Gall, el corredor del Decathlon CMA CGM Team, a 1:39:00. No hay cambio en la clasificación por puntos. Primero, Wout van Aert. No hay cambio en líder de premios de montaña. Primero, Santiago Buitrago Sánchez, el colombiano del Bahrain Victorious. No hay cambio entre los jóvenes. Sigue siendo primero Oscar Only del equipo Net Company y Neo Cycling Team. Victoria, pues, la tercera que consigue Matthew Brennan en esta jornada, la número 11 de la Vuelta a España, comandante.
0: Su balance, su análisis y comentario del cierre de esta etapa, Orlando Salazar. Orla.
2: Tercera victoria para el corredor James Matthew Brennan del equipo del Visma Lisabay. Ya había ganado en Manosque, ganó también en Terres de Lebre y ahora gana en Lorca. Es el ciclista de mayor velocidad en el lote, sin duda alguna, a la luz de sus resultados y de la manera como su equipo le trabaja de manera constante, incluso poniendo a un peso pesado como Wout van Aert a trabajarle a este joven corredor que ya empieza a hacer historia en la Vuelta a España con 3 victorias en esta participación de la Vuelta a España edición 81.
0: Muy bien, Macedonio, ¿cómo quedan las diferentes camisetas y naturalmente la del líder para ir cerrando nuestra información para la red 106.1 y la red televisión? Macedonio Balbuena, vamos a ver con esa información, mi estimado Mace. Ya estará hablando yo de la etapa de mañana, que también tiene un diseño con alta montaña, premios de primera categoría, terminando precisamente en premio de primera. Macedonio Balbuena, Mace.
1: La general individual, primer lugar para Enric Mas Nicolau, el corredor español del Movistar Team, segundo Primoz Roglic del Red Bull Borja-Hansgrohe a 1:38:00, tercer lugar para Félix Gall del Decathlon CMA CGM Team a 1:39:00, cuarto lugar Oscar Only del Net Company Neo Cycling Team a 2:20:00, quinto lugar el mejor latinoamericano Richard Antonio Carapaz Montenegro del Education Easy Post a 3:26:00, el mejor colombiano Harold Alfonso Tejada Canapé en el octavo lugar de la general individual. La clasificación de los premios de montaña, primer lugar Santiago Buitrago Sánchez, colombiano del Bahrain Victorious, suma 31 puntos. El corredor Wout van Aert del Visma Lisebay es primero en la clasificación por puntos, y el líder de los jóvenes se llama Oscar Only, corredor del Net Company y Neo Cycling Team. Y mañana usted tiene el menú, la etapa montañosa, comandante.
0: Sí, señor, ¿cómo es que se llama, Orlando? La etapa de mañana es una, ¿qué?
2: Pentacúspide.
0: Pentacúspide, sí, señores, porque vamos a tener 5 premios de montaña. Vamos a ver 2 de ellos de tercera categoría, 1 de segunda y los 2 últimos de primera categoría, terminando en Alto Calar con primera categoría, Orla.
2: Sí, señor, mañana es una etapa muy valiosa y muy importante porque vamos a ver de qué está hecho el líder de la carrera, que es el ciclista Enric Mas del equipo del Movistar, y no solamente él, sino su equipo para apoyarlo. La etapa de mañana es entre Vera y Calar Alto, 166 kilómetros, 2 premios de montaña de tercera categoría, 1 premio de segunda categoría y 2 premios de primera categoría. Y no solamente lo de Enric Mas, sino que va a pasar con corredores como el ecuatoriano Richard Carapaz, como el joven Oscar Only y como el veterano corredor Primoz Roglic, que tiene 4 títulos de etapa de títulos en la Vuelta a España y seguramente querrá ir por su quinta corona en esta competencia ciclística. Le ha ido muy bien el ascenso a Primoz Roglic en las últimas jornadas.
0: Gracias, Orlando, gracias para Macedonio, gracias para Ramón. Contarle para el cierre de nuestra información que a esta hora se está corriendo la primera etapa de la Vuelta a Honduras. Etapa que partió en la localidad de Potrerillo va a terminar en Pulhapanza, 135 kilómetros, y donde tenemos representación del equipo continental Hino One, la red Suzuki, con Mardoqueo Vázquez, con Yesí Pira, con Edgar Torres, con Melvin Torres, con Víctor Twist, con Wilson Chonay, Andrés Mancipe, su director Alfredo Adpacaja. En horas del mediodía, cuando termina la etapa, tendremos informativo para todos ustedes de cuál fue el resultado y dónde quedan nuestros integrantes del equipo continental Hino One, la red Suzuki, en la Vuelta a Honduras. Por ahora no es más. Los invitamos mañana. Etapa clave, etapa bonita con alta montaña en la Vuelta a España, en la Ronda Ibérica.

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0: Buenos días. El resumen informativo de las noticias a través de la red por el 106.1, todo lo que usted necesita saber. Soy Iris Pérez y estas son las noticias. Hablemos del fenómeno del Niño, y es que Guatemala enfrenta este fenómeno con una reducción del 14% de lluvias respecto a 2022, lo que podría elevar la inflación hasta un 5% y golpear cultivos de subsistencia en el corredor seco. Johnny Gramajo, gerente económico del Banguat, ha señalado que el país se encuentra en una fase de transición hacia un Niño más fuerte.
1: Guatemala se encuentra ya experimentando lo que se llama fenómeno del Niño, que es caracterizado por una escasez de lluvias. De hecho, la última información disponible apunta que, comparando 2026 con 2025, a nivel de República hemos tenido casi un 14% menos lluvias de lo que tuvimos el año pasado. Esto podría ir degradándose hacia un Niño más fuerte. Actualmente estamos en la fase de transición entre el fenómeno de un Niño normal hacia un Niño fuerte. Las probabilidades de entes internacionales indican de que, para el caso particular de Guatemala, sí, que estas condiciones de calor se prolongaran durante todo septiembre, que vale indicar que es el mes más lluvioso del año, tendríamos un Niño más fuerte. Y si esto se prolongara hasta octubre, tendríamos un Niño extremadamente fuerte o el inicio de lo que se denomina un Super Niño. Los efectos macroeconómicos serán fundamentalmente en temas de inflación. Los efectos económicos no son muy visibles, a pesar de que la variable más afectada es inflación. Nuestras estimaciones indican de que, con un evento severo del Niño, podríamos llegar al límite superior de la meta, que es 5%. Recordando que actualmente estamos por debajo del límite inferior de la meta, que es 3%. Estamos en torno a 8.60%. En términos de crecimiento económico, la afectación no es muy fuerte.
0: A días de las celebraciones de las fiestas de independencia, el Ministerio de Educación ha comunicado restricciones relacionadas con los tradicionales recorridos de antorchas organizados por centros educativos, aunque de momento estas no constituyen una prohibición general para todo el país. Los documentos compartidos por autoridades educativas muestran que las medidas han sido adoptadas de manera diferenciada, principalmente bajo el argumento de prevenir accidentes y proteger la integridad de los estudiantes. En Jutiapa, la Dirección Departamental de Educación ha informado a la comunidad educativa que queda terminantemente prohibida la organización de recorridos de antorchas por parte de los centros educativos públicos y privados de todos niveles y modalidades de ese departamento. La disposición señala que la medida busca evitar riesgos para niños, niñas y adolescentes, además de jóvenes, durante las actividades patrias. Una situación similar se comunicó en Santa Rosa, donde, según información trasladada por el Mineduc, la restricción también tiene alcance departamental. En Chimaltenango la medida es específica. El documento firmado por el supervisor educativo corresponde a una disposición que va dirigida a los establecimientos educativos del municipio de San Juan Comalapa. Al respecto se ha referido el viceministro de Educación, Francisco Cabrera.
2: Bueno, miren, en estos momentos hay dos departamentos que han planteado la necesidad de controlar el sistema de las antorchas escolares. Hay que decir que se inician los centros educativos. El ministerio está evaluando la situación y listo para emitir unas disposiciones en los siguientes días. Estimo que entre mañana y pasado mañana estarán las disposiciones de carácter general para el conjunto del país. Así que sí, lo que es importante es tomar en cuenta que cualquier medida es en busca de asegurar que los estudiantes que participen en estas actividades gocen de las medidas de seguridad, que no haya incidentes, que no se reporten accidentes y cualquier situación que pueda poner en riesgo la seguridad y el bienestar de los estudiantes. Así que en breve se van a dar a conocer las disposiciones generales del Ministerio de Educación para el resto del país.
3: ¿Por qué precisamente se enfocaron en estos dos departamentos que están bien prohibidos en la
2: ciudad? Estos dos departamentos lo hicieron porque ha habido antecedentes en sus jurisdicciones de situaciones en años anteriores.
0: A las afueras del Congreso de la República se ha llevado a cabo una manifestación, esto por parte de integrantes de la Asociación de Discapacitados del Ejército, que permanecen a las afueras del Palacio Legislativo para exigir la aprobación de la iniciativa 6565. Esta busca garantizar futuros incrementos para personas con discapacidad del ejército, jubilados, pensionados y montepíos militares. así como beneficiarios del Banco Nacional de la Vivienda en liquidación. Al respecto se ha referido Marvin Enrique Méndez, presidente y representante legal de la asociación.
4: Hasta hoy no hemos recibido ninguna visita ni nos han invitado a pasar adelante. Venimos desde hace años solicitando, hemos tenido acercamiento con junta directiva, con jefes de bloque, con varios diputados y todos prometen ver por qué esa iniciativa se agende, pero nunca ha sido posible. No sabemos cuál sea el motivo porque, como digo, ya no se necesita de presupuesto, ya se está recibiendo el proyecto, simplemente es por el punto que mencionaba y hoy pues no nos han atendido. Seguiremos acá, aunque no es cosa fácil, nuestra gente son personas con discapacidad, en la noche pues están cerrados los servicios sanitarios, aunque sea pagadito, pero de día se consigue, ya de noche pues ya es difícil, y por no querer afectar el patrimonio de la nación, no tenemos que hacer necesidades así enfrente o en las aceras del Congreso, pero de ser así tendremos que hacerlo porque no vamos a pasar con esa necesidad, principalmente que eso trae una enfermedad para nuestro personal.
0: La diputada Marlene Matías, presidenta de la Comisión de Seguridad Alimentaria del Congreso de la República, ha advertido sobre el agravamiento de la crisis alimentaria en Guatemala y cuestionó la falta de acciones preventivas e institucionales para hacer frente a la situación. La parlamentaria ha señalado que la comisión ha alzado la voz ante la pasividad del Ejecutivo y la escasez de planes reactivos.
5: Efectivamente, la Comisión de Seguridad Alimentaria del Congreso siempre ha alzado la voz para poder accionar por parte de la institucionalidad. Creo que vemos una pasividad, vemos muy pocos planes para reaccionar ante una crisis alimentaria que está viviendo el país. Más de 3.2 millones de guatemaltecos se encuentran en inseguridad alimentaria. Esta semana el quintal de maíz ha subido de 200 quetzales a 250. Eso trae como consecuencia que la crisis alimentaria se va a ir agudizando aún más en los próximos meses que nos hacen falta para terminar el año. No sé qué espera con Red para activar el COE a nivel nacional. Todos los países de Centroamérica ya tienen la alerta roja y nosotros seguimos en alerta, creo, no sé si está anaranjada o amarilla, pero creo que ya deben de activar el COE a nivel nacional para poder llevar la ayuda a nuestros pueblos. La Comisión de Seguridad Alimentaria le recomendó a las instituciones inmersas en el POASAN y que trabajan para el CONASAN que pudieran de alguna manera tener medidas anticipatorias, es decir, medidas de prevención, pero ahora son medidas reaccionarias. La señora ministra nos comentó que ha solicitado 1.300 millones de quetzales para la compra de alimentos, que habrán 6 raciones por familia, pero no es a todos, únicamente es a las familias priorizadas, 135 municipios en mucha vulnerabilidad y otros municipios en muy alta, muy baja y moderada. Creo que se debe de ayudar a toda la población guatemalteca. Todos la estamos pasando mal y es lo que la comisión ha recomendado.
0: En respuesta, la ministra de Agricultura, María Fernanda Rivera, dio a conocer que existen 3 millones de personas afectadas por emergencias de sequía prolongada en 135 municipios declarados en alertas anaranjadas y rojas.
6: Para evitar que lleguen a estar en inseguridad alimentaria, el número que tenemos es 3.2 millones de personas afectadas por la emergencia de la sequía, pero esto es el cálculo, digamos, general. Esto, como les expliqué en la citación, es una emergencia de tracto lento, se va desarrollando conforme van avanzando los meses, y entonces este número es el total que esperamos en los siguientes 6 meses prácticamente, pero va a ir cambiando. Entonces ahorita son 135 municipios los que ya declararon que están en alguna de las alertas con Conred, alerta anaranjada y roja sobre todo, pero nosotros estamos preparados para poder atender a los 340 municipios en las diferentes prioridades que tiene según la vulnerabilidad que cada uno de esos tiene. Son 123 que están en muy alta vulnerabilidad, 129 que están en alta y 88 que están en media. Voy a subrayar que no hay ninguno en leve y no hay ninguna en baja. Eso quiere decir que de verdad tenemos que cambiar cómo es que se maneja y se gestiona el agua de lluvia y el suelo en el país.
0: El proceso para elegir al nuevo superintendente de bancos para el periodo 2026-2030 está en su fase final. La Junta Monetaria ha recibido 21 expedientes y debe integrar una terna el 9 de septiembre para que el presidente Bernardo Arévalo nombre al titular que asumirá el 1 de octubre. Al respecto se ha referido Álvaro González Ricci, presidente del Banco de Guatemala.
7: Pues he dicho anteriormente, el 28 recién pasado, el día que pues terminaba la recepción de expedientes de los postulantes pues que fueran a integrar ahí sí que la lista que vamos a ver en Junta Monetaria. El día de mañana presentaron 21 expedientes, o sea, 21 personas que presentaron su expediente. Lo daremos a conocer mañana en Junta Monetaria para que el próximo 9, el miércoles 9 de septiembre, se haga el proceso de selección de la terna, pues ya con base a una tabla de gradación, que es la referencia que vamos a usar. Pues ahí vamos a ver cómo le fue a cada uno de los postulantes para que el 10 de septiembre se le envíe la terna ya al presidente de la República, terna de la cual pues se le irá a tomar la decisión de quién será el próximo superior.
0: Ricci además se ha referido a su último mes de gestión al frente del Banco de Guatemala, qué es lo que deja y qué se viene para los próximos días.
7: El objetivo fundamental del banco es mantener la inflación en el rango meta de 4% más menos 1%. Diría que si me dices el principal logro es haber hecho lo que el banco tiene que hacer por ley, ya que hemos mantenido la inflación en los rangos establecidos, o sea, se ha hecho esa función. Importante mencionar también que las expectativas de inflación a 12, 24, 60 meses, que es un dato muy importante porque eso depende también cómo los inversionistas locales, extranjeros, pues van a ubicar sus recursos, se ha mantenido también dentro del 3 y el 5%. El banco fue certificado como un Great Place to Work, eso es una certificación internacional de que las personas están satisfechas con trabajar en el banco. Se ha fortalecido el tema de formación, el tema de becas. Importante mencionar que ha habido un programa de remodelación de las instalaciones del Banco Profunda. O sea, es un banco que se ha invertido bastante en sus instalaciones, se creó el departamento de ciberseguridad, etc. Entonces, diría que se está entregando, digamos así, un banco en mejores condiciones de lo que teníamos antes, debido también al apoyo que hemos tenido nosotros desde las autoridades, de las cuales ustedes ven una buena parte aquí presente en esta mesa. Nuevamente, el periodo del banco, de presidente del banco, es 4 años, en mi caso particular, pero recordemos, pues fui diputado, sabemos que son 4 años, fui ministro de finanzas, pues en este caso fueron 3 años, ya que pues paramiento es un año anterior a la elección cabalmente de las elecciones presidenciales. Entonces, nuevamente, tal vez solo manifestar la tranquilidad y el conocimiento en el sentido de que son nombramientos temporales en este 4 años, pues muy satisfecho. Y lógicamente, pues nuevamente la relación con el presidente ha sido buena, ha sido cordial. Un dato que es importante también mencionar es que se han aprobado el 100% de las resoluciones que se han presentado en Junta. O sea, ha habido consenso en la Junta, ha habido credibilidad de toda la información técnica que maneja el banco, se ha manejado también la independencia del banco, no hemos tenido presiones de ningún tipo, y eso se ve claramente en que no solo se han aprobado absolutamente todas las resoluciones que se han presentado a votación en la Junta Monetaria, sino que más del 99% ha sido por unanimidad. Pues diría que la gobernabilidad del Banco Central en su Junta Monetaria fue positiva y que otra vez estamos pues totalmente conscientes que los nombramientos son temporales y confiamos que el presidente de la República pues va a tomar una buena decisión en quien sea el próximo.
0: Ahora platiquemos de Patricia Orantes, que ha regresado al Congreso de la República como diputada nacional tras casi 2 años y medio como ministra de Ambiente, con la agenda ambiental como prioridad legislativa. La exministra descartó que su salida del Ejecutivo obedeciera a conflictos internos. Esto fue lo que dijo.
8: Pues feliz de estar nuevamente aquí en el Congreso. Fui, como ustedes saben, electa diputada nacional en el año 2023 y aquí estoy de regreso después de haber estado casi 2 años y medio en el Ministerio de Ambiente.
9: Pues se especula bastante sobre la vida del Ejecutivo. ¿Qué nos puede comentar sobre esto para aclarar un poquito?
8: Cuando uno migra de un lugar a otro, hay fuerzas que lo jalan o fuerzas que lo empujan a salir. A mí solo me jaló. La verdad es que tuvimos un tiempo muy productivo en el Ejecutivo. una excelente relación de confianza con el presidente. El presidente ayudó a impulsar la agenda ambiental y hoy venimos pues a continuar con bastante de esa agenda, empezando por la ley de aguas. Estamos levantando también una propuesta para darle al país un modelo de manejo de gestión de los desechos sólidos, porque no hay manera sin una normativa de ley para que podamos empezar a descontaminar el país de basura. Hay mucho que hacer en el legislativo y bueno, para eso estamos aquí, para seguir construyendo país.
3: Es decir, ministra, que el paso por el ejecutivo pues le da una mejor visualización de lo que se puede hacer desde el legislativo.
8: Sí, miren, sin duda, el ambiente ha estado tan abandonado por tantas décadas que lo que se necesita también es levantar nueva normativa, nuevos incentivos, nuevas condiciones, campañas de educación, y hay que levantarlo desde la legislación también, porque sinceramente la generación antigua de legislación ambiental se ha quedado un poco corta para atender las realidades actuales, y para eso venimos aquí a echarle el hombro a toda la agenda ambiental desde el legislativo.
0: Seguimos en el Congreso de la República, y es que el jefe del bloque legislativo UNE, Inés Castillo, ha sostenido una citación con autoridades del MAGA y entes técnicos para abordar los impactos de la prolongada sequía y canícula que están ocasionando fallas en la producción agrícola y el abastecimiento de alimentos a nivel nacional. Al respecto se ha referido el parlamentario.
10: Miren, para empezar, como ustedes se han dado cuenta, el fenómeno natural ha tenido una canícula larga y se han perdido las cosechas en el país. Y no han activado la Conred no ha activado la alerta en el país. Están esperando que a nivel local, no, si esto le corresponde a la Conred a nivel central, con toda la información que lee el Ministerio de Agricultura para activar la alerta. Punto uno. Punto dos, este es un programa de combate al hambre, no es Insan ni Alimentos por Acciones. Esto es un problema de hambre en el campo. Entonces ella tiene que reaccionar en base en esa dirección, y se debe declarar una emergencia en el país para poder atender la crisis. Yo lamento muchísimo porque la ministra tal vez tendrá buena intención, pero a cómo va, nos llega Navidad y no hay un solo alimento en el campo. Y como bien dijimos en la bancada de la UNE, que pues a la gente no solo hay que llevarle maíz y frijol, pues hay que llevarle pescado enlatado, aceite de buena calidad, frijol, arroz, y todo lo que necesita la gente para poder subsistir en esta crisis. Entonces, nosotros esperamos de que a partir de esta situación puedan agilizar el trámite y que puedan atender la crisis como combate al hambre. Esto no es un Insan, no es Alimentos por Acciones, esos programas ya están preestablecidos en el Estado, el Ministerio de Agricultura. Esta es una crisis aparte que la deben de atender de acuerdo a su dimensión.
0: En otras noticias, el diputado Raúl Barrera, integrante de la bancada oficialista, ha presentado en conferencia de prensa una iniciativa de ley, Digesto Jurídico Nacional, con el objetivo de sistematizar, actualizar y poner a disposición de la ciudadanía toda la normativa vigente del país mediante una plataforma de consulta pública y gratuita.
11: En Guatemala no existe un servicio que permita a las personas consultar las leyes, reglamentos y ordenanzas municipales de manera actualizada. El Diario de Centroamérica va publicando lo que el Congreso produce, lo que producen los ministerios, lo que producen las municipalidades, pero no actualiza las nuevas disposiciones con las preexistentes. Y entonces el conocimiento del derecho se convierte en algo muy difícil de comprender, bastante inaccesible. Existen plataformas privadas por las que estudiantes de derecho y abogados pagan una suscripción de más de 2.000 quetzales al año para conocer las leyes, reglamentos y otras ordenanzas de cumplimiento general. No tiene sentido que una persona tenga que pagar un servicio privado para conocer las normas que produce el Estado. En consecuencia, nosotros estamos creando una norma que le ordena a la Dirección de Estudios e Investigación Legislativa del Congreso de la República no solo compilar todo el derecho que se está produciendo en el Congreso de la República, en el organismo ejecutivo, en las municipalidades, incluso la incorporación de las sentencias de inconstitucionalidad que salen de la Corte de Constitucionalidad, para generar una plataforma que sistematice y actualice todo el derecho vigente y lo ponga a disposición de la población en plataformas de consulta gratuita. El conocimiento de la ley es un derecho, no puede ser un privilegio. Y entonces estamos creando esta iniciativa de ley que hemos titulado Iniciativa de Ley del Digesto Jurídico Nacional. El Congreso de la República tiene un departamento específico con 150 personas a las que le estamos atribuyendo esta obligación, porque es una obligación del Estado garantizar que la gente pueda conocer las leyes que el propio Estado produce. Es un derecho, no puede ser un privilegio.
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0: 9:55. Actualizamos información que se ha generado en los últimos minutos respecto a Ministerio Público y elementos de DEIC en Chiquimula. Se están llevando a cabo 10 allanamientos, esto en seguimiento a investigaciones relacionadas con casos de estafa. Las diligencias tienen como principal objetivo localizar y capturar a personas que cuentan con órdenes de aprehensión por este delito. Es información en desarrollo. Se espera que al filo del mediodía se tenga la actualización de cuántas personas han sido detenidas y cuántas personas también han sido trasladadas a Torre de Tribunales. Información de el tránsito, pero esto a nivel de carreteras. Brigadas de Provial atienden un hecho de tránsito a la altura del kilómetro 71 de la Ruta Nacional 14, esto en el sector de Pastores, Zacatepeques. Se registra una múltiple colisión que involucra 4 vehículos. Esta situación ha dejado como saldo 2 personas heridas y el lamentable deceso de una persona. En el punto se encuentra obstruido el carril con dirección hacia el norte. La ampliación de esta noticia la escuchamos en voz de Marco López, portavoz de Provial.
1: El Ministerio de Comunicaciones, Infraestructura y Vivienda por medio de Provial informa. Se registra una múltiple colisión en donde se ven involucrados 2 camiones, un vehículo tipo sedán y una motocicleta en el kilómetro 71 de la Ruta Nacional 14 en jurisdicción de Pastores en Zacatepeques. De este incidente vial, varias personas heridas fueron trasladadas a un centro asistencial y lamentablemente se reporta una persona fallecida en el lugar. Este procedimiento obstruye el carril con dirección al norte, por lo que sugerimos conducir con precaución por el sector. Brigada de Provial, en coordinación con la Policía Municipal de Tránsito y agentes de la Policía Nacional Civil, brindan seguridad vial y regulan el tránsito en el área. Para mayor información o asistencia en carretera, pueden llamar al 1520 de Provial. 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

0: A esta hora de la mañana se están registrando una serie de bloqueos en la ruta al Pacífico. Nos conectamos con Dalia Santos, portavoz de la Policía Municipal de Tránsito de Villanueva, quien tiene detalles respecto a los puntos. Se lo voy a poner con señales. Frente a la fábrica de pollos en el inicio de la cuesta de Villalobos, ahí es donde se han colocado en estos momentos las personas que se encuentran realizando el bloqueo en estos momentos. Sí, en el sector de Villalobos. Vamos con Dalia Santos. Bloquean kilómetro 14, ruta CA9 con dirección hacia la ciudad, por lo cual se solicita que se utilicen rutas alternas. Adelante, Dalia. Buenos días.
1: La Policía Municipal de Tránsito de Villanueva informa que en este momento manifestantes bloquean el kilómetro 14 de la ruta CA9 con dirección hacia la ciudad capital. Los agentes de la Policía Municipal de Tránsito de Villanueva desconocen si en este momento se bloqueará el paso hacia el sur, que permanece totalmente habilitado, por lo que no se sabe si bloquearán completamente los carriles hacia ambos sentidos de la vía, pero sí ya está afectando el ingreso hacia San José Villanueva, paso a desnivel Enrique Tejada, la zona 1 de Villanueva, ya la acumulación del tránsito, ya que está completamente bloqueado el paso, así que es importante tomar en cuenta esta situación y utilizar vías alternas. Que tengan muy buenos días.
0: Como usted lo escuchaba, bloqueado de momento únicamente con dirección hacia Ciudad Capital, pero no se descarta que en los próximos minutos se bloquee también la ruta o el paso hacia el sector del sur, es decir, hacia el sector de Villanueva. Es la actualización que le entregamos en el 106.1. Damos un giro a la información, nos metemos y preparamos lo que será la jornada número 7 del fútbol guatemalteco, Misco contra Comunicaciones. Misco que llega fortalecido, que busca sacar los 3 puntos en su cancha, y Comunicaciones que llega golpeado por la salida de su entrenador y con un técnico interino de momento. Eric Ramazzini, buenos días. Ya se conocen protocolos y precios para lo que será ese enfrentamiento de este fin de semana en el Santo Domingo de Guzmán entre Albos y Chicharroneros.
2: ¿Qué tal, Carlos? ¿Cómo estás? Un gusto saludarte a Freddy, a Martín, a todos los compañeros del 106.1 de la red. Pues sí, el equipo misqueño hoy se estuvo ejercitando muy temprano en el estadio Santo Domingo de Guzmán, 7 de la mañana, ha sido citado el plantel y pues estuvo realizando.
3: Los muchachos.
2: Sí, fíjate de que en ese sector de Misco, el tema.
3: No, si usan esa cancha como para 20,000 cosas.
2: Es que ese es el tema, o sea, ya más tarde no se puede utilizar. Quieren. Sí, ya no se puede utilizar, entonces, imagínate, cuando todavía hacíamos esa labor reporteril, terminaba el entreno y ahí venían los policías.
3: Las escuelas y demás.
2: Entonces, aparte hay torneos municipales, entonces es complicado. Lo que sucede cuando una instalación es municipal, sí, tiene que estar abierta, ¿verdad? Bueno, según información, Kennedy Rocha, este jugador que había estado teniendo un problema a la altura del apéndice, no ha estado trabajando con normalidad. Sí se presenta, porque obviamente tiene que presentarse a su trabajo, pero durante el tiempo que...
3: ¿El que está operado del apéndice? Sí, él se presenta.
2: Sí, él se evaluaciones. Él se presenta.
3: ¿Pero qué? ¿No es mejor estar en reposo, pregunto?
2: Lo que pasa es que ya pasó casi 21 días.
0: Es que ya, a ver, cuando se tiene este tipo de problemas, se da de una semana a dos como el periodo de reposo. Uh-huh. Y posterior a esto hay que empezar a hacer ejercicios por el tema de la movilidad, porque se pide reposo para evitar una hernia. Uh-huh. Pero después se pide la movilidad, ¿por qué? Porque el futbolista cuando se queda mucho tiempo estático pierde masa muscular. Señor Cifuentes, no me dejará mentir que una pierna se vuelve más delgada que la otra cuando el golpe.
3: Por eso ando disparejo.
0: Se pierde masa muscular y se hacen trabajos de recuperación.
3: Pregunto porque...
0: No con la misma intensidad, insisto, para evitar una hernia, pero sí.
3: O sea,
0: sí.
3: ¿A qué vas?
2: Sí, él me cuentan de que solamente...
0: Trota, camina
2: alrededor de la cancha. No. O sea, no es tanto que se haga... pues un trabajo de fuerza.
0: No, a veces incluso solo es trabajo de gimnasio.
2: Sí,
0: trabajo
2: correcto.
0: Bicicleta estática, etcétera, etcétera.
2: Sí, mientras se logra recuperar. El futbolista Angulo, él es la única ausencia que va a tener Misco para este partido contra Comunicaciones, el torneo del medio campo. que fue expulsado en el encuentro contra el Xalacún Mario Camposeco.
3: Otra expulsión para este muchacho.
2: Sí, él fue expulsado.
3: Copa Centroamericana, sí. Ahorita lo expulsaron y si no estoy mal, en las primeras jornadas también lo expulsaron.
2: Sí, fíjate de que no es malo el muchacho.
3: No, es bueno.
2: Él llegó a equilibrar mucho el medio campo, pero a veces sí, creo yo que esos excesos de fuerza a la hora de llegar a cerrar, sí le complican.
3: La de Shella sí fue una
2: sí, por eso te
3: mala
2: digo.
3: Leche que sí ameritaba roja directa de parte de Mario Escobar.
2: Lo fueron a doblar, fue a doblar a su rival este jugador Angulo. Pues el tema de los precios, estaba preguntando y me dicen de que se van a mantener 40 quetzales parejo, o sea general, para el que quiere ingresar a ver el partido entre Misco y Comunicaciones. Entre las situaciones, si se permitirá o no el ingreso de afición visitante, no. Y están tratando la manera de poder hacer un plan de seguridad, porque a pesar de que dicen de que no se va a permitir el ingreso de afición visitante, hay aficionados que llegan y se ponen afuera del estadio.
3: ¿Han visto en la parte de atrás?
2: Sí, en la parte de atrás,
0: pero
2: de los
0: camerinos. Por ejemplo, se tiene el antecedente de aquel partido donde la afición de Comunicaciones se colocó en la orilla de una de las mallas perimetrales. Correcto. Incluso uno de los policías pateó la malla y se vinieron abajo
3: de un par. De afuera, no del
0: sí,
3: partido.
0: Pero igual tuvieron que utilizar gases lacrimógenos. Correcto. Un vehículo terminó afectado porque la parte trasera, es decir, los glúteos de la persona que cayó, reventaron el windshield del vehículo que se encontraba parqueado. Entonces, ¿sí? Ese tipo de situaciones.
2: Sí, entonces, previendo eso, es de que ahora se va a estar haciendo un plan de seguridad fuera del estadio, principalmente de ese sector, porque dice que los gases que se lanzaron en su momento, inclusive llegaron
3: ingresaron
2: al camerino.
3: Es que la afición de Municipal y la afición de Comunicaciones tienen como... ¿como qué? Como...
0: consigna hacerse presentes independientemente ingresen o no ingresen.
3: Es una tradición más que todo juntarse en la Roosevelt, en una gasolinera de la Roosevelt.
0: Ah, sí, hacen la caravana.
3: Roosevelt, y a partir de ahí se van en caravana hacia el Estadio Santo Domingo de Guzmán. Cuando llegan a inmediaciones de Misco, pues ya se van a colocar el sector de atrás. Sí. Pero de momento iba todo bien, o sea, hacían su fiesta.
0: Pero se tuvo ese inconveniente y con Municipal también en una ocasión.
3: Es que incluso Municipal hay una casa.
0: A María Teresa.
3: Muy alta
0: de la tribuna.
3: Sí, que lo colocan en una terraza.
2: Sí, pero
3: yo insisto, toda vez lo

0: Lo que pasa es de que Visco no preparaba este dispositivo porque no había tenido ningún tipo de inconveniente.
1: Pero ahorita para Copa
0: Centroamericana
1: lo tuvieron que preparar sí o sí.
0: No, por eso te digo, pero por eso es que ahora lo van a aplicar para evitar inconvenientes con la afición de comunicaciones, pero seguramente se va a replicar cuando llegue Municipal, claro. Cuando llegue Xela, cuando lleguen equipos
2: que
0: tengan porras y grupos organizados, se va a buscar replicar porque, pues, evidentemente, insisto, de buena fe en un inicio... Pues
1: ahora, 40 quetzales creo que es un precio
0: accesible.
1: Accesible, sí.
2: Está bastante accesible.
1: Ya vas con tu pareja y vas con tus dos hijos, ya se vuelve.
0: Ah, no, Freddy, voy a comprar un café con un amigo. Sale caro. O sea, sí, hoy busqué lo que busques, hoy no hay nada que vos digas.
1: Pero lo que pasa es que, el aficionado promedio no va solo. El aficionado promedio siempre
0: va con...
1: Y el
0: Misco más que va en familia, está la facilidad de la moto, mucha gente llega a pie, se ahorra lo del parqueo.
1: Ya son 200 quetzales en una familia de cuatro.
2: De cuatro.
1: Sí. Porque agregarle la agüita, agregarle el nachito. 15
0: quetzales vale el agua ahora. Para caro ir al estadio. Pero bueno. Ah,
1: imagínate, son 60 quetzales para que cada uno tome
0: un agua. Es pesado, es bravo. 10.6 es la información de Misco. Acá en el 106.1. Me voy rapidito, Dani Olmo, porque es noticia el futbolista del Fútbol Club Barcelona a esta hora de la mañana en territorio guatemalteco.
1: Dani Olmo fue a su tierra, a su ciudad natal, a que le aplaudieran, a colocarlo en una terraza por...
0: Ah, hubo homenaje.
1: Por el título de campeón del mundo. Uh-huh. Y antes de entrar a la terraza, donde pues se le dio su galardón y todo en su ciudad natal, pues se le consultó qué opinaba, porque se le ha consultado ayer a Lamine Yamal, se le entrega un premio y también se le consulta sobre el tema de Julián Álvarez. Hoy se le consulta sobre el tema a Julián Álvarez, a Dani Olmo, pero lo que llama la atención son las declaraciones del campeón del mundo Dani Olmo. Así que escuchemos qué fue lo que dijo Dani Olmo a la prensa previo a recibir este homenaje.
3: Bueno, no, entenderlo, lo entiendo. Al final todos tenemos nuestros sueños, yo creo que Julián también fue claro en ese aspecto. Él luchó, evidentemente, por sus sueños, pero bueno, al final también hay otras situaciones externas que al final uno no puede controlar y en ese sentido, pues esa fue una, no hace falta ni decirlo, pero bueno, al final, como he dicho antes, la vida sigue, esto no frena. A nosotros personalmente nos espera un año muy bueno, seguro, mucha competencia, porque también nosotros clubes se han reforzado muy bien, pero nosotros creo que tenemos plantilla de sobra suficiente para competir.
0: Ahí están las declaraciones respecto a Julián Álvarez y su no llegada al Barça, porque recordemos que entre Dani Olmo y Rafinha, previo al arribo de Gabriel Jesús, eran los nueve, eran los llamados a ocupar esa posición.
1: A mí lo que me gusta es cuando los futbolistas se refieren con nombre y apellido. Uh-huh. No tuvo ningún problema en decir, Julián lo intentó, Julián luchó por sus sueños. A ver, a mí me gusta. Rapidito, el mercado de fichajes del Fútbol Club Barcelona este verano, porque muchos están con el morbo y con la duda, es que el Barça, ¿de dónde sacó dinero? Bueno, Anthony Gordon, 80 millones, Rodri, 80 millones, Karim Adeyemi, 29 millones, Jesse Bisiwu, 8.5 millones, Dominic Livakovic, el guardameta, 2 millones, Joao Cancelo, llegó libre, y Gabriel Jesús, 15 millones. Las salidas...
2: Todavía pagaron.
0: Ahí sigue. Siga, señor, si puede, no nos vamos a enganchar otra vez. Vamos.
1: Salidas. Ferran Torres, 48.5 millones. Ansu Fati, lo vendieron por fin, 11 millones. Y querían 300.
0: Todavía pagaron,
1: diría. Tommy Márquez, 11 millones. Héctor Ford, 8.5 millones. Joffre Torrens, 6 millones. Jan Virgili, 4.8 millones. Tony Fernández, 4 millones. Guille Fernández, 4 millones. Iñaki Peña, el guardameta, 3 millones. Y Álvaro Cortés, 3 millones. Total, en inversión, o sea, en fichajes, 190 millones. En ingresos por ventas, 108 millones. El balance neto, gastaron en este mercado 82 millones.
0: Es decir, menos 82.
1: Menos 82 millones.
0: Sí.
1: Pero que te da para inscribir a tus jugadores y te da la masa salarial.
0: Sí, porque esto es entradas contra salidas. Pero acá tenés que meter el ingreso de

0: Spotify, tienes que meter el ingreso de los diferentes patrocinadores, la proyección por taquilla, la proyección financiera a nivel de premios de Champions, Liga, etcétera, etcétera. Así es que de esta manera ha cerrado el mercado de fichajes del Fútbol Club Barcelona. Cuando son las 10 de la mañana con 10 minutos, vamos a marcar la pausa. Ya venimos con más información. Lo que necesitas saber está acá en el 106.1 de la red.
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0: 10 de la mañana con 13 minutos. Tengo información de última hora por parte de Policía Nacional Civil. Es el subcomisario Jorge Aguilar quien nos comparte detalles en torno a las diferentes acciones policiales que se están ejecutando a esta hora de la mañana.
1: Hay un trabajo en conjunto con el Ministerio Público. La Policía Nacional Civil se dirige a realizar un allanamiento en conjunto con el MP en el sector de El Naranjo, Ixhuatán, Santa Rosa. Durante este allanamiento realizado por los investigadores y el MP, fueron recibidos a balazos por una persona desde el interior del domicilio. En este intercambio de balas, resulta herido el responsable de disparar en contra de los elementos policiales y también del fiscal del Ministerio Público. Durante la diligencia se han localizado 7 armas de fuego, mientras que la persona ha sido trasladada hacia un centro asistencial con su respectiva custodia policial. Es importante tomar en cuenta esta actividad policial que se lleva a cabo en el sector del departamento de Santa Rosa.
0: 10 de la mañana con 14 minutos, información a nivel de carreteras. Vamos en estos momentos a conectarnos con la voz de Marco López. Se ha registrado y se atiende un hecho de tránsito a la altura del kilómetro 110 de la ruta Las Verapaces. Este es el informe.
2: El Ministerio de Comunicaciones, Infraestructura y Vivienda por medio de Provial informa. Se registra la salida de pista de un cabezal en el kilómetro 110.3 de ruta a Las Verapaces, CA14, en jurisdicción de Morazán, El Progreso. De este incidente vial, se reportan solo daños materiales y el procedimiento obstruye el carril izquierdo con dirección de norte a sur. Brigadas de Provial brindan seguridad vial y regulan el tránsito, por lo que recomendamos precaución al circular por el lugar. Para mayor información o asistencia en carretera, pueden llamar al 1520 de Provial. 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
0: Siempre en información de carácter nacional, en horas de la mañana se registró un lamentable incidente, un accidente de tránsito en la RN14. Este incidente, este aparatoso accidente, ha dejado como saldo 6 personas heridas y una persona fallecida. Víctor Gómez, portavoz de los cuerpos de socorro de bomberos voluntarios, nos entrega el reporte luego de que las unidades se presentaran al punto e iniciaran con el traslado de las personas afectadas. Adelante, Víctor.
3: En efecto, permítame comentarle que al teléfono de emergencia número 122 de bomberos voluntarios han ingresado múltiples llamados telefónicos indicando de accidente de tránsito en el kilómetro 71 de la ruta nacional 14, esto en jurisdicción de Pastores, Zacatepeques. De inmediato fueron destacados elementos de la 110, 55 y octava compañía, donde técnicos de urgencias médicas al mando del oficial España han aplicado atención prehospitalaria a 6 personas quienes presentan lesiones y traumas que ameritaron su traslado en la ambulancia número 1498 a la emergencia del Hospital Nacional ubicado en la Antigua Guatemala. Asimismo, en el lugar, elementos de una quinta ambulancia han evaluado signos vitales a una persona quien carece de los mismos, esto por politraumatismo, por lo que de inmediato el oficial de bomberos España ha dado aviso a las autoridades.

0: 10:17, nos vamos a trasladar inmediatamente al Palacio Nacional de la Cultura. Se lleva a cabo la ronda, la conferencia de prensa, donde participa el presidente Bernardo Arévalo con diferentes funcionarios de gobierno. Y en estos momentos se encuentra Alejandro Gramajo en el uso de la palabra e inician los cuestionamientos de diferentes temas sobre el presidente de la República. Nos enlazamos y escuchamos los cuestionamientos.
1: Le comento, se está generando una tormenta perfecta, y hay que decirlo de esta forma, porque al costo del combustible se está sumando el impacto climático. Esta sequía que usted está pudiendo percibir, no solo se está percibiendo en Guatemala, sino que también en Centroamérica. Precisamente en Panamá bajó el nivel del caudal al punto que tomaron la medida que en septiembre van a limitar el paso. Por el tema del estrecho de Hormuz estaban pasando más de 50 botes en ese sector. Actualmente van a dejar pasar un total de 32. Señor presidente, ya diferentes cámaras ya se pronunciaron. Por ejemplo, el tema de Camagro se pronunció con preocupación por el tema de que en ese paso atraviesa el tema de los fertilizantes para el tema de la siembra de maíz, ¿sí? También Agexport ya generó su preocupación porque ahí pasa el tema de la exportación a Sudamérica. Señor presidente, ¿cómo vamos a trabajar con Panamá esta situación? Y por último, ¿cuál fue su análisis, perdón, con el tema del Yusi, que lo terminó sancionando? Muchas gracias.
2: Mire, sobre el tema de la crisis climática que se está gestando en este momento, como usted dice, ese no es un tema que afecta a Guatemala, afecta a la región y afecta más allá, está afectando globalmente. Y bueno, en el tema del transporte, efectivamente, ahorita todo el sistema logístico internacional está viendo cómo se adapta a las nuevas condiciones que se están siendo generadas, no únicamente en este caso por las decisiones que hay alrededor del canal de Panamá de limitar al paso, sino por ejemplo por las limitaciones que hay en el estrecho de Hormuz. Esta es una cuestión que depende de líneas de comunicación y logística que están siendo redefinidas y rediseñadas a través de las compañías que internacionalmente se encargan del tema. Y nosotros, por supuesto, acuérdense que Guatemala no tiene una línea naviera que se encarga de hacer traslados, etcétera. El país depende para la movilización de sus exportaciones de buques de transporte de líneas navieras internacionales. Nosotros lo que estamos haciendo es trabajando para agilizar el funcionamiento de los puertos. Eso hemos venido avanzando. Para esto ha generado en una reducción de las colas de espera que hay, por ejemplo, en Puerto Quetzal. Precisamente por eso se está haciendo la ampliación, la inversión presupuestaria estratégica que estamos mencionando, pero el tema de el problema que está siendo generado a través de la logística internacional de transporte de bienes es un tema que requiere soluciones a partir de los actores internacionales que están involucrados en esa cuestión.
3: Gracias,
2: presidente. Sobre el tema del UCI, mire, nosotros lo que identificamos claramente es que esta es una ley que fue aprobada por una amplia mayoría en el Congreso de la República, y entendiendo que existen dudas en la materia alrededor de cuestiones constitucionales o amparos, lo que hicimos fue sancionarla, y en ese momento ya la ley, al entrar en vigor, pues quien tiene algún recurso lo puede presentar, y si no, la ley sigue su curso.
0: Bueno, ahorita vamos a ver qué hacemos, dijo el presidente de la República. ¿Qué es lo que está sucediendo? Como lo indicaba nuestro compañero Alejandro Gramajo, en estos momentos hay un impacto directo sobre el canal de Panamá. Hay dos aspectos que están impactando. Primero, el precio de los combustibles. Esto va desde lo micro hasta lo macro. Si a usted, el que le hace el flete para poderle llevar cualquier producto, cualquier insumo, le está encareciendo el viaje porque subió el diésel, pues trasládelo a algo más grande. Los buques o los barcos que trasladan la mercadería también se están viendo impactados por el tema del combustible. Entonces eso va a representar un mayor costo en el tema del traslado, sobre todo para quienes importan y exportan mercancías. Entonces es de las dos vías, tanto el producto que viene va a venir más caro como el producto que sale. El producto que sale va a salir más caro y hay posibilidad que no se mueva de la misma manera como está sucediendo en meses anteriores. Y el tema del Canal de Panamá. El Canal de Panamá para nadie es un secreto, no hay que ser la persona más estudiada del mundo para entenderlo. El Canal de Panamá es eso, es la conexión entre los dos océanos. Entonces es uno de los puntos importantes del traslado de transporte marítimo. El tema es de que el caudal por el cambio climático ha disminuido, ha bajado, palabras coloquiales, bajó, tiene menos agua.
4: Sí.
0: Entonces, lo que sucede es que el canal ha tomado una decisión administrativa. Está reduciendo los tránsitos de los buques o de los barcos. En estos momentos tiene 34 tránsitos, pero se espera que el día de mañana, que es 3 de septiembre, esto se reduzca a 32. ¿Esto qué representa? Menor capacidad de paso de vehículos, en este caso no son vehículos, perdón, sino de unidades navieras o barcos. Y esto lo que representa es mayor tiempo de espera para la recepción o la salida de productos. ¿Y esto qué significa? Que los productos van a ser más caros. ¿Por qué? Porque
4: iban a tardar en llegar.
0: Entonces, por eso la pregunta. Porque usted dirá, eso es Panamá. Sí, pero por Panamá pasa mucho del producto que viene al territorio guatemalteco.
4: Sí, ¿de dónde viene lo que usted se come?
0: Exacto.
4: Lo que usted se pone, lo que...
0: Hay buques que llegan de manera directa, por supuesto. Por eso el presidente hablaba de lo de Puerto Quetzal. Pero eso está en proyecto, es decir, se está trabajando para mejorarlo. No es que eso esté listo ya.
4: Sí, no es como que mañana ya vamos a recibir buques ahí.
0: Entonces, por eso era la pregunta. Los precios, porque se tiene la percepción, que digo, no es errada, pero sí. Se tiene la percepción que es solo por el tema de los combustibles. Pero lo que está pasando en Panamá tiene un impacto directo en la región, en Honduras, en El Salvador, en Guatemala,
4: Costa Rica,
0: etcétera, etcétera. Entonces, por eso la pregunta. Creo que, pues eso.
4: Mañana alcancé
0: para escuchar. Para mí, lo que el presidente dice, estamos viendo. Pero como decía Alejandro, ya diferentes cámaras se están expresando porque
4: alcancé esto está impactando. Que mañana aquí en este espacio del 106.1 de la red vamos a tener una entrevista y sí. Justamente vamos a hablar de lo relacionado al Canal de Panamá.
0: Sí.
4: Porque lo que menciona muy bien Saca es algo que no nos compete porque somos Guatemala, que tiene que ver Panamá acá.
0: Sí.
4: Pero aquí toda la región se ve afectada.
0: Exacto.
4: Es lo mismo que, sí, se están bombardeando allá por el otro lado del mundo y todo.
5: Ahí se cuela.
4: Porque aquí en Guatemala.
0: Porque el sector privado se está pronunciando. Y pongo de ejemplo lo que está pasando en los Estados Unidos. Estados Unidos impuso aranceles. Entonces el sector privado tuvo que impulsar para que el Ejecutivo se sentara a negociar con los Estados Unidos para tomar acción. Y acá no es una negociación, pero sí es crear un plan de contingencia. Puede ser solo para Guatemala o para la región. Lo ideal es que sea para la región. Pero si el resto de países no se mueve, pues Guatemala se tendrá que mover.
4: Tenemos que negociar con El Salvador. Exacto. Y no les gusta hablar con El Salvador.
0: Este tipo de situaciones me parece que son importantes. Porque, insisto, no es solo el precio de los combustibles. Esto es lo micro. Porque no. Los combustibles impacta en verdura, en carne. ¿Por qué? Porque esos productos se traen de regiones muy cercanas.
5: Mucho, o sea, la gasolina sube la mayoría de cosas.
4: Esos buques no solo traen gasolina, esos buques traen de todo.
0: No, a ver, al señor Cifuentes, a Eric Ramazzini y a mí nos encanta ir a las tiendas chinas a ver qué hay de nuevo. Porque es accesible, porque hay variedad, pues esos productos se van a encarecer también, porque tienen que pasar por el canal de Panamá para poder...
4: Muchas cosas, ahí pasan carros, ahí pasa ropa,
0: no todos pasan por el canal de Panamá, pero sí hay muchos productos que llegan a ese sector para hacer las conexiones correspondientes. Entonces, esa es la importancia, es por eso el tema, y acá en el 106.1 lo estaremos desarrollando a lo largo de los próximos días.

0: 10 de la mañana con 26 minutos. Vamos a conectarnos con la voz de Mark Ball. Vamos a Torre de Tribunales. En este lugar está por dar inicio el juicio contra Dulce Archila y Nancy Cinto. Recordemos que al inicio de esta semana, la representación de Nancy Cinto había realizado una conferencia de prensa para externar una serie de inquietudes que tenía en torno a este proceso. Pero Mark, bienvenido, buenos días, ampliemos detalles respecto al juicio que inicia este día contra Dulce Archila y Nancy Cinto.
1: Así es, queridas, buenos días, muchachos. Efectivamente, ya ha iniciado la audiencia, este juicio contra Dulce Archila y Nancy Cinto, quienes enfrentan esta acusación por el delito de depredación del patrimonio de la nación en relación a los hechos ocurridos durante las manifestaciones del 2 de noviembre de 2021. En este momento, el abogado defensor Esteban Celada ha cuestionado la diferencia entre los medios de prueba presentados por el Ministerio Público y los disponibles para la defensa. Señaló que la Fiscalía cuenta con 59 elementos de prueba, mientras que en el caso de Nancy Cinto únicamente se cuenta con un peritaje. La defensa sostiene en este momento que esta diferencia será uno de los aspectos a considerar durante el desarrollo del debate en el que se determinará la responsabilidad de las acusadas. Es información que está en desarrollo. La audiencia en este momento ya ha iniciado este juicio contra Dulce Archila y Nancy Cinto desde Torre de Tribunales.

10 de la mañana con 28 minutos. El Congreso de la República se volverá en protagonista, para bien o para mal, como es habitual en el hemiciclo parlamentario. Muchas veces más para mal que para bien. El día de ayer, la verdad, la mayoría, cuando llegan y se presentan, para mal. Pero bueno, estos meses van a ser muy álgidos, porque se vienen dos temas que son prioridad en el Congreso de la República. Uno es la elección de la nueva junta directiva, que todavía es temprano, pero ojo, porque esto va amarrado a el tema que se ha presentado hoy, y es presupuesto 2027. Para nadie es un secreto que el tema del presupuesto es moneda de cambio y es una de las principales fuentes de negociación y reestructuración y conformación de fuerzas. Este día se ha presentado el presupuesto, el proyecto de presupuesto 2027. El Ministerio de Finanzas ha presentado el proyecto general de ingresos y egresos del Estado para 2027 y asciende a 192 mil millones de quetzales. Recordemos que la trascendencia de este presupuesto es que será el último que será ejecutado de forma completa durante la administración de Bernardo Arévalo, porque el de 2028 será la herencia para el nuevo gobierno. Lo va a gestionar, lo va a presentar, lo va a negociar el Ejecutivo encabezado por Bernardo Arévalo, pero el de 2028 lo tendrá que ejecutar el gobierno entrante. El ministro de Finanzas, Jonathan Mencos, ha explicado que alrededor de 24 mil millones de quetzales corresponden a asignaciones estratégicas y extraordinarias que presionan el tamaño del presupuesto. Entre ellas figuran 2 mil millones solicitados por el Tribunal Supremo Electoral de cara a las elecciones 2027. 2.600 millones de quetzales para cubrir deficiencias de la política monetaria del Banco de Guatemala, 2.550 millones de quetzales vinculados con los fondos establecidos para la Agencia Nacional de Infraestructura y 3.517 millones para proyectos viales prioritarios. La propuesta también incorpora aproximadamente 4.800 millones de quetzales para la ampliación de Puerto Quetzal, en la línea de lo que veníamos conversando, porque lo de Puerto Quetzal es interesante. Porque ante la situación que vive el canal de Panamá, Puerto Quetzal se puede convertir en el principal punto de operaciones de la región, pero necesita estar listo para poder suplir y para poder afrontar este tipo de situaciones. Además, se ha señalado que esta inversión para Puerto Quetzal específicamente está destinada para la construcción del Buello Oeste. A esto hay que sumarle 3 mil millones de quetzales para la estrategia que han denominado como mano a mano, que contempla intervenciones como pisos de cemento, agua y saneamiento. Finanzas proyecta que la carga tributaria aumente de 11.8 a 12.1% del Producto Interno Bruto, sin crear nuevos impuestos ni incrementar las tasas existentes. Mencos, como ministro de Finanzas, ha indicado que la estrategia continuará concentrándose en mejorar la recaudación de los tributos actuales. El presupuesto representaría aproximadamente el 17.6 del Producto Interno Bruto. Adicional a esto, se ha señalado que el gasto se ubicaría alrededor del 17.1%. En la distribución de los recursos, Educación mantendría el presupuesto más alto entre las entidades del Estado, llegando a los 27.898 millones de quetzales, mientras que el Ministerio de Salud estaría recibiendo en total 18.615.5 millones de quetzales, según lo que se ha presentado en este documento. Con base a la primera lectura que se le ha dado al mismo, se estima que el 46% del presupuesto estaría dirigido a inversión social. La propuesta también contempla 2.800 millones para el Instituto Guatemalteco de Seguridad Social y 1.000 millones para subsidiar el consumo de energía eléctrica en los hogares. Las diferentes municipalidades recibirían 14.966.7 millones de quetzales mediante el aporte constitucional, casi 1.000 millones más que el ejercicio anterior, y también se mantienen recursos para los consejos departamentales de desarrollo y se propone un fondo de 1.200 millones destinados a proyectos de agua, saneamiento, manejo de residuos e infraestructura para la disposición final de los desechos. Mencos reconoció que el déficit fiscal aumentará en 2027, aunque sostuvo que el nivel de deuda pública continuará dentro de los parámetros que el Ejecutivo considera sostenible.
Esto es a grandes rasgos, porque si le hacemos una radiografía total, pues qué es lo que vendrá en las próximas semanas por parte de el 106.1, por parte de los diferentes tanques de pensamiento, por parte de los diferentes sectores que se encargan de las auditorías, pues encontraremos fortalezas y encontraremos falencias y encontraremos áreas de oportunidad. Pero la pregunta que surge, ¿qué viene ahora? Ya se presentó, es decir, ya se dieron las diapositivas, ya se va a entregar el documento, pero ahora el proyecto deberá pasar por el Congreso de la República, donde recordemos que los diputados podrán modificar las asignaciones antes de decidir si aprueban el presupuesto que regirá el último año completo de la actual administración. Para muchos analistas, este presupuesto es uno de los más complicados de aprobar y negociar. ¿Por qué? Porque 2027 es año preelectoral. Entonces, es año electoral. Van a estar en campaña muchas de los candidatos a alcaldías, muchos de los candidatos a diputaciones. Quienes eran alcaldes, algunos buscarán diputaciones, algunos diputados no les gustó el Congreso, quieren volver a ser alcaldes, y esa confabulación de fuerzas termina provocando que las negociaciones sean mucho más ríspidas, mucho más rígidas. Así es que Jonathan Mencos tendrá la posibilidad, una vez más, de llegar al Congreso de la República, justificar y buscar la aprobación por parte de la Comisión de Finanzas y posterior a esto, la aprobación en el hemiciclo parlamentario. 10:35, lo que necesitas saber en el 106.1.

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0: 10:37. Hoy día miércoles, ya me perdí en el espacio y tiempo. Miércoles 2 de septiembre, señor Eric Ramazzini, la Federación de...
1: Pensé que el cafecito...
0: Yo he hecho un recorrido por diferentes puntos del país. En dos horas yo nunca me imaginé todas las zonas que podía recorrer para poder llegar acá a la zona 4 desde el sector de Las Pinulas. Pero vamos con información de Federación. Sí, porque ahí está San José, está Santa Catalina. Pero bueno, vamos con información de la Federación de Fútbol de Guatemala, específicamente el Departamento de Arbitraje, rama para la siguiente fecha. Ya se conocen los nombramientos arbitrales. Sí, entre martes y miércoles, ha sido los dos días. No tienen una hora específica, pero regularmente martes o miércoles publican los nombramientos.
2: Bueno, todo estará arrancando el viernes con el encuentro en el Estadio Pensativo a las 7:00 p.m. Antigua Guatemala contra Aurora. Mario Alberto Escobar toca el central, asistente 1, esto es viernes 4.
0: Estadio Pensativo.
2: Sí, a las 7:00 p.m.
0: Ya Freddy va a explicar por qué está haciendo las cuentas, pero vamos a primero. Lo que pasa es que Mario tiene nombramiento internacional, sí. Pero vamos primero con los nacionales. Mario Escobar está en el de
2: Antigua Aurora,
0: viernes.
2: Viernes a las 7:00 p.m. El asistente 1, Humberto Panjoj. Brian Juárez, asistente 2, Juan Manuel Morales, cuarto árbitro, Luis Escobar, el asesor, y Miguel López, el comisario. Ya después, para los partidos sabatinos, a las 3:00 p.m, Misco Comunicaciones en el Santo Domingo de Guzmán, Brian López central. Este partido, ya lo decíamos, es sábado a las 3:00, asistente 1, Luis Ventura, Cristian Alvarado, asistente 2, Wildomar Ramírez, cuarto árbitro, Rubén Castellanos, el asesor, y Karen Barrios, la comisario. 7:00 p.m. en el Estadio Santa Lucía de Malacatán, San Marcos, Malacateco, Suchitepeques. Central, Diego Ger, Julio Pérez, asistente 1, Jorge Ordóñez, asistente 2, Kevin Cacao, cuarto árbitro, Gregorio Pineda, el asesor, y Patrick Monzón, el comisario. A las 9:00 p.m. en el Marquesa de la Ensenada, Marquense Shela, Christopher Corado, central, Axel Pérez, asistente 1, Juan José Caneses, asistente 2, Elmer Herrera, cuarto referee, Ramiro Valiente, el asesor, y Bernabé Chapetón, el comisario. Ahora bien, ya para los partidos dominicales, que son dos, a la 1:00 p.m, en el Estadio José Ángel Rossi, Verapaz, Cobán Imperial, Guastatoya, Alan Monroy, central, Dustin Acuta, asistente 1, César Yascal, asistente 2, Enrique de la Rosa, cuarto árbitro, Pedro Reina, el asesor, y César Castillo, el comisario. Municipal San Pedro, 5:00 p.m. del domingo, Julio Luna, central, Juan Tipaz, asistente 1. En línea 2, Mario Velasco, Orlando Alvarado, el cuarto árbitro, Vinicio Villatoro, el asesor, y Roberto Argueta, el comisario. Así, las designaciones arbitrales de la jornada número 7.
0: No hay reprogramación de partidos. Lo único que ha sucedido, lo explicábamos, es que por un tema de traslados, capacidad operativa y demás, no se nos haga raro que empecemos a ver más partidos los días viernes, incluso con posibilidad en algunas ocasiones, si así lo permite el calendario.
3: A mí me gusta el horario de los domingos. Estos últimos dos domingos hemos tenido partido a la 1, a las 3 o a las 5, o empieza a las 3, a las 5 y a las 7. A mí personalmente me gusta.
0: Ojo.
3: Pero me pongo a pensar en los pobres aficionados que tienen que ir a un partido a las 7:00 p.m. domingo, rezar a su casa.
0: Eso, 9:30. Eso está por cambiar. Sí. Así que aprovecharlo.
3: Sí.
0: Porque va a empezar la época de lluvia.
2: Sí.
0: Entonces, con eso, la lluvia regularmente se presenta en horas de la tarde-noche. Por lo cual, algunos partidos se podrían correr.
3: Pero mira, este sábado tenemos lluvia. Partido a las 9:00, arranca el partido. ¿Eh? Pobre champú.
0: Vamos con el otro tema. Porque, señor Cifuentes, cuando usted escuchó el nombre de Mario Escobar, sacó los deditos, dijo 1, 2, 3.
3: No. Es que.
0: A ver, ¿cuándo es el nombramiento internacional de Mario Escobar?
3: Hoy
0: en el partido
3: del América contra el conjunto de Rayados de Monterrey. Partidazo. No solo es Mario Escobar.
0: No, es el equipo completo.
3: Es cuarteta arbitral guatemalteca. Pero me llama la atención, ¿cuánto es el mínimo que tenés que esperar entre partido y partido?
0: En teoría son 72 horas.
3: ¿72 o 48? Bueno, dejémoslo en 72 o 48, no importa. El partido hoy está programado para las 9:30 p.m. Y el partido, aquí estoy viendo, según la designación arbitral, el partido del viernes está programado para las 7:00 p.m. Ni 48 horas van a pasar.
0: Perdón, tenés razón, 72 horas.
3: Va. Mira esta cosa, pues. Hoy está programado Mario Escobar para dirigir la semifinal de Leagues Cup entre la América contra Rayados de Monterrey. Partido programado para las 9:30 en Los Ángeles, California, en el Dignity Health Sport Park. Mario Escobar será el árbitro central, asistentes Luis Ventura y Humberto Panhoj y el cuarto árbitro Brian López. Luego me voy a las designaciones arbitrales y me topo que Mario Escobar y Humberto Panhoj están designados para el primer partido de la jornada, sí, que es el viernes.
0: O sea, si a él lo ponen el domingo no pasa nada. ¿Se
3: no,
0: cumple?
3: Está bien. Entendamos, él podía ir al Municipal San Pedro, sí, que no pasaba nada. ¿Qué otro partido hay el domingo? Podía ir al Cobán Imperial Guastatoya, ¿sí?, que no pasaba absolutamente nada.
0: Sí. La FIFA, aquí hay una palabra clave, recomienda.
2: Recomienda, sí.
0: 72 horas. 72 hay ligas horas que sí lo tienen regulado porque el sindicato de futbolistas así lo exige, por ejemplo, en el caso de la Liga Española, donde hay un documento que lo respalda. El tema es que acá es una recomendación y acá se juntan dos organizaciones, porque está la organización de la Liga Nacional, que es la que dirige en este caso Felipe Ramos Rizo en el departamento de arbitraje, y la otra es el área de arbitraje de CONCACAF. En este caso, ¿quién organiza la Leagues Cup? Pero, que es la mezcla entre la MLS y la Liga MX.
3: Por ejemplo, yo me pongo a pensar, hoy el partido está a las 9:30, termina a las 11:30 si no se van a tiempo extra ni penales, porque hoy es semifinal, tiene sí que haber un ganador sí o sí. 11:30, horario guatemalteco. Los vuelos regularmente de Los Ángeles salen
0: a medianoche.
3: A medianoche.
0: Sí. No, no llega.
3: Hoy no llega.
0: No, hoy no llega.
3: Hoy no llega. Hoy no llega. Va, supongamos que le consiguieron uno que salga mañana a mediodía, por ejemplo. Sí. Va a venir, son 5 horas de trayecto directo. Sí. Para la cuarteta arbitral. Todo su jueves ya lo perdió. Y él el viernes tiene que hacer su traslado hasta la Ciudad Colonial para dirigir a las 7:00 p.m.
2: Sí.
3: Yo creo que aquí Felipe Ramos Rizo, creo yo que viendo el calendario y viendo todo este tipo de cosas, no pasaba nada si a Mario Escobar lo mandás el domingo al Trébol.
2: Sí.
3: O lo mandás el domingo a Cobán.
0: Que entendamos, no,
2: era
0: es
2: más factible.
0: No es por el partido, sino es por el tiempo de traslado, el descanso. Claro. Porque nos enfocamos mucho en los futbolistas.
3: Pero los árbitros
0: también.
3: Y no solo Mario, aquí voy a meter las manos al fuego por dos, Mario Escobar y Humberto Panhoj, porque son los dos que están designados para este partido, porque Brian López y Luis Ventura pues van a tener un día más, van a ir a Misco, no van a tener ese trayecto tan largo.
2: Sí.
3: Y ya van a tener su tiempo de recuperación, creo yo que el sábado está bien. Pero sí, Mario Escobar tiene, por eso me quedé impactado, porque hoy 9:30 dirige Mario Escobar y el domingo 7:00 p.m, ni 48 horas van a haber pasado y Mario Escobar va a estar dirigiendo otro partido.
0: Ahí está. ¿Cómo lo va a abordar? ¿Cómo lo va a trabajar Felipe Ramos Rizo? Ese es el tema. Porque entendamos de que si hoy en horas de la tarde hacen el cambio de nombramiento, decimos,
2: puede existir alguna modificación.
3: Escucharon. Pero como son orgullosos, no lo van a hacer. Pero no descarto que Mario Escobar el viernes y Humberto Panhoj tengan experiencia, logren sacar el partido y no pase absolutamente nada.
0: No, pero es protocolo.
3: Que después
0: es planificación. Porque, a ver, el nombramiento de Mario Escobar se conoce desde el 28 de agosto. Esta semana que se reunieron para analizar la fecha anterior y proyectar la siguiente.
3: Ahí están las fotos.
0: ¿Sí? Entonces, ahí se pudo haber proyectado de mejor manera. Mario Escobar, Luis Ventura, Humberto Panhoj y Brian López. Sí. Son los cuatro que van hoy, acompañado de Juan Tipaz, Eric Miranda y Anthony Bravo.
3: Son cositas que van pegando. Imagínate un mal recorrido en una jugada brava el viernes.
2: Se lesiona.
3: Porque estás cansado, no llegaste un fuera de lugar. Menos mal, ahora está aquí el FBS, pero no llegaste un recorrido. Son cositas que pueden pasar. Pues. No pasaba nada si lo pones el domingo. No pasa nada.
0: Sí. Pero ahí está el tema. Vamos a ver si se mantiene el nombramiento. Si lo cambian, yo creo que se va a mantener. Pero ahí está la proyección de nombramientos para este fin de semana y la actuación internacional de Mario Escobar y su equipo en el partido que tendrá hoy el América ante el conjunto de Monterrey. Desde la mañana con 47 minutos, vamos a marcar rápidamente la pausa al regresar. Le vengo a actualizar porque no hay buenas noticias en el conjunto de Suchitepeques. A la situación de Figo Montaño vamos a agregarle uno más. también canterano del conjunto de Municipal. Lo platicamos después de la pausa.

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0: Hay noticias que a mí me sorprenden realmente. Esta, yo no consumo mucho los derivados, pero me parece que esto va a pegar y fuerte en la mayoría de guatemaltecos. Hace algunos bloques estábamos hablando del encarecimiento de algunos productos por la situación del Canal de Panamá, que se puede analizar en dos vías, ¿no? El encarecimiento de algunos productos y también el área de oportunidad de que Guatemala se convierta en un centro de operaciones. El tema es de que nuestros puertos deben de estar preparados y deben de ofrecer una mayor y mejor capacidad para complementar el trabajo del Canal de Panamá o bien para aprovechar esta área de oportunidad. Hay diferentes análisis que se pueden hacer respecto a esta situación. Pero Mark, se ha encarecido, y este es el reporte que nos está llegando, uno de los productos básicos de la alimentación guatemalteca.
1: Literal.
0: Y que es base de la gastronomía nacional desde tiempos ancestrales. ¿Cómo es que dice Walter? ¿Gol de quién?
1: De los hombres de maíz.
0: Ah, bueno. Pues el maíz está más caro. Y esto va a repercutir en que todos sus derivados o todos los productos que se realicen o se acompañen del maíz van a tener un incremento. Mark, hay incremento en el precio del maíz y esto se está registrando desde la central de mayoreo.
2: Efectivamente, y tal cual ustedes lo estaban platicando también hace un momento cuando el presidente daba las declaraciones de esta situación en el Canal de Panamá. Al final de cuentas resulta ser un impacto, quiera que no, a la región y pues obviamente concentrándonos nosotros en los guatemaltecos, ahora principalmente con uno de los productos esenciales, diría yo, tanto en la gastronomía y demás, pues ahora golpea nuevamente el bolsillo de los guatemaltecos, porque esto obviamente va a derivar en un encarecimiento de tortillas, que es de un consumo diario para muchas personas y así. Eso es lo que han manifestado actualmente trabajadores de la central de mayoreo en el SEGMA, en la zona 12 de Villanueva, donde el maíz, el quintal de maíz, ha alcanzado un precio de 280 quetzales actualmente. Y esto tras un incremento de 50 quetzales en los últimos 3 días. Según lo que mencionan los trabajadores, es que la sequía tiene muchísimo que ver en este tema también en el territorio nacional, que ha afectado cosechas y por supuesto también ha reducido la oferta del grano. Otra de las cosas es que este aumento, digamos, va a encarecer no solamente el producto, o se encarece el producto porque también se encarece el transporte por todo lo que ha sucedido con el precio del combustible y demás. Y esto al final de cuentas que genera toda esta sequía, genera esa escasez del producto. En las últimas 2 semanas el precio del maíz blanco y amarillo ha subido entre 80 y 100 quetzales por quintal. Un cambio que han calificado como bastante drástico y que impacta obviamente en los compradores que llegan a abastecerse y que se han mostrado sorprendidos por los nuevos precios y están buscando otras opciones para sustituir el grano. El maíz quebrado utilizado para mezclas con concentrados también registró un alza de 20 quetzales en las últimas 24 horas, alcanzando los 175 quetzales, mientras que la harina de maíz se cotiza a 195 quetzales, las 50 libras. La ministra de Agricultura había advertido que la falta de lluvias afectaría las cosechas. Se prevé que las consecuencias se extiendan hasta marzo de 2027 y pues obviamente deben actuar inmediatamente las autoridades del Ministerio de Agricultura en este tema para que los guatemaltecos no nos veamos más afectados en la economía.
0: Una noticia que estará impactando porque la mayoría de hogares guatemaltecos consume tortilla a la hora del almuerzo, a la hora de la cena.
3: ¿Cuántos quetzales?
0: Eso íbamos a platicar. Inicialmente eran 6 tortillas por un quetzal.
2: Ajá.
0: Tengo que reconocer. Después, 5 por un quetzal. Llegamos a 4 por un quetzal. Las últimas semanas estaban siendo 3 tortillas por un quetzal.
3: Y el tamaño de una ficha de 10 centavos.
0: Y habían dos metodologías. Porque ahora pues se utilizan otras herramientas como la prensa, no la de papel, ¿va? Sino la prensa para hacer la tortilla.
3: La prensa metálica.
0: Sí, la prensa metálica. Hay algunas tortillerías que todavía tortean, es decir, todavía se hace de manera manual. Pero una de dos.
3: Yo me acuerdo
0: o eran delgaditas.
3: Sí.
1: Con leña todavía.
0: Que eran delgaditas, que parecen más de harina. Sí. O lo que dice Freddy, vienen rellenitas, pero ya parecen hostias. Ya chiquitas. Entonces, pequeñas. Ahora se proyecta que en algunos barrios empiecen a dar 2 tortillas por un quetzal. Y mira que ahorita me escribieron, porque es que vos decís que no consumís tortillas. Yo, sí, yo no consumo tortillas. No. Me dijeron, y todos los tacos que te comes, yo, tienen toda la razón del
3: mundo. ¿Pero es de harina?
0: Sí. No, la de
1: depende
0: maíz.
1: Depende porque solo comen gringas.
0: Ah. No. Entonces, tómalo en cuenta. Si el señor taquero este día le dice, están más caras, es por eso. Si la señora de la tortillería le dice, mire, está más caro.
3: Yo me pongo a pensar que, por ejemplo, la clase baja que usualmente compra su muñeco de tortillas porque, sí, pues, quiera que no, a fin de mes o antes de la quincena llega apretada y, pues, es lo que llena. Porque a la larga es lo que llena.
0: Hay mucha gente que consume tortilla.
3: Claro.
0: Llegue sí. o no llegue a fin de mes. O sea, sí, sí. Pide.
3: Y ahí van con su.
2: Es un buen carbohidrato.
0: Tortillas. Mira, yo converso mucho con el señor que vende chucos y sí. carne acá. Hay una obra de unos apartamentos que se están construyendo muy cerca acá. Los señores llegan, piden su tortilla con carne, tortilla con carne o mixta. Y adicional a eso, tortillas. Piden tortillas.
3: Sí. Sí, sí, sí. Fíjate que el tema de la tortilla, o sea, yo conozco gente que solo en una sentada seis tortillas.
1: Ah, sí, no le llegas así, ahí está la par.
0: Pero en tacos.
3: No, pero el tema es que tal vez no es tanto el aspecto de la comida, sino que lo terminen de nivelar, o sea, se llenan con las tortillas. Ahí
0: no, no me lleno.
3: Sí, correcto. Sí. O sea, dame 6 tortillas porque si no, no me lleno.
1: ¿Y ahora qué vamos a hacer?
0: ¿No está más caro?
1: Sí.
0: Está más caro. Y ojo que la central de mayoreo, que es el
1: Segva,
0: es el principal punto de abastecimiento, sobre todo para el sector del sur. Sí. Entiéndase a Matitlán, San Miguel Petapa, Villa Canales, Villanueva. La terminal es la principal abastecedora de ciudad capital o incluso mercados municipales o ¿cómo es que les dicen? Mercados satélites, es decir, que están en las inmediaciones o en los alrededores del casco urbano. Pero ahí está la nota, el maíz está más caro.
1: Ay, ¿sí? Gasolina.
0: La gasolina. El
3: pan, que ya subió hace ratos.
0: Ay, ya no come pan, dice.
3: No, bueno. yo no como pan. Pero tortillas.
0: Por eso
3: sí.
0: le abunda el dinero, ¿eh?
3: No, pero tortillas. Pero tortillas, sí.
0: Ahora
3: no,
0: se
3: pero
0: le va tortillas. A
1: sí, pero falta pan, tortilla, dijo.
0: Sí, bueno, 11 de la mañana. Ahí está la nota, tómela en cuenta. Si hoy va a la tortillería y todavía está al mismo precio, aproveche, compre bastante, las mete al freezer y las prepara para el resto de la semana, porque.
3: Ahí las pone a tostar.
0: Sí, las tuesta. Ya sea con la tostadora o en el sartén, porque. No queda de otra. 11 de la mañana, vamos a la pausa. Ya venimos con más en el 106.1.
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6: Once de la mañana con dos minutos. Hace algunos instantes le estábamos informando sobre un bloqueo en la ruta al Pacífico con dirección hacia Ciudad Capital, es decir, al inicio de la cuesta de Villalobos, por donde estaba la pasarela donde colocaban las multas regularmente en ese sector de la vía Lobos, o donde está la planta de producción de pollos. Sí, sí. Eso para quien es vecino de Villanueva lo entiende, pero sí. Rapidito. Si le doy el kilómetro a lo mejor y no se ubica, pero ¿dónde está la pasarela donde se escondían antes los elementos de Emetra para poner las multas? Perdón, de la Policía Municipal de Tránsito para poner las multas y demás. Pues bueno, se vivieron momentos de tensión. Un grupo de motoristas fue, increpó y solicitó que se liberara el bloqueo que estaba colocado en este punto. Vamos a escuchar un fragmento de la discusión que se tuvo. Le pido con antelación una disculpa si usted escucha alguna palabra que
7: no es correcta.
6: No es correcta, pero usted entenderá que fue una discusión acalorada entre quienes estaban bloqueando y los motoristas, que aseguran que, pues aunque la gasolina esté cara o no, ellos tienen que salir a trabajar y tienen que irse a ganar el pan o las tortillas. Este es el momento. ¿Qué fue lo que pasó? Los vehículos de cuatro ruedas, pues ni para adelante ni para atrás. Pero los motoristas, poco a poco, entre carriles, se fueron agrupando y lograron un número considerable. Vamos a escuchar a uno de los representantes de los motoristas, cuál era su sentir, sus exigencias y las solicitudes que le planteaban a este grupo también que estaba realizando el bloqueo en la ruta al Pacífico.
8: Ustedes dicen, anda al Congreso. No fui al Congreso, habían cuatro propuestas. ¿Y qué hicieron ellos? ¿Qué hicieron?
9: Imagínate,
8: ahora sabes por qué estoy aquí también.
9: Eso cambie. Ahora cuando nosotros
8: ahora,
9: no cambiamos.
8: Pues, si miramos, nosotros tenemos que ahora sabes también. ¿Por qué estoy aquí también? ¿Dónde está la PMT? Me puso multas, me cocinó los camiones. Entonces, ¿dónde está el ministro de Gobernación?
9: Ahí que le pongo un alto. Ahí está.
8: Cuando te ponen una multa y te quitan la moto,
9: que hay que pagar.
8: Dichoso que tienes visto.
9: No, no tengo dinero.
8: Fíjate, hay que pagarlo, no, papá.
9: Ya, eso es lo que toca.
8: Aquí trabajamos, ¿no, señores?
9: Todos trabajamos. Nosotros también estamos trabajando. Ahí está el problema, que cada quien ve a su lado. Nosotros también queremos nuestro derecho. ¿Verdad? Que sí, porque la verdad es que ellos pelean lo que es de ellos, pero ¿y a nosotros quién nos defiende? Los que tratamos de hacer lo que queremos hacer, ¿verdad? Si aquí nosotros estamos perdiendo el tiempo, es cierto, ellos lo pierden. Y nosotros no estamos ahí tranquilos con lo que están haciendo.
6: ¿Hacia dónde?
9: Lo primero es que se le dejan a ir con todo a uno, queriéndolo amedrentar, como que uno tiene que tenerle miedo. No, están equivocados.
6: Bueno, esta era parte de la conversación.

0: no solo el alza de los combustibles, sino la inacción del Congreso de la República. Porque ayer a los jóvenes, a algunos, ¿va? Otros ya.
1: Ya tienen sus añitos.
0: Ya, sí.
1: Y no solo de estar ahí.
0: Sí, sí, no, de edad y de poco y bajo rendimiento. Cuando se quiso mocionar para por lo menos conocer el tema del subsidio, por lo menos, ¿no? Conocer. Pero los muchachos, como el mago, se desaparecieron, se desmarcaron. Y de la nada, falta de coro. Bueno, esta situación fue incrementándose. Porque acá hemos reportado que el parque vehicular de motocicletas cada vez es más grande. Y llegó el punto donde el número de motocicletas superó al número de manifestantes. Y esto provocó que se tomara la decisión de permitir el paso de vehículos. El tema es que solo se está permitiendo el paso de vehículos de dos ruedas. Es decir, solo están pasando las motocicletas. Pero el reporte de cómo está impactando el tránsito y la situación que se vive, lo escuchamos a continuación en la voz de Dalia Santos. A ver, vamos a retomar la comunicación en estos momentos con Dalia Santos para poder tener el reporte. Dalia, ahora sí, te escuchamos. Adelante.
2: La Policía Municipal de Tránsito de Villanueva le informa que hace unos minutos se daba a conocer que se había liberado el carril izquierdo, uno de los cuatro carriles que prestan el servicio hacia la ciudad capital, en el kilómetro 14 de la ruta CA9. Agentes de la Policía Municipal de Tránsito de Villanueva han informado que en este momento bloquean completamente el paso. Está totalmente bloqueado, ya está afectando hacia el sector sur por los retornos, la salida de San José Villanueva, que prácticamente busca retornar hacia la ciudad capital sobre el paso a desnivel Enrique Tejada. Hasta el momento la fila de vehículos se reporta en el kilómetro 31 de la ruta CA9 con dirección a la ciudad capital, esto dentro de la jurisdicción de Amatitlán. Por lo tanto, recomendamos a los usuarios utilizar vías alternas, como lo es Boulevard El Frutal hacia Ciudad Real y Avenida Petapa. Recuerde que la ruta del Búcaro hacia el Mezquital prácticamente recibe tránsito liviano, tomando en cuenta que tienen dificultad para poder hacer virajes, transporte pesado y el transporte colectivo. Así que estaremos informando en qué momento queda liberado el paso. Que tengan muy buenos días.
0: Ahí está el reporte de Dalia. En resumen, permitieron el paso de las motocicletas que expresaron su malestar, pero una vez ese grupo de motociclistas logró pasar, volvieron a cerrar el paso y está otra vez cerrado. Yo no descarto que en los próximos minutos se pueda vivir una situación similar. Es decir, otra vez un grupo de motociclistas llegue a superar el grupo de los manifestantes y pues se permita el paso. Ahora, lamentablemente los vehículos de cuatro ruedas, transporte de pasajeros, es quieto.
1: Transporte pesado.
0: No se mueve. Entonces, es la situación que se vive en estos momentos en el municipio de Villanueva. Ya escuchaba usted, el grupo de motoristas se organizó, conversó. Después de que conversó, pues el alegato o la conversación fue creciendo de niveles, al punto en el cual liberaron parcialmente, pero ya se encuentra bloqueado nuevamente el paso en este sector de Villanueva.
1: Lo que hay que tener cuidado también es de que previo a subir la cuesta de Villalobos, esta calle viene en bajada. Entonces ahí es donde directamente la gente o los vehículos, previo a llegar a la cuesta, pues agarran velocidad. Increíble, pero ahí también es un sector muy peligroso porque ha surgido inconvenientes donde hay vehículos que no logran frenar a tiempo. Entonces, ese es un sector muy estratégico. ¿Sabes? Villanueva tiene esos sectores de la CA9 muy estratégicos que tapan esa calle. Y créeme, se vuelve un caos.
0: No, es que no tenés para dónde.
1: El sector ese de Villalobos, ahí donde está ahora tapado, y el otro es el sector de Santa Isabel. De Santa Isabel.
0: Ahí por conexión a Matitlán, correcto. La carretera que da para las Naciones Unidas.
1: Es la misma sí. Carretera, es la CA9.
0: Sí.
1: Pero tapan ahí está Santa Isabel, Sonora, Lindavista y todo eso. Sí. Ahí te recordás que inclusive para lo de los seguros. Que querían imponer el seguro.
0: Sí, porque la gente que sale de Alameda de Santa Clara a Santa Isabel tiene que ir a buscar el retorno para dirigirse a Ciudad Capital.
1: Y los que vienen del sur, o sea, de la costa, Escuintla, los puertos.

0: todo eso, ahí topan. Sí. Lo mismo está pasando ahora ahí.
1: Sí, la alterna es la ruta Bárcenas para poder caer la por la parte de atrás. Eso. Sí. Bueno, esta es la situación en Villanueva, es delicada, es complicada y poco a poco va subiendo de intensidad, como usted escuchaba, en el reclamo por parte de los motoristas hacia los transportistas que exigen acciones por parte del Congreso, la solución en torno al tema de los combustibles. Perdón porque este tema lo vengo jalando desde hace varios minutos, pero el tema de los bloqueos, las tortillas y demás. Eric Ramacín, actualicemos información sobre Suchitepéquez. Lamentablemente, Neri Cifuentes, exfutbolista municipal, ¿sí?, exfutbolista de Misco y hoy futbolista lateral del conjunto de Suchitepéquez, con complicaciones a nivel físico.
0: Sí, mira que estábamos informando acerca de Figo Montaño, que él pues había estado teniendo un problema a la altura de las costillas. La última información que nos han trasladado es de que él ya pues ha avanzado satisfactoriamente, así que por lo menos en este partido del fin de semana, que no nos extrañe que va a ingresar en la convocatoria. Se descarta cualquier tema de fractura, así que bueno por este marcador de punta. Y que, pues ya lo decíamos, viene a reforzar, ¿verdad?, en el aspecto de convocatoria al profesor Manuel de Jesús Castañeda. Pero pensamos que con esto ya el plantel estaba disponible, pero no. Ahora pasa por lo de Neri Gerardo Cifuentes. Neri, en este preciso momento, está siendo operado por el doctor Camposeco. Él sufre una lesión en el partido contra el Cobán Imperial, donde pues se obliga a abandonar en camilla. Él es examinado porque al parecer pues sí ameritaba un análisis, un examen previo. Y pues todo esto viene a dar a conocer como diagnóstico que se rompió. Se rompió el ligamento cruzado de la rodilla izquierda. El tiempo que estará fuera es de 6 meses. Es decir, que el defensa prácticamente se pierde todo el torneo y deberá, pues, ahora empezar con su recuperación. Nuevamente Neri, porque recordemos, esta lesión ya la había estado teniendo Neri. No sé.
2: La misma rodilla, ¿no?
0: Bueno, fíjate de que había sido, si no estoy mal, con la de Misco. Sí, con Misco. Fue la misma, sí, la misma. Porque él se lesiona con Misco, con el Deportivo Misco, y tiene que entrar a ese proceso nuevamente quirúrgico. Lamentable, lamentable.
2: Por ejemplo, Héctor Moreira, en Shela, sufre 2 veces la misma lesión. La rotura de ligamentos. Él mejor opta porque su vida ya no iba a ser la misma si volvía a tener una misma lesión. Los doctores les recomendaron que ya 2 veces existía una alta probabilidad que tuviera una tercera y por ende que le iba a marcar el resto de su vida. Moreira mejor toma la opción de retirarse del fútbol. Yo creo que Neri Cifuentes, si es la misma rodilla, pues también creo yo que debería considerar pensar un poco más a futuro, ¿no?
1: Y mira que es una lástima porque Neri pasó momentos difíciles en Misco luego de esa primera lesión a la cual estamos haciendo referencia. Incluso pierde primero espacio porque no era titular indiscutible, pero sumaba minutos con el conjunto chicharronero. No,
2: pero él primero logra el ascenso.
0: Sí, sí.
2: Con el equipo de Misco. Y ahí hay un tema personal que pues le afecta y lo motiva.
1: Sí, sí, el sensible fallecimiento de su señora madre, eso lo desestabilizó. Pero al final de cuentas, lo desestabilizó como a cualquier persona, claro. Una noticia de esta índole. Él logra recuperar con el apoyo de su familia y de su pareja, regresa, insisto, me parece que junto a Mario Hernández había encontrado en Misco ese espacio, insisto, no era titular indiscutible, pero sí era de los habituales en el recambio. Entiendo también que Neto Brand tenía cierto cariño, cierto apoyo hacia Neri. Luego, pues por temas de fútbol, sale de la institución. A Suchi le pasa algo similar, es decir, le toca pelear por el ascenso. Uh-huh. Ahí sí se convierte en pieza importante del plantel de Suchitepéquez, sí. Y estaba empezando a sumar minutos, es decir, con los cambios de entrenador, porque eran 3 entrenadores y con los 3,
2: pero
1: Neri era titular.
2: ¿Cómo son las cosas? Porque él no era lateral,
0: No, a él lo hacen lateral.
2: Y lo improvisan y le va, pues, bien. Y se lesiona como lateral.
0: Sí, me estaban compartiendo aquí una información. Rodilla derecha fue en Misco.
2: ¿Y esta?
0: Izquierda.
1: Ah, bueno. A ver, no es que sea la mejor noticia. No. Pero si te vas a los escenarios, no es lo mismo que te lesiones donde ya tenés cierto resentimiento, que
2: pero
1: está lastimado.
2: Hay un término,
1: lesión por compensación.
2: Eso. Sí. Por no forzar la derecha,
1: se terminas cargando a la izquierda.
2: Sí.
1: Sí, que es muy habitual. Cuando las lesiones son en área de la pierna, esto es muy habitual.
2: Por eso me retiré.
0: Literal, me lesioné la rodilla. Hay otro tema también, y es el de Mateo Alvarado. Esas sí son buenas noticias, porque el famoso Cabra, pues ya está en la recta final de su recuperación. Se espera que antes de que pues se esté cerrando la primera vuelta, pueda volver a jugar con el Deportivo Suchitepéquez. Mientras, otro jugador que este sí está todavía lejano, que se pueda integrar a los trabajos, es Denilson Hernández. Denilson, él se lesiona la rodilla en el partido.
2: También, ¿no?
0: Sí, Denilson Hernández, en el partido de ida de la gran final contra el Deportivo San Pedro, en la primera división. Desde allí no ha jugado. Denilson Hernández, quien tiene contrato vigente con el CSD Suchitepéquez, pero que también está en ese proceso de recuperación. Así que regresa Figo Montaño, Nery Cifuentes al quirófano, Mateo Alvarado está en un proceso bastante satisfactorio de recuperación, y Denilson Hernández, que es otro jugador que todavía no se ha logrado recuperar, y lo que ya veníamos adelantando, que el profesor Manuel de Jesús Castañeda pues ha sido confirmado en el banquillo.
1: Ahí está la información del conjunto de Suchitepéquez, que se prepara para lo que será una fecha más, con el antecedente de haber conseguido la victoria el pasado viernes ante el conjunto de los Príncipes Azules del Cobán Imperial. Hemos actualizado lo que está sucediendo en la ruta al Pacífico, pero Mark Ball tiene detalles a nivel nacional, porque no solo es el bloqueo de Villanueva, hay otras rutas que a lo largo de esta semana han presentado complicaciones en la movilidad por parte de diferentes grupos de transportistas, sobre todo en el sector del occidente. Mark, adelante.
3: A ver, ha sucedido, como bien lo mencionabas, recordando que el fin de semana pasado, pues también hubo un accidente que esto vino a provocar un gran problema en el oriente del país. Y pues ya se ha pronunciado en cuanto a eso la ministra de Comunicaciones. Sí, Norma se ha hablado en la ronda, dijo que el paso en el kilómetro 111 de la ruta Zacapa fue restablecido después de varios trabajos continuos que por lo menos duraron aproximadamente 6 días. Inicialmente se estimaba que la habilitación del paso tomaría alrededor de 10 días, sin embargo, estos trabajos permitieron recuperar la circulación antes de lo previsto, pero también se explicó que tras restablecerse provisionalmente el paso, comenzará una nueva fase de trabajos en el sector que contempla el desmontaje de la estructura del puente para avanzar con la construcción de las bases que permitirán instalar un puente provisional. De acuerdo con la ministra, esta etapa tendrá una duración aproximada de 3 semanas. Posteriormente se contemplan otras 3 semanas de trabajos para habilitar completamente el paso y dejar la infraestructura en condiciones adecuadas para la circulación. Asimismo, las autoridades del Ministerio de Comunicaciones señalan que los trabajos se mantendrán bajo seguimiento para reducir las afectaciones a los usuarios de esta importante ruta. Ahora, cabe recalcar algo muy importante también. Esta es la proyección que tiene el Ministerio de Comunicaciones. Va a depender, pues, de otros aspectos para que realmente estos sean los tiempos que vaya a demorar este puente que se vaya a instalar.
1: Información respecto a este punto que se encuentra afectado por este incidente que se registró semanas atrás. Recordemos también que en torno a las manifestaciones está bloqueado el kilómetro 14 de Villanueva en la CA 9 Sur, y también se está registrando un bloqueo en la CA 2 en el sector de Occidente, en el kilómetro 168.5 en el área de Cuyotenango. Escuchábamos la conversación hace algunos minutos de uno de los motoristas que se sentía afectado por el bloqueo, y el representante de uno de los grupos que está manifestando en Villanueva. En este punto de Villanueva, perdón que regresemos acá, pero es que acá está constantemente actualizándose y sucediendo, ya hay presencia de Policía Nacional Civil, ya hay presencia de Policía Municipal de Tránsito. PNC ha iniciado con el diálogo con este grupo de manifestantes que está bloqueando, que así lo dicta el protocolo tanto de la institución como de la Procuraduría de los Derechos Humanos. Si no hay un acuerdo, si no hay una decisión para poder liberar el paso de manera parcial o de manera total, se estará optando por el uso de la fuerza. Pero vamos a escuchar a uno de los representantes de los manifestantes. Explican por qué, cuánto y qué esperan para poder liberar la ruta que en estos momentos se encuentra bloqueada.

0: al presidente del Congreso. Ahí dice él en una declaración, ahí dice él en una declaración que los números van a ser una ley. ¿Qué números habla él? Ahí se lo tengo en el título. Pero realmente, no creo que a los motoristas, porque los hemos estado dejando pasar, tan difícil es, señores, que si va a estar el etanol, que esté en una bomba aparte, ¿va? Igual que el queroseno. ¿Cuál es la jodedera de meterlo en la regular? ¿Cuál es la jodedera de acabar la super para obligarnos a...? Porque ahora nosotros nos pasamos a la super. Ahora que no hay super. Ahí están, mire. Las empresas extranjeras que nos tienen de rodillas. La Shell, la Chevron. No son ni nacionales. Ahí está la refinería City Petén. Tenemos refinería, señores. Tenemos refinería en Guatemala. ¿Pero qué es lo que está pasando? Lo están mandando para Salvador y para México. ¡Ey, moto! ¡Ey, ey, ey! Hable. Entonces, mire pues, es la situación que está pasando. El tema también que nos tiene aquí es que el Ministerio de Gobernación, donde está el director Carlos Fuentes, el magíster, ahí está Manolo. A las PMT les dieron delegación, no hubo convenio. Es el primer convenio que va a salir. ¿Ah? En la promoción que se acaba de graduar le tocan 250 policías a tránsito de chaleco verde. Ahí está el comisario. Hay pocos chalecos verdes. Entonces es donde se aprovechan las PMT, que nos siguen multando con multas sobrevaloradas y nos siguen cocinando camiones. RD del Trébol hasta Álamos. En la cuchilla se ponen. De Villahermosa para la Maxi es un anexo de un RD. Ahí trabaja el ministerio, él mismo lo dice. De aquí de Santa Clara para la Choza, ahora se volvieron a poner ahí donde está la maquila. Señor alcalde de Villanueva, déjenos trabajar. Señor alcalde de San Miguel Petapa, déjenos trabajar, ya no aguantamos. Entonces, la ley 45-2016, que no la quieren revisar ellos, ahí está claro, déjenos trabajar. No estamos en contra de que limiten la velocidad, pero que sea la autoridad que sea, no la PMT. 80 municipalidades autorizadas, más las que no están autorizadas, que usurpan el uniforme. Pedro de Alvarado, San Cristóbal, Totonicapán, Civilia. Eso es lo que les tengo que decir. Y paciencia. Ya lo van a dejar pasar. Estamos dejando pasar. Pero no aguantamos. No quieren que le subamos al frente. No quieren que le subamos al pasaje. Entonces, suban el salario a guatemalteco para que el guatemalteco pueda absorber el alto costo combustible. Eso es lo que le decimos a la población.
1: ¿Por qué reaccionó de esta manera? Porque el origen de la manifestación en su base y en su esencia era el alto costo de los combustibles. Pero usted escuchó al representante de los transportistas. Acá sí. Metieron reguladores, sí. Metieron las multas de la PMT y metieron ahora, sí, el tema del alza de los combustibles. Es decir, una manifestación que la esencia era el alto costo de los combustibles ya empieza a tener esas ramas tener o otras. Ramificaciones u otras variantes. ¿Por qué? Porque los transportistas aprovechan también para poder expresar otro tipo de problemáticas con las cuales ellos consideran están siendo afectados y que les está impactando y lo que está produciendo un alza o un incremento en el costo del flete o en el transporte de pasajeros.
2: El tema es que ellos aducen las multas que hay por parte de la PMT en las rutas abiertas, pero Carlos, los accidentes han estado a la orden del día. Sí. Los lamentables hechos de tránsito, porque te voy a poner un ejemplo, algo tan sencillo. En el centro de Villanueva, en el área del mercado viejo que se le conoce.
1: Sí, así se le dice.
2: Hay un sector que
1: aunque
2: se llama.
1: Nuevo ya no es tan nuevo.
2: La bajada de la cruz que le dicen.
1: Sí.
2: Carlos, la gente que reside en Villanueva no me dejará mentir. Hubo hace algunas semanas. Un camión que se dejó venir, pero así, no sé si se le fueron los frenos, pero no sé si exceso de velocidad. Y te estoy hablando en un sector concurrido, o sea, un mercado, sí, donde hay ventas, hay de toda clase de personas.
1: Sí.
2: Adultos mayores, mujeres, hombres, niños, de todo. Se deja venir. Y lo que hizo es de que justo donde está la vuelta para enfilarte a buscar el parque, va a chocar con los locales. Entonces esto representó primero días de trabajo para la municipalidad, porque tuvo que meterle pues a esto para poder levantar esos puestos. Segundo, las personas que estaban ahí en sus lugares de trabajo se vieron afectadas. Y sobre todo también lo lamentable, ¿verdad? Bueno, no. En este caso no se lamenta pérdidas humanas, que hubiese representado un gran inconveniente de seguro enlutar a muchas familias que el día con día pues van al mercado a vender sus productos. Entonces, a lo que voy, si no se comportan, no puedes exigir que le bajen a esto.
1: Sí, por eso te digo, o sea,
2: si yo sé,
1: para mí la esencia de la manifestación era el tema, exacto, de los combustibles.
2: Sí, o sea,
1: pero ya vamos viendo cómo van saliendo otros temas.
2: Ya está sacando otras cosas.
1: Sí.
2: Entonces aquí es donde te tienes que poner a pensar. El tema de los combustibles, desde cualquier punto de vista, vos lo apoyás. O sea, yo lo apoyo. Que
1: sí, porque, a ver, está impactando a las motos, al vehículo de cuatro ruedas, al de pasajeros, al de carga, al de camión, rutas largas, rutas cortas,
2: pero
1: buques,
2: Pero lo de las multas, esto ya es otro análisis.
1: Sí, este ya es otro tema.
2: Es otro tema.
1: Que yo siempre colomeo con mis amigos, pero ya no deja de ser tanta broma. Los separadores de la Vía Lobos para mí son un museo de accidentes.
2: Sí.
1: Te pasa ahí, todos los separadores tienen más de algún golpe. Porque ya sea un vehículo de cuatro ruedas, de dos o transporte pesado, sobre todo buses, terminan impactando ahí.
2: Correcto.
1: Y mire, no importa la hora.
2: No.
1: Porque
2: no.
1: Puede ser a las 2, a las 4, a las 8, a mediodía, a las 4 de la tarde. Y no importa si es invierno, verano.
2: Siempre hay.
1: Acá nosotros, porque es pesado estar en el tránsito. Y yo sé que hay gente que va en la cola y dice, otra vez Vía Nueva. ¿Por qué? Porque lamentablemente el transporte pesado es principal protagonista, y no para bien, sino de los constantes accidentes. Y usted dirá, a mí el transporte pesado, la gente que vive en Catalina, la gente que vive en Santa Isabel, la gente que vive en el centro de Vía Nueva, sale normal. Era normal 6 de la mañana. No, sale a las 4 de la mañana y se queda atrapada por estos accidentes de tránsito. Entonces, sí me parece que estamos mezclando los temas.
2: Ya se está saliendo la esencia de la manifestación.
1: Sí, que a ver, aquí no estamos ni a favor ni en contra de los bloqueos, pero vamos a esto, que ya empezamos a ver cómo estos bloqueos empiezan a tener otras ramas, otro tipo de exigencias por parte de quienes están organizando o quienes están poniendo la cara en este tipo de situaciones. 11:30, vamos a la pausa. Ya regresamos con más en el 106.1 de la red.

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0: último toquecito que tendremos en estos momentos. Insisto, hemos sido muy recurrentes en esta información, pero el tema es de que constantemente se está actualizando. Ya hay presencia de la Procuraduría de los Derechos Humanos a la altura de este punto en Villanueva. Y los manifestantes, cuando la PDH les ha consultado de manera concreta qué es lo que exigen, han señalado que quieren que no se apruebe el subsidio, que no se implemente el etanol, pero que se tome una medida a largo plazo que permita el descenso de los, del precio de los combustibles. Se señala que podrían ser 3 horas más de cierre por parte de los transportistas. Así es que tómelo en cuenta. Si usted utiliza esta ruta de Villanueva, tendrá que utilizar Ciudad Real, tendrá que utilizar la vía alterna al sur, para primero va a bajar a Villacanales y de Villacanales tomar la vía alterna al sur para subir al sector de la calzada Tanasio Tzul.
1: Solo es la avenida, la subida a la capital.
0: Solo la subida de la ciudad capital en el inicio de la cuesta de Villalobos. Si usted va de ciudad capital a Villanueva, no hay ningún tipo de problema. Rama tranquilo porque los motoristas los están dejando pasar. Ah, bueno. Vos con tu moto, pero como escuchamos en la conversación, hable joven. Porque cuando teníamos la reproducción de estas declaraciones, un motorista pasó y estuvo muy cerca de impactar en este grupo de manifestantes. Le reclamaron, usted escuchó ahí, y pues siguió su paso. Es la actualización. En estos momentos continúa el diálogo entre los manifestantes y elementos o delegados, perdón, de la Procuraduría de los Derechos Humanos y elementos de Policía Nacional Civil. En más información de Policía Nacional Civil, Mark, hay actualización luego de una serie de allanamientos que se han realizado y que han dejado como saldo un ataque armado o la recepción de los fiscales por medio de o la utilización de armas de fuego. Fueron recibidos a balazos mientras los fiscales realizaban un allanamiento junto a elementos de Policía Nacional Civil. Adelante.
2: Exacto, básicamente es eso. Investigadores de la DEIC y junto, bueno, de la Policía Nacional Civil, junto a fiscales del Ministerio Público, estaban realizando varios allanamientos en el cantón El Naranjo, aldea Estanzuela, Santa María y Ixhuatán, Santa Rosa, cuando en ese momento fueron recibidos a balazos por un individuo. En ese momento, pues se produce un intercambio de disparos y el presunto responsable resulta herido. Posteriormente, es trasladado a un centro asistencial bajo custodia de la Policía Nacional Civil y las autoridades en este momento pues ya se encuentran con las dirigencias correspondientes para establecer las circunstancias de este ataque producto de estos allanamientos que se estaban realizando. Esta es información preliminar que surge después de estos allanamientos y en cómo son recibidos los agentes o investigadores de la DEIC por este individuo.
0: Jorge Aguilar, portavoz, subcomisario de Policía Nacional Civil, amplió detalles también sobre el estado de uno de los presuntos señalados de iniciar este ataque armado.
3: Realizaban un allanamiento en el cantón El Naranjo, en la aldea Estanzuela, Santa María, Ixhuatán, Santa Rosa, cuando fueron recibidos a balazos por un individuo. Este resultó herido. El presunto responsable fue identificado como Ledvin, un hombre de 27 años, quien fue trasladado a un centro asistencial bajo la custodia policial. De manera preliminar, en el domicilio donde se desarrollaba la diligencia, se han localizado varias armas de fuego, según indicaron los elementos policiales, un aproximado de 7 armas de fuego que tenía de manera ilegal.

0: 11:38, Rama, hablemos de comunicaciones. Los cremas han hecho oficial. Bueno, ya se conoce. Ellos oficial no lo han hecho a través de sus redes sociales, pero ya se conoce el cuerpo técnico interino que se quedará al frente del cuadro de comunicaciones. Ayer dábamos a conocer los nombres, la manera en la cual quedará conformado. Sorprendía la no presencia del profe Cordero, que es el encargado de la categoría especial, pero entendamos también que el resultado del fin de semana ante Municipal en el Clásico, que terminó cayendo 3-0 ante el conjunto Escarlata, ese contexto me parece que no fue del todo beneficioso para el profe Cordero, y pues el cuerpo técnico interino será el que estará afrontando y encarando este enfrentamiento ante el conjunto del Deportivo Misco, donde ya vamos a conocer los precios y demás. Pero Ramas está trabajando en las carpetas para el conjunto de comunicaciones. Es más, a Marini Villatoro fue consultado en conferencia de prensa del cartaginés.
1: Sí.
0: ¿Qué tan real o qué tan concreta era la oferta de comunicaciones? Palabras más, palabras menos. Está enfocado en el Cartaginés. Claro. Y va a terminar el campeonato, o por lo menos la frase que utiliza es: voy a continuar hasta que me respalden los resultados. Sí. Mientras los resultados me respalden, no hay para dónde. Porque era lo que platicábamos, dependía mucho. A lo mejor y un fracaso en Copa Centroamericana y una seguidilla de resultados podían provocar una salida prematura de Amarini Villatoro del Cartaginés. Pero está clasificado en Copa Centroamericana. Se va a medir a un rival al cual creo yo que sabe cómo serle competitivo, como es el conjunto de Saprissa.
1: Sí.
0: Y está en la parte alta de la tabla de posiciones en este segundo torneo que dirige en Cartaginés. Me parece que le está yendo muy bien a Marini Villatoro y tiene el respaldo de su junta directiva.
1: Aparte de eso, hablaba con algunos colegas costarricenses y me decían, a Marini aquí ya está muy acreditado. O sea, Marini, por lo que hizo en su momento con el Pérez Celedón, lo que realizó también a nivel de selección nacional guatemalteca, que recordemos en su debut, pues vence a la selección de Costa Rica con un golazo de Estefano Chincota, y ahora lo que está haciendo con el Cartaginés. O sea, a Marini ha ido sumando créditos en el fútbol tico, que no es fácil. No es fácil ir a Costa Rica a jugar y mucho menos dirigir. Entonces, en este caso, a Marini creo que pues le seduce. Yo creo que en otras realidades, Carlos, que tampoco pues no creo que le hubiese llegado esta oferta a Marini de dirigir a Comunicaciones estando aquí en Guatemala. Pero supongamos, él estuviera aquí en Guatemala y le cae esta opción, él acepta. Pero ahorita en el plano internacional, por supuesto, la prioridad, y tiene mucha lógica, es que él vaya a aceptar continuar dirigiendo al Cartaginés. Después de que termine el torneo tico, después de que termine su participación internacional, ahí ya veremos. Ahí posiblemente pueda existir esa chance de que Amarini pueda regresar a Guatemala. Y aquí lo hemos dicho en una entrevista que en su momento le realizamos, le consultamos, profe, ¿qué es lo que le hace falta a usted? Pues dirigir a un grande de Guatemala. O sea, con todo el respeto del mundo, de Shell, Antigua, o sea, me quiso dar a entender en su momento equipos que
0: los
1: hayan tenido.
0: Los capitalinos, sí, es que entendamos, lo Municipal y Comunicaciones, primera línea. De ahí viene un segundo escalafón donde ya aparece Shela, donde aparece la Antigua, donde aparecen equipos momentáneos, es decir, equipos que tienen esas rachitas positivas que los hacen equipos competitivos. Pero que a lo largo del tiempo los equipos que logran sostenerse financiera y deportivamente son los dos de la capital.
1: Claro. No, y aparte de eso, tengo entendido que sí, Comunicaciones presentó una propuesta a través de su representante para Marini Villatoro y ya está en él. Pero obviamente ya sabemos, ¿verdad? A Marini ha dado a conocer de que está muy cómodo y, insisto, preguntándole a algunos colegas costarricenses, me decían ellos que a Marini pues tiene el respaldo de la junta directiva, del grupo de aficionados, están muy entusiasmados por lo que hicieron en el plano internacional. Y pues que no lo van a dejar ir. Así de sencillo, no lo van a dejar ir.
0: No, a ver, ahorita no. Lo que pasa es que la propuesta Comunicaciones, acá lo explicábamos, tiene la ventaja de que está en disposición de pagar la cláusula de rescisión, sí, si el tema contractual fuese una traba. El segundo, la propuesta económica, yo se los puedo garantizar, es mucho mejor que la del cartaginés. Pero a Marini está comprometido. Escuchemos rápido a Marini de lo que habló en la conferencia de prensa respecto al tema, porque las diferentes páginas y demás acá en Guatemala hablan de Marini. Entonces en Costa Rica, como tiene que ser, vieron el ruido, consultaron y esta fue la respuesta del protagonista.
2: Sí, bueno, lo de mi país creo que siempre se van a decir cosas o la prensa va a hablar. Ya no hay nada oficial y yo estoy concentrado acá, estoy contento acá. ¿Qué me sostiene acá? Pues me va a sostener los resultados, ¿no? Porque si no tengo buenos resultados, igual me van a dar las gracias. Y me sostiene el hecho de tener un compromiso con la junta directiva que ha confiado en mí. Me ha dado todo su respaldo, el apoyo de la afición que ha sido importante también en todo momento. Y bueno, la confianza del grupo de jugadores también para seguir haciendo las cosas bien. Creo que me he identificado mucho con el proyecto y hasta el momento y sigo concentrado en lo que es el proyecto. Sí, bueno,
0: sigo concentrado en lo que es el proyecto, es lo que ha dicho Marini. Es lo que da a entender, ¿no? Ahí está. En resumen, lo que hemos conversado.
1: Sí, o sea,
0: en diciembre no lo descarta.
1: Ahí está, ya en diciembre es otra cosa.
0: Ahora, ayer mis compañeros Iván, Minor y Alejandro lo conversaban. ¿Es Comunicaciones una institución para esperar un técnico hasta el mes de diciembre?
1: Para mí no.
0: Comunicaciones no tiene la capacidad de encontrar otra carpeta de un técnico que se pueda hacer cargo de la institución. Porque yo estoy con él. Para mí no. O sea, no puede a Marini. Muchísimas gracias.
1: Sí,
0: vamos a otra. De momento, el técnico es Kevin García.
1: ¿Sí?
0: Él va a dirigir contra Misco.
1: Él va a dirigir contra Misco.
0: Y pues dirigirá el tiempo que se demore la Junta Directiva de Comunicaciones. Bueno, acá no es Junta Directiva, la cúpula. Sí. De poder para poder tomar la decisión de quién se va a estar sentando en ese banquillo.
1: El tema alrededor de Comunicaciones es eso, para mí no, y yo lo sostengo y lo argumento. Primero, porque el torneo, vos decís, el torneo es muy benevolente, que por ahí te puede dar, te salvás y todo eso.
0: Hoy Comunicaciones está,
1: pero
0: está en una zona accesible, sí, a la clasificación.
1: A la clasificación, pero no podés estarte arriesgando nuevamente para sufrirla como sucedió la temporada anterior.
0: Sí, porque mira, no, es que somos noveno. Comunicaciones es noveno, tiene 7 puntos. El cuarto, quinto, sexto y séptimo lugar tienen 9 puntos. ¿Por qué hago alusión a esto? Comunicaciones ganándole a Misco hace 10 puntos. Y con una combinación de resultados puede ser cuarto, quinto, sexto o hasta séptimo. Se mete, sí, la zona de clasificación.
1: Se mete, pero ¿quién no quiere dirigir con todo el respeto del mundo a Comunicaciones, a Municipal? O sea, ¿cuánto técnico no podés salir al mercado y encontrarlo? O sea, regular, con poca experiencia, mediana experiencia, mucha experiencia. Todos, Carlos, todos quieren dirigir un equipo grande de un país.
0: Sí.
1: Y Lama, en este caso,
0: si equipos del interior peleando por la permanencia,
1: claro,
0: consiguen técnico cada 3 meses. Sí. Yo no puedo creer que Comunicaciones no pueda encontrar una carpeta.
1: ¿Sabes cuál es el problema con Comunicaciones? Que se acomodó tanto a lo que tenía.
0: Eso sí.
1: O sea, de que.
0: Y el que les carpeteaba ya no está.
1: Sí, o sea, venían y lo mismo, ¿verdad? Que esto. Bueno, ya se nos fue el técnico, aquí está la solución. Ya se nos va esta es la otra solución. O sea, iban moviendo las mismas cartas.
0: Sí.
1: El problema es de que ahora se te acabaron esas cartas y entonces ahorita, desde que Marco Antonio Figueroa asumió el cargo, ya tenés que ir a buscar quién es el que se te haga cargo del equipo.
0: Claro.
1: Increíble, porque ahora, con todo el respeto del mundo de la cúpula de poder de Comunicaciones, ahora sí tienen ese trabajo de buscar a un entrenador que vaya directamente a lo que ustedes exigen como institución y que el aficionado quiere ver dentro de su equipo, al frente de un banquillo que, como te digo, el aficionado de Comunicaciones ha caído en eso ahora de decir, bueno, está bien, ya no seamos protagonistas, pues, pero ganemos por lo menos los partidos. No juguemos bien, pero ganemos.
0: Sí.
1: Sí. Imagínate, eso no tiene que suceder con un aficionado de un equipo grande.
0: No, mira, yo tengo un mensaje para la afición de comunicaciones. Cabeza fría. No caigan en desesperación, porque ya vi que ahí les andan subiendo videos apelando a la nostalgia, que cuando venía Boca Juniors, que cuando traíamos estos fichajes. No. Primero, la relación con Boca Juniors no fue por el presidente. Fue por el papá del presidente, que en ese momento era presidente de la República. Segundo, hemos visto cómo, bah, no hablemos de fútbol, cómo las nuevas películas que apelan a la nostalgia son malísimas.
1: Sí.
0: Y segundo, los números no cuadran. No. ¿Quién va a querer dividir un pastel en 14 pedazos? Pero bueno, tranquilos, cabeza fría. En Río Revuelto, ganancia de pescadores. Esto, como diría en Spider-Man, tranquilos, se va a estabilizar, pero hay que tener paciencia. Sí. Creo que Comunicaciones tomó una decisión a tiempo, porque el panorama pudo ser peor. Insisto, Comunicaciones está a 3 puntos de meterse a zona de clasificación. Pero necesita crear un proyecto, una de dos. Un bombero con experiencia.
1: Sí.
0: Porque ahorita hablar de un proyecto serio a largo plazo es difícil.
1: Muy difícil.
0: ¿Por qué? Porque el torneo ya está arrancado.
1: Sí.
0: Porque los buenos ya tienen equipo. Y los regulares que acaban de sacar de los equipos, hay que preguntarnos por qué los sacaron de los equipos.
1: Sí.
0: Porque hablan de la Barbie y demás. En Marquense no le fue bien. No. A Municipal lo dejó tirado. En el Estelino le fue bien. Entonces, tranquilos. Me parece que este tipo de decisiones, en el momento en el cual está Comunicaciones, se tienen que tomar con calma, con cabeza fría.
1: Sí.
0: Plantilla para competir, me parece que Comunicaciones tiene. El tema es, primero, encontrarle la vuelta a la plantilla, y segundo, entender que no es una plantilla muy profunda. Entonces, tu rango de maniobra es corto. Entendiendo también que hay otros equipos que, con todo el respeto del mundo, están peor que Comunicaciones, y el torneo pasado lo demostraron.
1: Sí, sí, porque los dos equipos que descienden no estaban llamados a ese baile por la permanencia.
0: De la noche a la mañana, ¿sí?, se pusieron el sombrero, sí, y dijeron voy.
1: Sí, aquí estamos, queremos participar. Bueno, sí, vengan, bienvenidos. Y fueron los que se terminaron yendo. Yo estoy con vos, o sea, el tema de Comunicaciones pasa alrededor de muchos factores. Lo que sí hay que decirle al aficionado es de que, venga quien venga, las mejoras no se van a ver de manera inmediata. ¿Qué pueda alcanzar para poderse meter a la postemporada? Ya Carlos estaba haciendo los números. Sí. Pero para decir, va a ser candidato al título, por lo menos, ahorita yo no lo veo así. Puede ser de que el técnico venga con aquella, aquella energía que se la transmita a los futbolistas y que nosotros estemos comentando después, wow, ¿qué le dieron a los futbolistas de Comunicaciones? ¿Qué fue lo que les pasó? Para que estén ya directamente metidos, se la estén creyendo. ¿Por qué pasa? Pero hoy por hoy, la crisis, yo pensé que lo de Comunicaciones iban a entender las personas que giran alrededor del Club Blanco con la temporada anterior, que sufrieron, que estuvieron pues peleando por la permanencia. Dije, por lo menos se va a estabilizar un poco más el barco. Pero
0: sí, yo también, pero no.
1: Pero no, al contrario, sigue igual. Y ya vamos acercándonos al cierre de la primera vuelta.
0: Sí,
1: Carlos.
0: Y mira, esto que mencionas es importante en el análisis profundo. Porque con Roberto Hernández se creyó que se le había dado a la tecla. Sí. No fue así. Iván no logró levantar, Iván Franco Sopeña. Y el fantasma Figueroa tampoco. Entonces, por eso yo te decía, ¿el técnico es factor? Me parece que sí, pero no es el problema de fondo de Comunicaciones. No. Y ahí es donde se tiene que ser también un poquito más enfático, y se tiene que ser un poquito más analítico en la situación. El nuevo técnico va a poder maquillar, como lo hizo el fantasma, porque ¿sí?, el fantasma maquilló, insisto, salva del descenso y se mete hasta semifinales.
1: Claro.
0: Quien no conoce el contexto del fútbol guatemalteco dice, ah, no, lo hizo bien.
1: Sí.
0: Sí. Porque un técnico que te salva del descenso y todavía te pone en la pelea y en la disputa por el título, hizo un gran trabajo.
1: Por supuesto.
0: Pero ya en el análisis cualitativo, quienes conocemos el contexto de la liga, sus limitantes, la benevolencia del formato, del torneo, cómo llega la antigua, etcétera, etcétera, entendemos el porqué de algunas cosas. Vámonos a la última pausa de este espacio y venimos ya al cierre en esta primera emisión de la Red Noticias.

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0: Aurora, Aurora, el cuadro militar la pasaron bien ayer al filo del mediodía. Hubo una pequeña convivencia con el objetivo de poder hacer grupo y poder también aprovechar esta semana de trabajo completa por parte de la institución militar. Recordemos que el inicio de Aurora no fue el mejor, pero poco a poco se ha ido estabilizando la nave y una vez más aquellos futbolistas que marcaron diferencia dentro del cuadro militar, poco a poco empiezan a aparecer y empiezan a respaldar el proyecto de Saúl Philip. Rama actualización del conjunto de Aurora, que tendrá participación este fin de semana, bueno, el viernes, ante el conjunto Panza Verde de la Antigua.
1: No sabes cómo están lamentando ese primer partido que tuvieron en el Cementos Progreso y que perdieron contra Guastatoya.
0: Sí, porque estuvieron más arriba.
1: Estuvieron más arriba. Esos tres puntos los están lamentando como no tenés idea. Pues hoy cambiaron de escenario. Se trasladaron a Futeca Cayalá. Esto después de que ayer estuvieran trabajando en el Mariscal Zavala. Llama la atención, pero este es el gran problema que está teniendo el equipo castrense. Y es todo lo contrario de Municipal, porque vos lo decías. Municipal quiere entrenar en el trébol, en cancha natural, lo hace. Ahora quiere entrenar en el Gerardo Villa. Hay dos canchas, de grama natural y de grama artificial.
0: Sí.
1: Pues con Aurora es el contraste, porque Aurora quiere entrenar en una cancha de grama natural y lo que más se le asemeja, pues es el Mariscal Zavala.
0: Lo que más se le asemeja.
1: Sí, a una cancha natural. Sí. O sea, lamentablemente. Sí. Pero el problema es de que ayer me estaban contando que iban a entrenar. Y resulta de que cuando vieron la información, ¿verdad? La noticia de que iba a aterrizar.
0: Ay, me sacaría, dijeron.
1: Sí, que iba a aterrizar, imagínate, iba a aterrizar un helicóptero en el campo. Entonces, que imagínate, pero ni siquiera les dicen a veces a ellos, miren, tal hora. Y bueno, dicen, entonces empecemos a entrenar. Resulta de que terminan y todavía no ha llegado. Pero hay situaciones en las cuales les dicen, mire, en una hora va a aterrizar el helicóptero. Y les, bueno, entonces empecemos. A los 20 minutos de empezar la práctica, se escucha el ruido de que ya viene. Entonces tienen que suspender la práctica. Miren, muchachos, miren, se pueden retirar porque va a aterrizar un helicóptero. Increíble que esto esté sucediendo. Entonces se toma la decisión, no van a jugar en el Cementos Progreso, porque
0: sería, van de visita.
1: Sí, porque van de visita y tendría mucha lógica de que, pues bueno, van a jugar de local, entonces superficie es sintética. Pero se trasladaron al sector de Futeca Cayalá. Otra de las situaciones, lo de Marcos Acosta, ya debutó. Para algunos dejó buenas sensaciones, para otros no, pero lo que sí es cierto es de que le va a servir mucho a Saúl Philip conforme vaya agarrando ritmo. Jimmy Álvarez, ¿se recuerdan ustedes de aquel moreno delantero que tenía el equipo aurinegro?
0: Sí.
1: Pues se lesionó.
0: También.
1: Entonces él ya no va a estar considerado, por lo menos en estas jornadas. De allí, el plantel, pues, está bien. O sea, están todos completos, listos para lo que será este partido contra la Antigua Guatemala. Mañana nuevamente volverán a trabajar. Y con esto ya se cierra la participación o la preparación para lo que será el arranque de la jornada del fin de semana visitando a un equipo de la Antigua Guatemala, que es el contraste porque ellos necesitan ganar y Aurora va con esa motivación de que logró sacar el resultado positivo ante el Deportivo Malacateco. Llama la atención, oye esto, en el partido contra Malacateco, ay, ya estamos contando el tiempo, el partido contra Malacateco, al jugador Gavino Vázquez lo expulsan. Sí. En un inicio el árbitro le había sacado la tarjeta amarilla. Pero resulta de que a Saúl le pegan el grito. Le dicen, profe, revísenla, porque es de expulsión. Entonces viene Saúl, agarra la tarjeta y ¡tas! Viene el árbitro, revisa en el FVS y en efecto, ameritaba expulsión. Pero vamos a lo que normalmente ha estado sucediendo, los comunicados que saca Felipe Ramos Rizzo. Igual, sigue todo.
0: Pero mira que ahora le piden disculpas a algunos equipos porque se dan cuenta que en sus talleres de capacitación hay un par de penales que los de experiencia no han sancionado.
1: Exacto.
0: Ya le están jalando las orejas a los árbitros también.
1: Sí. Y en ese caso, pues sí, hay que irlo manejando de esa manera, y la gente de Aurora, pues, tiende a bien tener ese aspecto de que, pues, ahora con el FVS ellos están viendo una particularidad debido a que lo de Víctor Hugo Urías, un jugador que está desequilibrando muchísimo de formación petapeña, pues también está aprovechando eso. El escurridizo, rápido, no le llegan los rivales, y cuando le llegan le cometen falta. Entonces ahí es donde puede apelar mucho a la utilización de la tecnología del equipo castrense.
0: Nos vamos. 12 del mediodía con 2 minutos, Rama. Bueno, final de misión.
1: Sí, Carlos, qué gusto. Un abrazo para mi señora madre, que la verdad está de cumpleaños. Así que te mando un abrazo, mamita. Espero que Dios te bendiga. Te prometí que te iba a saludar y pues aquí estamos. Así que te la pases de lo mejor.
0: Ahí lleva Ramacín en la moto el pastel.
1: No, si nos preocupe. Dejan pasar.
0: No se preocupe, que ahí lleva
1: el pastel. Pero si nos dejan pasar.
0: Si no, se va a derretir.
1: Sí, hombre, si no se va a derretir.
0: Pásela bien. Hay
1: bloqueos.
0: Pásela bien el abrazo del equipo del 106.1. Pues hay que la consiente Ramacini, ¿no?
1: Sí, la vamos a consentir.
0: Hay que ponerlo ahí en línea. Para toda la audiencia, muchísimas gracias por su sintonía. No se despegue del 106.1. Se viene el señor Alexis Ponce e Iris Pérez con la segunda emisión, resumen completo de lo que ha dejado esta primera jornada a nivel de noticias. Jornada de miércoles 2 de septiembre.

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¿Cómo le va? Muy buenas tardes, 12 del mediodía con 6 minutos. Bienvenidos. Esta es la segunda emisión de la red por el 106.1 y nuestras frecuencias a nivel nacional en este miércoles 2 de septiembre. Un gusto estar con usted. Soy Alex.

0: Pacífico, la manifestación que impide el ingreso a Ciudad de Guatemala. Además, inicia revisión de expedientes para elegir al nuevo superintendente de competencia. Y el presidente Bernardo Arévalo ha sancionado la Ley General del Sistema Portuario Nacional. Además, tenemos detalles en torno a lo que está ocurriendo a nivel internacional, actualización del tránsito. Y en los deportes, el equipo guatemalteco que nos representa en Honduras, Innovan La Red, ha logrado ganar la primera etapa de esta vuelta ciclística. Tenemos todos los detalles más adelante. Bienvenidos, arrancamos con la segunda emisión de La Red Noticias. Desde temprana hora se han reportado inconvenientes para la movilidad en el kilómetro 14 de la ruta al Pacífico. Esta situación impide el ingreso a Ciudad de Guatemala. Policía Municipal de Tránsito de Villanueva ha informado que un grupo de personas ha bloqueado el paso de vehículos. Dalia Santos, la portavoz de PMT, indicó que se desconoce si también serán bloqueados los carriles con dirección al sur. Esta situación ha provocado afectaciones hacia San José Villanueva, el distribuidor vial Enrique Tejada y la zona 1 de este municipio. Los automovilistas, los vecinos del sector, deben tomar en consideración rutas alternas para llegar a su destino. Los dirigentes de este movimiento han explicado que la manifestación se realiza por el alza en el precio de los combustibles, la implementación del etanol en la gasolina regular y porque, según ellos, la PMT impone multas al transporte pesado en rutas nacionales. Este es el informe que más temprano entregaba Dalia Santos en torno a lo que está ocurriendo en este tramo.
1: Municipal de Tránsito de Villanueva le informa que hace unos minutos se daba a conocer que se había liberado el carril izquierdo, uno de los cuatro carriles que prestan el servicio hacia la ciudad capital en el kilómetro 14 de la ruta CA9. Agentes de la Policía Municipal de Tránsito de Villanueva han informado que en este momento bloquean completamente el paso. Está totalmente bloqueado, ya está afectando hacia el sector sur por los retornos, la salida de San José Villanueva, que prácticamente busca retornar hacia la ciudad capital sobre el paso a desnivel Enrique Tejada. Hasta el momento la fila de vehículos se reporta en el kilómetro 31 de la ruta CA9 con dirección a la ciudad capital, esto dentro de la jurisdicción de Amatitlán. Por lo tanto, recomendamos a los usuarios utilizar vías alternas, como lo es Boulevard El Frutal hacia Ciudad Real y Avenida Petapa. Recuerde que la ruta del Búcaro hacia el Mezquital prácticamente recibe tránsito liviano, tomando en cuenta que tienen dificultad para poder hacer virajes, transporte pesado y el transporte colectivo. Así que estaremos informando en qué momento queda liberado el paso. Que tengan muy buenos días.
0: Situación complicada la que se reporta en estos momentos para la movilidad. Kilómetro 14, la fila de vehículos es extensa, pero además es importante mencionar que esto está generando retrasos para las personas que utilizan este tramo. Escuchemos ahora lo que ha señalado uno de los representantes de esta manifestación, quien da a conocer las medidas de hecho y además cuánto tiempo podrían durar estas acciones.
2: El presidente, el Congreso, ahí dice él en una declaración, que los números van a ser una ley. ¿Qué números habla él? Ahí se lo tengo en el título. Pero realmente, no creo que a los motoristas, porque los hemos estado dejando pasar, tan difícil es, señores, que si va a estar el etanol, que esté en una bomba aparte, ¿no? Igual que el queroseno. ¿Cuál es la jodedera de meterlo en la regular? ¿Cuál es la jodedera de acabar la super para obligarnos a...? Porque ahora nosotros nos pasamos a la super, ahora que no hay super. Ahí están, mire, las empresas extranjeras que nos tienen de rodillas, la Shell, la Chevron, no son ni nacionales. Ahí está la refinería City Petén. Tenemos refinería, señores. Tenemos refinería en Guatemala. ¿Pero qué es lo que está pasando? Lo están mandando para El Salvador y para México. ¡Ey, moto! ¡Ey, ey, ey! ¡Ey, ey, ey! ¡Hable! Entonces, mire, pues, es la situación que está pasando. El tema también que nos tiene aquí es que el Ministerio de Gobernación, donde está el director Carlos Fuentes, el magíster, ahí está Manolo. A las PMT les dieron delegación, no hubo convenio. Es el primer convenio que va a salir, ¿ah? En la promoción que se acaba de graduar le tocan 250 policías a tránsito de Chalet.

0: comisario, hay pocos chalecos verdes. Entonces es donde se aprovechan las PGMT, que nos siguen multando con multas sobrevaloradas y nos siguen cocinando camiones. RD del Trébol hasta Álamos, en la cuchilla se ponen. De Villahermosa para la Maxi es un anexo de un RD. Ahí trabaja el ministerio, él mismo lo dice. De aquí de Santa Clara para la Choza, ahora se volvieron a poner ahí donde está la maquila. Señor alcalde de Villanueva, déjenos trabajar. Señor alcalde San Miguel Petapa, déjenos trabajar, ya no aguantamos. Entonces, la ley 45-2016, que no la quieren revisar ellos, ahí está claro, déjenos trabajar. No estamos en contra de que limiten la velocidad, pero que sea la autoridad que sea, no la PMT. 80 municipalidades autorizadas, más las que no están autorizadas, que usurpan el uniforme. Pedro de Alvarado, San Cristóbal, Totonicapán, Civilia. Eso es lo que les tengo que decir. Y paciencia. Ya lo van a dejar pasar. Estamos dejando pasar. Pero no aguantamos. No quieren que le subamos al frente. No quieren que le subamos al pasaje. Entonces, súbale el salario a guatemalteco para que guatemalteco pueda absorber el alto costo de combustible. Eso es lo que le decimos a la población.
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3: Con 13 minutos, buenas tardes, y en este momento acaban de proceder a liberar un tercer carril en el kilómetro 14, ruta al Pacífico, donde desde horas de la mañana se registraba este bloqueo y las peticiones que ya escuchábamos por parte de los diferentes transportistas. En este momento se libera el paso, los vehículos inician a pasar por ese lugar, y también hay que mencionar que hay un diálogo entre los transportistas, la Policía Municipal de Tránsito, la Policía Nacional Civil y la Procuraduría de los Derechos Humanos.
4: Y esto es importante, dar el seguimiento a la información, a lo que se está reportando desde el kilómetro 14 de Ruta al Pacífico, ya que se ha liberado el paso. Por algunos momentos se veía que la situación podría derivar en algún enfrentamiento o malestar de los conductores, principalmente quienes utilizan motocicleta, que estaban utilizando un espacio en los carriles para transitar. Largas filas se han observado, muchos vecinos de Villanueva han resultado afectados derivado de esta situación. Afortunadamente se ha logrado, a través del diálogo con la presencia de Procuraduría de los Derechos Humanos, también de Policía Nacional Civil, que se acceda a liberar la circulación, tomando en consideración que es hora pico, hora de almuerzo. Muchos de los padres de familia van a traer a sus hijos a centros educativos y la situación obviamente se iba a tornar mucho más complicada. Y hoy, este día ha sido de este problema de bloqueo en Ruta al Pacífico. También hay que mencionar lo que está ocurriendo en el 168.5 de la CA2 Occidente, en Cuyotenango, Suchitepec, que es donde hay otro bloqueo en esta jornada.
3: Así es, y es que recordemos que son 16 kilómetros los de tránsito que se registraron luego de este bloqueo en el kilómetro 14. También hay que especificar que hay un bloqueo en Cuyotenango, específicamente en el kilómetro 168.5, igual en la ruta al Pacífico, pero conforme a este bloqueo que se registra en Cuyotenango, hay una postura que ha dado a conocer la Cámara de Comercio de Guatemala a través de un comunicado, y es que exigen a las autoridades actuar de inmediato para liberar el paso en ese lugar donde continúa bloqueada la CA2 Occidente, una de las rutas estratégicas para la movilidad, el abastecimiento y el comercio del país, según lo que dan a conocer a través de este pronunciamiento. Además dice, no existe justificación para que por tercer día consecutivo las autoridades responsables del orden público no actúen y se continúen vulnerando los derechos de miles de guatemaltecos. ¿Qué más están esperando las autoridades? El Estado tiene la obligación de garantizar la libre locomoción y hacer cumplir la ley. El paso por Cuyotenango debe ser liberado ya. Es parte del pronunciamiento que ha dado a conocer la Cámara de Comercio de Guatemala. Y es que, Alexis, hay que hablar acerca de este bloqueo que fue de manera imprevista, porque ayer en el Congreso de la República, por la tarde-noche, cuando se desarrollaba la sesión plenaria, se decía, y cuando finalizó, pues daban declaraciones los transportistas y decían, bueno, ya no vamos a bloquear, pero la consecuencia va a ser subirle al pasaje y subirle al transporte, y que los guatemaltecos pues sufran con esos gastos extras.
4: Y qué injusto que sea el ciudadano al final de cuentas quien tenga que pagar los platos rotos de toda esta situación en donde no se ve una clara voluntad. Ayer se propuso en el Congreso de la República, se intentó llevar a la discusión al Pleno la exoneración de impuestos por los próximos 6 meses del IVA y del IDP, así como el subsidio de 12 quetzales para la gasolina y 5 para la superior. Nuevamente nos conectamos al kilómetro 14 de Ruta al Pacífico. Hay declaraciones del representante de los manifestantes, quien explica por qué decidieron liberar el paso en estos momentos.
0: No queremos pensar mal, yo sé su carrera, pero usted no quiere dar el oficio, usted no quiere poner en orden a los PMT, ¿qué podemos pensar ahí? Entonces, Carlos Fuentes, señor ministro de Gobernación, estamos hasta la madre con lo del Congreso. Mandaron ahí a no sé quién, mire, ¿ves? Están haciendo su trabajo, estamos dejando pasar, que iban a venir. ¿Dónde está el oficio, Carlos Fuentes? Tan difícil es. Someter al orden a una PMT que ustedes mismos la autorizan. Ahí está la conversación, no la puedo compartir. Pero usted como alto mando.
5: Muy bien, que es parte.
0: Cuidado, los tiran. Entonces, mire, pues, mi comando. Seguimos enlazando lo de Carlos Fuentes. Porque es lo que nosotros estamos aquí. Las PMT nos están poniendo las multas ilegales en la ruta departamental, la cuchilla de Ciudad Real, la ruta para de aquí del túnel para La Choza. Y todo está documentado. Usted dijo, al diálogo, vayamos al demonio. Ya hemos ido, comando. Ya nos hemos sentado con el juez, con los dos directores, Peralta, Lorenti, y lo que hacen ellos es reírse. Y lo dicen ellos, se lo retienen los PMT. Que los mandos de ellos, que es Peralta, Lorenti y el juez, que tránsito se lo pasan por el arco, dice. Entonces, señor director, magíster, Carlos Fuentes, ponga orden ahí. Y había delegación.
4: Y es la postura que se tiene en estos momentos cuando se ha liberado el paso, pero reacciones desde el Congreso de la República, Iris, de autoridades que han sido citadas para hablar sobre esta advertencia del alza en el precio del pasaje, pero de las repercusiones que al final tiene el colocar una tarifa que no está autorizada.
3: Así es, y es que están pidiendo el diálogo principalmente con las autoridades que están involucradas en este caso, pero hay que tomar en cuenta algo. Ayer se daba a conocer por parte de esta misma persona, representante de los transportistas, que pues la solicitud era los reguladores de velocidad, el tema de combustibles, que no hay una legislación, que no fueron recibidos en el Congreso de la República, y por parte de la otra Asociación de Transporte de Pasajeros, también se solicitaba el tema del subsidio a los combustibles o alguna iniciativa que se pudiera discutir dentro del Pleno del Congreso de la República. Ayer se levantan los bloqueos, se da la orden de liberar todas las carreteras, pero hoy vemos esta nueva manifestación en el kilómetro 14 de Ruta al Pacífico con nuevas peticiones de la misma organización, ya en el Congreso.
4: Y eso pues es lo que al final termina perdiendo fuerza, porque exacto, son varios temas los que van a la mesa, no solamente el del combustible con el alza, porque hoy hablan del etanol también, de la compra de gasolina de superior, las multas. Correcto.
3: Y del regulador de velocidad que también se mencionaba ayer. Es un pliego de peticiones de diferentes organizaciones que están pidiendo diferentes solicitudes a las autoridades, pero específicamente una de las entidades involucradas en este diálogo es la Dirección General de Tránsito. La directora pues ha llegado al Congreso de la República a una citación. Ahí se aprovechó y se le cuestionó acerca de estos puntos de bloqueo. Esto fue lo que dijo.
6: Es así, el día de hoy nos encontramos con la noticia de que en el kilómetro 13, jurisdicción de Villanueva, se encuentra un bloqueo, así también el que está en Cuyotenango, Suchitepéquez, todavía continúa ese bloqueo habilitado, lo cual pues no permite la locomoción para los transportistas, para todas las personas que transitan en el lugar. En esa virtud, pues hacemos un llamado, señores transportistas, personas que están pues incurriendo en este bloqueo, pues hacerles un llamado de atención, un llamado a la reflexión en el sentido de poder habilitar esta ruta, porque pues somos todos los guatemaltecos los que estamos afectados con este bloqueo. Así también con el sistema limitador de velocidad, en este caso pues la ley es clara, el decreto 45-2016 está aprobado desde hace 10 años y por lo tanto pues hacemos ese llamado también para que le puedan poner su sistema limitador de velocidad a sus unidades vehiculares. Actualmente contamos con más de 212 empresas que ya se encuentran debidamente registradas en Provial y con su refrendo ante tránsito de PNC para poder ser implementadoras, y solamente en el municipio de Guatemala son 133 empresas que cuentan con este servicio de limitador de velocidad.
4: Es la postura de la directora general de Transportes, Pay Escobar, que se refiere a los puntos bloqueados en esta jornada, tanto el de Cuyotenango-Suchitepéquez como el del kilómetro 14 de Ruta al Pacífico, que ha sido liberado hace unos momentos y que permite la movilidad, aunque hay que mencionar que ha quedado el rezago de vehículos y llevará un tiempo considerable evacuar Ruta al Pacífico, y sobre todo que estamos a las puertas de la jornada vespertina, donde incrementan las movilizaciones, los viajes de los ciudadanos, y esto podría tener repercusiones en la jornada de tarde y noche para quienes buscan retornar a sus destinos.
3: Mientras tanto, pues recordemos que el guatemalteco es el que está siendo afectado tanto por los bloqueos como también por el precio del combustible, y otra de las peticiones que llamaba la atención y era algo que decía la directora general de tránsito es el regulador de velocidad. Y es que recordemos que el regulador de velocidad, sea o no, está dentro del marco de la ley. Es la ley 45-2016 que establece la obligación de instalar dispositivos que limiten la velocidad en unidades de transporte como parte de las medidas para reducir accidentes y muertes en carretera, que últimamente hemos visto que se han incrementado los accidentes principalmente del transporte pesado. Al final, para vetar o no sé cómo modificar la ley, pues se requiere un gran proceso, porque lo que decía el viceministro de transporte es que la ley ya está establecida y te pueden multar si no tenés tu regulador de velocidad.
4: Pero también dijo que no iban a dar marcha atrás. Eso fue lo que dijo en su momento. Pero hemos visto que no solo este gobierno, sino otras administraciones dicen que no y luego terminan accediendo a las peticiones. Tenemos varios antecedentes en donde se ha terminado haciendo lo que el ciudadano exige, como el reciclaje de la basura, el seguro obligatorio para terceros, y es la de nunca acabar. Así que esta es la situación, lo que está ocurriendo. Seguiremos en el monitoreo y tendremos nuevos reportes de lo que está sucediendo tanto en Cuyotenango, Suchitepéquez, como en Ruta al Pacífico con esta jornada de bloqueos. 12:24, tiempo de la pausa aquí en la red. Quédese con nosotros. En instantes volvemos con más actualidad, lo que usted necesita saber.

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0: Con 28 minutos seguimos platicando de lo que está ocurriendo en la ruta al Pacífico. Hemos conversado con los ciudadanos, con quienes se han visto afectados a raíz de este bloqueo que ha durado varias horas. Se ha liberado la circulación, se permite que los vehículos transiten, pero esto ha generado complicaciones para los guatemaltecos trabajadores, para aquellas personas que hoy tenían programadas diversas actividades. Uno de los motociclistas que transitaba en esta ruta al Pacífico ha dado a conocer su desacuerdo con el bloqueo.
1: ¿Ustedes dicen andar al Congreso? No fui al Congreso, habían 4 propuestas. ¿Y qué hicieron ellos?
2: Imagínate, ahora sabes por qué estoy aquí también. Ahora que cambie, ahora nosotros
1: ahora,
2: no cambiamos.
1: No, pues, mira, papayito, ahora sabes por qué estoy aquí también. ¿Dónde está la PMT? Me puso multas, me cocinó los camiones. Entonces, ¿dónde está el ministro de Gobernación?
2: Ahí que le pongo una solo, sí. Ahí está.
1: Cuando te ponen una multa y te quitan la moto,
2: que hay que pagar.
1: Dichoso que tienes visto.
2: No, no tengo dinero.
1: Fíjate, hay que pagarlo, no, papá.
2: Ya, eso es lo que toca.
1: Aquí trabajamos, ¿no, señores?
2: Todos trabajamos. Nosotros también estamos trabajando. Ahí está el problema, que cada quien ve a su lado. Nosotros también queremos nuestro derecho. ¿Verdad? Que sí, porque la verdad es que ellos pelean lo que es de ellos, pero ¿y a nosotros quién nos defiende? Los que tratamos de hacer lo que queremos hacer, ¿verdad? Si aquí nosotros estamos perdiendo el tiempo, es cierto, ellos lo pierden. Y nosotros no estamos ahí tranquilos con lo que están haciendo.
3: ¿Hacia dónde?
2: Primero es que se le dejan a ir con todo a uno, queriéndolo amedrentar, como que uno tiene que tenerle miedo. No, están equivocados.
3: ¿Cuánto tiempo lleva usted aquí parado, más o menos?
2: Ya tienen como 25 minutos aquí, ya. O sea, la verdad es que no es justo, porque nosotros queremos pasar también, pues. Deberían de bloquear un lado y ahí estamos, pero no, bloquean todo. ¿Y nosotros qué hacemos? ¿Esperar hasta que se les dé la gana? No, no, tampoco. Eso no es justo.
0: ¿Y quién nos defiende a nosotros? Una frase contundente de este ciudadano, conductor de una motocicleta, que expresó su rechazo por lo que ha ocurrido en el kilómetro 14 de ruta al Pacífico. Se entiende, obviamente, el malestar que tienen los conductores, pero ellos no solo están planteando la preocupación y lo que significa pagar más por el combustible, que nos está afectando a todos, indiscutiblemente. Han llevado a la mesa otros temas como el limitador de velocidad. Sabemos que recientemente han ocurrido una serie de accidentes en donde el principal factor ha sido el exceso de velocidad. También hablan sobre las multas, pero muchos de esos transportes pesados no cumplen con las garantías mínimas para circular por las calles, con llantas lisas, conductores que no tienen el permiso correcto para estar manejando un vehículo de estas capacidades, que no cuentan con la licencia tipo A. O menores de edad que están conduciendo este tipo de vehículos. Y una serie de situaciones en donde está bien, tienen derecho, pero lo señalaba este ciudadano, ¿por qué no bloquean si quieren bloquear solamente un carril y nos dejan movilizarnos? Porque necesitamos ganar dinero, necesitamos trabajar y nos estamos esforzando. Y en las imágenes él les hacía la seña, nosotros sudamos. Y se llevó la mano a la frente, sudamos para ganar el dinero, para llevarlo a la casa, y esa es la reflexión al final de cuentas. Cómo muchos ciudadanos empatizan por algún momento en estas peticiones que realizan estos grupos, pero luego pierden validez porque terminan presentando sobre la mesa una serie de peticiones que no van y no vienen al caso.
4: Pero hablemos de las sanciones, porque en este momento, y estamos casi que en directo con las declaraciones de la directora de la DGT, hasta el momento existen 196 sanciones del 2 de marzo al 1 de septiembre. Cada sanción corresponde a 5 salarios mínimos y pues han informado que a partir de este 2 de septiembre se va a incrementar este monto de sanción. De 5 a 7 salarios mínimos. Esto era lo que indicaba.
5: 196 sanciones del 2 de marzo al 1 de septiembre. Las sanciones ascienden a 5 salarios mínimos, que son la cantidad de 20.011.40. En este caso, así también conforme a lo que se estableció en la tabla de gradación, esta sanción se va a incrementar a partir del día hoy, 2 de septiembre, y va a ascender a 7 salarios mínimos. Hacemos ese llamado, señores transportistas, a colocar su sistema limitador de velocidad. Esto salva vidas. Esto previene la siniestralidad vial. Entendemos que existe un desconocimiento, una resistencia.
0: Hay una resistencia, sin lugar a dudas. Sin embargo, hemos sido testigos de los accidentes constantes. Y si una vida puede salvarse, hay que intentar hacerlo. El limitador de velocidad no es la solución al 100% para reducir la siniestralidad, pero es parte de las acciones que se pueden tomar. A esto hay que sumar el mal estado de las carreteras. Hay que sumar también las condiciones laborales de muchos de los conductores, porque esa es una realidad. Los horarios extendidos en los que trabajan, las condiciones que no son las adecuadas. Se entiende esa parte, pero todos debemos poner de nuestra parte. Y no se trata de ir en contra de todo lo que disponen las autoridades, porque al final de cuentas nadie va a estar a favor. Si hablan de impuestos, nadie quiere pagar más impuestos. Si se habla del tema de la basura, nadie quiere aplicarlo. Y esto es un beneficio. Si se habla del seguro, hemos visto cómo muchas familias, muchas personas que resultan involucradas en accidentes, al final de cuentas se quedan sin absolutamente nada, sin una remuneración, sin ese dinero que les permita nuevamente reinsertarse a sus actividades de a poco o una atención médica que sea efectiva. Y el costo además que tienen los accidentes de tránsito, la carga para el sistema de salud de nuestro país, que se encuentra en una crisis muy grave derivado de todos estos percances que van desde motocicletas hasta el transporte pesado.
4: Y es que recordá también que no solo es el tema de la velocidad y el estado mecánico de las diferentes unidades, también tiene que ver la ingeniería vial, la gestión de puntos críticos, los operativos, la fiscalización, las sanciones que sean focalizadas, los controles de velocidad, lógicamente, las sanciones a infracciones graves por exceso de velocidad, no circular por la derecha, el uso del celular al volante, incluso personas que van consumiendo alcohol cuando van manejando un transporte pesado, la seguridad en rutas y también la protección de los pilotos, que también al final es importante, y la capacitación, porque, como lo decías, hay personas que no están capacitadas para manejar o llevar un transporte pesado y de todas maneras así lo hacen y por eso también ocurren varios accidentes. Está bien la regulación de velocidad, pero también hay cosas en las que hay que trabajar. Por ejemplo, algo muy importante y que en los últimos días nos ha estado afectando, la infraestructura vial.
0: Definitivo. Así que tome en cuenta este panorama, lo que se está reportando en el kilómetro 14 de ruta al Pacífico. Se ha liberado el paso en estos momentos, hay que tomarlo en consideración. Así están los detalles, la actualización a esta hora del día. Son las 12:36. El presidente de la República ha sancionado la Ley General del Sistema Portuario Nacional. Recordemos que el Congreso publicó este 2 de septiembre en el Diario de Centroamérica el decreto 20-2026. Es la Ley General del Sistema Portuario Nacional sancionada por el presidente Bernardo Arévalo. Según el decreto, la ley tiene por objeto establecer el marco jurídico para la organización, regulación, planificación, desarrollo, administración y supervisión del sistema portuario nacional. El fin es garantizar su funcionamiento eficiente, seguro, competitivo y sostenible. La ley regula las competencias de la autoridad rectora y los derechos y obligaciones de los actores públicos y privados que integran el sistema. Además, establece los procedimientos para el desarrollo de infraestructura y superestructura portuaria, la prestación de servicios comerciales y logísticos portuarios, los proyectos de soporte a la actividad portuaria y actividades complementarias a los servicios comerciales portuarios. También establece condiciones para fomentar la inversión pública y privada bajo los principios establecidos en ley. El decreto fue aprobado con el voto favorable de más de las 2/3 partes del número total de diputados que integran el Congreso y entrará en vigor 30 días después de su publicación en el Diario Oficial.
4: 12:37 y hablemos de la cifra de personas heridas, esto tras un accidente de tránsito ocurrido en el kilómetro 71.5 de la ruta nacional 14 entre El Tejar y Pastores Zacatepeques. Ahí pues en un primer reporte se había informado sobre 2 personas heridas, sin embargo conforme avanzó la atención de esta emergencia la cifra aumentó a 6 personas heridas, además de una persona fallecida. La víctima mortal fue identificada como Luis Osorio, originario de Chicacao, Cacao Suchitepeques y trabajador de la finca Medina Osorio viajaba en uno de los camiones involucrados en el accidente y ha quedado atrapado en la carrocería del transporte tras el impacto. El accidente se registró en el sector conocido como la Vuelta de la Muerte y estuvo involucrado un camión, otro transporte pesado, una motocicleta y un vehículo tipo pick-up. De acuerdo con la información proporcionada por socorristas, uno de los camiones impactó contra el otro transporte pesado. Posteriormente, los vehículos colisionaron contra una motocicleta y un automóvil que sufrió daños considerables en el costado izquierdo. Los bomberos municipales, departamentales y bomberos voluntarios atendieron la emergencia y trasladaron a los heridos al Hospital Nacional de Antigua Guatemala y al Hospital del Instituto Guatemalteco de Seguridad Social IX de ese mismo municipio.
0: 12:38, las autoridades francesas investigan una trama en la que el supuesto cabecilla es un joven de 18 años. Esto ante el objetivo de secuestrar a Kylian Mbappé. El seudónimo de este joven de 18 años es Lester Z. Tenía entre sus múltiples posibles objetivos secuestrar al futbolista. De acuerdo a informaciones reveladas este miércoles por el diario Le Parisien, el presunto criminal identificado como Clement tenía también en la mira a otras 25 personas, entre las que figuraban empresarios, comerciantes y un rapero. La investigación contra Clement, de origen franco-suizo, se inició a raíz de un intento de asalto contra un relojero de la localidad de Neuville-sur, en la periferia de París. El 25 de abril, tres falsos repartidores acudieron a su domicilio con una caja vacía, pero el comerciante sospechó y no abrió la puerta. Días después, el 4 de mayo, la misma víctima sufrió un atraco en su tienda, en el que dos hombres armados se llevaron 11 relojes de lujo valorados en unos 150,000 euros. Las pistas de esa investigación llevaron a destapar la trama criminal de potenciales secuestros y agresiones. Antes de esas pesquisas, Clement ya estaba en prisión preventiva por otros delitos, entre ellos violación y proxenetismo, además de implicado en otro caso de robo organizado, y se sospecha que daba instrucciones al exterior desde la cárcel usando plataformas como Snapchat. Así está el panorama en torno a esta investigación que vincula a Kylian Mbappé en un intento de secuestro. Vamos a la pausa, ya volvemos aquí en La Red.

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16: Con 43 minutos, Andrés Mancipe ha ganado la etapa de la Vuelta a Honduras de Hino Juan Larred Suzuki. Se pone el suéter líder y el comandante Castro nos pone al día de lo que ha ocurrido en esta justa deportiva.
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gana la primera etapa y es el primer líder. Andrés tuvo su debut soñado en el Team InnoOne La Red Suzuki al conquistar hoy la primera etapa de la Vuelta a Honduras y convertirse en el primer líder de la competencia. Actuación destacada en el cierre de la etapa. Mansipa estuvo en la fuga junto a Fred Matute durante el ascenso final. Lanzó un ataque que le permitió marcharse en solitario para cruzar la meta como vencedor y darle al equipo un triunfo de etapa y liderato general. El

0: 12:45, Policía Nacional Civil ha reportado el hallazgo de 86 muertos y atribuye los hechos violentos a la disputa entre estructuras criminales. El director de Policía Nacional Civil ha explicado que estos casos se podrían relacionar a una reestructuración en una banda criminal dedicada al narcomenudeo. David Custodio Botego, el director de Policía Nacional Civil, reporta 709 aprehensiones en el marco de la ley antipandillas, pero únicamente 4 personas han sido señaladas por terrorismo.
1: Y hablemos de un ciberataque a la Liga Nacional contra el Cáncer, y es que ha emitido un comunicado oficial, esto para informar a sus pacientes y familias que el Departamento de Radioterapia ha sufrido un incidente de ciberseguridad, en el cual pues se ha afectado de manera temporal algunos de los servicios. La institución ha confirmado que el hecho ya se encuentra bajo investigación por parte de las autoridades competentes. Ante esta situación, la entidad ha transmitido un mensaje de tranquilidad a los usuarios, asegurando que su equipo administrativo, médico, físico y técnico trabaja de forma continua para resolver el problema y reanudar la atención a la brevedad posible, priorizando en todo momento la seguridad de los pacientes. Finalmente, la Liga ha solicitado la comprensión del público y ha recomendado mantenerse atentos a la información difundida a través de sus canales oficiales. Asimismo, indicó que las personas con dudas sobre sus citas o tratamientos pueden comunicarse directamente con el personal por los medios habituales de atención.
0: Y en otras informaciones de esta jornada, hoy se han presentado avances, resultados y actualizaciones del Comité de Usuarios del Instituto Nacional de Estadística. Eduardo Escobar tiene la actualización. Buenas tardes.
2: ¿Qué tal, compañeros? Buenas tardes. Qué gusto saludarlos a ustedes y a la audiencia de esta segunda de la red. El Instituto Nacional de Estadística ha llevado a cabo en este miércoles 2 de septiembre un encuentro técnico del Comité de Usuarios del Sistema Integral de Precios, en donde se están presentando avances, resultados y actualizaciones metodológicas de los principales índices utilizados para dar seguimiento al comportamiento de los mercados y la evolución de los precios en Guatemala. En esta actividad están participando representantes de entidades públicas y privadas, academias y también medios de comunicación y otros usuarios de información estadística. Entre los temas abordados podemos mencionar el índice de precios al consumidor, el índice de costo de construcción para vivienda social con acabados, el cambio de año de referencia del índice de precios al por mayor y la incorporación de la actividad agropecuaria al índice de precios del productor. En este momento está en el uso de la palabra Ernestina Pérez, ella es representante de la División de Estadística de CEPAL, quien dará algunas sugerencias y que están divididas en 8 segmentos. Vamos a escuchar un poco de lo que se está desarrollando en este momento.
3: A nivel de Guatemala, en todo el proceso, desde los cambios de base del IPC hasta los cambios de base de los nuevos indicadores. Hoy les voy a hablar un poco de la mirada que hacemos sobre el IPC y sus componentes. Cuando nosotros publicamos el IPC como un nuevo indicador en cada uno de los países, está estructurado, como ustedes bien saben, en base a la información que proveen los hogares a través de la encuesta de ingresos y gastos, donde se puede determinar los patrones de gasto o de consumo de cada uno de los bienes y servicios que los hogares reportan. Y es a través de ello que elaboramos el indicador de precios al consumidor. Sin embargo, además de darnos información respecto a los movimientos inflacionarios, cómo afectan los movimientos de precios en el bolsillo de los hogares y en el consumo final, también podemos darles algunas ópticas al indicador y unas miradas distintas a través de sus componentes, tal vez que podamos relacionarlo y también nos pueda entregar señales respecto a los movimientos de precios del escenario nacional respecto a diferentes aspectos de la economía.
2: Esto es parte de lo que se está desarrollando en este momento acá en este encuentro desarrollado por el INE, el Instituto Nacional de Estadística. También se presentaron algunos indicadores relacionados con anomalías en los precios de los alimentos. Según el INE, estos espacios permiten conocer las necesidades y observaciones de los usuarios para fortalecer los procesos de producción estadísticos y mantener estándares de calidad, pertinencia y transparencia. La institución destacó que la actualización de sus metodologías busca generar información confiable y oportuna que sirva como insumo para la toma de decisiones y análisis de la dinámica de los precios y de la economía nacional. Información que tenemos hasta el momento, compañeros, para la audiencia de esta segunda de la red por el 106.1, lo que usted necesita saber.
1: Hablamos del clima para las horas de la tarde y noche. Se prevé un incremento de nubosidad debido al desplazamiento de la onda del este, con posibilidad de lluvias acompañadas de actividad eléctrica desde el sur hacia el centro del país, además de precipitaciones en el departamento de Petén. El INSIBUME también señala que no se descarta la formación de tormentas locales severas que podrían estar acompañadas de abundante lluvia, viento fuerte y caída de granizo en algunos sectores y departamentos. Hay que tomar en cuenta las temperaturas aumentarán durante este día. Las condiciones lluviosas se sumarán a un incremento gradual de la temperatura hacia el mediodía y una alta radiación solar durante la tarde, por lo que las autoridades recomiendan evitar una exposición prolongada al sol y mantenerse hidratado. En las últimas 24 horas, recordemos que las estaciones sinópticas reportaron acumulados de lluvia que no superan los 4 milímetros, según el reporte meteorológico de este miércoles. Sin embargo, el panorama podría cambiar durante la tarde y noche por la influencia de la onda del este. Por eso el INSIBUME recomienda tomar las recomendaciones necesarias, especialmente en sectores vulnerables a los efectos de las lluvias.
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0: 12:52, hablemos de condiciones climáticas, de la tormenta tropical Mari, que gana fuerza en el Pacífico mexicano. Es el 13º ciclón de la temporada, continúa fortaleciéndose y podría intensificarse a huracán, afectando principalmente al noroeste del territorio mexicano, donde se prevé un aumento de lluvias. En una tarjeta informativa, el Servicio Meteorológico Nacional ha explicado que el centro de la tormenta tropical Mari se localizaba a 670 kilómetros al sur-suroeste de Cabo San Lucas, Baja California Sur. El organismo apuntó que el fenómeno meteorológico registra vientos máximos sostenidos de 110 kilómetros por hora, rachas de 140, y se desplaza hacia el noroeste a 15 kilómetros. Según el aviso, se espera que la tormenta provoque lluvias fuertes a muy fuertes en Baja California Sur y en el occidente de México. Ante ello, la Coordinación Nacional de Protección Civil exhortó a la población a extremar precauciones en los estados mencionados por lluvias, viento y oleaje, incluyendo la navegación marítima. De acuerdo con el pronóstico, Mari podría convertirse en huracán categoría 1 o 2 este miércoles y alcanzaría categoría 2 la tarde de jueves.
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1: 12:53 y hay una manifestación que está a las afueras del Congreso de la República, específicamente desde ayer. Se trata de integrantes de la Asociación de Exsoldados y Especialistas del Ejército de Guatemala. Ellos mantienen esta manifestación frente a la entrada principal del Congreso de la República sobre la 8ª Avenida. Y es que ya Milcar Montejo, director de comunicación de Emetra, pues ha confirmado que las fuerzas de seguridad y de tránsito mantienen un desvío vehicular en ese punto, en la intersección de la 9ª Calle, 8ª Avenida de la zona 1, para resguardar la seguridad de la zona. Ante el cierre de este tramo principal, la Policía Municipal de Tránsito pues ha instado a los conductores a tomar precauciones y anticipar los desplazamientos para dirigirse hacia el sector sur del centro histórico. Las autoridades sugieren utilizar como rutas alternas la 2ª, 4ª, 10ª y 12ª Avenidas. Personal operativo de la PMT permanece desplegado en esos puntos para desviar el tránsito. tránsito. Recuerde que esta manifestación se encuentra sobre la octava avenida entre novena calle y décima calle.
0: Y la Policía Nacional Civil ha informado sobre la captura de presuntos responsables de asaltar a usuarios del transporte urbano. Estos son los detalles en voz del subcomisario Jorge Aguilar.
5: Capturan a los responsables de estar asaltando a los usuarios del transporte urbano. En la colonia La Reformita, zona 12, agentes de la comisaría 14 capturaron a Enio, de 44 años, y a Gustavo, de 42, quienes fueron sorprendidos por agentes de la policía municipal cuando presuntamente asaltaban a los usuarios del transporte urbano. En una coordinación junto a la PNC, se ha detenido a estas personas. Durante el procedimiento se les incautaron 32 bolsas con marihuana, dos teléfonos celulares. Según en la denuncia, momentos antes, los individuos habrían despojado de su celular a una mujer de 28 años. Al verificar los antecedentes de los capturados, estableció que Gustavo registra un antecedente por robo. Se les indica, pues en este caso, de ese delito, el 5 de noviembre del año 2020. Ambos fueron puestos a disposición del juez correspondiente.
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0: El Real Madrid es noticia por los ingresos que ha obtenido en esta temporada. Cierra el mercado más vendedor y prometedor del siglo XXI con unos ingresos cercanos a los 200 millones de euros que financiaron casi por completo una inversión de 225, la tercera más elevada del club desde el año 2000, solo superada por las grandes sacudidas de 2009 y 2019, según datos obtenidos en la base de datos de Transfer Market. El club blanco gastó mucho y a la vez casi nada. Contrató a Jan Diomandé, Marc Cucurella, Carlos Espi y Denzel Dumfries. Incorporó libres a Ibrahima Konaté y Bernardo Silva y pagó 3 millones de euros por Sergio Martínez, destinado inicialmente al Castilla. Una profunda reconstrucción que apenas dejó un desembolso neto cercano a los 25 millones si contabiliza todo el dinero generado por ventas, porcentajes y derechos sobre antiguos canteranos. A ese equilibrio añadió otro alivio menos visible: la reducción de la masa salarial. Las salidas de David Alaba, Dani Carvajal y Dani Ceballos liberaron alrededor de 43 millones de euros brutos anuales en sueldos fijos, una cifra que podía acercarse a los 50 con primas y variables. Alaba y Carvajal terminaron sus contratos y no fueron renovados, mientras que Dani Ceballos acordó la rescisión del año que le quedaba. El Real Madrid no ingresó por sus traspasos, pero se desprendió de 3 contratos veteranos y costosos, rejuveneció la plantilla y abrió espacio para las fichas de sus nuevos jugadores. Nunca en este siglo el club había recaudado tanto por operaciones relacionadas con sus futbolistas, ni cuando vendió a Cristiano Ronaldo a la Juventus por 117 millones de euros, a Ángel Di María al Manchester United por 75, o a Mesut Özil al Arsenal por 47, o bien a Álvaro Morata al Chelsea por 66. Esta vez no perdió una estrella y reunió una fortuna con una larga lista de jugadores formados en Valdebebas, muchos de ellos sin sitio en el primer equipo. De esta manera, obviamente, hay alegría en los bolsillos, hay alegría en las facturaciones, porque el Real Madrid se encuentra muy bien y es un mercado prometedor en esta temporada.
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1: 12:58 y hay actualización por parte de Provial sobre los bloqueos registrados este 2 de septiembre. Se encuentra bloqueado en ambos sentidos Cuyotenango Suchitepeques, esto específicamente en el kilómetro 168.5, en ambos sentidos desde las 6 de la mañana. También platicábamos acerca del kilómetro 14 de la ruta al Pacífico, específicamente en Villanueva, Guatemala, que ya se encuentra totalmente habilitado de sur y norte. Este bloqueo se registró a las 9:20, pero ya el tránsito es regular. Y con esta información nos vamos a un corte, pero ya regresamos con más, porque ya han presentado el presupuesto 2027.

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12: 13:02, y ya se lo adelantaba, han presentado ante el Congreso de la República el presupuesto 2027, y es que el gobierno está la propuesta del gobierno es de 192,000 millones de quetzales y 24,000 millones en asignaciones estratégicas, según lo que ha dado a conocer el ministro de Finanzas, Jonathan Mencos. La propuesta fue construida sobre una proyección de crecimiento económico del 4% para el próximo año, y se prevé un aumento del déficit fiscal que Finanzas atribuye, entre otros factores, a asignaciones extraordinarias y obligaciones establecidas por distintas leyes del país. El ministro de Finanzas ha explicado que alrededor de 24,000 millones corresponden a asignaciones estratégicas y extraordinarias que presionan el tamaño del presupuesto. Entre ellas figuran 2,000 millones solicitados por el Tribunal Supremo Electoral. Recordemos que en el 2027 se realizará el proceso electoral. 2,600 millones para cubrir deficiencias de la política monetaria del Banco de Guatemala, 2,550 millones vinculados con los fondos establecidos para la Agencia Nacional de Infraestructura y 3,517 millones de quetzales para proyectos viales prioritarios. Esta propuesta también incorpora aproximadamente 4,800 millones de quetzales para la ampliación del Puerto Quetzal.
13: Datos interesantes que obviamente serán analizados en torno a esa propuesta que se ha presentado. Y es el ministro de Finanzas, Jonathan Mencos, quien nos da la explicación acerca de cómo se compone esta petición del presupuesto 2027. 192,000 millones y 24,000 millones de quetzales en asignaciones estratégicas.
14: El Estado de Guatemala para el año 2027 es un proyecto de presupuesto que inicia hoy su camino político para su discusión y aprobación en el Congreso de la República. Acabo de entregárselo al señor presidente del Congreso, al diputado Luis Contreras, y bueno, cumpliendo este mandato legal, pero también con la satisfacción de que estamos entregando un proyecto de presupuesto, la calidad y cobertura de los bienes y servicios públicos, las posibilidades de conseguir un mayor empleo en toda la sociedad y, por supuesto, el interés de seguir profundizando en los esfuerzos de transparencia y de calidad de las instituciones del Estado. Con mucho gusto podemos hacerles llegar la presentación que hemos dado el día de hoy en la ronda con el presidente Arévalo y en el cual, en esta presentación, ustedes pueden profundizar sobre los datos.
15: ¿Cuál sería el monto total, ministro, y el desglose de ese mismo?
14: Bueno, el monto total de este presupuesto es de 192.045 millones de quetzales. Representa el 17.6% del Producto Interno Bruto. Eso significa que de cada quetzal que se produce en la economía, pues 17 centavos y medio están destinados a este presupuesto. Es un presupuesto que prioriza la inversión social. De cada quetzal en este presupuesto, 46 centavos están destinados a programas de atención al bienestar social, programas de educación, salud, por supuesto, seguridad social. Es un presupuesto que garantiza todas las prestaciones de jubilaciones, veteranos, que siempre hay mucha discusión en torno a ello. Es un presupuesto que incluye el subsidio a la energía eléctrica por cerca de 1,000 millones de quetzales. Es un presupuesto que incluye inversiones estratégicas muy importantes, entre ellas la construcción del muelle oeste de Puerto Quetzal, que va a permitir convertir a Puerto Quetzal en el puerto más importante del Pacífico Centroamericano. Ahí estamos destinando 4.800 millones de quetzales. Y el presupuesto también incluye mejoras para seguridad y defensa de nuestro país y algunos recursos que permitirán poner a Guatemala

0: con los que contaremos para el próximo año, y una parte del financiamiento, como siempre, se utiliza a partir de las estrategias de financiación.
1: Es parte de la explicación brindada por el ministro, y recordemos algo importante, o hablemos de algo importante que ha sido planteado en esta propuesta, que busca incorporar aproximadamente 4.800 millones de quetzales para la ampliación del puerto Quetzal, específicamente en la construcción del muelle oeste, y se suman más de 3.000 millones de quetzales para la estrategia mano a mano, que incluye intervenciones como pisos de cemento, agua y saneamiento. El ministro, por otro lado, también ha dado más explicaciones en torno a esta propuesta, ya que la Red Noticias le consultó cuál sería el llamado a los diputados ahora que el proyecto de presupuesto 2027 ha sido entregado. Escuchemos.
0: El llamado a los congresistas es que, como siempre se ha hecho en materia presupuestaria, tengamos una conversación clara, una conversación integral sobre el proyecto de presupuesto y podamos llevar al mejor término el presupuesto. Para cualquier nación, la aprobación del presupuesto constituye un espaldarazo al desarrollo, al crecimiento económico y a la búsqueda de bienestar de la población, y de nuestro lado, totalmente abiertos y dispuestos para venir a tener esa conversación aquí, que es donde se tienen que tomar las decisiones.
2: Y es que también hay opiniones del presupuesto y la presentación que se ha hecho ante el Congreso de la República por parte de Samuel Pérez.
3: No he visto mucho más que los montos que han anunciado, ¿verdad? Que es alrededor de 192 mil millones de quetzales. Hay que revisar un poco cómo va la tendencia de la recaudación, también la proporción de la deuda, de qué manera se está financiando. Pero al final de cuentas, pues vamos a revisarlo bajo la perspectiva de las necesidades del gobierno para que tenga éxito el proyecto político.
4: Se inician pues las discusiones en la comisión. ¿Ustedes están participando y están aportando sobre esto?
3: Pues lamentablemente, como tenemos bloqueada nuestra participación en varios sentidos, no podemos integrar la comisión de finanzas por restricciones, arbitrarias. Aún así vamos a estar participando en, digamos, la discusión del pleno y en la construcción colectiva de consensos para el presupuesto, y ojalá pues se logre un acuerdo amplio.
1: Ahí está la postura del diputado Samuel Pérez. En esta propuesta se ha hablado y se ha dejado una partida para el tema de la movilidad. Este proyecto incorpora más de 800 millones de quetzales para la modernización del transporte metropolitano, puertos, aeropuertos y ferrocarriles, mientras que finanzas plantea un fondo de garantías para impulsar la movilidad eléctrica. También se incluyen recursos para servicios consulares, programas agrícolas, incentivos forestales y adquisición y operación de sistemas de dragado en varios departamentos. El ministro ha reconocido que el déficit fiscal aumentará en 2027, aunque sostuvo que el nivel de deuda pública continuará dentro de los parámetros que el Ejecutivo considera sostenibles. Este proyecto, que ahora pasará al Congreso de la República, donde los diputados podrían hacer las modificaciones del caso antes de dar su visto bueno al presupuesto 2027, y veremos qué negociaciones se dan en torno a este tema, que no es nada nuevo, negociaciones que muchas veces generan cuestionamientos.
2: Y recordemos que hay plazos para la aprobación del presupuesto 2027 dentro del Congreso de la República, porque se viene un trabajo bastante exhaustivo por parte de la Comisión de Finanzas. Recordemos que el proceso es, ya se presentó por parte del Ejecutivo el presupuesto 2027, pasa a la Comisión de Finanzas presidida por el diputado Julio Héctor Estrada, allí se tiene que hacer un análisis, y recordemos que dentro del Palacio Legislativo se reciben a diferentes organizaciones, instituciones, ministerios, quienes van y solicitan el presupuesto que necesitan y justifican los fondos gastados durante este 2026 y que van a proyectar, o los que proyectan para el 2027. Todo un proceso que se tiene que llevar en el Congreso de la República con la presencia y el análisis de los diputados de la Comisión de Finanzas y también con las recomendaciones que ya emitan los otros diputados. Teniendo un dictamen favorable, entonces pasa al Pleno del Congreso de la República, donde pues ya se va a saber si hay consensos o no hay consensos, o nos quedamos con el mismo presupuesto de este 2026.
1: Liga Nacional. 13:12, hablemos del deporte, la información, las novedades.

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1: Compañeros, ¿cómo están? Qué gusto saludarlos en este mediodía de miércoles en el espacio de las noticias. Información del fútbol nacional y damos paso a las novedades de los equipos que continúan ejercitándose, planificando la jornada del fin de semana con Aurora. El equipo militar estuvo trabajando hoy muy temprano en Futeca, Cayalá, afinando detalles para el duelo que van a tener contra la Antigua Guatemala el próximo viernes. Jimmy Álvarez, aún en proceso de recuperación, es la única novedad que tiene en el rubro de ausencias. Marcos Acosta, defensa central, debutó en la última jornada contra Malacateco y ahora ya se entrena de lleno con el plantel de Saúl Philip. En el Deportivo Misco, con novedades de los chicharroneros, hoy estuvo ejercitándose en el Santo Domingo de Guzmán muy temprano, luego de la derrota contra el Xelajú Mario Camposeco. Pues ahora todos los pensamientos están en el duelo que tendrán de local contra los Cremas. Kennedy Rocha, futbolista brasileño que recordemos hace 21 días estuvo sometiéndose a una intervención quirúrgica por un problema de apendicitis, se presenta a los entrenos, mas no trabaja, así que todavía falta de que se meta de lleno, pero se le ve muy positivo al buen jugador. Kevin Moscoso, el canche, el guardameta nacional, pues él hace un par de días había estado teniendo un problema del tobillo derecho que logró superar sin ningún problema. Había un poco de preocupación de que por allí pudiese existir una recaída, pero todo bien, ha dejado en el pasado el tema de la lesión. Continuamos con las novedades. Ahora con Municipal, el equipo carmesí recibirá San Pedro el fin de semana. Ellos están ejercitándose en el Centro Deportivo Ernesto Villa Alfonso. Hay algunas veces que alternan con el Estadio El Trébol. Entre las novedades pasa de que José Carlos Martínez el Flaco, pues él ha tenido minutos y todo indica que ha dejado atrás esa lesión que lo dejó fuera durante varias semanas. Ahora, lo de Eric Yapa, el delantero dominicano, se rompió alrededor del aductor y va para largo su proceso de recuperación. Con el Deportivo San Pedro, Jorge Vargas dejó de ser futbolista del equipo gallo. Asimismo, hay algunos jugadores que continúan en proceso de recuperación. Se tiene información que dos jugadores anda buscando Edwin el Chino Vázquez. Primero uno de corte delantero que pueda estar acompañando a Germán Águila adelante, y el otro sería un volante de contención, el que está llegando en lugar de el otro jugador que había anunciado como salida al equipo sanpedrano, Carlos Charlie Rodríguez. Y pues Mario Francisco Acevedo, el entrenador de Municipal, platica a esta hora aquí con nosotros en la red sobre el trabajo y todo lo que conlleva la planificación del juego de fin de semana ante los chicanos.
2: Muy buenas tardes. Bueno, era importante sacar un resultado positivo, sobre todo en un clásico, ¿verdad? Sabemos lo que se disputa siempre, la rivalidad tan grande que existe, y sobre todo las formas, que es lo importante también. Sabíamos que iba a ser un partido difícil, pero se planteó un buen juego y los jugadores hicieron las cosas muy bien dentro de la cancha y logramos sacar, yo creo que un merecido triunfo. Sí, estoy de acuerdo, hubieron clásicos donde nuestro rendimiento no fue el ideal, el óptimo. Sí recuerdo muy bien uno que nos empata en el Trébol, donde fuimos totalmente dominadores, con un volumen de juego muy, muy alto, y lamentablemente una desatención de nosotros en ese momento nos costó el empate, ¿verdad? Pero este, aparte de volumen, de manejar muy bien el ritmo del partido, creo que hicimos las cosas bastante bien en líneas generales y era importante conseguir este resultado.
1: Bueno, Mario Acevedo, entrenador de Municipal. Información de la Liga Nacional de Fútbol en este mediodía, en Red Noticias, por el 106.1. 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
3: 1:17 y nos conectamos hasta Villanueva con el vocero de la Policía Municipal de Tránsito, Henry Quevedo.
4: Muy buenas tardes, información importante y de última hora que la Policía Municipal de Tránsito de Villanueva le tiene que trasladar. Por el momento ha quedado totalmente libre la circulación vehicular en el kilómetro 14 de la CA 9 con dirección hacia el norte. Como usted puede apreciar, la circulación del tránsito es bastante fluida, lo que está generando de que la afluencia vehicular sea bastante rápida a esta hora de la tarde. Le pedimos por favor conducirse con la precaución necesaria y respetar los límites de velocidad. Le decíamos que por el momento se mantiene libre la circulación vehicular porque los manifestantes aún se encuentran en este sector. Lo que quiere decir que en cualquier momento pueden volver a intentar cerrar los carriles con dirección hacia el sur o bien intentar hacer un cierre vehicular con dirección hacia el norte. La Policía Nacional Civil se encuentra en el punto y, como les repetimos, por ahora la circulación vehicular es totalmente libre en los cuatro carriles con dirección hacia el norte. Mientras tanto, en las rutas alternas tenemos complicaciones, especialmente en la conexión de Búcaro a Senma, donde la circulación del tránsito es bastante lenta para incorporarse de la 23 calle de Villalobos 1 hacia lo que es el bulevar de Senma. Así que por favor, tómelo muy en cuenta, estaremos apoyando la circulación vehicular en este importante sector. Mientras tanto, en este punto la circulación vehicular continúa fluyendo y vamos a mantener un monitoreo constante para informarle cualquier novedad que se pueda suscitar en el transcurso de la tarde. Esté pendiente a mayor información y tenga desde ya la mejor de las tardes.
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0: 1:21 PM y ahora hablamos de una conferencia de prensa que ha realizado el Comité de Unidad Campesina en conjunto con el Comité Campesino del Altiplano, y es que se han referido a la crisis agraria en Guatemala, esto derivado de la sequía, el hambre, el despojo y un acuerdo agrario incumplido, según lo que han dado a conocer. Esto era lo que indicaba Daniel Pascual, representante del CUC.
1: Hemos solicitado fondos para esta crisis agraria, para los casos que mencionaban ya de crisis humanitaria, de cuestión de compra de fincas inmediatas. La respuesta del presidente es que todo se fue en el subsidio para el combustible. Entonces tampoco hay un balance, un equilibrio de decir, bueno, se necesitan, por decir así, 1,000 millones para atender el agro guatemalteco. Y vamos a invertir 1,000 millones en subsidios, sino que realmente vieron como la válvula de escape, dar los subsidios y demostrar que hay ejecución, o que tuvieron que usar el dinero de distintas secretarías y ministerios para el tema de los combustibles. Entonces, para nosotros también es incapacidad de realmente ver los diferentes frentes de necesidades que hay en el pueblo de Guatemala.
2: Y sobre este tema y las implicaciones que tiene todo el cambio en la temperatura, el clima, la falta de lluvia, se ha entregado información relacionada al fenómeno del Niño. Se registran 54 días sin lluvia y una reducción del 33% en la primera temporada de lluvia, lo que coloca a este episodio cerca de convertirse en el más severo de los últimos 76 años. La sequía ya deja 138 municipios con pérdidas de cultivos que afectan a 236.447 familias. El MAGA mantiene bajo vigilancia 112 municipios de 16 departamentos, entre ellos Escuintla, Retaluleu, Suchitepeque, Salta Verapaz, Santa Rosa, Jutiapa, Quiché e Izabal, y se han reportado más de 13.900 casos de desnutrición aguda. La crisis climática no hace más que agudizar esta situación de hambre que se está reportando en distintos sectores. Vamos a escuchar ahora la postura de otro de los participantes en esta conferencia. Se trata de Leocadio Juracán.
3: Sin embargo, queremos señalar también un elemento importantísimo, es que con este gobierno han pasado más de 30, 40 compañeros dirigentes territoriales, regionales en las cárceles, incluso su servidor, ¿verdad? Entonces, ese es otro elemento importante. Tenemos contabilizado las dos organizaciones que estamos acá presentes, más de 3.500 órdenes de captura en contra de dirigentes comunitarios, campesinos. Y entonces, prácticamente todos, ninguno se salva por usurpación. Y ustedes saben, en un informe del Ministerio Público hace 3-4 meses, también en los 8 años que estuvo Consuelo Porras la frente del Ministerio Público, se presentaron más de 6.100 denuncias de usurpación para que se desalojaran comunidades. Entonces, el listado que tenemos acá, los datos que se refleja, que hay 14 comunidades desalojadas en el transcurso de este gobierno, están en las carreteras, están en las calles, están en los potreros, sin ninguna asistencia, sin ningún acompañamiento.
2: Y sobre las peticiones puntuales que realiza el Comité Campesino del Altiplano y el Comité de Unidad Campesina, es el cese de los desalojos en estricto cumplimiento de los compromisos del Estado de Guatemala asumidos al ser signatario del Pacto Internacional de Derechos Económicos, Sociales y Culturales, que el Congreso de Guatemala y el organismo ejecutivo acuerden e impulsen medidas concretas y urgentes para mitigar en lo inmediato los impactos de la sequía. También exigen que las medidas no se enreden en ineficiencias burocráticas ni que los partidos políticos negocien con el hambre del pueblo. Y por último, la priorización y reimpulso del acuerdo agrario para cumplir en los 15 meses que faltan para que concluya este gobierno los compromisos que tenían el plazo de cumplirlos en los primeros 100 días de gobierno.
0: Y es que hablando precisamente de la sequía, recordemos que hasta el momento, pues según lo que han dado a conocer las autoridades, 138 municipios reportan pérdidas agrícolas por la sequía prolongada, según estadísticas de la CONASAN. 236.447 familias son afectadas en estos 138 municipios por daños en cultivos. En el corredor seco, 36.431 hogares reportan daños severos en cosechar maíz específicamente. No sé si te ha pasado, Alexis, pero ahora dos tortillas por un quetzal.
2: La verdad que todavía no me ha golpeado lo de dos. Todavía hay tres.
0: Todavía no ha llegado.
2: Pero más pequeñas, eso sí.
0: Más pequeñas y delgadas.
2: Y más delgadas. Y esto preocupa al final de cuentas, ya que en el Congreso se ha estado discutiendo el tema, se han buscado alternativas, pero es otro de los temas que no logra el apoyo suficiente. Hay estudios de Oxfam que ayer platicábamos y de organizaciones socias y Acción contra el Hambre, en donde señalan que en el denominado corredor seco, cerca de 51,000 hogares están en riesgo de pasar hambre. Además, que el clima está matando las cosechas, muchos comunitarios no van a tener jornadas de trabajo porque no hay cosecha, no hay forma de ganar dinero.
0: Y hay pérdidas de maíz y frijol, que es lo que más nos va a impactar en el tema de la tortilla, todo lo derivado del maíz y también el frijol. Por ejemplo, se tienen estadísticas de que el 80.7% de los hogares guatemaltecos que pues trabajan en cosecha de maíz, pues han perdido entre el 75% y 100% de la cosecha, y digamos que estamos hablando de los primeros meses de la sequía, porque esto se va a extender hasta el 2027. En frijol, el 65.4% de los hogares afectados perdió también entre el 75% y el 100% de su producción. El quintal de maíz estaba aproximadamente a 210 quetzales y hoy preguntás precisamente aquí en la terminal en la zona 4 y está a 250.
2: Sí, difícil, sin lugar a dudas. Y estas comunidades que se están viendo afectadas son de Alta Verapaz, Baja Verapaz, Chiquimula, Huehuetenango, Jalapa y Quiché, están en alta vulnerabilidad alimentaria, mientras que otras de las comunidades que se ven seriamente golpeadas por esta situación se ubican en Chiquimula, donde el déficit ha llegado al 75%, esto ante la falta de agua, una situación que está afectando a quienes tienen menos recursos. En cuanto al maíz, ha tenido un alza de aproximadamente el 11.9% en promedio a nivel nacional, esto derivado de la demanda. Y se menciona que la calidad del maíz va a comenzar a tener repercusiones en el mercado. El maíz de Guatemala, que es considerado uno de los mejores por la fertilidad de la tierra, por el clima en el que se cosecha, ahora un país altamente productor de maíz va a atravesar serios problemas.
0: Es que de verdad, ¿quién no come tortilla en el almuerzo, en el desayuno,
2: o quién no disfruta de un elote loco?
0: En la calle, loco, sí, exactamente. ¿Sí? Hay organizaciones como las que mencionabas, Alexis, Oxfam y Acción contra el Hambre, han llamado al gobierno específicamente a adoptar medidas urgentes para proteger los medios de vida de las comunidades más vulnerables. Y los medios de vida es la producción agrícola. Estamos en una sequía que nos va a afectar, ya está confirmado, hasta el 2027. Y nos están dando una fecha donde inicia el verano, o sea, vamos a tener todavía un alargue más sobre esta sequía. Ahorita debería estar el Estado preparándose para esta sequía que se viene, porque recordemos que tal vez nosotros en la ciudad no lo vemos, pero en el área rural hay personas que se dedican 100% a la agricultura y que hoy han perdido el 100% de sus cosechas.
2: Este comportamiento climático que ha sido extraño, que se anticipaba por el fenómeno del Niño, pero al mismo tiempo no se esperaba que fuera tan fuerte como lo que hoy se está viendo en las distintas regiones. Toda esta sequía, consecuencia del fenómeno del Niño que golpea a Guatemala, pero también países cercanos como El Salvador y Honduras. En estos países, a diferencia de lo que pasa en Guatemala, declararon la alerta roja por la escasez de lluvia que está impactando la producción agrícola. Y el gran problema es que no se tienen otras alternativas hasta el momento y no se buscaron mecanismos que pudieran ayudar a los agricultores para que el impacto no fuera tan grande como lo que hoy se está evidenciando.
0: Y es que si vas al Congreso de la República y ves las órdenes del día, lo que se va a discutir, la instancia de jefes de bloque, no se ha mencionado ni una iniciativa, ninguna iniciativa que pueda contribuir a prevenir que de verdad nos quedemos sin esa producción. Lo único que se está discutiendo conforme al medio ambiente es la ley de aguas, que recordemos la ministra de Ambiente ya regresó al Congreso de la República y pues ha dicho que tiene como meta la ley de aguas, que es la iniciativa 6816. Esta pues se va a discutir y se va a seguir discutiendo porque lleva décadas en el Congreso de la República y no ha tenido avance. Al final, el agua, el clima, la sequía, el precio de los combustibles, la economía, lo que mencionaban ayer los transportistas de el aumento al pasaje, el aumento al transporte, los fletes.
2: Todo está golpeado.
0: Todo está golpeado. ¿Cómo vamos a terminar este 2026?
2: Ojalá lo podamos terminar con bien. Ese es el deseo y el objetivo. Y ahora hablemos de Estados Unidos, porque el presidente Donald Trump presumió de haber logrado, según él, gracias a su influencia, varios cambios de gobierno en países latinoamericanos que antes estaban liderados por la izquierda y que ahora se han alineado con Washington. Trump apuntó que muchos de los países de la región no tenían hace 2 años ningún respeto por Estados Unidos, pero aseguró que ahora sí lo tienen y que a Washington le está yendo muy bien en Sudamérica y en Latinoamérica. El mandatario puso como ejemplo la reciente llegada al poder en Colombia del ultraderechista Belardo de la Espriella, quien sucedió al izquierdista Gustavo Petro tras varios años de tensiones entre Bogotá y la administración estadounidense. El líder republicano, que respaldó electoralmente a De la Espriella en la segunda vuelta presidencial, se atribuyó parte de la victoria del nuevo presidente colombiano al asegurar que no era el favorito en los comicios. Trump, que también mantiene una estrecha relación con el presidente argentino Javier Milei, mencionó además que ayudó a ganar elecciones a muchas personas en ese país. El presidente estadounidense apuntó incluso que mantiene una buena relación con Brasil, pese a las tensiones entre su gobierno y el del izquierdista Luis Ignacio Lula da Silva, quien en octubre se enfrentará en las urnas a Flavio Bolsonaro, aliado de Trump. Brasil, con la presidencia de Lula, y México, con Claudia Sheinbaum, son los principales bastiones de la izquierda en la región, que por otro lado cuenta con varios gobiernos alineados con Trump, como los de Argentina, Chile, Colombia, Ecuador, El Salvador y Perú. Esos son algunos de los detalles de estas declaraciones que brinda el presidente de los Estados Unidos y que obviamente hoy se convierten en noticia.
0: Y autoridades han realizado estudios integrales de madrugada al puente ubicado en el periférico, esto a la altura del Aguilar Batres, cuyos resultados se esperan la próxima semana. Los trabajos se llevaron a cabo entre las 12 de la noche y 3 de la mañana. Los análisis buscan determinar el estado del concreto, el acero interno, el avance de una fractura ya identificada en la viga y la posible existencia de fisuras no visibles. Los responsables pues han precisado que los resultados van a permitir conocer las condiciones generales de esta estructura y cómo está trabajando el puente en conjunto. Y es que hay que mencionar que esto lo dio a conocer la ministra de Comunicaciones, Norma Cea, durante la ronda en el Palacio Nacional.
4: Los estudios en sí se realizaron de 12 de la noche a 3 de la mañana aproximadamente. Así que se hicieron estudios integrales que nos van a dar a conocer cómo se encuentra toda la estructura integralmente, es decir, cómo se encuentra el concreto, cómo está el acero internamente, en qué condiciones se encuentra, cuánto más avanzado la fractura que se tiene en la viga, si tenemos otras fisuras que no son visibles, cómo está trabajando el puente. Así que es integrar los estudios que se hicieron y tenemos estimado que estos sean entregados la próxima semana.
2: Y no olvidemos todos los problemas que se detectaron con la identificación de grietas diagonales, el desprendimiento o pérdida del recubrimiento de concreto, la exposición de acero de refuerzo, los signos de corrosión en vigas principales y transversales. En este puente del anillo periférico y calzada Raúl Aguilar Batres se colocó un soporte temporal conocido como apuntalamiento, que busca evitar que la falla crezca. Se mantienen restricciones vehiculares y el paso regulado en la zona mientras las autoridades llevan a cabo estos estudios, y se espera la próxima semana finalmente tener una respuesta en torno a qué se puede hacer en este puente, si hay solución, cuánto tiempo podrían durar los trabajos y qué medidas se implementarán por parte de las autoridades. Hoy todo lo que se diga es especulación. Tendremos que esperar la versión que dará el Ministerio de Comunicaciones sobre uno de los pasos más importantes, y que esto se suma a las restricciones de movilidad en otros sectores a raíz de los trabajos del aerometro, y que sigue generando retrasos e inconformidad en algunos de los vecinos, pero esta ha sido la respuesta que se ha dado desde la ronda presidencial.
0: Una de la tarde con 36 minutos y un nuevo accidente de tránsito se registró en el kilómetro 26 de la ruta interamericana, esto en jurisdicción de San Lucas, Zacatepeques. Allí, pues, se ha dado como resultado una persona herida y ha generado o generó complicaciones durante la mañana. De acuerdo con información que se dio a conocer por parte de las autoridades, una camioneta particular color negro perdió el control y se desplazó hacia el carril contrario, donde impactó con otra camioneta particular de color blanco. Bomberos voluntarios acudieron hasta ese punto para atender la emergencia y trasladaron a una persona herida a un centro asistencial. El percance afectó el tránsito debido a que uno de los carriles en cada sentido de la vía se encontraba involucrado en el accidente, por lo que se recomendó en ese momento conducir con precaución. Las autoridades y cuerpos de socorro trabajaron en el lugar para atender la emergencia y establecer las circunstancias en las que ocurrió este accidente.
2: Los operativos en Guatemala y Chiquimula han permitido la captura de al menos 11 personas, presuntos integrantes de una estructura dedicada al fraude inmobiliario y la estafa. El subcomisario Jorge Aguilar, de Policía Nacional Civil, con los detalles.
5: Allanamientos y operativos en Chiquimula y Guatemala dejan 11 capturados, presuntos integrantes de una estructura dedicada al fraude inmobiliario y a la estafa. En seguimiento a denuncias e investigaciones relacionadas con una presunta estructura criminal dedicada al fraude inmobiliario y la estafa, los investigadores de la policía, en coordinación con fiscales del Ministerio Público, realizaron 10 allanamientos en los departamentos de Chiquimula, donde fueron capturadas 10 personas. Una captura más se reportó en el sector de la zona 10 de la ciudad de Guatemala. Los detenidos han sido identificados y puestos a disposición del juzgado de Chiquimula. Las 11 personas registran órdenes de aprehensión por los delitos de falsedad ideológica, casos especiales de estafa, usurpación agravada y asociación ilícita. Durante las diligencias también fueron incautados 14 teléfonos celulares, los cuales serán analizados como parte de las investigaciones correspondientes. Esta estructura estaría vinculada con la venta de inmuebles ajenos, simulación de préstamos utilizando garantías falsas y alteración de documentos, acciones que formarían parte de un esquema organizado para cometer fraudes inmobiliarios y estafas.
2: 20 minutos y llegamos a las 14 horas, ya regresamos con más actualidad, lo que usted necesita saber.

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13: Hablemos del ascenso, todas las novedades a esta hora. Eric Ramazzini con el reporte.
14: Liga Primera División, continuamos con más de la información del fútbol nacional. Ya lo adelantaban ustedes, la principal categoría de ascenso del país genera noticia y pues atención porque se ha actualizado la tabla a falta de una jornada para que se cierre la primera vuelta del torneo de apertura 2026 en el rubro individual. Y es que en lo que se refiere a los máximos artilleros, José González, en 405 minutos jugados, ha anotado 6 goles. Él milita para San Benito, mientras le sigue con 525 minutos jugados Marcelo Argüello, también con 6 goles. Kevin Macareño, en 702 minutos desarrollados, lleva 6 tantos. Y Andrés Murillo Rentería, del Deportivo Iztapa, con 719 minutos jugados, con 5 goles. Así que hay un triple empate en la pelea por ser el máximo goleador de la Liga Primera División en 8 jornadas disputadas. Ahora con los guardametas menos vencidos, pues el que está a la cabeza se llama Juan Najarro, 6 juegos jugados, 1 gol recibido para tener un promedio de 0.16. le sigue Francisco del Riego de Huehuetecos FC, 7 juegos jugados, 4 goles recibidos para un porcentaje de 0.57. y luego aparece en la tercera casilla Alexander Marroquín, 8 juegos jugados, 6 goles recibidos y un promedio de 0.75 para el guardián de la portería de este equipo de Aguacatán, líder del grupo A. Y pues Juanito Najarro a esta hora aquí con nosotros comentando un poco acerca de cómo está tomando este importante reto con su equipo, analizando también lo que ha venido haciendo este conjunto representativo de Asunción Mita Jutiapa. Aquí las declaraciones de el buen guardameta nacional.
15: Sí, gracias por la oportunidad. Gracias a Dios nos permite terminar un partido más con un arco en cero, un buen triunfo. Creo que nos da un poco de tranquilidad para seguir trabajando, pero no nos podemos relajar. Al contrario, ahorita vienen los partidos más difíciles, los equipos de abajo pues quieren recuperar terreno y entonces nosotros pues no podemos darnos ese lujo de relajarnos, porque sabemos que se vienen los partidos más importantes y queremos en nombre de Dios pues devolver al equipo, ganar el 50%. 50% de ese torneo.
3: Bueno, un Mitlán que mira que parece que está aquí únicamente dando vuelta en la primera división porque va en alza, Juanito.
15: Es un compromiso grande. Nosotros desde el día que llegamos a Mitlán sabíamos a lo que veníamos, a trabajar para ser un equipo pues, fuerte, que luche por estar en los primeros lugares y sobre todo en ese torneo, pues conseguir el 50%.
3: Claro, ¿cómo ir encarando todo esto? Porque me imagino que ahora se vendrá la última jornada de esta primera vuelta. Hay que cerrar bien y hay que tomar ese impulso para tratar de rematar la fase de clasificación en ese primer lugar.
15: Sí, es exigencia nada más por parte del cuerpo técnico y sobre todo nosotros mismos, ¿verdad? Tenemos que entrenar y trabajar siempre fuerte. No, como le digo, no que porque vamos en primer lugar, pues vamos a dejar de trabajar, sino que decía, creo que este equipo tiene mucha ilusión, mucha gana y sobre todo que son unos competidores, ¿verdad? Que salen cada partido a luchar y a ganar. Bueno, gracias a Dios, pues es fruto del trabajo que hemos venido haciendo con todos los porteros, los porteros del equipo y obviamente también el buen trabajo en la zona defensiva, que el equipo se ha visto muy sólido y pues gracias a Dios hemos podido estar en el momento importante para poder mantener esos ceros en el arco.
3: Gracias, Juanito.
15: Bueno, bendición.
14: Así lo platicaba Juanito Najarro, guardameta de Atlético Mitlán, sobre el haber colgado en la última jornada un cero en su portería. 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
13: Hay una elección importante que está en estos momentos en una etapa trascendental, en fechas clave, y es la elección del nuevo presidente del Banco de Guatemala. El actual presidente del Banguat, Álvaro González Richi, termina su periodo el 30 de septiembre de este año.
16: Así es, y es que recordemos que será responsabilidad del presidente de la República, Bernardo Arévalo, nombrar a quien pues cumpla los requisitos de ley y sea el próximo presidente del Banco de Guatemala por los próximos 5 años. Y es que entre los nombres se mencionan como posibles sucesores al ministro de Finanzas, Jonathan Mencos, aunque no hay una decisión oficial anunciada, pero fue cuestionado durante la conferencia de prensa en el Palacio Nacional. Esto fue lo que dijo.
17: Como usted verá, estoy completamente concentrado en este momento en finalizar el proceso político de construcción y de entrega al Congreso del proyecto de presupuesto para el próximo año. Estoy por salir precisamente al Congreso para iniciar el debate político sobre este instrumento. Muchas gracias.
13: Fechas importantes que hablan de este proceso que comenzó el mes pasado. El 12 de agosto inició el proceso por parte de la Junta Monetaria. El 28 de agosto fue el cierre en la recepción de expedientes de los postulantes. Este 2 de septiembre se hace la revisión y el conocimiento de expedientes por parte de la Junta Monetaria. Para el 9 de septiembre está programada la integración de la terna de candidatos. El 10 de septiembre se envía la terna al presidente Bernardo Arévalo y el 1 de octubre es la toma de posesión de las nuevas autoridades. El presidente tiene hasta 20 días tras recibir la terna para hacer el nombramiento oficial de la nueva autoridad del Banco de Guatemala.
16: Ahora hablemos del presidente de la República, Bernardo Arévalo, que hoy en la mañana pues daba a conocer su conferencia de prensa semanal en el Palacio Nacional de la Cultura. Ahí pues ha sido cuestionado acerca del presupuesto 2027, que ya se lo dábamos a conocer, fue presentado ante el Congreso de la República. Pero la cuestionante que se le realizó al presidente de la República es cómo garantizar que ese monto de presupuesto no sea utilizado para campaña electoral. Esto derivado que en 2027 vamos a tener un proceso electoral.
18: Quien nada debe, nada teme. Y por eso nosotros estamos invitando estamos solicitando, no invitando, a que la Contraloría General de Cuentas se sume a través de auditorías concurrentes. ¿Qué quiere decir, don Kenneth, una auditoría concurrente? Quiere decir que no estamos esperando a que termine la implementación para que después de implementar hagan la auditoría, sino que la auditoría concurrente parte desde el primer momento en que se empiece a ejecutar la obra. ¿Por qué? Para que la Contraloría, al mismo tiempo que se va ejecutando, pueda ir diciendo si hay algún problema, si hay algún error, si hay una cuestión, etcétera. Yo sé que ha habido especulaciones sobre, usted dice que se están utilizando mal. ¿Cómo sabe que se están utilizando mal? Porque usted no me viene con pruebas. Usted dice, suponemos, especulamos, hay sombras. Yo le digo, mire, no voy a esperar a terminar de ejecutar para que me vengan a decir si lo hicimos bien o mal. Le vamos a pedir a la Contraloría que nos acompañe en cada paso con una auditoría concurrente. Más transparencia, no vamos a poder. Y si hay algo malo, en esa auditoría concurrente, la Contraloría lo hará saber inmediatamente y no puede seguir adelante el proceso. De manera que la respuesta se la estoy dando a través de cuestiones concretas. No, en primer lugar, estamos usando figuras de ley que están en la ley de infraestructura estratégica prioritaria. No nos estamos inventando ninguna forma de contratación, no estamos recurriendo a formas antiguas, estamos utilizando una ley que fue aprobada precisamente porque lo que hay claridad es que el país necesita que se vaya avanzando. Estamos usando esas figuras y lo que estamos haciendo es solicitando que la Contraloría nos auditen al mismo tiempo que estamos ejecutando. Yo creo que ahí le estoy dando las garantías de transparencia.
13: Y ese no es el único tema al que se ha referido el presidente Bernardo Arévalo. Hace unos momentos platicábamos en torno a la sequía, su impacto global, cómo la región se ha visto golpeada seriamente y cómo en nuestro país está teniendo efectos y dejando a muchas familias sin la posibilidad de llevar alimentos a su mesa. Esto es lo que ha señalado el presidente alrededor del tema.
18: No es un tema que afecta a Guatemala, afecta a la región y afecta más allá, está afectando globalmente. En el tema del transporte, efectivamente, ahorita todo el sistema logístico internacional está viendo cómo se adapta a las nuevas condiciones que se están siendo generadas, no únicamente en este caso por las decisiones que hay alrededor del canal de Panamá de limitar al paso, sino por ejemplo por las limitaciones que hay en el estrecho de Hormuz. Esta es una cuestión que depende de líneas de comunicación y logística que están siendo redefinidas y rediseñadas a través de las compañías que internacionalmente se encargan del tema. Y nosotros, por supuesto, acuérdense que Guatemala no tiene una línea naviera que se encarga de hacer traslados, etcétera. El país depende para la movilización de sus exportaciones de buques de transporte de líneas navieras internacionales. Nosotros lo que estamos haciendo es trabajando para agilizar el funcionamiento de los puertos, eso hemos venido avanzando, esto ha generado en una reducción de las colas de espera que hay, por ejemplo, en Puerto Quetzal. Precisamente por eso se está haciendo la ampliación, la inversión presupuestaria estratégica que estamos mencionando, pero el tema de el problema que está siendo generado a través de la logística internacional de transporte de bienes es un tema que requiere soluciones a partir de los actores internacionales que están involucrados en esa cuestión.
16: Por otra parte, también se ha referido a la sanción de la ley del IUCI y es del que UCI. También se ha adelantado a dar a conocer pues que se podría presentar más adelante algún tipo de recurso.
18: Del IUCI, mire, nosotros lo que identificamos claramente es que esta es una ley que fue aprobada por una amplia mayoría en el Congreso de la República y entendiendo que existen dudas en la materia alrededor de cuestiones constitucionales o amparos, lo que hicimos fue sancionarla y en ese momento ya la ley, al entrar en vigor, pues quien tiene algún recurso lo puede presentar y si no, la ley sigue su curso.
14: Gracias.
13: Y ahí no han quedado las cosas porque también se ha hablado sobre el alza en el precio del pasaje, las demandas que se tienen por parte de diversos sectores. Escuchemos.
18: La República ha tenido muchas reuniones de diálogo con los distintos sectores de transportistas, que no hay solo uno, hay distintas organizaciones y sectores, a lo largo de los últimos meses. Entonces, si alguien dice que no ha habido diálogo, pues honestamente hemos tenido múltiples reuniones para abordar los distintos temas que están sobre la gente, por la agenda, porque ahorita se estaban quejando por el precio del combustible, pero también estaban los otros temas que venimos viendo con ellos, como etanol, etcétera, y se han venido precisamente discutiendo en mesas de trabajo que han sido constantes. Así que esto es lo que ha venido sucediendo. Y
16: 13 horas con 54 minutos y hay un accidente de tránsito en el kilómetro 394 en la franja transversal del norte en ruta del municipio Fray Bartolomé de las Casas en el municipio del Chaal, Alta Verapaz. Ahí se reporta una colisión entre un vehículo tipo pick-up que cae a una hondonada y un vehículo de transporte pesado tipo cisterna que pues prende en llamas. Elementos de bomberos municipales de la estación de Fray Bartolomé de las Casas a bordo de varias unidades asistieron y brindaron atención prehospitalaria a 3 personas que han resultado heridas y han sido trasladadas a un centro asistencial.
13: 5 minutos para llegar a las 14 horas. En más reacciones en torno a los temas que se discuten a esta hora, la directora general de transporte Pay Escobar se ha referido a la reunión sostenida la semana pasada con recolectores de basura en torno al tema de los limitadores de velocidad. Ellos han solicitado implementar este sistema a 500 camiones recolectores de desechos sólidos. Escuchamos.
19: La semana pasada tuvimos una reunión bastante fructífera y productiva con los señores representantes de los recolectores de residuos sólidos, quienes se acercaron a Provial y a la Dirección General de Transportes para que se les apoye a que ellos le pongan el sistema limitador de velocidad a 500 camiones que sirven para la extracción de desechos sólidos. Entonces, ellos son un ejemplo, señores transportistas. Un ejemplo de que sí se pueden hacer las cosas de acuerdo a la ley para poder evitar la siniestralidad vial. Y así también ustedes tienen también un control de cómo sus señores pilotos llevan sus unidades vehiculares, como ustedes, porteadores, propietarios del transporte. Así también felicitamos a esta parte de los transportistas que ha cumplido con la ley.
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16: 1:57 y en este momento elementos del Cuerpo de Bomberos Municipales fueron requeridos para atender un accidente de tránsito registrado en el bulevar El Caminero y 21 calle de la zona 6 de Misco, donde se ha producido una colisión en la que estuvieron involucrados 2 motociclistas y un vehículo. Al hacerse presentes las unidades de emergencia, técnicos en urgencias médicas, pues localizaron a 2 hombres con lesiones de gravedad, por lo que de inmediato se les brindó atención prehospitalaria y fueron estabilizados en el lugar. Posteriormente, ambos pacientes fueron trasladados hacia la emergencia del Hospital General San Juan de Dios, donde quedaron bajo cuidado de los médicos de turno para recibir atención especializada. En el lugar, pues, ha quedado tránsito por el tema de este choque que se ha registrado en ese punto, en el bulevar El Caminero, 21 calle, zona 6 de Misco.
13: Una presunta extorsionista ha sido detenida en Retaluleu. Investigadores de la Dipanda detuvieron a Jamie, de 37 años, en zona 6 de Retaluleu, en cumplimiento de una orden de aprehensión por el delito de extorsión en forma continua. Se estableció que la detenida cuenta con un antecedente por el delito de extorsión. 13 horas con 58 minutos, llegamos al final de la segunda emisión de la Red Noticias en este miércoles 2 de septiembre. Gracias por acompañarnos. 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La invitación para que no se pierda la tercera emisión desde las 17 horas con el resumen informativo y toda la actualidad de la jornada. Iris, feliz tarde.
16: Feliz tarde, buen provecho, tome sus precauciones, esperan lluvia. lluvias en diferentes departamentos y también el tránsito está complicado en ruta al Pacífico porque se quedó el rezago de la manifestación que se registró en el kilómetro 14 en horas de la mañana por parte de los diferentes transportistas que solicitaban o tenían un pliego de peticiones para el Congreso de la República y para el Ejecutivo.
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¿Cómo están, país? Un gusto saludarlos. Qué bueno que esté con nosotros a esta hora aquí en Gente de Fútbol. Ayer, entro así porque Alexis me recordó algo que dije ayer, ¿no? Alexis Ponce, sí, me recordó ayer. Pues me quité las ganas de los mariscos. ¡Bravo! Sí. Es que un compañero se puso algo coqueto aquí. Entonces, unas conchitas con cebolla morada, con cilantro y camaroncito. Sí, yo quería ceviche. Mi hermano pidió ceviche. Mi otro hermano es alérgico, así que se pidió un burrito, ¿qué le parece? Pero más o menos me quité la gana. Porque dije, puede ser que algo suceda, gente, algo suceda. Entonces, vamos. Y bien, gracias a Dios, todo tranquilo, bien. Sí, pasamos un buen momento. Sí. Y en esos instantes, platicando con mi gente, con mi familia, gente, dije, qué importante es provocar un buen ambiente. Y no solamente para comer, en todo, para trabajar, para competir, para cualquier cosa hay que tener un buen ambiente. El otro día les dije que, se terminó el proyecto de Claro Sport 2, se terminó, nos despedimos, fue algo sentido porque entre ustedes y yo en la primera, esto pasa muy frecuentemente en mi carrera, que se agotan los proyectos. No es que me echen, no es que me voy, o sea, renuncie, no. Se terminan los proyectos. Y este me provocó cierto sentimiento porque el grupo, muy bueno, aunque entrábamos y salíamos en la noche, hola, ¿qué tal? Que le vaya bien y pa, y nosotros entrábamos y bueno, producción, feliz noche y al día siguiente. Pero el ambiente era bueno. Lo que pasaba al aire, auténtico y genuino, gente, auténtico y genuino. Cada quien con su punto de vista, yo con más o menos conocimiento, mis compañeros de la

respeto, respeto. Puede ser que no nos cayéramos bien, porque eso puede llegar a pasar. Pero como estamos trabajando, porque no, no, no, al menos en el contrato que yo firmé, no decía usted se tiene que llevar bien con todos sus compañeros. No, lo que sí advertía es que el buen ambiente debe prevalecer siempre y debe ser provocado por el titular de este contrato, o sea, yo. Entonces yo no iba a ir a discutir antes de entrar al aire. No, no, no, no. Entonces todos mis compañeros con los que yo trabajé, esto pasó. Un buen ambiente de trabajo. Y dije, ¿qué puede enturbiar un ambiente de trabajo? Que no sea favorable, que no sea beneficioso, que no sea el propicio para provocar un rendimiento mayor. Que a uno, más allá de la obligación contractual, que uno ponga de lo suyo, que sea proactivo. ¿Qué puede provocar ese contrapeso y que uno se guarde, uno se limite porque uno quiere, no porque no pueda? ¿Qué podría pasar? Los intereses, el lucimiento personal, la disciplina, ¿no? Las reglas que hay que respetar, los caracteres que a veces no empatan. Y ese tipo de cosas podría llegar, ¿no?, a desestabilizar un ambiente laboral. Y todo esto lo platico en función de lo que hoy está pasando con uno de los equipos grandes del fútbol guatemalteco y de Centroamérica, como lo es Comunicaciones. ¿Qué puede estar pasando en un grupo de 22, 25 personas que confluyen allí en el equipo Crema? Porque alguien los pidió, porque alguien los contrató y que nadie los obligó a estar dentro de Comunicaciones. Y que si ganan bien, les pagan puntual, tienen los beneficios, ahora menos, ¿no? La calidad de esos beneficios han venido a menos, pero igual están gozando de esos beneficios. Entonces me pregunto, ¿qué hará ese contrapeso allá en la interna? ¿Qué podrá hacer? Bueno, no querían al técnico, pero si en el vestuario le dieron su voto de confianza, el grupo de jugadores le dio el voto de confianza a Marco Antonio Figueroa, aunque cuando él se dio la vuelta y se fue al lugar donde él se cambia, donde él está, cuando entraba a la Pedrera y era local o cuando entrenaban en la cancha principal, pues algunos jugadores dijeron, bueno, qué bueno que se va. En la realidad, qué bueno que se va. Esos mismos que dijeron, sí, profe, vamos a correr más, le vamos a poner más de esto. Lo mismo. Es que no, no, no, no me cuadra, gente. No, no, no, no me cuadra. No, no, no, no, no me casa. Que cómo alguien puede complotar en contra de su trabajo, consciente o inconscientemente. Entonces uno dice las calidades, porque al final aquí lo que se mide son las calidades. Mi calidad de plantel Comunicaciones, mi calidad de plantel municipal. Al menos esta es la referencia del último partido. No fue un buen partido. Convengamos que bonito partido no fue por ninguno de los dos lados. Pero lo que mostró Comunicaciones por debajo de lo esperado, por lo menos la entrega. Por lo menos la voluntad de querer hacer bien las cosas. Y no pasó, gente. Y no pasó. No, no, no, no sucedió. Entonces, ¿qué quieren? ¿Qué desean? Para que sean ustedes, no la versión por debajo de ustedes, sino la versión de ustedes. Si la pueden mejorar, qué bueno. Sí. Si la pueden mejorar, qué bueno. Pero ¿qué necesitan? Si yo fuera el administrador, si yo fuera Rabé, por ejemplo, si yo fuera este señor Juan Carlos González, por ejemplo. No, no Julio González, Juan Carlos González. Que ellos me parece que tienen un nivel mayor de compromiso con respecto a la institución. Y tratar de colaborar. Aportar lo que ellos saben que es administrar una empresa. Es de poner en línea, en orden, una empresa. Entonces yo sentaría a esos famosos capitanes, los sentaría, los llamaría a un salón de reuniones

pondría en una pantalla o a través de un proyector, estos son ustedes. Estos son ustedes, véanse. Y que yo me pueda ver en la pantalla y cortar ese material y preguntarle, ¿cómo podemos hacer para subir ese nivel, para elevar ese rendimiento? Esta es una reunión extraoficial. Ustedes vienen en calidad de capitanes, ¿sí? Yo soy el administrador, pero de lo que aquí hable, de las conclusiones a las que lleguemos, aquí se va a quedar. A mí me va a servir mucho porque si lo puedo hacer como administrador de comunicaciones, lo voy a hacer. Porque más allá que este sea mi trabajo, que me paguen para esto, yo quiero que la institución esté en los primeros lugares, porque allí también se va a ver reflejado mi trabajo como administrador. Ustedes son la parte activa de este club. ¿Qué desean para que esto sea mejor? Pero que no, mire, páguenos más premios. No, mire, que aumentenos el salario. No, pues si ya ganan bien, les pagan puntual. Algo que verdaderamente a mí como administrador yo lo apunto en mi agenda como en los viejos tiempos, en un manuscrito, y que luego lo lleve al buró o lo lleve al grupo de administradores y le diga, miren, fíjense que hablé con los capitanes y las conclusiones que sacamos en una linda charla, la verdad, porque se vieron, nos vimos, platicamos y concordamos que esto es lo que se debe mejorar. Eso es tan enriquecedor. Eso de dar ese paso hacia adelante, de aceptar de que efectivamente estamos mal. Estamos mal. Es que esto no es pecado. Es que aquí nadie le está apuntando a los jugadores porque andan mal. Al menos un servidor lo que les dice es que no salen de ese mal momento. Que todos como seres humanos estamos arriba, estamos abajo. Y esto es a cada hora. No les estoy diciendo cada seis meses, no les estoy diciendo cada año. Esto es a cada hora. Entonces, lo que haría como administrador es preguntarle eso a ustedes. Tocarle la tecla y decirle, miren, ¿qué necesitan? Y si ustedes me dicen tiempo, porque ya que no está el técnico, lo que necesitamos es trabajo. ¡Pah! Gente, como administrador, yo digo, ¡pah! Agarro mi lapicero, ¿no? ¿Todavía existen los lapiceros? Sí, bueno. Agarro mi lapicero, abro mi cuaderno, mi agenda, ¿qué le puedo decir? No, pero mejor solo administradores y capitanes. Entonces lo apunto. Los jugadores necesitan un técnico que trabaje más. Bueno, lo apunto. ¿Pero qué tipo de trabajo? ¿Cómo ustedes les gustaría trabajar? Entonces allí los capitanes, esto no es apear, no, porque ya se fue, ya no hay nadie. Esto no es apear. Esto es decir la verdad. Lo que ustedes dentro del terreno de juego están pasando, que no tienen coordenadas, que no tienen un mapa, que no tienen indicaciones, que no hay nada que ejecutar dentro de la cancha, porque eso durante la semana no pasa. Entonces viene el administrador, vengo yo, administrador de comunicaciones, y le digo, bueno, ¿qué les gustaría? Mire, trabajar sistemas, sí, un modelo de juego, un método de entrenamiento que vaya con lo que nosotros somos como grupo, heterogéneo como más, pero como grupo. Porque aquí hay muchos que salieron campeones centroamericanos, que han salido campeones de liga. Hay muchos que han estado en selección nacional. Entonces son buenos jugadores, pero necesitamos que todas esas voluntades, que todas esas calidades, cualidades, se agrupen. Y que a cada quien nos den un papel para poder desempeñar dentro de la cancha, con y sin pelota. Entonces yo como administrador, no es necesario ser técnico con licencia pro para sentarse con los capitanes. No. Entonces mis preguntas, desde el desconocimiento, son muy ricas. Entonces les digo, le pregunto, entonces ustedes desearían un técnico que fuera estratega, que trabajara con ustedes en función de sus fortalezas, sus debilidades, pero que a la hora del partido ustedes tuviesen un plan de juego a desarrollar. Efectivamente.
Eso es lo que queremos, que un técnico nos ayude, porque esto no es una cuestión física, no es una cuestión mental, no es la energía de la gente, porque el último partido, la verdad que esa energía que vino desde las gradas nos hizo mucho bien, pero nos perdimos. Como nos hemos perdido, si los partidos no van por la línea de entrega, de correr, pues a nosotros nos duele mucho cuando enfrentamos a un equipo o en la Pedrera o en su casa, nosotros en calidad de visitantes, nos duele mucho enfrentar a un equipo que juega algo, nos duele mucho, porque no solamente nos deja en evidencia, sino que aparte perdemos. Ah, la miércoles, para ese entonces yo ya llené todo. Gente, yo ya llené una página. Entonces, lo único que yo tendría para decir y finalizar la reunión de trabajo es gracias. Gracias por compartirme esto, porque nosotros no lo sabemos. Porque como administradores seguimos instrucciones. Y las instrucciones a un principio fue contratar al señor Marco Antonio Figueroa y a su cuerpo técnico. Ya fueron otras personas los que calificaron su perfil y fue contratado. Entonces nosotros, como corporación, pensamos que era la persona indicada. Pero esa decisión ya fue tomada cuando vino a nuestra posición como administradores. Y nuestro trabajo es facilitarle las cosas a él y facilitarle las cosas a usted. Pero cuando nosotros vemos que los resultados no se dan, entonces tenemos que actuar. Y es cuando lo llamamos al técnico, llamamos a sus colaboradores para preguntar, como encargados de este grupo, como supervisores, porque así es como nosotros lo vemos, como administradores de empresas, lo vemos como el responsable de este plantel. Y él nos tiene que rendir cuentas a nosotros. Pero esto que hablamos con ustedes, esto no lo sabíamos. Así que les agradezco mucho la confianza. Y vamos a poner todo de nuestra parte, como administradores, como parte de una corporación, para que ustedes tengan a la persona indicada para poder elevar su nivel y poner a Comunicaciones en el lugar que merece. Por favor, gracias, y este es mi número, y con la confianza llamo. Y se termina. ¿Qué? O sea, eso no necesita mucha ciencia. No le tengan miedo a los jugadores. No le tengan miedo a sentarse en una mesa con ellos y a escucharlos. Ellos tienen su verdad. Hay que ganarse la confianza de los jugadores para llegar hasta el punto más profundo y encontrar el problema y combatirlos. Pero si nosotros estamos allá y ellos aquí, entonces los que están en esos puntos intermedios son los que sacan ventaja, porque no solamente no hacen nada, no solamente no le colaboran a la institución y se vuelven personas suelderas, que no colaboran, que no le entregan nada al club y que están esperando que pasen los días para cobrar. Y si pasa un técnico, pasan dos, pues porque hasta el día de hoy, del torneo pasado, de la temporada pasada para hoy, han pasado tres técnicos. Tres técnicos han pasado en menos de 18 meses. Entonces algo está instalado allí adentro que ni los administradores ni el dueño lo ven. Pero para eso tienen a todas esas personas, para sacar un diagnóstico y combatirlo. Porque una empresa que a su CEO lo despide cada 6 meses no es el CEO, no es el gerente. Es lo que está gerenciando, lo que no se activa, lo que no produce. Ojalá me dé entender en esta introducción, ojalá. Muy buena tarde, ¿cómo están? Un gusto saludarlo, gracias porque está con nosotros a esta hora, y agradeciendo al Todopoderoso porque en él coloco toda la carga pesada, y sé que como es un Dios de amor, me va a ayudar y nos va a ayudar, como siempre lo ha hecho. 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
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Esta situación de los cremas, gente, no es exclusivo de comunicaciones, de su gente, de su club. Esto va más allá. Para las nuevas generaciones, Municipal y Comunicaciones no solamente fueron y son los equipos más importantes por la cantidad de títulos que cada quien ha conseguido y la suma de ambos. No, va más allá. Históricamente, ellos han disputado muchas finales. Ellos han, y hablo de Municipal Comunicaciones, Comunicaciones Municipal, ellos han contratado los mejores jugadores, han formado a los mejores jugadores, han contratado, esto antes, a los mejores extranjeros, pero esto también ha venido en deterioro y a tal punto que hay lo que hay, ¿no? En el renglón de extranjeros. Pero siempre quedaba la base de nacionales. Y esos nacionales integraban la selección nacional. Acostumbrados a competir, bien formados, bien pagados, bien comidos, bien hidratados, todo. O sea, era lo mejor del fútbol guatemalteco. Y siempre, siempre tuvimos al 90% y pico de seleccionados nacionales acá en el país. Muy poco. ¿Quieren que le diga una cosa? La mayor cantidad de legionarios que históricamente llegamos a tener fue con Tena. Llegamos a tener entre 12, 13 jugadores que trabajaban afuera de nuestro país. Esa fue la época donde más jugadores guatemaltecos estaban afuera, donde el técnico de turno tenía la posibilidad de escoger, no sé si los 13, pero por ahí la mitad, por ahí 6, 7, los que a él le gustaran. Pero se tenía un montón de jugadores afuera, un montón. Pero como esto en antaño no ocurría, entonces estos jugadores, por más de que no fueron al Mundial, por más de que disputaban torneos y no los ganaban, que la Copa Oro no nos iba bien, que las eliminatorias no nos iba bien, y ese tipo de cosas, siempre se compartían la convocatoria Municipal y Comunicaciones. Venían de Suchi, venían de Cobán, venían de Aurora, venían, en fin, entonces una cantidad de jugadores a disposición del técnico que se quedaban afuera, jugadores buenos, muy buenos, delanteros con gol, que hasta el día de hoy son los máximos goleadores de los equipos donde participaron más, no necesariamente donde se formaron, pero donde jugaron más. Hoy el problema es que no solamente es que los equipos más importantes en la historia del fútbol guatemalteco no están ganando con frecuencia, no son lo poderoso que eran antes, sino que han dejado de aportar a selección nacional. Hubo siempre un dicho de los jugadores y la gente de fútbol de años atrás, que si Municipal y Comunicaciones andaban mal, el fútbol guatemalteco andaba mal. Y costó entender, a mí particularmente, me costó entender por qué se atrevían a firmar una situación así. Que si Municipal o Comunicaciones andaba mal, o ambos andaban mal, ¿por qué el fútbol tendría que estar mal si habían 10 equipos más que podían elevar su nivel, o posiblemente que estos dos equipos se veían mal, no ganaban ni títulos, ni pasaban a torneos internacionales, porque los equipos, el resto de equipos, elevaban su nivel y le ganaban a estos equipos? Entonces, ¿por qué ser tan injustos? Pero era porque esto ha pasado, gente. Ahora lo entiendo.
si Municipal no aporta 7-8 jugadores, si Comunicaciones no aporta 7-8 jugadores, ¿de dónde se van a sacar el resto de futbolistas? Bueno, del interior. Bueno, y nos damos un paso por el interior y resulta que al técnico de turno no le gustan los jugadores, los que destacan de estos equipos. Entonces, aquellos que más recursos tienen, que se supone que tienen la mejor estructura para formar jugadores, que, mira, a estas alturas no es necesario que los buenos jugadores, que aquellos convocables a selección nacional tengan toda la formación en sus clubes. No, no, porque ya ha pasado que jugadores que no necesariamente pasaron media vida en las canteras de su equipo y lleguen al plantel profesional y el siguiente paso sea selección nacional. Hubo jugadores que no hicieron ni siquiera una semana de formativas y llegaron a selección nacional y dejaron huella. Entonces, lo que aquí estamos hablando es que los jugadores de hoy, los jugadores que son parte de esta generación, tienen que ir a selección nacional. Los buenos, los que destaquen, los que vemos en la Copa Centroamericana, los que vemos en las finales, los que vemos en Copa Oro, se deben de confirmar allí. Pero hoy en día, gente, para el 25 de septiembre, que todo vuelve a empezar, tenemos menos jugadores. Pero estoy hablando jugadores para hoy, no para mañana. Porque para mañana podemos ir, porque hay que amarrarse los zapatos e ir al interior a buscar futbolistas, porque deben de haber jugadores, pero hay que irlos a buscar. Ellos ya no vienen como años atrás. Hay que ir, porque hoy hay que trabajar, porque así como está el costo de vida, que repercute en todos los sectores de la sociedad, en todos, hay que ser productivo a corta edad. Hay que llevar dinero a casa, hay que contribuir con papá, con mamá, hay que contribuir. Y no nos da tiempo para ir por las mañanas o por las tardes disciplinadamente a entrenar, porque esas horas las voy a utilizar para trabajar. Entonces yo, como buscador de talentos, yo, porque voy a generar espacios para que estos muchachos puedan entrenarse y al mismo tiempo cumplir, y si tienen la calidad, pues insertarse en un equipo y empezar su carrera como profesional, repito, aunque no hayan puesto un solo pie en ninguna de las categorías inferiores de ningún equipo. Eso puede llegar a pasar, pero entendamos, eso para mañana. Porque a estos muchachos también hay que adiestrarlos, hay que entrenarlos, porque no solamente de una cancha abierta directamente a selección. No, no. Nosotros también tenemos que evolucionar en el pensamiento. Y no por una opinión populista para quedar bien con la mayoría de aficionados, que les gustaría, claro que les gustaría, que su hijo de 15, 16 años, porque yo como papá digo que juega bien, porque los comentarios de mi familia o de la gente que está cerca cuando mi patojo juega los fines de semana, dicen que es bueno. Tiene que ir a selección nacional. No nos equivoquemos y no nos confundamos, porque no solamente nos confundimos y nos equivocamos nosotros, estamos creándole un escenario, escenarios totalmente confusos y es más, difusos a nuestros hijos. Tenemos que ser lo suficientemente sensatos y que esto es cuestión de tiempo. Si nuestros hijos son buenos, el tiempo, los caminos del fútbol se van a encontrar para que nuestros hijos lleguen a un equipo, ya sea las formativas o al primer equipo. Alguien los verá en una chamusca, alguien los verá en un entrenamiento nocturno en estas academias, alguien los verá en estos torneos de fin de semana, alguien los verá en alguna de estas zonas populosas de nuestro país, como ha pasado siempre. Siempre ha pasado eso, siempre, que alguien pasa y ve en la Palangana y ve en las canchas del Roosevelt y ve en la Nueva Montserrat y ve en Gerona y ve en dónde, en las llanuras, le pusieron a Ibarrondo, para mí seguirá siendo las llanuras, ¿no? Entonces alguien ve y mira, ¿y cómo te llamas?
¿Y tus papás dónde están? Allá están, miren cómo están. Yo vengo de parte de XY Equipo y su hijo tiene cualidades que van con nuestra institución. Nos encantaría verlo. Y allí empieza todo. Allí empieza, pero no, pero ¿cómo me voy a ir a dar de trompadas con el papá de otro niño en un partido solamente porque ganaron o por... No, esto de... no querramos que nuestros hijos sean lo que nosotros no fuimos. No, muchachos, así como el tiempo ha cambiado, la vida ha cambiado, nuestro pensamiento también tiene que cambiar, también. Entonces, vean hasta dónde llegamos. Cuando un equipo como Comunicaciones no está bien, no anda bien, nuestra selección no anda bien, entonces hay que buscar soluciones, porque no nos vamos a quedar, no vamos a ir a Jamaica, por ejemplo, con 14 jugadores, porque fíjense que los cremas no aportan. No aportan jugadores, solo aporta uno, entonces venimos 14. No, aquí hay que buscar soluciones. Y esto no solamente es de una institución, no solamente es de una instancia, no, esto es de todos. Pero ¿saben qué es lo que está pasando ahora, gente de fútbol? ¿Saben qué es lo que está pasando ahora? Bueno, que hay selecciones masculinas, femeninas, desde la U13. U15, U17, U20, U21 y la preolímpica. Pero la preolímpica estamos hablando ya de jugadores profesionales por las edades. Repito, 13, 15, 17, 20, 21 y la mayor. Todo eso se está trabajando porque la FIFA ya obliga. Obliga a tener estos grupos de edad trabajando permanentemente porque no solamente es dinero para las asociaciones miembro. Ese es el proyecto FIFA Forward. Si se cumplen con algunos requisitos, al final del ciclo se le deposita a las asociaciones miembro una cantidad de dinero para que continúen con estos torneos. Es la forma de colaborar con la FIFA, es la forma de colaborar de la FIFA con las asociaciones miembro para que el fútbol, porque la FIFA es competitivo, no es formativo, para que el fútbol competitivo no muera, al contrario, que mejore, que aumente, que cada vez los niveles en los mundiales de edad limitada sean elevados, porque eso va a redundar, porque no todos van a llegar, pero que un porcentaje bueno continúe trabajando en el ciclo FIFA y que llegue a selección mayor, vamos a ver mejores mundiales. Eso contribuye a las zonas de eliminatoria mundialista suyas, de la FIFA, las que no están muy desarrolladas porque económicamente no hay mucha plata. Ese es el FIFA Forward. Pero ¿saben qué es lo que están haciendo los equipos? Lo que hacen es que envían gente a ver los entrenamientos de los patojos para tomar datos, hablar con ellos, números telefónicos de los papás, y así empezar una relación que va a llevar a un contrato para que ellos sean el nuevo talento casi formado de mi club en Liga Nacional. No están trabajando fuerzas básicas. Están aprovechando el trabajo que hacen las selecciones de edad limitada para congregar en el centro de alto rendimiento, y allí parece como que si fuera un campamento de béisbol, que están con aquellos medidores de velocidad, porque dicen que, porque aquí pasó, ¿no? El joven Pivaral, que estuvo, que aquí lo venían a ver, venían a medir la velocidad, porque era un buen pitcher, y eso, ¿no? Y eso, para incursionar en el profesionalismo o acercarse al profesionalismo, y con el tiempo llegar a uno de los equipos de la Major League Baseball, claro. Pero es de adentro hacia afuera, no de adentro para adentro. ¡Qué fuertes! Entonces eso nos está doliendo hoy en día, de que nos estamos saltando las formativas y estamos esperando que otros hagan nuestro trabajo para ahorrarnos tiempo y dinero y luego todo encasillarlo en un proyecto. ¡Qué fuertes! ¿No? Pero si no lo tengo, lo compro. ¿Hay algo de malo en ello? No. No, la realidad que no. Pero están dejando de hacer algo que les toca por una cuestión de identidad. Trabajar en su localidad
para que la juventud de ese municipio, de esa cabecera departamental, de esa aldea, haya distracción, porque a un principio es para distraerse, pero dentro de la estructura de un equipo, si esto mejora, si es un buen talento, pues va a llegar, pero se va a identificar el pueblo, el municipio, el departamento conmigo, la zona conmigo, la zona. Bueno, cremas, ¿en dónde está el trabajo de las formativas? Para el próximo, para la próxima convocatoria de selección nacional, ¿cuántos cremas creen ustedes que convocará Luis Fernando Tena? Si en las últimas convocatorias, Pinto y Steven Robles. Pinto y Steven Robles, porque dejó de convocar a Freddy Pérez. Convocarían a Robles así como anda. Pinto no va a estar en la eliminatoria mundialista. Freddy Pérez es cuestión de Tena. Entonces vamos entendiendo que, digamos que con un jugador convocado de Comunicaciones a selección nacional, con uno solo, nuestro fútbol anda bien. Y no es que yo hable mal de mi fútbol porque soy un detractor, porque soy un disidente permanente, un opositor consolidado. No, lo que trato es de motivar a los sectores productores de jugadores que despierten de una vez por todas. Que esto no solamente es el plantel profesional, que es mucho, sí, pero no lo es todo. Si no empezamos a contribuir y empezamos a saltarnos los procesos y solamente esperar que den las 2, las 3 de la tarde para ir al centro de alto rendimiento a ver jugadores entre 15 a 17 años para tratar de convencer a los padres que ya se están quejando. Porque yo lo que quiero es que destaque con selección nacional, y pero si no destaca, si no lo convocan, pues que siga estudiando. Pero me lo están sonsacando. Entonces, padres, también hay que poner de lo nuestro. Si el muchacho tiene para dar, hay que dejarlo volar. Sí, que no se descuide, eso sí, los estudios. Los estudios son elementales, son básicos, no se pueden postergar. ¿Saben por qué? Porque entre más estudio, entre más nivel intelectual tiene, mejores decisiones va a tomar adentro y fuera de la cancha. Entonces, gente de fútbol, este es un todo. Si Comunicaciones anda mal, deja de contribuir a selección nacional. Y la selección nacional no va a exhibir su máximo potencial porque los sectores productores están dejando de hacerlo. Entonces va a tener que convocar jugadores que no tienen la calidad para estar en selección nacional. Pero alguien tiene que ponerse la camisa de selección nacional. Esto es duro. Es duro, a mí me cuesta decirlo, pero es la realidad. Esa es la verdad. Eso es lo que tenemos. 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Sí, está duro. Pero bueno, voy a la pausa, ya regreso.

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7: Hola, soy Keila Castillo. En los próximos segundos te presentamos los hechos más importantes que marcan la agenda de hoy.
8: Les saluda Alexis Ponce.
7: Ejecutivo presentará al Congreso presupuesto de 181.563 millones de quetzales. El presidente del Banco de Guatemala, Álvaro González Richi, informó que el Ejecutivo entregará al Congreso el 2 de septiembre un presupuesto de 181.563 millones de quetzales, 7.5% mayor al del año anterior. Explicó que el déficit real solo se conoce hasta el 31 de diciembre y que el presupuesto puede ser modificado en la Comisión de Finanzas.
8: Autoridades definen puntos para el encendido del fuego patrio. El gobernador de Guatemala, Mauricio Benar, anunció 5 puntos habilitados para el encendido del fuego patrio el 14 de septiembre. Parque Eric Barrondo, Campo Marte, Campos del Roosevelt, la municipalidad y la sede de la zona 18. Pidió evitar el lanzamiento de bolsas de agua contra los participantes de las antorchas, ya que será considerado como agresión. Barcelona ficha al brasileño Gabriel Jesús como nuevo delantero centro. El club catalán confirmó la contratación de Gabriel Jesús procedente del Arsenal mediante un contrato de 3 temporadas hasta junio del 2029. El acuerdo con el club inglés ronda los 10 millones de euros más variables tras la negativa del Atlético de Madrid a traspasar a Julián Álvarez.
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0: Coincidentemente, técnicos que han quedado afuera en Centroamérica. Hablamos de Justin Campos y que, miren, por el calibre de comunicaciones, técnicos, por ejemplo, Justin Campos sale Real España, un equipo fuerte, un equipo poderoso, que ayer hablamos por qué salió. Diego Martín Vázquez, el múltiple campeón con Motagua, identificado con las Águilas, pero que al mismo tiempo ha dirigido a otros equipos, no solamente a Motagua, aunque con ellos ha ganado mucho. Pasó por aquí, por Deportivo Marquense, pero en eso una oferta de Real Estelí y acepta, y se va. Y resulta que a los meses sale campeón y goza de ese derecho de participar en Copa Centroamericana. Y resulta que el Tren del Norte no hace una buena fase de grupos y no clasifica. Y a los días, pese a que solamente se han disputado 6 jornadas en el fútbol nicaragüense, el actual campeón del fútbol Nica se queda sin técnico. ¿Pero por qué se va Diego Martín Vázquez? Cuando se supone que el salir campeón, le da esa estabilidad institucional. Pero luego de 6 partidos más 4, luego de 10 partidos, incluyendo la Copa Centroamericana, pues se va. Pues el técnico toma la decisión porque sintió mucha presión de la institución por la posición que ocupa actualmente luego de 6 partidos y luego por no clasificar, porque económicamente eso perjudica al equipo. Real Estelí es del gobierno, es del señor Ortega. Real Estelí es un equipo que paga muy bien, que tiene buenas instalaciones, que las ha mejorado de años para acá, y el Estelí es uno de los equipos importantes ahora en Centroamérica. Y Vázquez se fue porque no hubo garantías para continuar. Luego de no pasar a cuartos de final, revisaron el contrato y realmente no había ni por parte de la institución ni por parte del técnico sudamericano algo que les obligara a respetar el contrato. Si Real Estelí lo quería rescindir, pero tranquilamente, igual para el argentino, y por eso decidieron ponerle final a esta relación. Así de fácil. Así. ¿Puede haber un intercambio de técnicos aquí, gente? Porque Herediano se quedó sin José Yacone, que también viene de ser campeón, que tiene menos fechas en el torneo local, en el Apertura, pero viene de 3 títulos y también se queda sin técnico. Justin Campos, Diego Vázquez, Yacone y ahora el señor Marco Antonio Figueroa. Lo único es de que Figueroa no ha salido campeón, entonces no es de esa élite. Pero saben una cosa, muy probablemente el señor Marco Antonio Figueroa sea el técnico del Real Estelí. Muy probablemente. Y según me comentan, porque preguntan de allá para acá qué es lo que va a pasar con Diego Vázquez. Si es cierto que renunció para venir a Comunicaciones. Le digo, pues yo no sé. Yo no sé qué es lo que tiene Diego Vázquez, porque es un técnico ganador, está acostumbrado a dirigir equipos para pelear títulos, así que entra en el perfil que anda buscando Comunicaciones. Ahora, que Comunicaciones lo vaya a tomar en cuenta, ese ya es tema interno del equipo crema, ¿no? Estaba todo armado, gente. Cuando esto se consume, porque pasan cosas, pero me dicen que esto ya está y que lo van a presentar como técnico del Real Estelí, Marco Antonio Figueroa, y él seguro se va a llevar a su grupo que tenía aquí, al asistente y al preparador físico, se lo va a llevar. Esto viene en una situación coyuntural que luego de un clásico, para la gente de la vieja escuela, de la vieja guardia, como yo, no se renuncia luego de un partido importante. Eso es ser débil, es ser vulnerable. Y él renuncia, sin qué ni para qué, cuando hubo peores partidos. Que dos, tres personas me griten el motivo para que yo vaya como todos los diablos al vestuario y arremeta en contra del grupo y le diga, aquí hay un sapo que todo lo está filtrando a un programa de radio. Después de un clásico no se dice nada, se agarra las cosas y se perdió, se agarra las cosas y se va para la casa. Hablamos, eso fue sábado, hablamos el lunes por la mañana, tómense el domingo libre. El lunes hablamos. Y se habla de todas las cosas, pero no se da este show. Porque este fue un show. No se da ese show. Y luego que me voy a reunir con los administradores, y yo sé que los administradores no me quieren. Por mi forma de gestionar y por lo que les he dicho y por lo que me han dicho y cómo va el equipo y la molestia de la gente, hasta el grupo de apoyo de comunicaciones emitió un comunicado exigiendo la renuncia del técnico. Hasta ellos estaban fastidiados de la presencia de Figueroa. Pero todo eso no da para renunciar después de un clásico. Pues él lo hizo. ¿Todo esto estaba ordenado? ¿Todo esto estaba planeado? Pues no lo sé. La cosa es que hoy se piensa que Comunicaciones va a estar mejor. Ayer me despedí con el tema de Amarini Villatoro. Es un hombre propio pesado. Es fuerte. Es el técnico más ganador en el fútbol guatemalteco. Tiene su personalidad, tiene su ángel. No voy a decir aura, porque estoy hasta las de, voy a decir ángel, sí, pero no González. No González. Es angelado. Realmente Amarín es angelado. Repercute mucho en los medios. El hombre es un conocedor y también ha ganado. Y lo tiene allí al equipo de Cartagines. Entonces, gente de Comunicaciones, sé que lo ponen en la balanza. Figueroa, Amarini, Eloy, es bien diferente. Y van desventaja, Figueroa. Van desventaja. Sí, porque las nuevas generaciones crecieron con Amarini Villatoro, no con el fantasma Figueroa. A él recién lo están conociendo. Amarini ya viene. Ya vienen conociéndolo desde hace mucho tiempo. Gracias a lo que hizo con Guasta, con selección, recuerden también lo que hizo con selección. Porque si hoy estamos en la Liga A de la Liga de Naciones, se debe a que Amarini Villatoro agarró a la selección en la Liga C, o sea, en el fondo de la CONCACAF, allá donde estuvieron los 40 y los 30 y pico, en esa fila estuvo la selección nacional. Y fue ganando hasta que con el señor Luis Fernando Tena se ganó el ascenso a la Liga A. Pero aquello de picar y acarrear el piedrín, Eso lo hizo Amarini Villatoro y el grupo de jugadores y su grupo de colaboradores. Entonces, estas generaciones crecieron con Amarini Villatoro. Les hace más clic. Y aparte ha ganado mucho más. La verdad, ha ganado mucho más que Figueroa. Ha ganado Amarini Villatoro. Entonces les hace clic. El técnico institucional, o sea, el candidato institucional para ser el técnico de Comunicaciones es Amarini Villatoro. Sí. Pero no es algo fácil, no. Porque Amarini Villatoro, si bien es cierto, Comunicaciones puede pagar la cláusula, primero tiene que arreglar con el técnico. No puede hacer las cosas al revés. Primero es arreglar con Amarini Villatoro y luego la cláusula. Para la gente, cuando se hace un contrato, esa famosa cláusula es para dejar sin efecto el contrato. Se hace una carta de advertencia que se va a ejecutar en los próximos 10 días. El pago de la cláusula de rescisión que consta en el contrato del señor Marvin Amarini Villatoro Morales, ¿no? De León. Bueno, Marvin Amarini Villatoro. en los próximos 10 días. Entonces, cartaginés, esto en sentido figurado, gente. Esto es ficción, 100% ficción. Entonces, cartaginés ya se da por enterado. Ellos verán si platican con Amarín y preguntarle, mire, ¿qué pasó? ¿Por qué Comunicaciones va a pagar la cláusula? Es que llegamos a un acuerdo. Bueno, ya nos advirtieron, ya oficialmente estamos informados, pues vamos a esperar el pago. Profe, que le vaya muy bien y gracias por todo lo que nos ha dado. Bueno, gracias a ustedes. Y se va Marini. Así es como se opera, por eso está la cláusula. No hay que sentarse a negociar con el equipo de Cartaginés, mire, yo quiero tanto, no, mire que... Ahora, si Comunicaciones dice, bueno, esa plata es mucha... Entonces voy a hablar con los dueños, porque Cartaginés lo manejan los dueños, como lo hace Comunicaciones, como lo hace Antigua, como lo hace... ¿quién más lo hace así? Lo hace Antigua, lo hace Municipal, por ejemplo. Don Gerardo Villa es el dueño municipal. Entonces, no en absoluto, pero sí el mayoritario. Entonces, don Gerardo, Víctor Hugo García... Mire, sé que la cláusula de rescisión es de qué les gusta, es de $10,000. ¿La podemos negociar? Entonces ya es cuestión de la institución que tiene el contrato a favor del técnico. ¿Ustedes lo quieren? Sí. ¿Qué tanto lo quieren? Tanto, pero no como para pagar $10,000. Bueno, saben, porque yo no puedo tener a nadie a la fuerza aquí, porque si ustedes me están negociando la cláusula, quiere decir que ya arreglaron con Amarini. Pues deme... ¿Saben qué? De 10, deben 8. ¿Saben qué? Cerremos en 7. No puedo porque mi junta directiva no me avala. Entonces, 7.500. Bueno, 7.500, dice, bueno, démosle en 7.500. Bueno, está hecho. Esta es la cuenta del club. Me manda los recibos, me manda las boletas y todo eso. Y cuando esté operado el cambio, pues lo oficializamos a través de nuestras cuentas oficiales. ¿Está bien? Sí, está bien. Perfecto. Y ahí está. Ahora, si hay intención de no dejar salir al técnico, quien sea, no, ¿es esa plata o es ninguna? Bueno, está bien, y así se queda. Pues Comunicaciones tienen para pagar la cláusula de rescisión. El tema es a Marini. A él le contrataron los jugadores que él pidió, a él le hicieron la pretemporada que él pidió, los partidos de fogueo que él pidió, todo. Ahora ustedes, gente de Comunicaciones, más allá de que sea un apasionado, un enloquecido por Comunicaciones, ¿usted qué haría en su trabajo, a lo que usted se dedica, si usted pide... A ver, yo pido unas sillas cómodas para la cabina, pido micrófonos más modernos, pido un aire acondicionado de una mejor marca, pido monitores de mejor calidad y más grandes... Pido audio ambiente, pido que el piso sea antideslizante, pido que las cámaras para las redes sean aéreas y que no estén en la mesa, y que la mesa sea cambiada y que sea de otra forma. Si todo eso me lo dan a mí y resulta que tengo una oferta para irme, lo pensaría. Porque me están dando muestras de que les interesa de que yo continúe. Les interesa de que me sienta cómodo y que pueda hacer bien mi trabajo. Lo mismo le pasarían a ustedes si le cambian la oficina, si le ponen esto, le ponen lo otro, si le quitan aquel, si le cambian la asistente o el asistente, si le dan un parqueo mucho más cerca del piso donde usted trabaja, si le dan acceso al ascensor privado donde solamente los ejecutivos, solamente los integrantes del buró pueden llegar, y ese tipo de cosas, y usted recibe una oferta de otra empresa, ¿qué pasaría? ¿No? Por lo menos lo piensa. Dentro del fútbol es mucho más complejo, porque los dirigentes casi nunca dan todo lo que el técnico solicita, casi nunca. Pero en este caso, todo parece indicar que los dueños de Cartaginés sí lo dieron. Así que no es algo sencillo, no es algo fácil. Mientras tanto, el profe García se va a hacer cargo del equipo. Lo que les tengo que decir, que según los administradores de Comunicaciones, Kevin García, que fue asistente de Iván y que es parte de las formativas de comunicación, o sea, él trabaja en las formativas, y no estará más de el miércoles de la próxima semana, que ya para el jueves deberían de tener técnico. ¿Y quién podría ser el técnico? Porque hay que pensar en el plan B como lo están pensando los administradores, en el plan B y en el plan C, que a estos niveles no es que sea demasiada la diferencia. Aquí esencialmente es la disponibilidad y los perfiles. Si son parecidos, entonces ya la disponibilidad pasa a ser primordial. Y si están libres y si tienen ganas y se ponen de acuerdo en lo económico, señores, puede ser antes del próximo jueves.
1: Sí, sí.
0: Porque este grupo necesita trabajar. Eso es lo que necesita. Trabajar y mucho. Porque si no tienen demasiados jugadores de una calidad superior, la base es la unión. La base es una forma de jugar, es un estilo de juego y defenderlo de principio a fin. Eso es lo que necesita, para mí, Comunicaciones. Tiempo de pausa, voy al corte. Volvemos.

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1: Hola, soy Keila Castillo. En los próximos segundos te presentamos los hechos más importantes que marcan la agenda de hoy.
2: Les saluda Alexis Ponce.
1: Sistema Estatal de Compra añade herramientas de rastreo. Desde el 1 de septiembre, Guatecompras incorpora nuevas funciones para rastrear proveedores, representantes legales y oferentes no adjudicados. La DIGAE habilitó una pestaña de representaciones, un buscador de representantes legales y una pestaña de participantes en los concursos, además de mejoras al listado de ofertas presentadas.
2: Arévalo entrega a Espadín a nueva promoción de cadetes. El presidente Bernardo Arévalo encabezó el acto por el 153 aniversario de la Escuela Politécnica y el Día del Cadete en San Juan Zacatepeques. Se entregó el Espadín a la promoción 170, integrada por 61 caballeros y 13 damas cadetes. El mandatario destacó la modernización en marcha del Ejército de Guatemala.
1: Comunicaciones FC destituye a Marco Antonio Figueroa. El club oficializó la salida del técnico Marco Antonio "El Fantasma" Figueroa tras dirigir 32 partidos con 14 victorias, 4 empates y 14 derrotas en su segundo ciclo. En el torneo Apertura 2026, el equipo sumó apenas 7 de los 18 puntos posibles, lo que aceleró la decisión.
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0: Gente, yo soy mal pensado. Gente, yo soy mal pensado. Dudo, esto lo heredé de mi madre. Soy desconfiado, dudo, sí. Y tercero, mal pensado. O sea, dudo no para pensar bien. No. No. Pues, ayúdenme. Por favor, ayúdenme en esta tarde. Desde donde usted nos escuche, dentro de este país o afuera. Afuera de nuestro territorio. Ayúdenme. ¿Qué puedo pensar en este preciso momento? Gente crema. Ustedes especialmente ayúdenme. No, todos pienso, pero ustedes, cremas. ¿Qué puedo llegar a pensar si hace un ratito puso su renuncia sobre la mesa él y el resto del cuerpo técnico el chino Marlon Iván León? Cuando todo en Sacachispas iba bien. Y por lo que platicamos con mi fuente, me dice, mira, en Sacachispas no hubo ningún problema, ¿no? Andaba bien todo. Y de repente pone la renuncia sobre la mesa. De repente. Esto está en desarrollo, gente. Créanme, esto está en desarrollo. Bien. Seguimos en esta linda tarde, 29 grados centígrados la temperatura en el centro del país. Amenaza de lluvia. En un ratito vamos a leer el boletín del pronóstico para las próximas horas, porque esto es clave. La lluvia. Está lloviendo poco aquí en la meseta central. Lo he molestado luego de un largo recorrido hasta llegar a su casa, el técnico del equipo de Antigua GFC, a Mauricio Tapia. Mauricio, un gusto saludarte, buena tarde.
1: Hola Walter, muy buenas tardes, ¿cómo estás?
0: Bien, aquí con estos avatares de ustedes los técnicos, Mauricio. Toman decisiones y... ¿Alguna vez, Mauricio, te tocó decir hasta aquí luego de un partido importante, digamos, de un clásico?
1: No sé si de un clásico, sí en momentos que uno siente que no logra ser representado de la mejor manera, o no le llega, o no fluye, o lo que vos quieras poner como adjetivo. A veces sí, he levantado la mano y he decidido dar un paso al costado, como fue mi última salida de Antigua, o como me tocó salir de Comunicaciones. Y hay otros momentos que uno siente que lo que se necesita es más tiempo, o que la respuesta está, pero los resultados no llegan, y uno intenta seguir aferrándose a la idea de que de un momento a otro las cosas cambian, y muchas veces han cambiado y otras veces no.
0: De Comunicaciones, Mauricio, no te despiden, no te echan, vos tomás la decisión de irte por el ambiente alrededor de la institución.
1: Sí, porque, o sea, yo entendía que haber perdido esa final y de la forma que se perdió, era algo que nos dolía principalmente todo lo que estábamos adentro, y seguramente a toda la gran afición que tiene el club. Eso es ineludible, eso son cosas que uno entiende. En ese momento el dueño lo que vio es la performance de esos últimos años, los números, los porcentajes, las representaciones internacionales, las calificaciones siempre a Copa Centroamericana, vio mucho más allá de ese resultado y decidió darnos continuidad. Nosotros fuimos a poner el cargo a disposición en ese momento a Miami, y el señor decidió darle continuidad al proyecto. Y ya después se generó un clima muy adverso, donde ya empezaron a pasar cosas que yo creo que no deben pasar, sobre todo en un ambiente de fútbol. Y entonces decidimos obligadamente dar un paso al costado.
0: Y perdoná que hurgue así en el pasado, Mauricio, los equipos, las instituciones son muy fuertes. Has estado en instituciones muy fuertes, estás en una de ellas y lo que pase allí siempre repercute. Años después, Mauricio, años después, ¿tomaste la decisión correcta?
1: Yo creo que no, porque terminás empoderando cosas que no tenés que empoderar. Creo que no. Creo que si contábamos con el respaldo del dueño del club, por las cosas buenas que había visto, que eran mucho mejores que las que no se habían logrado, entonces creo que no. Pero en ese sentido, en ese momento, hubo situaciones que para mí cruzaron un límite y no me parecía justo que mi familia tuviera que pasar por cosas como esas, por un trabajo que en definitiva gira alrededor de un juego profesional. Entonces, hoy te diría que me equivoqué, en ese momento lo sentí así, y opté más que nada por tener un poquito de paz mental. Y en definitiva el camino sigue, la vida sigue, y hoy nos tiene desde otro punto y otro lado, y con otro tipo de madurez, entendiendo que estas cosas, en cuanto a resultados, fluctúan, pero como fluctúan, tampoco son ni permanentes, ni positivas, ni negativamente hablando.
0: Sí, sí, eso mismo. Y eso que vos no tenías, o sea, renunciaste de Comunicaciones y a los días y a las semanas no te vinculaste con otro equipo, ¿no? Te mantuviste así, cesado, ¿no? Entonces, quiere decir que sí fue una decisión genuina por la situación que estabas atravesando y no por utilizarlo de pretexto para irte a otro equipo.
1: No. Bueno, en ese momento yo, en el momento de tomar la decisión de irme, yo ya no tenía contrato vigente ni nada, y después ahí ya sale un pedido del dueño de que yo siguiera, ¿cómo se dice?, perteneciendo a la institución, porque él creía que esto era un momento que había que dejar pasar, y él estaba muy contento con el trabajo que estábamos haciendo. Al final, ese momento nunca pasó, se fue alargando, y ya después de unos años bastante largos, ahí sí tomo la decisión primero de agradecer y solicitar la salida, para no tomarla solamente yo. Me parecía muy injusto tomarla yo solamente, y accedo con el aval del dueño, y entonces decido partir. Es un momento para Marquense, y hoy ya durante un tiempo bastante prolongado en Antigua.
0: Bueno, Mauricio, como técnico, como múltiple campeón que ha sido con el equipo de Antigua, cuando están construyendo un plantel, están allí las personas que tienen que estar sentadas y empiezan a formar según lo que quieren, ¿no? Para la próxima temporada, cuáles son los objetivos. ¿Te ha tocado que lo que se pudo contratar y esto ya está consumado? ¿Te imaginas, aquí voy a tener que trabajar mucho más en cuestiones estratégicas, en darle la respuesta a los jugadores en un partido, qué hacer con y sin pelota, porque estoy viendo el plantel reducido? ¿Te ha tocado esto?
1: Bueno, me ha tocado mucho en mis inicios, lógicamente. Uno cuando empieza picando piedras, empieza en lugares donde los recursos humanos y los recursos económicos son más limitados, como me tocó en primera división, y después uno va construyendo el camino. Me ha tocado trabajar con presupuestos normales, con presupuestos con un poco más de admisión, con grandes presupuestos como fue en Comunicaciones, y uno siempre hipotetiza. Uno sabe como entrenador que cuando arma un plantel, en tres o cuatro de las decisiones que toma en la conformación de ese plantel, en alguna le va a errar. Porque estamos hablando de personas y de momentos y de situaciones que no las manejamos solamente nosotros, sino ya la maneja cada una de las cabezas de los jugadores, que tienen sus distintas personalidades y sus distintas formas de asimilar los buenos y los malos momentos. Lo que nunca sabes es con cuál te vas a equivocar. O quién no va a querer al final estar a la altura de lo que lo hizo llegar al club. Y eso no se basa solamente en presupuesto. Uno siempre quiere tener el mejor presupuesto para tratar de armar el mejor plantel, pero uno sabe, es consciente, si hablamos propiamente de Antigua, que son muy claros en cómo manejan su presupuesto y el objetivo final de Antigua, al que le compro la idea, es que el proyecto termine siendo autosostenible. Y para tratar de hacerlo autosostenible, primero lo que tenemos que tener es una forma de cómo pueda jugar el equipo para ir fortaleciéndolo desde sus fuerzas básicas y que al final termine siendo de verdad sostenible. Por el momento no lo es, pero estamos en esa búsqueda. Ahora, es mucho más fácil que las ideas se vayan trasladando cuando el cambio en el plantel no es tan abrupta como fluye generalmente de año con año entre 3, 4, 5 jugadores. Y quizás no visualizamos bien o no visualicé bien el hecho de que esto es ya más del 60% del plantel que se cambió. Entonces, ahí sí hubo cosas que se nos escaparon de las manos, porque aparte de esos 14 jugadores que llegan, hay muchos pensando en la continuidad de ese proyecto para hacerlo sostenible. Entonces hay muchos chicos jóvenes y entonces te das cuenta que se fueron un montón y lo que tenés hoy activamente de repente no alcanza o de repente necesita mucho más tiempo de trabajo. Y vos sabés que el fútbol es hoy. Y entonces hoy no está pasando de que iniciamos una buena pretemporada donde no había ningún tipo de presión, sino más que nada ilusión, y el equipo se fue preparando bien y fue respondiendo bien. En el torneo de Copa las cosas vinieron derechita y entonces parece que la idea estaba muy clarita y que el plantel lo había simulado de muy buena forma. Creo que hicimos una muy buena parte futbolística en las ligas de en la Copa Centroamericana, no acompañada con resultados, y nos superaron con siendo menos. Esa es mi percepción y puedo estar equivocado, porque eso sería desmerecer al rival, pero o sea, creo que en el volumen Antigua compitió bien, pero no logró nada. Y fue el peor en cuanto a números, o en cuanto a resultados de nuestros representantes. Futbolísticamente, eso sí lo puedo debatir, o así lo creo yo, que estuvimos mucho mejor de lo que los números lo dicen. Y ahí ya se empieza a generar otra cosa. Ahí ya el plantel empieza a sentir la presión desde adentro, empieza a sentir la presión desde afuera, empieza con la carga mediática, empiezan las dudas, y ahí empiezas a conocer a tu plantel desde la otra parte, desde la parte de la adversidad. Y entonces ahí hay rendimientos que van empezando a cambiar, y entonces ya la forma empieza a perder, hay cosas que parecía que estaban más encajadas y se empiezan a desencajar. Y empieza un problema para mí que tengo que resolver, que es, primero, darle estabilidad, acomodarle otra vez, darle esa tranquilidad, no solamente desde la forma y de la ejecución, sino también desde tratar de sostener este momento que para mí ya sí es un momento preocupante, porque veníamos haciendo buen pie en el campeonato local, y para mí lo del fin de semana con San Pedro es, por lo que presentamos, es sí una llamada de atención de alarma bastante grande, porque en realidad se desdibujaron todos los conceptos, todo lo bueno que veníamos mostrando, el equipo se desdibujó totalmente, cometimos errores conceptuales que el equipo no venía cometiendo, y ahí sí San Pedro, solamente siendo fiel a su idea, nos superó desde el marcador y desde el juego por momentos. Y ya después, cuando el equipo quiso reaccionar, para mí no tapa todo esto que te estoy diciendo. Hoy lo hubiéramos empatado y lo hubiéramos ganado. O sea, yo sí creo que esta presentación fue muy preocupante para mí como entrenador, y estamos intentando ver cómo ponemos un poco, no de paño frío, sino de reencauzar el proyecto como corresponde y encontrar la línea nuevamente de la forma más rápida. Y si no, ya también empezamos a hacer otro tipo de evaluaciones por si sí o por si no, y ya, por eso te digo, para mí es un momento mucho más delicado que solamente haber perdido con San Pedro.
0: Solamente van 6 fechas de este torneo de apertura, Mauricio, y hay un mañana, o sea, hay otra jornada y vendría otra y otra hasta llegar al 22, y allí veremos si se clasifica o no. Pero la Copa Centroamericana es otra cosa, son otros niveles. Los 8 equipos que clasificaron a los cuartos de final hicieron pocas modificaciones. Sin duda continuaron con una idea y solamente la reforzaron con algunos jugadores. Esto vino muy rápido, Mauricio, la Supercopa, creo esto, una especie de espejismo, estamos bien, lo que dijiste, estamos bien, futbolísticamente parece que todo encajó, y que cuando ya vamos a este torneo centroamericano nos damos cuenta de que no es así.
1: Yo, a ver, yo creo que fue una gran cachetada, primeramente para mí, en el sentido de, acomodate bien y empezá a hablar las cosas bien, desde el sentido que tenés un proyecto que tiene una forma definida y que lo vas llevando muy bien. Eso, de eso hablan los 3 títulos que hemos conseguido en 1 año y medio. El proyecto va bien encaminado. Le has dado bastante posibilidad a los chicos que se vayan desarrollando y les has dado su lugar y ellos lo han aprovechado. Perfecto. Pero por un momento te olvidás que tenés un plantel muy joven y trajiste gente muy joven, cuando a la vuelta de la esquina tenés un torneo internacional de pesos pesados, de todos los campeones del área y de planteles con presupuesto muy alto y que se reforzaron muy bien para esta copa. Porque hay equipos que se reforzaron muy bien. Cartaginés se reforzó muy bien, puso mucha plata arriba de la mesa. Olimpia es normal, Saprissa es normal, Alajuela es normal que tengan esos planteles, pero se reforzó también muy bien Maratón, se había reforzado muy bien Estelí, y así había equipos que son al final todos los que están, salvo alguna decepción, están pudiendo responder a lo que se mostraba como equipos que se habían armado bien. Motagua también, que no solamente había salido campeón, sino que se reforzó muy bien. Entonces sigue el técnico, sigue la idea, y encima ese día la refuerzan, y ahí yo creo que me quedo corto en el sentido de que este proyecto con chicos es muy bueno, muy bien encaminado, pero la realidad me muestra que no nos da para poder competir de esa forma. Ahora, yo podría evaluar también si nos estamos agarrando de algo hipotético, porque todo el mundo recuerda la semifinal de Antigua, y es verdad, y se hizo mucho mérito, y se conjugó todo para poder lograrlo, y es algo que sí nos sirve mucho como experiencia y como institución, pero eso pasó una sola vez. Y lo que se ha repetido es lo que nos viene pasando ahora. En las últimas 4 o 5 ediciones nos ha costado avanzar. Entonces creo que debemos acomodar bien el norte como para decir, no nos vayamos por este lado porque pasó una vez, y cómo reforzamos esto para que no siga pasando lo que nos pasó en las últimas 5 veces. Y ahí ya el proyecto puede llegar a tener un contrapunto, Walter. Si la apuesta con jóvenes alcanza para ser competitivo a nivel centroamericano, o va a requerir muchísimo más tiempo y mucho más años hasta que estos chicos maduren, o se tiene que hacer una mixtura, o se tiene que dar un golpe de timón en cuanto a la forma de encarar el proyecto. Esa respuesta yo todavía no la tengo, y seguramente en algún momento la tendré cuando me pueda sentar con los dueños del club, ¿sí? Que sí tienen claro lo de la forma, y sí tienen claro lo del proyecto y lo de hacerlo autosostenible. Pero hoy yo como entrenador, por lo menos hasta ahora, me ha demostrado que ya para la competencia internacional nos quedamos un poquito cortos.
0: Porque esta Copa Centroamericana, hay jóvenes, claro que hay jóvenes, pero no un proyecto que vaya a involucrar a muchos jóvenes en una Copa Centroamericana. Se van incluyendo poco a poco. Aquí confluyen dos cosas, Mauricio. Jugadores que vienen de años atrás y que conocen perfectamente la idea, y jugadores que se fueron incorporando cada semestre, cada año, cada semestre, cada año, y hoy en día tenés eso, esa mixtura. No quedas como desprotegido, porque el proyecto se tiene que defender desde el principio hasta el final, pero puede llegar a pasar esto, ¿no? Esto que pasó en la Copa Centroamericana. En la Liga hay un mañana, ya lo dije, pero quedas desprotegido internacionalmente.
1: Sí, quedas bastante expuesto. También no ligamos mucho, ¿no? Porque, o sea, nuestros chicos que mejor nos han representado y que más preparados estaban para esa competencia son los que nos tuvimos porque estaban afectados con selección. Entonces, los chicos que nos quedaban disponibles son los chicos que todavía ni siquiera han tenido participación en Liga Nacional, como Colindres, como Zamora, como Alejandro González. O sea, son chicos que recién se acaban de incorporar. O sea, Zamora viene de una especial, Alejandro González viene de primera división, Colindres viene de primera división, todavía no tienen 5 partidos seguidos en Liga Nacional y ya tienen que competir en Liga Centroamericana. Ahí donde yo siento que de repente no visualicé bien. ¿Me explico? Si lo visualizás con que tenías a Jorge González, a Garzaro, a Manolo Paz, a Héctor Prilwi, a Diego Fernández, a Saúl Sagastume, más lo que presentamos, entonces el plantel tiene otro peso específico para mí, aún teniendo gente joven, ¿me explico? Sí. Gente joven que ya tenía un semestre, ya ha jugado finales, las ha ganado. Son jugadores importantes en cada una de las selecciones y eso tampoco lo pudimos tener. Entonces, no solamente es el proyecto de un joven, sino que tampoco los tuviste, y a los que mejor preparados estaban, y tuviste que echar mano de los que recién llegaron al club. Entonces yo creo que en esa visualización de fechas, calendarios, bla, bla, bla, y armados, cometimos un error. Y el error lo pagamos carísimo. Y obviamente quedo muy expuesto internacionalmente, porque después, que a nivel internacional, y entonces que Tapia a nivel internacional, y Tapia a nivel internacional cuando estuvo en Comunicaciones le compitió a todo el mundo, y de 13 partidos internacionales había perdido 3 nada más. Y las veces que le tocó perder fueron todas por penales. En el desarrollo partido, con el América, con Motagua, con Olimpia, con Herediano, con Árabe Unido, con Real España, a Maratón, lo habíamos competido, lo habíamos ganado y habíamos hecho cosas importantes. Que no nos dio un título todavía, en ese momento para mí. Pero es una contraparte con lo que me ha tocado en Antigua, donde hemos podido avanzar, donde hemos sumado pocos puntos, donde en este no sumamos ninguno. Entonces, si yo quiero ser justo y nos está faltando, quizás no de una forma tan catastrófica como alguna parte lo va a querer mostrar, de que internacionalmente nada. No, hay otros condimentos que tomar en cuenta también en el análisis.
0: En un partido de preparación, aquí en el Estadio El Trébol, Mauricio, Municipal, que fueron 5, ¿no? 5 al equipo de Antigua. Y saliste muy mal y declaraste que era eso, una cachetada en un momento oportuno, porque fue en la pretemporada. ¿Es algo parecido lo que sucedió en el Municipal San Pedrano este fin de semana?
1: Es que lamentablemente, Walter, de ejemplos como eso tengo un montón. Y me pasa una vez por torneo. Y no he tenido yo la capacidad todavía de poder dejarlo atrás. O sea, fue en esa pretemporada, fue el 5-1 con Municipal. Llegando al club fue el 5-1 con Chela, pero ahí estaba llegando al club, ¿no? Era el segundo partido, o sea, poca mano había puesto en el equipo. Pero el bicampeonato, nuestra primera presentación, fue 5-1 con Coán. ¿Te acordás?
2: Sí, sí.
1: Y ahora viene esto. Y entonces, pero a esto le agrego el partido con Achuapa, de último partido de fase de clasificación. Achuapa ya ha descendido. Y nos presentó en el segundo tiempo a la especial. Y nosotros íbamos dando a cero y empatamos ese partido. O sea, nosotros tenemos cosas como esta que yo realmente no debería dejar pasar. Porque se va repitiendo por lo menos una vez por semestre. Y entonces no tengo la respuesta, porque si no lo hubiera solucionado, ¿me explico? Pero el momento llega, y hoy llegó, y para mí, si en ese momento te dije que era una cachetada en un partido amistoso porque era municipal, imagínate ahora, con todo el respeto que me merece San Pedro, que está haciendo un muy buen torneo, que le está dando continuidad a un proyecto con Vázquez, pero que también la realidad es que un equipo que lleva 4 partidos en Liga Nacional y lleva 20 años sin poder estar en esta competencia. Entonces yo no puedo normalizar ese resultado. ¿Me explico? Sí. No puedo. Y esto lo quiero decir con todo respeto. Es que no se puede normalizar que un equipo recién ascendido te meta 4 goles a un equipo que hace 6 meses era bicampeón. O sea, esos accidentes no te los podés permitir como entrenador, ni como club, ni como nada. Y todavía no logramos hacerle entender al plantel que la camiseta nuestra ya tiene un peso específico propio, que se lo ha ganado en estos últimos 10 años a fuerza de tratar de evitar que pasen cosas como esta.
0: No sabes qué provoca esto, ¿no? Lo acabas de decir, no sabes si no lo combatís, pero ¿qué hacer? ¿Cómo vamos a paliar esto, Mauricio?
1: Y bueno, viste que tenés el diablito y el angelito.
0: El diablo.
1: El diablito te empieza a decir, bueno, evaluá si esto se va a poder componer, o hay que pegar un timonazo, y el angelito te dice, sostené, porque estos momentos aparecen y vos tenés toda la capacidad de encontrar la solución. Y ahí vamos, intentando con el cuerpo técnico, con el área dirigencial, con todo lo que creen en este proyecto, tratar de sostener a grandes y chicos que están dentro del plantel hasta donde se pueda, intentando volver a encauzar el proyecto, porque también estamos a 3 puntos del primero con un partido menos, y si pegas 2 resultados seguidos, esto se olvida, pero no se me olvida a mí de la forma en que pasó. Eso es lo que yo no tengo que normalizar. Yo intento no normalizar simplemente un resultado, sino de cómo se dio. Como a veces me sirve a mí para mostrar que no todo está tan mal, también a veces me tiene que servir para mostrar que esto sí está mal y hay que corregirlo rápido.
0: Todos son culpables, todos, de un campeonato o de un mal momento como lo está atravesando Antigua, Mauricio. Pero la legión de extranjeros, tenés 3 nuevos, 4 diría, no, con Mora. 4 que estuvo y luego se fue con San Pedro y ganó el ascenso. Pero ¿cómo va esto de acoplar, que la base asimile, y cuál es el comportamiento de estos muchachos hasta el día de hoy, luego de 6 partidos? ¿Cómo va lo que se vio y por lo que se les trajo, lo están haciendo?
1: No, yo creo que estamos todos muy por debajo. O sea, está la base del plantel, que es la que está sosteniendo con mucho más tiempo, conociendo muy bien el club y conociendo muy bien la idea. Es la que está sosteniendo todo esto. Creo que todavía en el rango de los extranjeros estamos todos muy por debajo de sus antecedentes y sus pesos específicos propios. Y puede ser por un momento, puede ser por la inserción, puede ser por el acostumbramiento a la metodología, o puede ser por X cantidad de factores. Pero hoy todavía yo creo que están muy por debajo todos de lo que nos puede mostrar o de los antecedentes que los hizo llegar al club. También hay, no solamente extranjeros, también los chicos que llegaron nuevos, también les está costando la inserción a la forma, a la metodología, sobre todo de entender que no es solamente jugar, y jugar bien o mal, sino que hay que pensar mucho, porque el club tiene una forma y porque Tapia también tiene ciertas cosas como entrenador que no negocia, y entonces estamos dentro de esa inserción. Entonces yo todavía siento que todo lo que se acaba de incorporar, salvo Moreno, el portero, que creo que es el que más rápido ha entendido todo, el resto todavía deben levantar la mano y darnos un poquito más. Esperemos que así vaya sucediendo.
0: Mauricio, que eso suceda, ese cambio de todo para bien, y ver ese equipo como regularmente se le ve al cuadro de Antigua, jugando algo y jugando bien. Te mando un fuerte abrazo, gracias.
1: Bueno, Walter, te mando un abrazo grande, ahí estamos siempre a las órdenes, un gusto.
0: Gracias igual, que estés bien, saludos. El técnico del equipo de Antigua GFC con nosotros aquí en Gente de Fútbol. Recordemos que él pasó también por el equipo de comunicaciones. Y hoy que todo esto está alrededor de Cremas, pues es importante retroceder un poco en la historia y platicar sobre esos acontecimientos que obligaron a tomar una decisión y que hoy aquí con nosotros dijo, me equivoqué. Me tuve que haber quedado en comunicaciones porque normalizamos algo que no tenemos que normalizar, que es la violencia. Bueno, gente, tengo que ir a la pausa. Tengo que ir al corte en esta bonita tarde. No sé por qué me gusta tanto esta tarde de miércoles. Ya volvemos.

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8: Hola, soy Keila Castillo. En los próximos segundos te presentamos los hechos más importantes que marcan la agenda de hoy.
9: Les saluda Alexis Ponce.
8: El Ministerio de Comunicaciones informó que continuará con los trabajos en el kilómetro 111 de la ruta CA9 Norte en Zacapa, donde comenzó la demolición del puente Huijo para instalar un tipo Bailey. Los vehículos transitan por un badén provisional mientras la ministra Norma Cea indicó que el puente se integrará al proyecto de ampliación Rancho Teculután.
9: Fue acompaña diálogo entre Guatemala y Belice. El canciller Carlos Ramiro Martínez y su homólogo beliceño Francis Fonseca, junto al secretario general de la OEA, Albert Ramdim, participaron en una entrevista en la zona de adyacencia. Ramdim destacó el diálogo constructivo y el compromiso de ambos países con la solución pacífica de controversias y el derecho internacional.
8: Guatemala mantiene sin arancel al 73% de sus exportadores a Estados Unidos. El presidente Bernardo Arévalo, en una entrevista con un medio uruguayo, señaló que Guatemala logró un acuerdo con Estados Unidos para que el 73% de sus exportaciones tenga cero arancel y el resto la tasa mínima del 10%. Agregó que el país mantiene un plazo conjunto de seguridad por el tema del narcotráfico.
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un comunicado, la gente de Sacachispas, Club Social y Deportivo Sacachispas, informa que de mutuo acuerdo se ha decidido finalizar la relación laboral por problemas de salud con el director técnico Marlon Iván León. Asimismo, agradecemos a su cuerpo técnico, Rodolfo Hernández, Ulises Sosa, Montañito, Jean León y Andrés Forero. Solamente eso, no dice, bueno, esperamos que en las próximas, no. Ojalá que el chino Iván León esté bien. Intenté platicar con él, pero debe de estar en una entrevista, una cosa así, pero no pude. Espero que esté bien. Primero el chino Marlon Iván León, es un tipazo. Sí, un tipazo que ya dirigió a los cremas, el chino. Sí, que ya lo dirigió. Bueno, seguimos, gente. Voy con, ¿qué les parece? Tapia, que lo extranjeros no anda. Se lo platicamos, ayer se lo dijimos, gente. Ya los están analizando. Bueno, voy con información del equipo de... ¿De quién? Voy con información del equipo de Marquense. Voy con Marquense. El equipo de los Leones. No pierde desde Masate, desde ese partido con gol de David Grande. Y el muchacho tampoco ha parado de anotar. Lo que decía el técnico y lo que dijo el técnico de Antigua, que a veces es tiempo. Y un equipo con tanto jugador nuevo necesita tiempo. Hay circunstancias en los partidos que los jugadores aprovechan, que los técnicos ven y también le sacan provecho. Esa definición de Grande contra Guastatoya realmente es de otro partido. Es de otras instancias, es de cuartos de finales, de semifinales, de final, por la forma como se generó, dónde estaba y rodeado de cuánta gente, y la pelota, cómo ingresa. Y luego de un largo viaje, pues esto es beneficioso. Pues también han tomado decisiones, contrastando con lo que el técnico anterior, el profe Omar Arellano, había decidido. Esa famosa línea de tres que la integraba Ledesma, la integraba Keiner Agustín y Gerardo Gordillo, ellos tres. Y les anotaban gol con la cabeza. Los tres son altos, son grandes. Y les anotaban goles de cabeza. Pero el que no jugaba era Linton. Y de los extranjeros, el único que el técnico Arellano no había llevado. Y que había inconvenientes, que habían diferencias, que tenían que jugar los cinco y uno tenía que guardar banca. Y ese era Linton. Porque los otros muchachos, los que juegan en el medio campo, para el técnico Arellano los tenía que defender a capa y espada. Darle minuto, aguantarlos dentro de la cancha. Esto en contra de Linton. Pues se va Arellano y Linton empieza a jugar. Linton empieza a agarrar la pelota y empieza a defender, sumarse al ataque, ganar en altura y ese tipo de cosas. Y el hombre pues también contribuye. Bueno, Dixon Vázquez se dio una vuelta por el lugar de entrenamiento del equipo de Marquense y platicó con Linton. Sí, platicó con el Coco Linton. Y esto fue lo que dijo el central panameño.

0: David Pablo ya se puso al día y ya va a descargar todo el material. Pues como dije, Dixon se fue a dar una vuelta por la cancha del Marquesa de la Ensenada, que ha mejorado mucho. El mejor antídoto son las victorias. Hoy, ¿quién va a cuestionar, por ejemplo, el sistema de Naya? Hoy, ¿quién se va a dar cuenta, por ejemplo, que un volante central no hace una cobertura, no hace cobertura, no va a ganar la segunda pelota? Nadie, porque el resultado eclipsa, cubre esos desempeños individuales. ¿Quién se da a dar cuenta, por ejemplo, que David Grande se queda en la posición, que no hace el esfuerzo para venir al medio, que con él hay que jugar directo porque se mete entre los centrales? Ese tipo, no. Aquí de lo que se destaca y mucho es el resultado, porque de eso es lo que se trata. Alguien dice, bueno, y García y el otro muchacho, el otro mexicano, un bajito que se parece mucho al Torito Silva, ¿qué pasa con él? Pues lo mismo, ¿no? Lo mismo que cuando el equipo saca los resultados, pues esas cosas ya quedan prácticamente en la interna. Que el técnico administre Naya, administre el plantel, porque todo parece indicar que él se va a quedar al frente del equipo, porque ya no se habló de nada más, de otro técnico, de buscar lo que está sucediendo, ¿no? En los equipos que sacaron técnicos, que los asistentes se han quedado. Veremos si eso es lo que pasa con el equipo de comunicaciones, aunque eso no lo creo, ¿no? Porque el profe de García es un primerizo y me extraña mucho que no le hayan dado el equipo a Iván, por ejemplo, porque ahí está. No se lo dieron, Iván. Bueno, sí, está, ya está Linton, ya está el Coco Linton, el panameño. A ver, ¿qué platicaron con Dixon Vázquez?
1: Para la red, ¿cómo te va, Linton? Primero, gracias por atendernos. Semanita distinta, ¿verdad?
2: Claro que sí, semana distinta. Creo que es la semana larga, creo que la otra semana vamos a tener poco tiempo para trabajar.
1: Claro, un resultado importante con buen fútbol el pasado sábado.
2: Sí, creo que es importante, de visitante siempre ganar, acá no es normal, pero gracias a Dios se pudo rescatar el resultado.
1: ¿Por qué Marqués es distinto, Linton, con tu experiencia?
2: Es como yo le dije, el equipo no se había encontrado, pero una vez que se encuentra, ya comienza a generar.
1: Demuestra calidad y entrega dentro del campo.
2: Sí, claro, creo que, como te dije, los tres primeros partidos nos íbamos conociendo, ya nos vamos encontrando, no es que nos conocemos al 100, pero ya va mostrando mucho huevo más en conjunto.
1: Y sobre todo los resultados, que creo que le están dando confianza al grupo.
2: Sí, es más fácil, siempre lo he dicho, corregir ganando que perdiendo, creo que es muy importante eso.
1: ¿Cómo te has sentido con el grupo Linton ahora que hasta ha variado tu posición?
2: Yo creo que el grupo está bien, creo que hemos hecho una familia, es muy importante eso. Y sobre mi posición, siempre disponible para el equipo.
1: Claro, abordé porque, a ver, sos un jugador de experiencia y viene un partido de esos que se habla mucho, se habla más afuera, creo, que lo que ustedes dicen adentro, que es el llamado clásico. ¿Cómo se ve este compromiso?
2: Claro que sí, es un partido difícil, hay que trabajarlo desde el minuto cero, creo que lo iremos trabajando y ahí verá lo que va a pasar.
1: Y Chelacú, Mario Camposeco, imagínate que también presionaba los resultados.
2: Claro que sí, no, creo que siempre hace un rival importante, creo que ellos manejarán lo suyo y nosotros manejaremos lo nuestro.
1: ¿Y jugar a las 9 de la noche, qué te parece?
2: Volvemos, creo que cuando llegué jugábamos a las 9 de la noche, volvemos a las 9 de la noche, pero que eso no sea un impedimento.
1: Es distinto, Linton, contame esto, del jugar 6, jugar 8, jugar 9 de la noche en San Marcos.
2: Claro que sí, a las 9 hace mucho más frío, como lo conocen, hace mucho más frío, pero ya una vez que entras en calor ya no hay diferencia.
1: Y sobre todo porque hasta el bote del balón.
2: Claro que sí, el bote del balón creo que está mucho más mojado a las 9 y es más rápida la cancha.
1: ¿Cómo estás en lo físico por todo lo que corriste, todo lo que has vivido esta semana?
2: Bien, creo que estoy bien, creo que estoy ya al 90%, casi al 100%.
1: Como siempre, un abrazo, gracias.
2: Abrazos.
0: Hace un frío y la neblina, ¿no? 9 de la noche en la altura de San Marcos. Pero es un estadio muy bonito y a la gente le gusta llegar a esa hora. Veremos qué racha, si la mantiene el técnico mexicano o se corta. Todo esto, por supuesto, por el 106.1. Tengo que ir a la pausa, voy al corte. Ya volvemos.

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0: La selección nacional va a debutar como local el próximo 28 frente a El Salvador, que dicho sea de paso, estableció una relación comercial con Fox. Estoy hablando de la Federación Salvadoreña. Con Fox, y van a armar un torneo. Acá en nuestro país sabemos de que hubo esa transición de una marca a otra, y que la primera marca fue quien se hizo con los derechos de selección nacional para ser televisados. Ahora es Fox, que igual, ¿no?, se quedó con los derechos, y no necesariamente cuando finaliza el ciclo FIFA finaliza también el contrato. Hay contrato vigente y todavía no existió ese acercamiento de los nuevos ejecutivos de Fox con la Federación Nacional de Fútbol, que está por confirmar, dicho sea de paso, los precios para ese partido Guatemala-El Salvador, que todavía no se ha hecho, pero ya hay algún bosquejo de lo que pueden ser los precios, que no están muy altos, pero digamos que la general sigue siendo la entrada que va a ser más apetecible por el bajo costo. Claro que sí. Bueno, ambiente de selección. Lo he molestado y le agradezco que se haya tomado unos minutos para platicar con nosotros a el técnico argentino, ex técnico de Herediano, José Iacone. Profe, muy buena tarde, bienvenido a Gente de Fútbol, ¿cómo está?
1: ¿Qué tal? Muy buenas tardes, un gusto participar de tu programa, para hablar de lo que nos gusta, ¿verdad? Un poco de fútbol.
0: Un poquito de fútbol. ¿Cómo hay de fútbol, profe? Se recuerda que antes se pasaban, ¿qué?, 4 o 5 meses de vacaciones sin tanto fútbol. Ahora hacen falta semanas en el año.
1: Sí, totalmente. Se está... Y bueno, es un negocio el fútbol. A veces se entiende desde ese punto de vista, porque cada vez se juega más, se necesitan superatletas, la verdad, para a veces aguantar el ritmo de tanto partido en el año.
0: Y la exigencia es la misma, profe Iacone, por parte de los dirigentes, es la misma. Quieren que los mismos jugadores jueguen todos los partidos y que ganen todos los partidos.
1: Sí, sabemos cómo funciona tanto, bueno, la parte, el punto de vista deportivo, como el punto de vista empresarial o de negocio. Uh-huh. El

0: manejo de cargas, necesita su recuperación para dar su mejor versión, siempre teniendo buenos métodos para recuperarse. Y la parte empresarial, sabemos que entre más partidos, más patrocinadores, más ingresos, etcétera. Entonces, bueno, hay que tratar de lograr un equilibrio, que es difícil porque evidentemente, y para muestra el Mundial, que cada vez hay más equipos, porque sabemos que es un gran negocio.
1: Profe, apelando a su parte de jugador, ¿no? Aquel mediocampista de Belgrano, estudiante de Belgrano, ¿qué fútbol le gusta más? Dicen que es el mismo, pero ¿aquel donde usted era futbolista o este donde es técnico?
0: A mí, por gustarme, siempre me gusta el fútbol. O sea, me gusta la pelota, me gusta el buen futbolista. Digamos que en cualquier época uno encuentra que el fútbol tiene, o sea, cambia en muchos aspectos, pero yo le sigo dando valor al buen fútbol. Al fútbol que emociona, al fútbol que genera entusiasmo, que dan ganas de verlo, o en ese momento cuando era futbolista de jugarlo. El fútbol que tiene garra, que tiene talento, que tiene que se demuestra espíritu grupal para salir adelante, cosas que no se han perdido. Lo que pasa que bueno, ahora la tecnología, los cambios que han habido en cuanto a longevidad de los jugadores, que ya el jugador puede jugar hasta los 40 años si se cuida, si hace una vida ordenada, ha cambiado mucho, muchísimo. El tema del VAR, el tema es un tema que ha cambiado mucho. Ahora los partidos se separan a cada rato por una situación, antes había más maña y ahora esas mañas no se pueden ejecutar, porque está a la vista de 10 cámaras, y que antes saltábamos a cabecear con los codos abiertos, ahora llega a pasar eso y un rival se come el codo y es una expulsión segura. Entonces, bueno, ha cambiado cosas, pero bueno, el fútbol en sí, para mí no hay nada como los buenos futbolistas, los jugadores que son inteligentes, que entienden el juego, que cada vez es más, ¿verdad? Porque, o sea, el futbolista ahora, a mí me gusta el estilo de antes, el jugador, como decíamos en Argentina, atorrante, gambeteador, que tiene maña. Eso cada vez se está perdiendo más, porque ya no existen los potreros, los lugares donde antes se jugaban en la calle, en cualquier lado, y uno aprendía todas esas mañas. Ya cada vez existe más la academia, la escuela de fútbol, donde se enseña otro estilo de juego desde los niños, ¿verdad?
1: Sí, profe, ¿cómo ha cambiado todo esto? Yo me recuerdo cuando era Patojo, no hace mucho, profe, hago la salvedad, que no hace mucho. Patojo,
0: bien,
1: le decimos, Patojo le decimos nosotros a qué, al carajillo, al muchachito, ¿sí? Nos agarraba la noche en la calle.
0: Totalmente.
1: No se veía la pelota y
0: eran seis horas de fútbol, sí. De disfrute, de maña, de saber meter el cuerpo, de poner los brazos,
1: sí.
0: El aprendizaje que no te da la academia, la escuela de fútbol,
1: sí. Pero ya somos muchos en el mundo, profe. Yo creo que usted vive en Costa Rica, ¿no? Hay una explosión demográfica, ya hay mucha gente y esos espacios ahora hay apartamentos, hay construcciones verticales, entonces nos están quitando esos espacios también.
0: Sí, la verdad que ahí en ese aspecto evidentemente el fútbol ha perdido, sí. Ha perdido esa magia, esa inventiva, la creatividad, la espontaneidad del futbolista que resuelve situaciones por prueba y error durante justamente tantas horas de juego, ¿verdad? De chico, sí. Con la pelota ahí, siempre la pelota en el pie, llevándola, aunque sea pateándola contra una pared, eso se ha perdido. Sí. Ahora la formación pasa por otro lado, y está muy vinculada a los métodos que bueno, hay un debate muy grande, porque ahora se maneja todo a uno, dos toques, y peor todavía para el tema de la creatividad, porque

0: Eso es algo que justamente automatiza la formación.
1: Sí, va limitando eso, ¿no? Lo que uno aporta, sí, la inspiración lo va limitando. Bueno, profe, me recuerdo años atrás, ¿no? Que el salir campeón era mucho. Profe, era mucho, era bien pesado para el torneo siguiente. Cuando digo pesado es de que, bueno, son los campeones, es el equipo a vencer. Existía ese reconocimiento, ¿no? ¿Y qué daba eso? Sí. Daba una estabilidad económica, laboral, emocional, ¿no? Porque esto también se le transmitía a la gente. Son campeones y vamos a ver si buscamos el bicampeonato y ese tipo de cosas. Profe, ¿qué está pasando? Usted ganó 3 títulos. Hace un rato nada más, hace un par de meses, 3 títulos y hoy está fuera de Herediano. ¿Qué está pasando, profe? ¿Ser campeón, ganar ya no basta?
0: No, yo pienso que, digamos, para hacer un análisis de lo que me pasó a mí, habría que entender un poco la política que ha llevado Herediano justamente y específicamente durante todo este tiempo. Herediano es un equipo que por política los técnicos que no ganan 2 o 3 partidos lo sacan, y yo es la segunda vez que dirijo Herediano, gracias a Dios, las 2 veces con buen suceso, las 2 veces logré campeonizar, pero sabemos cómo en Herediano el promedio de duración de un técnico en los últimos 6 años es de 3 meses. Entonces eso es algo muy específico que tal vez en la mayoría de los equipos no pasa tan radicalmente como en este caso, como en Herediano, ¿verdad? Herediano es un equipo que tiene esas particularidades y que le ha ido bien con esa política, paradójicamente, porque es el equipo más ganador de los últimos 10, 12 años acá en Costa Rica, porque arma buenas planillas, pero el puesto de entrenador siempre está inestable, la verdad, y bueno, uno cuando firma en Herediano sabe, el que conoce sabe cómo son las reglas del juego, y bueno, yo la verdad que en el momento que yo firmo en Herediano estaba en Nicaragua y analicé bien la planilla de Herediano y dije no, hay que ir porque hay una gran planilla de futbolista, habían quedado eliminados sin clasificar el torneo anterior. Y yo conocí un poco a los líderes del equipo y digo, bueno, no, acá hay que ir porque deben estar dolidos y con sed de revancha. Y realmente, bueno, fue así, me encontré un equipo con talento, pero también con ese sacrificio, ese buen camerino como para afrontar el siguiente torneo. Y la verdad hicimos un torneo muy completo, que a la postre derivó con un título sin llegar a una gran final, porque salimos primero de la fase regular y luego en la segunda fase, que son 2 partidos, 2 series, perdón, logramos superar a tanto a la Liga Deportiva Alajuelense como a Saprissa. Perdón, contra a Cartago y a Saprissa. Entonces el equipo. Pero bueno, el tema de la inestabilidad, sobre todo en este equipo, es complejo. Es complejo y yo tengo ya desde el 2010 que estoy en el fútbol costarricense. Ya tengo 16 años, que estuve interrumpido por 2 años en Nicaragua. Y cada club tiene su política. Algunos son más tolerantes, otros son totalmente intolerantes, como Herediano, que bueno, me tocó empatar 2 partidos y perder 2 partidos y me dieron la salida, ¿verdad? Así que, pero bueno, yo sinceramente, uno cuando ya tiene la experiencia sabe a dónde va y sabe que Herediano es un equipo como para jugársela, no para realizar un proyecto deportivo. El proyecto deportivo lo tienen, porque llevan mucho jugador joven, con talento. Llevan jugadores de jerarquía, tienen un buen scouting, y pienso de que en ese aspecto Herediano es un club que es muy bueno por la planilla, pero en el tema del entrenador, sobre todo, es un equipo muy muy intolerante a esas derrotas.
1: Yo no sé cómo se puede dormir así, profe, siendo técnico, ¿no?
0: Porque... No, es que es así, la verdad, mirá, hoy estoy sin trabajo y hace... y hoy sin trabajo me acaban, hoy me dieron un reconocimiento, un trofeo, un canal que se llama, donde pasan el fútbol acá, que es FUTV, como el mejor entrenador de la temporada, que eso lo eligió la gente, ¿me entendés? Sí. O sea, es un premio que no hubo periodistas involucrados, ni futbolistas, nada, lo eligió el público, y me lo acaban de dar hoy, me lo dieron justo a la mañana, y yo estoy sin trabajo, entonces es una contradicción importante.
1: Sí, le digo, porque ustedes los técnicos, profe, salen mucho más satisfechos, creo que hasta llegan a salir felices, ¿no?, de un partido donde se ha ganado y que el equipo jugó como entrenó, ¿me entiende? Que se entrenó, sí, algo y que a la hora del partido jugaron así, ganaron, ¿no?
0: El totalmente de acuerdo, ¿verdad? Totalmente de acuerdo. Eso es algo que gratifica, porque quiere decir que uno hizo el trabajo de la semana en función al partido, en función a las propias cualidades y a las cualidades de los rivales, y le dio resultado la estrategia que hizo, y los jugadores respondieron a eso, y eso es algo que no solo gratifica al técnico, sino que también genera credibilidad a lo interno, con los futbolistas, sobre todo, que el mayor poder que pueda llegar un entrenador es que los jugadores le crean, que le crean al trabajo y le crean la idea del entrenador.
1: Sí. Sí, y eso en Herediano, por ejemplo, ese tiempo, no, esto es ganar, muchachos, tenemos que ganar algo para ganar el partido, porque no hay mucho tiempo como para trabajar, ¿no? Bueno.
0: Totalmente.
1: Profe Yacone, Guatemala, ¿no? Usted no ha dirigido Guatemala. ¿Alguna vez ha estado cerca de dirigir un equipo guatemalteco?
0: Sí, la verdad que estuve, bueno, cerca. Ya van dos o tres veces que hay un club que me ha buscado. Lamentablemente, en casi todas las oportunidades tenía contrato en otro lado. Y la verdad que yo siempre trato de respetar el contrato, ¿verdad? Y en los equipos donde estoy. Y que es Guastatoya. Guastatoya, a medio año, después de haber salido campeón, me hizo una propuesta. Y yo le agradecí, la verdad que le agradecí, porque, bueno, que un equipo extranjero se fije en uno, para mí es gratificante, y les agradecí, pero le dije que no, que en ese momento no podía deshonrar el compromiso que había adquirido, así que bueno, no se dio, pero bueno, por un lado lo lamenté, porque el fútbol guatemalteco yo lo sigo. Tengo varios jugadores que pasaron por mí, como Alexander Robinson, José Mena, y varios más que han estado y que ya no están. Sobre todo de mi paso en Saprissa, que estuve en 9 años como trabajando en ligas menores, y me han hablado muy bien, del medio. Y yo he seguido mucho el fútbol guatemalteco y la verdad que lo conozco bien, y en algún momento me gustaría ser partícipe.
1: Profe, actualmente, ¿no? ¿Hoy qué día es? Hoy miércoles. Del domingo para acá, profe, ¿algún acercamiento, algo formal, algo informal para dirigir Guatemala?
0: Bueno, siempre hay trascendido, ¿verdad? Lo que pasa que acercamientos formales no. Se me han acercado o he visto en redes que hay posibilidades de algún equipo, ¿verdad? Pero si uno dice formalmente que ya hay una propuesta, hay una posibilidad clara, la verdad es que no. Siempre hay, a mí... Yo a veces me sorprendo porque salgo en las fotos de las redes sociales como candidato para me pasó para X equipo, para, y bueno, y nadie ha hablado conmigo, pero bueno, uno está ahí al pendiente, sí, ahí, como le digo, es un medio en el cual me interesaría participar, Sigo, la verdad que he seguido varios equipos. Me han llamado intermediarios para ver si me interesaba tal o cual equipo, pero así formal que el club ya diga, bueno, sí, vamos a ir por este técnico, lo contactamos, alguna persona importante del club y conversamos a ver si nos ponemos de acuerdo o no.
1: Bueno, ¿qué ha llegado, profe, hoy con esto de las redes sociales? Llega todo, y muy rápido, pero ¿qué ha llegado de comunicaciones, por ejemplo, y esto que pasó en el clásico y que renunció el anterior técnico?
0: No, llega bastante información. De hecho, yo trato de ver partidos de varias ligas y, bueno, esos partidos son muy interesantes. Yo lo vi, el partido. Y llega mucha información en redes. Llega que ganó Municipal, de la salida de profesor Figueroa. Así que toda esa información se conoce y está al alcance de la mano.
1: Está bien. Profe, le quiero agradecer esta plática. La última vez, fíjese que yo veo FUTV, veo algunos partidos, los que transmiten ahí, ¿no? Fútbol costarricense. Y
0: sí.
1: La última rueda de prensa sí lo vi enojado, profe. Lo vi enojado. ¿Está enojado?
0: Es que hubo una situación ahí que me molesta. A mí me molesta cuando le dicen a uno que los jugadores le hacen la cama.
1: Ajá.
0: Porque yo en mi vida vi, o por lo menos yo nunca vi un futbolista que saliera a la cancha a perder. Por lo menos mi experiencia, no creo. Ajá. O sea, al jugador le pueden salir bien o malas cosas. Y yo siempre soy defensor de, y trato de que los grupos que tengo seamos leales entre nosotros, que seamos gente que se pueda mirar a los ojos cuando te va bien y cuando te va mal, porque generalmente cuando te va bien somos todos amigos, pero cuando te va mal y podés salir de la adversidad, donde se forman los grandes grupos, donde hay grupos de gente buena, gente sana, que sabe lo que se juega y sabe también que depende del compañero y que tiene que dar el máximo por la familia de él y por la familia del compañero. Entonces son cosas que yo valoro mucho el tema grupal, y cuando me dicen que hay un equipo, como que hay jugadores que me hicieron la cama o que provocaron mi salida o que quieren que me vaya mal, a mí me molesta, porque yo soy bastante abierto a conversar con el futbolista, y son cosas que a mí me gusta hablar. Explicar cuando un jugador no juega, en qué tiene que mejorar, tratar de potenciarlo, de ayudarlo, porque de eso se trata, ¿no? Nosotros como entrenadores tenemos que potenciar a los futbolistas y para potenciar al equipo, y también mandar un mensaje que está claro. Los equipos, los grandes equipos, los que ganan cosas es porque son un grupo fuerte a lo interno. Uh-huh. Y eso le corresponde al entrenador.
1: Porque, profe, porque si se dice, es que le hicieron la cama al técnico, indirectamente están diciendo que el problema es el técnico.
0: Sí, exactamente. Yo la verdad, eso, digamos, no creo en eso, que un futbolista salga a perder. Sí creo que hay futbolistas que están disconformes porque no les toca jugar, y me parece lo lógico. Cuando un futbolista entrena toda la semana, quiere jugar. El tema es que no repercuta porque el jugador tal vez se expresa mediáticamente mal, porque a lo interno es un tipo que nocivo para el grupo. Eso sí es malo. Uh-huh. Pero que un jugador no esté contento porque no juega, me parece lo más lógico del mundo. Porque si está contento siendo suplente, me parece que se equivocó de profesión.
1: Profe, le mando un fuerte abrazo. Gracias por la plática y felicitaciones por el premio. Muchas felicitaciones.
0: Muy bien. Muchas gracias. Buenas tardes.
1: Que esté bien. Un abrazo.
0: Un abrazo.
1: El técnico José Yacone desde Costa Rica. Gente crema. Solamente les digo, atención. Solamente. Atención. Gente crema. Atención. Yacone. Bueno, tengo que ir a la pausa, gente. Sí, tengo que ir al corte. de las 16:30. Luego continuamos hablando de selección nacional, ¿les parece? Porque no queda nada. Hoy es que hoy es 2 de septiembre. 2 de septiembre, quedan 23 días para el primer partido en Kingston y 26 días para el primer partido en el ciclo FIFA como local en el estadio El Trébol, Guatemala-El Salvador. Pausa. Volvemos.

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8: Hola, soy Keila Castillo. En los próximos segundos te presentamos los hechos más importantes que marcan la agenda de hoy.
9: Les saluda Alexis Ponce.
8: Ex empleado del INACIF enfrenta juicio por entrega errónea de cadáver. Byron Eduardo Ulín Ortiz, señalado de incumplimiento de deberes, enfrenta juicio en el Tribunal Tercero de Sentencia Penal. La investigación indica que entregó a una familia un cadáver identificado como XX que llevaba al menos un mes en la institución y se encontraba en estado de descomposición.
9: Juzgado Tercero Penal notificará a Freddy Orellana sobre antejuicio. Tras la solicitud del Ministerio Público para retirar el antejuicio al juez Freddy Orellana, el trámite quedó a cargo del juez Maynor Moto, quien tiene 3 días para notificarlo. Posteriormente, el expediente pasará a la Corte Suprema de Justicia y a la Cámara de Amparos y Antejuicios para su análisis.
8: El gobernador Bernard Alvarado informó que 131 bandas escolares participarán en el desfile del 15 de septiembre, que iniciará en la Séptima Avenida frente al INGUAT y finalizará en el Palacio Nacional de la Cultura. El Tedeum será el 14 de septiembre a las 17 horas, seguido del discurso presidencial.
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0: La séptima jornada inicia el viernes. Antigua GFC enfrenta al equipo de Aurora. En la segunda hora tuvimos al técnico del equipo de Antigua GFC, que fue contundente con el grupo de jugadores, con la legión de extranjeros. Así que el tiempo ya avanza para algunos. Antigua GFC Aurora, este partido, repito, 19 horas el próximo viernes. Mario Alberto Escobar, el árbitro, Humberto Panjog, Brian Juárez y Juan Manuel Morales, la cuarteta, Luis Escobar y Miguel López, asesor y comisario respectivamente. Misco Comunicaciones. Los jugadores cremas dicen que ahí casi no ganan y que ya empiezan con los pretextos. Este partido es el sábado a las 3 de la tarde. Brian López, Luis Ventura, Cristian Alvarado y Wildomar Ramírez, la cuarteta. Rubén Castellanos, el asesor. Karen Barrios, la comisario de este partido. Seguimos con Malacateco Deportivo Suchitepeque, sábado a las 19 horas. Diego Ojer, Julio Pérez, Jorge Ordóñez y Kevin Cacao, la cuarteta. Gregorio Pineda, el asesor, y Patrick Monzón, el comisario. Marquense Shela, el clásico. Se lo dieron a Christopher Corado. No, Corado no le pueden dar ese partido. No, a Corado no le pueden dar ese partido, pero se lo dieron. Corado será el árbitro. Axel Pérez, Juan José Caneses y Elmer Herrera, el cuarto árbitro. Ramiro Valiente, el asesor, y Bernabé Chapetón, el comisario. Chapetón es el que cubre el monitor del FBS. Chapetón, ya lo controlamos, no quiere que veamos. Cobán Imperial Guastatoya, Alan Monroy, el árbitro, Dustin Acutá, César Yashcal y Enrique de la Rosa, ellos integran la cuarteta. Pedro Reina, el asesor, y César Castillo, el comisario. Y cerrando, domingo a las 5 de la tarde, Municipal San Pedro, Julio Luna, el árbitro, Juan Tipaz, Mario Velasco, Orlando Alvarado, la cuarteta, Vinicio Villatoro, el asesor, y Roberto Argueta será el comisario. Marquense Shela, saliendo de un partido de Misco, ya pensando en Marquense, en condición de visita. Shela Ju, Mario Camposeco. Si se recuerdan, Claudinho va mejor. Claudinho va mejor. Esas ya son buenas noticias, gente de Shela. Claudinho, que hace rato no juega, se perdió el premundial, se perdió. Sí, el premundial, porque justamente de la misma promoción, del mismo año que Titimán, por ejemplo. Y no pudo estar porque causa baja. A este muchacho le tienen que hacer unos estudios más profundos para prevenir este tipo de lesiones. Anderson Ortiz, el jugador de Comunicaciones, que costó un dineral, pues se lesiona mucho, demasiado. Juega poco en cada uno de los torneos. Pues le han hecho exámenes que ustedes no se imaginan. Yo ni siquiera sabía que existían para tratar de prevenir las lesiones, pero no ha funcionado. A Claudinho le tienen que hacer algo así porque es muy joven para que pase tanto tiempo lesionado. Y a la espera de qué es lo que vaya a suceder con Rubén Darío Silva. Los dirigentes, créanme que están muy tranquilos. Ya entendieron que es la forma de gestionar de Roberto Hernández y que si él pide un técnico, pues lo van a buscar siempre y cuando, un arquero, siempre y cuando sea nacional, porque plaza de extranjeros no hay. Es la realidad. Bueno, Roberto Hernández, luego de quedar por fuera de la Copa Centroamericana y todo lo que se habló y que la gente se metió con él, el aficionado superchivo, luego de ese último partido frente al Luis Ángel Firpo, le dijeron lo que ellos creyeron conveniente, que no fue nada bonito, pero el técnico aguantó vara, no renunció, dijo no, al contrario, yo quiero seguir aquí. Sí, ¿qué vamos a hacer, gato? ¿Qué vamos a hacer? El técnico Roberto Hernández habló luego de ese partido contra Misco. Y aquí lo escuchamos en Gente de Fútbol.
1: Tiene que tratar de encontrarlas, ¿no? Con las herramientas que uno tiene. No estoy peleado con la línea de cuatro, como tampoco estoy casado con la línea de cinco, ¿no? O con la línea de tres. Yo creo que uno busca, te digo, alternativas. Creo que hemos encontrado el camino. Este equipo sabe perfectamente jugar bien con las dos formaciones, ¿no? Y bueno, simple y sencillamente utilizamos la que creemos que le puede hacer más daño al rival, ¿no? Y hoy no salió justamente.
2: Buenas noches. Buenas. Para preguntarle acerca también de cuánto anímicamente esto ayuda a su equipo, ¿no? Porque también de todo lo que había pasado ya, el encontrar hoy una victoria, sobre todo con el marcador que es, al final de cuentas, ¿qué tanto anímicamente le ayuda a su equipo?
1: Sí, ayuda mucho, ¿no? Ayuda mucho y esto sí lo hablamos y nos pusimos de acuerdo con los muchachos porque pues sabíamos de dónde venimos, ¿no? El camino que traíamos detrás. Y no nos quedaba de otra más que dejarlo en la historia, ¿no? Dejarlo en el pasado y enfocarnos en este que es nuestro presente. Y hoy, afortunadamente, el equipo sale muy claro, muy consciente de que teníamos que ganar este partido sí o sí, ¿no? Para meternos en la pelea por los primeros lugares del grupo, a pesar de que tenemos un juego pendiente, pues. Pero sirve mucho. Ayuda muchísimo anímicamente para trabajar una semana más y ir al siguiente partido contra Marquense.
3: Profe, buenas noches.
1: Buenas noches.
3: Ya en cabeza fría, ya analizando todo lo que pasó, y ya teniéndolo aquí también, que llega en la Copa Centroamericana, profe, porque no es lo mismo evaluarlo saliendo del partido y aceptarse, sí. Hablarlo precisamente con el plantel de jugadores, ¿a qué conclusión se llega?
1: Sí, a lo que comenté justo ahí, después de que terminó nuestra participación, tengo claro que fracasamos, ¿no? Que fracasé como entrenador, como equipo, fracasamos en ese torneo, es una realidad. No podemos esconderla, no era lo que pretendíamos, no era lo que buscábamos, ¿no? Sí me sorprendió el nivel de los equipos, soy sincero, es el primer torneo que juego de esa naturaleza, ¿no? Y sí me sorprendió, los equipos se hacen muy fuertes de local. Y nada, ¿no? Simple y sencillamente es historia, es una mala, muy mala historia, ¿no? Tratamos de sacarle provecho y ahora nos queda más que hacer un buen torneo para volvernos a meter a una copa más.
4: Hoy creo que es sano y es agradable ver el desempeño de Ricardo Márquez en la posición esta, se siente muy cómodo. ¿Cómo tener más oportunidad? Porque no solo Ricardo Márquez está como juvenil, creo que está Marcelo, Ricardo, sí. También de León. ¿Cómo poder tener más oportunidad los juveniles?
1: Sí, sabemos de las características y las condiciones de Ricardo, ¿no? Sabemos que es muy, muy desequilibrante. Y nada, buscamos simplemente ponerlo en los momentos donde creemos que puede sacarle provecho a esa velocidad y a esa destreza que tiene, esa habilidad que tiene para quitarse jugadores. Hoy salió perfecto, ¿no? Salió justamente como lo planeábamos. Y yo creo que así, ¿no? Jugando como jugó hoy, con esa contundencia, con esa claridad, ¿cómo lo sacamos, ¿no? ¿De qué manera lo quitamos de la formación inicial cuando hace un partido como el que tuvo el día de ahora, ¿no? Y el resto de los jugadores juveniles, yo creo que aquí hay mucha calidad, mucha capacidad y de a poco se van a ir ganando un espacio, ¿no? Sí hay que hacerles también un espacio porque tenemos una plantilla muy grande con jugadores de mucha jerarquía, de mucha envergadura, ¿no? De mucho camino recorrido, pero yo creo que los jóvenes están levantando la mano y hoy Márquez lo hizo de una manera, ¿no? Sensacional.
4: Profe, fue muy intenso que buscó hoy, que salió a presionar desde el inicio, creo sí. Que también la lluvia ayudó porque es un equipo rápido, creo que la misma velocidad en la cancha le benefició.
1: Pues no sé, yo creo que de repente pareciera que no, porque las condiciones no son tan favorables para jugar. Yo creo que el equipo aprovechó bien las circunstancias, hicimos un gol en un momento preciso. Hoy creo que sí fuimos muy certeros en los momentos clave, ¿no? Que les hemos hablado de esto anteriormente en otras conferencias donde De repente, para ganar los partidos hay que ser contundente y hay que ser certero en los momentos precisos. Y hoy el equipo lo fue, ¿no? Da justo golpes de autoridad en momentos clave, fundamentales, ¿no? Y aprovechamos las circunstancias. No sé si la del clima, ¿no? Yo me hubiera gustado a lo mejor jugar sin lluvia, pues, ¿no? A lo mejor hubiera sido otras circunstancias. Pero hoy le sacamos provecho a todo, a las condiciones, al hombre de más, a una buena presión, a una buena intensidad, a un buen juego. El equipo hoy estuvo muy claro, muy, muy claro, y esto se acerca mucho a lo que buscamos, ¿no? Ojalá que sigamos creciendo con los pies en la tierra, ¿no? Porque falta mucho camino por recorrer y este equipo todavía tiene mucho techo por crecer.
4: Profe, buenas noches. A pesar de tu resultado, ¿hay algo que no le haya gustado de su equipo esta noche que haya que corregir para el partido?
1: Sí, no me deja tan contento el último lapso de partido, ¿no? Yo creo que bajamos el ritmo, bajamos la intensidad y eso hace que el rival nos haga un gol en el último minuto, ¿no? Nunca me gusta que nos hagan gol. Yo creo que hoy era un partido para no recibir gol y esa es una parte que tenemos que estar muy, muy, muy al pendiente. No marcamos acertadamente en un tiro de esquina y ahí recibimos el gol. Esa es la única parte. Después de ahí, la entrega, la disposición, la voluntad, la gallardía, ¿no? La valentía para jugar fue sensacional, extraordinaria de todos, ¿no? Y yo creo que ese es el equipo que buscamos, ¿no? De aquí para arriba tendríamos que seguir pensando en crecer día con día, partido con partido, para poder estar en una liguilla más.
4: Creo que se viene semana clave de aquellas que dejan trabajar, porque después sí. Se viene una seguida de partidos que para Chelsea es importante para estar arriba en la tabla.
1: Sí, justamente es la única semana completa, ¿no? Que tenemos de domingo a sábado, la siguiente sí hay que jugar miércoles, hay que jugar jueves y hay que andar ahí nuevamente, pero es así, el calendario está así para todos, a nosotros se nos acumula un poquito más por ese partido pendiente que tenemos contra Antigua, ¿no? Pero el trajín es así, pero creo que tenemos un plantel completo y vasto para poder competir y para poder tenerlos a todos en el punto óptimo para competir y llegar muy bien a la fase final. ¿Sale?
3: Sí. Muchas gracias.

0: Márquez tuvo una buena jugada, tuvo buenas jugadas y para eso está. Yo lo único que recomendaría, porque he visto jugadores que los suben, los ensalzan y luego los dejan caer de una manera, vayan despacito con Márquez. Es buen futbolista, pero él tiene que desarrollar mucho más. Corporalmente se tiene que defender, tiene que trabajar muchísimo su físico, porque no es tan alto, tiene que terminar de crecer Márquez, luego su físico, y allí veremos. Es un zurdo que aprovecha sus condiciones en un partido donde Misco realmente jugó muy mal, muy mal. Solamente él anotó uno y asistencia. Estamos hablando que de los cuatro goles, él colaboró en dos. Entonces, el jugador del partido. Despacito. De allí, gente, ya lo peor pasó para el técnico, que fue la Copa Centroamericana. Sus dirigentes no se metieron con su contrato, recomendaciones, nada más. Lo de Maynor Álvarez fue un escudo, que ya está fuera. De allí, gente, fue Roberto Hernández tratando de hacer algo para continuar en el equipo, porque él lo ha pregonado allí en esta conferencia de prensa, que le encanta Shela, sí, le encanta Quetzaltenango. País, en esta tarde de martes, no, hoy es miércoles, ¿no? Hoy es miércoles, sí, vengo algo sonso, igual que en esta tarde de miércoles, me tengo que ir. Para irme en esta tardecita. En el equipo de Antigua Guatemala. Atención, coloniales. Atención, gente de fútbol. Para el partido del próximo viernes contra Aurora, el técnico puede dejar afuera de la convocatoria a futbolistas que le ha dado una y otra oportunidad y no andan. Y su nivel no alcanza. Y podrían salir a la cancha futbolistas que, como local, el equipo no sale. Un caso: Palencia. En el caso de Palencia, como local no juega, porque hay una parte del aficionado que se mete mucho con Dylan, mucho, y tratan de que la gente lo vaya aceptando. Ese podría ser un cambio. El otro día jugó como titular en San Pedro y mal no lo hizo. Pero el equipo empezó ganando y habló de San Pedro, y es por ello que buscaron otra forma de llegar al gol, siempre por la banda. De los extranjeros, atención, coloniales. Atención, gente de fútbol. Luego de 6 partidos, Sujander Zúñiga no llena poquito del marcapunta costarricense. Juan David Moreno, poquito del colombiano, bien poquito. Ellos dos son los que más preocupan por su bajo rendimiento. Franco, Fernández, Carbonell y Gálvez con gripe. Duda para el partido contra Aurora. Sí, por una gripe. Se duda de su inclusión en la convocatoria y en el partido contra los militares. Para irme en esta tardecita, en el equipo de San Pedro. Atención, gallos. Atención, país. Luego del arreglo de mutuo acuerdo de Jorge Vargas, que se fue de la institución no cobró un solo centavo. No desembolsó nada el club, no solicitó nada Vargas. Se fue por la presión de que tenía que estar y tenía que estar. Y él estaba en proceso de recuperación. Algunos jugadores preguntaron al técnico que si era cierto que venían más salidas. Pues desde la posición del profe Edwin Vázquez, que no sale nadie. Que para él, este grupo ya es intocable. Lo que sí puede pasar, atención checanos, atención gente de fútbol, que lleguen jugadores. Está pidiendo un extranjero y sigue esa diferencia entre lo que él pide y lo que quiere la junta directiva. El técnico pide un volante ofensivo y los dirigentes quieren un arquero. Iván del Cruz sigue atajando y eso que es el menos vencido hasta aquí del torneo Apertura. Contra Municipal, equipo completo. Jonathan Morán ha entrenado normal estos días y la gran novedad hoy en la práctica, Aarón Navarro, alta médica, alta física, está para ser incluido en la convocatoria. Para irme en esta tardecita en el equipo de Suchi. Tal como lo dijo gente de fútbol, reinstalado el guardameta Yusef Delgado, pero no va a jugar él. Va a jugar el gringo, le dicen, el gringo. Atención Venados. Atención país. Rotura completa del ligamento cruzado anterior. Rotura de ambos meniscos. Rotura de alto grado de ligamento colateral medial y del el ligamento femoral medial. Está roto de los cruzados. Ese es el diagnóstico. Nery Cifuentes. Se le fueron los cruzados. Causará baja por todo lo antes descrito, no menos de 8 meses. Para irme en esta tardecita en el equipo de Comunicaciones. Atención cremas. Atención país. Marvin Amarini Villatoro no vendrá, por lo menos antes de los cuartos de final de la Copa Centroamericana, porque el partido contra Saprissa capta la atención nacional en Costa Rica y el técnico ya tiene preparado ese partido. No vendrá antes. La junta directiva de comunicaciones lo espera hasta el próximo miércoles. Si continúa con su negativa de posiblemente diciembre, van con un plan B. Pero lo esperan, porque el líder quiere que Amarini Villatoro, el líder institucional, don Ángel, quiere que Amarini Villatoro sea el técnico de su equipo.
1: País, me tengo que ir. En esta tarde de miércoles me tengo que ir.
0: Para irme en esta tardecita en el equipo de Zacateco. Atención, costeños. Atención, país. Con el equipo ya arreglaron la cláusula de salida. Lo único que hace falta es que el jugador acepte vincularse al equipo de Malacateco. Lo esperan hasta el lunes. De lo contrario, la oferta desaparecerá. Malacateco está jugado con el goleador de Gomeranos. Atención, toros. Atención, gente de fútbol. Por indisciplina que repercute en el vestuario, en negociaciones para rescindir el contrato. Si el jugador acepta la oferta económica del club, quedará afuera del equipo de Malacateco. Si dice acepto, Harold Cummings dejará de ser jugador del equipo que dirige Carlos Robles. Me voy. Gracias por haber estado con nosotros esta tarde aquí en Gente de Fútbol. Nos reencontramos mañana en punto de las 14 por el 106.1, la radio del deporte y las noticias.
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0: de Suzuki, que ha corrido hoy la primera etapa en la Vuelta a Honduras. Andrés Mancipe del Team Continental Inowan La Red Suzuki gana la primera etapa y es el primer líder. Andrés tuvo su debut soñado en el Team Inowan La Red Suzuki al conquistar hoy la primera etapa de la Vuelta a Honduras y convertirse en el primer líder de la competencia. Actuación destacada en el cierre de la etapa. Mancipe estuvo en la fuga junto a Fred Matute durante el ascenso final. Lanzó un ataque que le permitió marcharse en solitario para cruzar la meta como vencedor y darle al equipo un triunfo de etapa y liderato general. El Team Inowan La Red Suzuki completó una jornada maravillosa, espectacular, con Mardoqueo Vázquez haciendo la segunda posición de la etapa, además de colocar a otros dos corredores dentro del top 10 de la etapa. Debut, victoria y liderato para Andrés Mancipe, corredor del Team Inowan La Red Suzuki. Soy el comandante Castro y les actualizo siempre de lo que está pasando con el ciclismo nacional e internacional.
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0: Son las 17:07. Gracias por acompañarnos en esta tercera emisión de la Red Noticias. Tenemos que hablar de todo lo que está aconteciendo en nuestro país, de las acciones que están tomando las autoridades en cuanto a los desalojos, la respuesta que se tiene por parte también de algunos fiscales de la Policía Nacional Civil, acciones ante reacciones de allanamientos. Bueno, toda la información la vamos a conocer en pocos instantes, así que a usted le invitamos a que se quede en sintonía de esta tercera de la red, porque Finanzas entrega al Congreso de la República el proyecto del presupuesto 2027 por 192,045,000,000 de quetzales.
1: Sí, también además Comunicaciones habilita el paso provisional en el puente Huijó y avanza con la instalación de un puente en Bailey.
0: Y realizan estudios técnicos en el puente del Anillo Periférico para determinar su condición estructural.
1: Dirección General de Transporte gestiona limitadores de velocidad para unos 500 camiones recolectores de basura.
0: Y el Ejecutivo sanciona una nueva ley general del Sistema Portuario Nacional que entrará en vigencia en 30 días.
1: El bloque de Raíces propone horarios escalonados en el sector público para reducir el congestionamiento vehicular.
0: Esta y más información la tenemos en esta tercera emisión de la Red Noticias. Quédese con nosotros, hay mucha información que tenemos que abordar. Le tenemos que actualizar lo que ha ocurrido con los antimotines que utilizan gas lacrimógeno para desalojar un bloqueo en Cuyotenango. Esta y más información en esta tercera de la Red. Bueno, y vamos a comenzar con información relevante en cuanto al tránsito, porque se ha conocido que se ha generado una riña en un sector de Mazatenango, y esto se debe a los bloqueos por las inconformidades que existen. Agentes antimotines intervinieron la tarde de este miércoles en el bloqueo que pobladores mantenían desde hace más de 33 horas en el kilómetro 168 de la ruta CA2 Occidente en Cuyotenango, Suchitepéquez. Durante el operativo de desalojo, los elementos de las fuerzas de seguridad utilizaron gas lacrimógeno para dispersar a los manifestantes y poder recuperar el paso vehicular en este tramo que ustedes, para todos, es de conocimiento general, que es complicado transitar por este sector y aún más ahora con estos bloqueos. Hasta el momento se desconoce si la intervención dejó personas detenidas o afectadas por el uso del gas. Las autoridades no han brindado información oficial sobre los posibles incidentes derivados de este operativo, y el bloqueo se mantenía desde hacía más de un día. Generaba complicaciones para los conductores.

0: y tras la intervención de los agentes antimotines, se informó que la carretera había sido liberada y la circulación podía comenzar a circular de forma habitual. Vamos a conocer información de lo que está comentándonos Sofía Juárez, auxiliar de vocería de Provial, que nos actualiza sobre esta actualidad, sobre este percance y otros tramos de nuestro país.
1: Muy buena tarde. El Ministerio de Comunicaciones, Infraestructura y Vivienda, a través de Provial, informa sobre las principales novedades en las carreteras de nuestro país. Damos inicio con la ruta interamericana CA1 Occidente, que aproximadamente por el kilómetro 27 en San Lucas, Zacatepeques, se encuentra alta carga vehicular, así también como por el ingreso a Misco. Si usted se dirige por la ruta CA2 Occidente, en el kilómetro 78 en Siquinala, Escuintla, continúan los trabajos en carretera, por lo que se mantiene habilitado un carril reversible, y en el kilómetro 86 dentro del casco urbano de Siquinala, continúan los trabajos, por lo que le recomendamos transitar por rutas alternas, dirigiéndonos al kilómetro 132, en donde se encuentra ubicado el puente Brisas del Mucá, se encuentra habilitado un carril reversible y Provial brinda seguridad vial en este sector. Asimismo, le informamos que continúa activo el bloqueo en el kilómetro 168.5 por Cuyotenango, por lo que le recomendamos tomar nota y considerar rutas alternas. Si usted se dirige por la ruta CA9 Sur, informamos que se reporta carga vehicular en el kilómetro 31 por Amatitlán, por lo que le recomendamos conducir con precaución. Dirigiéndonos a la ruta CA1 Oriente, le informamos que continúa la habilitación de un carril reversible en el kilómetro 51.8 sobre el libramiento de Barberena, esto debido a trabajos en carretera. Y en el kilómetro 15 le informamos que se encuentra carga vehicular con dirección a la ciudad de Guatemala, lo que le recomendamos conducir con precaución. Si usted se dirige por la ruta CA9 Norte, brigadas de Provial brindan seguridad vial debido a trabajos en carretera en el kilómetro 164 por Gualán. En este punto se alterna el paso vehicular, por lo que también se reporta carga vehicular en el sector. Si usted se conduce por la ruta CA13, que le comunica a los departamentos de Izabal con Petén, en el kilómetro 274 en el puente Río Dulce en Izabal, brigadas mantienen un puesto fijo de regulación y ordenamiento vehicular. Les recomendamos a quienes transitan por estas rutas conducir con precaución, respetar la señalización y atender las indicaciones de los brigadas de Provial. Para mayor información, puede comunicarse al número telefónico 1520 y mantenerse al tanto de nuestras redes sociales oficiales. Conduzca con responsabilidad. Somos Provial, proteger y servir.
2: También hay que hablar de la actualización del tránsito en Villanueva y para eso nos contactamos con Henry Quevedo.
3: Saludos y muy buenas tardes. Tránsito de Villanueva le informa las novedades en la movilidad vehicular para esta tarde de miércoles. Le queremos informar que en el sector de la CA9 con dirección a la ciudad de Guatemala, el tránsito es totalmente fluido hasta ingresar a la calzada Raúl Aguilar Batres. Por favor, condúzcase con la precaución necesaria, respetando los límites de velocidad. Con sentido sur, tenemos habilitados los carriles reversibles. El tránsito es un poco lento en Aguilar Batres, pero mejora al finalizar la bajada de Vía Lobos. Mientras tanto, en el sector de Ciudad Real, mantenemos carriles dobles hacia el sur. La afluencia vehicular es bastante y en pocos minutos estará habilitado el reversible desde el final de la avenida Petapa hasta la cuchilla de Ciudad Real, para incorporarse al sector de San Miguel Petapa. Boulevard El Frutal por el momento no presenta mayores complicaciones en la movilidad vehicular. La conexión de Búcaro a Senma también presenta un tránsito estable. Y en el sector de Bárcenas y de San José, la afluencia vehicular es bastante, pero sin mayores complicaciones. Si usted viaja hacia el sector de Milpas Altas, tome en consideración que el tránsito es fluido, pero tenemos presencia de llovizna, así que por favor condúzcase con la precaución necesaria. En el trayecto del área céntrica, trabajamos el ingreso de la calzada Concepción y Cuarta Avenida, que presenta bastante afluencia vehicular, y la quinta calle con dirección hacia el Calvario. También mantenemos tránsito lento en el trayecto de la calle Real con dirección hacia la zona 5 y la 16 avenida de la zona 4. Recuerde que estamos apoyando trabajos municipales de asfalto en diferentes puntos de nuestro municipio, pero los más importantes son el sector de Castañas, zona 11, donde tenemos cierres vehiculares en algunas cuadras, y también en el sector de Ciudad del Sol, donde la calle que con

0: conecta frente al INEV hacia lo que es el mercado central se encuentra cerrada por los trabajos antes mencionados. Por favor, condúzcase con la precaución necesaria, no se distraiga con su aparato telefónico, tenga la paciencia necesaria y esté al tanto de nuestra información. Nosotros le deseamos que tenga un feliz regreso a casa.
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2: Tenemos que hablar de lo que está ocurriendo a nivel internacional y la postura que tienen desde Estados Unidos, la defensa de Nicolás Maduro, que ha solicitado inmunidad, o por lo menos la defensa dice, tiene inmunidad hasta el miércoles. Esto surge luego de que se considerara o se tiene que hasta el miércoles para presentar ante un tribunal federal de Nueva York una moción de inmunidad con el objetivo de frenar el proceso penal que afronta en Estados Unidos el expresidente Nicolás Maduro. El juez Alvin Heinster fijó para el plazo, o para hoy miércoles 2 de septiembre, el plazo para que la defensa presentara sus argumentos, mientras que el gobierno estadounidense tendrá hasta el 2 de octubre para responder. La vista para abordar estas cuestiones está programada para el 17 de noviembre, antes del juicio, que por el momento está programado para junio del 2027. La defensa de Nicolás Maduro cuestionó tanto la jurisdicción de los tribunales estadounidenses como la legalidad de la operación militar el pasado 3 de enero, que terminó en la captura en Caracas y su posterior traslado a Estados Unidos. El abogado sostiene que la comparecencia de Maduro ante el tribunal el pasado 5 de enero, pues, en realidad él gozaba de inmunidad como jefe de un Estado soberano y cuestionó la legalidad de su captura y el traslado. El caso tiene como antecedentes más cercanos el de Manuel Noriega, el exmandatario panameño capturado por tropas estadounidenses en 1989 y posteriormente juzgado en Estados Unidos por narcotráfico. En 1990, un tribunal federal estadounidense rechazó su argumento de inmunidad como jefe de Estado. En el caso de Maduro, este seguía ejerciendo formalmente como presidente de Venezuela cuando fue capturado, pero Washington había dejado de reconocerlo como mandatario legítimo desde 2019. Maduro difundió el pasado domingo fotografías suyas desde el centro de detención metropolitano de Brooklyn en Nueva York, donde se le veía vestido de pantalón y sudadera gris, haciendo el signo de la victoria. Y según su hijo, el diputado chavista Nicolás Maduro Guerra, las fotos fueron tomadas el pasado 25 de junio, un día después del devastador doble terremoto de su país, que dejó al menos 6.509 personas fallecidas. Maduro es acusado de conspiración para cometer actos de narcoterrorismo e importación de cocaína, mientras que su esposa, Cilia Flores, afronta cargos relacionados con la importación de drogas y posesión de armas.
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3: Atención, porque la Federación de Fútbol de Guatemala ha dado a conocer los precios de los partidos de la selección guatemalteca en su participación de la Nations League, de la CONCACAF, que arrancan precisamente en este mes de septiembre. Los dos partidos que va a jugar Guatemala de local en el estadio Manuel Felipe Carrera. Estos son los precios, atención, para que usted tome papel y lápiz y empiece a preparar su cuenta de ahorro, su tarjeta de crédito. La tribuna costará 1.200 quetzales. La platea sur costará 800 quetzales. La preferencia, 600 quetzales. La general norte tendrá un valor de 200 quetzales. Y la preferencia, la localidad, para la visita, 630 quetzales. 1.200, 800, 600 y 200, esos serán los precios si usted quiere ir a apoyar a la selección, al Manuel Felipe Carrera, en los partidos de la CONCACAF Nations League.
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4: ¿Qué?
2: 17:20, es momento de hacer una breve pausa. A usted le invitamos a que se quede en sintonía del 106.1 de la red. Siga con nosotros al volver más de todo lo que necesita saber.

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8: Lo que necesitas saber a esta hora de la tarde es lo que ocurrió este día, cuando el ministro de Finanzas Públicas, Jonathan Mencos, entregó al Congreso de la República la iniciativa del Presupuesto General de Ingresos y Egresos del Estado para 2027. Por un monto de 192.045 millones de quetzales, una propuesta que equivale al 17.6% del Producto Interno Bruto y ahora deberá ser analizada y discutida por los diputados. Según ha explicado Jonathan Mencos, esta iniciativa busca ampliar los servicios públicos, fortalecer la inversión y mejorar la capacidad institucional del Estado. Esos son los argumentos que han brindado en cuanto al porcentaje o la propuesta que equivale, pues como ya lo hemos observado, como hayamos escuchado, al 17.6%. Así lo ha dado a conocer.
9: Forma preliminar, ahorita se va al pleno, se lee el próximo martes y el miércoles, espera yo, de la otra semana, es enviado aquí a la comisión ya para que comience el proceso de análisis y luego discusión. Ya había anunciado techos indicativos de 182 mil millones, ahora viene una propuesta de 192 mil millones. Siempre he sido opuesto a decir que es el presupuesto más grande de la historia, pero este sí es el presupuesto más grande de la historia en términos relativos también, como porcentaje del PIB, como porcentaje y valor de poder adquisitivo por habitante. Es un crecimiento importante que consolida una propuesta muy expansiva de parte del gobierno de Semilla, que en 4 años va a haber subido el presupuesto 65%. Entonces es un monto importante, no sabemos qué le metieron en esos últimos 10 mil millones, teníamos una idea de lo que venía pasando antes. Lo que hemos visto preliminarmente es que hay muchos fondos para electrificación, el tema del ferrocarril y tren metro de la ciudad sigue apareciendo, a pesar que ha aparecido ahí varios años y no se usa, fondo de becas, fondo de no sé qué más cosas hay, un aporte al Banco Guatemala que también sube eso, un fondo para el puerto Quetzal. Entonces hay que analizar eso con detenimiento, y como hemos planteado en algunas reuniones, vamos a ver también ahorita no solo comparar este año con el año pasado, sino vamos a comparar el 2026 con el 2023, para que el ministerio que le toque explique qué ha pasado con 3 años de ejecución, porque realmente es lo que muestra el cambio en política pública. qué se ha ido en funcionamiento, qué se ha ido en empleos, qué se ha ido en remuneraciones, en viáticos. Entonces va a ser bonita la discusión que vamos a tener este año aquí en la comisión. A los ministros les toca defender 3 años de ejecución y 3 años de no ejecución, que es lo que más preocupa. Y esperamos poder reducir el nivel de endeudamiento de ese presupuesto, porque si no estoy mal, andan 44, 45 mil millones de quetzales de bonos, que sería por mucho más alto que inclusive lo de la pandemia. O sea, por mucho, en la pandemia se usaron 25. Este año había 22. Duplicar ese nivel de endeudamiento en un momento en que las tasas de interés están subiendo, yo creo que merece una buena explicación y un buen análisis. Y esperemos lograr los consensos para racionalizarlo de forma importante y hacerlo acorde a la verdadera capacidad de ejecución del gobierno.
10: Diputado, ¿cuándo van a empezar con el cronograma oficial para las audiencias públicas?
9: Sí, si no estoy mal, estamos para el miércoles, si es miércoles 2 más 14, 23, miércoles 23 o martes 22, creo que tenemos reservado el Salón Mayor, para que presente el Ministerio de Finanzas Públicas, la SAT, el Banco de Guatemala, y nos muestren cómo esto macroeconómicamente está racionalizado, digamos, y sustentado. Y luego esta misma semana comenzamos con ver algunas instituciones durante las siguientes 3 semanas, la última semana de septiembre, las primeras 2 semanas de octubre, y luego viene la discusión ya más técnica y política, porque también esto es una discusión política, para ver que tengamos un dictamen la primera o máximo la segunda semana de noviembre.
10: ¿Quiénes consideran que este presupuesto también lleva consigo una deuda arriba de los 40 millones? Y aparte, que hay diputados que lo han calificado como una piñata, porque consideran que aquí ya viene también incluido el tema del Consejo de Desarrollo, el tema de lo que los diputados pueden negociar o no. ¿Cómo ve usted este tema?
9: Bueno, por eso es alto. No viene, yo creo que va a aparecer por ahí como parte de la negociación del Ejecutivo. No, lo que no viene es que ese techo, si se pasa, de todas maneras, el año entrante sube automáticamente por el arrastre que amplía el presupuesto automáticamente. Entonces, si no hacemos nada, el presupuesto del 2027 podría ser de 200 mil millones. Miren, a un ojo, a primera vista, hay asignaciones que uno no puede explicar, a proyectos que son de último año de gobierno. Hay un crecimiento muy, muy grande en el Ministerio de Desarrollo Social, que yo creo que ha hecho un trabajo interesante, pero también es un año político. Entonces, ¿cuánto puede uno realmente avanzar en un año político sin que eso sufra alguna contaminación política? El Ministerio de Desarrollo habría comenzado el gobierno con 1.500 millones de presupuesto y lo estaría terminando con 6.500. Entonces, pues está bien, yo creo que, pero hay que demostrar que el impacto está teniendo. El Ministerio de Comunicaciones también sube, pero no ejecuta. Entonces se asignan recursos que definitivamente, y entonces se colocan los bonos, pero no se usan los recursos. Entonces, vamos a evaluar la ejecución de este año, al final, y no de este año, sino de 3 años. Entonces yo creo que va a ser un ejercicio interesante. La casualidad es que uno está 3 años aquí, entonces puedes decir, bueno, llevan 3 años estando en este lugar, y ahora expliquemos qué han hecho los últimos 3 años. En economía, explicaba yo en un video que grabé hace poco, que economía crece de 400 a 650 en el 2026, no sé ni cuánto pidió para 2027. Pero de esos 220 adicionales, 110 son 0.29, 189, que son contratos temporales de personal, reconocimiento de gastos de personal temporal, rentas y seguridad. Entonces uno dice, pues tendrán que decir qué han hecho en cobertura nacional, qué han hecho en promoción de inversiones para haber subido esa cantidad de dinero. Entonces vamos a ver qué responden y lo vamos a ir ajustando acorde.
8: Bueno, esta es la postura del parlamentario Julio Héctor Estrada, que habla acerca del presupuesto. La Comisión de Finanzas del Congreso de la República da la opinión del proyecto del presupuesto 2027, explica el procedimiento que debe aplicar para su discusión y la apreciación que se tiene en cuanto al monto que se ha presentado.
11: Por su parte, el ministro de Finanzas Públicas, Jonathan Mencos, entregó al Congreso de la República la iniciativa del Presupuesto General de Ingresos y Egresos del Estado para 2027 por 192.045 millones de quetzales. La propuesta equivale al 17.6% del producto interno bruto y ahora deberá ser analizada y discutida por los diputados. Según lo expuesto por Mencos, La iniciativa busca ampliar los servicios públicos, fortalecer la inversión y mejorar la capacidad institucional del Estado. Así lo dio a conocer.
12: El Estado de Guatemala para el año 2027 es un proyecto de presupuesto que inicia hoy su camino político para su discusión y aprobación en el Congreso de la República. Acabo de entregárselo al señor presidente del Congreso, al diputado Luis Contreras, y bueno, cumpliendo este mandato legal, pero también con la satisfacción de que estamos entregando un proyecto de presupuesto, la calidad y cobertura de los bienes y servicios públicos, las posibilidades de conseguir un mayor empleo en toda la sociedad y, por supuesto, el interés de seguir profundizando en los esfuerzos de transparencia y de calidad de las instituciones del Estado. Con mucho gusto podemos hacerles llegar la presentación que hemos dado el día de hoy en la ronda con el presidente Arévalo y en el cual en esta presentación ustedes pueden profundizar sobre los datos.
13: ¿Cuál sería el monto total, ministro, y el desglose de este mismo?
12: Bueno, el monto total de este presupuesto es de 192.045 millones de quetzales, representa el 17.6% del Producto Interno Bruto. Eso significa que de cada quetzal que se produce en la economía, pues 17 centavos y medio están destinados a este presupuesto. Es un presupuesto que prioriza la inversión social. De cada quetzal en este presupuesto, 46 centavos están destinados a programas de atención al bienestar social, programas de educación, salud, por supuesto seguridad social. Es un presupuesto que garantiza todas las prestaciones de jubilaciones, veteranos, que siempre hay mucha discusión en torno a ello. Es un presupuesto que incluye el subsidio a la energía eléctrica por cerca de 1,000 millones de quetzales. Es un presupuesto que incluye inversiones estratégicas muy importantes, entre ellas la construcción del muelle oeste de Puerto Quetzal, que va a permitir convertir a Puerto Quetzal en el puerto más importante del Pacífico Centroamericano. Ahí estamos destinando 4.800 millones de quetzales. Y el presupuesto también incluye mejoras para seguridad y defensa de nuestro país y algunos recursos que permitirán poner a Guatemala a avanzar en materia de agua y saneamiento.
8: En relación al proyecto del presupuesto, el presidente Bernardo Arévalo también compartió sus expectativas en torno al documento presentado y el trabajo que realizará el Congreso para su discusión.
14: Donde estamos presentando una herramienta fundamental para la tarea de gobierno. Hoy, como cada año, estamos presentando el presupuesto para el año 2027. Quiero iniciar diciendo lo que representa el presupuesto para este gobierno, para este ejecutivo. Para nosotros, en el ejecutivo, gobernar significa transformar la vida de las personas. Y hoy podemos evidenciar cuánto hemos avanzado en esta misión de nuestro gobierno, mostrando cuánto hemos logrado transformar para bien la vida de los hombres, las mujeres, los y las jóvenes, los niños y las niñas que habitan en todos los territorios del país. Lo hemos hecho con un equipo que trabaja con visión, con determinación y con transparencia. Y por eso, para nosotros, el presupuesto de una nación no se mide únicamente en términos de las cantidades de dinero que son asignadas para las distintas instituciones, sino por cuánto logran esos montos transformar la vida de las personas.
11: La ministra de Comunicaciones, Infraestructura y Vivienda, Norma Acea, informó que fue habilitado en 6 días el paso provisional en el área del puente Huijó, un trabajo que inicialmente estaba previsto para 10 días. Con esta apertura se restablece la circulación mientras continúa la atención definitiva de la estructura. Tras la habilitación del paso alterno, el Ministerio de Comunicaciones retomó la demolición del puente Huijó para iniciar la instalación de un puente Bailey.
15: Comentarles también que su geometría se ciñó al área que nos dieron los propietarios. Así que utilizamos y optimizamos lo más que pudimos el área que agradecemos también nos permitieron poder intervenir para poder desarrollar este bypass. Tal cual lo dijimos también, ¿qué estamos haciendo? Inmediatamente el día domingo y el lunes formalmente retomamos los trabajos con la demolición del puente Huijo. Por favor, la siguiente. Aquí están ya fotografías donde estamos haciendo la demolición de la losa. Ahorita vamos a empezar a desmontar toda la estructura del puente para que podamos empezar a construir las bases y colocar un puente provisional, comúnmente conocido como puente Bailey. Creo que hay otra más. Sí, acá. Esta ya es la estructura que hay que desmontar. La siguiente, por favor. Ah, bueno, antes de continuar, quiero comentarles que estamos estimando un tiempo de 3 semanas entre terminar de desmontar esta subestructura y construir las bases, y luego otras 3 semanas más, donde ya vamos a lanzar el puente Bailey para que ya esté habilitado totalmente como estaba antes del incidente. Solo recordar, no vamos a dejar el puente Bailey durante mucho tiempo. Venimos ya en puerta la ampliación a 4 carriles de la CA 9 Norte, y este puente lo contempla el contrato, es decir, su construcción, para que pueda tener otras capacidades de las que hoy, para que atienda los vehículos que hoy circulan sobre esta ruta principal.
16: En otro punto referente al puente del anillo periférico a la altura de la calzada Raúl Aguilar Batres, el Ministerio de Comunicaciones realizó estudios integrales para poder establecer precisamente en las próximas semanas y conocer el resultado o la condición real en la que se encuentra la estructura. Los resultados técnicos se tienen previstos para la próxima semana, que van a servir para definir las acciones que correspondan en este puente. La ministra de Comunicaciones pues indicó que las evaluaciones abarcan el estado del concreto, también el acero interno, así como el comportamiento estructural de las vigas.
15: Los estudios en sí se realizaron de 12 de la noche a 3 de la mañana aproximadamente. Así que se hicieron estudios integrales que nos van a dar a conocer cómo se encuentra toda la estructura integralmente, es decir, cómo se encuentra el concreto, cómo está el acero internamente, en qué condiciones se encuentra, cuánto más avanzado la fractura que se tiene en la viga, si tenemos otras fisuras que no son visibles, cómo está trabajando el puente. Así que es integral los estudios que se hicieron y tenemos estimado que estos sean entregados la próxima semana.

0: Vamos ahora a conocer acerca del deporte en nuestro país, la actividad deportiva. Eric Francisco Ramazzini con los nombramientos arbitrales para la jornada número 7 de la Liga Nacional de Fútbol a esta hora de la tarde. Hola Rama, ¿cómo estás?
1: Keila, ¿cómo estás? Qué gusto saludarte a los compañeros, a la audiencia en Red Noticias, tercera emisión, información acerca del fútbol guatemalteco, porque prácticamente estamos hablando que se ha conocido las designaciones arbitrales para lo que será la jornada número 7 del torneo de apertura 2026. Atención, porque estos son los nombramientos. Antigua Guatemala contra Aurora el viernes 4 de septiembre a las 7 de la noche en el Estadio Pensativo. Mario Alberto Escobar toca central, Humberto Panjoja asistente 1, asistente 2, Brian Juárez. Juan Manuel Morales, cuarto árbitro, Luis Escobar, el asesor, y Miguel López, el comisario. Misco Comunicaciones, sábado 5 de septiembre a las 3 de la tarde, Brian López, central. Luis Ventura, asistente 1, Cristian Alvarado, asistente 2, Wildomar Ramírez, cuarto árbitro. Rubén Castellanos, el asesor, y Karen Barrios, la comisario. Malacateco, Suchitepeque, siempre sábado a las 7 de la noche en el Estadio Santa Lucía. Diego Ger, central. Julio Pérez, asistente 1, asistente 2, Jorge Ordóñez, Kevin Cacao, cuarto árbitro. Gregorio Pineda, el asesor, y Patrick Monzón, el comisario. Marquense Xelajú, Mario Camposeco, 9 de la noche, se cierra la jornada sabatina. Christopher Corado, central. Axel Pérez, asistente 1, Juan José Caneses, asistente 2, Elmer Herrera, cuarto árbitro. Ramiro Valiente, el asesor, y Bernabé Chapetón, el comisario. Cobán Imperial, Guastatoya, 13 horas en el estadio José Ángel Rossi, Verapaz. Alan Monroy, central. Dustin Acuta, asistente 1, César Yascal, asistente 2, Enrique de la Rosa, cuarto árbitro. Pedro Reina, el asesor, y César Castillo, el comisario. Municipal San Pedro, 5 de la tarde. Julio Luna, central. Juan Tipaz, asistente 1. Mario Velasco, asistente 2. Orlando Alvarado, cuarto árbitro. Vinicio Villatoro, el asesor, y Roberto Argueta, el comisario. Así prácticamente los nombramientos arbitrales para lo que conlleva esta jornada número 7 del torneo de apertura 2026 de la Liga Nacional de Fútbol. 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

0: Con esta información nos vamos a la pausa y al regresar continuamos con más acá en La Tercera de la Red.
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0: Con motivos de las celebraciones por la independencia de Guatemala, la Dirección de Atención y Asistencia al Consumidor, DIACO, recordó que los centros educativos no pueden exigir a los estudiantes pagos o compras adicionales para participar en actividades cívicas. La institución señaló que ningún establecimiento educativo puede obligar a los padres de familia a adquirir indumentaria especial, uniformes nuevos u otros artículos exclusivamente para participar en desfiles o conmemoraciones patrias. Asimismo, la DIACO aclaró que tampoco se puede impedir la participación de un estudiante por no haber realizado una compra solicitada por el establecimiento o por no contar con un uniforme nuevo. De acuerdo con esta entidad, las actividades cívicas deben desarrollarse bajo condiciones que respeten el derecho de participación de los estudiantes y no pueden utilizarse como mecanismo para imponer gastos adicionales a las familias. La DIACO explicó que existe una diferencia cuando determinamos costos que fueron establecidos previamente como parte del plan de estudios y comunicados al inicio del ciclo escolar. En esos casos, aunque existan gastos contemplados dentro de la planificación educativa, los estudiantes mantienen su derecho a participar en las actividades correspondientes. La aclaración se realiza durante septiembre, cuando establecimientos educativos de distintos puntos del país organizan desfiles, actos cívicos y otras actividades relacionadas con las fiestas patrias. La institución también desarrolla durante septiembre operativos de verificación en establecimientos educativos públicos y privados para supervisar posibles cobros indebidos relacionados con las actividades de independencia. Según informó la DIACO, las verificaciones incluyen colegios privados, institutos públicos y universidades. La entidad ha hecho un llamado a los padres de familia para que reporten cualquier cobro que consideren no autorizado o condicionamiento de la participación estudiantil. Las denuncias pueden ser presentadas ante la DIACO sin ningún inconveniente.
15: Parte de las acciones que se están tomando y el seguimiento que se le da a los agricultores guatemaltecos que están enfrentando una crisis de presión sobre los costos de producción debido a la combinación de factores internacionales. Hablamos también de factores climáticos que encarecen los insumos y el transporte en las labores de campo. La Red Noticias ha tenido la oportunidad de conversar para conocer cuál es el impacto y cómo podría extenderse en los próximos meses debido a las condiciones climáticas previstas. La mayor intensidad del fenómeno del Niño se proyecta entre octubre y marzo del próximo año, un escenario que podría reducir la disponibilidad de lluvias y aumentar las necesidades de riego. Y ante esa probabilidad, los productores tendrían que realizar inversiones adicionales en infraestructura y en sistemas de riego para garantizar el suministro de agua a los cultivos y reducir el impacto de eventuales periodos de mayor o menor precipitación. La combinación de mayores costos de fertilizantes, transporte, combustible y posibles inversiones en infraestructura representa un desafío para los productores, quienes podrían enfrentar un aumento en sus costos operativos y una mayor dificultad para mantener los niveles de producción. Esta es la problemática a la que se están enfrentando los agricultores guatemaltecos porque enfrentan el alza del costo de los fertilizantes y además de el diésel.
0: Situación del tránsito en Santa Catarina Pinula, nos informa Ivania Rivera.
16: Muy buenas tardes. La Policía Municipal de Tránsito de Santa Catarina Pinula le informa acerca de lo que acontece en el tránsito vehicular en los distintos sectores del municipio. A esta hora de la tarde queremos informarle que se reportan problemas de movilidad en el ingreso a Pavón dentro de la jurisdicción de Praijanes, situación que se encuentra afectando considerablemente el tránsito vehicular en la salida de San José Pinula y sobre carretera El Salvador con dirección a Oriente. Es por ello que le recomendamos a todos los conductores tomar las precauciones necesarias y transitar con paciencia, y el carril reversible se mantiene funcionando con normalidad desde el kilómetro 12.5 con el objetivo de ayudar a mejorar el flujo vehicular para que usted pueda desplazarse a su lugar de destino sin mayores inconvenientes. En carretera Muxual se registra una pequeña acumulación desde Plaza Muxual hasta la incorporación con carretera El Salvador. En este punto, compañeros de la PMT mantienen presencia para así poder brindar el apoyo correspondiente ante cualquier situación que se pueda presentar. 20 Calle mantiene bastante afluencia vehicular proveniente de la ciudad de Guatemala con dirección a nuestro municipio. La circulación lenta se encuentra de Cantón 21 hacia atrás y de Cantón 21 hacia el ingreso fluye de mejor manera, ya que no hay novedades reportadas en el sector que generen complicaciones adicionales. Es la información que le traemos a esta hora. Recuerde que si usted lleva la vía, lleva la cortesía. Nuestro número de emergencia es el 1525. Municipalidad de Santa Catarina Pinula, soluciona.
15: La Dirección General de Transportes gestiona la solicitud de recolectores de basura para instalar sistemas limitadores de velocidad en unos 500 camiones destinados al transporte de desechos sólidos, una medida que busca reducir la siniestralidad vial vinculada con este tipo de vehículos. Ante ello, la directora de la Dirección General de Transportes informó que la semana pasada se ha sostenido una reunión con representantes del sector de recolectores de basura para atender esta solicitud.
17: La semana pasada tuvimos una reunión bastante fructífera y productiva con los señores representantes de los recolectores de residuos sólidos, quienes se acercaron a Provial y a la Dirección General de Transportes para que se les apoye a que ellos le pongan el sistema limitador de velocidad a 500 camiones que sirven para la extracción de desechos sólidos. Entonces, ellos son un ejemplo, señores transportistas. feministas, un ejemplo de que sí se pueden hacer las cosas de acuerdo a la ley para poder evitar la siniestralidad vial, y así también ustedes tienen también un control de cómo sus señores pilotos llevan sus unidades vehiculares, como ustedes porteadores, propietarios del transporte. Así también felicitamos a esta parte de los transportistas que ha cumplido con la ley.

0: El Ejecutivo sancionó la Ley General del Sistema Portuario Nacional, contenida en el Decreto 2026, con la que se establece un nuevo marco jurídico para organizar, regular y supervisar la actividad portuaria en Guatemala. La normativa entrará en vigencia dentro de 30 días. El presidente Arévalo compartió las expectativas tras esta aprobación.
1: Gracias por la pregunta, porque nosotros estamos en un proceso de modernización de la infraestructura estratégica del Estado para proyectar al país 40 años hacia el futuro. Parte de eso es modernizar el marco legal y normativo que existe para poder contar con herramientas que estén ajustadas a las necesidades, las oportunidades y los retos y las prácticas que tenemos el día de hoy. La ley que sancionamos y que acaba de ser publicada, cuya sanción acaba de ser publicada el día de hoy, lo que hace es que precisamente moderniza todo el marco institucional de gestión de los puertos en el país, estableciendo una diferencia clara entre los aspectos operativos de los aspectos normativos que antes estaban mezclados en una sola institución y creando un marco que va a permitir no únicamente que sean más eficientes los puertos en términos de su capacidad de mover carga, su posibilidad de tener recursos para ampliarse, para ir desarrollando con el crecimiento de la economía nacional, sino que además van a tener mecanismos para poder garantizar que van a ser puertos seguros, puertos cerrados a la corrupción, cerrados al narcotráfico, cerrados a todo tipo de tráficos ilícitos, de manera que es ese marco normativo que nos permite que Guatemala, cuando se vayan adelantando y concluyendo las inversiones que estamos avanzando desde ahora en tema de puertos, con este marco normativo se convierta en un país que ofrece que es altamente competitivo logísticamente dentro de la región centroamericana.
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3: A nivel internacional tenemos que hablar de lo que está ocurriendo con el expresidente hondureño Juan Orlando Hernández, que termina de limpiar su expediente luego que un juez cerrara su causa en Honduras. Se ha dictado sobreseimiento definitivo al expresidente de la República de Honduras, Juan Orlando Hernández, quien era acusado de fraude y lavado de dinero en la causa conocida como Pandora 1, que investigaba desde hacía 3 años el desvío de 10.8 millones de dólares entre el 2010 y el 2013. En ese periodo, Juan Orlando Hernández era presidente del Parlamento y se cree que usó esos recursos para financiar su propia campaña a la presidencia que detectó en 2 periodos del 2014 al 2022. En el segundo de ellos ganó los comicios y fue proclamado presidente contraviniendo la Constitución hondureña que prohíbe expresamente la reelección. Una interpretación de magistrados de la Corte Suprema le permitió en aquella ocasión presentarse para un nuevo mandato al que llegó en medio de múltiples denuncias de fraude. En la causa Pandora 1, el expresidente Juan Orlando Hernández estaba siendo procesado junto a otros funcionarios, entre ellos el también expresidente Porfirio Lobo, que estaba al frente del gobierno en el momento que se producen estos supuestos desvíos. Un expediente que ha quedado limpio porque se ha retirado y se ha considerado, se ha sobreseído. Se cierra un capítulo de persecución política, según ha celebrado Hernández frente a una multitud en su salida de una audiencia en Estados Unidos. He ido día a día cuando me ha llamado el juez y cada día que pasa queda más claro que nunca, como los mismos testigos de la fiscalía dijeron que Juan Orlando Hernández no encontraron ninguna trazabilidad de dinero que haya quedado en sus manos. Por eso es que se ha sobreseído y así es como él está limpiando ahora su nombre luego que se cerrara este caso en Honduras.
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0: Para el cierre, les contamos que el presidente de Unitrans, Juan Marlon Prera, cuestionó las negociaciones que se desarrollaron en el Congreso de la República en torno a las propuestas para reducir o eliminar impuestos a los combustibles y aseguró que detrás del fracaso de esas iniciativas existirían acuerdos entre diputados y el Ejecutivo. Según Prera, las bancadas legislativas habrían condicionado sus decisiones a la asignación de recursos para proyectos regionales dentro del presupuesto general de la Nación. El dirigente afirmó que se estaría contemplando una cantidad cercana a 40 millones de quetzales por diputado, aunque no presentó una declaración y documentos que acrediten esta acusación. Prera calificó esas supuestas negociaciones como una jugarreta política y sostuvo que los intereses presupuestarios estarían por encima de las propuestas planteadas por el sector transporte para reducir el impacto del precio de los combustibles. El dirigente también criticó que no avanzaran las propuestas relacionadas con el impuesto al valor agregado y el impuesto de la distribución del petróleo y sus derivados. A criterio de Prera, este tema de mantener impuestos tiene efectos sobre el consumidor final, mientras que algunas empresas pueden utilizar el IVA pagado en la compra de combustibles como crédito fiscal. El presidente Unitransgua señaló que las medidas planteadas por el sector buscaban reducir los costos asociados al combustible y evitar que el incremento de esos gastos continúe trasladándose al transporte y posteriormente a los usuarios. Las declaraciones se producen luego de que las negociaciones en el Congreso no permitieran concretar las iniciativas promovidas por los transportistas para modificar la carga tributaria sobre los combustibles. Las afirmaciones sobre estos supuestos acuerdos entre diputados y el Ejecutivo corresponden al dirigente de Unitransgua y deberán ser constatadas con información oficial.